0: La pregunta es directa, ¿busca representar al pueblo tabasqueño o bien protegerse? Aquí se rompe la ficción, deja de ser el hijo del expresidente en la sombra y empieza la carrera como heredero. Lo de Andy no es solamente una candidatura, es un mensaje político. El obradorismo ya no solo se disputa las urnas, también se disputa la cuestión de la familia. López Beltrán es un estorbo para Morena, revira el diputado priista Rubén Moreira.
1: Pues fue nada más como una patada, ahí no está usted pensando. Lo sacaron de ahí, dice, ya no estorbes, ¿no? Y además creo que se ha convertido en un personaje incómodo para Morena y por eso yo creo que ya le dieron una salida, ¿no? Se fuera a ocasionar problemas a otro lado. Yo creo que él y otros personajes del pasado deberían dejar gobernar ya a la presidenta del país. Le estorban. La herencia que heredó la presidenta en materia de seguridad es un lastre. Y aparte tiene que tolerar a esos juniors baquetones, que eso es lo que son los hijos del hechicero de Macuspana.
0: Es lo que dice el diputado federal del PRI, Rubén Moreira, quien fue gobernador del estado de Coahuila. Encuesta de Buendía y Márquez para el periódico El Universal. Hoy se fija en lo que puede pasar respecto a la percepción que tiene la población respecto a los partidos políticos en una eventual elección, pensando en la elección que habrá dentro de un año, el día 6 de junio del año 2027. Le está otorgando la encuesta de Buendía y Márquez para El Universal, le está otorgando a Morena 39% de intención de voto, seguido del PAN con un 11%, muy lejano ese 39%, al PRI un 10%, muy pegado al PAN, y a Movimiento Ciudadano un 9%. Esos tres partidos, PAN, PRI, Movimiento Ciudadano, están muy, muy peleados según la encuesta de Buendía y Márquez. El Partido Verde un 6% y el Partido del Trabajo un 3%. Hay un 22% de personas que no saben o no quisieron contestar. Al bloque oficialista, de cualquier manera, ahora, de acuerdo con esta encuesta, no le alcanzaría para tener la mayoría calificada, es decir, la mayoría constitucional en la Cámara de Diputados. Vamos a otro asunto también importante, vamos al asunto Chihuahua-Sinaloa, los citatorios de la Fiscalía General de la República. Ni Rubén Rocha Moya, el gobernador con licencia, ni Maru Campos, gobernadora en funciones allá en Chihuahua, están imputados por la Fiscalía General de la República. Esto lo aclara la presidenta en la mañanera. Los citatorios girados por la FGR son solo para entrevistarlos en calidad de testigos.
2: Y como parte de los procedimientos entiendo que llamó a la gobernadora también a una entrevista. No quiere decir que haya que esté imputada de algún tema, sino sencillamente por lo que informó la fiscalía fue llamada a una entrevista. Y también, entre otros muchos casos, está el caso de Sinaloa, que debido a la solicitud de detención urgente con fines de extradición del Departamento de Justicia de Estados Unidos a 10 mexicanos, pues también abrió una investigación y está llamando también a entrevistas.
0: Este comentario también hay que sumarlo a lo que pasó el viernes cuando se reunió la presidenta de la República con Mark Wade Mullin, el responsable de seguridad interior de los Estados Unidos, en donde venía con un fajo de papeles para solicitar que entreguen a la justicia estadounidense justamente a los señalados vía prisión preventiva con fines de extradición. Esto lo vamos a comentar un poco más adelante. Por lo pronto, el gobernador de Sinaloa con licencia reapareció después de 22 días de silencio. Escribió en las redes que promete presentarse ante la Fiscalía General de la República. Dice estar tranquilo. Insiste en su inocencia respecto a las acusaciones de Estados Unidos, cuyas autoridades de justicia lo vinculan con el cártel de Sinaloa. El PAN cierra filas con la gobernadora de Chihuahua, Maru Campos. Jorge Romero, el líder nacional del Blanquiazul, amaga con movilizaciones en respaldo, le digo, a la gobernadora Campos.
3: El cómo, cuándo habrá de ser durante toda esta semana nuestro apoyo a la gobernadora Maru Campos con distintas acciones. uno muy en particular el próximo, este fin de semana allá en Chihuahua. Estratégicamente vamos a cuidar mucho este evento. Y va a ser un evento en donde vamos a cuidar que esté repleto de ciudadanía de Chihuahua y de todos los lugares de donde nos quieran acompañar para respaldarla.
0: El citatorio contra Maru Campos, la gobernadora de Chihuahua, viola el fuero constitucional. Esto lo advierte su abogado Roberto Gil Suart. Conversaremos con él un poco más adelante, porque dice que es un, la propia gobernadora dice se trata de un citatorio mal hecho. Dice que la FGR hizo un mal trabajo en donde se le está solicitando acudir a Ciudad Juárez, para declarar el próximo miércoles. Presenta muchas incongruencias, dice, y está muy mal hecho. Aquí está lo que dijo la gobernadora Maru Campos.
4: Muchas incongruencias en ese citatorio, un citatorio mal hecho, pero pues por supuesto que estaremos atendiendo a este citatorio, pero también pues decir que Chihuahua tiene una gobernadora que no ha dejado de trabajar. Aquí seguimos trabajando, venimos de la mesa de seguridad.
1: Ahora
0: esto es lo que está diciendo la gobernadora del estado, pero que sí va a acudir a Juárez para hablar. Ya hablaremos con Roberto Gil Suarte, el abogado defensor. Mientras tanto, para el gato oculto de Fren, lo que reina en la 4T es precisamente la impunidad. Eso le revienta ante tanta evidencia. Es lo que dice el gato.
5: Los de la cuarta transformación no son iguales. Ellos resultan impunes y otros serán los culpables.
0: ¿Miau? Es lo que dice el gato oculto de Fren, por cierto. Afectuoso, muy cariñoso, a Fren Maldonado, el actor gato oculto, 30 años como periodista, como cartonista, como... ¿cómo les dicen?
6: Monero.
7: ¿No? Un año también ya aquí con nosotros, ¿eh?
0: Sí,
7: ya
0: sí,
7: se cumplió
0: sí.
7: el año y para festejarlo tuvo un homenaje ahí en el Centro Cultural Olimpo de Mérida, Yucatán. Se presentó la exposición Denuncia y Arte. Así que, pues, muchos abrazos y felicitaciones para nuestro gato oculto.
0: El gato oculto de Fren Maldonado, un abrazo desde la Ciudad de México. Nos vamos a una pausa, regresaremos para comentar con Roberto Gil Suart lo que está pasando en la defensa de Maru Campos. También el tema de la reforma electoral presentada por la presidenta recibe una crítica de la presidenta del Instituto Nacional Electoral. Regresamos en un momento.
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0: donde una intensa lluvia, además de granizo, pues crearon fuertes corrientes en calles de ascenso y descenso de esta alcaldía y por supuesto han generado complicaciones viales. También lo que corresponde a la colonia Narvarte, la colonia, pues algunas más en la alcaldía Miguel Hidalgo y Cuauhtémoc, han resentido estas lluvias que se han presentado y pues ya amenaza también en esta zona centro la caída de precipitaciones de lluvia. Por supuesto, déjame decirte, Pepe, que también en el Estado de México, en municipios como Naucalpan, también ya se resiente esta lluvia ligera, pero que poco a poco crea complicaciones viales, sobre todo en importantes lugares para los vecinos que ya van de regreso a casa, en la México Toluca y también en la México Querétaro, también ya se presentan algunas lluvias que por supuesto poco a poco irán complicando la vialidad y nosotros estaremos muy pendientes de todo lo que ocurra, Pepe.
1: Sí, claro que sí, Ulises, gracias, gracias por el reporte.
0: Continuamos pendientes, buena tarde.
1: Claro que sí, continuamos pendientes, es lo que está pasando. En el resto del país, Oscar, ¿cómo está la situación?
2: El panorama es muy similar, Pepe. Habrá lluvias intensas, sobre todo en Oaxaca y Chiapas, pero en cuanto a regiones sur, sureste y noreste del país, van a estar resintiendo los fuertes aguaceros que incluso podrían estar acompañados de rayos y granizo. Pero pues la ola de calor, esa no se disipa. Jalisco, Guerrero, Oaxaca, Chiapas y Veracruz estarán sufriendo severas temperaturas a lo largo de por lo menos lunes, martes y miércoles.
1: Nada de lluvia, nada de mal tiempo hubo ayer para quienes festejaron el triunfo, la décima del Cruz Azul, luego del partido de la final contra los Pumas Universitarios, una vez más humillados a domicilio. Tenemos algunas imágenes.
2: Ahora sí que Pumas cruzazuleó.
1: Ahora Pumas la cruzazuleó habiendo podido. Bueno, el partido terminó 2-1.
2: Sí, pero pues es que con ese juego ratonero de Pumas metido atrás con un marcador empatado, pues en cualquier momento iba a ocurrir esto. Eso se hace cuando vas ganando por lo menos con 2 goles, ¿no?
1: Ellos llegaron al enfrentamiento con 0 goles.
2: Y tuvieron la ventaja y dominaron.
1: Y el estadio pesa.
2: Totalmente.
1: El público.
2: O sea, el grito, el Goya era ensordecedor. Pero de repente llegó el empate, Pumas se tiró atrás. Y pues a esperar a ver si en una de esas un contragolpe les daba el gol, que nunca llegó. Sí llegó el del Cruz Azul y ahí los mariachis callaron, ¿no?
3: Y va y se entrega a la tribuna, Rotondi, el mal querido y es el bien amado, es el de la décima.
1: Es una narración de Martinoli que estaba a 250 de adrenalina cuando Cruz Azul, una vez que el árbitro dio el silbatazo final, Cruz Azul se convierte en el nuevo campeón de la Liga MX. Las caras de tristeza del portero Keylor Navas y del director técnico del equipo Cruz Azul muestran justamente la pena que significó para ellos la derrota en su propia casa, en el Estadio Olímpico Universitario, por 2-1, en este partido de vuelta de la final del torneo Clausura, disputado ayer en la noche, por ahí de las 7 de la noche. Cruz Azul ahora sí lo logró. La serie llegaba empatada sin goles luego del 0-0 de la ida y la máquina supo remontar para asegurar la décima estrella de su historia. Carlos Rodolfo Rotondi, tantas veces señalado, se convirtió en el héroe cementero al anotar el tanto de la victoria, narrado por Martinoli, al que casi se le revienta la garganta luego del emocionante tanto que puso la rúbrica al partido. Ahora, ¿qué hubiera pasado si se empatan? Bueno, pues que se van a tiempos extra. Si no hay goles, pues entonces se van a
2: los penales.
1: A los penales, que es como echar un volado, porque eso ya no nos hubiera gustado.
2: Sí, nada más que con una moneda que está limada a tu favor, porque Pumas traía a Keylor Navas de portero y tal vez a eso le estaba apostando Efraín Juárez, pero le salió mal. Incluso le pudo haber salido mal desde el inicio de las finales, porque hay que recordar que si no hubiera fallado el América el penal, la historia hubiera sido completamente diferente. En todo momento se tiraron atrás y pues eso le criticaron los fanáticos de Pumas.

0: a su propio entrenador, que pues hablaron maravillas de él por lo que logró hacer en toda la temporada, pero esta estrategia que de repente le funcionó en el último partido, ¿no? Incluso por ahí en la transmisión se alcanza a ver cómo se le leen los labios.
1: Pero mira,
0: y dice, ya valió, ya no hay tiempo.
1: Ya no hay tiempo, ya. Ese es el festejo que hubo en Paseo de la Reforma. Corríjame, por favor, creo que es por en la columna de la Independencia, en el Ángel de la Independencia, ahí se reunieron los cruzazulinos.
0: ¿De dónde salió tanto fanático del Cruz Azul?
1: Allá anda nuestro productor con gorra verde gritando, órale, no que no, tronabas pistolita. Y también, claro, pues todos felices a las no sé qué horas de la noche, eran después de las 9:30, todo en orden. El desorden, en orden, hasta eso. Felices, felices, ya no la cruzazulearon. Ahora la cruzazuleó, como tú bien decías, el equipo de los Pumas. Pues vamos a saludar a la afición cruzazulina, por supuesto. Muy merecido triunfo y muy merecida la satisfacción que reciben. Y ahora saludemos a los camarógrafos, que todos le van al Cruz Azul aquí.
0: Por lo menos uno, no sé, Cristian Cervantes, que está aquí justo enfrente de mí.
1: Es americanista, no le falta el respeto.
0: Él sí sabe de fútbol. Guillermo Ramírez anda por acá en este lado. ¿Tú a quién le vas, mi estimado Memo?
1: No, pues ¿a quién le ibas?
0: Y Francisco Hernández, mira nada más, híjole. Te regresas y no vuelves hasta que vengas bien vestido, por favor. Trae el azul, hombre. ¿Qué le vamos a hacer? David López es nuestro microfonista. Por allá anda en el fondo muy pendiente de la señal de audio. Y queremos saludar a Monterrey. Allá nos están sintonizando en el 89.3 de FM. En Aguascalientes, 106.9. Les recordamos, WhatsApp 5548-480394. En la transmisión en vivo de YouTube, ahí está el chat abierto todo el tiempo que dure este noticiero y pueden participar en el sondeo. Andy o Andrés Manuel López Beltrán, ¿necesita fuero, sí o no?
1: Pues con ese papá, ¿para qué te digo? Vámonos a una pausa breve, volvemos enseguida con más información importante.
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13: Empezar el día con un desayuno equilibrado activa tu metabolismo y te proporciona el combustible necesario para tus actividades matutinas. Incluir una fuente de proteína, grasas saludables y fibra evitará que llegues a la comida con un hambre voraz. Un buen desayuno ayuda a regular los niveles de azúcar en la sangre y mejora la concentración mental. No tiene que ser complicado. Opciones sencillas como avena o huevo son excelentes.
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14: Tenemos la comunicación, como le adelantaba, con Roberto Gil Suart, abogado, asesor jurídico de la gobernadora de Chihuahua, Maru Campos. Roberto, un saludo muy cordial, muy buenas tardes.
15: Muy buenas tardes, Pepe, me da mucho gusto saludarte de nueva cuenta y saludar a todo tu auditorio.
14: Bueno, antes que nada, por supuesto igualmente de nuestra parte, antes que nada un pésame por la muerte de tu tío Javier Coello Trejo, que estaba leyendo que mandaste una comunicación diciendo que pues ya nos veremos pronto en una próxima audiencia. Dice, tuve el privilegio de trabajar con él, de aprenderle y de estrechar una relación que atesoraré siempre. Hasta nueva audiencia, querido tío, ahí donde todos nos encontraremos en el final de la vida. Nuestro abrazo a su eterna compañera Jovita, a sus hijos y nietos, a los abogados que formó y a todos los que representó. Todos guardaremos el alto respeto de haber coincidido con el inigualable fiscal de hierro, después de haber lamentado profundamente la sensible partida de Javier Coello Trejo. Recibe el pésame, Roberto.
15: Muchísimas gracias y aprovecho para enviar también un pésame muy sentido a toda la familia. Acaba de celebrarse la misa la tarde en la que se le despidió. Y bueno, lo vamos a extrañar mucho. Un buen mexicano, un hombre de familia, un hombre de amigos, un mexicano comprometido, un servidor público eficaz y un abogado que siempre dignificó el servicio a la justicia. Se fue preocupado, te lo tengo que decir, Pepe, se fue preocupado de la ruta del país y nos deja la encomienda de seguir trabajando por esos ideales que él persiguió.
14: Roberto, gracias por este recuerdo que haces del muy, muy querido Javier Coello Trejo.
15: Colaborador habitual de sí, tu espacio, Pepe, sí.
14: Pues prácticamente sí. De hecho, nos comunicábamos con una frecuencia constante. Para él le gustaba criticar y decir y apoyar y aportaba. Y datos van, datos vienen. Incluso tuvimos un par de oportunidades de conversar largo y tendido sobre los hechos de la política. En fin, luego voy a presentar todo esto porque le tengo un gran sentimiento a Javier Coello Trejo. Dejó una huella, en mi caso particular, muy, muy profunda. Roberto, te estamos molestando a ti para que nos digas cuál es el principal o cuál es la principal irregularidad jurídica que tú estás percibiendo en este citatorio para tu representada, Maru Campos, la gobernadora del estado de Chihuahua. ¿En calidad de qué se le está llamando? Porque ella tiene fuero, ¿no?
15: Sí, tiene fuero. Y en teoría, el Ministerio Público no puede citarla a comparecer, precisamente porque tiene una función protegida por la Constitución. El primer problema del citatorio es que si bien se le cita a comparecer como testigo, el citatorio fundamenta o recurre a preceptos legales que corresponden o se aplican en el caso de inculpados. Es decir, el citatorio le dice, por un lado, venga usted en calidad de testigo, pero por si las dudas, véngase acompañado de abogado defensor, porque eventualmente usted puede ser imputada. Lo cual es una irregularidad constitucional relevante, porque, como sabes, un gobernador no puede ser llamado a un procedimiento de naturaleza penal y mucho menos se le puede aplicar una medida restrictiva de libertad a menos que se le levante la protección constitucional. Y esto sucede únicamente cuando la Cámara de Diputados Federal más el Congreso local resuelven.
14: La FGR no tiene atribuciones para imputarla si antes no se siguió el correspondiente juicio constitucional de procedencia.
15: Sí, es correcto, no tiene atribuciones para citarla a comparecer. Segunda irregularidad, Pepe. Sabemos por un comunicado de la Fiscalía General de la República, después de que recibimos el citatorio, que la intención es que aporte información sobre los sucesos relacionados con el desmantelamiento del narcolaboratorio. Lo sabemos por el boletín, pero el citatorio no dice nada. El citatorio dice, integramos una carpeta de investigación, venga usted a darnos información relacionada con los hechos que estamos investigando. ¿Cuáles? Solamente lo sabe el Ministerio Público. Y la tercera irregularidad, si el Ministerio Público tenía interés en que el gobierno del estado de Chihuahua o la propia gobernadora le aportara información, tiene una serie de instrumentos para requerir información, documentación o cualquier elemento de contexto a través de las reglas de colaboración institucional. De hecho, en el citatorio que nos entrega el Ministerio Público se hace una referencia aislada de que este citatorio está fundamentado en las relaciones que guarda autoridad con autoridad. Entonces ya no entendimos. ¿Es un requerimiento de autoridad a autoridad? ¿Es una comparecencia en calidad de testigo? ¿O es simplemente el anticipo de que va a intentar una imputación el Ministerio Público? De ese tamaño es la incongruencia del citatorio, las ambigüedades del citatorio y lo peligroso de ese citatorio, porque desconoce que la gobernadora tiene una protección.
14: ¿Ves, Roberto, ves algún riesgo jurídico para Maru Campos? El citatorio no establece, bien lo dices, ¿no?, preguntas concretas ni solicita información específica.
15: Nada. Solo venga usted, aquí vamos a hacerle una serie de preguntas. ¿Cuáles? Relacionados con qué hechos, con qué circunstancias, nadie lo sabe. Mira, Pepe, en una situación normal, en un régimen de instituciones de legalidad, en una república constitucional, pudiéramos afirmar contundentemente no debe haber ningún riesgo. ¿Por qué? Pues porque hay fuero constitucional y porque además hay una serie de mecanismos para hacer valer ese fuero constitucional. Pero un régimen de situaciones de facto, pero un régimen en el cual, no me digan que la ley es la ley, en un régimen en el cual la Secretaría de Gobernación aclara los alcances de un citatorio emitido por una institución que supuestamente es autónoma, que es la Fiscalía General de la República, pues ya no estás. Ya tienes que advertir y tienes que denunciar y tienes que prever y considerar todos los riesgos posibles, imaginables, Pepe, ¿sí? Imaginables, porque, insisto, si querían obtener información por parte de la gobernadora, tenían en sus manos los mecanismos de requerimiento de información que prevé el Código Nacional. No necesitaban realizar un citatorio así de hostil. Este es un acto procesal que tiene como propósito un eslabón más en la persecución política que han intentado enderezar contra la gobernadora del estado. Hace algunas semanas hablaban de desafueros por delitos de traición a la patria. Hace unas semanas hablaban de juicios políticos. Cuando se dio la malograda marcha en Chihuahua, dijeron que ahora iban a juntar firmas para promover un juicio político. El sábado pasado, en un sabadazo, Pepe, recibimos un citatorio con estas ambigüedades, absurdos, inconsistencias y francas violaciones a la Constitución. Y eso es justamente lo que estamos denunciando y justamente de lo que tenemos que ser todos conscientes. En un país de leyes, yo te diría, no corremos ningún riesgo. En un país en el que las instituciones han quedado profundamente colapsadas, incluido el Poder Judicial, hay que señalar que todos los riesgos son posibles.
14: Todos los riesgos son posibles. ¿Qué es eso de una entrevista ministerial? Esa figura, yo la verdad confieso, no soy abogado, pero nunca la había escuchado.
15: Mira, es una forma en la que el Ministerio Público y la policía se hace de información. Es una entrevista, es una te hacen una serie de preguntas. Está deriva del nuevo modelo de justicia penal que trata de flexibilizar la etapa de la investigación, porque la lógica del nuevo modelo es que el Ministerio Público no tenga, investigue y luego acuse. No como antes, que primero acusaba y luego investigaba. Pero justamente ese diseño ahora se manipula. Venga usted, aquí le decimos lo que queremos averiguar. Venga usted en calidad de testigo, pero a lo mejor sale como imputada. Venga usted como autoridad protegida por su fuero para contestar preguntas de otra autoridad, pero tráigase a su abogado defensor por si en el camino se nos cruza otra intencionalidad política. Pepe, esto es la gravedad de este citatorio. Yo no recordaba un caso, un precedente similar. Fíjate cómo son las cosas. El mismo artículo del Código Nacional que protege a la gobernadora Maru Campos para que un ministerio público no la cite a comparecer, protege a la propia presidenta de la República. Si tú revisas la regla del Código Nacional, dice, quedan exceptuadas de la obligación de comparecer, en primer lugar, la presidenta de la República y los sujetos a los que se refiere el artículo 111, párrafo quinto de la Constitución, que son gobernadores y otros servidores públicos que ejercen una especial o atribuciones especiales. Pero imagínate nada más que validemos el precedente de que cualquier ministerio público puede citar a comparecer a la presidenta de la República, pues porque considera que en la carpeta de investigación hay algún elemento que le pueda aportar a la presidenta. Pero lo que pasa es que los ministerios públicos que están al servicio de causas políticas, pues son los que se atreven a violar flagrantemente estas disposiciones siempre y cuando se trate de un gobernante de oposición y sobre todo de una gobernante que ha dicho con mucha claridad qué le está pasando a México. Y lo que le está pasando a México es no solamente el colapso de las instituciones, sí, sino estas líneas borradas entre crimen y gobierno.
14: Roberto Gil Suart, finalmente, ¿qué van a hacer ustedes al respecto?
15: Como lo hemos dicho reiteradamente, vamos a presentarnos a darle respuesta puntual y contundente a ese malogrado citatorio, Pepe.
14: Pues te agradezco mucho la oportunidad de esta conversación. Más adelante hablaremos contigo luego de que suceda la famosa entrevista ministerial.
15: Te mando un fuerte abrazo, Pepe. Gracias.
14: Igualmente otro para ti. Gracias. Roberto Gil Suart, asesor jurídico de la gobernadora de Chihuahua, Maru Campos, sobrino, le digo, de un buen amigo, sin duda buen amigo. Me refiero al abogado Javier Cuello Trejo, quien falleció a los 77 años de edad, dejando un importante legado al mundo del derecho y al mundo de la justicia. Vamos a una pausa muy breve. Volvemos con usted y con Rafael Cardona.
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24: Un grupo de peces se llama banco y uno de langostas se llama enjambre.
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26: La luna se aleja de la Tierra aproximadamente 4 centímetros cada año, cambiando lentamente la duración de nuestros días terrestres.
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28: Guadalupe Taddei, presidenta del INE, aclaró que el instituto no se convertirá en un órgano de investigación criminal ni de seguridad y rechazó la propuesta del gobierno federal para crear una comisión especial que investigue a los aspirantes a candidatos electorales. El Mercado Estrella de Nuevo León cumplió 60 años, consolidándose como el principal centro de abasto mayorista del norte del país y exportador internacional. A 6 décadas de su fundación, el centro mayorista reafirma su liderazgo con miras a la modernización y el desarrollo regional. Tras el asesinato de la reina de belleza de Baja California, Carolina Flores, ocurrido el pasado mes de abril, el Partido Verde Ecologista recordó la necesidad de crear fiscalizaciones especializadas en todo el país con personal capacitado y protocolos eficientes para atender e investigar de manera inmediata los delitos contra las mujeres, particularmente los feminicidios.
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14: Vamos con Rafael Cardona, vamos al cristalazo y a recordar brevemente al licenciado Javier Coello Trejo. ¿Cómo está, Rafa? Bienvenido. Se nos fue un buen amigo, sin duda.
30: Efectivamente, Pepe, muchas gracias. Muy buenas noches para todos. Fíjate, Pepe, que yo tengo muchos recuerdos de Javier. Pero hay uno que siempre me ayuda a describir la potencia con la que él desarrolló su trabajo como fiscal dentro del gobierno y después como un temible abogado defensor. Yo tuve un conflicto con una persona hace tiempo y entonces le dije, mira, yo no voy a discutir este asunto contigo porque pues no tiene caso. Mejor, si tú tienes un abogado, pues dile que se comunique con mi abogado y ahí atendemos el asunto, que se entiendan de abogado a abogado. Y casualmente yo traía una tarjeta que me había dado un día antes, Javier, traía en la bolsa del saco y le di la tarjeta de Javier. Entonces vio Javier Coello Trejo, abogado, y dice, no, pues ya perdí, ahí muere. Y ahí se acabó el caso. Ahí se acabó solamente la pura mención de su capacidad para un litigio. Hizo desistir a la parte aparentemente agraviada y ofendida. Entonces le dije que, o sea, un día se lo comenté, se lo platiqué, le dijo, bueno, pues por andar usando mi nombre, si quiero me pagas un café, ¿no? hasta dos, mi querido Javier.
14: Fue el hombre detrás de la caída del Señor de los Cielos. Fue el hombre detrás de la caída de Miguel Ángel Félix Gallardo. Tuvo que ver con el encarcelamiento de La Quina. Tuvo que ver con todas las averiguaciones que llevaron a Rafael Caro Quintero la primera vez a la prisión.
30: Él capturó a
14: Félix Gallardo.
30: Al Señor de los Cielos. Uh-huh. Él capturó a Amado Carrillo. Casualmente lo capturó en Tabasco. Y se lo entregó al ejército. Y después se les escapó. Esa es una historia que no sé si él ha contado ahí en sus muchas memorias que ha publicado.
14: Hay un libro que se llama El Fiscal de Hierro.
30: Pero es una historia muy notable, ¿no?
0: En donde dice en uno de sus párrafos, voy a leer textual, dicen que fui un cabrón, me acusaron, me persiguieron y me difamaron. Todo lo hice porque siempre he creído en la ley y en la justicia, pero sobre todo porque amo México. Así lo apuntó en su libro.
14: Sí, aquí lo entrevistamos con motivo de ese libro. Pero en fin, descanse en paz. Javier Cuello nos deja una profunda huella y eso es lo importante, que no lo vamos a, no lo vamos a olvidar. También estamos atentos a Andy López Beltrán. Andrés López Beltrán, porque si le decimos Andy se enoja.
30: Pues, ni modo, ¿no?
14: Y donde tenga mucho poder nos va a perseguir.
30: No será el único ni el primero. Pero, Pepe, yo estaba revisando un poco la trayectoria política del Junior López. Y él ahora ya no encaja en la actual nomenclatura del partido. Entonces, como ya no cabe, pues entonces se tiene que ir. Pero no se puede ir así nada más, porque es un hombre que ha estado sometido a mucha presión, no solo mediática, sino también política. No nos olvidemos cómo surge él en plena juventud a la escena pública. Él aparece como una especie de vocero de la familia cuando en diciembre de 2013 el expresidente López, que en aquel tiempo era simplemente un activista que estaba tratando de cercar el Senado de la República para que no se pudiera proceder a la votación de uno de los capítulos de la reforma energética del presidente Peña. Entonces, ahí le vino el arrechucho en el momento más inoportuno de su carrera, que después él lo convirtió en una gran oportunidad para mostrarse como un hombre prácticamente inmortal si se trataba de seguir con el movimiento. Y entonces parece este hombre diciendo una frase que ahora ya se ha repetido mucho, ¿no? Y que le dice a los seguidores de su papá, bueno, nuestro líder está inconvenientemente afectado en la salud, pero el mejor homenaje es participar en este cerco y no claudicar. Debemos tener el corazón muy caliente y la cabeza fría. Eso de la cabeza fría como que les gusta, ¿no? La cabeza fría. Bueno. Entonces, a partir de ahí, él se convierte en una especie de secretario de su papá. Lo acompaña, lo sube, lo baja, lo lleva por las tortas, y todo eso, ¿no? Hasta que le dan este cargo en la Secretaría de Organización. Y su último fracaso en la organización, antes de irse en busca de una diputación, fue en Chihuahua, donde trataron de hacer una reunión para ponerle más piedras en el camino a la gobernadora Campos, y no juntaron, bueno, ni para hacer una posada, ¿no? Creo que juntaron 3,000 personas en una ciudad con más de 600,000 habitantes.
14: Bueno, hecho. Pasó así por que los rayos X de Rafael Cardona.
30: Vamos a ver cómo le va ahora. Va a ganar una diputación y después de ser cualquier otra cosa será el orgullo del nepotismo legislativo.
14: Gracias, Rafael.
30: Gracias, buenas noches.
14: Rafael Cardona, su cristalazo nos permite, hagamos una pausa breve, volveremos enseguida directamente a través de YouTube y nuestras estaciones de radio, la 970 de AM, la 103.3 de frecuencia modulada y las demás plataformas. Quédese enseguida, quédese aquí con Grupo Fórmula.
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34: El chile de árbol es una gran fuente de vitamina E, B, potasio, cobre y hierro. Cuando se consume fresco, aporta mucha vitamina C. Si se consume seco, tiene más cantidad de vitamina A. El chile de árbol es originario de México y Centroamérica.
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14: Si le parece bien, ponga tiempo a su reloj, son las 19 horas, 7 de la noche, en punto, hora del centro. Vamos con un resumen informativo y lo más relevante. Óscar Olguín.
0: Desde luego, Pepe, ni Rubén Rocha Moya ni Maru Campos están imputados por la Fiscalía General de la República. Así lo aclara la Presidenta de la República.
37: Y como parte de los procedimientos, entiendo que llamó a la gobernadora también a una entrevista. No quiere decir que haya un que esté imputada de algún tema, sino sencillamente por lo que informó la fiscalía, fue llamada a una entrevista. Y también, entre otros muchos casos, está el caso de Sinaloa, que debido a la solicitud de detención urgente con fines de extradición de el Departamento de Justicia de Estados Unidos a 10 mexicanos, pues también abrió una investigación y está llamando también a entrevistas.
0: El citatorio a la gobernadora de Chihuahua, Maru Campos, está lleno de irregularidades, así lo afirma su abogado Roberto Gil Suart.
38: Lo sabemos por el boletín, pero el citatorio no dice nada. El citatorio dice, integramos una carpeta de investigación, venga usted a darnos información relacionada con los hechos que estamos investigando. ¿Cuáles? Solamente lo sabe el Ministerio Público. Si el Ministerio Público tenía interés en que el gobierno del estado de Chihuahua o la propia gobernadora le aportara información, tiene una serie de instrumentos para requerir información, documentación o cualquier elemento de contexto a través de las reglas de colaboración institucional.
0: Alertó sobre una eventual maniobra de la Fiscalía General de la República para dañar a la mandataria estatal.
38: El sábado pasado, en un sabadazo, Pepe, recibimos un citatorio con estas ambigüedades, absurdos, inconsistencias y francas violaciones a la Constitución. Y eso es justamente lo que estamos denunciando y justamente de lo que tenemos que ser todos conscientes. En un país de leyes, yo te diría, no corremos ningún riesgo. En un país en el que las instituciones han quedado profundamente colapsadas, incluido el Poder Judicial, hay que señalar que todos los riesgos son posibles.
0: Renuncia Andrés Manuel López Beltrán a la Secretaría de Organización de Morena. Buscará Diputación Federal y fuero en el estado de Tabasco. La presidenta del INE critica la reforma electoral presentada por la presidenta de la República. Dice que el instituto no debe concentrarse en validar el historial de candidatos a cargos de elección popular.
1: El INE no puede ni debe convertirse en juez y parte de una contienda política. Nuestra función constitucional es organizar elecciones, garantizar condiciones de equidad, certeza, legalidad y transparencia. Nuestra función no es validar la integridad de las candidaturas ni calificar los antecedentes de las y los aspirantes.
0: Rafael Marín Mollinedo renuncia como delegado del Bienestar en Yucatán. Buscará la gubernatura de Quintana Roo. No duró ni dos meses en el cargo. Presume Marcelo Ebrard aumento en inversión extranjera directa. En el primer trimestre del año ingresaron al país más de 23.500 millones de dólares. Maestros de la CENTE chocan con policías en el centro histórico de la Ciudad de México. Instalan plantón a seis cuadras del Zócalo. El diálogo con la CENTE está abierto, insiste la presidenta de la República.
37: Hay diálogo con Secretaría de Educación y con Secretaría de Gobernación. Está abierto el diálogo.
2: Respecto a sus demandas,
37: está abierto el diálogo.
2: Se está atendiendo.
37: Sí.
14: Esto dijo la presidenta de la República en relación con la Coordinadora Nacional de Trabajadores de la Educación. Ellos insisten en que si no hay solución, no rodará el balón. Se refieren evidentemente al partido inaugural del Mundial 2026 entre México y Sudáfrica el 11 de junio a la 1:00 p.m, tiempo de México. Estábamos revisando los archivos y fue el 10 de abril del año pasado apenas cuando Javier Cuello Trejo, abogado penalista, nos dio una entrevista para hablar sobre el caso Caro Quintero Enrique Camarena Salazar. Y cuando nos dijo que el narco mata por traición, entonces, ¿por qué mataron a Camarena? Todo esto nace por la maldita corrupción. Bartlett tenía conocimiento del rancho El Búfalo. Esto es parte de la entrevista. Tú fuiste superpolicía en el momento clave cuando el cártel de Guadalajara era, digamos, la semilla que luego dio origen al crimen organizado en México. Nada más, pero nada menos.
3: Pepe, yo fui el superador de la lucha contra el narcotráfico en el sexenio del presidente Salinas de Gortari. Todo este tema de la muerte de Camarena y del piloto fue en la época del presidente Miguel de la Madrid. Caro Quintero, efectivamente, salieron todos ellos, Caro Quintero, Félix Gallardo, Amado Carrillo. Todos ellos salieron de Sinaloa cuando vino la Operación Cóndor, que fue el combate que se hizo en el Triángulo Dorado de Durango, Chihuahua y Sinaloa. Se instalaron en Jalisco. Todo esto viene porque se ha tratado de confundir que fue en la época de Salinas de Gortari cuando se detuvo a Caro Quintero. No. A Caro Quintero lo detuvo la gente del procurador en aquel momento, Sergio García Ramírez. Incluso se detuvo, ¿y por qué lo sé? Pues porque yo formulé ya como subprocurador las conclusiones para la acusación tanto de Caro Quintero como de Don Neto en el asunto de la muerte de Quique Camarena. Ellos fueron detenidos. ¿Y cuál es el origen de esto, Pepe? El origen de esto es que Caro Quintero y Don Neto, Caro Quintero era como un ingeniero que tenía mucho conocimiento sobre la siembra de la marihuana. Incluso llegaron a tener un rancho en Búfalo de casi 5,000 hectáreas con riego, mi querido Pepe, a donde se cosechaba y se cortaba, se empaquetaba la marihuana misma que se traslaba a los Estados Unidos.
14: Se habla de que tenía cuando menos 10,000 empleados o trabajadores en ese rancho El Búfalo en Chihuahua, y que había incluso gente del ejército vigilando, y de ahí se deriva la acusación de que hay complicidades o hubo complicidades con autoridades del Poder Ejecutivo y también con autoridades militares. ¿Qué responderías a ello, Javier?
3: Obviamente, Pepe, imagínate nada más que en el rancho El Búfalo se consumía diariamente pues todos los alimentos de los pueblos cercanos al rancho. ¿Cómo es posible que la autoridad federal y la autoridad local no te vieran conocimiento de esto? ¿Sí? Pero acuérdate una cosa, Pepe. El narco mata por traición. ¿Por qué mataron a Camarena? Pues seguramente por traición, ¿no? No de Camarena hacia el narco, sino de algunos agentes de la DEA en aquel momento que estaban en Guadalajara, que se prestaron al juego, ¿no? Por eso es que pues están señalados muchos funcionarios. Incluso recuerda, Pepe, que mi querido amigo ya fallecido, Miguel Aldana, que también estuvo en el ajo de Búfalo, se trató de irse a los Estados Unidos para ser testigo protegido de la DEA, de la Operación Leyenda de Berreyes. Y lo detuvimos aquí en México porque pues obviamente iba a ser una porquería a los Estados Unidos, ¿no? Esa es la realidad.
14: Tú le das entrada a la versión, la veía el otro día en una serie documental titulada El Último Narco, The Last Narc, que se está transmitiendo a través del streaming, donde se maneja la hipótesis de que Camarena fue muerto no por él haber traicionado al narco, sino porque la DEA traicionó a Camarena, o el gobierno de Estados Unidos traicionó a Camarena con otros fines. ¿Tú le darías crédito a esa versión en lo que puedo escuchar que me estás diciendo, lo estás diciendo?
3: A ver, mira, yo no creo que el gobierno de los Estados Unidos hubiera traicionado a Camarena. Lo que sí creo, y lo ha confirmado el famoso Berreyes, que fue el agente designado por la DEA para la investigación que se llamó la Operación Leyenda, es que algunos funcionarios de la DEA en Guadalajara estaban metidos en el ajo, ¿sí? Y obviamente, pues quien pagó el pato fue Camarena. Ayer, por ejemplo, Pepe Ravelo, que no conozco, pero tengo entendido que es un historiador, decía de Zuno. ¿Cuál fue el delito de Zuno, Pepe?
14: El que fue hermano de la esposa del expresidente Echeverría.
3: Sí, fue haberle rentado una casa a Caro Quintero. Y en esa casa se fue donde se atormentó y dicen que murió
14: en la casa de López de Vega.
3: Así es.
14: Bueno, pero así era la conversación, interesantísima, para quedar, sacar el cafecito y el agua mineral, porque esto va para largo.
0: Se disfrutaba y a él le apasionaba contar sus anécdotas, como la recuperación de piezas robadas del Museo de Antropología, claro, en la década de los 80.
14: Que se robaron un 24 de diciembre en la noche de Nochebuena.
0: Sin violencia, sin aspavientos.
14: Y él recuperó todo ese material al paso de los años, al paso del tiempo. Un gran personaje, Javier Cuello Trejo. Falleció ayer, nos avisaron por la mañana que había fallecido. Los servicios fúnebres ocurrieron ayer por la tarde y hasta hace un rato una misa de cuerpo presente en una funeraria de Santa Fe y luego pues la cremación de los restos de Javier Cuello. De verdad me duele mucho que Javier haya fallecido. Vámonos a una pausa y regreso.
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3: Canción electrónica con alma. Days Go By ganó el Grammy a Mejor Grabación Dance en 2003. Su videoclip con el hombre que baila esperando a su amor se quedó grabado en la memoria de muchos enamorados.

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1: La provincia canadiense de Quebec es considerada como un pedacito de la vieja Europa. Su idioma oficial es el francés. Fue fundada por el explorador francés Samuel de Champlain. Su histórico hotel Château Frontenac es uno de los más fotografiados del mundo. Otro de sus emblemáticos edificios es su Catedral de Notre Dame, que fue la primera iglesia en Quebec en ser elevada a rango de basílica menor y una de las más antiguas de América. En el centro de la ciudad de Quebec se encuentra la Citadel, una fortaleza que sirvió de protección por siglos.
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2: Ya estamos de nuevo con usted en línea directa, la transmisión normal a través de YouTube y radio y demás plataformas. Tenemos oportunidad de conversar con Ricardo Pascua Pierce. Él fue embajador de México en Cuba. Actualmente es columnista en el periódico El Heraldo y también en el periódico Excelsior. Escribe en El Filo. Es catedrático de la Facultad de Ciencias Políticas y Sociales de nuestra Universidad Nacional Autónoma de México. Embajador Ricardo, muchas gracias por acompañarnos. Muy buena tarde.
3: Muy buena tarde, Pepe. Un gusto estar contigo.
2: Gracias. El gusto es nuestro contar contigo. Perdón. Hoy leíamos tu columna, tu ficha roja sobre el tema de Rubén Rocha. Exactamente, de Rubén Rocha Moya, el gobernador de Sinaloa, con licencia. Y tú hablas de todo esto ampliamente y me gustaría que lo retomáramos. Pero hay en la parte final de la columna el punto que me parece clave y que se refiere a lo que pasó en la reunión que tuvo la presidenta de la República con Mark Way Mullen, el responsable de la seguridad interior de los Estados Unidos, quien, en tu opinión y en la de otro periodista, Jorge Fernández Menéndez, refieren que este señor vino con un folder cargado de peticiones para la presidenta de la República respecto a la seguridad, a los indiciados, a los señalados, con fichas rojas, etcétera, empezando por el tema de los 10 de la banda de Sinaloa. Platícanos un poco, por favor.
3: Bueno, lo que pude discernir de información de primera mano, en realidad, de esta reunión, es de que, en mi opinión, es una reunión de parteaguas en la relación entre México y Estados Unidos. Y como comento en el artículo, creo que hace mucho tiempo que no ha caído tan bajo la relación, tan baja, tan agre y agreste como después de esta reunión. Más allá de las sonrisas y los comentarios escuetos de ambas partes, el hecho es que el secretario de Seguridad Interior, acompañado por el embajador Johnson, planteó esencialmente, a partir de la ficha roja, por eso es importante el momento, a partir de la ficha roja, el comentario hecho es que ya con los dos funcionarios imputados por Estados Unidos, el general Mérida y el licenciado Díaz Vega, ambos cruzando la frontera y entregándose a Estados Unidos, muy, muy especialmente, Pepe, el general Mérida, porque es un hombre que viene del aparato de inteligencia del ejército mexicano, no es cualquier oficial del ejército, no lo digo en desprecio de ningún otro, pero él es un hombre que tiene una carga de información y de experiencia en el área de inteligencia muy pocos como él. Y en ese sentido es muy relevante el hecho de que haya pasado la frontera. Yo creo que ha de haber muchas especulaciones exactamente si fue por motu propio o si fue una instrucción, pero el hecho es de que el secretario Mullin, en su conversación con la presidenta, le dijo: a partir de la información que nos ofrecieron, la ficha roja hace evidente de que ya están todas las pruebas necesarias, ya está el proceso judicial en contra de del gobernador Rocha, del senador Insunza y los otros imputados, y que por lo tanto lo que pidió básicamente era su entrega express, ya que ya olvidáramos del tema de el arresto domiciliario o lo que fuese temporal y la investigación de pruebas. Para él ya están las pruebas y que ya pedía la entrega. Y ante esto, obviamente, la presidenta se negó absolutamente, diciendo que de ninguna manera, de alguna manera dando a entender incluso de que no estaba pensando en entregar estas personas a la justicia americana. Uno podría pensar que incluso el hecho de que al día siguiente fueron citados por la Fiscalía General de la República es un poco para México empezar a decir, pues ya los tengo en un proceso y por lo tanto no los puedo entregar, como otro pretexto más, digamos. Pero el hecho es de que Mullin insistió, fue un intercambio, yo diría, altisonante, y finalmente el secretario de Estados Unidos advirtió que además venían expedientes de 4 gobernadores más. Todos ellos, Pepe, hay que decirlo, estamos hablando, en el caso de Sinaloa y en el caso de los otros 4 estados, de gobernadores electos en las elecciones del 2021, que fue en realidad, en mi análisis, el gran momento en que se hizo evidente el pacto estructural entre el gobierno de López Obrador, Morena y el narcotráfico. Porque todas las referencias de los gobernadores que entraron por esta vía es que entraron bajo el manto de este

0: atacar o un poco conciliar, y la presidenta fue tajante de ninguna manera y abruptamente canceló la reunión y así terminó. Entonces, las fotos que vemos pues son fotos de al inicio de la reunión, no al final, ¿no?
1: Correcto. ¿Crees tú que bajo el brazo traía Mullen también los expedientes de estados como Sonora, Baja California, Michoacán y Tamaulipas?
0: Eso es lo que tengo entendido, Pepe. Esos cuatro estados, exactamente. Y es una tirada neurálgica. Y la idea es apuntar primero a los estados donde los prospectos de los relevos a Morena en estos estados, pues son los operadores que van continuando el mismo pacto con el narcotráfico, Pepe. Pero a la luz de la nueva situación, Morena, que tenía la intención de anunciar en pocas semanas sus coordinadores, creo que va a tener que repensar sus fechas, replantear su análisis, porque imagínate el caso en que propusieran en Michoacán un candidato o candidata que resulta que es la operadora o operador de la relación entre Morena, gobernador, y el narcotráfico en el estado de Michoacán. Es absolutamente imposible y crearía una crisis política incluso mayor. Entonces, me parece que esos son los estados y me parece que están escogidos, sí, estratégicamente para crear un efecto boomerang en el seno de Morena y en el seno del gobierno. Y lo que yo percibo por las declaraciones tanto de la presidenta de la República como de Ariadna Montiel, presidenta ahora de Morena, es de que ya están percibiendo que estos anuncios, empezando por lo de Sinaloa, pero obviamente en anticipación a lo que podría venir próximamente, los números en las encuestas del gobierno y de Morena están cayendo de una manera importante. Es decir, sí tiene un impacto profundo en la opinión pública nacional, aunque se reitere hasta el cansancio, sí, la soberanía, la independencia, la no sumisión, etcétera, etcétera. Pero en última instancia, la opinión del país del norte, querámoslo o no, tiene un impacto profundo en la sociedad mexicana, entre otras cosas, Pepe, por los veintitantos millones de mexicanos o mexicoamericanos viviendo en Estados Unidos y que se comunican cotidianamente con sus familiares en México.
1: Ricardo, te agradezco muchísimo, te agradecemos muchísimo el haber tenido la oportunidad de escucharte para este análisis que sin duda es importante. Muchas gracias, de verdad.
0: No, con mucho gusto. Buenas noches.
1: Buenas noches, gracias. Ricardo Pascu Pierce, él fue embajador de México ante el gobierno de Cuba durante el mandato de Vicente Fox. Actualmente es columnista en el periódico El Heraldo y también publica su columna En el Filo, del periódico Excelsior. Es catedrático de la Facultad de Ciencias Políticas y Sociales de nuestra Universidad Nacional Autónoma de México. Nos están informando de un enfrentamiento en Tecomán, Oscar.
2: Sí, entre civiles armados y elementos de la Fiscalía de Colima. Esto fue a la altura de la comunidad de Caleras. Generó una fuerte movilización de corporaciones de seguridad en la zona. Los informes son extraoficiales y hablan de varias personas heridas a consecuencia de estos hechos. Tras la agresión, al sitio llegaron elementos de la Policía Estatal, de la Secretaría de Marina y del Ejército, quienes

0: han instrumentado un operativo para reforzar la seguridad y tratar de controlar la situación.
1: Vamos a un corte, volvemos enseguida con más información.
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7: Google presentó Gemini Omni, su nuevo modelo de inteligencia artificial de generación de video hiperrealista, capaz de convertir imágenes a video y de editar los clips con un avance en razonamiento, comprensión del mundo y capacidad de creación. El modelo es capaz de construir y refinar escenas en cualquier paso con lenguaje natural y permite modificar videos con instrucciones simples debido a que se basa en su profundo conocimiento de historia, biología y lógica narrativa para construir historias convincentes. Destaca su edición de video real, es basada en imágenes de referencia y es capaz de convertir dibujos o bocetos en videos realistas y es capaz de transformar el tono y estilo de un video según el material recibido, así como de reimaginar acciones para cambiar escenas ordinarias por secuencias espectaculares. Además, permite editar varias escenas manteniendo la coherencia entre personajes, entornos, ángulos de cámara y escenas. Informó Aide Rivera. 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
8: El cerebro humano genera más impulsos eléctricos en un día que todos los teléfonos del mundo juntos en ese mismo lapso.
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1: Hay una nota importante que tiene que ver con la Iglesia Católica y el Papa León XIV, el Papa León XIV. Él publica hoy su primera encíclica y pone énfasis específico sobre el tema de la inteligencia artificial. Esa es la información, el contexto primero, y luego hablaremos de ello más a fondo.
10: La primera encíclica de León XIV, Magnifica Humanitas, firmada el 15 de mayo, actualiza la revolucionaria Rerum Novarum de León XIII, pero 135 años después, adaptando las bases de la doctrina social de la Iglesia al siglo XXI. Significa magnífica humanidad. Solo con estas palabras ya se pincela el eje del texto. La persona, creada a imagen y semejanza de Dios, no puede ser reemplazada por ninguna máquina, por muy perfecta o inteligente que sea. también tiene su porqué teológico. La humanidad es magnífica porque Dios se hizo hombre en ella y León lo describe así. Cristo es el modelo de esa magnífica humanidad habitada por Dios, por lo que el Papa invita a mirar al ser humano por su valor y no por su rendimiento técnico. Y como no, hay relación con María. León cierra el documento hablando del Magnificat, el canto que exalta a los pequeños, humildes y vulnerables.
1: Agradezco mucho, agradecemos mucho al padre Giancarlo Candanedo, doctor hecho canónico y máster en comunicación política, el tener la oportunidad de hacer este enlace. Padre, ¿qué tal? Muy buenas noches.
11: Buenas noches, Pepe. Un saludo a ti y a toda la audiencia.
1: Muchas gracias, padre. ¿Por qué llama la atención que el Papa en su primera encíclica pone énfasis en el desafío moral de nuestro tiempo a la inteligencia artificial?
11: No lo pone solamente en la inteligencia artificial, sino en todo el ámbito de la tecnología, la digitalización, y dentro de esos elementos también la inteligencia artificial. Porque si bien es cierto, lo primero que resalta el Papa es que no se está oponiendo ni la Iglesia ni él como Romano Pontífice a los avances tecnológicos, algo que sí se está notando en la sociedad actualmente es que el centro no está siendo la persona. Y mientras no se ponga en el centro la dignidad de la persona, corremos el riesgo de que la tecnología avasalle precisamente a las personas.
1: Ahora, cuando el Papa advierte que la inteligencia artificial no es neutral, ¿a qué se refiere?
11: Al hecho precisamente de que, lo menciono en uno de los puntos, ¿no? Si nuestra confianza se basa únicamente en algoritmos, esos algoritmos no tienen la experiencia de la vida, no tienen el sentimiento, no tienen la experiencia de las relaciones humanas, y corremos el riesgo de tomar decisiones que implican decisiones importantes o consecuencias importantes en la vida de las personas, las estamos limitando a simples algoritmos. Cuestiones que tienen que ver con el trabajo, con el cuidado de la vida, con la paz mundial. No podemos poner estas cosas en manos de algoritmos sin que los seres humanos dialoguemos, como también lo plantea el Papa, como una de las vías principales para solucionar los problemas, el diálogo y la diplomacia.
1: Ahí es donde se pone el acento, entiendo, en la encíclica del Papa, en el riesgo espiritual, en el riesgo de el riesgo humano para la inteligencia artificial utilizada con los fines que usted está mencionando, padre.
11: Así es, tocas un punto muy importante, porque no es solamente el riesgo espiritual. Recordemos que la doctrina social de la Iglesia no es algo que se ofrece únicamente a los católicos, sino a todos los hombres y mujeres de buena voluntad. Entonces, el gran riesgo no es una pérdida para la Iglesia católica, en absoluto, es una pérdida para la humanidad, en la medida, insisto, y lo dice el Papa, en que no tengamos como el centro la dignidad humana, la solidaridad, la subsidiariedad, el bien común, los principios que alimentan la doctrina social de la Iglesia desde que fue estructurada a partir de León XIII, si no tenemos eso como norte, corremos el riesgo de afectar no solamente la espiritualidad de las personas, sino la propia existencia humana.
1: Y por último, yo le pregunto, padre Candanedo, ¿cómo debe de manejarse entonces la inteligencia artificial? ¿Con regulación ética, con regulación digital, aprovechándola como herramienta pastoral, usándola con cautela?
11: Con prudencia, sobre todo. Repito, y la primera parte de la encíclica lo que recuerda son esos principios fundamentales que orientan la doctrina social de la Iglesia. En el modo en que nosotros pongamos esos principios al uso de la tecnología, estaremos poniendo como una garantía, un límite, de que sea el tipo de tecnología que utilicemos, cumpla con unos criterios de preservar la dignidad de las personas, de no avasallarla y permitir que las personas también se desarrollen por su propia cuenta. Es decir, no ceder toda la potencialidad que tiene el ser humano a algoritmos o a robótica, por ejemplo. Son los tres elementos que menciona la encíclica: la digitalización, la inteligencia artificial y la robótica. Ninguna de estas tres tecnologías podrán reemplazar la riqueza y la grandeza que tiene el ser humano como criatura.
1: La verdad está en riesgo.
11: La verdad está en riesgo, es uno de los elementos que está también mencionando el Papa. La verdad en cuanto a que si los algoritmos, un ejemplo clarísimo es en el tema del periodismo, ¿verdad? Hoy en día, pues con tantas herramientas digitales, tantos apps, tantas herramientas, corremos el riesgo de que los algoritmos polaricen las ideas, polaricen las decisiones. Y no estamos desarrollando, que es uno de los elementos que también se menciona, un criterio o una educación crítica respecto a las noticias, a las cosas que nos van llegando a nuestras manos, a nuestras pantallas. Entonces, el reto es muy grande, el reto de la verdad, el reto del trabajo, de que no llegue a suplantar totalmente el trabajo humano y la dignidad del ser humano y el sostenimiento de una familia, que lo suplante la robótica o la inteligencia artificial, por ejemplo. Y luego el otro riesgo que menciona la encíclica también es el riesgo de la libertad. Sin darnos cuenta, existe una pandemia muy silenciosa que esclaviza a la gente a temas digitales. Están las apuestas, está el tema de la pornografía, está el tema de las compras compulsivas. Todo esto hace que las familias se vean afectadas, ya sea porque los recursos se destinan a cosas que no tienen que ver con la familia o porque a través de temas, por ejemplo, como la pornografía, se desvirtúa y se desfigura el verdadero valor del hombre y de la mujer.
1: Muchas gracias, Padre Caldenedo. Gracias por permitirnos este enlace. Vaya, es un tema donde el Papa se coloca en el límite de la moral eclesiástica y la realidad pragmática, que lo vuelve un Papa eminentemente político también en todo lo que dice. Muchas gracias, Padre Caldenedo, por permitirnos esta conversación.
11: Buenas noches.
1: Hasta luego, buenas noches. Es el Padre Giancarlos Caldenedo, doctor en Derecho Canónico y máster en Comunicación Política. Una pausa muy breve, volvemos enseguida.
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20: El material más duro encontrado en la Tierra es el diamante natural.
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21: Rusia anunció una campaña de ataques contra los centros de mando y las empresas de la industria militar en Kiev, en respuesta al reciente ataque contra una residencia estudiantil en la región ocupada de Lugansk, e instó a los ciudadanos extranjeros y al personal diplomático a que abandonen cuanto antes la capital ucraniana. El presidente de Estados Unidos, Donald Trump, insistió en que sus aliados del Golfo Pérsico, especialmente Arabia Saudí y Qatar, deben adherirse a los acuerdos y normalizar las relaciones con Israel una vez se llegue a un acuerdo para poner fin a la guerra de Irán. 7 personas murieron y 4 resultaron heridas en 3 tiroteos registrados en Puerto Rico, donde este año ha aumentado el número de muertes violentas respecto al 2025. Informó Cintia Dávalos. 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
22: No cayó el centro, la tocaron. Atención con esta, llega el disparo. Media vuelta, Rotondi. ¡Gol!
1: Así era el gol que definía finalmente el liderato, el campeonato de la Liga de la Patada en esta final entre los Pumas anfitriones y el Cruz Azul de invitado de honor, que bueno, pues fue a la casa del vecino y le quemó el mantel. La 10ª lograda por Cruz Azul. Estamos contigo, José Luis N., José Luis Cuevas, alias El Pintor. ¿Qué te parece? ¿Qué te parece sin duda la nota de ayer? La gente salió, obviamente los que le van a Cruz Azul, salieron felices a celebrar, a pasear la Reforma, donde está la columna de la Independencia.
23: ¿Cómo estás, Pepe? Qué gusto saludarte. Buenas noches, saludos al auditorio. Vaya que lo fue. Fue una gran final del fútbol mexicano, que si bien es cierto, todos nos acomodábamos para ya disfrutar del tiempo extra, apareció un gol que se convirtió en una bocanada de aire para todo aquel aficionado de Cruz Azul, y sobre todo para Rodolfo Rotondi, este futbolista que hace el gol definitivo. ¿Por qué? Porque termina por ser un gol, Pepe, que al final a él le sabe a revancha por lo vivido hace algunos años con aquella final donde se da un penal sobre Israel Reyes, es Rotondi el que lo provoca, después en una semifinal termina cometiendo un penal en una jugada sobre Aguirre en su momento, y así se convirtió en el verdugo de Cruz Azul en 2 momentos puntuales para poder ser campeón en la era Anselmi en su momento, ¿no? Y lo decía ayer en la comida, en la cena, en el festejo, el presidente Víctor Velázquez: se quería regresar, quería irse del fútbol mexicano Rotondi, y al final se quedó, y la revancha, vaya que lo terminó por premiar el destino en la parte final con ese gol al minuto 94. El verbo cruzazulear, si bien es cierto, en 2021 cambió porque terminó ganando de un momento importante este equipo. Me parece que hoy se reafirma porque lo estaba perdiendo y porque al final del día Puma termina por fracasar con un autogol y posteriormente con esta anotación de último minuto, cuando todo parecía que nos iba a llevar al tiempo extra, Pepe.
1: Sí, todo parecía. Ya estábamos frotándonos los aficionados las manos por ver un emocionante final que hubiera terminado en, si alguna nota, en los tiempos extra. Y si no, pues a penales. Eso ya no me gusta porque parece un volado. Pero en fin, todo apuntaba que iba a ser un campeonato, es decir, una final de veras, de alarido, cuando este jugador del Cruz Azul hace el gol para la historia y para la 10ª. Cuéntanos, por cierto, cómo están las presentaciones de las selecciones. ¿Cuándo va a presentar México a su selección? Hemos estado dando noticia de la presentación, por ejemplo, de la selección inglesa. ahora de la selección española, por cierto. Se hacen grandes videos, gran producción. Hoy hay un video donde, para promover justamente y alentar el juego de la selección española, que este año no lleva ningún representante del Real Madrid, por cierto, habló el rey. ¿Tenemos algo de lo que dijo el rey?
23: Sí, ahí adelante. Está.
0: A quienes sueñan.
3: Lamine Yamal.
4: Esta es la lista de todo un país. Esta es la lista de España.
1: Es lo que dijo el rey de España luego de presentar a los jugadores. ¿Cuándo viene la presentación de México? ¿Tendrá esta categoría? ¿Tendrá este nivel? ¿O lo haremos chicharronero como acostumbramos?
23: Yo pienso, Pepe, que en la Federación Mexicana de Fútbol nos están tratando de sorprender y seguramente va a ser una de las últimas selecciones en poder entregar la lista final, que será el 1 de junio, el próximo lunes. Creo que la vara está quedando cada vez más alta. También es cierto que no nos sorprenden tanto los nombres, porque el día de hoy reportaron ya Quiñones y Fidalgo al centro de alto rendimiento. Hoy, por cierto, los seleccionados tuvieron una comida con algunos jugadores del Mundial del 86, entre ellos Quirarte, Negrete, Luis Flores, Miguel España, entre otros. Estuvieron conviviendo con ellos en el centro de alto rendimiento. Yo quiero pensar, Pepe, que lo van a dar a conocer el domingo próximo, que podría ser muy interesante, en algún momento estelar. Sin embargo, ya son 21 nombres, Pepe, que están trabajando en el centro de alto rendimiento. Hay quien dice que Aguirre tiene por ahí dos dudas solamente. ¿A quién más esperamos? ¿Quién sería el 22? Obed Vargas, que jugó ayer con el Atlético de Madrid y que seguramente también reportará. Y faltarán cuatro nombres. De estos cuatro nombres no descartemos a Marcel Ruiz y a Charly Rodríguez, además de Ledesma de Guadalajara, que bien pudiera ser opción. Sin embargo, Pepe, me preocupa, falta Santiago Jiménez, falta Raúl Jiménez, que van a reportar. Me preocupa que todo mundo esté haciendo una gran fiesta y aquí el anfitrión, uno de los anfitriones del Mundial, pues no use los recursos que vaya que tenemos, zonas arqueológicas, el mariachi, los tacos al pastor. Le estoy dando ideas a la federación, en pocas palabras, Pepe, porque urge que se presente en la lucha libre. Vamos, hay mucho folclor para poder presumir al mundo, ¿no?
1: Ciertamente calificaste con 10. 10 aprobado esta respuesta que nos diste. Pues muy bien, José Luis, estamos y estaremos pendientes de aquí a que se acerque ya. ¿Hoy quedan cuántos días?
23: Hoy estamos a 20 días, Pepe.
1: 17 días que se van.
23: En dos semanas estaremos ya prácticamente esperando el debut de la selección. Hoy se dieron a conocer los campamentos de entrenamiento de las 48 selecciones y se confirmó que en Tijuana estará entrenando Irán.
1: Sí, correcto, sí lo alcancé a leer porque tiene un primer juego en Los Ángeles. Ya después se moverán a otras instancias. Muchas gracias, José Luis, que estés muy bien. Buena noche.
23: Abrazo, Pepe. Buenas noches. Saludos.
1: Buenas noches. Abrazo y hechos la mocha. Nos vamos con Luis Manuel El Chacho López, carrerón del Gran Premio de Canadá el día de ayer. Nos divertimos mucho con la batalla de los dos Mercedes. Primero, lástima para Russell, que se quedó abajo. Y luego la batalla entre Verstappen y Hamilton. También fue espectacular y el resto de la carrera en general, estábamos, ¿qué pasaba? ¿Llovía? ¿No llovía? Luis Manuel, bienvenido.
18: Hola, mi querido Pepe, ¿cómo estás? Te mando un gran abrazo a ti y a todo el auditorio de Grupo Fórmula. Pues sí, una carrera súper interesante, como tú decías, amenazada por lluvia todo el tiempo, pero a final de cuentas, pues esto es lo que queríamos ver de la Fórmula 1. El circuito de Montreal, que es un circuito de vieja escuela, favoreció la recarga y todos estos nuevos sistemas, pero vimos duelos de poder a poder, como dijiste. A mí me gustó mucho el carácter de Kimi Antonelli, que perdió la pole dos veces el mismo fin de semana contra Russell por tan solo, Pepe, 86 milésimas de segundo. Es muy difícil que estos registros se den en la Fórmula 1, pero esto habla de lo parejos que están los dos pilotos de Mercedes y después, como tú dijiste muy bien, el banquete que nos dieron tanto Lewis Hamilton como Max Verstappen, una defensa de esas recias, férrea, del piloto de Red Bull que trataba de llegar en segundo lugar, pero Hamilton es un viejo lobo de mar, le aplicó una muy buena maniobra y a final de cuentas un podium con los dos multicampeones, Hamilton segundo, Verstappen en tercero, y hoy Kimi Antonelli, que ganó el Gran Premio, lleva 4 en forma consecutiva, es más líder que nunca en el campeonato, le saca casi 50 puntos a Russell. Y te acuerdas lo que dijimos, se le metió en la cabeza definitivamente. Para Russell va a ser muy complicado mentalmente ir enfrentando esta temporada, ajá, si es que este chico, con apenas 18 años y medio, sigue dando las carreras que está dando ahora en la Fórmula 1. La verdad, Pepe, yo no quiero vender humo, porque no me atrevo todavía a decir que este muchacho va a ser un multicampeón, y mucho menos. Hay que verlo, hay que madurarlo, pero es un tipo que maneja de una forma extraordinaria, todo el tiempo al límite.
1: Y este mérito, desde luego, es de Toto Wolff, el responsable, director y socio del equipo Mercedes, quien le echó el ojo desde que andaba por ahí en los go-karts y luego en la Fórmula 2, y con una velocidad endemoniada lo colocó en el asiento que dejó vacante a su salida de Mercedes, precisamente Lewis Hamilton. Y lleva un año y lo que va de este joven, y es un, digo, sí, a veces comete algunos aceleres propios de su edad, pero va muy bien, es increíble. Digamos, él quiere seguramente buscar el récord de Max Verstappen, que ha logrado en algún momento de su vida 10 grandes premios consecutivos como campeón, o bien Sebastian Vettel, que llevaba 9. Ahora Kimi se acerca a los grandes maestros del automovilismo.
18: Sin duda, Pepe, y esto es muy relevante porque pues es una nueva generación. Esta es la generación de los chicos que crecieron en el automovilismo manejando con los simuladores o los juegos de video. Rápidamente, Pepe, de salida, pues mira, tú lo sabes mejor que nadie, ganador Pedro Rodríguez en 1968 de las 24 horas de Le Mans, joya de la corona. Checo Pérez, ganador 2022 del Gran Premio de Mónaco, joya de la corona. Y Daniel Suárez ayer ganó las 600 millas de Charlotte en NASCAR, que es la gran joya de la corona de esa serie norteamericana. Un resultado verdaderamente histórico, Pepe, para nuestro automovilismo. La verdad es que hizo una gran carrera Daniel Suárez. Felicidades a todos los aficionados de NASCAR.
1: Gracias por tu información y tus comentarios hechos la mocha. Gracias, que estés muy bien, Luis Manuel.
18: Gracias, mi querido Pepe, un abrazo.
1: Un abrazo, hasta mañana. Gracias, Oscar.
0: Excelente noche de lunes, Pepe.
1: Gracias por su atención y su confianza y todo lo demás. Quédese en estas frecuencias de Grupo Fórmula.

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12: El oso polar es uno de los animales más representativos del Ártico y está perfectamente adaptado a las bajas temperaturas. Su grueso pelaje blanco y su capa de grasa lo protegen del frío extremo y le permiten camuflarse entre el hielo. Vive principalmente en zonas cercanas al océano, donde caza focas, su principal alimento. Es un excelente nadador y puede recorrer largas distancias en busca de presas. A pesar de su apariencia tranquila, es un depredador fuerte y ágil. El cambio climático ha provocado el derretimiento del hielo marino, reduciendo el área donde puede cazar y descansar. Esto pone en riesgo su supervivencia. Proteger al oso polar implica cuidar los ecosistemas polares y reducir el impacto humano en el medio ambiente.
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15: ¿Qué tal? Muy buenas noches, bienvenidos a Libre Comercio, el fascinante mundo de los negocios internacionales. Muchísimas gracias por acompañarnos. Estamos transmitiendo en directo desde el estudio del Grupo Fórmula en la ciudad de Mérida, Yucatán, y a través de nuestras plataformas de Ingenio Networks llegamos a toda la República Mexicana y más allá de nuestras fronteras. Muchísimas gracias por acompañarnos y por sintonizar al programa líder en los negocios internacionales. Hoy tengo el gusto y agradecimiento al equipo de Grupo Fórmula en las consolas y en los remotos, y a Jafet Cos en las plataformas de Ingenio Networks. Muchas gracias por estar con nosotros. Bueno, y hoy es lunes de comercio exterior, y tengo el gusto y el agrado de tener nuevamente en la mesa, vía remota desde la Ciudad de México, al maestro Arturo Hernández de la Cruz, de ADN Abogados. Arturo, ¿cómo estás? Muy buenas noches. Nuevamente bienvenido a Libre Comercio.
16: Gracias, René. Pues muy contento nuevamente de estar aquí con todos nuestros radioescuchas. Es que, pues, listos para una semana nueva, René.
17: Una semana nueva, muy importantes. Digo, dentro del tintero están muchos temas muy importantes. Vamos a tratar de recapitular los más interesantes, los que de alguna manera están moviendo las noticias aquí en México y también a nivel internacional. Pero bueno, yo creo que son, Arturo, momentos interesantes, momentos de análisis, de reflexión, ¿no? Hacia dónde va nuestro comercio exterior, qué es lo que vamos a cómo vamos a ir desarrollándolo. Pero mira, y pues comenzar con este evento que tuviste la oportunidad de asistir, tuviste la oportunidad que te invitaran, y ya me mandaste pues toda la información. Yo creo que fue algo muy, muy importante, muy interesante, sobre todo por el momento que estamos viviendo en cuestión aduanera y en cuestión de comercio exterior. El primer foro latinoamericano de anticontrabando, y me imagino que también ahí viene involucrada el tema de piratería, que es un tema que también están agarrando muy fuerte las autoridades hoy por hoy. Pero bueno, Arturo, este foro viene a empezar un inicio de eventos, sobre todo ya en la cuestión de cómo nuestras autoridades van a empezar a trabajar en cuestiones del contrabando, ¿no? ¿Cómo evitamos ese gran lastre y ese gran cáncer que ha sido para nuestro país durante muchísimos años, que es el contrabando? Y aquí juegan un papel importantísimo las aduanas de México. Pues Arturo, platícanos un poquito, ¿cómo estuvo ese foro?
16: Y viernes de la semana pasada se llevó a cabo aquí en la Ciudad de México. No es el primer foro que se hace aquí en México, pero tengo entendido, pero realmente es el 11. Es un encuentro que hace la Alianza Latinoamericana Anticontrabando, con la participación muy, muy, muy importante. La verdad es que muy bien organizado, muy bien llevado, mesas muy interesantes. Y doy mi agradecimiento a la Asociación Nacional de Industriales de Colombia, que fue quien organizó esto en conjunto con Canifarma, aquí en México, apoyados por el COMCE. Y tuve la oportunidad de asistir, ¿no? Desde aquí mando un cordial saludo, si me permites, primeramente a Adriana Vargas Aldarriaga, de la directora de Industria de la ANDI, a Camilo Montes, director ejecutivo de la Cámara de Industria de Alimentos, y la participación de Verónica Cuevas Bailey, directora de Asuntos Aduaneros, Arancelarios e Investigación de Defensa Comercial de Bolivia, además de muchos más expertos, René, de Colombia, de Panamá, de Honduras, de Chile, de varios países que nos visitaron, y por supuesto México también tuvo una participación muy importante. ¿Por qué quise arrancar compartiendo con nuestros amigos este evento? Porque hablamos de contrabando y de otros temas más, como bien lo comentas, ¿no? Y que ponen sobre la mesa lo que está pasando hoy en el comercio a nivel América Latina, sobre el comercio ilícito. Me parece que es un tema muy importante que hay que abordar, con muchas mesas de trabajo y con contenidos, René, que me llamaron mucho la atención, ¿no? Porque vemos en este encuentro cómo se va avanzando en muchos sentidos, ¿no? De un comercio ilícito en la región, ¿no? Y que también vemos que hay esfuerzos tanto del sector privado como del sector público, y de eso se trató un poco, ¿no? De compartir estas experiencias, de qué se pueden hacer, qué está haciendo cada uno, para efecto de llegar a tener estrategias conjuntas, ¿no? Y me llamó poderosamente la atención ver que, a reserva de que después nos platiquen, hemos invitado a nuestros amigos a que den las conclusiones, ¿no? En un primer momento te diría, pues una, está avanzando en algunas áreas, me llamó la atención el contrabando, sí, como tal, pero como bien comentas, la piratería, ¿no? Y la piratería y la falsificación en muchos productos, ¿no? Sectores muy fuertes afectados, más del 50%, se decía, de todo el sector textil, y abarcando telas y abarcando confecciones y abarcando todo, donde tenemos
17: diseños, modelos, de todo.
16: Todo el sector textil muy afectado por estas prácticas ilícitas, ¿no? Dos, el hecho de que haya economías informales. Ayuda, abona mucho a todo el crecimiento del contrabando y la piratería y todo, y lo vemos ahora, ¿no? En muchos productos del sector textil, además ahora que viene el mundial, ¿no? Están apareciendo cualquier cantidad de productos de ese tipo, pero muchos sectores más como que llaman atención, como el tema farmacéutico, René. Me llama mucho la atención este crecimiento de lo ilícito en el sector farmacéutico, en el sector alimentos. Algo que me sorprendió fue el sector de los fertilizantes, René, que la gente está, imagínate, utilizando algunos fertilizantes que no, que no son buenos, ¿no? Que no son,
17: que no son certificados.
16: Sí, imagínate, ¿no? Entonces, además de otros temas, ¿no? Que se vieron, que me pareció muy interesante platicarlo en este programa, ¿no? Porque creo que sí tenemos que hacer un análisis de cómo se puede poner un freno o cómo se puede atacar o mitigar este comercio ilícito, ¿no? ¿Qué te parece?
17: Bueno, Arturo, importantísimo lo que estás comentando, importantísimo, y también ocuparse, ¿no? Porque el tema es preocupante, pero también es ocuparse. Y ocuparse, pues, desde todos los ámbitos, todas las trincheras, a las autoridades, las aduanas y también las empresas, el consumidor. Hablabas tú del tema de informalidad, que es uno de los, podríamos decirle, artífices de este tema de piratería y de contrabando. No estamos en un país, ¿no? El 56-60% de la economía está basada en economía informal. Eso es lo que también sí se debería ver, de qué manera se empieza a erradicar, no seguir fomentando. Y el tema de qué sectores están afectándose. Bueno, al final de cuentas, si tú te pones una playera pirata de la selección mexicana, pues al final de cuentas no va a pasar nada más que te digan o que se den cuenta que la playera es pirata. Pero en el tema de la farma, de la farmacéutica, y en el tema, por ejemplo, de los, tú decías, todo lo que tiene que ver con el campo, todo lo que tiene que ver con esos insumos que se utilizan para el campo, que sean los fertilizantes, y que me imagino que deben ser fertilizantes, abonos, toda esa cuestión que se lleva en el campo, pues obviamente ponen en riesgo la salud humana, la salud de las personas, Entonces, yo creo que es muy importante, Arturo, redoblar esfuerzos, sobre todo la industria de la farmacéutica mexicana, la industria que tiene que ver con toda esa parte del campo, cómo redoblan esfuerzos y también cómo el gobierno redobla esfuerzos. Porque como te digo, si te pones una playera pirata no pasa nada, pero si lo que si te estás tragando, comiendo o metiéndote porque te sientes mal y todo eso es algo falsificado, pues imagínate el riesgo en lo que te estás poniendo. Estaba escuchando también, hay una cuestión con anestesias y todo, ¿no? Que es las que se utilizan en los hospitales y sobre todo en los hospitales públicos, que tienen que estar bajo una estricta vigilancia para que el producto que esté entrando y que sea el que se va a aplicar al paciente, pues sea un producto, llámese original o que tenga las condiciones que debe tener, no algo que esté. Bueno, al final de cuentas, yo creo que, Arturo, nos vamos a ir a nuestra primera pausa comercial, seguir platicando un poquito ese acontecimiento, este foro, y pues danos tus opiniones, ¿no? Danos la visión de cómo viste ese foro. Que nos vamos a ir a nuestra primera pausa comercial, si me lo permiten, Libre Comercio, y regresamos para seguir platicando con Arturo Hernández.
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24: Google presentó Gemini OVNI, su nuevo modelo de inteligencia artificial de generación de video hiperrealista, capaz de convertir imágenes a video y de editar los clips con un avance en razonamiento, comprensión del mundo y capacidad de creación. El modelo es capaz de construir y refinar escenas en cualquier paso con lenguaje natural y permite modificar videos con instrucciones simples debido a que se basa en su profundo conocimiento de historia, biología y lógica narrativa para construir historias convincentes. Destaca su edición de videos reales basada en imágenes de referencia y es capaz de convertir dibujos o bocetos en videos realistas y es capaz de transformar el tono y estilo de un video según el material recibido, así como de reimaginar acciones para cambiar escenas ordinarias por secuencias espectaculares. Además, permite editar varias escenas manteniendo la coherencia entre personajes, entornos, ángulos de cámara y escenas. Informó Aide Rivera. 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
25: El primer correo electrónico, fíjense que fue enviado en 1971 por el ingeniero informático Ray Tomlinson, y obviamente en Estados Unidos, y el mensaje viajó a través del ARPANET, todavía no existía el internet, y fue una prueba técnica que tenían las primeras teclas del QWERTY, ¿no? QWERTY. Pero resulta que fue básicamente lo mandó de una universidad a otra. ¿Pero cómo le puso? Él dijo, ¿cómo le voy a llamar este correo? Si es un correo, pero no es un correo, no tiene postal, no es un correo postal. Dijo, le voy a llamar Electronic Mail. Y de ahí, de Electronic Mail, quedó I, por la, obviamente, por el apócope de Electronic Mail.
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26: El Mauna Loa, Estados Unidos. Situado en Hawái, es el volcán más grande de la Tierra en volumen. Es un volcán de escudo, caracterizado por erupciones de lava fluida que crean paisajes negros espectaculares. Su actividad es vital para los científicos que estudian la formación de las islas oceánicas.
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17: Ya estamos de vuelta en Libre Comercio. Muchísimas gracias por continuar con nosotros y platicando con el maestro Arturo Hernández de la Cruz desde la Ciudad de México, de ADN Abogados. Oye, Arturo, es este foro muy interesante, nos platicamos antes de irnos al corte, ¿no? Lo preocupante y lo que se debe de ocupar las autoridades, pero también la industria, el empresariado y la sociedad.
16: Sí, René, fíjate que hubo 10 mesas de trabajo que me parecieron muy interesantes, son mesas sectoriales. Por ejemplo, la primera, que fue de cigarrillos, me llama mucho la atención que el tema de cigarrillos es un problema de contrabando en toda América Latina, ¿eh? O sea, y que hoy se ocupa como un producto que yo no tenía una gran idea, ¿no? De que se consumía tanto cigarrillo en América Latina y que, bueno, de dudosa calidad, de aparte de que, pues bueno, se puede representar un gran riesgo contra la salud, ¿no? Otro tema me pareció muy interesante también fue el de los licores.
17: Sí.
16: También una falsificación, un contrabando, una alteración de los licores que pues la gente consume, René. Imagínate esos dos temas, porque tú lo decías, textil, bueno, sí, puede generar un problema si la fibra está mal hecha, si está mal almacenada, si está mal, vamos, si no es con las condiciones de calidad, calzado, por ejemplo, bien, pero el cigarrillo y el licor, te lo ingieres, René, te lo fumas, si estamos hablando de un tema muy fuerte, además de los farmacéuticos.
17: Así
16: yo
17: es.
16: Me he tocado en la feria con Guatemala, ver cómo se ofrecen ahí al general, en los parques, vitamínicos, ¿no? Y pues dices, oye, ¿de dónde fue hecho eso? Muy fuerte este tema, alimentos también, Camilo Montes, idiota, es mesa, ¿no? Cosméticos, René, cosméticos también, insumos para la protección e inducción de activos, como lo comentábamos, llantas, macos, ¿no? Y que incluso llega a sectores de telecomunicaciones y acero y metalmecánica. Imagínate. Entonces, 10 sectores, va creciendo este número de sectores afectados, ¿no? Por este problema del comercio ilícito.
17: Exactamente. Y aquí cabe aclarar, Arturo, contrabando y piratería, pues no necesariamente son iguales, ¿eh? O sea, contrabando pueden ser productos originales que entran a nuestro país sin cumplir ni con las restricciones de regulación arancelarias ni con el debido pago de impuestos. Eso es un contrabando.
16: Fíjate que
17: el tema de piratería es otra cosa.
16: Sí, claro. Y fíjate que algo que comentaban es que algunos de las condicionantes que están dando origen a esto es algo que estamos haciendo en México, ¿eh? Que estamos incrementando aranceles. Entre más incrementan los aranceles, pues hay gente que va a decir, no, pues yo no lo pago y entonces mejor me meto por o contrabando técnico o contrabando bronco.
17: O contrabando bronco.
16: ¿No?
17: Sí, claro. Eso es lo peligroso, ¿no, Arturo?
16: Sí.
17: El tema del contrabando, porque al final de cuentas no entras cumpliendo las normas oficiales mexicanas, precisamente que fueron puestas para proteger al consumidor. No las pusieron nada más porque querían tener más trámites en la aduana, sino que necesitas cumplirlas porque es para protección del consumidor.
16: Entonces, fíjate que sí, el contrabando, digo, como está definido en nuestro Código Fiscal de Federación, ¿no? Artículo 102, es o no pagar impuestos, o no cumplir con regulaciones de arancelarios, ¿no? O importar mercancía prohibida. Y en este sentido, ¿no? Pues ahí tienes tres elementos importantes para burlarlos si te dedicas a estas especialistas. Entonces, me pareció por muy, muy interesante. Además, con una representación muy fuerte de toda América Latina, una cuestión local. Yo, muy interesante es que yo asisto y me pareció muy importante ver que hay estudios y hay esfuerzos.
17: Hay una alineación, ¿no? Hay una alineación de Latinoamérica por ese tema, por la erradicación de
16: más. Hay preocupación porque está creciendo en sentidos la penetración de bandas, la penetración de crimen organizado, ¿no? Para esto decían, oye, pues es que a veces se exporta alguna droga al extranjero y se regresa ese dinero, no en dinero, sino en cigarrillos o en algo que después entra, ¿no? En este doble pues ilegal. Y pues hoy los gobiernos tienen que redoblar esfuerzos. Y allí me pareció muy interesante ver que se empiezan a generar mecanismos, ya los hay de acuerdo a nuestros acuerdos y tratados de intercambio de información para efecto que los gobiernos hoy, utilizando tecnología, fíjate algo muy interesante, ¿no? Utilizando tecnología, haciendo acuerdos de intercambio de información en tiempo real, trabajando muy de la mano con el sector privado, ¿no? El sector privado tiene que, pues al ser afectado, tiene que tener esto. Canales de comunicación y sobre todo mencionar algo muy importante, que los gobiernos tengan voluntad política para poder hacer esto, ¿no? Digo, como no me quiero adelantar a todas las conclusiones, pero me pareció muy interesante ver cómo se puede ir erradicando esto, ¿no? Que se generen incluso mesas de trabajo regionales, porque a veces, sí, mesas de trabajo regionales de intercambio de información, el tema de la tecnología, que se estén dando información en tiempo real y que estén detectándose pues quiénes están atrás de todo esto, ¿no? Porque están haciendo en muchos casos un gran daño a la sociedad, ¿no?
17: Sí, claro, Arturo. Y a la sociedad y a las empresas, ¿no? En la parte económica y a la sociedad en la parte del consumo. Como tú bien dices, al final de cuentas, pues son productos que pueden ser que sean originales, pero que entran a contrabando, y allá el daño es patrimonial al erario público. Correcto. Sin la debida cumplimiento, restricción o regulación. Y del otro lado, estás viendo que la parte de piratería, pues es falsificación completa de productos, ¿no? Que te estás, pues a lo mejor consumiendo y no sabes con qué calidad estás consumiendo. Eso que dices, ¿no? Y eso ya se está dando, yo creo que en todos los tianguis, vas a un tianguis y ahí ves a las personas vendiendo medicamentos, vendiendo cuestiones de que solamente te las deberían vender en una farmacia certificada. Y ahí es donde tú, algo que tú dices que es muy importante, la voluntad política, ¿no? La cuestión de Cofepris. Cofepris, tú si por ejemplo quieres importar algo, híjole, te ponen candados, pero no sabes, ¿no? Oye, necesito que me demuestres a cabalidad todo esto. Y digo, y de alguna manera es lo correcto, es lo que debe de ser. Es lo que pasa, que se tiene que medir con la misma vara. O sea, toda esa gente, todas esas personas que venden y que están y, oye, ¿cómo regulas eso? ¿Cómo regulas que no una persona esté comprando un medicamento para sus hijos, para su familia, y que el día de mañana, al tomar eso, pues termine en algo peor, en algo fatal, ¿no? Entonces, sí es importante, Arturo, el tema del trabajo combinado, nuevamente, aduanas, instituciones gubernamentales, federales, el tema de la regionalización también es importante, de los estados, que cada estado contribuya con cómo empezamos a detener esto. Nuevamente, las cámaras empresariales, Canaco, Coparmex, Canacintra, pues ahí está el tema de la invitación.

0: con esto de la ley circular, ver sí. cómo también el no, por ejemplo, un perfume, ¿no? Ya ves que luego venden las botellas, ahí te las andan comprando, las originales. Es todo ese tema reciclado. Me parece muy importante que en donde el envase lo ocupan para rellenar de producto que no es auténtico, se vuelve a ofertar. Entonces, todo este tipo de controles que tomarse de bancos de alimentos estuvieron presentes, estuvo presente también toda esta recuperación de medicamentos, ¿no? De que no tires tus medicamentos, daban la recomendación de si ya es que tenemos, nosotros somos uno de los países que más consumimos medicamentos, René, que compramos medicamentos, pero de todo tipo, ¿no? Y tenemos cajas y cajas y luego los lanzamos a la basura, ¿no? Y no los recuperamos correctamente. Entonces me parece, todo ese esfuerzo me parece que hay que trabajarlo de manera integral.
1: Yo creo que es cierto, ahí creo que tiene mucha razón. Y creo que no sé si fue el gran ausente, y me hubiera gustado que me dijeras que sí estuvieran los de la academia, ¿no? Porque eso tiene que permear desde ya un nivel educativo muy importante.
0: Fíjate que sí. Es una de las grandes conclusiones. Así tenemos es. Que educar a la gente para que no caiga en cualquier tipo de ilícito, ¿no? O sea, partícipe de del comercio ilícito.
1: Exactamente. Bueno, mi estimado Arturo, pues nos vamos a ir a nuestra siguiente pausa comercial y regresamos a Libre Comercio.

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9: En pleno corazón de Zapopan, Jalisco, se erige la imponente Basílica de Zapopan. Esta joya arquitectónica fue construida en 1690 por frailes franciscanos en honor a la Virgen de la Inmaculada Concepción o Virgen de la Expectación, que actualmente se conoce como Virgen de Zapopan, cuya imagen de solo 34 centímetros de alto data desde el siglo XVI. Dos culturas resguardan el atrio de la basílica. Se trata de la figura de Fray Antonio de Segovia, quien donó la imagen de la Virgen de Zapopan y del Papa Juan Pablo II, acompañado de un niño vestido de charro. Cada 12 de octubre, la Basílica de Zapopan alista la llegada de la Virgen de Zapopan, acompañado por millones de fieles que parten en peregrinación desde la Basílica de Guadalajara, tradición que se conoce como la Romería y que fue declarada por

0: UNESCO como Patrimonio Cultural Inmaterial de la Humanidad.
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6: Ya estamos de vuelta en Libre Comercio. Muchísimas gracias por continuar con nosotros. Estoy platicando con el maestro Arturo Hernández desde la Ciudad de México. Estimado Arturo, oye, pues nuestros amigos del ICEF, de Editorial ICEF, Arturo, nos mandan pues, la noche de hoy, en este lunes de comercio exterior y aduanas aquí en Libre Comercio, nos mandan pues este compendio importantísimo, las reglas generales de comercio exterior y sus anexos para el 2026. ¿Cómo lo ves?
7: No, hombre, pues es un super librazo, de verdad, muy indispensable para los que hacemos comercio exterior. Es nuestra Biblia, ¿no? Además de la ley aduanera y de código fiscal, reglamento y todo, pues sí o sí tienes que leer las reglas de comercio exterior, ¿no? Y en esto viene también sus anexos, que son 29 anexos, sí. Impresionante tomo que tienes aquí, y se va a regalar, René.
6: Pero no lo vamos a usar tan fácil, Arturo, ¿eh?
7: No.
6: Imagínate, este sí vale muchísimo la pena, y aquí te comento.
7: Claro.
6: Incluye las reglas generales de comercio exterior para 2026 emitidas por el SAT, sus anexos de las reglas generales, como tú bien dices, y pues todas las actualizaciones electrónicas a través de los QR.
7: Wow.
6: Es un tema de
7: Eso es algo que tiene ICEF, que además de la versión impresa, tú puedes ya actualizar con el código QR todas las actualizaciones.
6: Todas las actualizaciones. Uh-huh. Sí, bueno, pues este se va a ir para la persona que nos hable, que nos mande un WhatsApp y que nos diga de qué se trató el programa de hoy, cuáles fueron los temas que tocamos en el programa del día de hoy, ¿no? Que nos mande un WhatsApp, que es seguidor de Libre Comercio y de Editorial ICEF, y se va a llevar este compendio de reglas generales de comercio exterior, sobre todo para si estás metido en el comercio exterior, Arturo, esto es importantísimo que lo tengas.
7: Necesario leerlo, necesario tenerlo, necesario leerlo y necesario entenderlo y aplicarlo.
6: Oye, Arturo, pues agradecerle a Editorial ICEF que esté con nosotros aquí en Libre Comercio, y que pues esté también aportando esta importante bibliografía para nuestros amigos radioescuchas y también nuestros amigos de redes sociales, para que cada vez más y más le lleguen este tipo de libros, ¿no? Tan importantes en el comercio exterior. Vaya un fuerte saludo a todo el equipo de Editorial ICEF que hace posible pues todo esto, ¿no? Que aquí a través de Libre Comercio podamos estar pues obsequiando estas importantes ediciones.
7: Así es, un saludo a nuestros amigos de ICEF.
6: Bueno, oye, Arturo, ¿qué otro tema traemos? El famoso Tratado de Libre Comercio con Europa. ¿Cómo le guste?
7: Ya se firmó.
6: Los europeos a firmar rápidamente.
7: Vinieron tanto el representante, la presidenta de la Unión Europea, ¿no? Ursula von der Leyen. Y
6: oye, firma el nombre ya técnico, pues, conocíamos como el TLCUE, el Decisión 2-2000, ahora es el Acuerdo Global Modernizado.
7: Correcto, Acuerdo Global Modernizado, digamos el TLCUE 2.0, ¿no?
6: Así es.
7: Es el Acuerdo Global Modernizado.
6: Uh-huh. Pues se abren muchas fracciones para el tema de exportaciones. Digo, eso es bueno para México, el 90% de las fracciones.
7: 99% de toda la tarifa, ¿no? Recordemos que era un tratado en donde no nos habían aceptado un chícharo, ¿no? De aquí para allá, nada del sector agropecuario. Con esta liberación se incluye ya el sector agropecuario. Creo que ahí va a haber muchas oportunidades, René, para los que han logrado desarrollar productos y pues que se puedan exportar con los estándares, ¿no? Además hay que revisar los estándares de Europa.
6: Sí, los estándares de Europa son muy fuertes, son muy altos. El tema, inclusive, a veces nos ponen aquí con algunas empresas que estamos ayudando y asesorando. El estándar de Europa es todavía más fuerte que el de Estados Unidos, ¿no? Estados Unidos, pues con todo el tema de FDA y con todo el tema del departamento de agricultura y todo. Pero Europa tiene algunos modelos un poco más fuertes en la parte de revisión, en la parte de inocuidad sobre todo. Yucatán ha trabajado muy fuerte en el tema de la miel, principal exportador de miel a Europa. Está trabajando también con algunos temas de frutas tropicales, ¿no? Que pues no fue nada fácil, le llevó casi nada más 2 años a algunas empresas poder estar exportando a Europa, particularmente a países como Francia, como España, frutas tropicales de aquí de la región de Yucatán, pero 2 años, ¿eh? No fue tan rápido, con todos los permisos, con todas las autorizaciones, certificaciones, pero bueno, Arturo, ¿cómo estás viendo los tiempos? Oye, como que, digo, al final de cuentas, es muy buena noticia para México, muy buena noticia siempre y cuando no sea que estén pensando, oye, en lugar de, o sea, de lo que se va a renegociar. O sea, es muy bueno que venga a complementar lo que hoy por hoy tenemos, que es el Tratado de Libre Comercio con Estados Unidos y nuestros otros tratados. La Unión Europea se está analizando como un complemento, no como, oye, por si las dudas, tenemos algún problema con Estados Unidos, porque ahí por ahí escuchaba que eran 5,000 millones de euros los que van a invertir en 40 años, ¿no? Entonces, eso es lo que, esa cantidad la invierte Estados Unidos aquí en México, creo que a la semana.
7: Sí, se anuncia, ¿no? Que al menos se comprometen a invertir 5,000 millones de euros, ¿no? No sabía el plazo, pero sí me hace un plazo muy largo, ¿no? Ojalá aterricen más rápido, ¿no? Porque, bueno, vienen a reforzar lo que la presidenta ha denominado como el Plan México, es que es la gran estrategia de, ¿no? Entonces, 40 años, pues ya la presidenta ya no va a estar, y bueno, la idea es que aterricen lo más rápido posible, ¿no?
6: Yo creo que iba a decir 40 días o algo así, ¿no?
7: No, esperemos que sí, René, esperemos que, digo, mira, se genera un marco con cierta certeza, parece muy interesante, ¿no? Una, ampliar el alcance del tratado, me parece sano, me parece que hay un instrumento muy nuevo, muy moderno también en ese sentido, me parece es muy importante. Algo que creo que también es de rescatar, es que poco a poco hemos entendido que las denominaciones de origen, René, en México, es algo que debemos sí o sí trabajar. Ahí el gobierno de los estados, más todos los productores de cada una de las áreas. Aquí tenemos una gran cantidad de denominaciones de origen que el INPI ha dado en los últimos años, en los últimos meses, ¿no? Incluso casi apurándonos para que llegara a la cobertura de este tratado, ¿no?
6: Sí, y marcaciones geográficas, ¿no? Indicaciones geográficas. Que ha dado también el INPI. Digo, aquí en Yucatán tenemos una que compartimos con los estados vecinos de la península, que son Campeche y Quintana Roo, del Chile habanero de la península.
7: De la península.
6: Se llama. Pero pues sí, tenemos muchísimas denominaciones, para empezar con el tequila, el mezcal, el sotol de en Sonora y de algunos otros países en estados, ¿no? El arroz de Morelos. Creo que también el aguacate.
7: La vainilla de Papantla.
6: El man de
7: Ataulfo.
6: Sus hijos vuelan y todo eso, ¿no? Es un tema de denominación de origen, porque tú, por ejemplo, vas a Europa y las denominaciones de origen juegan un papel muy importante, en ciertos temas, por ejemplo, comestibles, de vino, licores.
7: No, esos, Francia tiene más de 300 denominaciones, ¿no? Y aquí en México estamos como empezando a abordar esto. Incluso ya la tarifa de la ley de impuestos de exportación ya tiene un casi todo un capítulo, ¿no? que se modificó por ahí para incluirlas ya, ¿no? Y por otro lado, el anexo 20 sí te pide la protección de esto para exportar. Entonces me parece que viene todo un cambio, una regulación, toda una armonización para proteger a los productos que son muy identificativos de ciertas regiones, ¿no? Y que han logrado obtener esta denominación. Parece muy interesante este nuevo acuerdo en ese sentido, ¿no? ¿Cómo ves?
6: No, importantísimo, Arturo, interesante, como te digo nuevamente, te reitero, todo lo que venga a sumar hoy por hoy en la cuestión de diversificar mercados es muy importante, pero tenemos que cuidar lo que tenemos actualmente.
7: Sí.
6: Y se tiene que negociar de la mejor manera.
7: No, eso, eso es por supuesto, René, digamos que son piedras angulares, ¿no?, de nuestro comercio internacional, los tratados. Entonces, pues sí, el que más tenemos, ¿no?, explotando, pues es el con Estados Unidos y Canadá, ¿no? Y por supuesto que pero sí se puede convertir en un tratado muy, muy importante.
6: No, sí, al final de cuentas, como ahí estaba yo escuchando a algunos comentaristas, ¿no?, en el tema de también económicos, el tratado con Europa puede ser una gallinita de los huevos de oro también, sí, si lo sabemos manejar y lo sabemos trabajar. ¿Por qué? Porque hay sectores que hoy por hoy no tienen ingresos o no tenían ingresos al mercado europeo, hoy por hoy se van a abrir esas oportunidades, pero también es una oportunidad colateral para muchas, podríamos llamarle instituciones o muchas dependencias, porque todas estas empresas van a esta preparación para llegar a Europa, ¿no? Sí. No es nada más, oye, pues yo produzco y a ver qué onda. Yo creo que sí hay un proceso un poquito más escabroso con Europa en la cuestión de regulaciones, pero no es algo que no se pueda cumplir, ya se está cumpliendo en algunas empresas, en algunas áreas, y como te digo, pues esperemos que más y más pymes aprovechen esta posibilidad de entrar a mercados extranjeros, sobre todo al mercado europeo. Arturo, nos vamos a ir a nuestra siguiente pausa comercial, si me permite, regresamos.
7: Ya,
6: bien, regresamos a Libre Comercio.
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12: este mundial, más que en cualquier otra edición, hemos visto marcas y marcas tratando de darle la vuelta al patrocinio oficial de la FIFA, lanzando campañas que hacen una clara referencia al torneo, simplemente sin usar sus nombres protegidos, por supuesto. Y es que aquí lo interesante es que estas marcas parece que prefieren pagar las multas a las que pueden ser acreedores que pagar el patrocinio oficial de la FIFA, que va entre los 65 y 500 millones de dólares, lo cual...
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6: Estamos de vuelta en Libre Comercio, muchísimas gracias por continuar con nosotros. Arturo, pues ya es platicando con Arturo Hernández desde la Ciudad de México, mi señor Arturo. Oye, pues ya preparándose la Ciudad de México para el Mundial, ya.
7: Ya.
6: Escasos días de dar la patada inicial.
7: Mira, ya empieza a darse. Yo como que las semanas pasadas no lo notaba tanto, ¿no? Pues ya sales y ya ves a todo el mundo. Ya no hay playeras oficiales.
6: Ayer fue un día trágico para todos los Pumas.
7: Ya ni me digas. Yo soy Puma desde la cantera, ¿no? Pero bueno. Ayer ya había, ibas a los centros comerciales, ya la gente ya trae puesta la verde, ya la gente ya está empezándose a sentir, ya empiezo a sentir este ambiente.
6: El ambiente, ¿no? Del mundial.
7: Mundialista, ya el estadio ya está listo, yo vivo muy cerca y además pues ya todo pintado, ya todo renovado, bueno, cuando menos las vías principales ya se están notando.
6: Sí, digo, yo creo que va a ser un mundial atípico, tres países, sí. Aunque son pocos partidos en México y en pocas ciudades, Ciudad de México, Monterrey y Guadalajara, a diferencia del último mundial que hubo aquí en el 86, que fueron pues bastantes ciudades, ¿no? Sí. Puebla,
7: hasta Nesa.
6: Nesa, o sea, ¿te acuerdas del
7: estadio Nesa? Sí.
6: El estadio, ¿no? Digo, al final de cuentas, el ambiente ya se siente, se ha permeado mucho a través de las redes sociales, a través de... Ya. Pero bueno, vamos a ver, y también el gran negocio de la FIFA, ¿no? Ya hasta para ir a un restaurante, si el restaurante no tiene permiso para transmitir el partido, lo van a clausurar. Entonces, creo que esta vez la FIFA sí se puso muy fuerte en ese tema de nuevamente piratería y todo el tema de transmisiones, todo derecho, sí, y todo eso, ¿no? Derechos, sí, de transmisión.
7: Sí, así es.
6: Pero bueno, sí. Aquí en Grupo Fórmula están preparando programas muy interesantes en el Mundial, digo, esperemos también nos puedan escuchar. Oye, mi estimado Arturo, y pues hoy también se echó a andar, hoy empezó esta famosa BUTCE, ¿no? La Ventanilla Única de Comercio Exterior, que viene a subir a la UCEM, a la Ventanilla Única de Comercio Exterior Mexicana, ahora con tema de trámites. Pues hoy se echó a andar, tal como cómo es que has escuchado.
7: Pues de entrada ya, René, ya estaba anunciado. Ya sabes que siempre uno duda un poco sobre los tiempos, ¿no? Pero bueno, hoy apareció, ya no hay BUCEM, ya hay BUTCE, ¿no? Se oye, acordarás aquella entrada en Gor larga, ¿no? Que tuvimos en 2011.
6: Sí, cómo no.
7: 2011, rato, y el primero de julio de 2012 se volvió oficial nuestra vez. Pues hoy nos dan la sorpresa de que sí se cumplió en tiempo y forma, 15 días, 25 de mayo estaba planteado, ¿no? Y hoy vamos a tener ya en una sola ventanilla, ¿no? Todos los trámites relacionados con, de entrada, el Servicio de Administración Tributaria, ¿no? Economía, Secretaría de Economía, pero se suma aduanas, la Agencia Nacional de Aduanas suma sus trámites. Entonces, ya le hemos estado ahí rápidamente dando una revisión, ¿no? Para ver exactamente qué trámites. Y bueno, se vuelve muy interesante, René, el hecho de ver que México, pues bueno, da el paso, una BUCEM 2.0, diría yo, ¿no? Y se pone a la vanguardia en muchos países, ¿no? Donde pues se empieza a integrar de entrada, al menos en esta primera etapa, René, a estas tres dependencias, ANAM, SAT y Economía, para lo que tiene que ver con comercio exterior. Por otro lado, vendrán ya, yo creo que en los próximos días, pues todas las demás secretarías que ya estaban incorporadas a lo que era la BUCEM, ¿no? Algo muy, muy importante. Tres autoridades en una sola ventanilla única nacional. Porque cuando nosotros vamos a otros países vemos ventanillas regionales, ¿no?
6: Uh-huh, sí, cómo no. Ventanilla hasta locales, ¿eh?
7: Locales, así de puertos, por ejemplo, ¿no? Y algo muy interesante, y esto sí me agrada comentarlo, ¿no? Es que se crea el expediente único de comercio exterior, un expediente que van a poder manejar las tres autoridades de momento para decir, oye, esta es la identificación de la empresa, del acta constitutiva, esto es el poder del representante, esta es la identificación del representante legal, etcétera. Es decir, un solo expediente para todos los trámites y ya no vamos a tener que estar llevando copias y copias y copias, ¿no?
6: Exactamente.
7: Ante cada trámite. Eso creo que viene a simplificar mucho. Allí sí le damos palomita a la simplificación con esta creación del expediente único del
6: COVID. Exactamente.
7: ¿Cómo ves?
6: No, excelente, Arturo. Digo, como tú dices, lo prometieron que entraba el día 25, entró en vigor el día 25, es importante. ¿Cómo estás viendo el tema también? Entonces ya estamos a 6 días de que entre en vigor la manifestación de valor electrónica. Yo creo que sí, esta vez iba a entrar, yo no creo que vaya.
7: Ya.
6: A
7: no, ya, esto ya al menos los comunicados que se dieron en mayo, ¿no? 12 de mayo, que no hay marcha atrás, que ya está todo listo, y bueno, vamos a ver cómo nuestros amigos empiezan ahora sí a cumplir con la tramitación de la manifestación de valor electrónica. Vamos alineando todo en lo electrónico. De aquí en adelante, René, va a ser todo electrónico, ¿no?
6: Entonces, sí, ya entra en vigor, entramos, fíjate, pues qué semana, ¿no? El tema de la BUTSE, el tema de la Unión Europea, el tratado. Ya próximamente el tema de la manifestación de valor
7: electrónico. Y el miércoles empezamos.
6: El miércoles empiezan formalmente las
7: formalmente. Formalmente, que llevo más de un año ahí medio trabajando, ¿no? Pero realmente a partir de ahora, día miércoles, empiezan formalmente las asociaciones con Estados Unidos y Canadá ya para la renovación de TEMEC.
6: Vamos a ver qué tanto en la capacidad de negociación, yo creo que es buena, qué tanto tenemos elementos para poder conservar y mejorar lo que se tiene, Arturo. Sé que Estados Unidos va a venir con algunos temas que no tienen que ser necesariamente comerciales, como es la seguridad, como es el tema de pues, todo eso que Estados Unidos por hoy le está pidiendo a México, ¿no? Y yo creo que esos van a tener que ser allá.
7: Oye,
6: creo que es muy estratégico.
7: Sí, le decía que vamos a tener que echarle porras primero a la selección nacional de negociadores, ¿no?
6: De negociadores, sí, exactamente, ¿no?
7: Sí, hay sí, así es, con nuestros amigos ahí de la Secretaría de Economía, Marcelo Ebrard, y un saludo aquí a Citlali Navarro, Citlali, que también claro está que sí, dentro de como parte de los negociadores, y bueno, a todo el equipo de negociadores, porque pues bueno, ya esta semana empezamos los verdaderos
6: los negociadores. Pues fíjate, Arturo, que es importante. ¿Por qué? Porque bueno, depende de allá el 85% de las exportaciones mexicanas, depende muchísimos miles, millones de empleos, dependen del Tratado de Libre Comercio, la economía de México, muchísimas cosas. Entonces, yo creo que sí, hoy sí nos tenemos que unir todos los mexicanos a echarle porras, como tú bien dices, a esa selección de negociadores y que salgan lo mejor posible. ¿Por qué? Porque depende de ahí la economía, mucho de la economía de México. Entonces, hoy tener un marcador desfavorable, y no quiere decir que el día de mañana se vaya a terminar el tratado, porque tenemos 10 años para que eso vaya poco a poco, ¿no? Pero el impacto que puede ser que en la inversión extranjera, en la certidumbre, en muchas cosas, el impacto sí es inmediato, ¿no? Entonces, en las calificaciones, en todo. Entonces, yo creo que sí tiene que ser muy, muy bien centrada y con muy buena estrategia la negociación.
7: Y fíjate que sí, y además, digo, el sector privado ha participado, ¿no? Cuarto de junto, ¿no? Para apoyar al gobierno, negociadores, dándole todos los elementos. La semana pasada estuve platicando con el sector textil y me decían, hemos hecho todo nuestro trabajo para aportar lo mejor relacionado con reglas de origen, ¿no? Va a ser fuerte la negociación en materia de reglas de origen, mi querido René, y en las tasas de aranceles. Yo creo que ahí va a estar lo interesante.
6: Sí, el tema arancelario, cómo se va a manejar, cómo se va a ir construyendo, la parte también de la relación con China, Arturo, ya viste que Estados Unidos tuvo su cumbre, ¿no? Sí. La cumbre Estados Unidos-China. ¿Qué tanto México también se va a alinear a esas cuestiones? Digo, van a ser muchos factores los que se van a ir renegociando. Los temas, vamos a ver si se aumentan, se disminuyen, se fusionan capítulos. Pienso que hay capítulos que ya deberían estar integrados dentro de un tratado de libre comercio. Yo creo que deberían, y hay algunos otros que ya se les debe dar un poquito más de fuerza. Pero bueno, al final están sobre la mesa estos temas de negociación y va. Oye, Arturo, otro tema también que me gustaría platicar contigo antes de que ya nos vayamos en ese lunes de comercio exterior y aduanas. Fíjate que estuvimos leyendo el tema de la cancelación de rutas marítimas hacia el Océano Pacífico por muchas, algunas empresas navieras, ¿no? Yo creo que eso también va a venir a afectar mucho. No creo que sea el mejor momento. Digo, las navieras tendrán ahí sus el por qué lo están haciendo, pero estamos escuchando rutas hacia el Pacífico mexicano y particularmente lo que nos afecta a nosotros es Manzanillo y Lázaro Cárdenas. Y Lázaro Cárdenas. No, hay por cuestiones de, fíjate, ellos le llaman de, pues lo que hace una naviera, lo que persigue una naviera es un negocio, es el tema de utilidad, ¿no? De rentabilidad en las rutas. Entonces yo no sé qué tanto el tema arancelario, pues ya está surgiendo también y ya está pegando en eso, ¿no? El tema de la rentabilidad de productos que llegan de China. Entonces estaremos viendo ya una disminución, Arturo, en la cuestión de importaciones de China.
7: Pues yo creo que a lo mejor los números marcan a lo mejor una baja temporal, ¿no? Sí, sí, entiendo que pues ya no se está comprando como antes, ¿no? Ya no se están haciendo los pedidos con la velocidad o con la amplitud que se hacían antes, porque hoy ya tenemos que pues hacer cuentas y ver pues que se están aplicando no nada más aranceles, mi querido René, sino también ya hay muchas cuotas compensatorias aplicadas para diversos productos que impactan sí. A los productos asiáticos, ¿no? Entonces, estas rutas, ¿no? Pues pueden ser y la frecuencia de los viajes pueden ser pues alterada, modificada, si ya no se está dando el mismo nivel de comercio que teníamos antes. Te das cuenta también, el nivel de operaciones que tenía la Agencia Nacional de Aduanas ya bajó un poquito en este primer trimestre, ¿no? Entonces, yo creo que sí, hay que revisarlo, aunque el segundo semestre del año, René, pudiera remontar, porque ya sabes que pues ya estamos llegando.
6: Esperemos que sí.
7: Así es. Vamos a ver.
6: Hola, pues muchísimas gracias por haber estado con nosotros en Libre Comercio este lunes.
7: Hombre, un placer como siempre.
6: Muchísimas gracias a todos ustedes por habernos visto, habernos escuchado. Se despide su anfitrión René Pedrera Manzanilla, esperando que pase la mejor de las noches. Y nos vemos y nos escuchamos el día de mañana. 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Hasta la próxima. 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
21: Cuando los niños nos dicen no te quiero, no siempre lo dicen desde el corazón, así que no te mortifiques. Lo dicen desde la emoción del momento, que puede ser enojo, o frustración, o cansancio, o porque simplemente tienen una necesidad de atención y de afecto. Aunque estas palabras sí nos duelen mucho como mamás, representan una oportunidad valiosa para enseñarles a reconocer y nombrar lo que sienten, así como para aprender a regular sus emociones. Lo que tienes que hacer es mantener la calma, escucha y valida su emoción sin reforzar la conducta negativa. Y recuérdale a tus hijos que el amor que se siente entre padres e hijos no desaparece por un conflicto o un mal momento. Este tipo de situaciones fortalecen la comunicación, la comprensión mutua y los lazos afectivos en la familia. 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
23: Australia es un país rodeado por los océanos Índico y Pacífico. Su extensión territorial es de 7.688 millones de kilómetros cuadrados, convirtiéndolo en el sexto país más grande del mundo, donde habitan más de 25 millones de personas. Su moneda oficial es el dólar australiano. Algo característico de Australia es que cuenta con los animales más mortíferos.
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29: Es lunes, son las 9:00 p.m. y es Noche de Negocios. Soy José Antonio Esquerra y es una delicia que nos acompañes como todos los lunes para saber más de finanzas, negocios y economía. Es un gusto estar contigo otra vez, Susa. Es muy buenas noches. ¿Cómo
27: igualmente,
29: estás?
27: Jos, muy contenta de estar en este lunes sin vacío, ya recuperada después de la carrera que nos aventamos parte del equipo de Noche de Negocios el jueves de On Running. Nuestro squad, la verdad, ganador. Bastante bueno el desempeño, pero yo el sábado no me podía mover. Pero bueno, ya les platicaremos
29: solita,
27: después.
29: Solita te aventaste al ruedo. Le voy a decir a toda la gente que Susana dice que ya se recuperó de haber corrido 500 metros.
27: A toda velocidad,
29: 500
27: en su vida.
29: 500 metros y bueno, estuvo una semana creo que exhausta.
27: No, 3 días. Pero ya les contaremos porque la verdad fue un ejercicio muy interesante
29: padre,
27: que hace On Running. A ver si traemos aquí al programa a alguien de la marca para que nos cuente que lo hacen diferentes ciudades del mundo. La siguiente era Los Ángeles, entonces creo que
29: estuvo, y lo diste todo, la verdad. Padre.
27: Lo dimos todo. El equipo Almu, Host también, Jair
29: llevar
27: 11, ahí.
29: 11, nada mal. 11 de ¿sí? 61.
27: Muy bien.
29: Bueno,
27: bastante
29: para
27: bien.
29: Nuestra edad, imagínate. En fin, bueno, otro lunes sin vacío con mucha información. Por supuesto, arrancaremos con tema de coyuntura, con unas noticias breves, pero muy importantes, agridulces, diría yo, de lo que está pasando en México. Después tenemos un tema, la mitad del programa, que yo llevaba persiguiendo mucho tiempo. También agridulce. Tiene sus cosas buenas, pero tiene otras cosas que a mí me hacen enojar. Ahorita te voy a contar por qué. Tenemos un gran invitado. Si tú sabes que es Money Pool, te toca usarlo todos los días o continuamente como a nosotros nos pasa, pues hoy te vamos a platicar y a desmenuzar mucho más el modelo de negocio.
27: Con el CEO y el founder, aparte.
29: Además, que ahorita les vamos a presentar, no es cualquier invitado, ¿no? Entonces vamos a hablar directamente de Money Pool y a desmenuzarlo lo más posible. Y al final te quiero platicar de el negocio de nosotros los pobres, Susana, en el último bloque.
27: Ok.
29: Ya lo platicamos.
27: Muy bien,
29: ¿no?
27: Perfecto.
29: Pues,
27: muy bien.
29: Si estás de acuerdo, Susana, vamos con la siguiente información.
27: Vamos.
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27: Pues yo quiero empezar con un tema que me llamó mucho la atención, una noticia muy positiva, y es que México registró en abril de este año el mayor nivel de exportaciones de su historia, superando los 72 mil millones de dólares, impulsado principalmente por el sector manufacturero y en particular por las exportaciones automotrices hacia Estados Unidos. Creo que esto es una noticia sumamente relevante, sobre todo por el momento histórico que estamos viviendo, la próxima revisión del Tratado Comercial México, Estados Unidos y Canadá, y nos pone en una posición pues bastante fuerte, digamos, para negociar con Estados Unidos, ¿no crees?
29: Sin duda, a ver, una noticia muy relevante por el monto. Me parece agridulce, ahorita vamos a hablar del tema de crecimiento de México. Uh-huh. Y también agridulce porque, a ver, tiene un poco de trampa. No es trampa, sí lo estamos exportando, eso es real, ¿no? Ya vimos la semana pasada y lo platicamos que Donald Trump y Vladimir Putin estuvieron en China. Hay un componente muy importante en estas exportaciones de producto chino que pasa a través de México. Uh-huh. Que en realidad está pasando mucho gracias a parte de los aranceles y las tensiones que ha habido entre Estados Unidos y China. El ejemplo, el sector que más creció es el sector automotriz y el manufacturero. Por ejemplo, ahora estamos en buena parte del norte del país, estamos exportando mucho que tiene que ver con inteligencia artificial. Uh-huh. En donde, por lo que entiendo, me lo contaban el otro día, off the record, no voy a decir quién, ¿no? Uh-huh. Pero hacemos, por ejemplo, unos racks en donde meten todos estos servidores para la inteligencia artificial. Pero bien, la inteligencia artificial de Asia, principalmente de China, se pone en los racks y nosotros lo exportamos. Entonces, excelente noticia, no quiero sonar negativo y arrancar negativo el programa, pero tiene un poco de truco porque sí está mucho apalancado en lo que ha pasado en las tensiones entre Estados Unidos y China, ¿no? Entonces, en la medida en la que Estados Unidos y China empiecen a tener mejores acuerdos, probablemente, yo lo veo, este número de exportaciones o este monto ahora récord histórico podría venir a la baja.
27: Pero a ver, ese monto histórico se alcanzó a pesar de la incertidumbre, de las tensiones comerciales y de los aranceles. Entonces, por una parte, eso habla muy, muy bien de cómo está esta relación comercial. Y por el otro lado, pues justamente en estos días que ya inicia esta semana en la Ciudad de México la revisión del T-MEC, que viene el representante comercial de Estados Unidos, del USTR, Jameson Greer, a reunirse con el secretario de Economía, Marcelo Ebrard. Y este proceso, pues digamos que debería tener como una primera conclusión el primero de julio. Pues el enfoque, dicen que va a estar precisamente en endurecer las reglas de contenido regional y en temas de seguridad económica. ¿Qué quiere decir esto? Que justo todo lo que se exporte tenga un porcentaje específico que se haya hecho en México, ¿no? Porque pues se han quejado mucho de que México no debe ser como la puerta trasera por donde entra todo lo
29: sí, el chino. trampolín de alguna manera de estas economías. No, ahora el 1 de julio se supone que tendremos noticias. Yo aquí meto lana que por supuesto que no vamos a llegar a un acuerdo en esa fecha, se irá postergando, pero bueno, son los primeros avances y, por cierto, en los siguientes lunes vamos a traer especialistas del tema que nos van a ir dando como el update de lo que pasa en estas oficialmente iniciadas negociaciones, por lo menos ahorita bilaterales.
27: Pero yo pondría en duda tu por supuesto, porque a ver, hay que poner sobre la mesa.
29: Vamos duros hoy, a ver.
27: Hay que poner sobre la mesa que a Donald Trump le urge pues un adelanto en este sentido, una victoria, porque vienen elecciones, las midterms, vienen las elecciones primarias de Estados Unidos en noviembre de este año, entonces necesita algún triunfo en este sentido. Y por el otro lado, también a Claudia Sheinbaum le urge una buena noticia que dar a la población. Entonces, una noticia de este tipo, que se llegue a un acuerdo que en favor de México, Estados Unidos y Canadá, pues le surge a los tres países.
29: Pues vamos a ponerle lana. No, a ver.
27: Sí, me late.
29: Vamos a poner una apuesta. El que también, si el 1 de julio está cerrado oficialmente.
27: No cerrado al 100%, pero un primer acuerdo yo podría decir.
29: Pusimos comillas a la frase.
27: Es que dijiste, sin duda
29: no. Bueno, un primer acuerdo sí, pero no va a haber un cierre.
27: De todo, sí, ¿no?
29: Por supuesto que no. Eso es lo que yo creo. Y si no, quien llevaría las de perder en ese caso, sin duda, sería México, porque te están presionando, todavía siguen temas de narcotráfico y muchas otras cosas que te apretaría a llevar. Lo que dices, a Claudia Sheinbaum le urge cerrar algo, bueno, pues yo creo que llevarías la de perder. Ojalá, en mi forma de ver, en mi muy personal y particular punto de vista, se alargue todavía, porque es la forma en la que México va a poder llegar, creo yo, a mejores acuerdos. Pero como está muy difícil la apuesta, no la podemos hacer porque está en la línea de que sí, okay, es un acuerdo. Okay, y no. Entonces, pero bueno, veamos qué pasa.
27: Pero bueno, una buena noticia en términos de exportaciones que muestra la fortaleza de nuestro país en este, en esta posición negociadora. Ahora, otro tema que, pues sí, este, la verdad, una noticia que preocupa bastante y que nos debe de ocupar es el crecimiento económico. El crecimiento económico de México sigue mostrando señales de desaceleración. El PIB se contrajo 0.6%, o sea, no solamente no creció, sino que se contrajo 0.6% en el primer trimestre de este año. Y aunque la caída fue menor a lo que se esperaba inicialmente, pues el crecimiento anual apenas ronda el 0.4%. Y aún así, algunos analistas consideran que el deterioro económico podría ser más profundo durante el año ante la debilidad industrial que vemos en Estados Unidos, la incertidumbre por el T-MEC, un menor dinamismo del consumo e inversión, y pues también este tema global, por ejemplo, la guerra entre Estados Unidos y Medio Oriente, que ha puesto en juego pues el tema de los energéticos, el bloqueo en el estrecho de Hormuz, que todo esto pues ha hecho que suban y bajen los precios de los energéticos, y pues ahí tenemos un tema inflacionario, ¿no? Entonces, así está el tema de la economía, pero por otro lado, la inflación general, esa vimos una desaceleración en la primera quincena
29: mejoría,
27: de mayo.
29: Digamos.
27: Ajá, digamos que se ubicó en 4.11% anual. Este es su nivel más bajo en meses, gracias a menores precios de la energía, la apreciación del peso, pero la inflación subyacente, que digamos que es la que más tiene en cuenta el Banco de México y la que sigue más de cerca para tomar decisiones, sigue arriba del 4%, y pues esto indica que todavía existen presiones persistentes en los servicios, algunos alimentos, y pues sigue estando fuera del rango objetivo del Banco de México. Y esto pues pone, digamos, al Banco de México enfrentando un dilema, ¿no? Ya lo hemos platicado aquí. El Banco Central tiene un mandato único, que es contener la inflación, pero pues al mismo tiempo vemos que contiene la inflación con tasas relativamente altas todavía, está en 6.5%, pero al mismo tiempo, o sea, con tasas altas se frena el consumo y el crecimiento. Sí. Pero por otro lado hay que contener la inflación.
29: Desde luego, y ese es el principal objetivo, aunque sí pueden contribuir, como bien lo dices. No, ya veíamos la semana pasada también el dato adelantado de la encuesta o del estudio que hace BBVA, donde el consumo de las familias en México ha bajado de manera importante. Parte de ese consumo se ve reflejado en el PIB. Y la parte probablemente más negativa es que no veo que venga un crecimiento sostenido en el PIB en México. Llevamos ya muchas revisiones en las cuales pues rondamos al 0%. Creo que el pronóstico de Banco de México estaba como por el 1.4% o así. No le vamos a llegar. El mundial seguramente no va a contribuir. No está habiendo mucha inversión en México. Muy bien las exportaciones, pero la inversión no está tan sólida como estábamos hace tiempo, ¿no? Entonces, no quiero parecer negativo ni mucho menos, pero las exportaciones no nos tienen que nublar necesariamente del dato que a mí me parece más relevante, que es el Producto Interno Bruto.
27: A ver, las exportaciones son un pilar muy importante, claro, en nuestra economía, y todavía hay esperanzas que el mundial pues pueda acelerar este consumo e impulsar la economía. Quizá no tanto como se ha proyectado algunos analistas, pero yo creo que sí puede tener ahí pues un impulso significativo.
29: Bueno, pues estamos en puras creencias. Yo por el otro lado creo que el mundial no va a contribuir en nada, pero bueno, los datos son duros. Bueno, en muy poco. Okay. Los datos son muy duros. El PIB con un crecimiento o una contracción del 0.6%. Muy bien a las exportaciones. Ahí vamos más o menos. Vamos a un corte comercial. Ya volvemos con más. Esto es Noche de Negocios.
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11: De arquitecta a princesa. ¿Podrías imaginar que el día de tu boda de paso te conviertas en princesa y futura reina de Jordania? Así ha sido la historia de Rashwa, hija de uno de los constructores más importantes de Arabia Saudita. La joven estudió en Nueva York y trabajó en Los Ángeles. Coincidió en el camino con el príncipe Hussein y el amor hizo la suyo. Las principales casas reales del mundo fueron testigos de la boda de Rashwa y Hussein, mismo día en que impuso su estilo minimalista y simétrico como buena arquitecta en su vestido de novia. La princesa Rashwa, y ahora madre de una bebita, tiene a su lado el mejor ejemplo de su suegra, Rania, quien ha sabido encontrar el equilibrio entre mostrar una imagen moderna de las mujeres jordanas y ser embajadora de la riqueza y cultural de su país. No son cuentos de hadas, son historias reales.
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27: Estamos de regreso en Noche Negocios y en México millones de personas siguen organizando su dinero fuera del sistema financiero tradicional. Tandas, préstamos entre amigos, gastos compartidos, ahorro colectivo, mientras pues los bancos compiten por digitalizar pagos. Hay startups que están apostando por digitalizar, digamos, la confianza de cierta manera. Hoy vamos a hablar de este tema con Ignacio Álvarez, quien es CEO y co-founder de Moneypool, que seguramente habrán escuchado o serán usuarios. Bienvenido, Nacho, qué gusto tenerte por acá.
28: Muchas gracias por la invitación, Susana. Mucho gusto, José Antonio.
29: No, hombre, gracias por tomar esta entrevista. Nunca había empezado yo así con un invitado, pero te tengo que decir que te odio y te quiero a la vez.
27: ¿Por qué? Pasó?
29: No va a regresar. Sí. Bueno, te odio y te quiero a la vez porque, a ver, Moneypool es un productazo, ahorita nos vas a contar, pero yo le tengo que decir a toda la gente que ahora todo es Moneypool, para todos lados es Moneypool. A mí me arde pagar comisiones, pero lo que más me enoja es que todo el mundo se da cuenta de lo que pagas. Entonces, el regalo de no sé quién y todo el mundo sabe exactamente lo que pagas.
27: No, le puedes poner que no se ve el monto.
29: Ah, mira, ya lo voy a hacer, pues soy bien codo. Y entonces usuaria, el regalo del amigo de mi hija y pongo ahí después. Cuéntale a toda la gente porque Moneypool, yo creí que tenía todavía mucho más penetración, van excelente, lo están haciendo muy bien, pero hay mucha gente que seguramente nos ve en Noche de Negocios que no sabe qué es. O sea, de manera breve, ¿qué es Moneypool?
28: Claro que sí. Y mira, de la forma más fundamental explicar qué es Moneypool. En Moneypool lo que hacemos es ayudar a las personas a juntar la cooperacha con familiares o amigos para cualquier plan.
29: La vaquita.
28: Plan. La vaquita, la tanda, la...
29: Ok.
28: Ya sea como decías, tienes un regalo y todo el mundo va a poner una parte, pues, que uno se encargue de comprarlo. Todos ponen. Moneypool es una plataforma digital donde tú puedes recibir esos depósitos, esos pagos. La gente puede depositar con el saldo de su cuenta Moneypool o pagarte con una tarjeta de crédito o débito o hacerte la transferencia. y puedes llevar estas vaquitas, estos grupos separados al mismo tiempo, entre grupos diferentes, cantidades diferentes, uh-huh. y eso te permite tener todo muy organizado.
29: Y evitarte impuestos también, ¿no? Porque si yo en un space soy el que hace la vaquita y de repente tengo 10 mil o 20 mil pesos de ingresos, me pueden decir. Entonces, en resumen, Money Pool, tú mandas dinero, se concentra para un regalo y luego esa persona va con ese dinero y lo compra. Funciona muy bien y súper amigable, la verdad.
27: Nos facilita la vida, la verdad, a personas ocupadas, como tú comprenderás. Pero, ¿qué oportunidad vieron? Pensando que en México, pues alrededor del 23% de los adultos entre 18 y 70 años no tienen cuentas de ahorro, créditos, seguros, ni Afore a su nombre. ¿Esta también fue una gran oportunidad de bancarizar o cuál fue ahí el gancho para ustedes?
28: La historia viene de resolver un problema personal, una situación. Antes de Money Pool, yo trabajaba en un fondo de capital emprendedor, donde teníamos un equipo de fútbol, yo era el capitán del equipo de fútbol, y teníamos gente del equipo que estaba fuera de la oficina, que era trabajar en otros lados, pero en parte de mi chamba como capitán era asegurarse que se pagara la cuota del torneo, entonces había que estarle cobrando a todo mundo. Entonces, de repente, un día, entre que si me dejaban un sobre en la oficina y yo no estaba ese día, y luego quien me lo dejó, no me ponían nombre, me dejaron una bolsa de 200 pesos con monedas de un peso, ahí está, tú cuéntalas. Empecé a pensar, híjole, qué difícil, qué fricción hay aquí, cómo siempre andamos de malas y de última hora pagando. ¿Por qué no hacer una página donde todo el mundo pueda entrar, estés físicamente ahí o no, y usar tu tarjeta o hacer un depósito, y que se volviera este tema transparente? Porque además la transparencia te ayuda a que todos pongan su lana. Todo el mundo sabe quién es el que falta de pagar. Claro. Y si no paga ese, pero no hay equipo. Exacto. Claro. Entonces, de ahí sale la idea de voy a hacer una página para resolver este tema para mí. Y empezaba a hablar con mucha gente y resulta que mis amigos no son los únicos que son malos pagadores. Uh-huh. Entonces, era algo más grande. Y así es como empecé a darle forma.
29: A darle la idea de algo que hoy es una realidad. Hasta en Shark Tank te vimos por ahí.
28: Ahí estuvimos.
27: Muy bien. Y entonces nada más, perdón, sí. Dando seguimiento a eso, digamos que la mayoría de su audiencia ya está bancarizada. O sea, ¿no era que iban a buscar a alguien que no estaba bancarizado? ¿O qué porcentaje de su audiencia, bueno, de sus clientes estaban ya bancarizados?
28: Siempre empezamos pensando en la curva de aprendizaje de tecnología y la curva de aprendizaje de productos financieros. Son muy pesadas para una startup, entonces escoges una u otra.
27: Okay.
28: O levantas un capital bastante extenso, grande. Bastante grande. Entonces decidimos irnos primero por el segmento bancarizado.
27: Perfecto.
28: Porque una de las grandes ventajas era que podías pagar en línea, que realmente te evitabas y pagabas con centavos y exacto y todo. Entonces el componente de pagar en línea era importante y los que ya estaban ahí eran la gente bancarizada y por eso empezamos por ahí.
27: Perfecto.
29: Pues va bien el negocio. Dos preguntas. Una, ¿de qué juegas en el fútbol? ¿De central o de qué juegas?
28: Ya hace rato que
29: ya te retiraste. Bueno, entonces la otra, ¿cómo gana lana Money Pool? O sea, ¿cómo haces dinero?
28: Money Pool hace dinero de dos formas. Ajá. Uno es, en el momento que una persona paga, escoge su método de pago. Si utilizas los fondos que puedes tener adentro de tu cartera Money Pool, eso no tiene costo. Ajá. Si alguien decide usar una tarjeta de crédito o de débito, no. Cobramos una comisión por el uso de las tarjetas.
29: ¿De cuánto?
28: De 3.9%.
29: Ok.
28: Y todo el dinero entra a los wallets de las carteras digitales de Money Pool. Sí. Y ese dinero está guardado y generando intereses en cuentos de reporto, que es parte de nuestro ingreso. Es el segundo ingreso.
29: Entonces, tu primer ingreso son las comisiones, me imagino. ¿Cómo está el share?
28: Sí, es por mucho los ingresos vienen mucho más del lado de comisiones, aunque viene más el margen del lado de los intereses.
29: Claro.
28: Porque las comisiones son por el uso de los rieles de las marcas de las tarjetas que nosotros tenemos que pasar.
29: Tienes que pasar parte de ese 3.9%. Entonces, nada más, sí. Y prefiero recalcarlo para la gente. Entonces, tú tienes dos modelos. Uno es todas las comisiones y el segundo es al estilo Starbucks, que lo platicábamos aquí una vez, ¿no? Tú juntas el dinero de la gente y en lo que la gente se lo gasta, tú generas intereses sobre eso, los cuales, además, por tu figura, no le puedes pagar a la gente. Y correcto. Son los dos modelos. Hoy mucho más fuerte las comisiones, espérate a que tengas un montón mucho más grande y vamos a ver cuál es el bueno. Seguramente ese share se va a ir emparejando, ¿no?
28: Sí.
27: Oye, Nacho, ¿y contra quién compiten principalmente? Porque, a ver, yo soy usuaria, te digo, desde hace varios años y sé que pues no hay un competidor así tal cual que haga lo mismo que ustedes. Digo, están los bancos, están las fintechs, pero ¿cuál, digamos, que sería ahí el principal competidor para ustedes?
28: Nosotros vemos desde un principio que el rival a vencer es el efectivo.
27: Okay.
28: El efectivo, porque...
29: ¿O el SPEI? O sea, ¿lo consideras como efectivo?
28: No, el SPEI no. Y el SPEI ha ido creciendo un poco en este caso de uso, pero no es tan fuerte. Y fue parte de las de lo que nos dimos cuenta en el principio, pensando en por qué estamos batallando para esto del equipo de fútbol. Y lo mismo pasaba en una fiesta, en una reunión, en un regalo. Y a pesar de que todos estábamos bancarizados, todos teníamos tarjeta de crédito, de débito, teníamos acceso a smartphones, a banda ancha, todo eso lo hacíamos en efectivo. Entonces había algo que estaba muy apegado a nosotros, así usábamos. Y cuando platicaba con la gente, lo más probable es que las transacciones que hoy haces en Moneypool, antes las hacías en efectivo. Entonces, esa es nuestra gran preocupación. Y por mucho tiempo, cuando empezábamos a lanzar esto y nos volteaban los inversionistas a decirnos, oigan, es que eso lo va a hacer X plataforma o Y plataforma, y porque ya tienen esto. Y pues no, nunca llegaron. Seguimos siendo muy dependientes del efectivo. Y ha habido N cantidad de reportes que, a pesar de todo lo que ha salido de digitalización, el efectivo sigue siendo el método de pago preferido de los mexicanos, y a pesar de ser bancarizados, sigue siendo también de este segmento.
27: Pues, y sí. Entonces ahí digo...

0: transparencia, que es ese, todo el mundo sabe cuánto pusiste para el regalo.
1: Exactamente.
0: Pero entonces, al mismo tiempo, eso es algo que es un plus, porque la carga de cobrar se reparte, porque hay una como carga social de que van a ver que no he pagado.
1: Sí.
0: Entonces, ayuda a eso, que otra vez, cuando tú le pagas a alguien en efectivo, no sabes quién más pagó. En el equipo de fútbol pasaba que llegamos el día del juego y todo el mundo estaban ya calentando para correr. Yo, no, espérense, faltan ustedes cuatro de pagar. Si no pagamos, no.
1: Si no, no juegas.
0: Sí, y entonces los demás no sabían. Ya que está transparente, ya saben quién falta. Y la otra es flexibilidad. Flexibilidad en el sentido que puedes usar saldo de tu cuenta, puedes usar transferencias o puedes usar tarjetas. Que eso ya es el... Pues el efectivo es el efectivo, no, claro, es el crédito.
1: Sí, digamos que es practicidad en todos los sentidos, ¿no? De lo que acabas, sí, de platicar, creo que la mejor es que nadie se te hace guaje. Y a veces es sin querer, porque, oye, le debo, sí, a la mamá y no sé qué, no me acordé, no la vi, no la he visto en dos semanas y cuando
2: no
1: la vi.
2: No traía cambio, sí.
1: Pero
2: sí,
1: bueno, yo tengo algunas preguntas que después de la pausa te quiero hacer. Veo muchos retos en el crecimiento y en la escalabilidad. Si estás de acuerdo, sí, vamos a ir a una pausa muy, muy rápida y regresando nos metemos medio a discutir dónde están los retos. Te queremos hacer unas preguntas ahí interesantes porque está duro crecer. Creo que el segmento, sí, y el nicho al que están está todavía chiquito. Ya volvemos, no te despegues, esto es Noche de Negocios.
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14: La hoja santa es una hierba que se utiliza con fines gastronómicos y médicos. Su forma de corazón es perfumada con un fuerte aroma, pero de sabor dulce. Forma parte de la familia de las pimientas. En la cocina se usa para preparar carnes, salsas, caldos y quesos. Por su aroma, se usa también para aromatizar tamales y chiles rellenos, entre otros platillos. En la medicina contribuye a disminuir la fiebre e inflamación de los riñones. La infusión de hoja santa es usada para tratar problemas respiratorios como el asma.
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14: Es imposible estornudar con los ojos abiertos debido a un reflejo automático del sistema nervioso que cierra los párpados siempre.
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2: Ya estamos de regreso y no se nos fue ni un segundo de plática y discusión con el tema de Moneypool que platicábamos ya en el bloque anterior, ¿no? Con Ignacio Álvarez, CEO y fundador de Moneypool, que me parece que está en un nicho bien, bien interesante. Te iba a preguntar de los retos en particular. Corrígeme, entiendo que tienen hoy 200,000 usuarios activos, ¿no?
3: Correcto.
2: De alguna manera. Lo cual, yo te lo digo abiertamente, yo pensé que tenían mucho más, porque para mí Moneypool suena en mi cabeza constantemente. Está bien, así son los negocios, hay que seguir creciendo. Es un reto muy fuerte la escalabilidad. O sea, ¿cómo pasas de 200,000, por ahí tenían la meta de 1,000,000, o a 5 o a 8 millones? ¿Qué tienen pensado hacer ahí? O sea, si ves un reto, ¿y qué tienen pensado?
3: Sí, definitivamente es un gran reto. Y lo que hemos visto en empresas similares y casos de éxito en otros lados, típicamente se resuelve con dinero.
2: Uh-huh. Y, o sea, levantando capital.
3: Levantando mucho capital. Nosotros estamos buscando estrategias más orgánicas. Lo que hasta hoy nos ha funcionado muy bien es que el producto se vuelva una referencia. Y el producto tiene la nobleza de la viralidad, de que cuando una persona lo usa invitando a 10 personas que se enteran, uh-huh, que es Moneypool, hacen su cuenta, uh-huh, y saben para qué usarlo. Entonces es relativamente fácil que traigan un segundo caso de uso con otro grupo. Y por eso te pasa que tienes la sensación de que todo mundo en todos lados usa Moneypool, porque alrededor de ti hay suficientes grupos donde se repite.
2: Sí.
3: Entonces hay un eco que sigue y sigue expandiéndose.
2: Sí, naturalmente, orgánicamente.
3: El reto es cómo acelerar esa expansión a nuevos grupos, a nuevos casos de uso. Y hasta ahorita hemos encontrado que tenemos que hacerlo a través de producto.
2: Sí.
4: O sea, nuevos features en el producto, digamos. ¿Cómo qué?
3: Entre features de producto muy pensados hacia la transaccionalidad social. Tenemos ahí las funciones de pagos uno a uno, que es un poco, ahí sí es una competencia muy directa con el SPAY, uh-huh, con la ventaja de si una vez que tienes ahí tu ecosistema, es más fácil poder enviar sin intercambiar números de tarjeta o números de cuenta o nada. Uh-huh. Puedes mandar un link, que el link trae el dinero, y yo te digo, pues te lo doy y tú deposítalo en la cuenta que tú quieras, no me tienes que pasar nada.
4: Okay.
3: Tenemos otros features en el camino que tienen que ver más con la administración de esos grupos, de los eventos que tienes con otras personas, como para que se vuelva, en más casos de uso, más fácil de implementar.
2: Ok, me deja hacer rapidísimo un ejercicio para toda la gente. No, imagínate, sí, que levantas capital. Corrígeme, vamos a hacer como si fuera un caso. Es más, que aprovechen y nos comenten, ¿no? En @susaencia, @j-bajo. Es que ahorita les decimos bien las redes sociales. Pero entonces, ¿a qué segmento vas hoy? ¿Es un segmento medio-alto?
3: Sí.
2: ¿Que es B en general? ¿Lo podrías poner? ¿Una clase social tipo B?
3: Sí.
4: ¿Bancarizada?
3: Bancarizado,
2: donde los usuarios de alguna manera son limitados y no lo puedes masificar. Mañana levantas 100 millones de pesos. ¿Cómo conviertes? Porque te regresaste otra vez al orgánico. ¿Qué harías con esa lana? Invitamos a toda la gente, obviamente, que lo comente, ¿no? Igual te dan buenas ideas. Igual te, o sea, 50, sí, no tengo ni idea, sí, lo que tienes que levantar de capital. ¿Cómo lo masificas? Porque si tú quieres llegar a toda la banda donde hay millones de personas, que no es la clase social B, sino que es la C y la D, pues estás en contra de lo bancarizado. ¿Qué hay que hacer ahí?
3: No,
2: o sea, porque ellos no están la clase social D no está bancarizada, ¿no?
3: Sí, y creo que es una, sí, si hay tácticas que podríamos seguir que sí se irían más hacia bancarizar, porque la cuenta de Moneypool sí es una cuenta de débito o de una cuenta de depósito donde puedes recibir space, o sea, te asignamos tu cuenta clave.
2: Sí.
3: Entonces, creo que lo primero que podríamos hacer para ir hacia allá es abrir a pagos en efectivo.
2: Ok.
3: Que pudieras tú depositarle
4: en el Oxxo o...
3: En cualquier punto que pueda ser, sí, un sí, Oxxo, sí, un de conveniencia.
2: Es una ganadorcísima, ¿no?
3: Y sí se te abren otros casos de uso, como, o sea, muchas tandas que se manejan en efectivo. Sí. Pues la podrías traer digitalizada y organizarla y administrarla desde acá. Esa es una forma de llegar a más.
2: Eso segmento sería ganador. Sí, por cierto, Sofía Enríquez es la que organiza la tanda de fórmula, que seguramente ahorita no está bien. Entonces, esa ya es más súper ganadora. ¿Alguna otra o ese es el camino principal? Llegar al efectivo, ahí sí masificas, ¿no?
3: Sí.
4: Y también yo creo que marketing, ¿no? Porque, a ver, mucho decías que es de boca en boca y yo como mamá abro un pool en la escuela de mis hijas y entonces ahí voy sumando más gente. Pero también marketing para llegar a un público que todavía no ha llegado a ese punto en su escuela o que en su escuela no se utiliza o entre su grupo de amigos no lo conocen.
3: Sí, definitivamente... o posicionamiento de la marca, porque lo que tú ves hoy de experiencia alrededor de ti, uh-huh, todo el mundo lo usa, también se puede como medio transmitir si lo ves en todos los panorámicos y te lo topas en Instagram y en TikTok y en claro, YouTube. Entonces, si teniendo suficiente capital, podríamos tapizar ese mensaje para que se sienta la prevalencia y eso de una forma ayuda a construir confianza en el producto,
2: claro,
3: y ayuda a atreverse a probarlo. Mira, sí, no, ya no tienes que ser como me lo recomendaron ahí en un martesito, sino es el que he visto en todos los aeropuertos de México y es el que lo he visto en nuestros anuncios. Entonces sí ayuda a construir confianza.
4: Ahora, hay mucho por crecer, pero ya han llegado a 200,000 usuarios. ¿Ya son rentables hoy en día y a cuánto han llegado sus ingresos?
3: Estamos en... como estamos muy pegados a la estacionalidad, uh-huh, la rentabilidad... Este año va a ser el primer año rentable completo.
4: Okay.
2: O sea, los 12 meses, ¿te refieres?
3: Los 12 meses. No, en el acumulado.
2: Ah, en
3: todavía,
2: el acumulado. Okay.
3: Todavía vamos, okay, a tener un par de meses que están ahí subiendo y bajando. Uh-huh. Pero ya hemos llegado a una escala donde es suficiente. Entonces, este es un reto el seguir en esa trayectoria. Por eso fue la necesidad de levantar capital, okay, de tener así. Y con esto ya un modelo de negocio como mucho más sólido y ya sabemos hacia dónde escalar. Decías, son 200,000 usuarios hoy. En el segmento que estamos priorizando hoy, que es el de los papás con hijos en edades escolar, primaria, secundaria, en México son 2,000,000 de bancarizados.
2: Sí.
4: Okay.
3: Que hoy no tienen una alternativa, o más bien, su alternativa es el efectivo.
2: Mercado ahí es lo que me quieres decir.
3: Que sí. Pasar al primer millón, no tendríamos que salir de ese segmento, para poder llegar a ese primer millón. Pasar a 5,000,000, entonces sí, ya empiezas a tener otros retos. Ahora, otra cosa, que por lo mismo que tiene el producto, es no tiene una limitación física.
2: Ajá.
3: Entonces, se contagia de la mamá al papá y del papá a la mamá y al amigo que no tiene hijos y se lo lleva a la oficina porque el pastelito cumpleañero. Entonces, el núcleo del contagio, digamos, sí lo vemos como en las escuelas por medio de las mamás, porque tocan a todas las partes de la sociedad.
4: Claro.
2: Oye, a ver, tendría miles de cosas que decir, pero entonces, si hay 2,000,000 de bancarizados y tienes 200,000, pues ya llegaste al 10% del mercado. No es, ahí suena mucho mejor la cifra, ¿no? Ahora, te has enfocado mucho al segmento de escuelas. Segmento de fundaciones, apoyo social, hay una necesidad, la persona que tiene cáncer y la vamos a apoyar, o la persona que tuvo un tema de recursos y no tiene dinero, ¿por ahí también le quieren llegar o no?
3: Lo vemos más como un caso de uso que un segmento. Porque okay, lo que hacemos es que...
2: El segmento es, tienes toda la razón, el segmento es el mismo, nada más la necesidad en ese momento, sí, es diferente.
3: Exacto. Porque no atendemos directamente a una institución de beneficencia pública, no, claro, no tienen en cuenta, sino es la persona que quiere hacer algún tipo de donativo, puede usar. Todavía se publica, oigan, estamos buscando donativos para no sé qué, aquí está la cuenta. Uh-huh. Ahora vemos mucho, aquí está la cuenta y aquí está el Money Pool. Y es más fácil dejar tus 20 pesos en la liga de Money Pool que ir a hacer una transferencia a tu banco.
2: De acuerdo.
3: Entonces, sí lo vemos como, es un caso de uso complementario. Nosotros tenemos en el centro a la persona, uh-huh, y la persona tiene casos de uso, son donativos, tiene casos recreativos, regalos, tiene salidas, tiene compromisos sociales suyos y de sus hijos. Y entonces, vamos atacando, vamos dándole servicio a la persona y de ahí salen todos estos casos.
4: Y ya que después venga el ahorro, oye. Oye, ¿qué reto están viendo principalmente en esta, para lograr esta escalabilidad?
3: Es un reto el acelerar la velocidad de contagio, por decirlo en términos de viralidad, porque hemos destinado el capital que hemos levantado a hacer experimentos en diferentes plataformas, diferentes técnicas, para ver cómo podríamos acelerarlo. Y siempre nos sale que lo orgánico es mucho mejor y lo que trabajamos en el producto termina siendo o más rápido o de más enganche o con mayor retención. Claro. Entonces regresamos a que es mejor invertir en el producto que ir a hacer estas cosas por afuera. Y no dejamos de hacer de las dos, pero ya nos vemos mucho más como orientados a producto que a publicidad.
2: A mí me encanta y me cae gordo Moneypool, pero mucho más me gusta un producto innovador, un producto otra vez de personas mexicanas exitosas que están haciendo algo bueno. Ojalá todos esos retos de llegar al millón se les cumpla muy pronto. Yo creo que tienen un excelente producto, excelente modelo de negocio. Ojalá rápido vengan más ideas, escalabilidad. Si del programa que hay en inversiones o algo nos pasas una comisión del 3.9%, te lo encargamos. Pero te queremos agradecer mucho, Nacho Álvarez, CEO y fundador de Moneypool. Muchas gracias por haber estado.
3: Muchas gracias por la invitación.
4: Gracias, Nacho, y nos vemos pronto. Esperamos noticias de ti pronto.
3: Claro, que sí. Muchas gracias.
2: Vamos a una pausa. Ya volvemos, esto es Noche de Negocios. 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En @J-Esquerra, tanto en Instagram como en X. Y por supuesto que sigas al patrocinador oficial del programa, @FinamexCB. Escríbenos, cuéntanos, danos ideas de este tema y de muchos otros. Ya volvemos, esto es Noche de Negocios.
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5: ¿Podemos ser amigos de nuestros hijos? La cercanía y la confianza son muy valiosas, pero no debemos olvidar que primero somos sus padres y sus guías. Ellos necesitan límites claros y contención, algo que un amigo no siempre puede ofrecer. La relación puede evolucionar con el tiempo, sí. Al crecer se vuelven más cercanos, esa relación es respetuosa y cómplice, y entonces podremos también ser confidentes. Mientras son niños o adolescentes, lo más importante es acompañarlos, orientarlos y brindarles seguridad sin sentir la presión de caerles bien todo el tiempo o de estar siempre felices y sonrientes, porque eso nos toca como padres. La crianza consciente prioriza su bienestar y desarrollo, así que no debemos ser amigos de nuestros hijos.
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7: El pulpo es uno de los animales marinos más inteligentes. Posee 8 brazos cubiertos de ventosas que le permiten manipular objetos. Puede cambiar de color y textura para camuflarse. Utiliza tinta para escapar de depredadores. Aprende rápidamente y resuelve problemas. Vive en arrecifes y fondos marinos. Su comportamiento sorprende a científicos. La contaminación afecta su hábitat. Cuidar los océanos protege su futuro.
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8: La Comisión Nacional de los Salarios Mínimos informó que el aumento salarial que se dio en enero de este año ha beneficiado a 6.4 millones de trabajadores. El diputado del Partido Verde, Jesús Esma, propuso prohibir la venta de animales a través de redes sociales en la Ciudad de México. La iniciativa plantea fortalecer la vigilancia gubernamental mediante operativos coordinados entre la Procuraduría Ambiental y la Secretaría de Seguridad Ciudadana. La alcaldesa Alessandra Rojo de la Vega lanzó la campaña mundialista Cuauhtémoc, el corazón que late para el mundo, con la cual busca captar una derrama económica de 12 mil millones de pesos mediante el turismo local e internacional. La funcionaria capitalina señaló que el objetivo central es transformar estos ingresos en beneficios reales. Informó Itzel Vanegas. 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
1: Estamos de regreso en Noche Negocios y después de este programa tan interesante que se me ha pasado rapidísimo, José Antonio Esquerra nos trae un tema, pues creo que es un tanto polémico, a ver qué les parece a ustedes. Y no sé qué tanto han escuchado de esta tendencia mastiche de varias marcas que han aplicado esta estrategia.
2: Yo no sé si polémico. Vamos a ver, lo que sí te debo decir a ti y a la, y compartirle a toda la audiencia es que, y lo vimos, lo acabamos de ver con el caso de Moneypool, nada me apasiona más que entender los modelos comerciales, la estrategia, qué segmento vas, etcétera, ¿no? Entonces, seguramente tú y toda la gente, o mucha de la gente que nos ve en Noche de Negocios, supieron del lanzamiento de estos nuevos Swatch, el Royal Pop. Uh-huh. ¿Lo viste? ¿Sabes de qué estoy hablando?
1: Sí, claro. Esta alianza que hicieron con AP, una marca de relojes de lujo, ajá, en la que podías comprar un
2: además,
1: reloj a un precio mucho más accesible, ¿no?
2: Exactamente. Entonces, Swatch, que es una marca de relojes sumamente accesible, se junta con una marca de relojes de extremo lujo, que es AP, además Piguet, ¿no? Que los relojes de esta marca los puedes conseguir, yo creo que lo menos deben estar como en $25,000, ¿no? Uh-huh. Por ahí, $30,000, los más baratos. Y entonces como que aprendieron de la experiencia previa en donde Swatch hace una estrategia en conjunto con Omega. Uh-huh. Sacaron estos que eran los Swatch Omega en relación a, o cada uno son planetas y algunas otras cosas, ¿no? Entonces, es una forma, y creo que este es el mejor ejemplo, de la palabra que mencionaste al inicio. Es un segmento que ya lleva a lo mejor 15 o 20 años, siendo una estrategia muy importante para las marcas, que le llaman mastiche. Uh-huh. Mastiche, en donde juntas lo masivo con el prestige. Uh-huh. Entonces, lo que estás haciendo, en mi forma de ver, aunque hay dos formas de atacarlo, arriba, abajo, abajo, arriba, lo que estás haciendo es acercarle a la gente productos de mucho lujo para nosotros los pobres. Okay. Por eso empezaba así el programa, ¿no?
1: Okay.
2: Y te quiero dar algunos ejemplos y ojalá tú me puedas ir diciendo. Es más, aquí como lo definí fue acercar marcas impagables con productos pagables. Así es más o menos como
1: democratizar el lujo, de cierta manera.
2: Democratizar algunos lujos, ¿no? Exactamente. Entonces, a ver, te doy algunos ejemplos. Un ejemplo muy claro, además de lo que acabamos de ver, donde ahora puedes tener un Swatch. ¿Cuánto cuesta un Swatch? $150, ¿no? Más
1: sí,
2: o menos, por ahí.
1: $200.
2: Y un AP de $25,000. Bueno, pues puedes tener un Swatch con AP de, creo que cuesta $300 o $400.
1: Y además de bolsillo, que no sé quién hoy
2: además,
1: en día usa
2: además
1: de bolsillo.
2: No es tan bonito, y además sacaron su reloj de bolsillo que no se usa hace, no sé, 100 o 150 años, o no sé cuánto tiempo tenga. Y ya venden la correa de cualquier forma.
1: Sí.
2: Pero lo que hicieron fue acercarte, y ahorita discutimos quién es el ganón. Te voy a dar unos ejemplos. En autos hay muchos ejemplos.
1: Uh-huh.
2: Hace 15 años, 20 años probablemente, comprarte un BMW, un Mercedes-Benz, era prohibitivo.
1: Okay.
2: BMW, Mercedes-Benz, Porsche, Audi. Pues sacaron BMW Serie 1, uh-huh, Audi A1, Mercedes-Benz, sí, Clase A, ¿no? Y así cada uno de ellos fue como haciendo el entry level, que le dicen, sí, el producto
1: con autos más chiquitos,
2: accesible, sí, más chiquitos, más austeros, uh-huh, en donde ya podías, por fin, nosotros los pobres, podías acercarte de alguna manera a tener lo que hace 20 años era un lujo extremo. O sea, si tenías al tío, al conocido que tenía un Mercedes-Benz, pues era el rico de la familia, sin duda, cuando hoy puedes tener Mercedes-Benz clase A, que hay algunos que pueden ser del precio de los coches chinos, sin demeritar, por el contrario, sin demeritar a los coches chinos, que me parece que, por cierto, los coches chinos lo que están haciendo es un poco al revés, ¿no? Lo masivo, te están acercando algo muy masivo con algo de lujo, por la capacidad que tienen adentro los coches, ¿no? Entonces, bueno, ahí hay un ejemplo. Te puedo platicar, bueno, la Porsche Macan, el iPhone 17 Pro Max Turbo, no sé cómo, uh-huh, se llama, el más elegante, pues ahora siempre tiene su versión SE, ¿no? Ahorita que estoy viendo esta imagen para la gente de televisión, la de Mercedes-Benz, la anterior, o sí, esta del iPhone, deja esta del iPhone si quieres. Fíjate, la publicidad del iPhone 17e, que es el entry level, dice, uh-huh, trae de todo. O sea, ¿ves lo descarado? Uh-huh. que te están diciendo, este trae de todo, es una gran oportunidad.
1: Toda una oportunidad.
2: No te alcanza para el Pro, roto, pero te alcanza para este que trae de todo y todo eso, y hay una oportunidad. Si me ayudan con la de Mercedes también, que fue una de las que rescatamos, lo que dice la marca es, a ver si se alcanza a ver aquí abajo, Mercedes-Benz clase A, dice tal cual, la entrada al mundo de Mercedes-Benz. Uh-huh. O sea, descaradamente te están diciendo, te acerco el lujo, pero versión light.
1: Y a un precio más accesible.
2: Para ti, a un precio súper accesible, ¿no? El iPhone es un buen ejemplo. En la moda, ¿no? Ya no te tienes que comprar una bolsa, dímonos, súper elegante. Hermes, ya puedes traer una playera blanca que diga Hermes. Claro, la playera te va a costar $300 o no sé cuánto cuesta una playera de esas, pero ya puedes tener la marca. Y entre más grande, mejor, porque quiere decir que llegaste y te acercaste al éxito. Pero estás muy lejos, ¿no? Ha habido colaboraciones, por ejemplo, entre Versace y H&M, entre Balmain y H&M. Emporio Armani sacó su marca, Armani Exchange, que es mucho más accesible.
1: Oye, Balenciaga y Crocs, ¿la viste?
2: No, esa no la vi, a ver, cuéntame.
1: Unos zapatos, pues la verdad, muy feos, pero, o sea, porque los Crocs, digo, con todo respeto,
2: no son bonitos, prácticos.
1: Pero con Balenciaga, esta marca de lujo, pues los trataron de hacer como mucho más toscos, con tacón y así.
2: Ya podías llegar. Ahora, lo que pasa también en los hoteles, por ejemplo, hoteles Marriott y algunas otras cadenas, que han ido por todo Estados Unidos y por todo el mundo comprando cadenas baratas. Sí. El Courtyard by Marriott, por ejemplo, ¿no? Y se fueron haciendo de hoteles que le pusieron la marca cheap, la marca barata, la cual pues tú ya puedes estar en un Marriott sin ser un Marriott. Joyería, estas no sé si entran, a ver qué piensas tú, pero por ejemplo lo que hace Pandora, lo que hace Swarovski. Uh-huh. En realidad esa no sé si entra, porque no estás teniendo el lujo ni te están acercando el lujo, sino que desde el principio sabes que es que algo vistoso y bonito.
1: Pero no es la calidad.
2: Pero no es la calidad.
1: Marcas.
2: No sé si
1: es. No estoy diciendo que tienen calidad baja, sino que van a otro nivel. No son estos diamantes, Swarovski, no son estos diamantes que encuentras en otras marcas como Tiffany, por ejemplo.
2: Sí, no es un tema de calidad, sino más bien del material. Exacto. Y ahí sí abiertamente te dicen que el material no es el diamante, exacto, no sé qué. O sea, ese probablemente no entra, ¿no? Que sí, no. ¿Se te ocurre otro ejemplo de los...?
1: Alguna de Louis Vuitton, me acuerdo, con una marca, ahorita no me acuerdo el nombre, si alguien por ahí se acuerda, recuérdenoslo, pero que eran como unas sudaderas, ya sabes, así como más luz.
2: Sí.
1: Y con la marca Louis Vuitton, mucho más accesibles que una prenda de la marca
2: ya
1: sola.
2: Ahora, ¿qué opinas? O sea, tengo mucho más rollo, pero ¿qué opinas?
1: A ver,
2: ¿es buena estrategia o
1: híjole,
2: no?
1: Híjole, no lo sé, es que a ver, mi pregunta es si este tipo de colaboraciones democratizan el lujo por un lado, pero por el otro están diluyendo a una marca de muchos años de prestigio, de posicionamiento, de también esta escasez que los hace ser tan aspiracionales, ¿no?
2: O sea, lo que me estás diciendo es que para ti no es una buena estrategia. O sea, el hecho de, por ejemplo, Mercedes-Benz sacar su Serie A, no.
1: Siento que no. Porque además, ¿cuál es el objetivo? Sí, democratizar, pero la persona que compró esta Serie A, no sé si difícilmente su siguiente coche ya va a ser una camioneta Mercedes o un, no me sé los nombres de los modelos, pero...
2: Tal vez no necesitas que su siguiente coche sea ese.
1: Ok, es nada más pues llegar como
2: se puede quedar en su clase A y renovar su clase A cada 3 años. Mira, te voy a dar un dato. El BMW Serie 1 o Serie 2 representa el 20% de las ventas totales de BMW.
1: Okay.
2: Entonces, sí, coincido contigo, pierde valor tu marca. Exacto. Por ejemplo, AP va a ponerse con Swatch. Ay, como que podrías decir, pues ya está más chafa, ¿no? Ya cualquiera puede tener un AP, aunque es maquinaria Swatch. Pero pues al final de cuentas se traduce en ventas,
1: sí,
2: de
1: sí,
2: alguna
1: sí
2: manera, ¿no? Entonces, tú dices que no es tan buena estrategia.
1: Para la marca de arriba, siento que de cierta manera pierde un poco de prestigio el tema aspiracional, de esta escasez, de decir muy poca gente lo tiene porque cuesta mucho alcanzarlo y en eso es como, ya ahora todo mundo lo tiene, ¿no?
2: Sí, ahora, ¿y por qué queremos esos productos? ¿Por qué se venderán tan bien? O sea, si te das cuenta, está bien feo lo que voy a decir y aquí va a entrar la polémica, ¿no? Pero estás demostrándole al mundo, cuando te compras este producto, que a ti no te alcanzó para el otro, ¿no? De alguna manera. Pero a la vez son caros. Por ejemplo, el ingreso promedio de la clase social media, que es a donde va esto, es de $22,000 al mes. Uh-huh. ¿Okay? Y eso representa el 42% de la población, según el INEGI. Vas al 42% de la población. ¡Qué sexy! Pero para comprarte un iPhone del 17 que enseñé ahí, te tienes que gastar el 68% del sueldo de un mes. Y la gente se lo gasta. Para el Mercedes-Benz clase A, te necesitas gastar 40 meses de sueldo. Y para el Royal Pop, te tienes que gastar el 36% del sueldo de un mes. Y ahí estamos. ¿Por qué?
1: Yo creo que es un tema de pertenecer, ¿no? O sea, mucha gente que quizá tiene esta idea errónea, digo, igual va a sonar muy ético, pero que creen que valen por lo que tienen y no por lo que son.
2: Y no lo haría hacia allá. Yo creo que a todos nos ha pasado, ¿no? Y entonces es símbolo de éxito, quieres pertenecer. Entonces, al contrario de lo que tú acabas de señalar, a mí se me hace una gran estrategia de arriba hacia abajo, pero mucho mejor de abajo hacia arriba, como lo está haciendo ahorita Swatch, que acercó a AP para convivir con él y entonces jalar a una marca muy buena y se combine un poco que digan, o a Omega, ¿no? Oye, este Swatch es de verdadera calidad, ¿no?
1: Sí, yo creo que la verdadera ganancia viene de abajo hacia arriba. De arriba hacia abajo, no tanto por un tema de marca, aunque dices que puede representar el 20% de sus ventas.
2: En BMW, ¿no? Sí. Por ejemplo. En el caso del Royal Pop, nos decía Almu, flamante productora, que mucho tiene que ver con la generación Z, en donde al revés, quieren que cuando la generación Z crezca, aspire a tener un AP. Exactamente. Bueno, discutan con nosotros, nos faltó mucha pasión y mucho tiempo, ya seguiremos con este tema, nos tenemos que ir. Susana, muy buenas noches.
1: Gracias por acompañarnos, que tengan un excelente inicio de semana con este lunes invasión, nos vemos el próximo lunes. Muy buenas noches.
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7: El manití antillano es un mamífero que vive en aguas costeras poco profundas en el Caribe y el Golfo de México, pero su hábitat más importante es Belice. Es un nadador lento apodados como vaca marinas. Puede permanecer en ambientes marinos, pero también necesita el agua dulce. Se alimenta principalmente de hierbas marinas. Los humanos representan su mayor amenaza.
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9: Muy buenas noches. Hoy es lunes 25 de mayo. Yo soy Pei Garza y por supuesto que hoy, como yo sé que les cuesta un poquito más arrancar, les tengo al villano de villanos que la semana pasada tan solo tuvo 3.5 millones de televidentes en Corazón de Oro.
17: El actor argentino que participó en la telenovela Floricienta y se convirtió en uno de los galanes más reconocidos de la televisión mexicana.
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17: Originario de Buenos Aires, Argentina, nuestro invitado de hoy ha logrado construir una de las carreras más sólidas y reconocidas de la televisión. Porque sí, quizá muchos lo han visto durante años en exitosas telenovelas sin imaginar todo el camino que hay detrás de su trayectoria. Desde chavo, descubrió su pasión por la actuación y poco a poco fue construyendo una carrera importante en su país. De hecho, formó parte de uno de los fenómenos juveniles más exitosos de toda una generación, Floricienta, un hitazo argentino que marcó a millones de personas y que prácticamente se convirtió en un clásico de la televisión juvenil. El proyecto fue tan aclamado aquí en México que incluso tuvimos nuestra propia versión protagonizada por Eiza González.
18: Obvio. Perdóname, Fede, ¿vos le viste cara de sátiro o de come niños?
19: No. No, claro que no.
18: Ah, bueno, hijo, no, pero por momentos pienso que la jugás de guardabosque, de patrón responsable.
17: Pero si hubo un momento que terminó cambiándole la vida por completo, fue mudarse a nuestro país hace ya 20 años, pues llegó con torta bajo el brazo, porque arrancó con el pie derecho al protagonizar una de las novelas más aclamadas en toda la historia de TV Azteca, Montecristo. A partir de ahí, comenzó a construir una carrera muy sólida dentro de la televisión mexicana, participando en producciones como Mentir para Vivir,
20: Hasta el Fin del Mundo,
17: Corazón que Miente
20: y Triunfo del Amor.
21: Yo a eso no le entro, Víctor. No me gusta verle la cara a los clientes.
22: Pues aquí se dice como es.
21: Ya estás entonces. Yo no soy rata.
17: Si hay algo que ha caracterizado su trayectoria, es esa facilidad para interpretar personajes complejos, intensos y con muchísima presencia. Ya sea como galán, empresario o villano, siempre termina dejando huella en cada proyecto donde participa. Actualmente, está presente en la telenovela Corazón de Oro, donde interpreta a Eugenio Arango Nova, un personaje poderoso y lleno de matices que lo ha vuelto a poner en el centro de la conversación televisiva. Y ojo, porque apenas la semana pasada, la novela cerró el rating con más de 3.5 millones de espectadores. Todo un exitazo.
23: Pero sí sabes que sin esos pesticidas no habrá cosecha, y sin cosecha no habrá producción vinícola, y sin producción no habrá dinero para pagarle el sueldo a los trabajadores. Esto es una empresa, no es un centro de beneficencia.
17: Después de tantos años de trayectoria, sigue demostrando que el verdadero éxito no se trata solo de mantenerse vigente, sino de evolucionar con cada proyecto y seguir conectando con el público. Con todas estas pistas, seguramente ya saben de quién estamos hablando. Por supuesto, nos referimos al inconfundible Diego Olivera.
9: ¡Ya salió el peine! Y por supuesto que vamos a iniciar también muy musicales esta semanita con la nueva promesa del pop mexicano, Sofish. Y para todas y todos aquellos que quieren activar su abundancia, quiero que escuchen muy bien y que no se atrevan a cambiarle, porque hoy les voy a dar las llaves de la felicidad, de la salud y del amor. Así que quédate con nosotros y no te atrevas a moverte. Esto es Ya Salió el Peine.
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28: Fíjense que ahora con la globalización he visto que se dice de diferentes formas en el caló o en el habla cotidiana. Hay diferentes formas de referirse al trabajo. Bueno, en México ya sabemos que chamba, que viene de chamber, que iban los norteños a pedir en la Chamber of Commerce el permiso para trabajar. En Argentina es laborar, laburar, estoy laburando, laburando, que viene de laborare, del italiano laborare, que quiere decir trabajar, que viene a su vez de labrar, que es labrar la tierra, en latín laborare. Y también en España se dice curro, currar, que viene de una palabra gitana que tiene que ver con el trabajo. Entonces es currar. Ahora ya saben, chambear, laburar y currar.
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0: Esto es.
1: Y ya estamos con nuestro invitado estrella, Diego Olivera. ¿Cómo estás, mamito? Oye, gracias. Qué exitazo. Acabamos de ver una cápsula que trata de resumir todo esto que nos has regalado con inolvidables personajes, una carrera súper asertiva en los medios. Y ahorita, pegando con todo en Corazón de Oro, que tienen, fíjense, la semana pasada, más de 3.5 millones de televidentes, que eso hay que decir que es un hito, sobre todo en estos tiempos donde estamos hablando de que está súper pulverizado tanto las plataformas como la televisión. Es decir, captar la atención de tantas almas, ¿qué se siente para ti? Que debe ser un agasajo.
2: Es muy bonito, incluso hasta más rating hemos llegado a tener, y la verdad que es muy lindo, muy bonito. Porque hay mucho trabajo puesto en esto, ¿no?
1: Claro.
2: Que no siempre, y todos los proyectos, me consta, tienen muchísimo trabajo puesto, digo, detrás de cámara, pero el haber coincidido con una buena historia, primero con un gran productor como Pedro, que Ortiz de Pinedo, que vio la historia que está muy padre, armaron...
1: Pedro, querido, que le mandamos un fuerte abrazo, que además sabemos que es un crack, y por eso también están los resultados ahí, porque está muy comprometido también.
2: Es muy joven, está muy metido, tiene mucho respeto por el público, por lo que el público quiere ver, un poco lo que... quería responder básicamente lo que tú planteaste. ¿Cómo haces para captar el público de la gente? Y tienes que ser ecléctico. En este momento tienes que ser así como muy agudo. Es como si yo, bueno, lo decíamos en broma hace un rato, los invito, la semana que viene van a ver Asesinatos Increíbles a granel, no se lo pierdan. Amores, besos,
1: todo. Dijimos, vamos a llegar a 6 millones la próxima semana.
2: Sí, más bien que, exacto, queremos llegar a los 6. No, es una historia muy en ese sentido, muy empática, porque cumple el rol de la del famoso melodrama.
1: Claro.
2: Pero a su vez está muy moderno. Hay personajes que están muy padres, y es muy interesante cómo también interactúan esos personajes, ¿no? La verdad, formamos un gran equipo, nos divertimos mucho. La gente que trabaja detrás de cámara, de todo, a ver, producción, prensa, operadores, todos estaban muy clavados con la historia, y eso ayudó muchísimo. El Mechón también ayudó.
1: El Mechón ayudó muchísimo. Qué bueno que lo mencionas, porque le decía justamente a Andrea Torre, que vino también hace unos días, y justamente nos decía de la construcción de todo el personaje, y cómo asertivamente, además, coincidentemente, ustedes poseían, digamos, el mismo lunar.
2: Te lo hago corto.
1: Que es, además, también muy...
2: distintivo, es muy distintivo de los Arango Nova.
1: Sí.
2: Porque el tema es así, teníamos una mesa, teníamos trabajo de mesa, la primera juntada de la familia Arango Nova, los tres hermanos, somos tres o cuatro. Uno, dos, tres, cuatro hermanos.
1: Cuatro hermanos.
2: Mi papá, que es Sergio Clay, ¿no? Entonces nos juntamos y nos vimos con Andrea, y ella me miró a mí y yo la miro a ella, y recién nos estábamos presentando, porque además no habíamos trabajado juntos nunca, y parece que nos conociéramos de toda la vida, y digo, ¿qué onda con el Mechón? Bla, bla, bla, bla. Vamos a dejarlo para los personajes. Hubo que planteárselo al productor, y el productor obviamente dijo, sí, me parece increíble. Y y además
1: que en el caso de Andrea era como el icónico Mechón, el icónico lunar de Tongolele, y en el tuyo el icónico lunar del Tigre Azcárraga.
2: Algo así. Lo dijiste tú. No, pero te voy con esto. No voy a spoilear la historia, pero el llevamos el Mechón los que lo tenemos que llevar. De los Arango Nova.
1: Hasta ahí lo vamos a dejar.
2: No queremos... para que la gente se prenda y vea la historia. Por eso te digo, tiene cosas muy, muy divertidas, porque en todos los capítulos pasa algo, pero a su vez tiene una super historia, un super arco dramático que quiere saber a cómo va a terminar, por ejemplo, mi personaje.
1: Claro.
2: Mi personaje es un personaje demasiado complejo. En ese sentido, no porque complejo cualquier actor capacitado lo pueda hacer, pero lo que me refiero en el sentido de que yo no tengo mucho que ver con Eugenio, o más bien nada, y la realidad es que yo lo disfruto mucho haciéndolo, y hace cosas que lo cual no me siento para nada identificado, y sin embargo me divierte mucho hacerlo, y sé que existen esos personajes.
1: Claro.
2: Entonces,
1: ¿En quién te inspiras de repente?
2: No, hay muchísimos, te puedo dar Sopranos, Tony Soprano, te puedo dar un montón, y hay un montón de políticos que tienen este look, hay un montón de no solo mexicanos, de todos lados,
1: de todos lados,
2: empresarios también, que que tienen esa cosa, mira, con tal de que las acciones estén altas en su empresa, o sea, las claro. acciones, su empresa crezca accionariamente, son capaces de vender hasta la madre.
1: Claro.
2: E incluso te diría, por ejemplo, en el caso de mi personaje, si tiene que usar pesticidas vencidos para las uvas, para
1: lo que tenga que hacer,
2: lo va a hacer. Y si tiene que comerse algún juicio, lo va a hacer y te lo va a pagar. Pero el tema es, no hay tanta ética, no hay tanto planteamiento.
1: Claro.
2: Hasta ahí va. Y a mí lo que me divertía de Eugenio es que cuando me lo proponen, dije, ah, pero además es inteligente. Porque cuando haces un villano y no es inteligente,
1: no, la le verdad, todo. Dices, ay, qué bonito, no, que tenga el sabor.
2: Ya quiero que se muera mañana. En cambio, de esta manera, estos tipos que saben cómo salirse y además no los dejas como ridículos o estúpidos a los protagonistas también, que tienen que pasarle cosas porque si no, no hay historia, tanto para uno o para el otro. Me parece como muy interesante. A ver, si vamos
1: a... Hay que hacerlo justo como dices, bien dices tú, en este lugar desde el respeto de la construcción de cómo se crea también un villano, porque también los villanos no nacen fortuitos, no nacieron de repente malditos.
2: No, totalmente. ¿No? Yo, el respeto al público pasa justamente por eso, por no poner al actor delante del personaje.
1: Claro.
2: ¿No? O sea, el personaje manda, el personaje habla, y el personaje dice, y el personaje hace. Entonces, va construyendo una historia que tiene que ir picando a la gente. Si no, digamos, yo pongo al actor donde lo quiero hacer llorar, donde lo quiero hacer gritar por gritar, o lo quiero... Una cosa es una conductual, o que tiene un rasgo en su conducta donde él quiera frivolizar ciertos temas, pero si todo va a ser frivolidad e impunidad, la verdad no está bueno para la historia.
1: Claro, cuando trasciende es cuando ya te entiendes como en esta parte donde te puedes sentir hasta identificado, decir, híjole, ¿sabes qué? Me ha pasado a mí.
2: Pero espérate.
1: Híjole, ¿sabes qué?
2: Te voy a dar dos cosas que ya pasaron en la historia. El personaje que secuestra a mi hija, y la tortura y tan, y termina secuestrando hasta a mi esposa, a la esposa de mi personaje, es un tipo que está loco. Eugenio es de armas tomar.
1: Claro.
2: Va y se venga. Y no trasciende más que su esposa, que es su cómplice de alguna manera, pero no cómplice en silencio. Pobrecita, está sometida frente a eso. La gente no le cuestionó nunca a Eugenio que mató a la máquina.
1: Claro.
2: O sea, lo veo en las redes, lo veo en la calle, lo veo en la... O sea, es increíble lo que sucede con la sociedad también.
1: Claro.
2: Porque, digo, hablo... A ver, estoy apasionado hablando de esto, pero en realidad estoy hablando de lo que es una novela, ¿no? Dentro de una historia.
1: Una novela, pero que también de repente la vida misma supera la ficción, ¿no? De repente este caso, por ejemplo, tan sonado ahora últimamente, del hijo del heredero de Mango.
2: ¿Viste?
1: Claro.
2: Hoy venimos hablando de eso. Eso es una novela, eso es una telenovela.
1: Es una novela.
2: Y yo le contaba, por ejemplo, hay mil historias de incluso de familias no tan poderosas o poderosas que... Cualquier parecido con la realidad es mera coincidencia.
1: Claro.
2: Pero lo que vayamos a hacer. Pero ¿a qué voy con esto? La realidad es que uno como actor tiene que divertirse, pero sí tiene que ser esclavo un poco del personaje, ¿no?
1: Sí.
2: Para ir llevando la emoción de la historia incluso también. No, de nada sirve que tú vengas con una información tú como personaje.
1: Claro.
2: Y yo te la descalifique desde ese lado y quiera ganarle a la escena. Entonces...
1: Sí, porque pasa también muchísimo que dices, a ver, si me quiero lucir, no me puedo lucir tratando de eliminar el contexto histórico.
2: Exacto. No, pues mi personaje no diría tal
1: claro.
2: cosa. Error.
1: Error.
2: Error. Tu personaje lo dice.
1: Claro.
2: Lo dice y resuelve.
1: Y ahí es donde ves también el callo tuyo, que quiero también hablar de eso, de lo que vimos en la cápsula y de tantos años de trayectoria que yo me imagino también tu tema evolutivo como actor y como ser humano, que al final del día convergen las dos. Porque conforme vas creciendo como ser humano, también va creciendo tu capacidad actoral.
2: Bueno, ahí yo lo que tengo para decirte es que siempre intenté, no me quiero reiterar en declaraciones, digo, porque no salgo mucho a hablar. Yo trato de evitar los atajos.
1: Sí.
2: O sea, yo, Diego, Olivera, yo lo que quiero es que la gente me conozca a través de mi trabajo. Si después, digo, no me conoces, bueno... Está bien, no pasa nada, ¿no?
1: Claro.
2: No, no. Pero si me conoces, porque yo estuve internado y me tomé una foto en el hospital, o me conoces porque tú me inventé un romance con fulano de tal o con fulana de tal, o me conoces por tal o cual cosa, la verdad no estoy criticando que lo haga, pero no quiero que me conozcas por lo mediático. Claro. Necesito que me conozcas por mi
1: trabajo. Y es una elección, ¿eh? Es una elección, porque existen los dos caminos. Existe. Como bien dices, existe el camino mediáticamente asertivo y existe el camino que es el talachudo, pero también llega al mismo punto.
2: Sí, sí, sí. A ver, hay una definición que dicen, mira, lo importante es que hablen de ti, bien o mal que hablen. Claro. Bueno, no es para mí.
1: Esa no es para mí.
2: No es para mí. No es que quiero que hablen.
1: Esa dice Diego, esa yo no la quiero, gracias.
2: No. No importa que no hables.
1: Sí.
2: Pero que yo te invente algo para que hables por hablar.
1: Sí,
2: yo tampoco. Prefiero no hacerlo. De hecho, hoy te lo pueden decir las chicas de prensa que me acompañan, Tere y Rocío. Me decía, oye, qué aburrido, porque no encuentro nada en internet que te hayan, no sé, dicho
1: increpado,
2: algo.
1: Increpado, que te hayan inventado un chisme, algo. Que te hayan dicho.
2: Y le digo, no, pues al contrario, me estás dando un halago.
1: Mi hijo querido, se me acaba, por favor, el tiempo.
2: No, pero
1: dile,
2: ¿cómo?
1: Dile a la gente que nos ve, que nos escucha, que la próxima semana quieres 6,000,000 televidentes, por supuesto, se va a lograr en Corazón Diano.
2: Por favor, ahí los veo.
1: Gracias, querido. Regresa muy pronto, sí, y que gracias. Siga la magia. Gracias.
2: Venga.
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12: El fútbol no es solo un juego. En estos tiempos se ha convertido en una de las herramientas más poderosas del planeta. La pasión de multitudes se fraguó desde sus inicios. Y ahí, la política siempre jugó de titular. En 1934, Benito Mussolini exhibió su fascismo y obligó prácticamente a Italia a ganar el Mundial.
13: Secolo del fascismo. Será el século de la potencia italiana.
12: En 1978, Videla ocultó una dictadura al tiempo de presionar a la Argentina de Menotti y compañía para darle un título a aquel pueblo.
14: A que se sientan y sean realmente ganadores.
12: En 2018, Putin pasó de usar su mundial como escaparate a ser expulsado de la FIFA por invasión a Ucrania, mientras que 4 años más tarde, Qatar intentó lavar su imagen tras sospechas de corrupción y derechos humanos vulnerados.
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6: Caminando por México.
15: En medio de la Sierra Madre Oriental y rodeado de las montañas de la Viga, la Marta y la Siberia, Arteaga es un pueblo mágico en Saltillo, Coahuila. Se le conoce como la Suiza de México por sus cimas nevadas en invierno. En su famosa pista artificial de Monterreal se puede practicar esquí todo el año, pero sin duda es más atractivo hacerlo cuando cae la nevada. También se pueden practicar otros deportes como rapel o ciclismo de montaña. Arteaga ofrece el tour del vino por el Cerro Colorado, un museo de las momias, el templo de San Isidro de las Palomas y la Casa Carranza, que fue un cuartel del ejército constitucionalista comandado por Venustiano Carranza.
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1: Y ya estamos de regreso y nos vamos a poner muy musicales con la Femme Fatal. Sophie, ¿cómo estás? ¡Bienvenida!
16: Muy feliz, muy emocionada de estar aquí con ustedes.
1: Oye, más emocionados nosotros porque hemos visto, digamos, cómo asertivamente has ido ganando terreno en esto del pop, que además también es tan competitivo, sobre todo después de tanto reggaetón, que creo que la gente ya decía, ya que regrese el pop. ¿Cómo es para ti, digamos, esta evolución que has tenido también? Pues desde el Lunario, el Tecate Emblema, la Brita Belinda, o sea, has tenido últimamente un rush creativo espectacular.
16: Híjole, pues yo creo que cada vez manejo mejor el estrés. Me ha encantado definitivamente. Todas estas cosas que tú mencionas han sido como pequeñas lucecitas que uno ve en el camino, que es muy oscuro el camino de ser artista. La mayoría del tiempo es estar en tu casa, en pijama, checando cosas administrativas, lidiando con cosas. Entonces, cuando los tiempos se ponen difíciles, recuerdo Abrir la Belinda, recuerdo Tecate Emblema, South by Southwest, que acaba de pasar, y los guardo como una luz guía.
1: A ver, y esta luz guía, yo supongo que además también activa este combustible que se necesita y se requiere energéticamente para, pues, lo que el público demanda, lo que las redes

0: Porque a veces uno está terco con que tu camino en la vida es esto, ¿no? Pero tal vez la vida tiene otras cosas para ti. Entonces siempre digo como que...
1: Sorpréndeme.
0: Sí, sorpréndeme. Yo voy a poner el trabajo y todo, pero al final también estoy en paz con lo que tú decías.
1: A ver, y eso, por supuesto, ese trabajo está en El Mundo Te Doy, que es este álbum del cual se desprende, por supuesto, el sencillo de Femme Fatal.
0: Más bien, el álbum se llama Femme Ilustre. Ajá. Y el sencillo se llama El Mundo Te Doy. Y acaba de salir este 21 de mayo y pues bueno... Ya en TikTok, casi, a mí me sorprende, casi crecen los audios de 100 en 100 cada día.
1: Qué
0: cada,
1: fuerte que además también ahora día. TikTok se ha convertido, por supuesto, en este escaparate para todos ustedes los artistas, digamos, para que empiece la gente también, hay que decirle también que utilicen la canción, para crear su propio contenido, que eso también se ha convertido en el termómetro más cañón ahorita del tema del pop.
0: Pues sí, la verdad es que a mí me ha funcionado muy bien. El Mundo Te Doy pues sigue creciendo y yo estoy bien agradecida de que la gente esté recibiendo bien las cosas. También tuvimos un listening party, la rompimos.
1: Oye, a ver, cuéntame de eso para la gente que además no sabe qué involucra ese listening party, que además vi por ahí en las redes sociales que fue todo un éxito. Cuéntales de qué se trata, cómo es.
0: Chicos, pues es que yo, ahora sí que yo decía, yo quiero que este álbum tenga sentido. Está inspirado en un libro, en El Hombre Ilustrado de Ray Bradbury. Y pues prácticamente cada canción es un tatuaje que cobra vida en la piel. Esos visuales lo pueden ver todavía en mis redes, arroba Sofish Music. Y cada canción cuenta como un capítulo diferente de mi vida, de este libro que estamos contando, que es la Femme Ilustre, la Mujer Ilustrada. Y pues también, obviamente para el ring no nos íbamos a quedar de brazos cruzados, hicimos tatuajes temporales, dimos un kit así con un macaroon a la gente. Y sobre todo, pues la energía que se vive ahí, creo que la gente ya tenía muchas ganas de vivir el show otra vez. Todos lo disfrutamos mucho en Emblema. Hice crowdsurfing, ustedes saben que yo no me quedo a medias.
1: ¡Wow! O sea, te fuiste all the way.
0: Pues yo siempre. Intentamos, pero...
1: ¿Y cómo es para ti, digamos, quitarte el nervio de lo que representa, por ejemplo, un Tecate Emblema, de lo que representa abrirle a Belinda, de lo que representa tu viewing party? O sea, todas estas cosas que de repente puedes decir, esta Sofish que está detrás haciendo, creando a la Sofish que ya está dentro plantada y en el escenario rompiéndola.
0: Cuando yo estoy en el escenario me siento en casa. Me siento como que soy otra vez la niña de 10 años en el closet de su abuela, que tenía un espejo muy grande y tenía sus tacones ahí al lado, escuchando música fuerte y bailando yo sola. Y como que creo mi propio universo en el escenario. Y es de los lugares que más disfruto estar. Pero lo que voy es, ya no me pongo tan nerviosa porque más bien lo siento como ese momento, algo muy íntimo.
1: Qué bonito que además lo puedas convertir en ese momento tan íntimo, algo que puede ser tan abrumador con tantas miles de personas enfrente, ¿no?
0: Pues es que ya más bien es energía. Y como claro. Tú bien dices, esos son los momentos en los que yo agarro la energía. Con Belly sí me puse un poquito nerviosa, porque bueno, pues ella tiene mucho camino recorrido y sobre todo un gran talento. Y yo lo que quería era hacerle honor a todo el trabajo duro que ella pone en el escenario y sobre todo también a sus fans, que ella llegó con la lastimada. Entonces se atrasó el show.
1: Hijo.
0: Y yo dije, me van a buchear. O sea, de que no te queremos ver a ti, ¿sabes? Pero por suerte les gustó mucho y compaginaron mucho. Y fue una linda, fue una increíble experiencia. Me fue muy, muy bien también.
1: Oye, yo quiero que le cuentes a toda la banda cómo es que estabas, digamos, en la selección nacional y de repente, de natación, y de repente tienes una vuelta en el camino y dices, me voy a convertir en un artista pop.
0: Pues me cansé, amigos. Los que son deportistas sabrán
1: a lo que se refiere, porque obviamente Sofish es muy, muy matado, ¿no?
0: O sea, mira, ser deportista me dio las bases para, porque también ser artista es de alto rendimiento. Es lo mismo, llevas una dieta estricta, tienes que estar entrenando todo el tiempo, tu voz, todo. O sea, sí, pero creo que en algún punto de mis 12, 13 años, que era cuando yo estaba en las Olimpiadas Nacionales y todo eso, fue cuando dije... levantarme a las 5 de la mañana y entrenar a esta hora y aparte entrenar a las 8 de la tarde hasta las 10 de la noche, salir bien tarde.
1: Claro, porque tú hacías doble función, o sea, porque estabas, digamos, en la natación y después llegabas a hacer también tus creaciones, ¿no?
0: No, o sea, entrenaba dos veces
1: por día. Dos veces por día.
0: Así entrenan los no atletas de alto rendimiento, sí.
1: No, claro.
0: Pero me dio las bases para ahorita aguantar y aquí andamos. Aguantando.
1: A ver, y yo creo que por eso también es como tu training que has tenido y esas herramientas que la vida misma te va poniendo. ¿Tú crees que tú naciste justamente para el escenario y que esas fueron esas herramientas para poder llegar a ese punto?
0: Sí, o sea, creo que definitivamente todo se conecta. No fue como que yo dije, ay, yo me voy en un

0: escenario y yo quiero ser popstar, o sea, o yo quiero como hacer música. No, simplemente fue por donde me llevó el camino de crear universos, de contar historias, y al final qué bonito que todo convergió en la música. Y pues bueno, que ahora podemos hacer esto.
1: Y qué bonito, porque además también siento que viene de un lugar muy auténtico, ¿no? Porque al final del día, cuando la gente lo hace a través solamente por la fama, por el número, carece de esa esencia que a ti te sobra.
0: No, pero además olvídate, o sea, te la pasas insatisfecho.
1: Claro.
0: ¿Sabes? O sea, si tú lo haces...
1: Y no puedes llegar a cumplirle a nadie, porque esos números pueden subir todo el tiempo.
0: Todo el tiempo crecen.
1: Claro.
0: Nunca es suficiente.
1: Y el comparativo también.
0: Sí, creo que me he cuestionado en mi vida que ¿por qué hago esto? ¿Sabes? Cuando uno no ve lo económico y así, sí, que estás en esos momentos oscuros, dices como que ¿por qué estoy haciendo esto? Y todo se resume a lo hago porque me gusta. Y eso es todo.
1: Y eso lo es todo. Sí. Cuéntame, por favor, digamos, desde chiquitilla que estabas tú en el closet ahí con tu abuela, que te estabas poniendo todos los vestuarios.
0: No estaba ella. Ella entraba. ¿No estaba ella? Y era así como de, ¿qué andas haciendo? Y yo,
1: así es, Sophie, ¿qué haces? ¡Nada!
0: ¡Nada! ¡Nada!
1: A ver, para ti, ese momento de conexión, ¿cómo lo viviste después en la escuela? Porque nos estás contando también todo este pasado también como, pues, bastante estricto, que es lo que requiere también un atleta olímpica. O sea, ¿cómo fue para ti, digamos, ese lugar también de fuga para poder ser más creativa, para poder expresarte mejor?
0: Creo que la creatividad, en mi caso, es la forma que yo conozco para existir y para expresar lo que siento.
1: Sí.
0: Desde niña. Así yo hacía las cosas más creativas. Pobre de mi abuela y pobre de mi mamá. Una vez se nos estaba deshaciendo un cojín y salió como un algodoncito así. Y entonces a mí se me ocurrió pintarlo con pintura de uñas, ponerle un palillo y así como para mis Barbies, ¿sabes? Como un algodón de azúcar. Siempre hice cosas como muy creativas. Empecé a escribir cuentos cortos a los 9 años y gané un concurso de escritura. Y siempre fue mi mamá la que potenció eso. Como que, oye, ¿por qué no haces una canción? Oye, ¿por qué no haces eso? Y bueno, en la escuela, la verdad es que yo nunca fui como de las que cantaran y así. Fue hasta la prepa que, híjole, yo siempre fui como no muy entendida en la prepa, como alguien, como un bicho raro. Y fue el grupo de teatro musical que me acogió, que éramos los raritos, los geeks, ahora sí que Glee. Pero fue muy lindo y me dio las bases para hacer lo que hago hoy.
1: Oye, a ver, yo quiero que le digas a toda la gente que hoy nos está viendo, que nos vino, que por supuesto vayan a descargar toda tu música y que, como decíamos, también hagan su propio contenido con tu música, que es una cosa maravillosa.
0: Pues amigos, yo soy Sophie, y si conectaron conmigo en esta entrevista y tienen curiosidad, los invito a que escuchen mi música, que me sigan en todos lados, @SophieMusic. Y sobre todo, bueno, este álbum de Family Stray tiene como un propósito que se atrevan a encontrar su propia voz y sobre todo que se atrevan a expresarla, porque hay un lugar en el mundo para ella y necesita ser escuchada. Entonces escúchenlo y ahí me cuentan qué piensan. Y pues sí,
1: mi Sophie, con ese poderosísimo mensaje nos vamos. Gracias por estar con nosotros y que sigas brillando. Seguramente la vida te tiene preparada cosas espectaculares. Gracias.
0: No, muchas gracias a ti y muchas gracias a todos ustedes. Bailame.

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2: Cuando Wins olvida el protocolo. Cuando se trata de fútbol, el príncipe William de Gales se olvida de las formas y el protocolo que es parte de su vida y como heredero a la corona británica. Lo mejor, nos encanta verlo en su modo fan. Mejor no hubiera podido ser para él un acérrimo seguidor de su Aston Villa que presenciar el triunfo de su equipo en la Europa League. Ahí vimos al Wins como uno más gritando, sufriendo, abrazando a sus amigos desde la tribuna. Grabó con su celular el momento histórico. 44 años han pasado para levantar la copa de fútbol. El príncipe celebró cantando el Sweet Caroline, bailó, aplaudió y ya encarrerado se fue con algunos jugadores a un bar a seguir la celebración. Uno de los cargos que más disfruta William es como presidente de la Asociación de Fútbol de Inglaterra. 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
3: Google y Samsung anunciaron sus primeras gafas inteligentes con Gemini y Android XR, que prometen competir de lleno con las Ray-Ban de Meta. Contarán con dos versiones, una con audio y otra con pantalla, que desarrollan en colaboración con las empresas de gafas Warby Parker y Anton Monster. El primer lanzamiento se llevará a cabo el próximo otoño y estará centrado en la versión de audio, que permite a los usuarios interactuar permanentemente con Gemini exclusivamente por voz con la frase "Hey Google" o simplemente tocando el costado de las gafas. Las audio glasses traen cámaras y altavoces integrados en las monturas y son capaces de vincularse tanto con móviles con sistema operativo Android como con iOS. Permitirán capturar imágenes y editarlas con Ano Banana o hacer búsquedas de ubicaciones o objetos con la inteligencia artificial de Google, así como traducir en tiempo real. Informó Aide Rivera. 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
4: Con el objetivo de fortalecer la transparencia y prevenir actos de corrupción, el gobierno del Estado de México, encabezado por la gobernadora Delfina Gómez, puso en marcha la campaña Dino al Coyotaje, con el cual la ciudadanía podrá denunciar estos actos durante la realización de trámites y servicios. El alcalde Mauricio Tabe destacó que Miguel Hidalgo es la segunda alcaldía más segura de la Ciudad de México, de acuerdo con el INEGI. Además, propuso replicar en toda la capital su programa Peso a Peso, con el cual logró duplicar el presupuesto participativo en el 40% de las colonias de la demarcación. La gobernadora de Quintana Roo, Mara Lezama, lanzó el plan Kukulcán de seguridad mundialista en Quintana Roo para recibir a selecciones de fútbol, turistas y actividades mundialistas en el Caribe mexicano. Informó Itzel Vanegas. 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
6: Y espero que estén listos para activar la abundancia, como les decía al inicio del programa, porque fíjense, estos números de Grabovoi nos van a ayudar a poder alcanzar todos nuestros objetivos y por eso le doy la bienvenida a la experta Ana Dorotea. ¿Cómo estás?
7: Gracias, hermano, gracias.
6: Me encanta que vengas, Ana, sobre todo porque hemos visto en tus redes sociales, que por cierto, si no te han seguido toda la gente que nos ve y que nos escucha, te tienen que seguir, porque es una herramienta que tú nos estás, digamos, abriendo a toda la gente que nos ve, toda la gente que nos escucha, que andan como perros persiguiéndose la cola, y me incluyo, que decimos, ¿sabes qué? ¿Por dónde le damos? Sobre todo cuando las cosas a nivel internacional han sido tan adversas este año. ¿Por qué iniciamos tan lento y por qué inició tan conflictivo y por qué inició tan caótico?
7: Amo que traigas esto porque es justo lo que hacen los números de Grabovoi, que es, tenemos que entender que vivimos en un mundo que es multidimensional.
6: Claro.
7: O sea, este mundo no solamente es un planeta, es multidimensiones donde podemos nosotros sintonizarnos a realidades diferentes. Entonces, aunque por el mundo esté pasando cosas muy caóticas, nosotros podemos elegir alinearnos a frecuencias más altas, donde en esa vibración lo negativo no puede tocarnos.
6: A ver, además me encanta que lo digas porque de verdad tengo amigos que me han dicho, oye, Pei, yo desde que tengo uso de razón, nos va a cargar el payaso con cualquier partido político, porque eso siempre ha existido. También las guerras, también los desastres, también las catástrofes, también las crisis. Es decir, esto no es exclusivo de un partido, de un gobierno, de nuestro país. Esto siempre está alrededor de nosotros y tenemos que encontrar esta manera que lo podemos hacer a través de los números de Grabovoi para poder, digamos, activar esta, como si fuera una llave energética universal.
7: Literal, literal. Amo lo que dices porque es correcto. Dice Paramahansa Yogananda que este mundo está hecho para ser una pesadilla, para que nosotros queramos volver nuestra mirada al Creador y a la divinidad dentro de nosotros y a nuestro poder. Y justo los números de Grabovoi lo que hacen es ayudarnos a sintonizarnos con ese estado de divinidad donde somos co-creadores con el Creador. Somos seres divinos, no somos seres humanos, somos seres divinos e infinitos viviendo una experiencia humana. Entonces eso nos ayuda a, como a sintonizar con ese poder que ya tenemos y que a veces se nos puede olvidar.
6: A ver, y esto que muchas veces de repente hemos sentido esta intuición, esta brújula en un camino que de repente puede ser bastante rugoso, ¿no? Porque creo que además también, lo hemos hablado mucho acá, el estado de frecuencia en el que me encuentro hoy tiene que ver muchísimo y sobre todo si de repente sabes que tuve un mal día, tuve una mala junta, se te ponchó la llanta, luego llegaste y así puede pasar consecutivamente en tu vida hasta que pierdes la chamba, te divorciaste, le debes dinero a la tarjeta de crédito, se enfermó tu perrito. Es decir, nos empieza a pasar todo este caos que nos estás hablando. Y ahora, la respuesta es los números de Grabovoi, pero ¿cómo los utilizamos de manera asertiva para toda la gente que quiera, digamos, activar esta abundancia en cualquier aspecto de su vida?
7: Gran pregunta, amo tu pregunta. Grabovoi, que es el científico clarividente ruso de cual viene toda esta información, él dice que el juego de esta vida humana se llama nivel de conciencia, como acabas de decir. Significa, dependiendo de nuestro nivel de frecuencia, es la realidad que nos encontramos. Entonces podemos cambiar nuestra frecuencia y nuestra realidad con vibración, básicamente. Entonces, hay muchísimos números para esto. ¿Qué quieres que te cuente? Como, ¿cuál es la...?
6: A ver, yo creo que la primera, que es la que más le afecta a todo el mundo, es el billete que dicen, ¿por qué? ¿Cómo puedo activar que mi empresa, que mi producto, que mi servicio, que lo que sea? Porque además también no tiene que ver con una empresa. También si tú estás chambeando y dices, oye, ¿sabes qué? Quiero activar la abundancia en mí. ¿Cómo puedo ayudar a hacerlo a través de estos números?
7: 100%, ok. Hay un número, no un número, es un combo de números,
6: sí,
7: que se llama el combo millonario. De hecho, está en la tarjeta que la que te acabo de dar, está el combo millonario. Pero Grabovoi dice que cada vez que él ve una energía millonaria en el mundo, siempre estos tres números están ahí. Entonces, ahí te van los números del combo millonario.
6: A ver, pongan mucha atención.
7: Saquen por papel y pluma, ahí les va. Entonces, el primero es abundancia y prosperidad. El número es 71427321893.
6: Este es, digamos, como...
7: Abundancia y prosperidad.
6: Abundancia y prosperidad, digamos, sí, tiene que ser en ese orden, y hay que también decirlo, que no lo puedes cantar como si fuera el número de la lotería, hay que cantarlo tal cual lo acabas de decir.
7: Correcto, muy buen punto. Los números de Grabovoi funcionen, siempre tienen que ser dígito por dígito, y cuando hay un espacio, hacemos una inhalación o una pausa. Primero, para empezar, ¿de dónde vienen? Grabovoi es un científico clarividente que él ve los números. O sea, él dice, en todo lo que existe, en todas las emociones, partes del cuerpo, todo hay números, hay secuencias, y él los puede ver desde que es niño. Y se ha compartido todo lo que él ve para que podamos ayudar a elevar la conciencia de la humanidad. Entonces, bueno, volvemos al código, al combo millonario. El primero ya lo vimos, abundancia y prosperidad, 71427321893. El siguiente es el número de protección divina. Protección divina es 8888, 48.
6: 8888. Si fijaron cómo no dijo 8888, es 8888.
7: Correcto, correcto, hermano. Muy bien.
6: Eso. A ver, ahora.
7: Y el último del combo.
6: Ah, es que ese es muy importante.
7: El número de todo es posible para eliminar creencias limitantes. El número es 519, espacio, 7148.
6: 519, espacio, respiro.
7: 7148. Buena memoria, tienes buena memoria.
6: Claro, y a ver, entonces ya que tenemos una vez estos números que nos acabas de decir, ¿cómo los activamos? ¿Cómo los intencionamos? ¿Los pongo en la botella de agua? ¿Los escribo en mi cartera? ¿Dónde los tengo que tener?
7: Ok, hay para muchísimas cosas. Estos acabamos de decir que son para abundancia. Lo recomendable es ponlos en tu cartera, ponlos en la esquina noreste de tu negocio o espacio donde generas abundancia, ponlos en la caja registradora de tu local. La primera vez que yo los vi funcionar fue cuando vivía en Jerusalén y empecé a estudiar esto. Y me acuerdo que entré a un puesto de falafel donde estaba el dueño ofreciendo falafel gratis y todo el mundo lo quitaba, nadie le hacía caso. El puesto estaba vacío y me dio ternura y dije, bueno, voy a meterme. Me comí un falafel y estaba estudiando y dije, voy a ver si funciona. Entonces me acuerdo que le apunté estos números y en una servilleta y le dije, esto estoy aprendiendo, no sé si funciona, pero ponlo junto a tu caja registradora y a ver qué pasa. Es real, hermano. Los puso y... De lo que estuve ahí comiéndome el falafel, no sé, 15 minutos, empezaron a llegar 4 clientes. Que no habían nada. Sí, ¿qué es lo que pasó? ¿Es magia? No, lo que pasó es que él cambió la frecuencia hacia la abundancia. ¿Y qué pasó? Que la abundancia empezó a llegar.
6: A ver, y no es por presumirles, sino es que Ana me trajo, por supuesto, esta tarjeta que está espectacular, que ustedes lo pueden recrear también, digamos, 100%. Escribiéndolo directamente en la tarjeta. 100%. Pero esta, digamos, es la versión... Elite Premium de la liberación de la abundancia. Y aquí trae todos los códigos que dice abundancia, prosperidad, éxito en la vida, quitar los obstáculos, porque también de repente parece que nos están echando el mal de ojo, la mala vibra y todas esas frecuencias están alrededor de nosotros y coexisten. Hay que decirlo y hay que reconocerlo, porque muchas veces decimos, es que nada más tenemos que creer en lo bonito, pero también existe el bien y el mal, existe la vida y la muerte, existe la luz y la oscuridad. No podemos decir que no existe todo esto, porque en realidad estaríamos negando nuestra propia
7: 100%,
6: existencia. 100%. ¿No?
7: Más bien es como entender que hay bien y mal, que hay frecuencias altas y bajas, y que nosotros podemos elegir sintonizarnos con frecuencias altas si queremos o bajas si queremos, porque tenemos libre albedrío.
6: Que además también este es el ejemplo perfecto de decir, a ver, si salen ustedes de donde nos estén escuchando, donde nos estén viendo, y sales a la azotea de tu casa, pues vas a ver ahí las jaulas de tendido, vas a ver ahí los rotoplaces, pero si levantas un poquito la mirada, ¿qué es lo que vas a ver? Vas a ver el cielo, vas a ver las posibilidades. Exacto. Eso pasa con la misma analogía que nos acabas de decir. Entonces, para poder desbloquear esto, hay que utilizar estos códigos secretos de Grabovoi para que podamos acceder a esto. Ahora, yo te quiero preguntar, ¿se puede también acceder, ejemplo, al amor para toda la gente que dice, es que no he podido encontrar a mi pareja ideal, es que fíjate que no aparece, nada más no hay, y cuando de repente volteas alrededor y dices, bueno, pues ahí está fulana, fulano que se están casando y que están más piedras que no sabes cómo.
7: 100% sí. Hay de hecho un pilotaje de Grabovoi para encontrar a tu pareja en resonancia, porque tú no quieres una pareja, tú quieres la tuya, quieres la persona que es para ti. Este pilotaje lo pueden encontrar, es un poco largo para hacerlo ahora, pero si quieren el recurso, lo pueden encontrar, se van a numerana.com, taller de Grabovoi, relaciones, es el tercer pilotaje. Yo lo apliqué, me funcionó, la primera vez que lo vi funcionar como súper rápido la historia, fue con mi amigo Omar. Omar cumplió 30 años, era su cumpleaños, y le hablé, Omar, feliz cumpleaños, ¿cómo estás? Y me dijo, súper triste. Y yo, me dijo, porque tengo 30 años, nunca he tenido novia, nunca nadie me ha querido, y le digo, Omar, hay un pilotaje de Grabovoi para encontrar a tu pareja, hagámoslo. Y ya hicimos el protocolo de limpieza, hicimos el pilotaje. Real, como a las 2 o 3 semanas, me escribió por WhatsApp y me dijo, Ana, ¿qué es esto? No puedo creerlo, no sé cómo funciona esto. Acabo de conocer a alguien, es maravilloso, estamos juntos. Esto fue en 2020, hoy es 2026, siguen juntos.
6: ¡Qué maravilla! Sí. Para que vean que además funciona y es duradero, porque hay que también decir, oye, a ver, ¿qué sucede también? Nosotros intencionamos estos números de Grabovoi, es decir, es importante también que nosotros no solamente los pongamos en la cartera, no solamente los escribamos, sino simplemente también creer en el poder, ¿no? Darle esa intención.
7: Ni siquiera, eso es lo que a mí me encanta.
6: Ni siquiera.
7: Desde mi mente como abogada y tamita, ¿sabes? Cero. No tienes que creer en el número. El número funciona por sí mismo. Lo que hacen los números de Grabovoi es cambian la vibración o estructura a nivel molecular de todo lo que entran en resonancia.
6: Wow.
7: Entonces no tienes que creer en el número, lo pones en la cartera y empieza a cambiar la frecuencia de tus moléculas.
6: ¿Y cómo pasas de ese pragmatismo y ese escepticismo y tamita a de repente encontrar, digamos, esta luz y a encontrar una fuerza oculta? Porque hay que decir también que es como más allá de lo evidente, porque no se puede palpar, sino simplemente puedes ver los resultados, como el ejemplo que nos acabas de dar, y te das cuenta que entonces funciona.
7: En mi caso fue a través de la numerología, que es diferente que números de Grabovoi, pero fue cuando yo estaba súper escéptica, abogada corporativa en mi despacho en el World Trade Center, estaba pasándola muy mal internamente, y conocí a un numerólogo que me empezó a hablar de mí y de mis números, me empezó a recordar por qué vine a esta tierra y para qué vengo y qué dones tengo, y fue como, ah, wow, sí es cierto, ya me acordé que a eso vine.
6: A ver, que eso está muy cañón, que en esta experiencia de encarnación a todos nos puede pasar, sí, ¿no? Y como nos pasa en la vida misma, de decir, híjole, me voy para acá, me voy para la izquierda, me voy para la derecha, uh-huh, nos pasa, digamos, en la calle, nos pasa en la vida misma, uh-huh, y esta brújula es la que nos va a poder decir, por aquí es el camino. Nos va a señalizar como si fuera el aeropuerto que te está diciendo exactamente dónde tienes que aterrizar el avión, dónde está iluminado. Es así.
7: Eso es la numerología. Claro. La numerología es para entender tu energía. Los números de Grabovoi son para modificar la energía.
6: Wow.
7: Son diferentes herramientas, ambos con números. Si quieres, después te puedo decir un poco de tus números y de un poco de este año también, de qué está pasando para ti en este año, 2026.
6: A ver, y esto es muy interesante porque supongo que cada encarnación y cada personita que nos ve, que nos escucha, pues cada uno tiene un proceso diferente debido al día también en el cual nació. Porque entonces eso también, digamos que marca en el destino algo que necesitamos poner mucha atención.
7: Literal, o sea, tu fecha de nacimiento, si lo piensas, es el único número que nunca cambia. Todos los demás números de tu vida van a cambiar. Tu edad,
6: olvídate de la cor. Olvídate de lo que tú quieras.
7: Es el número de nacimiento, que es la CURP y todo, eso no cambia, porque es tu frecuencia, es como tu código de barras,
6: claro,
7: de encarnación. Ese es un tema súper, súper cool, pero nos desviaríamos a la numerología. ¿Quieres que vayamos para allá o nos seguimos con Grabovoi?
6: No, vamos con el Grabovoi todavía, porque yo creo que tenemos mucho. Ya hemos hablado también del poder de la numerología, pero yo creo que mucha gente todavía ahorita que vienen en el coche y que se están dando codazos, uh-huh, Ana, que dicen, híjole, ¿sabes qué? Pues tienes razón, ¿hace cuánto que no tengo una pareja? Pues tienes razón, Ana, ¿hace cuánto que no me caí billete? ¿Hace cuánto que no estoy feliz en mi chamba? Y eso mismo que te pasó a ti, quiero que le pase a la gente que hoy... Uh-huh. Le podamos dar esa llave de acceso a ese mundo mejor.
7: Amén, amén. Literalmente es vibración, es nivel de conciencia. Me viene también compartir, si quieres, un cómo para salud. ¿Quieres para
6: salud? Totalmente. Para salud. Por eso decía salud, dinero y amor, que son los básicos.
7: Todo
6: que es lo que nos van a dar. Todo el mundo queremos esos tres. A ver.
7: Ok. Un combo para salud. ¿Y cómo usarlo? 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Salud, ponlos en tu agua o ponlos en tu cuerpo. Si tienes algún lugar enfermo, hay un combo de tres números que es poderoso. El primer número es el de salud perfecta. 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Luego, el siguiente es para sanar cualquier condición física, aunque sea desconocida, aunque no sepas qué es, pero algo te está pasando mal.
6: Ojo a toda la gente que dice, es que ya fui a 1,000 doctores y nadie le está atinando. Este es el código.
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6: ¡Qué maravilla! Entonces, cualquier persona que hoy esté atravesando por cualquier proceso que este sea, por cualquier enfermedad conocida o desconocida, como lo acabas de decir, esto es importante que, digamos, incluso se lo puedan poner en el cuerpo, se puede tatuar incluso, ¿no?
7: Real. Yo, por ejemplo, mi testimonio personal con los números en el cuerpo es, hace 2 años tuve una cirugía de, me removí los implantes, tenía como implantes de boobies, me los quité, dije como no, ya no quiero nada externo en mi cuerpo, y me puse números para la cirugía y números para sanación. Cuando fui a las 2 semanas con el doctor, me dijo, estoy impresionado, no sé qué estás haciendo, pero tienes una sanación, no de 2 semanas, sino como de 2 meses.
6: Wow.
7: Y esto es, todo es frecuencia, todo es vibración, literal. Eso suena
6: y
7: mágico,
6: para ti,
7: pero...
6: digamos, todas estas revelaciones que has tenido y estos mensajes y cuando lo has utilizado y que has visto la redención, como esto que nos acabas de ejemplificar, uh-huh, para ti, ¿cómo ha sido el creer y convertir, digamos, esto en tu propósito de vida para que todavía más personas alcancemos, por supuesto, este estado de conciencia?
7: Uh-huh. Para mí es como, veo que funciona para mí, entonces lo quiero compartir. 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
6: Qué
7: entonces,
6: maravilla.
7: Justo fue mi esposo que dijo, bueno, ya vamos a hacerlo bien, o sea, como en acero inoxidable, como bien con biogeometría, principios
6: y
7: energéticos.
6: Y que además está maravillosa. 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
7: 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Ahí hemos puesto muchísimo amor para compartir muchos recursos de cosas muy, muy útiles. numerana.com, ahí está todo. Y pueden entrar ahí a redes, a cursos, talleres.
6: Oye, eventos. Ana, pues ya te voy a decir cómo va a quedar y por supuesto les voy a andar compartiendo a toda la gente que seguramente esto espero que nos desbloquee todo y mucho más, y espero que también toda la gente que hoy nos ve, que nos escucha, también cambie su realidad. Gracias por estar con nosotros.
7: Amén, hermano, gracias.
6: Y ahora sí me despido, pero mañana tú y yo tenemos una cita aquí en punto de las 10 de la noche con Eugenio Montesoro. Y gracias nuevamente a The Midnight Monkey, que nuestra casa de todos los días. Mientras tanto, te mando besos, descansa y que tengas muy bonita noche.
5: Yo no sé si el destino señala el camino, no sé.
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9: Bienvenidas y bienvenidos a Revista del Consumidor Radio. Soy Joy Ramírez. Hoy, en el Platillo Sabio Profeco, nos acompaña Mati Vargas, cocinera tradicional queretana, quien nos va a enseñar a preparar unas deliciosas salchichas a la mexicana desde cero. Bienvenida, Mati.
10: Gracias, Joy. Esta receta les va a encantar. Comenzamos. Los ingredientes que necesitamos para hacer las salchichas caseras son 1 kilo de pechuga de pollo, 400 gramos de hielo picado, 200 gramos de lardo de cerdo o lomo de cerdo, 140 gramos de fécula de maíz, 20 gramos de sal, 16 gramos de cebolla en polvo, 8 gramos de fosfato de sodio, 8 gramos de sal cura, una cucharadita cafetera de paprika, agua, funda de celulosa para la salchicha e hilo de algodón. Para nuestra preparación de salchichas a la mexicana, requerimos 2 jitomates medianos en cubos, media cebolla fileteada, un chile verde, un diente de ajo fileteado, cilantro picado, sal al gusto, aceite y 6 de las salchichas que vamos a preparar cortadas en rodajas. Comenzaremos preparando el embutido. Primero, cortamos la carne en cubos pequeños y la ponemos en la licuadora junto con las sales mezcladas. Y mientras se licúa, agregamos una tercera parte del hielo molido. Además, añadimos nuestro colorante natural, que es la paprika. Luego, el lardo de cerdo o lomo de cerdo. Y al final, el resto de los ingredientes, incluyendo el hielo. Licuamos hasta que se integren bien los ingredientes y reservamos la mezcla en un bowl. Ahora, para darle forma a las salchichas, colocamos la mezcla dentro de la manga y embutimos en la funda de celulosa, rellenando a presión las tiras largas y atamos por uno de los extremos. Dividimos las salchichas en porciones atándolas con hilo de algodón. Para cocinarlas, colocamos las tiras de salchichas en las bolsas resellables de grado alimenticio y extraemos la mayor cantidad de aire posible. Calentamos previamente el agua a punto de ebullición, introducimos la bolsa de salchichas y cocinamos de 30 a 40 minutos. Al finalizar la cocción, sumergimos las salchichas en un bol con agua fría y hielos. Esto es para crear un choque térmico y las llevamos a refrigeración por 24 horas. Es muy importante que no retiremos la funda de celulosa hasta que las vayamos a usar. Ya seleccionadas, las colocamos en una bolsa al alto vacío para almacenarlas en el refrigerador. Estas salchichas pueden durar una semana almacenadas en refrigeración dentro de la bolsa. Ahora vamos a llevar estas salchichas caseras a otro nivel. Para su preparación, agregamos aceite en una cazuela y sofreímos la cebolla, el ajo e incorporamos las rodajas de salchicha. Agregamos el chile picado y después el jitomate en cubitos. Sazonamos con una pizca de sal y colocamos un poco de cilantro picado. Por último, dejamos cocinar por 10 minutos aproximadamente hasta que todo quede bien integrado. Recuerden que el platillo sabio Profeco es fácil de preparar, tiene buen sabor, aporta un balance nutricional y rinde para varias porciones. Anímense a prepararlo y cuéntenos en nuestras redes sociales cómo les fue. Yo soy Mati Vargas, cocinera tradicional queretana, y fue un gusto cocinar con ustedes.
9: Muchas gracias por acompañarnos.
10: Gracias a ti.
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15: Buenas noches, bienvenidos a este su programa
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15: Yo soy su amigo Gerardo Medina, me da muchísimo gusto que nos acompañen el día de hoy a través de esta su casa Grupo Fórmula, abriendo la conversación y para compartir conmigo este espacio la afectada compañía de Miriam Díez.
17: Hola, ¿cómo están? Bienvenidos, espero que la pasen muy bien.
15: Quéjate.
18: La contaminación.
17: Sí, me quejo de la contaminación porque de veras no saben.
15: Por eso está la contingencia ambiental.
17: La incontinencia cuando no haces pipí, cuando te haces chino.
15: Es incontinencia.
17: Ah, es incontinencia.
15: Sí.
18: Contingencia ambiental.
15: La contingencia ambiental.
18: Oye, pero fíjate, Jerry, hay una cosa. Yo sé que está muy elevado el problema de la contingencia ambiental, pero sí es importante, Jerry, que ya ciertas avenidas importantes primarias ya las desalojen, porque también eso provoca más tráfico, más despapalle. Por ejemplo, esta avenida, hay una avenida que sube hasta allá, hasta Santa Fe, que se llama Avenida Santa Lucía. Ah, no, pues cómo no, están estacionados coches de un lado y de otro. Dejan un solo carril. Hay estos almacenes grandes que de españoles que vinieron a México que meten y sacan coches, el Zorro Mentado. Entonces, ahí ellos les vale y estacionan hasta en segunda fila de una avenida importante los coches porque están surtiendo su mercancía. Todo eso no provoca contaminación, tráfico.
15: Eso no es nada con que se pongan a reparar el periférico, ¿eh? No,
18: aparte
15: no,
18: las calles de demás.
17: Te quiero decir, laterales cerradas.
15: Laterales
17: y periférico. Y por dentro también arreglando y dejan un carril. Ya te quiero contar.
15: Hay que encuentra todo eso aparte. La cola va a dar hasta Teoloyucan, después de la caseta de pago.
18: La López Portillo y todas esas avenidas que son ya también, como se las tienen, ya las agarran hasta de estacionamiento y les vale.
15: Es que el problema...
18: Avenida Patriotismo.
15: El problema de avenidas como la López Portillo en Coacalco, Tultitlán y la entrada de la Quebrada es que ya es tal cantidad de casas. Han construido tantas unidades habitacionales tan tan a lo idiota.
18: ¿Sí?
15: O sea, sin ninguna planeación, ¿cómo vamos a desfogarlos?
18: Sus servicios.
15: No es posible que en esa avenida... Yo crecí... En esas calles, cuando era un caminito de voy y vengo, o sea, eran dos carriles nada más, uno de ida y otro de regreso, y era suficiente para ir a Tultepec, era suficiente para ir a Teoloyucan, era suficiente para ir a Cuautitlán, era suficiente para ir a San Cristóbal y Catepec, era suficiente la carretera. Después hacen la López Portillo, que fue así como que ¿para qué queremos ocho carriles? Y ahora es insuficiente porque son miles y miles de casas. Yo no sé cuánto sea la población de Catepec,
18: creo que más de 2 millones,
15: Tultepec, Teoloyucan, Coyotepec, etcétera. Son millones.
17: Faltan más vías, faltan medios de transporte que sean
15: eficientes. Entonces no es posible que piensan que esa calle va a alcanzar. Ya es insuficiente. Y desfoga el periférico.
17: Claro, no, el periférico es el estacionamiento más grande del mundo. O sea, ¿qué onda?
15: Bueno, tampoco has visto las calles de París, que digas, ay, qué fluidas son. Tampoco, ¿eh? O nunca te ha tocado ver... ¿Nunca te ha tocado ver la autopista de Los Ángeles a las 5 de la tarde?
17: Pero mira cómo tienen...
15: No, está parado. Y los que nos estén escuchando en Los Ángeles no me van a dejar mentir. Está parado el tráfico. ¿Tú has ido a Los Ángeles? ¿Cómo se pone el tráfico?
18: Horrible.
15: asqueroso.
18: Y Dios me ha inventado freeway.
15: Yo he hecho de Los Ángeles a Anaheim, que es como decir de Indios Verdes a Ecatepec.
18: Ajá.
15: Yo te echo 3 horas.
18: 3 horas, es cierto. Es cierto, yo también.
15: O sea, para que me entiendan, de Los Ángeles a Disneylandia.
18: Tampoco es de que digas, vas ahí en el freeway y vas rapidísimo y llegas, no, hombre, vas...
15: Eso sin contar la cola para cruzar la línea.
18: Es cierto.
17: Pues yo les voy a decir que aquí yo, en mi muy particular punto de vista, el mantenimiento del periférico debe de ser por las noches y seguido, cada mes o cada fin de semana, como hacía en la noche. Y no ahorita todo cerrado.
15: Pues sí, oye, Monterrey está igual de mal, ¿eh?
17: ¿De Hoyos también?
15: No, de Hoyos, cállate, que están construyendo aquí un tren y que están construyendo un metro y que están construyendo quién sabe qué. Y una vez nosotros al BIFS de Constitución, que es donde damos la reunión, hicimos 2 horas.
17: ¡Qué barbaridad!
15: Del aeropuerto al BIFS de Constitución, que normalmente yo hacía 40 minutos, hicimos 2 horas.
18: Y Guadalajara.
15: Oigan, que por cierto, sí les quiero decir, ¿eh? Como una, digo una cosa, digo la otra. Ayer llegué de Durango. Qué bonito está el aeropuerto.
18: A ver, cuéntanos. A ver.
15: Está quedando muy bonito. Está quedando nuevo.
17: Ay, qué buena onda.
15: Yo llegué por la Terminal 2. Tengo muchas ganas de llegar por la Terminal 1. A ver cómo va la Terminal 1. Pero la Terminal 2 ya está como en un 90%.
17: Ay,
15: lista
17: bueno,
15: para recibir a todo el turismo del Mundial. Pero un aeropuerto hermoso. Un aeropuerto hermoso. Y se ven los pisos limpios.
17: Ya le hacía falta.
15: Los pisos nuevos, los plafones nuevos. Todo nuevo, ¿eh? Hazte cuenta que acaban de inaugurar el aeropuerto.
18: Ay, qué padre. Bueno,
15: todo se ve nuevo en el aeropuerto. Y me quedé tan contento de ver ese aeropuerto. Este es el aeropuerto que nosotros nos merecemos.
18: Así es cierto.
15: Y no lo digo en contra del Felipe Ángeles, que he llegado también por ahí.
18: Está bonito.
15: Y se me hace un desperdicio tan grande.
18: Pero no es funcional.
15: Porque
18: es bonito,
15: no es
18: pero no funciona.
15: O sea, como dicen, hay un cerro que está enfrente de los aviones a ver que ya se estrellan.
18: Exactamente.
15: O sea, quien tuvo la idea de construirlo ahí, pues la verdad no. O sea, no es lo mismo tener la base aérea de Santa Lucía que tenía cierto programa de despegues.
18: Que únicamente era para ellos, como para tener, el ejército, para hacer
15: no,
18: sus
15: planes. Pero que podían hacer, que los aviones podían tomar una ruta en particular. Que abrir todo un aeropuerto es un desperdicio porque está muy bonito también el Felipe Ángeles. Y a ver qué tal queda el aeropuerto de la ciudad, de la terminal, la 1, o sea, la joya de la corona.
18: Yo deseo que, y espero que sí quede muy bien, ya después de todo lo que se ha metido, porque ahorita es parte del programa que están haciendo para lo del Mundial, porque dicen, pues, finalmente tenemos la imagen de México.
15: Se queda
18: mundo.
15: Como la Terminal 2, que ayer llegué de Durango, la Terminal 1 va a quedar preciosa.
18: Preciosa.
15: Va a quedar preciosa. Qué bueno, ¿no? Que nos den.
17: La verdad, sí, porque ya era justo.
15: Un poquito de retribución a lo que nosotros pagamos de. Porque ¿sabes lo que pagamos de TUA?
17: Enorme.
15: TUA es derecho de uso de aeropuerto.
18: Muchísimo.
15: ¿Sabes lo que pagamos?
18: Es de los más altos del mundo.
15: De derecho de uso de aeropuerto.
17: Más caro que luego que el boleto.
15: Con eso construyes otro aeropuerto. Claro, que se claro. De ahí.
18: Por eso lo subieron tanto, para tener que pagar el de Texcoco. Para ese pago tanto en el TUA. Pero ojalá ya pues quede bien, que es lo que todos queremos. Que haya sea un país funcional, para que haya inversión, para que todos estemos mejor, para mayor infraestructura, mejores condiciones de vida, para que no haya esta contaminación brutal.
15: ¿Y sabes qué pasa con la contaminación?
18: Que ya piensen en mejores métodos.
15: Que te da sueño con la contaminación.
18: Claro.
17: Si te sientes como
15: te da
17: agotado.
15: Sueño. Te sientes agobiado, agotado. Sí. Yo por eso les digo que para este tipo de contaminación se toma el precursor de glutatión. Te ayuda a sacar todo lo que te intoxica en el organismo. Porque como el glutatión se produce a nivel intracelular en las células, entonces al salir de las células, sobre todo de los hepatocitos del hígado, comienza a barrer con todas las toxinas y las escolta fuera del organismo. Entonces tomarte el precursor de glutatión es una maravilla. Yo me estoy tomando el Prege Diamante, que además contiene muchos elementos para incrementar la memoria, evitar el deterioro cognitivo, pensar mejor, oxigenar el cerebro, darte muchísima vitalidad, evitar el deterioro de la memoria a corto plazo, y me siento bien. Pero
17: yo hace 2 meses se me acabó, y no te había dicho.
18: Pues voy mañana, si Jerry me lo autoriza.
15: No.
18: Ah, bueno, entonces no.
17: Muy serio, Luis.
18: Eso y los probióticos.
17: No, eso
15: ay, la cara que pusieron esos cuando dije, no.
17: Pero lo hizo tan rápido.
18: Yo diario.
15: Claro que sí.
18: De mañana, de manera religiosa, yo tomo el Pregegol todos los días y mis probióticos. Diario, diario, diario. Sí o sí, de lunes a domingo.
17: A mí se me acabaron ya.
18: Pues mañana voy.
15: Los probióticos también son maravillosos.
18: Maravillosos.
17: Yo amo los probióticos, pero también...
15: Porque como regenera la flora intestinal.
18: Mm-hmm. Y intestino, la flora intestinal, segundo es
15: tu,
18: cerebro.
15: Tu primer llame. Barrera de defensa en el organismo, porque más del 60% del sistema inmunológico está en el área del mesenterio del intestino. Mm-hmm. Es buenísimo. Y bueno... Hoy vamos a hablar de la salud del corazón y del envejecimiento. Con esto vamos a motivar a Miriam.
17: Sí, va a estar bien contenta.
15: Va a llegar y va a decir, ¿dónde me hago la eutanasia?
18: ¡Qué barbaridad!
17: ¿Cuál era la crema? Ay, sí, no
15: es la cremación, reina. Vamos a hacer un pequeño corte y regresamos volando con ustedes aquí en su programa.
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14: Ácido alfa lipoico. El ácido alfa lipoico es un antioxidante que se produce de forma natural en el cuerpo. También se puede ingerir en alimentos y en suplementos. Es considerado como el antioxidante universal, ya que es tanto soluble en agua como soluble en aceite. Algunos de sus beneficios son brindar protección al cerebro y también ser útil en ciertas enfermedades del hígado, como la neuropatía diabética. El ácido alfa-lipoico reduce los síntomas de neuropatía diabética, principalmente dolor, entumecimiento en extremidades inferiores y ardor. En la dieta de diabéticos tipo 2, aumentó un 30% los niveles saludables de insulina, incrementando notablemente la utilización de glucosa en la sangre. Para el caso de los diabéticos en particular, es un nutriente que mejora notablemente su calidad de vida. Vamos a una breve pausa y regresamos a su programa Estilo de Vida. Tu voz está de vuelta. Grupo Fórmula.
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2: Google y Samsung anunciaron sus primeras gafas inteligentes con Gemini y Android XR, que prometen competir de lleno con las Ray-Ban de Meta. Contarán con dos versiones, una con audio y otra con pantalla, que desarrollan en colaboración con las empresas de gafas Warby Parker y Anton Monster. El primer lanzamiento se llevará a cabo el próximo otoño y estará centrado en la versión de audio, que permite a los usuarios interactuar permanentemente con Gemini exclusivamente por voz con la frase Hey Google o simplemente tocando el costado de las gafas. Las audio glasses traen cámaras y altavoces integrados en las monturas y son capaces de vincularse tanto con móviles con sistema operativo Android como con iOS. Permitirán capturar imágenes y editarlas con Ano Banana, o hacer búsquedas de ubicaciones o objetos con la inteligencia artificial de Google, así como traducir en tiempo real. Informó Aide Rivera. 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
15: Y ya estamos nuevamente con ustedes aquí en su programa
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15: Vamos a ver la salud del corazón y el envejecimiento. Yo les he dicho a todo mundo de lo que únicamente se puede morir una persona.
18: El corazón.
15: Del corazón.
18: No.
17: Cuando se para el corazón, ya.
15: Ya te moriste. O sea, incluso puedes estar tú con un infarto cerebral, pero no se te puede diagnosticar
17: muerto
15: hasta que no se para el corazón. Uh-huh. No, porque mucha gente dice, no, es que ya no está... Ya su cerebro ya no funciona. Tuvo un infarto cerebral o tuvo un traumatismo muy fuerte, no importa. Mientras el corazón esté latiendo, la persona está viva. Ahora, mucha gente dice, no, se pueden morir de muchas otras cosas. Son como morbilidades que hacen que el corazón se detenga.
17: Sí.
15: Y esas como morbilidades que hacen que el corazón se detenga, por ejemplo, pueden decir, es que mueren cada año 500,000 de personas con diabetes. Ok, mueren cada año diabético, la persona se murió.
18: Así es.
15: O te dicen, es que tenía COVID y se murió. Sí, efectivamente, tenía COVID y se murió cuando el corazón se detuvo. Porque tú ves que les dan todos los procedimientos y tratan de resucitarlos y,
17: sí,
15: y comienzan a darles terapias y el fibrilador y etcétera, etcétera, etcétera, para que el corazón no se detenga. Pero en el momento en que el corazón se detiene, la persona muere. Tenga o no COVID.
18: Ah, sí, sí, es cierto.
15: Es que tenía cáncer y se murió de cáncer. No. Se murió cuando el corazón ya se vio afectado de manera significativa por el catabolismo del cáncer. Cuando el cáncer se comenzó a expandir y el corazón ya no pudo seguir trabajando por el esfuerzo que le requirió tratar de salir de la enfermedad. Entonces, la gente puede estar enferma de cáncer. Puede estar enferma de tuberculosis, puede estar enferma de diabetes, puede estar enferma de lo que tú quieras, pero hasta el momento en que el corazón se detiene y que puede estar siendo afectado por esa enfermedad, la persona muere. Entonces, lo único que te puedes morir es del corazón.
18: Es cierto.
15: No importa que estés enfermo de 20 cosas más, de lo único que te puedes morir es del corazón. Y la deficiencia del músculo cardíaco es lo que hace la diferencia entre una persona que se muere a los 70 y una persona que se muere a los 90. Mira, te decía que ayer estábamos nosotros platicando por teléfono con un familiar y entonces su esposo estaba cenando y le vino el reflujo. Se le fue parte del alimento a la tráquea y se broncoaspiró y dejó de mandar oxígeno al corazón. Y se murió. ¿Se murió qué? ¿Broncoaspirado? No, se murió de un infarto producto de la broncoaspiración. O sea, no se murió de otra cosa más que del corazón, aunque el procedimiento haya sido la broncoaspiración del pulmón. O sea, te da un infarto porque ya no recibe oxígeno. Entonces, todo mundo muere del corazón. Y la diferencia, les digo, entre una persona que muere a los 70 y a los 90 es su corazón. Y hay muchas formas de fortalecer el músculo cardíaco. De hecho, yo dentro de la suplementación les recomiendo siempre el magnesio, la coenzima Q10 y los ácidos grasos. el magnesio, la coenzima Q10 y los ácidos grasos. Que de estos tres elementos vamos a hablar en la segunda hora. Pero, mira, el corazón es un músculo fuerte que bombea sangre al resto del cuerpo. Eso ya lo sabemos.
18: Claro. ¿Sí?
15: Un corazón adulto normal y sano es aproximadamente del tamaño de tu puño. A ver si era tu puño. De ese tamaño es tu corazón.
18: Ay, está grande.
17: Yo, tú tienes, yo tengo un corazoncito chiquito.
18: Sí,
17: mira,
18: tiene un corazoncito chiquito. Y yo grande.
15: Sí, siempre ha sido...
17: Mira,
15: de pocos centímetros.
17: ¿A poco de chiquito?
15: Sí.
18: Yo decía que eres de pocos centímetros porque tienes el corazón chiquito.
17: No. El corazón no es el que siente.
15: Es el intestino.
17: Sí.
15: Y cuando te da diarrea cada rato, comienzas a hacer.
17: Así es, chulis.
15: Popo a los demás. Siento por ti un aire fétido.
17: Sí, se te hincha el estómago, te da diarrea o te estriñe. Cuando tu sentimiento es fuerte, cuando se...
15: Fíjate que yo he tratado a muchas personas, primero las emociones y después el padecimiento, y se corrige el padecimiento en base a corregir las emociones.
17: Sí, claro.
15: Bueno, entonces decíamos que el corazón de un adulto normal es igual al puño, a su puño, ¿no? Al igual que un motor hace funcionar un automóvil, el corazón mantiene el cuerpo funcionando. Y cada parte del corazón tiene...

0: una función diferente. Igual los autos, ningún auto se te va a detener porque la llanta esté averiada, ni ningún auto se te va a detener porque no tenga agua, ningún auto se te va a detener porque no funcione el parabrisas. El auto se va a detener porque el motor se para. Así de sencillo.
1: Se para.
0: Cuando el motor se para, ya no funciona el auto, ¿no?
2: Oye, ¿está dividido en cuatro partes el corazón o el más llano?
0: Sí.
1: Sí.
0: Cuatro. Dos válvulas y dos aurículas.
2: Yeah, que cada una, como dices, Jerry, tiene su propia función.
1: Derecha, izquierda.
0: Aurícula y ventrículos.
2: Aurícula, ¿no? Ventrículos.
0: Aurículas y ventrículos, perdón. Las válvulas son las que los comunican. Entonces, decimos que cada parte del corazón tiene una función diferente. El lado derecho del corazón bombea la sangre a los pulmones, donde se llena de oxígeno. Esa es la función del lado derecho del corazón. Mandar la sangre al corazón, al pulmón, para que se oxigene la sangre.
1: Está más cerquita del pulmón.
0: El lado izquierdo bombea la sangre a los pulmones. El lado izquierdo recibe la sangre oxigenada de los pulmones y la bombea todo el cuerpo a través de las arterias. Por eso cuando te van a hacer una prueba de oxígeno, te toman muestra de la sangre arterial.
1: Que no, si no lo sabes sacar, quiero contar.
0: No de la sangre venosa. No de la sangre venosa, de la sangre arterial. ¿Sí? Entonces, yo normalmente, como ya no tengo venas, pido que me saquen la sangre de las manos. Y aquí tenemos muchas arterias. Entonces, mucha de la sangre que yo dono o que a mí me sacan es arterial.
2: Oye, a ver, yo eso no me queda muy claro, Jerry. ¿Por qué? ¿Qué pasa con lo de las venas? Porque también...
0: hay venas y arterias. Así se van adelgazando.
2: Y ahí donde las encuentran luego cuando vas a que te hagan estudios clínicos o
1: se
2: también...
1: Se esconden del miedo.
0: No, porque a mí no me las encuentran a los 64, se pasa. Pero
2: se van perdiendo.
0: Pero que no te las encuentren a ti a los 40 y tantos.
2: Oye, pero pues se van perdiendo, ¿por qué? ¿Qué pasa?
0: Se va adelgazando el tejido.
1: Y por los nervios también se te esconden.
0: No, a mí no me da nervios que me saquen sangre.
1: Ay, a mí
0: sangre.
1: Sí, llevé una jeringa y bueno, que tampoco.
0: Pero se me adelgazaron mucho. Sobre todo cuando tuve la hepatitis, se me adelgazaron mucho las venas.
2: Ok, mira.
1: No, a mí sí me las encuentran, pero me da miedo.
0: Ay, qué envidia que te las encuentran a ti.
1: Pero cuando me intentaron sacar la de las arterias, no pudieron ir. Me dejaron así como, ¿te acuerdas?
0: A mí es más fácil que me saque sangre arterial que sangre venosa.
1: Bueno.
0: Pues entonces decíamos, el lado derecho del corazón bombea la sangre a los pulmones donde se llena de oxígeno. Esto quiere decir que el lado derecho del corazón recibe la sangre venosa. O sea, nosotros tenemos dos tipos de conductos, venas y arterias. ¿Te acuerdas que en la primera pintábamos las venas de azul
1: y las rojitas
0: y las arterias de rojo?
1: Sí.
2: O estamos en la primera.
1: La sangre limpia oxigenada baja por la arteria. Y luego se regresa. Por eso también están las valvulitas que tienes tú para impulsar.
0: Las válvulas de las venas.
1: Las válvulas de las venas, venoso. De las venas. Y te para que suba por la vena la sangre ya que está cochinilla, podríamos decir, o menos oxigenado, como tú quieras. Y ya llega otra vez al corazón para que este haga su proceso y la mande al pulmón para que la limpie. Es todo el relajo. Pero es bien bonito.
0: Sí, como el caminito de la escuela, ¿no? Diría Chiqui. Y el lado izquierdo recibe la sangre oxigenada de los pulmones y la bombea todo el cuerpo a través de las arterias. Y hay un sistema eléctrico en el corazón que controla el latido cardíaco. Se llama frecuencia cardíaca o pulso.
1: ¿Sabes qué me he puesto a pensar luego? Ya sabes que yo luego hago mis propios cuentos cuando voy. ¿Cómo se parece el ciclo del agua al ciclo venoso, al ciclo de la sangre dentro de los seres humanos? Y también necesita de la electricidad para que luego llueva.
2: Claro.
1: En las nubes y todo. ¿Te fijas cómo es? Se limpia, sube, sale limpia, luego se sube para limpiarse, ¿no? Sí. Es igual que el ciclo del agua.
2: La naturaleza es perfecta, perfecta.
1: ¿Cómo se repite en muchas cosas, no?
2: La ley de la naturaleza.
1: Y sobre todo el agua, que en nuestra sangre, pues la mayor parte es agüita.
0: Ahora, un sistema... vámonos un pequeño corte y regresamos volando con ustedes aquí en su programa.
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4: Probióticos. Los probióticos son bacterias benéficas que ayudan a mejorar el sistema digestivo, el sistema inmunológico y el tránsito intestinal. Gracias a ellos, se promueve la formación de la microbiota intestinal balanceada, además de estimular el sistema inmune que previenen enfermedades y ciertas manifestaciones alérgicas, contribuyen a mantener enfermedades y ciertas

0: puede ser destruida por muchos factores, como la presencia de virus y bacterias, la ingesta de antibióticos y otros medicamentos. La mala alimentación, exceso de azúcares, carnes, grasa o fibra. Los hábitos de vida perjudiciales como el sedentarismo, el consumo de alcohol y tabaco, el estrés o la falta de sueño también disminuyen el balance de la microbiota intestinal. El envejecimiento es otro factor por el cual se ve reducida, ya que por la edad desciende el número de estas bacterias beneficiosas. Es por ello que el consumo de probióticos es tan importante para toda la población. Vamos a una breve pausa y regresamos a su programa Estilo de Vida.
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6: El elefante asiático es uno de los animales terrestres más grandes e inteligentes del planeta. Vive en bosques, selvas y zonas montañosas del sur y sureste de Asia. Se caracteriza por su gran tamaño, sus orejas más pequeñas que las del elefante africano y su larga trompa que utiliza para alimentarse, beber agua, comunicarse y explorar su entorno. Estos animales viven en grupos familiares liderados por una hembra adulta conocida como matriarca. Los elefantes tienen una memoria extraordinaria y pueden recordar rutas, fuentes de agua y personas durante muchos años. Además, cumplen un papel importante en la naturaleza, ya que dispersan semillas y ayudan a mantener los bosques saludables. Sin embargo, la deforestación y el comercio ilegal de marfil ha reducido sus poblaciones. Por ello, su conservación es esencial para proteger la biodiversidad.
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8: Estamos nuevamente con ustedes aquí en su programa
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8: Bueno, un sistema eléctrico en el corazón controla el latido cardíaco, que genera la frecuencia cardíaca o el pulso, y coordina las contracciones de las cámaras superiores e inferiores del corazón. Este sistema eléctrico se llama haces de Gis, y por ahí transitan los impulsos eléctricos que libera la célula, ¿verdad? Y ahí libera la coenzima Q10 y el ATP, que es el adenosín trifosfato. Entonces es lo que le da la energía a cada una de las del cuerpo. Ahora, ¿cómo cambia el corazón con la edad?
10: ¿Se va agrandando hierro con la edad?
8: ¿Se va qué?

0: agrandando.
1: Se va encogiendo.
0: Ah, porque dicen, es que se me está haciendo que...
1: Cuando te crece el corazón y se te cae, ay no, que te lo dicen, que tú ya te estás imaginando muerto mañana.
0: Pues sí.
1: Es que está bombeando menos sangre de la que recibe.
0: Ah, ok.
1: Y al bombear menos sangre de la que recibe, comienza a inflamarse. Y el peso hace que se recargue. Entonces dice el doctor bien lindo, te creció el corazón y se te cayó. Oh, chinga.
2: Al rato lo recojo.
1: Ahora resulta, ¿no? No, son términos muy agresivos para un paciente.
0: Uy, imagínate que se te agrandó y se te cayó. ¿No estás?
2: Yo tengo que cuidarme mucho, porque por el EPOC se puede fastidiar y agrandar un poco el corazón.
0: Oye, pero entonces normalmente es a mayor edad el corazón se va haciendo más chico.
1: Sí, porque se va endureciendo. Mira, el corazón da más de 100,000 latidos diarios.
2: Es un músculo.
1: El corazón late desde que somos embriones. De que somos nonatos, el corazón está latiendo. Es el único órgano que trabaja las 24 horas del día, los 365 días del año, todos los años de tu vida. Entonces, imagínate como si tú agarras una pelota y comienzas a hacer ejercicio con la pelota, con el brazo, con la mano, haces ejercicio, el brazo te va a crecer de este tamaño. Vas a tener unos brazotes por el uso de la pelota. ¿Y cómo están esos brazos?
2: Duros.
0: Sí, porque
1: Miriam nos está presumiendo sus brazos maravillosos.
2: Ahí lo voy llevando.
1: Sensacionales. Ya nomás parece ardillita, va a volar.
2: Ay, no.
1: Bueno,
0: entonces, pues me acuerdo un ejemplo que pusiste también de lo, ya ves que de repente cuando los lugares donde venden vísceras, se ve el corazón así, negro y duro, es duro, ¿no? Es...
1: ¿Ustedes comen corazón? Es como mascar suelda de zapato.
0: ¿Verdad que sí, Jerry?
2: Pues yo no le encuentro. Músculo.
1: Yo no le encuentro el chiste a comer el corazón. Incluso yo he comido corazón de pollo asado, que lo venden ahí en el Cambalache y en el Pampas y todos estos restaurantes.
0: Qué sofisticados.
1: Muy, muy, muy lujosos. Y te voy a decir una cosa, a mí no me gusta, es como estar masticando un chicle. O sea, no lo digieres. Entonces, ¿por qué? Porque el corazón se vuelve fibroso.
0: Ajá.
1: Si da más de 100,000 latidos diarios,
0: no, bueno,
1: pues se va a poner como el brazote que te estoy diciendo. Si tú agarras una pelota y le estás ejercitando, y en un momento en que el músculo del brazo se te hace un antebrazo muy, muy cañón y muy duro. Entonces, cuando la gente va envejeciendo, ese corazón que se va volviendo más fibroso y más duro, le cuesta cada vez más trabajo expandirse para poder latir. Hasta que hay un momento en que ya no se puede expandir su fibra, ya no puede latir. Y dicen, se le cansó el corazón. No, es que los jovencitos lo tienen de un tamaño muy adecuado y pueden latir todo lo que tú quieras porque está nuevecito y te vas con un abuelito que lo tiene hecho roca.
0: No, sí, no, ya.
1: Que el músculo
2: sí,
1: está durísimo.
2: Sí, a bailar rock and roll, no.
1: Pues y
2: no.
1: Entonces que aparte de eso, pues el paciente pueda latir más de 100,000 veces al día. Pues no se puede. Y es contra el infarto. ¿Sí quedó claro?
0: Sí, sí, sí.
1: Y ahí es donde interviene la coenzima Q10.
0: Que ayuda mucho.
1: La coenzima Q10 es un elemento que ayuda a dar los más de 100,000 latidos diarios. Da mucha vitalidad.
0: Energía, sí.
1: Evita la taquicardia, la bradicardia, el prolapso mitral, la cardiomiopatía. Y hace que una persona de 70 años tenga la vitalidad del corazón de una de 60. O hace que una persona de 80 años tenga la vitalidad del corazón de una persona de 70 o menos.
0: O menos.
1: Entonces, es maravillosa la coenzima Q10. Maravillosa la coenzima Q10. Y bueno, fíjate que cuando vamos envejeciendo, el envejecimiento ocasiona en el corazón y en los vasos sanguíneos algunos cambios que son muy notorios. A medida que envejeces, tu corazón no puede latir tan rápidamente.
0: Es cierto. Sí, ¿no? Baja incluso el nivel de, ¿verdad?, del latido. Que si
2: no,
0: te quedas
2: sí,
0: estás sorprendido,
2: latido, pero
0: así no late tan rápido como cuando eres joven. Que pum, pum, pum, pum.
1: Sí, late más rápido cuando eres joven. De hecho, la presión arterial de un niño es más alta, que la de un adulto.
0: Claro.
1: Porque está en un constante anabolismo.
0: Así es.
1: Entonces, decimos, a medida que envejecemos, el corazón no puede latir tan rápidamente como cuando haces ejercicio o en momentos de estrés. Sin embargo, la cantidad de latidos por minuto cuando está en reposo no cambia mucho con el paso de los años. Por eso dicen, siéntese para que esté en reposo y poderte tomar la presión arterial.
2: Sí. Y no ponga duro el brazo, suéltelo.
0: Suéltelo, ajá.
2: Para que entonces ya puedas Hoy me tomaron la presión como 800 veces.
0: Ay, ¿no te desesperaste?
2: Pues no, porque primero fui a alergología, luego fui a rehabilitación pulmonar. Entonces en los dos lados se hacen todo, otra vez todo. Lo que sí ya vi es que las pesas, cada una te da la pesa que quiere.
0: Ah, sí, la
2: báscula. Y la medición de si en una mido un centímetro más y así, o sea, qué raro, ¿verdad?
1: Sí. Yo por eso cuando voy, por ejemplo, con el doctor Arévalo, yo me peso nada más en su pesa. Yo no me ando pesando en mi casa.
0: Pues no, porque te registra un peso diferente.
1: Porque cada una te registra un peso distinto.
0: Y hay que tenerlas en mantenimiento, estas, para que realmente siempre estén calibradas bien. Y es que cuando le das mantenimiento, cuando tienes en tu casa, nunca.
1: Nunca. Ahora, ¿es posible que sientas un aleteo en el pecho? Uh-huh. O la sensación de que tu corazón se salta un latido y late demasiado fuerte.
2: A veces un perdón, pum, pum, pum, y ya otra vez normal.
1: Sí, y de vez en cuando los latidos extras o irregulares pueden ocurrir más a menudo, y a medida que envejecemos, los dientes más, pero no son peligrosos.
2: Es normal que de repente
1: es algo normal. Es algo que tú dices, ay, me sentí el corazón, no vaya a pasar.
2: Como que
1: di
2: un paso en falso y ya.
1: Pero si sientes que el corazón está acelerado o aletea con mucha rapidez, de forma frecuente o de continua, puede ser un signo de un problema de ritmo cardíaco. A esos problemas de ritmo cardíaco les decimos arritmias.
0: Arritmias cardíacas.
1: ¿No? Uh-huh. Y luego, pues, puede llegar a necesitar tratamiento, ¿no? Como le decía Marco, pero me dijo que no. Que él estaba muy bien así.
0: Ay, Yerito.
1: Pues tú... Ahora, con el tiempo las cavidades del corazón pueden agrandarse. Ajá. Uh-huh. Las cavidades del corazón se pueden hacer más grandes. Además, la pared del corazón se hace más gruesa, lo que puede hacer que las cavidades no tengan, pues, suficiente capacidad para contener tanta sangre. Lo que aún cuando el tamaño total del corazón aumenta, ¿verdad? Pues también aquí en estos casos, pues es posible el engrosamiento de la pared del corazón, que puede aumentar el riesgo de fibrilación auricular. Ahora, un problema de común del ritmo cardíaco en personas mayores es que puede aumentar el riesgo de sufrir un ataque cerebral.
2: Ay, canijo.
0: O sea, ya empieza a ser más peligro. A medida que va avanzando más el tiempo, pues empiezan los, como dicen, los riesgos para la salud en general, pero sobre todo como es de lo que estás mencionando tú, ¿no?
1: Así es.
0: Oy, qué...
1: Y pues el engrosamiento de la pared del corazón puede aumentar el riesgo de una fibrilación auricular, que es un problema común del ritmo cardíaco, sobre todo en personas mayores, que pueden aumentar el riesgo de sufrir un ataque cerebral. Porque está muy comunicado la función del corazón en el sístole, el diástole y la irrigación con los infartos cerebrales.
2: Claro.
1: La falta de oxígeno y todo esto, ¿no? Ahora, las válvulas que controlan el paso de la sangre, sobre todo entre las cavidades del corazón, pueden volverse más gruesas y rígidas. Cuando esto sucede, las válvulas pueden dificultar el flujo de sangre fuera del corazón o comenzar a perder sangre, lo que puede causar que se acumule líquido en los pulmones, en las piernas y en los pies. Entonces, si ustedes ven, por ejemplo, tenemos un distribuidor nuevo, si ustedes ven que tienen este tipo de problemas, que ustedes comienzan a notar que hay una gran rigidez fuera del corazón y que se comienza a perder sangre, entonces yo lo que les recomiendo es que no dejen de acudir con un especialista en cardiología. Sí. ¿Por qué? Porque ya hay estudios muy sofisticados, ya hay estudios muy específicos para ver en tercera dimensión todo el corazón.
2: Ay, qué padre, ¿verdad?
1: Sí, las
0: eso
1: visto.
0: Es no. Increíble, la verdad.
2: A mí todavía yo sigo con el el que te hacen en reposo, ¿cómo se llama? El electro en reposo.
1: Ay, man, tú te quedas en la época de las cavernas.
2: Pues así los hacen en el Seguro Social.
1: Es que va a ser la caverna.
2: Sí.
1: Vámonos un pequeño corte y regresamos volando con César en su programa
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4: Ácidos grasos esenciales, omega 3, 6 y 9, ácidos grasos de pescado de agua fría, omega 3, EPA y DHA, ácido linoleico y borraja gamma, y ácido oleico de olivo, omega 9. Los ácidos grasos cumplen varias funciones en el organismo, como son mantener la temperatura corporal, mejorar la absorción de las vitaminas liposolubles A, D, E, K. Beneficios de consumir el factor de transferencia. Elimina las alergias, aumenta las defensas, elimina virus y bacterias, mejora la calidad de vida. Muy útil en los tratamientos de las enfermedades crónico-degenerativas. En pacientes con cáncer, disminuye efectos secundarios de quimioterapia y radioterapia.

0: 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Vamos a una breve pausa y regresamos a su programa Estilo de Vida. El zinc es un mineral esencial para el sistema inmunológico, la cicatrización de heridas y la salud de la piel. También ayuda en la producción de hormonas y protege contra el daño celular. Un buen nivel de zinc apoya tus defensas y tu bienestar diario. El selenio es un antioxidante clave que protege tus células del daño, apoya tu sistema inmune y contribuye a una tiroides saludable. También juega un rol en la fertilidad y el bienestar general. Una dosis diaria de selenio puede marcar la diferencia. 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Ya estamos de regreso en Estilo de Vida.
1: Y estamos nuevamente aquí en este su programa
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3: Ay, cómo ha avanzado la ciencia, Jerry.
1: Por cierto, ahorita que dice Miriam, el Seguro Social, déjenme decirles que yo sí me fui a firmar, a formar por mi jubilación. Porque digo, tanto que pagué.
3: Ay, claro.
1: Porque se los voy a tener que regalar. Ajá, claro. Aunque sea que me alcance para unos
3: para
1: sopes.
3: Que te alcance.
1: Para unos sopecitos, pues para algo. Las croquetas del perro.
4: Ajá. De sopes nada, tú estás muy bien portado.
1: Y eso hace una dieta maravillosa.
4: La verdad es que ahorita estás de admirarte de que sí. Te juro que desde hace como 5 años no había visto que siguiera tan bien
3: tan
4: ahorita
3: motivado,
4: su dieta
3: me
4: ahorita.
3: Mucho gusto,
1: háganlo por ustedes. Se comienzan a sentir menos pesado, mejor, subes y bajas, mejores escaleras, etcétera. Bueno, entonces, ¿de qué estaba yo hablando antes que me interrumpas?
4: De que en el Seguro Social...
1: Ah, el seguro.
4: Te fuiste a formar...
1: Sí, me fui a formar a la ventanilla de jubilación. Ahí voy, Miriam, el día viernes o jueves. El jueves. Y entonces llego allá a la ventanilla, muy mono, o viernes. Nos fuimos a formar a las 5 de la mañana.
3: ¿Por qué tan temprano?
1: Porque a esa hora te tienes que ir a formar para que te toque la ficha de la 1 a las 6, más o menos.
3: Ah, ok.
1: ¿Quieres que te toque la ficha 1 o 2? Llega a las 4 y media de la mañana.
4: Y que todavía no han abierto, estás todavía afuera.
1: Estás afuera, formado. Pasamos a las 8 y a las 8:30 sale el cuate este.
4: No hay sistema.
1: Hoy no los vamos a atender porque hoy se pagan nóminas.
3: ¿Qué? ¿Así? O sea, con esa displicencia.
1: Hoy no los avisaron. Hagan el favor de retirarse porque hoy no los vamos a atender porque hoy se pagan nóminas.
4: ¡Bienvenido!
1: Gracias. Y luego fui hoy y sale el cuate y me dice, ¿sus papeles? Ya, le di mis papeles. Yo era el número 5. Bueno, permítame. Su Afore no coincide con lo demás. ¿Cómo no va a coincidir mi Afore? Es que no hay sistema.
4: Ah, sí, normalmente no.
1: Venga a las 8:30 de la mañana, o sea, dentro de media hora, para que ya le diga. Bueno, ahí voy. Hacerme güey por donde yo podía. Y regreso a las 8:30. No ha llegado el sistema. Todavía se molestan. Yo le aviso.
3: No puedo creer.
1: Y me acerco a las 10 de la mañana.
3: Ajá.
1: Y yo tengo que ir a dar a mis asesorías, ¿no? No, pues tampoco está llegado el sistema. Sale el cuate a las 10:20 de la mañana. Uh-huh. Bueno, para los que quieran quedarse, se pueden quedar, ¿eh? A lo mejor como a la 1:30 de la tarde llega el sistema. No les aseguro nada.
3: No, qué poca.
1: Yo dije, con el tiempo de ya van personas. 2 días que me levanto a las 4:30
4: de
1: la mañana.
4: Uy, así me hicieron a mí como 8 veces antes de mi pensión.
1: Ya van 2 días que me levanto a las 8:30 de la mañana para que me manden a mi casa con bombos y platillos. O sea, ¿qué te puede extrañar de una institución que no tiene respeto por el tiempo y la humanidad de las personas?
4: No, no lo tiene.
1: Porque yo era de los que no me creían que me iba a jubilar. No, ¿cómo usted está muy joven?
3: Sí, sabes, te ves joven.
1: Pues bueno, se me da la gana.
3: Pero ahí está mi edad.
1: Se me da la gana retirarme a Afore, o sea, ¿cuál es la bronca?
3: Años, claro.
1: Entonces, dice, ¿cuánto les faltan para los 65? Un año. Y volteaba y yo veía a todos los que estaban formados, que tenían también 65 años, 66. Digo, bueno, ¿a qué hora los atropellaron a todos?
4: Sí.
1: Un deterioro físico brutal.
4: Sí.
3: ¿Qué pasa ahí de ayer?
1: Yo no sé, pero los de 65 se veían de 75.
3: Muy, sí.
1: Bueno, mucha gente llegaba con silla de ruedas.
4: Sí, sí. Eso
1: otros tantos con bastones. Yo casi llego con la pelota de fútbol. O sea, sí. ¿Por sí, qué es tienen ese deterioro tan brutal? ¿Por qué volteo y veo a las personas de 65, 70 años y parece que estoy viendo a los de 80?
4: Y sí, y también en el INER así se ve.
1: O sea, de dar tristeza que la gente no se quiera, habiendo tantas cosas para revertir el catabolismo y fortalecer el anabolismo natural, sí, de tu cuerpo.
4: Así es.
1: Lo que muchos llaman, mal dicho, rejuvenecer. Uh-huh. Porque no puedes rejuvenecer. Pero sí puedes sentirte mejor, verte mejor, tener buena apariencia, tener fuerza muscular, no tener problemas, correr, saltar, brincar, así hacer es. Lo que se te pegue la gana.
3: Sedentarismo, malos hábitos, mala alimentación.
1: Pero se veían todos como mis papás.
4: No se cuidan. Y también muchas veces ni siquiera lo saben.
1: ¿Hay pensiones para la quinta edad o qué? Uh-huh. O sea, yo no digo para la tercera. Para la quinta. O sea, estaba de veras de pena la gente, uh-huh, de desgastada, de cansada, de agotada, de afligida.
3: Uh-huh.
1: Entonces, bueno, pues. No. Besos al Seguro Social, que bueno. Además, con todo lo que me maté trabajando para que me acaben dando 11,000 pesos.
3: No puedo creerlo.
1: Que es el mínimo que les van a dar a muchísimas personas.
4: No me digas, ¿tú sí. ¿No te metiste a la modalidad 40 por fin?
1: No. Si yo lo que quiero ya nomás es retirarme a Afore. No, eso es darle aportando cada mes aparte, no. Mejor un fondo de inversión. Lo veo más seguro.
3: Mira.
1: Pero bueno, estamos hablando del corazón.
4: Es que también eso es un problema de corazón.
1: Sí, te da un ataque cerebral cuando ves todo eso.
4: Ay, sí, yo sí me deprimo muchísimo, y más como tratan a la gente. Yo sé que están rebasados, yo lo sé, porque ves las colas cuando te toca ir a exámenes. La gente, como dice Ger, desde las 3, 4 de la mañana haciendo cola, gente mayor, porque los jóvenes no van, pero gente muy mayor los ves haciendo colas. Y gente que no puede caminar, o que va con el bastón, o que lleva desde las 7, 6 de la mañana formada, y fíjate, todavía no le sacan algo, el análisis porque es tanta, y no hay sillas.
1: Algo que es indignante es que en este trámite que te estoy diciendo, porque también hacen préstamos, yo no sabía que hacían préstamos, un chorro de cosas ahí en el seguro. Yo pensé que nada más te dan jubilaciones, no, hay de, para préstamos, de nómina, un chorro de cosas. Y entonces. Pues había, no, te juro, no menos de 100 personas.
4: Uh-huh.
1: No menos de 100 personas.
3: ¿Y cuántas fichas reparten, Jerry? Porque también sabes.
1: No, te van anotando. Ya ni fichas, ya ni fichas.
4: Ya ni fichas.
1: No. Antes te daban ficha, ahora ya ni fichas.
3: Okay.
1: Anótese conforme fue llegando, ¿no? O sea, mátense, dense un trancazo a ver quién es el primero que avienta al de al lado y se anota.
3: Uh-huh.
1: Bueno, esto se anotan las señoras. Y yo vi que llevan en más del 60.
4: Uh-huh.
1: Y le digo a una de las señoritas. ¿A cuántos atienden al día, señorita? Pues no podemos atender a más de 25 porque cada paciente nos lleva, pero cada derechohabiente nos lleva como 20 minutos. Señorita, hay más de 60 anotados.
3: Imagínate.
1: Pues sí, pero nomás van a pasar los que puedan. O sea, señorita, tengan la conciencia.
4: De decirles. Aquí no vengan
1: de
4: más.
1: Aquí, este es el 25. Del 26 para abajo, que son 35, ni se queden aquí haciendo el cuento a las 2 de la tarde porque les vamos a decir que ya no hay lugar. Dígaselos para que vengan mañana. No me peló. O sea, sabiendo que la gente está esperando hasta las 2 de la tarde, les vale gorro salir a decirles a las 2, sí. Ya tenemos a los 25, los otros 35 restantes.
4: Sí, la verdad es
1: casa.
4: Que está muy. Antes estaba mal, no era maravilla, pero ahorita, bueno.
1: Bueno, llegamos al final de esta primera hora. Muchísimas gracias por habernos acompañado. No se vayamos a seguir hablando del corazón en la segunda hora. Estamos aquí con ustedes en este programa
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6: 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Vamos a una breve pausa y regresamos a su programa Estilo de Vida.
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0: Se llama ornitocoria a la dispersión de semillas realizada por aves. Es tan vital que el 70% de las plantas con flores dependen de estos jardineros con alas para reproducirse. Imagínalo, un árbol que nace en la selva de Chiapas puede crecer en un pastizal de Sonora. Todo gracias a que un ave se comió su fruto. Y no estamos hablando de distancias cortas. Las aves migratorias pueden transportar semillas más de 300 kilómetros, incluso entre continentes. Cruzan océanos con semillas adheridas al plumaje o en su sistema digestivo, colonizando islas remotas que jamás tendrían vegetación sin ellas. Las aves residentes y migratorias trabajan en equipo. Las locales, que viven todo el año en el mismo lugar, mantienen un flujo constante de semillas, regenerando la vegetación cercana. Mientras tanto, las migratorias actúan como mensajeras entre regiones, conectando poblaciones vegetales separadas por cientos de kilómetros. Pero esto no es casualidad. Es una alianza evolutiva de millones de años. Las plantas desarrollaron frutos jugosos y coloridos como pago por el servicio de taxi. Las aves obtienen nutrientes de la pulpa y las semillas viajan gratis en su sistema digestivo, hasta ser excretadas lejos del árbol madre. Pero el cambio climático está rompiendo este pacto milenario. Las aves migratorias están desplazando sus rutas hacia zonas más frías, lo que desconecta los ciclos reproductivos de muchas plantas. El ritmo de migración ya no coincide con la maduración de los frutos, y sin aves, muchos bosques no pueden regenerarse. ¿Sabemos todo esto? Antes se capturaban aves con redes de niebla para analizar sus heces. Pero ahora usamos códigos de barras de ADN. Analizamos pequeños restos genéticos en sus heces y listo. Sabemos exactamente qué semillas transportó cada ave. Ciencia molecular al servicio de la conservación. Entonces, cada ave que ves no es solo un animal bonito que canta. Es arquitecta de bosques, sembradora de carbono, conectora de ecosistemas. Su desaparición implicaría la pérdida de miles de interacciones ecológicas que sostienen la vida en los trópicos. Conservar aves es conservar bosques, es proteger el almacenamiento de carbono, es garantizar que las plantas puedan adaptarse al cambio climático buscando nuevos hábitats. Porque sin aves sembradoras, los árboles no pueden cruzar montañas, ni ríos, ni campos. Se quedan inmóviles, esperando un vuelo que quizás nunca llegue. Con información del portal Una Mirada a la Ciencia. Les saluda Mónica Genis.
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1: Bienvenidos a este su programa
2: Estilo de Vida.
1: Yo soy su amigo Gerardo Medina. Me da muchísimo gusto que nos acompañen el día de hoy a través de tu casa Grupo Fórmula, abriendo la conversación. Y para compartir conmigo este espacio, la maravillosa compañía de Miriam Díez.
3: Hola, ¿cómo están? Bienvenidos. Espero que la pasen muy bien.
1: Y Marquito Silva.
4: Gerrito, muy contento de estar de nuevo cuenta con todos ustedes aquí en Estilo de Vida.
1: Bueno, pues estábamos hablando del corazón, ¿verdad? Uh-huh. Y decíamos a ustedes que las personas mayores, sí, que tienen un problema en común, que es el ritmo cardíaco, pueden aumentar el riesgo de sufrir un ataque cerebral.
3: Sí.
1: Ahora, las válvulas que controlan el paso de la sangre, hay cavidades en el corazón, ¿no? Entonces, hay válvulas que van controlando el paso de la sangre, de ahí el sístole, el diástole, de la válvula mitral, de las cavidades del corazón, etcétera, ¿verdad? Entonces, las válvulas que controlan el paso de la sangre en las cavidades del corazón pueden volverse más gruesas y rígidas.
3: Sí.
1: Cuando esto sucede, las válvulas pueden dificultar el flujo de sangre fuera del corazón y comenzar a perder sangre. O sea, fíjate, las válvulas pueden dificultar el flujo de sangre.
3: ¿Y perder sangre?
1: Fuera del corazón y comenzar a perder sangre. Lo que puede causar que se acumule líquido en los pulmones o en las piernas, en los pies y en el abdomen. Cuando tú estás mala del corazón, se te hinchan los pies.
4: Sí, ahí. Ahí es porque no está irrigando como debe ser, Gerrito. Por eso.
1: Mira. No, nunca lo has notado.
3: Sí. Esa acumulación no es lo mismo que cuando te hinchas porque
1: es un edema de líquido.
3: Okay.
1: Producto de la mala circulación. Entonces, los cambios en el corazón y los vasos sanguíneos que ocurren con la edad pueden aumentar el riesgo de enfermedades del corazón y problemas de salud relacionados. Las enfermedades del corazón son una de las principales causas de discapacidad y pueden limitar la actividad y reducir la calidad de vida de las personas mayores. Si tiene alguna preocupación sobre su corazón a medida que envejece, es importante hablar con el médico, porque hay mucha gente que necesita un marcapaso. Y hay un marcapaso natural que se llama coenzima Q10.
3: Yo me acuerdo que esa me daba mucha energía.
1: Es un marcapaso natural. Fíjate que algunos factores de riesgo de enfermedades del corazón también pueden estar relacionados con la salud cognitiva, como el riesgo de desarrollar demencia senil en la vejez. La buena noticia es que hay cosas que se pueden hacer, como controlar su presión arterial, que puede ayudar a retrasar el riesgo de este problema, porque cuando hay hipertensión intracraneal, porque mucha gente piensa que nada más hay presión sístole diástole, también hay presión intrahepática, hay presión ocular, hay presión intracraneal,
3: sí,
1: hay presión en los pulmones, hay presión en los riñones. O sea, cada órgano y muchos otros tienen su propia presión arterial.
4: Sí, ¿no? Para crecer, el cuerpo se regula dependiendo de dónde necesita y de acuerdo a las necesidades del mismo, ¿no?
1: Entonces, cuando nosotros logramos controlar la presión, logramos controlar una de las principales causas de discapacidad que limitan la vida. Y les decía a ustedes que algunos factores de las enfermedades del corazón también pueden estar relacionadas con la salud cognitiva. Por eso muchas personas, cuando tienen Alzheimer o tienen Parkinson o tienen demencia senil, se acaban por completo.
3: Rápido.
1: Si
3: sí.
1: Acuérdense, por ejemplo, de Rogelio Guerra, que era, ¿cuánto pesaba Rogelio? Yo creo que más de 120 kilos.
3: Sí.
1: ¿Y cómo terminó? A raíz del Alzheimer. No fue que tuviera un padecimiento que carcomiera toda su masa muscular. No hay un problema de pelagra, sino que fue el mismo Alzheimer que comenzó a destruir todo el tejido del cuerpo.
3: Sí,
4: qué
3: oye.
4: Triste.
1: Ya pasó de... bajó como 50 kilos cuando ya estaba en la silla de ruedas. Cuando las fotos que tengo con él en la silla de ruedas, ya tenía como 50 kilos menos.
3: Sí, hombre.
1: ¿No? Entonces, sí, la buena noticia, les digo, es que hay que controlar la presión arterial. Y hay tanto medicamento para controlar la presión arterial que no hay pretexto. Y hay mucha gente que me dice, oiga, ¿habrá algo para no tomarme el medicamento para la presión? Digo, ¿por qué, señora? O sea, ¿cuánto le cuesta? No, me lo dan el seguro.
3: Entonces,
1: ¿a qué sabe? A nada. ¿De qué tamaño es? De este tamañito. Uh-huh. ¿Y por qué carajo no se lo toma?
4: Claro. Uh-huh.
1: O sea, ¿cuál es el problema de tomarse su medicamento? Uh-huh. Es que no me quiero volver dependiente.
4: Ay, no, bueno.
1: O sea, ¿de dónde sacan esas
3: no,
1: cosas?
3: No, pues es que hay enfermedades que ya son crónicas de por y vida. Tienen que ser de por vida. Yo me utilizo.
1: No te cuesta, no sabe a nada. No te cuesta, no sabe a nada, no te afecte nada porque no te lo tomas.
3: Y tómatelo puntual a la hora que debe de ser y diario. No pueden decir, ay, el otro día se me olvidó, ay, me lo tomo en la tarde.
1: Entonces, cuando cuidamos la salud cardiovascular, corazón y vasos sanguíneos, se protege también al cerebro. Se protege mucho al cerebro. Ahora, revisen su presión arterial y su colesterol. A medida de que envejecemos, es importante que se midan la presión arterial y los niveles de colesterol de manera regular. Uh-huh. Incluso si se sienten bien. No es tan sentirse mal para hacerlo. La presión arterial alta puede provocar un ataque cerebral y problemas en el corazón, los ojos, el cerebro y los riñones. Entonces el colesterol alto también puede causar problemas graves de salud, como un ataque cardíaco, paro cardíaco o ataque cerebral. Entonces hablen con su médico sobre el ejercicio, los cambios en la dieta, los medicamentos que pueden ayudar a controlar la presión arterial y sobre todo los niveles de colesterol, que ahí es donde les recomiendo yo ácidos grasos, silimarina, zinc y selenio. Cuando tienen altos niveles de colesterol.
3: Los ácidos grasos también son una belleza. Son unos bombonazos, ¿qué? Yo les digo.
4: Tienen muchas funciones.
3: Uy, te ayudan para tantas cosas. Claro. La verdad es, uh-huh. Es como, ¿sabes cómo lo siento yo en mí? Como si te estuvieras echando tu cremita para humectarte la piel, pero por dentro.
1: Sí, los ácidos grasos sirven para ser menos rígidos y más flexibles los glóbulos rojos, de manera que puedan deslizarse suavemente por el flujo sanguíneo, propiciando con eso una buena salud del sistema cardiovascular.
3: ¿Y los ojitos?
1: Hasta cierto grado ofrece protección contra dolor de cabeza, hipertensión arterial, artritis degenerativa reumatoide, claro, asma, cáncer, claro, y otros trastornos comunes entre los grupos occidentales. Pero sí son muy buenos, ¿no?
4: Sí.
1: Ahora, la presión arterial alta no solamente va a atacar ojos y riñones, también puede atacar otros órganos y hacer que se vaya colapsando, entre ellos el cerebro. Se van dañando muchas, o sea, pueden incluso generar un derrame cerebral, ¿verdad? Ahora, la enfermedad cardíaca, ¿qué es la enfermedad cardíaca? Bueno, la enfermedad cardíaca es un término general utilizado para describir una gran variedad de afecciones que afectan la estructura del corazón y su funcionamiento. Entonces, dentro de las enfermedades del corazón, podemos nosotros mencionar la arteriosclerosis. La arteriosclerosis es el endurecimiento de las arterias grandes, y esto puede causar presión arterial alta, o sea, la famosa hipertensión, claro, que es más común en las edades adultas que entre los jóvenes.
3: Sí, pues es que tu corazoncito y tus venitas y tus válvulas, pues ya están muy usadas, la verdad.
1: Bueno.
3: Sí, entonces, oye feo, pero es la verdad.
1: Entonces, una es la arteriosclerosis y la otra es la ateroesclerosis.
3: Ateroesclerosis y la otra.
1: Arteriosclerosis. Entonces, la ateroesclerosis es la acumulación durante muchos años de depósitos grasos, o sea, de placas. Uh-huh. Esas placas se llaman ateromas. De ahí viene el término ateroesclerosis.
3: Ay, a mí no me gustó que una vez me dijeron, ah, sí, tiene una placa ateroma, aquí por el corazón, no sé qué, pero es normal de su edad y que, ay, qué poca. No me digas esas cosas, ¿eh?
1: Cuando balsamaron a Tutankamón también la traía, señora.
3: O sea, a la edad sí es normal que traigas algo, ¿no?
1: ¿Qué haces?
3: O sea, que nadie se ve invicto.
1: ¿Le estás poniendo magnesio a tu agua?
3: Sí.
1: Ah, bueno, vas a fortalecer tu corazón.
3: Sí, es que estás hablando del corazón ahorita.
1: Bueno, entonces, la placa en las paredes de las arterias coronarias es frecuente, pero no es una parte normal del envejecimiento. El hecho de que sea frecuente no quiere decir que todos la deban de tener.
3: Claro.
1: Y esta acumulación de depósitos grasos también puede ocurrir en las arterias del cerebro y las piernas. Para esto son los ácidos grasos esenciales.
4: Para hacerlos menos rígidas, más flexibles.
1: Esas son las famosas grasas buenas.
3: Te cambia.
1: Sí, porque es un cosmético oral.
3: Y los ojos,
4: ya
3: cuando tienes resequedad en el ojo, te ayudan un chorro.
1: Previene el síndrome de ojo seco. Porque previene el síndrome de Sjögren, que es la pérdida del moco, la lágrima y la saliva. Bueno, entonces decíamos que no es una parte normal del envejecimiento, pero vamos a un pequeño corte y regresamos volando con ustedes en su programa
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0: Tomar agua es vital para tu salud. Ayuda a hidratarte, mejorar la digestión, regular la temperatura corporal y mantener tu piel saludable. Recuerda, el agua es vida y tu cuerpo la necesita todos los días. ¿Te sientes cansado, estresado o con calambres? 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
5: Vamos a una breve pausa y regresamos a su programa Estilo de Vida.
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6: Con este tema, Justin Bieber dejó atrás su imagen adolescente. What Do You Mean? Fue su primer número uno en Billboard y marcó el inicio de una nueva etapa más electrónica y madura.

0: Caminando por México.
1: A poco más de media hora de Cabo San Lucas, en Baja California Sur, se ubica el pueblo mágico Todos Santos, con un toque bohemio, cultural y artístico. Esta localidad llena de encanto destaca por su estilo colonial, por su hotelería, su exquisita gastronomía local, una importante escena artística y playas cercanas como La Poza, Batequitos, San Pedrito, Cerritos, Punta Lobos y Los Esteros, donde se puede practicar deportes acuáticos o simplemente relajarse y tomar el sol. Con sus calles empedradas, Todos Santos ofrece galerías de arte y su atractivo centro turístico, en donde está la Plaza de Armas, una gran explanada adornada por palmeras y cocoteros, y la Misión de Todos los Santos, una majestuosa iglesia fundada por los jesuitas en 1720.
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1: Las tortugas marinas han habitado los océanos durante millones de años. Existen varias especies que recorren miles de kilómetros a lo largo de su vida. Nacen en playas arenosas y cuando alcanzan la adultez, regresan al mismo lugar para poner sus huevos. Se alimentan de medusas, algas, crustáceos y pequeños peces. Son animales tranquilos y longevos. Actualmente enfrentan amenazas como la contaminación, las redes de pesca y el plástico en el mar. Muchas tortugas confunden bolsas con medusas, por lo que puede ser mortal. Proteger sus zonas de anidación y reducir los desechos ayuda a conservar estas especies tan importantes para el equilibrio marino.
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3: Y ya estamos nuevamente con ustedes aquí en su programa
4: Estilo de Vida.
3: Bueno, ahora también puede haber problemas de angina de pecho.
5: Ay, qué fuerte.
4: ¿Por qué es angina de pecho?
3: Se llama Angus pectoris.
4: ¿Angina? ¿Qué tiene que ver con la angina de aquí arriba?
3: Esa es amígdala.
4: ¿Y por qué te decían tienes anginas?
3: Pues son términos coloquiales.
4: Ah, ok. No, me quieren confundir.
3: ¿Te confundieron?
4: Sí.
3: ¿Verdad? Entonces, decíamos nosotros, por ejemplo, hablando un poquito de la aterosclerosis, que cuando se van acumulando depósitos grasos, también puede ocurrir que las arterias del cerebro y las piernas tengan problema, lo que aumenta el riesgo de un ataque cerebral y de que los músculos de las piernas no reciban suficiente sangre.
5: Oye,
3: se puede producir algo que se llama artritis obliterante Luberger, que es la espasmolización de venas, vasos y arterias, que puede dar paso incluso a una gangrena.
4: ¿Espasmol qué?
3: Espasmolización.
4: ¿Qué es eso?
3: Que se van cerrando. ¿Por qué no es una niña normal?
4: Pues no sé, en espasmo me lo imaginé así como pum pum.
3: Como espasmos y vagina, ¿no?
4: Sí. Esa soy alérgica.
3: Bueno, también está la angina. La angina o el Angus pectoris es un dolor o malestar que generalmente se siente en el pecho, pero también puede sentirse en el cuello o en el brazo izquierdo. Y la angina ocurre cuando hay un menor flujo de sangre al corazón, sobre todo debido a la acumulación de placa o cuando una placa se desprende y bloquea el flujo de sangre en una arteria coronaria, que es la que lleva oxígeno y nutrientes al músculo del corazón.
5: Qué complejo, la verdad, es también ahora sí que el organismo, y si no le das lo que necesita, aguas,
3: porque se lo cobra solo.
5: Sí, se lo cobra solo, claro.
3: Luego también te puede dar un ataque cardíaco.
4: No, bueno.
3: Ocurre cuando el flujo de la sangre al corazón se bloquea y el músculo cardíaco no recibe suficiente oxígeno ni nutrientes.
5: Ay, Jerry, como yo he tenido dos noches horribles previas a... Fíjate que fue de viernes y de sábado. Estaba profundamente dormido y de repente, te lo juro por Dios, que sentí que me hacía falta el aire. Me levanto, pero echo la mocha y a tratar de inhalar lo más que pude el aire, porque sentía que no estaba respirando. Dos días consecutivos fue ese mismo, de repente es dormir y levantarte porque sientes que el aire ya no está entrando en tu cuerpo. Y es una cosa, pero...
3: Eso puede ser una parálisis del sueño, ¿eh?
5: ¿Cómo? A ver, ¿qué es eso?
3: Que tú quieres despertar, pero sigues dormido.
4: Ay, eso me ha pasado mucho. Y como que te estás viendo y órale, güey, despiértate. Órale, no puedes. Ay. Sientes que no puedes.
5: Bueno, pero es una cosa terrible, ¿sientes? Pero
4: sí me ha pasado, alguna que otra
5: que
4: vez me pasó.
5: ¿Te ya al otro planeta?
4: Sí. No es algo común, pero sí es.
5: Ajá. Pero sí es, dice, mire, la verdad es que sí está bárbaro.
3: Bueno, entonces, el ataque cardíaco Uh-huh. Ocurre cuando el flujo de sangre al corazón se bloquea, uh-huh, y el músculo cardíaco no recibe suficiente oxígeno ni nutrientes. Uh-huh. Que es muy distinto a un ataque cardíaco a un paro cardíaco. Un paro cardíaco es una causa natural de muerte. Un ataque cardíaco es un trastorno que produce la muerte, ¿no?
4: De todas maneras te mueres.
3: Ahora, ¿cuáles son los síntomas de una enfermedad cardíaca? Sí, de cualquier manera te mueres.
5: No, o sea, ¿con paro o con ataque de todos modos te mueres?
4: Pues sí.
3: Sí.
5: Yo pensé que nada más con paro. Pensé que el ataque era nada más. Ahí está el ataque, pero regresa.
3: Si el ataque cardíaco no se atiende a tiempo, puede generar la muerte.
5: Ah, bueno. Pues, entonces ahí lo probó.
3: Ahora, las primeras etapas de la enfermedad del corazón a menudo no tienen síntomas.
5: Ay, peor
3: o estos
5: tantito.
3: Apenas se pueden sentir. En algunas personas los primeros síntomas solo se sienten en momentos de estrés o durante ejercicios físicos intensos. Muchas personas no tienen síntomas hasta que sufre un ataque cardíaco u otro problema médico relacionado. Por eso es importante hacerse chequeos regulares con el médico. Ahora, si sienten alguno de los síntomas que vamos a mencionar a continuación, o de forma repentina o sin haber hecho esfuerzo tienen estos síntomas, llamen al 911 para cuidados de emergencia.
4: Tengan el teléfono al ladito.
5: Sí, porque para cualquier emergencia, si no, imagínate, ahí te quedas. Qué terrible. Y fíjate que hasta eso, creo que en gran parte, en medida de las posibilidades técnicas del 911, sí llegan la mayor parte dentro de algún tiempo.
3: ¿Sabes cuál es el problema en México? Que somos un país de lo más folclórico.
5: Ajá.
4: Sí, es cierto. Tienes toda la razón.
3: Que hay muchas personas que son muy deshonestas.
5: Ajá.
3: Y tienen los radios de banda ancha. Ajá. Interfieren con las señales de auxilio de las personas.
5: Ay, sí.
3: Entonces, tú a lo mejor estás llamando a la ambulancia 85665, ¿no? Por darte un ejemplo.
4: Y te llegan las pidatas.
3: Y entonces toman la señal y llega otra ambulancia.
5: Ah,
3: y esa ambulancia, en vez de llevarte a donde te tiene que llevar, te lleva al hospital que ya tiene pactado él para que te desangren hasta el último peso.
5: Así me pasó con...
3: Es como secuestros express con...
5: Claro, así me pasó con mi tía Victoria, que en paz descanse. En 2017 resulta que ya la tenía yo en mi casa, salió del hospital y entonces yo iba saliendo de Radio Fórmula en la tarde, como 1:30 de la tarde, y me habla mi tía y me dice, oye, fíjate que tu tía Victoria está sintiendo mal, córrele porque no está pudiendo respirar. Y entonces yo en ese momento iba para echar la fregada en el coche y le llamo al 911. Ah, no, ¿cómo va a ser posible que llegue una ambulancia particular? Yo llamé al 911, y entonces llega y toda la situación, y me dice, la vamos a llevar, fíjate nomás, dice, lo vamos a llevar al hospital, el ABC que está ahí en sobre observatorio. Le dije, estamos en la del Valle, le dije, ¿cómo que por qué no va a llevar allá? Pero ellos porque te ven estresado y te ven atontado y abusivo, sí, y todo, porque ya tienen su convenio.
4: Donde sea, pero
5: exacto,
4: llama.
5: Pero lleva, además, le dije, ¿por qué la vas a llevar si está aquí en la colonia del Valle? ¿Por qué la vas a llevar ahí si aquí tenemos el de Gabriel Mancera? No es que el traje, le dije, no, perdóname, pero me la llevas a donde yo te digo, ¿sí? Ya cuando llego ahí de manera directa, que vamos llegando a Gabriel Mancera, me dicen los tipos estos de demás que se colgaron de la señal, son 8,000 pesos de la ambulancia. Yo le dije, 8,000 pesos de la ambulancia, ¿de qué?
4: ¿De qué?
5: No es que ustedes llamaron, le dije, ¿quién llamó? Le dije, el único que llamó, no, ustedes se solicitaron una ambulancia privada. No solicitaron, le dije, porque nada más estamos mi tía y yo, y quien a mí fue yo, a mí no vas a ver la cara. Le dije, y ahorita voy a parar una patrulla, porque ya la habían bajado a mi tía. Le dije, ahorita voy a parar una patrulla y demás. No, no, no es para tan, le dije, no, porque tú estás abusando. Le dije, no se trata de que tú estés abusando. Le terminé dando 2,000 pesos, obviamente, pero era como ese secuestro de que, pues entonces a ver dónde te llamas a tu familia, a ver si no se queda aquí. Le dije, me
4: la
5: llevas.
4: Pero no se supone que eso ya lo habían prohibido y que les quitaron la licencia a las ambulancias, pues, y no sé,
5: bueno,
4: qué.
5: Bueno, eso me pasó a mí en 2017, como referencia de lo que en aquel tiempo lo está diciendo Jerry. Pero sí pasa, y sí hay gente que se está abusando, o sea, y que se cuelgan, como dices, de esa señal, y en aras de que ves tú a tu familiar y lo ves totalmente, pues, mal, pues muchas veces, pues sí, llévalo. Y es cuando ellos se agarran de ahí como para decir, ah, pues entonces es tanto, y no sabes ni de dónde sacar dinero para pagarles, ¿no?
4: Sí, porque fíjate que yo tenía un amigo que se llamaba Manuel, que tenía una ambulancia, él es paramédico. Uh-huh. Y ya no le dejaron tener la ambulancia, no podía, si era del Estado de México, no podía entrar ya a la ciudad.
5: De México.
4: Entonces, no, pues, ¿de qué se trata, no? Uh-huh. ya por fin te dan todos los papeles, ya está de alta tu ambulancia, no te dejan ya entrar a la Ciudad de México, y en el Estado de México había ese problema de que te captaban la señal y llegaban las ambulancias otras. Y hasta hay una película de eso, ¿no la viste?
5: Sí, sí, sí, sí, por supuesto.
4: Y él pues tuvo que vender luego su ambulancia. Pues estaba sí. muy, la verdad, muy triste porque pues tantos años que estaba reuniendo para su ambulancia, que la tenía ya bien, muy bien.
5: Equipada y todo.
4: Y valió gorro.
5: Sí, es una cosa, la verdad es que...
4: Pero bueno, de todas maneras, chequen ustedes porque hay muchas formas de la ambulancia. Por ejemplo, me parece que en muchas telefonías también tienes derecho a una ambulancia. O algunos seguros también tienen derecho. O puedes tú contratar, hay otros seguros que son mucho más baratos, que tienes derecho al paramédico y la ambulancia, nada más, como para que te saquen del apuro ya cuando ven que hay una persona que tiene problemas, ¿no?
3: Sí. Ahora, fíjense que los primeros síntomas solo se sienten en momentos de estrés o durante el ejercicio físico intenso. Muchas personas no tienen síntomas hasta que sufren un ataque cardíaco.
4: Ay, Dios.
3: Sí, u claro. otro problema relacionado, ¿no? Por eso es importante hacerse chequeos regulares con el médico. Hay gente que tiene de no hacerse un electrocardiograma 5 o 6 años.
4: Es cierto.
3: Bueno, hay gente que ni en el COVID ni eso se hizo.
4: Ni eso.
3: Bueno, entonces, si sientes alguno de los síntomas que se mencionan de forma repentina y sin haber hecho esfuerzo, llama al 911 para los cuidados de emergencia. Aunque oigas todos estos comentarios de las ambulancias.
4: Sí. ¿Y cuáles son los síntomas, Jercito?
3: Mira, dolor como si estuvieran aplastándote el pecho.
4: Ok.
3: O presión en el centro del lado izquierdo del pecho. Dolor, adormecimiento u hormigueo en los hombros, brazos, cuello, mandíbula o espalda. Y duele cañón la mandíbula, ¿eh? No. Vámonos un pequeño corte. Estamos volando con ustedes aquí en su programa.
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3: A todos nuestros amigos que nos escuchan más allá de la frontera, en los Estados Unidos, quiero decirles que ya estamos en Estados Unidos con una gran cantidad de elementos que pueden ser muy útiles para su salud. 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

0: Pasos diarios ayuda a tu corazón, tus articulaciones y tu estado de ánimo. Vamos a una breve pausa y regresamos a su programa Estilo de Vida. 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
1: De arquitecta a princesa, ¿podrías imaginar que el día de tu boda de paso te conviertas en princesa y futura reina de Jordania? Así ha sido la historia de Rajwa, hija de uno de los constructores más importantes de Arabia Saudita. La joven estudió en Nueva York y trabajó en Los Ángeles. Coincidió en el camino con el príncipe Hussein y el amor hizo la suyo. Las principales casas reales del mundo fueron testigos de la boda de Rajwa y Hussein, mismo día en que impuso su estilo minimalista y simétrico como buena arquitecta en su vestido de novia. La princesa Rajwa, y ahora madre de una bebita, tiene a su lado el mejor ejemplo de su suegra, Rania, quien ha sabido encontrar el equilibrio entre mostrar una imagen moderna de las mujeres jordanas y ser embajadora de la riqueza y cultural de su país. 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
2: Cuando los niños nos dicen no te quiero, no siempre lo dicen desde el corazón, así que no te mortifiques. Lo dicen desde la emoción del momento, que puede ser enojo, o frustración, o cansancio, o porque simplemente tienen una necesidad de atención y de afecto. Aunque esas palabras sí nos duelen mucho como mamás, representan una oportunidad valiosa para enseñarles a reconocer y nombrar lo que sienten, así como para aprender a regular sus emociones. Lo que tienes que hacer es mantener la calma, escucha y valida su emoción sin reforzar la conducta negativa. Y recuérdale a tus hijos que el amor que se siente entre padres e hijos no desaparece por un conflicto o un mal momento. Este tipo de situaciones fortalecen la comunicación, la comprensión mutua y los lazos afectivos en la familia. 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
3: El monte Kilimanjaro, en el país de Tanzania, en África, es el pico más alto de todo el continente, con una elevación de 5.895 metros sobre el nivel del mar, lo cual lo convierte en la cuarta montaña más alta del mundo. El descubrimiento de este monte causó admiración debido a que vieron que estaba nevado, algo poco común en el continente africano, y lo más impresionante fue que está formado por tres volcanes inactivos. Fue declarado por la UNESCO como Patrimonio de la Humanidad en 1987.
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4: Y ya estamos nuevamente con ustedes aquí en su programa
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4: Bueno, hay falta de aliento cuando estás activo, en reposo o acostado. Desmayo, aturdimiento o mareo, o mareos repentinos. Latido rápido o irregular del corazón. Sudores fríos. Náusea, vómito o malestar en el estómago. Cansancio o fatiga. Debilidad y ansiedad. Los síntomas de un ataque cardíaco pueden ser diferentes en las mujeres y en los hombres. Las mujeres tienden a sentir falta de aliento, cansancio, debilidad, malestar estomacal, ansiedad, dolor en el hombro, espalda o brazo. Miriam dice, no te tiene por qué dar. Bueno, entonces sí, fíjate, incluso para mayor información, hay una hoja informativa que se llama La Verdad sobre las Mujeres Hispanas, Enfermedades Cardíacas. La Verdad sobre Mujeres Hispanas, las Enfermedades Cardíacas. Porque también las americanas tienen distintos síntomas que las mujeres mexicanas.
6: Fíjate.
4: ¿no? Chistoso, y aunque, ¿no?, estos problemas pueden ser de enfermedad cardíaca, también pueden estar relacionados con otras afecciones de salud.

0: Entonces informen a su médico sobre cualquier preocupación se tengan si presentan signos de la enfermedad. Ahora, se tienen que hacer pruebas médicas para diagnosticar la enfermedad cardíaca. ¿Verdad?
1: Oye, ¿eso puedes tú ya llegar directo al laboratorio y decirle al médico?
0: No, ya te están pidiendo el médico que lo está mandando.
1: Ok.
0: Porque mucha gente llegaba y se hacía exámenes así a diestra y siniestra.
1: Es lo que tú dices.
0: Entonces te dicen, ¿quién es el doctor que se lo está mandando? Pues el doctor fulano de tal. Ya tienen a todos los médicos registrados.
1: Ay, ¿en serio?
0: A todos. ¿Cómo? Entonces tú, por ejemplo, dices, doctor Ángel González Camaño, y te aparece en el directorio y te aparece el teléfono de él y te aparece su correo electrónico.
2: Y le mandan los estudios, también se los mandan a él, te los dan a ti, pero también se los mandan a tu médico.
1: Sí. O sea, ¿hay más control ya ahorita de eso?
0: O sea, no puedes hacerte el indiscreto.
1: Ah, mira. No sabía eso.
0: Todos tus estudios que te hagas en el laboratorio le llegan a un médico. Y luego, aparte, si no llevas la receta, te hacen firmar una hojita donde dicen, a ver, aquí póngame su nombre, los estudios que le hice, y me lo firma, por ejemplo.
1: ¿Qué tal?
0: Sí. Porque todos estos datos se los pasan a las aseguradoras.
1: Ay, qué poca abuela. Entonces, peor tantito, porque entonces la aseguradora ya tiene los datos y sea, pues este ya es de riesgo, paciente de riesgo.
2: Ya se entera del chisme. No, entonces, pero no puede. La aseguradora te tiene que... A menos de que estés ya, que sea un siniestro, le llaman.
0: No, pero para la prima sí.
1: Pues sí, porque para la prima.
0: Para la prima.
2: ¿Y la tía?
0: No, la tía no le da nada. No, pero sí, se los informa a las aseguradoras.
1: Sí, porque entonces ya te limitan.
0: Pero no te lo dice la aseguradora. No, claro. Sino, te voy a poner un ejemplo. A mí me dio hepatitis C. Entonces, si yo no le digo a la aseguradora que tuve hepatitis C, y ellos checan en los estudios que yo me hice de laboratorio que yo tuve hepatitis C, cuando yo tengo un evento que ponga en riesgo mi vida, quedo fuera del derecho por haberme callado el dato. El dato que les dieron en el laboratorio.
1: Entonces no es tan fácil, o sea, porque ya todos tus datos se lo están pasando como tal.
0: Sí, bueno. Entonces, hay pruebas médicas para diagnosticar la enfermedad cardíaca, ¿no? Si su médico le preocupa que usted pueda tener una enfermedad cardíaca, es posible que le tome su presión arterial y le pida exámenes de sangre, pues para checar su colesterol, sus pruebas de coagulación, etcétera, ¿no? Pero está, por ejemplo, el electrocardiograma. El electrocardiograma o ECG o EKG, por sus siglas, ¿no? Esta prueba examina la actividad eléctrica en el corazón y es indolora. Solamente cuando te deja los chupetones, ¿no?
2: Si te deja todo morado ahí.
0: Todo morado, te deja así como si te hubieran dado una chupeteadota. Aquí usa electrodos, que son parches adhesivos, que son los que les digo, que se fijan en la piel del pecho, brazos y piernas mientras usted permanece acostado y quieto. También te pueden hacer una radiografía del tórax, mostrando si el corazón está agrandado, si los pulmones contienen líquidos. Varios análisis de sangre. Uno para verificar la presencia de una hormona llamada péptido naturéutico cerebral, que se llama como BNP, por sus siglas en inglés, que aumenta la insuficiencia cardíaca, y otro para comprobar los niveles de proteínas que son marcadores de inflamación en el cuerpo. También está el ecocardiograma, que es una prueba indolora que utiliza ondas de sonido para producir imágenes del corazón en movimiento y determina cómo está funcionando el corazón y las válvulas cardíacas.
2: Ese es el que dices que se ve así como 3D, ¿no?
0: Sí. Ahora, ¿qué es la insuficiencia cardíaca? La insuficiencia cardíaca es una afección que se presenta cuando ninguno de los dos lados del corazón bombea suficiente sangre para cubrir las necesidades del cuerpo. Aparece con el tiempo a medida que la acción de bombear se debilita o se vuelve difícil para el corazón, sobre todo para llenarse adecuadamente con la sangre entre los latidos, ¿no? O sea, cada vez que va latiendo tiene que llenarse una cantidad de sangre para poderla bombear. Y la insuficiencia cardíaca no significa que el corazón se haya detenido o que esté a punto de dejar de funcionar, simplemente que no bombea la sangre de la manera que debe de hacerlo. Ahora, cuando la insuficiencia cardíaca sucede en el lado izquierdo, el corazón no puede bombear suficiente sangre rica en oxígeno hacia el resto del cuerpo. O sea, cuando es del lado izquierdo, insuficiencia cardíaca, no puede bombear la sangre que los órganos necesitan. Acuérdate que es por donde llega el oxígeno
2: así
0: a todos los órganos.
2: Así es.
0: Cuando la insuficiencia cardíaca ocurre en el lado derecho, el corazón es demasiado débil para bombear suficiente sangre a los pulmones para que se cargue de oxígeno. Entonces, del lado derecho manda la sangre a los pulmones, del lado izquierdo manda la sangre a todo el cuerpo.
2: Sí.
0: Cuando el corazón se debilita a causa de la insuficiencia cardíaca, los síntomas pueden ser falta de aliento, hinchazón de los pies, tobillo, abdomen y piernas. Y los adultos mayores que han tenido obesidad y presión arterial alta por mucho tiempo corren un riesgo mayor de tener insuficiencia cardíaca. En estas personas, la insuficiencia cardíaca es el resultado de un músculo engrosado que se volvió más grueso y rígido, que se relaja demasiado despacio. Y aunque en este tipo de insuficiencia cardíaca el músculo no está dañado ni debilitado, sin tratamiento esta afección puede ser incapacitante o dificultar las actividades más básicas.
2: Fíjate.
0: Ahora, también está la insuficiencia cardíaca que puede ser causada por otras enfermedades, otras afecciones, ¿no? Que dañan el músculo del corazón. Aquí podemos hablar de la cardiopatía coronaria, que es una enfermedad que afecta a las arterias coronarias, la miocardiopatía, la inflamación cardíaca, el ataque cardíaco, la diabetes, las enfermedades infecciosas, el uso prolongado de bebidas alcohólicas.
2: ¿También te fastidia?
0: Sí, Miriam, ya deja de chupar.
2: Ay, de veras, mano, ya que cambié uno por otro y no quiere.
1: Y no quiere.
0: Y la presión arterial alta. Ahora, tratar estos problemas antes de que causen daño al músculo del corazón puede prevenir la insuficiencia cardíaca. Y otra insuficiencia cardíaca, sobre todo en personas de origen africano o hispano, puede ser la acumulación de una proteína llamada amilde dentro del músculo del corazón. Para estas personas es posible que exista tratamiento para esta acumulación sin que se afecte el diagnóstico a tiempo. Ahora, mantengan su corazón sano. Para mantener el corazón sano, primero tomen magnesio, Q10 y ácidos grasos. Tomen eso. Tomen magnesio,
1: Q10 y ácidos grasos.
2: Así es.
0: Con eso van a tener un corazón sanísimo. Luego, manténganse físicamente activos.
2: Exacto.
1: Siempre.
0: Si es posible, intente realizar al menos 150 minutos de actividad física cada semana. Cada semana, o sea, estamos hablando de 2 horas y media. En una semana completa. No es tanto.
2: Media hora diaria.
0: De lunes a viernes.
2: Sí.
0: Media hora diaria de lunes.
2: Media hora
0: a viernes.
2: Diaria que caminen y se echen otros 15 minutitos de algo de fuerza. Ya la hicieron.
0: Ahora, las investigaciones muestran que el ejercicio de resistencia y el ejercicio aeróbico pueden beneficiar al corazón, pero lo más importante es moverse.
2: Claro.
0: Cualquier actividad física es mejor que nada.
1: Muévete.
0: ¿Sobre qué tipo de actividad sería mejor para usted? Pues aquí pueden, checar con profesionales del área, ¿no? No agarren a cualquier instructor de gimnasio.
2: No, por favor, porque si no les va peor.
0: Porque muchos sí estudiaron un cursito de 3 meses y ya
1: pues son expertos según ellos.
0: Deporte, según ellos.
1: Y hay que tener mucho cuidado, como dice Jerry, con eso. Porque se ponen. Y luego les dan cada porquería para subir volumen, para subir esto, para subir. Y terminan.
0: Porque las venden ellos.
1: Claro, por supuesto.
2: No, ya muchos de los gimnasios, ya ni eso. Te dan una aplicación donde tú tienes que poner tu edad, tu enfermedad, tu no sé qué. Haga esto. No sé, ni siquiera te vieron a ti.
0: Bueno, pues vámonos un pequeño corte y regresando vamos a ponerles una capsulita de la coenzima Q10 para que
1: los beneficios
0: de qué se trata y qué beneficios tiene.
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3: El ácido hialurónico aporta múltiples beneficios esenciales para nuestra salud y apariencia. Permite mantener una piel hidratada, suave y radiante. Ayuda a reducir arrugas y líneas de expresión, mejorando la elasticidad y la apariencia general de la piel. Este compuesto también contribuye a mantener saludables nuestras articulaciones, funcionando como un eficaz lubricante que mejora la movilidad, reduce la rigidez y el dolor. Vamos a una breve pausa y regresamos a su programa Estilo de Vida.
5: Google y Samsung anunciaron sus primeras gafas inteligentes con Gemini y Android XR, que prometen competir de lleno con las Ray-Ban de Meta. Contarán con dos versiones, una con audio y otra con pantalla, que desarrollan en colaboración con las empresas de gafas Warby Parker y Anton Monster. El primer lanzamiento se llevará a cabo el próximo otoño y estará centrado en la versión de audio, que permite a los usuarios interactuar permanentemente con Gemini exclusivamente por voz con la frase "Hey Google" o simplemente tocando el costado de las gafas. Las Audio Glasses traen cámaras y altavoces integrados en las monturas y son capaces de vincularse tanto con móviles con sistema operativo Android como con iOS. Permitirán capturar imágenes y editarlas con Ano Banana, o hacer búsquedas de ubicaciones o objetos con la inteligencia artificial de Google, así como traducir en tiempo real. Informó Aide Rivera. 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
6: A poco más de media hora de Cabo San Lucas, en Baja California Sur, se ubica el pueblo mágico Todos Santos, con un toque bohemio, cultural y artístico. Esta localidad llena de encanto destaca por su estilo colonial, por su hotelería, su exquisita gastronomía local, una importante escena artística y playas cercanas como La Poza, Batequitos, San Pedrito, Cerritos, Punta Lobos y Los Esteros, donde se puede practicar deportes acuáticos o simplemente relajarse y tomar el sol. Con sus calles empedradas, Todos Santos ofrece galerías de arte y su atractivo centro turístico, en donde está la Plaza de Armas, una gran explanada adornada por palmeras y cocoteros, y la Misión de Todos los Santos, una majestuosa iglesia fundada por los jesuitas en 1720.
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7: De arquitecta a princesa. ¿Podrías imaginar que el día de tu boda de paso te conviertas en princesa y futura reina de Jordania? Así ha sido la historia de Rashwa, hija de uno de los constructores más importantes de Arabia Saudita. La joven estudió en Nueva York y trabajó en Los Ángeles. Coincidió en el camino con el príncipe Hussein y el amor hizo la suyo. Las principales casas reales del mundo fueron testigos de la boda de Rashwa y Hussein, mismo día en que impuso su estilo minimalista y simétrico como buena arquitecta en su vestido de novia. La princesa Rashwa, y ahora madre de una bebita, tiene a su lado el mejor ejemplo de su suegra, Rania, quien ha sabido encontrar el equilibrio entre mostrar una imagen moderna de las mujeres jordanas y ser embajadora de la riqueza y cultural de su país. No son cuentos de hadas, son historias reales.
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0: Y ya estamos nuevamente con ustedes aquí en su programa
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0: Y bueno, el día de hoy vamos a hablar sobre el uso de un elemento que a muchas personas les resulta poco peculiar. Y fíjense que yo incluso, cuando tomaba las clases de anatomía y fisiología humana y que teníamos que ver la salud del corazón, lo mencionaba como uno de los nutrientes del músculo cardíaco. No, y algunos maestros me ponían cara de extrañeza, Marquito. Pues estamos hablando de la coenzima Q10. Uh-huh. Este elemento, la coenzima Q10, es un elemento que se aloja en un 90% en el músculo cardíaco. Uh-huh. La mayor cantidad de coenzima Q10 que tiene el organismo se aloja en el corazón. Claro. El doctor Alan Pressman, que escribe un libro que se intitula Poder Curativo de Vitaminas y Minerales de Pearson Educación nos dice en el capítulo de la coenzima Q10 que la coenzima Q10 es como las bujías de los automóviles, que ayuda a dar la chispa para que el automóvil encienda. Y hace una analogía, dice, no importa que el auto tenga el tanque de la gasolina lleno, no importa que el auto tenga agua, que el auto esté nuevo, que tenga las llantas impecables, que tenga aceite. O sea, no importa, si la ignición no se produce, o sea, si al prender el auto no se produce la chispa que produce la coenzima Q10, entonces no vamos a tener nosotros forma de que el auto camine. Esa chispa que podemos nosotros comparar con lo que producen las bujías en los autos es la coenzima Q10. La coenzima Q10 al nivel más elemental es lo que permite que todas las células del cuerpo produzcan energía. Y esa coenzima Q10 va a permitir que se produzca y se libere en el organismo algo que se llama ATP, adenosín trifosfato. Esta sustancia, el ATP, es lo que ayuda a producir la energía al nivel más elemental en el organismo. Y esto permite el paso de los electrones que van a los haces de Gibbs en el corazón y permiten que el corazón dé los más de 100.000 latidos diarios. Por eso la coenzima Q10 es un elemento que se ocupa con mucho éxito en países como Alemania, como Japón, como Rusia, como un tratamiento del corazón. Ayuda a evitar la taquicardia, la bradicardia, el colapso mitral, la cardiomiopatía y algo que es bien importante, el síndrome de fatiga crónica. La coenzima Q10 ayuda a ralentizar los procesos de desgaste físico y evita el cansancio en el organismo. Hay muchas personas que se levantan que no pueden ni levantar el brazo y están tan cansados que dicen, bueno, yo preferiría quedarme dormido todo el día. Eso es porque puede haber una importante deficiencia de coenzima Q10. Ahora, las personas que toman medicamento para la presión, los antihipertensivos, personas que toman hipoglicemiantes, o sea, medicamento para la diabetes, o personas que toman medicamento para el colesterol, destruyen parte de la coenzima Q10 que tiene su cuerpo. Entonces, si ustedes toman antihipertensivos, hipoglicemiantes o medicamento para el colesterol, tienen que tomar cantidades adicionales de coenzima Q10. Porque si no, vamos a tener problemas el día de mañana, no tanto de fatiga o de cansancio, sino también de probablemente un infarto. Este elemento, la coenzima Q10, se descubre originalmente en el corazón de las reses. Y se le da el nombre de ubiquinona. ¿Por qué se le llama ubiquinona? Por la ubicuidad que tiene este elemento en todo el organismo. Por lo mismo, la coenzima Q10 es un elemento que se ubica en todas las células del cuerpo. E incluso se puede encontrar coenzima Q10 en algunos vegetales. Este elemento, la coenzima Q10, va a ralentizar el proceso de envejecimiento. Y tomada de manera periódica, puede ayudar a que una persona de 70 años tenga la vitalidad de una persona de 60. O sea, que su corazón de 70 años tenga la vitalidad del corazón de una persona de 60. O que una persona de 60 tenga la vitalidad del corazón de una persona de 50. Ayuda a mejorar el rendimiento y rejuvenece el músculo cardíaco. Ahora, dentro de las fichas que nosotros tenemos aquí, que son varias, vamos a ver cuáles son las propiedades que se le adjudican a la coenzima Q10. Y aquí hablando, por ejemplo, del NPMAX. El NPMAX contiene coenzima Q10 y nos dice, aumenta el oxígeno en el organismo favoreciendo la resistencia en ejercicios aeróbicos y en ejercicios físicos. Ayuda a la pérdida de peso ya que estimula de forma significativa el metabolismo. Mejora los síntomas en aquellas personas que sufren de insuficiencia cardíaca. Refuerza la fertilidad masculina y mejora la movilidad y calidad de los espermatozoides. Contribuye a evitar complicaciones en personas obesas como el hígado graso. Aumenta la capacidad del sistema inmunológico y combate el cansancio. Reduce el dolor de cabeza, mejorando la función mitocondrial, disminuyendo la inflamación que puede ocurrir durante las migrañas. En lo que respecta a la piel, los productos que contienen coenzima Q10 consiguen penetrar en las células de la piel, provocando la atenuación de las arrugas y suavizando las líneas de expresión. Entonces, esos son algunos de los beneficios que podemos encontrar nosotros con el uso de la coenzima Q10. Y este elemento, la coenzima Q10, que también viene en el PG Gold, tiene algunas bondades que son importantes para las personas que sufren de procesos inflamatorios o personas que tienen problemas de índole autoinmune. Aquí me está pasando Marquito parte de la inflamación, pero dice, la coenzima Q10 sirve para la energía celular, para el sistema cardiovascular, tiene propiedades antioxidantes, efecto antienvejecimiento, apoya la función neurológica, rendimiento deportivo, manejo de la migraña y regulación de la presión sanguínea. Ahora, lo que demuestran las investigaciones sobre el uso de la coenzima Q10. Para afecciones cardíacas, se ha demostrado que la coenzima Q10 mejora los síntomas de la insuficiencia cardíaca congestiva. Aunque los hallazgos son desiguales, la coenzima Q10 puede ayudar a reducir la presión arterial. Algunas investigaciones también parecen indicar que cuando se combina con otros nutrientes, la coenzima Q10 favorece la recuperación en personas que han tenido cirugías de bypass y válvulas cardíacas. También ayuda para los cuadros de diabetes. Aunque se necesitan más estudios, algunas investigaciones parecen indicar que la coenzima Q10 puede ayudar a reducir el colesterol, que son las lipoproteínas de baja densidad. LDL, por sus siglas en inglés, ¿no? Low Density Lipotropics. Y los niveles de colesterol total en personas con diabetes, lo que reduce el riesgo de enfermedad cardíaca. La enfermedad de Parkinson. Investigadores recientes sugieren que incluso altas dosis de Q10 pueden ayudar a las personas que tienen problemas de Parkinson, aunque no hay algo contundente comprobado al respecto. Entonces hay que hacer más pruebas y realizar más investigaciones, ¿no? Ahora, algunas investigaciones parecían indicar que la coenzima Q10 puede ayudar a la debilidad muscular.
1: ¿Y la carencia de?
0: Y el dolor que a veces se asocia con la ingesta de las estatinas. También para la migraña y para el rendimiento físico, ¿no? Uh-huh. Entonces, aquí hay que tomar en cuenta que la coenzima Q10 es un alimento atóxico que se puede consumir con toda confianza después de los 30 años de edad. Uh-huh. Porque ya a esa edad comenzamos a tener cansancio, fatiga, agotamiento. Sí. Y el organismo va dando de sí y no es el mismo rendimiento que cuando somos más jóvenes. Es un antes de desayuno y cena. ¿Cuánto es lo que se sugiere consumir de coenzima Q10? Algunos médicos y algunos autores sugieren que hasta 200 miligramos al día. Yo, a mi parecer, he visto que funciona muy bien tomar 50 miligramos por la mañana y 50 miligramos por la noche. Así que, si usted cree que su corazón puede mejorar más, que quiere tener más vitalidad, que no quiere tener un proceso de catabolismo y envejecimiento del músculo cardíaco que provoque el día de mañana mucho cansancio, agotamiento, fatiga y falta de rendimiento, tome la coenzima Q10.
1: Y va a haber la gran diferencia, porque como dices, la verdad es que sí también necesitas que te dé para ir y que te ayude tanto en el corazón como también en el cerebrito, porque si no de repente andamos ya súper cansados, ni rindes en la familia, ni rindes en el trabajo, ni rindes en tu vida cotidiana por esa falta de energía, ¿no?
0: Y aumenta la oxigenación del cuerpo. La coenzima Q10 ayuda a aumentar la oxigenación del cuerpo. Y llegamos al final de este programa. Muchísimas gracias por habernos acompañado. Muchísimas gracias, Miri.
2: Al contrario, para
0: muchísimas
2: todos.
0: Gracias,
1: un placer, Jerry.
0: Nos vemos mañana aquí en este su programa Estilo de Vida.
8: Melasma. El paño o melasma es una hipermelanosis adquirida que se manifiesta en zonas expuestas al sol, sobre todo en el rostro. Cuando se presenta en el embarazo de las mujeres, es un oscurecimiento de la piel facial. Aunque puede afectar a cualquier persona, el melasma afecta más a las mujeres, especialmente cuando se encuentran embarazadas y éstas habían consumido anticonceptivos orales, la píldora u hormonas durante la terapia de reemplazo hormonal. El melasma también está muy presente entre los hombres y mujeres descendientes de los nativos americanos y en los hombres o mujeres descendientes de judíos, alemanes y rusos. También frente al consumo de ciertos antiepilépticos. El principal síntoma del melasma es hiperpigmentación de la piel, volviéndose más oscuras, especialmente en los pómulos, nariz, labios y en la frente. Estos parches se suelen ir desarrollando gradualmente. No existen otros síntomas más que los estéticos. No existe una causa conocida, pero se piensa que influyen decisivamente en su aparición los cambios hormonales femeninos en los niveles de estrógenos y por la excesiva exposición al sol. La predisposición genética es también un factor determinante en el desarrollo del melasma. La aparición del melasma es también más probable en pacientes con trastornos en la tiroides. Se piensa que la sobreproducción de los melanóforos MSH, producido por el estrés, puede ser la causa. También se cree que el melasma puede ser una reacción alérgica a medicamentos y cosméticos.
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9: La coenzima Q10 es un nutriente similar a una vitamina que el cuerpo produce para generar energía en las células. Actúa como un potente antioxidante y es clave para órganos como el corazón y el hígado, que necesitan mucha energía cada día. Es un gran aliado para sentirte con vitalidad. Hemos llegado al final de su programa, pero tenemos una cita con usted el día de mañana, aquí, en Estilo de Vida.
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11: Fíjense que ahora con la globalización he visto que se dice de diferentes formas en el caló o en el habla cotidiana. Hay diferentes formas de referirse al trabajo. No, en México ya sabemos que es chamba, que viene de chamber, que iban los norteños a pedir en la Chamber of Commerce el permiso para trabajar. En Argentina es laborar, laburar, estoy laburando, laburando, que viene de laborare, del italiano laborare, que quiere decir trabajar, que viene a su vez de labrar, que es labrar la tierra, en latín laborare. Y también en España se dice curro, currar, que viene de una palabra gitana que tiene que ver con el trabajo. Entonces es currar. Ahora ya saben, chambear, laburar y currar.
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12: Google y Samsung anunciaron sus primeras gafas inteligentes con Gemini y Android XR, que prometen competir de lleno con las Ray-Ban de Meta. Contarán con dos versiones, una con audio y otra con pantalla, que desarrollan en colaboración con las empresas de gafas Warby Parker y Anton Monster. El primer lanzamiento se llevará a cabo el próximo otoño y estará centrado en la versión de audio, que permite a los usuarios interactuar permanentemente con Gemini exclusivamente por voz con la frase Hey Google o simplemente tocando el costado de las gafas. Las audio glasses traen cámaras y altavoces integrados en las monturas y son capaces de vincularse tanto con móviles con sistema operativo Android como con iOS. Permitirán capturar imágenes y editarlas con Ano Banana o hacer búsquedas de ubicaciones o objetos con la inteligencia artificial de Google, así como traducir en tiempo real. Informó Aide Rivera. 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
13: Con paisajes de ensueño, Suiza se ubica en Europa en medio de los Alpes que ocupan la mayor parte de su territorio. En Suiza no se usa el euro, su moneda es el franco suizo. Los idiomas más hablados son el alemán, el italiano y el francés. El domingo es un día sagrado en Suiza porque las fiestas y reuniones están prohibidas, así como actividades ruidosas. Otra de las reglas es la ley del silencio, en la que no se puede hacer ruidos molestos entre las 10 de la noche y las 8 de la mañana.
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3: Australia es un país rodeado por los océanos Índico y Pacífico. Su extensión territorial es de 7.688 millones de kilómetros cuadrados, convirtiéndolo en el sexto país más grande del mundo, donde habitan más de 25 millones de personas. Su moneda oficial es el dólar australiano. Algo característico de Australia es que cuenta con los animales más mortíferos.
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5: Muy buenos días, bienvenidos a este su programa
6: Estilo de Vida.
5: Yo soy su amigo Gerardo Medina, me da muchísimo gusto que nos acompañen el día de hoy a través de su casa Grupo Fórmula, abriendo la conversación. Y para compartir conmigo este espacio, la maravillosa compañía de Miriam Díez.
7: Hola, ¿cómo están? Bienvenidos, espero que la pasen muy bien.
5: Y Marquito Silva.
8: Yerrito, muy contento de estar de nueva cuenta con todos ustedes aquí en Estilo de Vida.
5: Bueno, pues estábamos hablando del corazón, ¿verdad? Uh-huh. Y decíamos a ustedes que las personas mayores, sí, que tienen un problema en común, que es el ritmo cardíaco, pueden aumentar el riesgo de sufrir un ataque cerebral.
7: Uh-huh. Sí.
5: Ahora, las válvulas que controlan el paso de la sangre, hay cavidades en el corazón, ¿no? Entonces, hay válvulas que van controlando el paso de la sangre, de ahí el sístole, el diástole, de la válvula mitral, de las cavidades del corazón, etcétera, ¿verdad? Entonces, las válvulas que controlan el paso de la sangre en las cavidades del corazón pueden volverse más gruesas y rígidas.
7: Sí.
5: Cuando esto sucede, las válvulas pueden dificultar el flujo de sangre fuera del corazón y comenzar a perder sangre. O sea, fíjate, las válvulas pueden dificultar el flujo de sangre.
7: ¿Y perder sangre?
5: Fuera del corazón y comenzar a perder sangre. Lo que puede causar que se acumule líquido en los pulmones o en las piernas, en los pies y en el abdomen. Cuando tú estás mala del corazón, se te hinchan los pies.
8: Sí, ahí. Ahí es porque no está irrigando como debe ser, ¿no? Por eso.
5: Mira. No, nunca lo has notado.
7: Sí. Esa acumulación no es lo mismo que cuando te hinchas porque
5: es un edema de líquido.
7: Okay.
5: Producto de la mala circulación. Entonces, los cambios en el corazón y los vasos sanguíneos que ocurren con la edad pueden aumentar el riesgo de enfermedades del corazón y problemas de salud relacionados. Las enfermedades del corazón son una de las principales causas de discapacidad y pueden limitar la actividad y reducir la calidad de vida de las personas mayores. Si tiene alguna preocupación sobre su corazón a medida que envejece, es importante hablar con el médico, porque hay mucha gente que necesita un marcapaso. Uh-huh. Y hay un marcapaso natural que se llama coenzima Q10.
7: Yo me acuerdo que esa me daba mucha energía.
5: Es un marcapaso natural. Fíjate que algunos factores de riesgo de enfermedades del corazón también pueden estar relacionados con la salud cognitiva, como el riesgo de desarrollar demencia senil en la vejez. La buena noticia es que hay cosas que se pueden hacer, como controlar su presión arterial, que puede ayudar a retrasar el riesgo de este problema, porque cuando hay hipertensión intracraneal, porque mucha gente piensa que nada más hay presión sístole, diástole, no. También hay presión enterohepática, hay presión ocular, hay presión intracraneal,
7: sí,
5: hay presión en los pulmones, hay presión en los riñones. O sea, cada órgano y muchos otros tienen su propia presión arterial.
8: Sí, ¿no? Para crecer. El cuerpo se regula dependiendo de dónde necesita y de acuerdo a las necesidades del mismo, ¿no?
5: Entonces, cuando nosotros logramos controlar la presión, vamos a controlar una de las principales causas de discapacidad que limitan la vida. Y les decía a ustedes que algunos factores de las enfermedades del corazón también pueden estar relacionadas con la salud cognitiva. Por eso muchas personas cuando tienen Alzheimer,

0: Alzheimer o tienen Parkinson o tienen demencia senil, se acaban por completo.
1: Rápido.
0: Si sí. Acuérdense, por ejemplo, de Rogelio Guerra, que era, ¿cuánto pesaba Rogelio? Yo creo que más de 120 kilos.
1: Sí.
0: ¿Y cómo terminó? A raíz del Alzheimer. No fue que tuviera un padecimiento que carcomiera toda su masa muscular. No hay un problema de pelagra, sino que fue el mismo Alzheimer el que comenzó a destruir todo el tejido del cuerpo.
1: Sí,
2: qué triste.
0: Ya pasó de... bajó como 50 kilos. Cuando ya estaba en la silla de ruedas, cuando las fotos que tengo con él en la silla de ruedas, tenía como 50 kilos menos.
1: Sí, hombre.
0: ¿No? Entonces, sí, la buena noticia, les digo, es que hay que controlar la presión arterial. Y hay tanto medicamento para controlar la presión arterial que no hay pretexto. Y hay mucha gente que me dice, oiga, ¿habrá algo para no tomarme el medicamento para la presión? Digo, ¿por qué, señora? O sea, ¿cuánto le cuesta? No, me lo dan el seguro.
1: ¿Entonces?
0: ¿A qué sabe? A nada. ¿De qué tamaño es? De ese tamañito. ¿Y por qué carajo no se lo toma?
2: Claro.
0: O sea, ¿cuál es el problema de tomarse su medicamento? Es que no me quiero volver dependiente.
2: Ay, no, bueno.
0: O sea, ¿de dónde sacan esas cosas?
1: No, pues es que hay enfermedades que ya son crónicas.
0: De por vida.
1: Y tienen que ser de por vida. Yo me utilizo.
0: No te cuesta, no sabe a nada. No te cuesta, no sabe a nada. No te afecte nada porque no te lo tomas.
1: Y tómatelo puntual a la hora que debe de ser y diario. No pueden decir, ay, el otro día se me olvidó. Ay, me lo tomo en la tarde.
0: Entonces, cuando cuidamos la salud cardiovascular, corazón y vasos sanguíneos, se protege también al cerebro. Se protege mucho al cerebro. Ahora, revisen su presión arterial y su colesterol. A medida de que envejecemos, es importante que se midan la presión arterial y los niveles de colesterol de manera regular. Incluso si se sienten bien. No es tan sentirse mal para hacerlo. La presión arterial alta puede provocar un ataque cerebral y problemas en el corazón, los ojos, el cerebro y los riñones. Entonces el colesterol alto también puede causar problemas graves de salud, como un ataque cardíaco, paro cardíaco o ataque cerebral. Entonces hablen con su médico sobre el ejercicio, los cambios en la dieta, los medicamentos que pueden ayudar a controlar la presión arterial y sobre todo los niveles de colesterol, que ahí es donde les recomiendo yo ácidos grasos, silimarina, zinc y selenio. Cuando tienen altos
1: niveles de colesterol. Los ácidos grasos también son una belleza, son unos bombonazos, sí. Yo les digo.
2: Tienen muchas funciones.
1: Uy, te ayudan para tantas cosas. Claro. La verdad es como, ¿sabes los cómo omegas. Lo siento yo en mí? Como si te estuvieras echando tu cremita para humectarte la piel, pero por dentro.
0: Sí, los ácidos grasos sirven para ser menos rígidos y más flexibles los glóbulos rojos, de manera que puedan deslizarse más suavemente por el flujo sanguíneo, propiciando con esto una buena salud del sistema cardiovascular.
1: ¿Y los ojitos?
0: Hasta cierto grado ofrece protección contra dolor de cabeza, hipertensión arterial, artritis degenerativa reumatoide, claro, asma, cáncer, claro. Y otros trastornos comunes entre los grupos occidentales. Pero sí son muy buenos, ¿no?
2: Sí.
0: Ahora, la presión arterial alta no solamente va a atacar ojos y riñones, también puede atacar otros órganos y hacer que se vaya colapsando entre ellos el cerebro. Se van dañando muchas, o sea, pueden incluso generar un derrame cerebral, ¿verdad? Ahora, la enfermedad cardíaca, ¿qué es la enfermedad cardíaca? Bueno, la enfermedad cardíaca es un término general utilizado para describir una gran variedad de afecciones que afectan la estructura del corazón y su funcionamiento. Entonces, dentro de las enfermedades del corazón, podemos nosotros mencionar la arteriosclerosis. La arteriosclerosis es el endurecimiento de las arterias grandes, y esto puede causar presión arterial alta, o sea, la famosa hipertensión,
1: claro.
0: Que es más común en las edades adultas que entre los jóvenes.
1: Sí, pues es que tu corazoncito y tus venitas y tus válvulas pues ya están muy usadas, la verdad.
0: Bueno.
1: Sí, entonces, oye feo, pero es la verdad.
0: Entonces, una es la arteriosclerosis y la otra es la ateroesclerosis.
1: Ateroesclerosis y la otra.
0: Arteriosclerosis.
1: Ateroesclerosis.
0: Entonces, la ateroesclerosis es la acumulación durante muchos años de depósitos grasos, o sea, de placas. Esas placas se llaman ateromas. De ahí viene el término ateroesclerosis.
1: Ay, a mí no me gustó que una vez me dijeron, ah, sí tiene una placa ateroma, aquí por el corazón, no sé qué. normal de su edad y que, ay, qué poca. No me digas esas cosas, ¿eh?
0: Cuando balsamaron a Tutankamón, también la traía, señora.
1: O sea, a la edad sí es normal que traigas algo, ¿no?
0: ¿Qué haces?
1: O sea, que nadie se ve invicto.
0: ¿Le estás poniendo magnesio a tu agua?
1: Sí.
0: Ah, bueno, vas a forzar tu corazón.
1: Sí, es que estás hablando del corazón ahorita.
0: Bueno, entonces, la placa en las paredes de las arterias coronarias es frecuente, pero no es una parte normal del envejecimiento. El hecho de que sea frecuente no quiere decir que todos la deban de tener.
1: Claro.
0: Y esta acumulación de depósitos grasos también puede ocurrir en las arterias del cerebro y las piernas. Para esto son los ácidos grasos esenciales.
2: Para hacerlos menos rígidas, más para, flexibles.
1: Son las famosas pero hasta grasas la buenas. Piel te cambia.
0: Sí, porque es un cosmético oral.
1: Y los ojos, ya cuando tienes resequedad en el ojo, te ayudan un chorro.
0: Previene el síndrome de ojo seco. Porque previene el síndrome de Sjögren, que es la pérdida del moco, la lágrima y la saliva. Bueno, entonces decíamos que no es una parte normal del envejecimiento, pero vamos a un pequeño corte y regresamos volando con ustedes en su programa
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6: 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Ayuda a hidratarte, mejorar la digestión, regular la temperatura corporal y mantener tu piel saludable. 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
7: ¿Te sientes cansado, estresado o con calambres? Tal vez te falta magnesio. Este mineral esencial ayuda a relajar los músculos, mejorar el sueño y regular el sistema nervioso. Además, apoya la salud del corazón y reduce la fatiga.
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9: Cuando Will se olvida el protocolo. Cuando se trata de fútbol, el príncipe William de Gales se olvida de las formas y el protocolo que es parte de su vida y como heredero a la corona británica. Lo mejor, nos encanta verlo en su modo fan. Mejor no hubiera podido ser para él un acérrimo seguidor de su Aston Villa que presenciar el triunfo de su equipo en la Europa League. Ahí vimos al Wills como uno más gritando, sufriendo, abrazando a sus amigos desde la tribuna. Grabó con su celular el momento histórico. 44 años han pasado para levantar la copa de fútbol. El príncipe celebró cantando el Sweet Caroline, bailó, aplaudió y ya encarrerado se fue con algunos jugadores a un bar a seguir la celebración. Uno de los cargos que más disfruta William es como presidente de la Asociación de Fútbol de Inglaterra. 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
11: Fíjense que ahora con la globalización he visto que se dice de diferentes formas en el caló o en el habla cotidiana. Hay diferentes formas de referirse al trabajo. Bueno, en México ya sabemos que es chamba, que viene de chamber, que iban los norteños a pedir en la Chamber of Commerce el permiso para trabajar. En Argentina es laborar, laburar, estoy laburando, laburando, que viene de laborare, del italiano laborare, que quiere decir trabajar, labre, que viene a su vez de labrar, que es labrar la tierra, del latín laborare, y también en España se dice curro, currar, que viene de una palabra gitana que tiene que ver con el trabajo, entonces es currar. Ahora ya saben, chambear, laburar y currar.
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12: Google y Samsung anunciaron sus primeras gafas inteligentes con Gemini y Android XR, que prometen competir de lleno con las Ray-Ban de Meta. contarán con dos versiones, una con audio y otra con pantalla, que desarrollan en colaboración con las empresas de gafas Warby Parker y Anton Monster. El primer lanzamiento se llevará a cabo el próximo otoño y estará centrado en la versión de audio, que permite a los usuarios interactuar permanentemente con Gemini exclusivamente por voz con la frase "Hey Google" o simplemente tocando el costado de las gafas. Las audio glasses traen cámaras y altavoces integrados en las monturas y son capaces de vincularse tanto con móviles con sistema operativo Android como con iOS. Permitirán capturar imágenes y editarlas con Ano Banana o hacer búsqueda de ubicaciones o objetos con la inteligencia artificial de Google, así como traducir en tiempo real. Informó Aide Rivera. 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
0: Y ya estamos nuevamente con ustedes aquí en su programa
14: Estilo de Vida.
0: Bueno, ahora también puede haber problemas de angina de pecho.
2: Ay, qué fuerte.
1: ¿Por qué es angina de pecho?
0: Se llama angus pectus.
1: ¿Angina? ¿Qué tiene que ver con la angina de aquí arriba?
0: Esa es amígdala.
1: ¿Y por qué te decían tienes anginas?
0: Pues son términos coloquiales.
1: Ah, ok. No, me quieren confundir.
0: ¿Te confundieron?
1: Sí.
0: ¿Verdad? Entonces, decíamos nosotros, por ejemplo, hablando un poquito de la aterosclerosis, que cuando se van acumulando depósitos grasos, también puede ocurrir que las arterias del cerebro y las piernas tengan problema, lo que aumenta el riesgo de un ataque cerebral y de que los músculos de las piernas no reciban suficiente sangre.
2: Se
0: puede producir algo que se llama arteritis obliterante Luberger, que es la espasmolización de venas, vasos y arterias, que puede dar paso incluso a una gangrena.
1: Espasmolización. ¿Qué es esto?
0: Que se van cerrando. ¿Por qué no es una niña normal?
1: Pues no sé, en espasmo me lo imaginé así como pum pum.
0: Como espasmos y vagina, ¿no?
1: Sí. Esa soy alérgica.
0: Bueno, también está la angina. La angina o el angus pectus es un dolor o malestar que generalmente se siente en el pecho, pero también puede sentirse en el cuello o en el brazo izquierdo. La angina ocurre cuando hay un menor flujo de sangre al corazón, sobre todo debido a la acumulación de placa o cuando una placa se desprende y bloquea el flujo de sangre en una arteria coronaria, que es la que lleva oxígeno y nutrientes al músculo del corazón.
2: Qué complejo, la verdad, es también ahora sí que el organismo, y si no le das lo que necesita, aguas.
0: Se lo cobra solo.
2: Sí, se lo cobra solo, claro.
0: Luego también te puede dar un ataque cardíaco.
1: No, bueno.
0: Ocurre cuando el flujo de la sangre al corazón se bloquea y el músculo cardíaco no recibe suficiente oxígeno ni nutrientes.
2: Ay, Jerry, como yo he tenido dos noches horribles previas a... Fíjate que fue de viernes y de sábado. Estaba profundamente dormido y de repente, te lo juro por Dios, que sentí que me hacía falta el aire. Me levanto, pero echo la mocha y al tratar de inhalar lo más que pude el aire, porque sentía que no estaba respirando. Dos días consecutivos fue ese mismo, de repente es dormir y levantarte porque sientes que el aire ya no está entrando en tu cuerpo. Y es una cosa, pero...
0: Eso puede ser una parálisis del sueño.
2: ¿Cómo? A ver, ¿qué es eso?
0: Que tú quieres despertar, pero sigues dormido.
1: Ay, eso me ha pasado mucho. Y como que te estás viendo y órale, güey, despiértate. Órale, no puedes. Sientes que no puedes.
2: Bueno, pues es una cosa terrible, ¿sientes? Pero
1: sí, me ha pasado alguna que otra vez
2: que
1: me pasó.
2: ¿Te ya al otro planeta?
1: Sí. No es algo común, pero sí es.
2: Ajá. Pero sí es, dice, mire, la verdad es que sí está bárbaro.
0: Bueno, entonces el ataque cardíaco ocurre cuando el flujo de sangre al corazón se bloquea y el músculo cardíaco no recibe suficiente oxígeno ni nutrientes, que es muy distinto a un ataque cardíaco a un paro cardíaco. Un paro cardíaco es una causa de la muerte. Un ataque cardíaco es un trastorno que produce la muerte, ¿no?
1: De todas maneras te mueres.
0: Ahora, ¿cuáles son los síntomas de una enfermedad cardíaca? Sí, de cualquier manera te mueres.
2: No, o sea, ¿con paro o con ataque de todos modos te mueres?
1: Pues sí.
0: Sí.
2: Yo pensé que nada más con paro. Pensé que el ataque era nada más. Ahí está el ataque, pero regresas.
0: Si el ataque cardíaco no se atiende a tiempo, puede generar la muerte.
2: Ah, bueno. Entonces ahí lo probamos.
0: Ahora, las primeras etapas de la enfermedad del corazón a menudo no tienen síntomas.
2: Ay,
0: o estos apenas se pueden sentir. En algunas personas los primeros síntomas solo se sienten en momentos de estrés o durante ejercicios físicos intensos. Muchas personas no tienen síntomas hasta que sufre un ataque cardíaco u otro problema médico relacionado. Por eso es importante hacerse chequeos regulares con el médico. Ahora, si sienten alguno de los síntomas que vamos a mencionar a continuación, o de forma repentina o sin haber hecho esfuerzo, tienen estos síntomas, llamen al 911 para cuidados de emergencia.
1: Tengan el teléfono al ladito.
2: Sí, porque para cualquier emergencia, si no, imagínate, te quedas. Qué terrible. Y fíjate que hasta eso, creo que en gran parte, en medida de las posibilidades técnicas del 911, sí llegan la mayor parte dentro de algún tiempo.
0: ¿Sabes cuál es el problema en México? Que somos un país de lo más folclórico.
2: Ajá.
1: Sí, es cierto. Tienes toda la razón.
0: Que hay muchas personas que son muy deshonestas.
2: Ajá.
0: Y tienen los bandos de banda ancha. Y interfieren con las señales de auxilio de las personas.
2: Ay, sí.
0: Entonces, tú a lo mejor estás llamando a la ambulancia 85665, ¿no? Por darte un ejemplo.
1: Y te llegan las pidatas.
0: Y entonces toman la señal y llega otra ambulancia.
2: Ah,
0: y esa ambulancia, en vez de llevarte a donde te tiene que llevar, te lleva al hospital que ya tiene pactado él para que te desangren hasta el último peso.
2: Así me pasó con...
0: Es como secuestros express con enfermos.
2: Así me pasó con mi tía Victoria, que en paz descanse. En 2017 resulta que ya la tenía yo en mi casa, salió del hospital y entonces yo iba saliendo de Radio Fórmula en la tarde, como 1:30 de la tarde, y me habla mi tía y me dice, oye, fíjate que tu tía Victoria está sintiendo mal, córrele porque no está pudiendo respirar. Y entonces yo en ese momento iba para echar la fregada en el coche y le llamo al 911. Ah, no, ¿cómo va a ser posible que llegue una ambulancia particular? Yo llamé al 911. No, y entonces llega y toda la situación. Y me dice, la vamos a llevar, fíjate nomás. Dice, lo vamos a llevar al hospital, el ABC que está ahí en el observatorio. Le dije, estamos en la del Valle. Le dije, ¿cómo? ¿Por qué me lo va a llevar allá? Pero ellos porque te ven estresado y te ven atontado y abusivo y sí, todo porque ya tienen su convenio.
1: Donde sea, pero
2: exacto,
1: llama.
2: Pero llévale. Además, le dije, ¿por qué la vas a llevar si está aquí en la colonia del Valle? ¿Por qué la vas a llevar ahí si aquí tenemos el de Gabriel Mancera? No es que el traje, le dije, no, perdóname, pero me la llevas a donde yo te digo, ¿sí? Ya cuando llego ahí de manera directa, que vamos llegando a Gabriel Mancera, me dicen los tipos estos de demás que se colgaron de la señal, son 8,000 pesos de la ambulancia. Yo le dije, 8,000 pesos de la ambulancia, ¿de qué?
1: ¿De qué?
2: No es que ustedes llamaron, le dije, ¿quién llamó? Le dije, el único que llamó, no, ustedes solicitaron una ambulancia privada, no solicitaron, le dije, porque nada más estamos mi tía y yo, y quien a mí fue yo, a mí no vas a ver la cara. Le dije, y ahorita voy a parar una patrulla, porque ya la habían bajado a mi tía. Le dije, ahorita voy a parar una patrulla y demás, no es para tan, le dije, no, porque tú estás abusando, le dije, no se trata de que tú estés abusando. Le terminé dando 2,000 pesos, obviamente, pero era como dices, ese secuestro de que, pues entonces a ver dónde te llamas a tu familia, a ver si no se queda aquí. Le dije,
1: pero ya. No se supone que ya lo habían prohibido y que les quitaron la licencia a las ambulancias, pues, y no sé
2: qué. Bueno, eso me pasó a mí en 2017, como referencia de lo que en aquel tiempo lo está diciendo Jerry. Pero sí pasa y sí hay gente que se está abusando, o sea, y que se cuelgan, como dices, de esa señal, y en aras de que ves tú a tu familiar y lo ves totalmente, pues, mal, pues muchas veces, pues sí, llévalo. Y es cuando ellos se agarran de ahí como para decir, ah, pues entonces es tanto y no sabes ni de dónde sacar dinero para pagarles, ¿no?
1: Sí, porque fíjate que yo tenía un amigo que se llamaba Manuel, que tenía una ambulancia, él es paramédico. Uh-huh. Y ya no le dejaron tener la ambulancia, no podía, si era del Estado de México, no podía entrar ya a la
2: ciudad de México.
1: Entonces, no, pues, que ¿de qué se trata, no? Uh-huh. Ya por fin te dan todos los papeles, ya está de alta tu ambulancia, no te dejan ya entrar a la Ciudad de México, y en el Estado de México había ese problema de que te captaban la señal y llegaban las ambulancias otras. Y hasta hay una película de eso, ¿no?
2: Ajá,
1: ¿la viste?
2: Sí, por supuesto.
1: Y él pues tuvo que vender luego su ambulancia. Pues estaba muy, la verdad, muy triste porque pues tantos años que estaba reuniendo para su ambulancia y que la tenía ya bien, muy bien.
2: Equipada y todo.
1: Y valió gorro.
2: Sí, es una cosa, la verdad es que...
1: Pero bueno, de todas maneras, chequen ustedes porque hay muchas formas de la ambulancia. Por ejemplo, me parece que en muchas telefonías también tienes derecho a una ambulancia, o algunos seguros también tienen derecho. O puedes tú contratar, hay otros seguros que son mucho más baratos, que tienes derecho a, al paramédico y la ambulancia, nada más, como para que te saquen del apuro ya, cuando ven que hay una persona que tiene problemas, ¿no?
0: Sí. Ahora, fíjense que los primeros síntomas solo se sienten en momentos de estrés o durante el ejercicio físico intenso. Uh-huh. Muchas personas no tienen síntomas hasta que sufren un ataque cardíaco.
1: Ay, Dios, sí,
0: u claro. Otro problema relacionado, ¿no? Por eso es importante hacerse chequeos regulares con el médico. Hay gente que tiene de no hacerse un electrocardiograma 5 o 6 años.
1: Uh-huh. Es cierto.
0: Bueno, hay gente que ni en el COVID ni eso se hizo.
1: Ni eso.
0: Bueno, entonces, si sientes alguno de los síntomas que se mencionan de forma repentina y sin haber hecho esfuerzo, llama al 911 para los cuidados de emergencia. Aunque oigas todos estos comentarios de las ambulancias.
1: Sí. Uh-huh. ¿Cuáles son los síntomas, Jercito?
0: Mira, dolor como si estuvieran aplastándote el pecho.
1: Okay.
0: O presión en el centro del lado izquierdo del pecho. Dolor, adormecimiento u hormigueo en los hombros, brazos, cuello, mandíbula o espalda. Y duele cañón la mandíbula, ¿eh? No. Vámonos un pequeño corte. Estamos volando con ustedes aquí en el programa.
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15: Es importante consumir coenzima Q10, ya que ayuda a frenar el envejecimiento, fortalece el sistema inmune, combate el cansancio, disminuye el riesgo de muerte en pacientes con insuficiencia cardíaca, ayuda a mejorar el aspecto de la piel y contribuye a evitar complicaciones asociadas a la obesidad como el hígado graso. ¿Sabías que caminar 10.000 pasos diarios ayuda a tu corazón, tus articulaciones y tu estado de ánimo? Vamos a una breve pausa y regresamos a su programa Estilo de Vida.
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18: Campeón del mundo.
19: Hablar de Italia en la historia de las Copas del Mundo es hablar de una auténtica potencia. La escuadra azzurra posee 4 títulos, pero sus glorias más épicas nacieron del caos. No llegaron como favoritos, sino señalados por la prensa y bajo la sombra de escándalos de apuestas en su liga local. En España 82, tras el escándalo totonero, la azzurra avanzó sufriendo con 3 empates. Eliminaron al Brasil de Zico y vencieron a Alemania en la gran final.
18: Tardelli.
19: Para 2006, el fantasma del Calciopoli hundía al fútbol italiano. Sin embargo, Marcelo Lippi blindó al equipo. Vencieron al anfitrión en semifinales y coronaron la gesta ante la Francia de Zidane, con 4 titulares del equipo señalado, la Juventus.
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20: Google presentó Gemini OVNI, su nuevo modelo de inteligencia artificial de generación de video hiperrealista, capaz de convertir imágenes a video y de editar los clips con un avance en razonamiento, comprensión del mundo y capacidad de creación. El modelo es capaz de construir y refinar escenas en cualquier paso con lenguaje natural y permite modificar videos con instrucciones simples debido a que se basa en su profundo conocimiento de historia, biología y lógica narrativa para construir historias convincentes. Destaca su edición de videos reales basada en imágenes de referencia y es capaz de convertir dibujos o bocetos en videos realistas y es capaz de transformar el tono y estilo de un video según el material recibido, así como de reimaginar acciones para cambiar escenas ordinarias por secuencias espectaculares. Además, permite editar varias escenas manteniendo la coherencia entre personajes, entornos, ángulos de cámara y escenas. Informó Aide Rivera. 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
3: Territorio Animal.
21: El águila real es una de las aves rapaces más poderosas del planeta. Habita en montañas, desiertos y zonas abiertas de varios continentes. Posee una vista extraordinaria que le permite detectar presas desde grandes alturas. Caza pequeños mamíferos, aves y reptiles. Construye grandes nidos en acantilados o árboles altos. Es un símbolo de libertad, fuerza y valentía en muchas culturas. A pesar de su capacidad de adaptación, enfrenta problemas como la pérdida de hábitats y la contaminación. Proteger sus territorios garantiza su permanencia en la naturaleza.
22: Ya estamos de regreso en Estilo de Vida.
0: Y ya estamos nuevamente con César, que se llama
23: Estilo de Vida.
0: Bueno, hay falta de aliento cuando estás activo, en reposo o acostado. Desmayo, aturdimiento o mareos repentinos. Latido rápido o irregular del corazón. Sudores fríos. Náusea, vómito o malestar en el estómago. Cansancio o fatiga. Debilidad y ansiedad. Los síntomas de un ataque cardíaco pueden ser diferentes en las mujeres y en los hombres. Las mujeres tienden a sentir falta de aliento, cansancio, debilidad, malestar estomacal, ansiedad, dolor en el hombro, espalda o brazo. Miriam dice, no te tiene por qué dar. Bueno, entonces sí, fíjate, incluso para mayor información, hay una hoja informativa que se llama La Verdad sobre las Mujeres Hispanas, Enfermedades Cardíacas. La Verdad sobre Mujeres Hispanas, las Enfermedades Cardíacas. Porque también las americanas tienen síntomas que las mujeres mexicanas.
1: Fíjate.
0: ¿No? Chistoso, y aunque ¿no? estos problemas pueden ser señales de enfermedad cardíaca, también pueden estar relacionados con otras afecciones de salud. Entonces informen a su médico sobre cualquier preocupación se tengan si presentan signos de la enfermedad. Ahora, se tienen que hacer pruebas médicas para diagnosticar la enfermedad cardíaca. ¿Verdad?
2: Oye, ¿eso puedes tú ya llegar directo al laboratorio y decirle al médico?
0: No, ya te están pidiendo el médico que lo está mandando.
2: Ok.
0: Porque mucha gente llegaba y se hacía exámenes a diestra y siniestra.
2: Es lo que tú dices.
0: Entonces te dicen, ¿quién es el doctor que se lo está mandando? Pues el doctor fulano de tal. Ya tienen a todos los médicos registrados. A todos. ¿Cómo? Entonces tú, por ejemplo, dices, doctor Ángel González Camaño, y te aparece en el directorio, y te aparece el teléfono de él, y te aparece su correo electrónico.
1: Y le mandan los estudios, también se los mandan a él, te los dan a ti, pero también se los mandan a tu mamá.
2: Sí. O sea, ¿hay más control ya ahorita de eso?
0: O sea, no puedes hacerte el indiscreto.
2: No sabía yo eso.
0: Todos tus estudios que te hagas en el laboratorio le llegan a un médico. Y luego, aparte, si no llevas la receta, te hacen firmar una hojita donde dicen, a ver, aquí póngame su nombre, los estudios que le hice, y me lo firma, por ejemplo.
2: ¿Qué tal?
0: Sí. Porque todos estos datos se los pasan a las aseguradoras.
2: Ay, qué poca abuela. Entonces, peor tantito, porque entonces la aseguradora ya tiene los datos y sea, pues este ya es de riesgo, paciente de riesgo.
1: Ya se entera del chisme. No, entonces, pero no puede. La aseguradora te tiene que, a menos de que estés ya, que sea un siniestro, le llaman.
0: No, pero para la prima sí.
2: Pues sí, porque para la prima.
0: Para la prima.
1: ¿Y la tía?
0: No, la tía no le da nada. No, pero sí, se los informan las aseguradoras.
2: Sí, porque tú ya te limitan.
0: Pero no te lo dice la aseguradora. No, claro. Sino, te voy a poner un ejemplo. A mí me dio hepatitis C. Entonces, si yo no le digo a la aseguradora que tuve hepatitis C, y ellos checan en los estudios que yo me hice de laboratorio que yo tuve hepatitis C, cuando yo tengo un evento que ponga en riesgo mi vida, quedo fuera del derecho por haberme callado el dato. El dato que les dieron.
2: Entonces no está fácil, o sea, porque ya pues, todos tus datos se lo están pasando como tal.
0: Sí, bueno. Entonces, hay pruebas médicas para diagnosticar la enfermedad cardíaca, ¿no? Si su médico le preocupa que usted pueda tener una enfermedad cardíaca, es posible que le tome su presión arterial y le pida exámenes de sangre, pues para checar su colesterol, sus pruebas de coagulación, etcétera, ¿no? Pero está, por ejemplo, el electrocardiograma. El electrocardiograma o ECG o EKG, por sus siglas, ¿no? Esta prueba examina la actividad eléctrica en el corazón y es indolora. Solamente cuando te deja los chupetones, ¿no?
1: Si te deja todo morado ahí.
0: Todo morado, te deja así como si te hubieran dado una chupeteadota. Aquí usa electrodos, que son parches adhesivos, que son los que les digo, que se fijan en la piel del pecho, brazos y piernas mientras usted permanece acostado y quieto. También te pueden hacer una radiografía del tórax, mostrando si el corazón está agrandado, si los pulmones contienen líquidos. Varios análisis de sangre. Uno para verificar la presencia de una hormona llamada péptido natriurético cerebral, que se llama como BNP, por sus siglas en inglés, que aumenta la insuficiencia cardíaca, y otro para comprobar los niveles de proteínas que son marcadores de inflamación en el cuerpo. También está el ecocardiograma, que es una prueba indolora que utiliza ondas de sonido para producir imágenes del corazón en movimiento y determina cómo está funcionando el corazón y las válvulas cardíacas.
1: Ese es el que dices que se ve así como 3D, ¿no?
0: Sí. Ahora, ¿qué es la insuficiencia cardíaca? La insuficiencia cardíaca es una afección que se presenta cuando ninguno de los dos lados del corazón bombea suficiente sangre para cubrir las necesidades del cuerpo. Aparece con el tiempo a medida que la acción de bombear se debilita o se vuelve difícil para el corazón, sobre todo para llenarse adecuadamente con la sangre entre los latidos, ¿no? O sea, cada vez que va latiendo tiene que llenarse una cantidad de sangre para poderla bombear. Y la insuficiencia cardíaca no significa que el corazón se haya detenido o que esté a punto de dejar de funcionar, simplemente que no bombea la sangre de la manera que debe de hacerlo. Ahora, cuando la insuficiencia cardíaca sucede en el lado izquierdo, el corazón no puede bombear suficiente sangre rica en oxígeno hacia el resto del cuerpo. O sea, cuando es del lado izquierdo, insuficiencia cardíaca, no puede bombear la sangre que los órganos necesitan. Acuérdate que es por donde llega el oxígeno a todos los órganos. Cuando la insuficiencia cardíaca ocurre en el lado derecho, el corazón es demasiado débil para bombear suficiente sangre a los pulmones para que se cargue de oxígeno. Entonces, del lado derecho manda la sangre a los pulmones, del lado izquierdo manda la sangre a todo el cuerpo.
1: Sí.
0: Cuando el corazón se debilita a causa de la insuficiencia cardíaca, los síntomas pueden ser falta de aliento, hinchazón de los pies, tobillo, abdomen y piernas. Y los adultos mayores que han tenido obesidad y presión arterial alta por mucho tiempo corren un riesgo mayor de tener insuficiencia cardíaca. En estas personas, la insuficiencia cardíaca es el resultado de un músculo engrosado que se volvió más grueso y rígido, que se relaja demasiado despacio. Y aunque en este tipo de insuficiencia cardíaca el músculo no está dañado ni debilitado, sin tratamiento esta afección puede ser incapacitante o dificultar las actividades más básicas.
1: Fíjate.
0: Ahora, también está la insuficiencia cardíaca que puede ser causada por otras enfermedades, otras afecciones, ¿no? Que dañan el músculo del corazón. Aquí podemos hablar de la cardiopatía coronaria, que es una enfermedad que afecta las arterias coronarias, la miocardiopatía, la inflamación cardíaca, el ataque cardíaco, la diabetes, las enfermedades infecciosas, el uso prolongado de bebidas alcohólicas.
1: ¿También te fastidia?
0: Sí, miren, ya deja de chupar.
1: Ay, de veras, mano, ya que cambié uno por otro y no quiere.
2: Y no quiere.
0: Y la presión arterial alta. Ahora, tratar estos problemas antes de que causen daño al músculo del corazón puede prevenir la insuficiencia cardíaca. Y otra insuficiencia cardíaca, sobre todo en personas de origen africano o hispano, puede ser la acumulación de una proteína llamada amiloide dentro del músculo del corazón. Para estas personas es posible que exista tratamiento para esta acumulación sin que se afecte el diagnóstico a tiempo. Ahora, mantengan su corazón sano. Para mantener el corazón sano, primero tomen magnesio, Q10 y ácidos grasos. Tomen eso. Tomen magnesio.
2: 10 y ácidos grasos.
1: Así es.
0: Con eso, luego, manténganse físicamente activos.
1: Exacto.
2: Siempre.
0: Si es posible, intente realizar al menos 150 minutos de actividad física cada semana. Cada semana, o sea, estamos hablando de 2 horas y media en una semana completa. No es tanto.
1: Media hora diaria.
0: De lunes a viernes.
1: Sí.
0: Media hora diaria de lunes.
1: Media hora
0: a viernes.
1: Diaria que caminen y se echen otros 15 minutitos de algo de fuerza. Ya la hicieron.
0: Ahora, las investigaciones muestran que el ejercicio de resistencia y el ejercicio aeróbico pueden beneficiar al corazón, pero lo más importante es moverse.
1: Claro.
0: Cualquier actividad física es mejor que nada.
2: Muévete.
0: ¿Sobre qué tipo de actividad sería mejor para usted? Pues aquí pueden checar con profesionales del área, ¿no? No agarren a cualquier instructor de gimnasio.
1: No, por favor, porque si no les va peor.
0: Porque muchos sí estudiaron un cursito de 3 meses y ya
2: pues, son expertos médicos, según ellos.
0: Deporte, según ellos.
2: Y hay que tener mucho cuidado, como dice Jerry, con eso. Porque se ponen. Y luego les dan cada porquería para subir volumen, para subir esto, para subir. Y terminan.
0: Porque las venden ellos.
2: Claro, por supuesto.
1: No, ya muchos de los gimnasios, ya ni eso. Te dan una aplicación donde tú tienes que poner tu edad, tu enfermedad, tu no sé qué. Haga esto y no sé. Ni siquiera te vieron a ti.
0: Bueno, pues vámonos un pequeño corte y regresando vamos a ponerles una capsulita de la coenzima Q10 para que
2: los beneficios
0: de qué se trata y qué beneficios tiene.
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5: El ácido hialurónico aporta múltiples beneficios esenciales para nuestra salud y apariencia. Permite mantener una piel hidratada, suave y radiante. Ayuda a reducir arrugas y líneas de expresión, mejorando la elasticidad y la apariencia general de la piel. Este compuesto también contribuye a mantener saludables nuestras articulaciones, funcionando como un eficaz lubricante que mejora la movilidad, reduce la rigidez y el dolor.
22: Vamos a una breve pausa y regresamos a su programa Estilo de Vida.
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23: Caminando por México.
24: En pleno corazón de Zapopan, Jalisco, se erige la imponente Basílica de Zapopan. Esta joya arquitectónica fue construida en 1690 por frailes franciscanos en honor a la Virgen de la Inmaculada Concepción o Virgen de la Expectación, que actualmente se conoce como Virgen de Zapopan, cuya imagen de solo 34 centímetros de alto data desde el siglo XVI. Dos culturas resguardan el atrio de la Basílica. Se trata de la figura de Fray Antonio de Segovia, quien donó la imagen de la Virgen de Zapopan y del Papa Juan Pablo II, acompañado de un niño vestido de charro. Cada 12 de octubre, la Basílica de Zapopan alista la llegada de la Virgen de Zapopan, acompañado por millones de fieles que parten en peregrinación desde la Basílica de Guadalajara, tradición que se conoce como la romería y que fue declarada por la UNESCO como Patrimonio Cultural Inmaterial de la Humanidad.
25: Hablemos de mamá a mamá y también a papá, con Gina Ibarra.
26: ¿Podemos ser
7: amigos de nuestros hijos, la cercanía y la confianza son muy valiosas, pero no debemos olvidar que primero somos sus padres y sus guías. Ellos necesitan límites claros y contención, algo que un amigo no siempre puede ofrecer. La relación puede evolucionar con el tiempo, sí. Al crecer se vuelven más cercanos, esa relación es respetuosa y cómplice, y entonces podremos también ser confidentes. Mientras son niños o adolescentes, lo más importante es acompañarlos, orientarlos y brindarles seguridad sin sentir la presión de caerles bien todo el tiempo o de

0: rindes en la familia, ni rindes en el trabajo, ni rindes en tu vida cotidiana por esa falta de energía, ¿no?
1: Y aumenta la oxigenación del cuerpo. La coenzima Q10 ayuda a aumentar la oxigenación del cuerpo. Y llegamos al final de este programa. Muchísimas gracias por habernos acompañado. Muchísimas gracias, Miri.
2: Al contrario, para
1: muchísimas
2: todos.
1: Gracias, Marquito.
0: Un placer, Jerry.
1: Nos vemos mañana aquí en este su programa Estilo de Vida.
3: Melasma. El paño o melasma es una hipermelanosis adquirida que se manifiesta en zonas expuestas al sol, sobre todo en el rostro. Cuando se presenta en el embarazo de las mujeres, es un oscurecimiento de la piel facial. Aunque puede afectar a cualquier persona, el melasma afecta más a las mujeres, especialmente cuando se encuentran embarazadas y éstas habían consumido anticonceptivos orales, la píldora u hormonas durante la terapia de reemplazo hormonal. El melasma también está muy presente entre los hombres y mujeres descendientes de los nativos americanos y en los hombres o mujeres descendientes de judíos, alemanes y rusos. También frente al consumo de ciertos antiepilépticos. El principal síntoma del melasma es la hiperpigmentación de la piel, volviéndose más oscuras, especialmente en los pómulos, nariz, labios y en la frente. Estos parches se suelen ir desarrollando gradualmente. No existen otros síntomas más que los estéticos. No existe una causa conocida, pero se piensa que influyen decisivamente en su aparición los cambios hormonales femeninos en los niveles de estrógenos y por la excesiva exposición al sol. La predisposición genética es también un factor determinante en el desarrollo del melasma. La aparición del melasma es también más probable en pacientes con trastornos en la tiroides. Se piensa que la sobreproducción de los melanóforos MSH, producido por el estrés, puede ser la causa. También se cree que el melasma puede ser una reacción alérgica a medicamentos y cosméticos.
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3: La coenzima Q10 es un nutriente similar a una vitamina que el cuerpo produce para generar energía en las células. Actúa como un potente antioxidante y es clave para órganos como el corazón y el hígado, que necesitan mucha energía cada día. Es un gran aliado para sentirte con vitalidad. Hemos llegado al final de su programa, pero tenemos una cita con usted el día de mañana, aquí en Estilo de Vida. 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
4: Canción electrónica con alma. Days Go By ganó el Grammy a Mejor Grabación Dance en 2003. Su videoclip con el hombre que baila esperando a su amor se quedó grabado en la memoria de muchos enamorados.

0: FIFA acaba de perder una batalla que al mismo tiempo le salva el pellejo. Y es que yo no sé si tú sabías, pero hasta hace unos días casi la mitad de la población mundial no iba a poder ver por televisión la Copa del Mundo, porque ni India ni China habían firmado acuerdos de derechos de transmisión con la FIFA. Pero ya salió la FIFA a anunciar que había cerrado un acuerdo con la CCTV, la televisión china estatal, por 60 millones de dólares, que, ojo, es solamente una quinta parte que lo que la FIFA había pedido en un inicio, 300 millones de dólares. Y aquí la clave está en que China, como en muchas otras cosas, negocia de manera, digamos, única con un solo jugador, CCTV, el Estado es el que está negociando, y si el Estado no firma el contrato con la FIFA, ninguna televisora ahí puede transmitir los partidos, así que competencia no existe, y eso le dio una fortaleza que hoy a la FIFA no le gustó nada.
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2: La soya es un alimento versátil. A partir del frijol de soya se obtiene la soya texturizada, tofu, bebida de soya, entre otros alimentos. Contiene 9 aminoácidos esenciales como la lisina y la metionina. Aporta omega 3 y 6, así como vitamina K1 y vitamina E. Esta leguminosa tiene una gran concentración de isoflavonas, mismas que benefician la salud cardiovascular. También ayuda a disminuir los niveles de colesterol.
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4: Lo que piensas es lo que eres. El cuerpo es un siervo de la mente. Obedece a las operaciones de la mente, ya sean elegidas en forma deliberada o se expresa de forma automática. Siguiendo pensamientos indebidos, el cuerpo rápidamente se hunde en el decaimiento y en la enfermedad. Siguiendo pensamientos virtuosos, se viste de juventud y de belleza. La salud y la enfermedad, al igual que las circunstancias, hunden sus raíces en el pensamiento. De tal suerte que los pensamientos enfermizos se expresan aún a través de un cuerpo enfermo. Se ha sabido que los pensamientos de temor pueden acabar con una persona tan rápido como una bala. Aquellos que viven con temor a las enfermedades son los que las contraen. La ansiedad debilita al cuerpo rápidamente, lo deja expuesto al ingreso de enfermedades. Así como los pensamientos negativos destruyen el sistema nervioso, cambiar la dieta no ayuda a alguien que no cambia el pensamiento. El pensamiento limpio crea hábitos limpios. Si quieres proteger tu cuerpo, protege tu mente. Si quieres renovar tu cuerpo, primero embellece tu mente. Extractos tomados del libro Como el hombre piensa, así es la vida, de James Allen.

Las 5:32 a.m. Buenos días. Saludos a esta hora de la mañana. Amanece desde muy temprano, ya se ve clareando la madrugada desde las 4:15 de la madrugada. Ya estamos con este, digamos, esta apertura de la claridad. Y seguimos con más lluvias para este martes 26 de mayo. La influencia de inestabilidad atmosférica y vaguada, así como el ingreso de aire marítimo tropical, van a originar lluvia de intensidad ligera y moderada hasta el mediodía. Municipios del centro y también de Mérida. Tendremos un ambiente caluroso con temperaturas de hasta 38 grados centígrados, dice el reporte de Salomón Mayorga desde Protección Civil. Ya Juan Vázquez Montalvo nos tendrá el reporte completo en esta hora de la mañana. Y bueno, ayer cayó un intenso, muy intenso aguacero sobre buena parte de Yucatán. Y particularmente aquí en la ciudad de Mérida se dejó sentir con toda su furia, con toda su fuerza. En los patios de Radio Fórmula amaneció un tiradero de mangos por todos lados. Son dos mangos de distintas variedades y pues nos tiró toda la fruta. Estábamos esperando comer mango hasta por allá a mediados de julio, pero parece ser que tendremos que apresurar la ingesta. Cayeron árboles en distintas zonas, algunos sobre vehículos, sobre cables. Buena parte de la ciudad se quedó sin energía eléctrica. De por sí, con cualquier sacudón se va a la luz. Imagine usted el día de ayer. Sacaron también de circulación a las plantas de agua potable de Mérida, la 1, 2 y 3, afectando con ello a toda la ciudad. Los servicios se fueron restableciendo en el transcurso de la noche y madrugada. Hubo personas que amanecieron hasta hoy sin energía eléctrica. Aquí está el cel social disponible, 9991-2091-73, por si guste reportar alguna falla en este sentido. Las autoridades, tanto municipales como del estado, se aprestan al restablecimiento de los servicios. Ayer anunció el gobernador Díaz Mena y el equipo de Protección Civil que encabezan la Secretaría de Seguridad Pública del comandante Luis Felipe Saidén y el Ejército, entre otros organismos, que se están revisando puntos claves ante una probable contingencia. Tendremos 31 refugios estatales, 1052 municipales y se pone atención al sur y en la costa. Esto para, en caso de ciclón, en la temporada que ya nada más le faltan 5 días. En 5 días arranca la temporada del ciclón. Lo de ayer fue como si hubiera sido un ciclón. Muy fuerte los vientos y hoy continuaremos con ello. Ordenan al ayuntamiento que responda para retirar la escultura de los Montejo. Es así que es una pérdida de tiempo, absoluta pérdida de tiempo. Reconocimiento a una maestra yucateca. Le comento que el Hospital Oral pues pasó la prueba, dice el gobernador Díaz Mena, que no le entraron las aguas, las filtraciones. Se va a ampliar la carretera Mérida-Celestún en ese tramo donde ayer perdieron la vida 5 personas, entre ellas menores de edad, maestras que daban clases allá por la zona de Celestún. Le recuerdo en tal sentido que son 3 días, detectan 3 días de luto en el jardín de niños Emiliano Zapata de Celestún. Ahí perdieron la vida Diana Cristel y son maestros que iban en ese vehículo, maestras. Las maestras Diana Abril Domínguez U, Cristel López, cuya hija Jimena Jocelyn Reyes López falleció en el accidente. La menor era estudiante de la escuela primaria Berta González Rodríguez de Celestún. La esquela del jardín de niños Emiliano Zapata de Celestún en la escuela. Y dice el reporte que 3 días de luto se decretaron por el sensible deceso de las maestras que se impactaron
en su camioneta Mitsubishi que transportaba, era una camioneta Mitsubishi que transportaba turistas rumbo a Celestún, invadió el carril contrario e impactó de frente contra el automóvil Chang'an, donde viajaban las maestras del preescolar Jugamos a Aprender. Regresaban a Mérida, ellas después de concluir la jornada. En la camioneta turística murió un menor de entre 10 y 11 años, mientras que el conductor fue llevado grave y murió en el hospital Orán. Todo esto es parte, le decía, de la tragedia que enlutó a Yucatán. 5 personas, como bien comentaba don Héctor Moreno ayer, 5 personas que perdieron la vida en esta tragedia, en este percance, en la vía Mérida-Celestún. En el ámbito nacional sigue la embestida contra Maru Campos de Chihuahua, desde la presidencia de la República hasta otros entes de Morena. Ayer la presidenta acusó en un nuevo ataque al grupo Salinas. Dijo, no vean TV Azteca, no vean a Salinas, que anda medio loquito, dijo la presidenta. Es un mitómano, es el mitómano mentiroso de la semana. Cooperación con Europa, visita a México la presidenta del Banco Europeo. Inversiones en riesgo, aumentan exportaciones de algunos productos. En Colombia, periodo de reflexión por la jornada electoral del domingo. Y concluye María Corina su visita a Panamá. El Papa presentó encíclica sobre el impacto de la inteligencia artificial. Y faltan, ¿cuántos días? 16 días para que ruede el balón en un país envuelto en conflictos. Los ganaderos, los productores del campo han dicho que no van a permitir que ruede el balón porque no les han cumplido. Ayer al parecer les dieron alguna respuesta. Y en la cueva, hoy los Leones abren serie ante los Diablos Rojos del México.

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0: es Juan Bustos, es la Sonora Santanera, que grabó este tema después de Celia Cruz. La fecha de lanzamiento fue el primero de enero del año de 1986. Año del 86, hace 40 años que la Sonora Santanera grabó este tema. Lo canta Juan Bustos, Voy a Yucatán. Le decía que la primera que la grabó en el 68-69 fue Celia Cruz. Y aquí con la Sonora Santanera en esta versión del club de...
1: Las 5 de la mañana, al aire. Buenos días, señor Preciado, ¿cómo está usted?
0: Tuticanto, qué
1: aquí
0: gusto verlo.
1: Con el gusto de siempre.
0: Todavía como pitch mojado.
1: Pichito mojado, sí, señor. Buena música a esta hora de la mañana. Súbele tú.

5 de la mañana, 43 minutos, las 5 con 43 es martes 26 de mayo de este 2026. Regresamos enseguida. Súbele tú.

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3: Muchas gracias, saludándole temprano en los controles Víctor Tuna, Amado Marín, Guti Canto y José Luis Preciado. Ámbito policiaco, don Guti, buen
4: Nos
3: día.
4: Vamos rápidamente, Pepe, son las 5:46 y ya empezaron a pedir mango, señor de todo lo que cayó, gracias a los hombres al volante, el ingeniero Kit Vandala ya
3: mango,
4: pidió su mango.
3: Mango petacón están
4: petacones,
3: pidiendo.
4: Petacones, exactamente. Víctor Tun, vámonos a la policiaca. Las 5:47, ya comentaba José Luis, trágico ese accidente donde fallecen tres personas. Vamos con don Héctor Moreno, a ver qué es lo que nos tiene. Buenos días, Héctor, te escuchamos.
5: Hola, ¿qué tal? Muy buenos días. Ayer una tragedia, tremendo accidente carretero, 5 personas pierden la vida en este siniestro registrado en la vía federal Xelazún-Quinchil. Se trata de 2 maestras de preescolar, 2 menores de edad y una persona de sexo masculino. Ese fue el resultado de un choque en esta vía. La tragedia ocurrió luego que las maestras y una menor se dirigían a Mérida tras concluir sus clases en un kinder de Xelazún. Fue a la altura del kilómetro 52 de la mencionada vía donde se produce este fatal incidente. De acuerdo con el reporte, un auto, un Chang'an Alsvin, transitaba de Xelazún hacia Mérida cuando la conductora, al parecer, perdió el control de la dirección y colisionó de manera frontal contra una camioneta Mitsubishi color gris con placas del estado de Quintana Roo, conducida por Julio César Meraz Hernández, de 49 años de edad, turista originario del estado de Texas, Estados Unidos. Tras el impacto, el primer vehículo volcó en varias ocasiones hasta quedar en posición normal entre la maleza, mientras que la camioneta, la Mitsubishi, terminó volcada sobre su toldo. Por el fuerte golpe, la conductora del Chang'an falleció al quedar prensada entre los fierros retorcidos del vehículo, mientras que la menor y la otra maestra murieron en la parte posterior del auto. La profesora, que viajaba como copiloto, fue rescatada con vida y trasladada a un hospital con heridas varias, cortantes y abrasivas, así como policontundida. Mientras tanto, en la otra camioneta, en la Mitsubishi, fallecieron el guiador y un ocupante. En el interior de la camioneta se encontraba el conductor, que estaba prensado entre el volante y el tablero y presentaba fuertes fracturas, heridas cortantes y abrasivas, trauma torácico, así como pérdidas de varias partes dentales. Fue rescatado con vida, en condiciones críticas, y llevado de urgencia a un hospital de Mérida. lamentablemente se informó que falleció entre el trayecto al hospital. Además, se reportaron al menos 4 lesionados, uno de ellos con parte de un brazo desprendido. Así las cosas. Hay más información policíaca. Estamos pendientes, estimado Guti. Señor Preciado, buenos días.
4: Gracias, don Héctor Moreno. Continuando con más información, hubo un suicidio el día de ayer. Hubo una reunión familiar, entre otras cosas, donde pues una mujer de 38 años de edad fue localizada sin vida en el predio que compartía con su esposo, tras una aparente determinación de salir por la puerta falsa. Esto ocurre en la 51A con 54, en la zona conocida como la Invasión Tierra y Libertad de Motul. De acuerdo con el parte policiaco, la hoy Oxisa MCTZ fue encontrada por su esposo, Fernando M., mientras gustaban de la televisión. Se quedaron dormidos, el hombre despierta a medianoche y, oh sorpresa, encontró a su esposa colgada. En un intento desesperado por salvarle la vida, este hombre cortó la soga, pidió apoyo al 911. Ahí se presentaron elementos de la Secretaría de Seguridad Pública. A pesar de la prontitud de los paramédicos, solo pudieron certificar que esta mujer ya no contaba con signos vitales. En lo que comenzó con una reunión familiar cotidiana, un hombre de 93 años perdió la vida en un domicilio de la colonia El Roble, luego de sufrir un episodio de asfixia por atragantamiento mientras ingería alimentos. De acuerdo con los primeros reportes, este adulto mayor se encontraba acompañado de sus familiares cuando comenzó a presentar severas dificultades para respirar. Ante la emergencia, uno de sus hijos intervino de inmediato, aplicándole la maniobra de Heimlich en un intento por desalojar el alimento que obstruía las vías respiratorias, pero todo fue en vano. Los socorristas realizaron maniobras avanzadas de reanimación cardiopulmonar, pero debido al tiempo transcurrido y a la condición del adulto mayor, no lograron salvarle la vida. Ya son las 5 de la mañana con 52 minutos. Una camioneta fue devorada por el fuego. De acuerdo con los primeros reportes, todo indica que este siniestro se debió a un cortocircuito en este vehículo, un Mercedes-Benz. Fue consumido por el fuego allá entre las comisarías de Molas y Soyaiche. No hubo reportes de personas lesionadas. Y por último, le comento que un hombre fue rescatado con vida después de caer ebrio a un pozo. Esto considerado pues como un milagro, este hombre logró sobrevivir después de caer al fondo de un pozo de aproximadamente 21 metros de profundidad. Esto sucedió allá en Tepacán. Pues rápidamente elementos de la Secretaría de Seguridad Pública acudieron al llamado y lograron rescatar a esta persona del interior de ese pozo con vida. Hasta aquí la información policiaca. Buen día.

0: felicidades, mil felicidades a todos los que hoy están cumpliendo un año más de vida. A Nelcy Alejandra, felicidades, hoy está cumpliendo un año más de vida. Felicidades de parte de su señor padre, don José May, don Chepo May. También felicidades a los que están festejando su santo, Felipe, Neri, Eleuterio y Simitrio. Felicidades, ¿tenemos más cumpleaños, Pepe?
1: Sí, claro que sí, con mucho gusto para felicitar en esta mañana a don Alberto Ávila Sansores, que hoy está cumpliendo años. Beto Ávila lleva el nombre del estadio de béisbol de por allá de Quintana Roo. Martín Ojeda Castellanos, es su cumpleaños de la señora Elvia Zapata. Martín Ojeda Castellanos dice: saludos y felicidades en el club de las 5 de la mañana, por favor, para Félix Santana, que cumple años el día de hoy, de parte de toda la familia Santana Presuel. Elena Rivas, María Elena Rivas Morcillo, es su cumpleaños de parte de la familia Basto de Concal. Así que felicidades, pues, y saludos el día de hoy para todos ustedes. Dice para Silvia Payota, reporta lo del agua, y saludos.
0: Elena Rivas, Félix Santana, Elvia Zapata y Alberto Ávila. Igualmente para Nelcy Alejandra, que cumplan muchos, pero muchos años más.
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0: Reiteramos el mejor de los deseos de parte de todo el equipo de Grupo Fórmula Yucatán en esta mañana de martes 26 de mayo. Estamos caminando con el día 146, faltan por transcurrir 219 días. Hoy es Día Mundial del Personaje Drácula, en honor a la publicación de la famosa novela de Bram Stoker allá en 1897. En 1737, la Virgen de Guadalupe era proclamada patrona de México. En 1881 nació Adolfo de la Huerta, presidente de la República Mexicana. En 1910 nació también otro de los presidentes, Adolfo López Mateos. En 1915 se expidió aquí en Mérida el decreto que reglamentó el divorcio en el estado. La frase es de Pitágoras, y él decía: el que habla, siembra; el que escucha, recoge. Buen día, le queremos escuchar directo al CEL Social 9991-2091-73.
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0: Buenos días, 6 de la mañana, martes 26 de mayo, más lluvias. El fuerte aguacero sobre Mérida nos garantizan tardes, ahora sí que aguadas en estos días. Hay que estar atentos porque la vaguada se extiende todo el mar Caribe, península de Yucatán, nos seguirá trayendo potencial de lluvias. Hoy por la mañana refrescó un poquito, 23 grados la temperatura mínima, la máxima hoy sobre 38 grados centígrados. Este fuerte aguacero que se dejó caer sobre buena parte del estado, particularmente en Mérida, los fuertes vientos propiciaron la caída de árboles en distintas zonas de la ciudad, así como la falta de energía eléctrica, que fue el común denominador también. La JAPAY anunciaba que estaban fuera sus plantas de agua Mérida 1, 2 y 3, afectando con ello a toda la capital del estado. Hoy ya poco a poco se fueron subsanando los envíos de agua. Ante la fuerte lluvia que puso a prueba el nuevo hospital Orán, se desmintieron filtraciones, dijo el gobernador Díaz Mena anoche en el Facebook.
1: Se presentó un ingreso de agua en la unión de las puertas principales de acceso al área de urgencias del nuevo hospital Orán, debido a que la lluvia impactaba directamente sobre esa zona y las puertas son eléctricas. Se precisa que no se trató de afectaciones en techos ni estructurales al inmueble.
0: Chichén Itzá continúa cerrada, ello genera grandes pérdidas y un impacto negativo hacia Yucatán. Las negociaciones han fracasado hasta el momento. Se espera llegar a los acuerdos y abrir de una vez por todas la zona arqueológica en su sexto día de inactividad. Hoy conversaremos sobre este tema. Megaproyecto del ayuntamiento va a modernizar parques y espacios deportivos. Se van a invertir unos 350 millones de pesos, dijo la alcaldesa Cecilia Patrón, impactando en 300 colonias, fraccionamientos y comisarías. Es el más ambicioso proyecto de los últimos 20 años.
2: Las 107 cachas se rehabilitarán en colonias y comisarías, espacios deportivos. También tendremos dos nuevas canchas de usos múltiples. La idea es darles algunos rezanes y alguna y pintura también. Cinco nuevos domos. ¿Cuáles son? Mercedes Barrera, Santa Rosa, Unidad Deportiva Morelos, Paseo de las Fuentes y San Jerónimo en la Vicente Solís.
0: Entre otras obras, la tragedia en la Mérida Celestún enluta 5 hogares que perdieron la vida, entre ellos una menor de edad. Colisionaron 3 vehículos en el entronque de la granja Crío. Se desplegó todo un operativo especial. Se pensaba que eran 2 víctimas, pero al llegar los servicios comprobaron que eran 5. Una camioneta de turistas al parecer intentó rebasar y se fue de frente contra la camioneta de las maestras y la niña. Ampliarán esa vía, dijo el gobernador Díaz Mena anoche.
1: Asumo el compromiso de seguir gestionando soluciones para esta carretera tan importante para los habitantes y para quienes visitan este hermoso puerto de Yucatán.
0: Esto hablando de Celestún, una vía muy peligrosa en ese sitio. En el ámbito nacional, la senadora Lili Téllez arremete contra Andrés Manuel López Beltrán tras anunciar que deja su cargo en Morena para buscar un lugar como diputado. Ella dijo, es para obtener fuero más que para buscar el poder.
3: Tan temeroso Andy López Beltrán de las investigaciones que se están haciendo por parte del gobierno estadounidense.

0: Vamos a escuchar a la C. Decíamos Lili Téllez contra el hijo de López Obrador. Viene.
1: Tan temeroso Andy López Beltrán de las investigaciones que se están haciendo por parte del gobierno estadounidense, que con esta candidatura corre para tener un fuero. Es el candidato a una diputación de la barredora.
0: Esto es allá en Tabasco. La presidenta Sheinbaum llamó a no ver TV Azteca. Dice que se va a enojar Ricardo Salinas Pliego, pero pues es el mitómano de la semana. No vean sus programas. Esa es la censura oficial desde la mañanera.
2: No vean TV Azteca. Se va a enojar Salinas Pliego, ya de estar escribiendo un tuit en este, bueno, un X, en este instante. Hoy le propuse a Luisa María que demos un premio, el mitómano de la semana. ¡Tarán! Y es que de verdad es increíble las mentiras, pero descaradas.
0: Ya se parece a Lili Téllez. La presidenta se refirió en específico al grupo Mexicanos al Grito de Paz, que recientemente desplegó una gran manta en el Zócalo con fotos de morenistas acusados de nexos con el narcotráfico. La confrontación ha sido constante. Desde el 2023 lo traen en prenda. Activistas en México buscan visibilizar la crisis de desaparecidos. Antes del Mundial, México tiene 130 mil personas desaparecidas.
3: La pelota vuelve a casa y nuestros hijos, ¿cuándo?
4: A menos de un mes del Mundial de Fútbol de Norteamérica 2026, activistas colocaron imágenes de personas desaparecidas en la zona del Estadio Azteca, donde será la inauguración del evento el 11 de junio con el partido de México frente a Sudáfrica.
5: Hoy estamos aquí para recibir a este mundial, que para ellos quizás pudiera ser celebrar algo, para nosotras no, para nosotras es seguir visibilizando pues esta crisis humanitaria que pues nos acoge a muchas familias.
4: México tiene registro de unas 130 mil personas desaparecidas.
6: Previo a acciones del mundial estamos visibilizando esto para que los turistas que vienen a esta ciudad vean que sí tenemos una crisis de desaparición.
4: México espera la llegada de unos 5 millones de turistas por el Mundial que organiza con Estados Unidos y Canadá.
0: Es lo que ocurre, dice la agencia France Press a propósito del Mundial. Ya que estamos por el mundo, el Papa León XIV pide en su primera encíclica, pues tratar de luchar contra el dominio que pretende implementar la inteligencia artificial. Se apropia de la inteligencia natural.
7: El Papa León XIV publicó el lunes su primera encíclica. El texto de 130 páginas, llamado Magnifica Humanitas, aborda una multitud de cuestiones como el impacto de la inteligencia artificial en el medio ambiente. Desde su elección hace un año, el primer pontífice estadounidense de la historia ha multiplicado las advertencias sobre los peligros de esta tecnología, especialmente su uso en el ámbito militar y la necesidad de una alfabetización digital.
8: Artificial intelligence now demands to be disarmed.
7: La inteligencia artificial exige ahora ser desarmada, liberada de lógicas que la convierten en un instrumento de dominación, exclusión y muerte. Al igual que la energía nuclear, debe estar al servicio de todos y del bien común. Las decisiones sobre la tecnología nunca deben separarse de la conciencia y la responsabilidad. El Papa criticó las nuevas formas de esclavitud para extraer los recursos necesarios para la inteligencia artificial y pidió soluciones tecnológicas más sostenibles. Como ejemplo, aseguró que en algunas regiones, adolescentes y niños trabajan en condiciones peligrosas en la trituración de los materiales de los que se obtienen las tierras raras, un grupo de metales esenciales para la tecnología moderna. Más allá de los desafíos tecnológicos, el Papa advirtió sobre el riesgo de deshumanización, alertando contra una visión del ser humano reducido a su rendimiento o a datos explotados por máquinas.
9: Muy buenos días. Vamos a ganarle al sol. Ya estamos listos para informar. José Luis Preciado en Radio Fórmula 94.5 de FM. Solo las noticias que a Yucatán interesan.

La Orquesta América con el Poco Pelo. 1919 nacía en Santa Clara de Cuba el pianista Rubencito González. Se trasladó a La Habana. En el 40 se incorporó a la Orquesta América, la de Arsenio Rodríguez y de Enrique Jorrín. Se retiró 30 años después con su proyecto musical de Buena Vista. Aquí estamos con la Orquesta América y Poco Pelo, me lo dijo Adela también.

0: ¿Quién te lo dijo, Nene?
1: Pausa.
2: Nos vamos rápidamente con este fondo musical. Son las 6:00 a.m. 11 minutos y medio. Mi estimado Tun, súbele.

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11: Una vuelta al mundo.
12: Bangkok, Tailandia. Es famosa mundialmente por poseer la mejor comida callejera del planeta. Sus puestos ofrecen un baile de sabores dulces, salados, ácidos y picantes en platos como el pad thai o el curry verde. La intensidad de sus especias y la frescura de sus hierbas crean una experiencia sensorial vibrante. Es una ciudad donde el lujo y la calle conviven sabrosamente.
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Lenny Kravitz, 1964, nació el cantante, compositor, actor, músico, arreglista y productor estadounidense Leonardo Alberto Kravitz, Lenny, uno de los músicos y productores más vanguardistas de la época actual. Debutó en el 89 con Let Love Rule, tocó guitarra, bajo, batería, piano. Again, y el tema, esto no se acaba hasta que se acaba, o no está terminado hasta que se acaba. Así se llama esta canción.

0: Una frase muy común en el béisbol, ¿no? Esto no se acaba hasta que se acaba.
1: Hasta que termina.
0: Por cierto, hablando de béisbol, nos corrige don el buen amigo Sebastián Núñez.
1: Bateaste de foul.
0: Sí, dice que Beto Ávila es de Veracruz.
1: Correcto.
0: No de Cantina Roo, de Quintana Roo.
1: Cantina
0: de
1: Roo.
0: Quintana Roo. Aquí al ladito.
1: Chetumal.
0: Es de Chetumal. Saludos, dice al bueno Russell, don Russell Flores, al ratito ya le saludamos. Y también en el Cel Social, muy movido el día de hoy, sobre distintos temas. ¿Qué si no hay luz? Buena parte de la ciudad se quedó sin energía eléctrica ayer en distintas zonas y luego falló las plantas de la Japay, la 1, la 2, la 3. Se quedaron sin energía eléctrica.
1: Sí, por momentos pareciera que le bajaron el switch a toda la ciudad cuando empezaron los vientos fuertes.
0: Vientos huracanados.
1: Previo a la lluvia.
0: Dice, saludos. Me complace platicar que estamos de fiesta por la bienvenida de mi hijo después de unos días hospitalizado y para ponernos al corriente, listos para seguir preparando los mejores panes en compañía de don Guti. Reaparece don Antonio Mo en escena y dice que cuándo vas a terminar ese
1: curso. En esos días, sí, pendiente. Cómo no. Igualmente, saludos al profesor Humberto Vales Velázquez, nuestro buen amigo y compadre.
0: Dice, saludos a los colegas del Hospital Orán, día del técnico radiólogo. Manda el saludo, Eric.
1: Doctor Lantenayo Caña, un saludo.
0: Juan Vázquez Montalvo, contigo Juan y el reporte del clima, buen día.
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3: Muy buenos días, José Luis Preciado en Radio Fórmula. Estas son las condiciones del tiempo por hoy, martes 26 de mayo del 2026. Pues debido a una vaguada en altura térmica que estará presente el día de hoy y varios días de la semana, pues va a continuar las lluvias que pudieran ser tormentas eléctricas acompañadas de rachas de viento en todo el estado de Yucatán, que incluye la costa yucateca por la tarde y por la noche. El cielo va a estar medio nublado en la primera parte del día y mayormente nublado por la tarde. El viento va a ser del este y del sureste y las temperaturas máximas esperadas 33 a 35 para la ciudad de Mérida y su zona metropolitana, de 30 a 32 para la costa yucateca, de 32 a 34 para la zona centro y este y noreste, y de 35 a 37 para la zona del sur del estado. La sensación térmica esperada, pues esperamos que sea de 39 a 41 grados Celsius, la radiación solar de 900 a 1000 watts y la ultravioleta de 9 a 10 unidades. Se pide a la población tome precauciones, pues por el calor todavía que se va a estar sintiendo, va a haber ambiente caluroso, pero sobre todo por las lluvias que se van a dar a partir de horas de la tarde y la noche, porque cargue con su impermeable, sombrilla y zapatos para bogar agua, y recuerde no estar al exterior y resguardarse en caso de tormenta eléctrica. Muy buenos días, José Luis Preciado, en Radio Fórmula.
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0: Bueno, pues ya estamos de vuelta y vamos directamente con lo que decía el gobernador Joaquín Díaz Mena a propósito de Chichén Itzá. El mensaje principal captado anoche en Facebook Live es: no habrá desalojos y hay que seguir dialogando.
4: Sostuvieron una reunión con las y los artesanos que se encuentran a favor de la apertura de la zona arqueológica de Chichén Itzá lo antes posible. Durante el encuentro se resolvieron las dudas e inquietudes siguientes. Es muy importante esto que nos manda el secretario Omar Pérez. No habrá desalojo de ninguna artesana ni de ningún artesano de la zona arqueológica que se encuentran en el censo del año 2025 entregado a las autoridades del INAH. No se permitirá la entrada de nuevas personas, artesanas o artesanos, ni de nuevos vendedores al sitio arqueológico.
0: Es lo que comentó anoche el gobernador Díaz Mena, y para abundar en el tema, Vamos a conversar aquí en el estudio con Omar Pérez Avilés, secretario general de Gobierno, y Omar Vázquez Herrera, director general del Instituto Nacional de Antropología e Historia, por el tema de Chichén Itzá. Omar Vázquez, Omar Pérez, bienvenidos. Muchas gracias.
5: Muchas gracias, Julio. Me da mucho gusto estar el día de hoy con ustedes y sobre todo para compartir un tema que es de la mayor importancia, que justamente tiene que ver con la reapertura de Chichén Itzá.
0: ¿En qué punto estamos actualmente, Omar Pérez?
6: Muy buenos días, José. Bienvenido. Luis, agradecerles el espacio, un saludo al auditorio, un saludo a nuestro gobernador Joaquín Díaz Mena. La indicación del gobernador y en coordinación con el INAH hemos establecido muchas mesas de diálogo. Va a haber una, vamos a convocar en coordinación con el INAH a una más, a los compañeros que tienen una diferencia de opinión. Hasta este momento, como comentó el gobernador ayer en su Facebook Live, el punto principal es que acepten los compañeros artesanas y artesanos la reubicación dentro del propio centro, dentro del propio Chichén Itzá. En coordinación con el INAH estaremos convocando a las y los artesanos en día y, y,

0: por la reubicación que el INAH les va a asignar. Esto para garantizar el ingreso a las familias. Y las y los compañeros artesanos que no van a sufrir una reubicación, que van a permanecer en los puntos donde están hasta el día de hoy, igual el INAH, en coordinación con el Estado, los vamos a convocar a que firmen esta carta compromiso de que no se van a mover de en donde están el día de hoy. Haciendo esta propuesta y firmando esta carta de compromiso, estaríamos en coordinación del INAH de abrir inmediatamente el centro para que regrese la normalidad a las familias y regrese la economía y el turismo a Piste.
1: Omar Vázquez, ¿y en qué punto exactamente van a colocar a una parte, porque no todos, ¿verdad?, de los artesanos ahí en Chichén Itzá?
2: Sí, bueno, yo creo que hay que decirlo, Julio, tenemos, digamos, a dos sectores. Yo diría a un primer sector que, por supuesto, al día de hoy ha aceptado estar en el nuevo mercado de artesanías, en el centro de atención a visitantes, que fue, pues, construido justamente para mejorar la infraestructura y mejorar la experiencia de visita en Chichén Itzá. Entonces, ahí tenemos ya un grupo consolidado de más de 200 personas que han aceptado estar en este, digamos, nuevo modelo de atención turística. Pero, por supuesto, hemos sido muy enfáticos y, como lo comenta nuestro secretario general de gobierno, pues desde luego que no vamos a desalojar absolutamente a nadie. Entonces, los que definitivamente han decidido, artesanos y artesanas, seguir dentro del sitio arqueológico, pues lo que estaremos haciendo es esta reubicación.
3: Y dejarlos en un punto fijo, ¿no?
2: Dejarlos en un punto fijo.
3: Que no anden girando al interior de la zona.
2: Exacto, dentro del sitio arqueológico, como ya lo dijo el secretario, a través de una responsiva, de una carta, donde estemos de común acuerdo, pues, dónde van a estar situados.
3: Un minutito y regresamos rápidamente después de mensajes, conversando con Omar Vázquez Herrera, director general del INAH en Yucatán, y con Omar Pérez Avilés, secretario general de gobierno. Volvemos.

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4: 6:30 en este día martes, conversando aquí en el estudio con Omar Pérez Avilés, secretario general de gobierno, y con Omar Vázquez Herrera, director general del INAH Yucatán, sobre el tema Chichén Itzá, que decíamos aquí fuera de micrófonos, no es cosa menor hablar de Chichén Itzá, la zona arqueológica pues con mayor taquilla en este país, con mayor número de visitantes, por eso es primordial que abra lo más pronto posible, decíamos Omar Vázquez Herrera. En este tema, ¿es abrir hoy o cuándo sería?
5: Sí, a ver, nosotros creo que podemos abrir hoy, podemos abrir mañana, lo más pronto posible, Luis. Lo importante aquí es tomar acuerdo con las artesanas y los artesanos para que evidentemente esto lo hagamos con mucha seguridad, con mucho orden y sobre todo en común acuerdo. De que la apertura pues tiene que ser consensuada, es decir, que podamos definir sobre todo dónde se estarían ubicando para que tengan evidentemente un mejor flujo de los visitantes y las visitantes que estarán acudiendo a Chichén Itzá y que ellos sigan vendiendo sus productos, pero lo que sí es muy importante es que lo tenemos que hacer de común acuerdo.
4: Es decir, habría dos grupos, uno al interior de la zona y otro en el CADVI.
6: La propuesta de tanto del INAH como el gobierno del estado y en la atención personal que ha tenido el gobernador, dos veces los ha recibido en Palacio de Gobierno, sí, ha sido muy, muy enfático el gobernador y el INAH, que ambos artesanos pueden permanecer ya sea dentro de la zona o en el CADVI. Se les ha dado esa libertad para que tengan la tranquilidad que les va a ir bien en sus ventas. Esa postura sigue al día de hoy. Pero es muy importante, como comenta el director nacional del INAH, de que estemos en estos diálogos y lleguemos a un consenso de no moverse, que van a estar en el lugar que el INAH les va a proponer y les podemos garantizar que es una zona privilegiada donde va a haber una gran afluencia de turismo. Sí o sí va a pasar el turismo por la zona en la que se les va a reubicar, esto garantizándoles que van a permanecer sus ventas. Y con las diversas estrategias que el gobernador y el INAH van a instrumentar, mejorar la presencia del turismo en la zona en beneficio de la economía de las compañeras y compañeros artesanos que tienen un ingreso económico gracias a Chichén.
4: Entiendo que los grupos se habían dividido, ¿no? Al principio por ahí alguien intentó moverlos políticamente, etcétera, y el movimiento creció de tal manera que hoy pues se les dan esas dos opciones, entiendo, para dejarlos tranquilos.
5: Sí, a ver, nosotros creo que esto no es nuevo, Luis, tenemos ya varios meses preparando primero la apertura del nuevo centro de atención a visitantes. Eso se logró el 27 de marzo, por supuesto, en común acuerdo con el gobierno del estado, con el señor gobernador. Y esto sobre todo para ofrecer una mejor experiencia a todos los visitantes al sitio arqueológico. ¿Eso qué significa? Significa muchas ventajas. En primer lugar, tener un boleto único. En segundo lugar, estar muy coordinados ambos órdenes de gobierno para la atención a los visitantes, pero sobre todo una cosa muy importante que de pronto se nos olvida es que también, además de la visita al sitio arqueológico, nos permite sobre todo visitar también el gran museo de Chichén Itzá, que en este momento es el museo arqueológico maya más importante de toda la península y que por supuesto también lo estamos ofreciendo para la experiencia. En ese sentido, digamos, llevamos todos estos meses con esa preparación y nunca hemos dejado de dialogar con las artesanas y los artesanos. Evidentemente todo esto lo hemos planteado para un cambio que se dé de manera voluntaria, Por supuesto que hay unos grupos que han aceptado y accedido completamente a estar en el nuevo mercado de atención, que es parte de todo este paquete.
4: Que es por donde entrarían, dicen las operadoras, ¿no? Los grupos grandes.
5: Es correcto.
4: Entrarían por el CADVI.
5: En este caso, ya todos entrarían por el CADVI, es decir, turoperadoras, visitantes, por supuesto,
4: todos. Vaya, les convendría más estar ahí a todos.
5: A todos les convendría estar más ahí, porque incluso estamos ofreciendo los locales que tienen, por supuesto, un espacio para guardar sus productos, ya no tendrían que estarlos trasladando todos los días. En el CADVI, por supuesto, hay servicios suficientes, no solamente para el visitante, sino también para los comerciantes, en este caso, y yo creo que eso es muy positivo, pero también respetamos a aquellos que quieran quedarse dentro del sitio arqueológico, pues bueno, van a ser también respetados y trabajaremos con ellos.
4: ¿Ya hay un censo de vendedores ambulantes, de artesanos? Porque luego parecen ambulantes.
6: Los últimos
4: si no los dejas registros
6: del censo fue de 666 compañeros artesanas y artesanos.
4: 666.
6: La solicitud es la coordinación que estamos pidiéndoles a las compañeros artesanos y artesanas en coordinación del INAH, es que no incremente este último censo.
4: O sea, ni uno más, ni adentro ni afuera.
6: Para, en beneficio del turismo, para que el turismo tenga una mejor experiencia. Y si el turismo tiene una mejor experiencia, vamos a incrementar el número de visitantes.
4: Ya está igual que Lucas de Galvez.
6: De los artesanos, ¿no? A tener ese control, si llegara a haber un incremento, que fue lo que comentó el gobernador Joaquín Díaz Mina el día de ayer en su Facebook Live, que respetemos el último censo que se realizó, no incrementar para evitar lograr que el turismo tenga una mejor experiencia en Chichén.
4: Sí, es complicado, ¿no?, dialogar con ellos. ¿En qué punto se atoran ellos? Según les comentan.
5: Sí, a ver, yo creo que hay que ser muy, muy claros, Luis. Yo creo que estamos anunciando desde hace varios meses que iba a haber un punto de transición, es decir, un momento en donde el CADVI y también el viejo parador turístico estarían abiertos de manera simultánea, pero iba a ser solo un periodo de transición y siempre se les anunció que iba a llegar un momento en que iba a haber una sola entrada y que iba a haber evidentemente un boleto único. Esto se terminó hace prácticamente una semana, ¿no? Les anunciamos y les dijimos que ya se iba a cerrar el viejo parador turístico y por ello pues es que hay molestias y enojos, pero no es algo que se haya dado de manera espontánea, es algo que por supuesto
4: se fue avisando, ¿no?
5: Se fue avisando, se les fue anunciando en todo momento y hoy pues la verdad es que lo que queremos es trabajar en conjunto con ellos.
4: ¿Y cuánto? ¿Y pagan una cantidad por estar allá los artesanos?
6: La cantidad es $0.
4: ¿Cero pesos?
6: Sí. $0.
4: ¿Y $0 van a seguir pagando?
6: $0 van a seguir pagando y de generar las condiciones apropiadas a los compañeros artesanos y artesanas para que mejoren.
4: Son
6: originarios de la comunidad, la gran mayoría.
4: Y vendan zarapes de Saltillo. Para muchos visitantes, el único punto de ingreso a México es Chichén Itzá y Valladolid, ¿no? Porque Cancún, finalmente es zona más turística, decía.
6: El día de hoy, ayer estuvimos, como anunció el gobernador, tuvimos reunión con un grupo de artesanos y después con un grupo de guías de turistas para escuchar sus puntos de vista. En coordinación con el INAH estaremos convocando a más mesas de trabajo y como ya reiteró el director nacional del instituto, nuestro deseo del gobernador es que podamos reabrir hoy mismo, si es posible, si logramos este consenso y que las artesanos y artesanos firmen esta carta
4: de acuerdo
6: de que no se van, solamente se van a mover, reubicar los que están en la franja donde ya no va a disminuir el flujo de turismo, solamente a ellos. El INAH ya les tiene una excelente propuesta de reubicación dentro de la misma zona que les va a garantizar mejorar y conservar las ventas que tienen hasta el día de hoy. Y las compañeras artesanos y artesanos que no están en esta franja donde, que está entre la entrada antigua y hacia la pirámide, ellos van a permanecer en el lugar que están hasta el día de hoy, pero igual tienen que firmar esta carta de compromiso de que van a respetar el orden y no se van a mover. Esto en beneficio del turismo y en beneficio de ellos mismos, porque ya llevan muchos años vendiendo en esta zona.
4: Que además aquí perdemos todos ya, ¿no?
5: Sí, yo creo que
4: el Yucatán como estado, también en imagen.
5: Claro, yo creo que hay que decirlo con mucha claridad. Esperemos que esto se pueda restablecer muy pronto, Luis, porque sí, definitivamente, pues no solo se ve afectada la economía de los y las artesanas, pues evidentemente hay, yo diría, toda una economía circular que está girando alrededor de, pues, el sitio arqueológico más visitado de toda la República. Entonces, en ese sentido, pues deseamos que lo más pronto posible podamos restablecer ya pues la vida cotidiana de la zona arqueológica y que eso nos permita reorganizarnos y, por qué no decirlo, mejorar el servicio que se ha venido dando en Chichen Itza.
4: Y bueno, y mirar ya para otro lado, ¿qué pasa con otros destinos también turísticos? Porque entiendo que subió en Ekbalán el movimiento de visitantes, ¿no?
5: Sí, yo creo que es importante mencionar que durante este cierre, que prácticamente lleva una semana, pues hemos estado en comunicación, sobre todo con el gran apoyo del gobierno del estado, para que podamos redirigir el turismo a otros sitios arqueológicos como Ekbalán y que esto nos permita, pues, que la oferta turística continúe.
4: Y ojalá pronto abramos Mayapán.
5: Sí, por supuesto, también es importante decir que estamos
4: ¿en eso?
5: En diálogo, por supuesto, con los ejidatarios.
4: Del Chaquillo, sí.
5: Sí, y lo que queremos es llegar a un acuerdo que nos permita, pues, también ya reaperturar este importante sitio.
4: Y el peón Contreras, de paso,
5: y el
4: ponernos de acuerdo.
5: Exacto.
4: Es el gran pendiente también.
5: Sí, ahí hay un pendiente que, por supuesto, tenemos muy presente en el instituto. Lo hemos platicado con el señor gobernador y esperemos llegar a un acuerdo que nos permita, pues, mirar sobre todo a la restauración y conservación del teatro.
4: Muy pronto habrá noticias.
5: Seguramente que sí.
4: Lo primero es lo de hoy.
5: Lo primero es lo de hoy, Chichén.
4: Ojalá que tenga buenas noticias Yucatán más al rato. Muchas gracias.
6: Muchas gracias por el espacio, aquí. José Luis, un saludo de nuestro gobernador Joaquín Díaz Mena. Muchas gracias.
4: Omar Pérez Avilés, secretario general de gobierno, y Omar Vázquez Herrera, director general del INAH, en la presencia el día de hoy. Muchas gracias.
5: Gracias a ti, Luis, por todo.
4: Volvemos.
7: Nos vamos a la pausa, 6:41.
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13: El veneno de la avispa de mar es tan potente que puede matar a un humano adulto en pocos minutos.
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14: Los pulpos tienen tres corazones que bombean sangre azul por todo su cuerpo para sobrevivir en las profundidades del mar.
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13: Los pingüinos le proponen matrimonio a sus parejas entregándoles una piedra perfectamente circular que encuentran en las orillas heladas.
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14: Las abejas pueden detectar explosivos con la misma eficacia que los perros entrenados, gracias a su increíble sentido del olfato.
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13: El desierto del Sahara fue una selva tropical hace miles de años, antes de sufrir un cambio climático drástico natural.
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15: El inventor del bolígrafo, Laszlo Biró, se inspiró en la tinta de los periódicos para su diseño.
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17: La presidenta Claudia Sheinbaum aseguró que el citatorio de la Fiscalía General de la República a la gobernadora de Chihuahua, Maru Campos, no significa una imputación, sino una entrevista. Sin embargo, indicó que deberá explicar la presencia de agentes estadounidenses en el estado. La gobernadora del Estado de México, Delfina Gómez, destacó que el trolebús mexiquense cumplió su primer año en funcionamiento. La mandataria estatal indicó que el medio de transporte ha realizado 13 millones 400 mil viajes. El INEGI reportó que la producción minero-metalúrgica descendió 1.4% en marzo del presente año en comparación con el mes anterior. De la misma forma, indicó que el sector registró una caída de 3.4% a tasa anual. Informó Daniel Wellbanks. 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

Maná con estos temas, el Muelle de San Blas. Año del 72 nació el músico, compositor y cantante Sergio Ballín, guitarrista de Maná. Se unió a la agrupación en el 94.

0: 6:46, Luis Felipe Álvarez, un saludo. Saludos también a Aide Solís Cabrera, que felicita a su esposo Martín Ojeda Castellanos, que nos sintoniza todos los días. Muchas gracias y feliz cumpleaños. Marta López Juan, el Beto Ávila está en Cancún, el estadio, dice, nació Beto Ávila en Veracruz, pero el estadio que él mandó construir, que él dirigió y que él compró, está en Cancún. Un enorme árbol cayó sobre un vehículo en la Pérez Ponce. Dios mío, ve cuánto avanzó, como 10 metros, dijo con asombro una usuaria en José Luis Preciado Informa. Nené ve eso, dice, y cayó sobre un changam, un auto de esos, de esos chinos, de esos que no tienen pues tanta protección como algunos otros más. Dice, debieran de reubicarlo, sí o sí, 600, pues ¿qué venden? Y muchos no son de acá, dice el señor Kawich Katzin en su reporte. Se admiró por los tantos vendedores que hay en Chichén Itzá.
1: Dice don William que se va a sumar, don William Eguán va a llevar...
0: Sería el 667.
1: Exactamente.
0: Patrullero.
1: Como los patrulleros.
0: O como dicen en el hospital... 33, por número te llama, ¿no? 33. Club de las 5 reportando en la ampliación Mulsay, sin agua. Desde ayer a las 4 se fueron, José, los tres pozos se fueron, las tres plantas, la 1, 2, 3, por la falta de energía eléctrica. Y ahora sí que 1, 2, 3, qué paso tan chévere, nos quedamos sin agua.
1: ¿Ya ves?
0: Dice Fritz, confunden bondad con debilidad, aplíquese ya la ley a quienes traicionan a la patria. Este señor es así de frenético, amaneció hoy. Se los pido humildemente y de todo corazón, ¿puedo pasar por un rico mango petacón?
1: Ahí está, ¿cómo no?
0: Pepe Muñoz, con rima y con ambiente.
1: ¿Sabes cómo le decían a...
0: ¿A quién?
1: A Beto Ávila en los Estados Unidos, en las ligas mayores.
0: Ajá.
1: Era Bobby Ávila.
0: Bobby.
1: Bobby Ávila.
0: Bobby Ávila.
1: Roberto Francisco Ávila González, Jarocho.
0: ¿El Jarocho? Uh-huh. Vamos con el ayuntamiento que presentó su programa Mérida en Chula. 800 espacios públicos atendidos con un presupuesto de 350 millones de pesos, dijo Cecilia Patrón, un proyecto que comentaba no se veía en 20 años en el municipio.
2: De manera oficial, el Ayuntamiento de Mérida ha presentado el programa Mérida en Chula, el cual consiste en rehabilitar espacios públicos a través de un presupuesto de 350 millones de pesos. Esta iniciativa es detallada por la alcaldesa Cecilia Patrón Laviada, quien comparte los trabajos que se harán a partir de este momento, comenzando por canchas y áreas infantiles.
3: Las 107 canchas se rehabilitarán en colonias y comisarías, espacios deportivos, también tendremos dos nuevas canchas de usos múltiples. La idea es darles algunos rezanes y alguna y pintura también. 5 nuevos domos, ¿cuáles son? Mercedes Barrera, Santa Rosa, Unidad Deportiva Morelos, Paseo de las Fuentes y San Jerónimo en la Vicente Solís.
2: El plan contempla 3 nuevos coworkings como el de Fraccionamiento Los Héroes, siendo uno de los que ya se tienen planes el de Ciudad Cauquel. Asimismo, se rehabilitarán 11 glorietas y en el tema de la iluminación serán 432 espacios deportivos los que tengan nuevas lámparas LED. Del mismo modo, se tiene proyectado las adecuaciones para 16 parques.
3: Pues 16 parques nuevas con velarias y con pasto. En algunos casos no serán velarias, serán techos de malla sombra, porque ya vimos que duran más también, es una realidad, y lo que estamos buscando es que sean obras que perduren en el tiempo. Los 50 parques que les comentábamos con que ya tengan internet, que también un internet más rápido para que las jóvenes, para que las familias y sobre todo para cortar esta brecha digital en búsqueda de la justicia social. Bueno, 332 parques serán intervenidos con pintura y mantenimiento general. Como les decía, yo creo que es muy importante también cuidar la calidad de estos servicios.
2: Para finalizar, comenta que ya está en construcción los dos corredores verdes, uno en Cauquel y el otro en Brisas, donde se están plantando cerca de 600 árboles, así como también 18 espacios públicos que son directamente del programa de presupuesto participativo.
3: Total, 9 espacios totalmente nuevos, así como espacios rehabilitados. El de Baliz es un espacio rehabilitado, pero hace unas semanas entregábamos en Fraccionamiento del Parque, un parque completamente nuevo que diseñaron las y los vecinos.
2: Informó para Radio Fórmula Yucatán Yucatán, Óscar Altamirano.
0: Ahí está el proyecto de Enchula Mérida de la alcaldesa Luis Cobo. Dice, buen día, por las placas, escuché que se pueden adelantar, podría orientarme. Si es por placas, directamente en el módulo que está ubicado al interior del siglo XXI, ahí le pueden adelantar el trámite. Cambio de propietario, ese también. Entiendo que se hace en ese módulo o en el módulo principal que está a un costado del siglo XXI, pero sí se puede adelantar, porque si tiene cita hasta noviembre y quiere de una vez, se puede. Saludos a Omar Pérez, grato recuerdo de nuestro paso por el TEC de Mérida, dice Rolando Espinosa, lo acabo de escuchar. Zapata, el ingeniero, buen día.
1: Maru Coello también, gracias por acompañarnos.
0: Dice, saludos, buen día, ¿de qué fueron a lo que el pueblo y trabajar le dio el trabajo, se cansa y queda agotado? ¿A qué se refiere el ingeniero Zapata? Buen día. Dice Marlene, ni en Isidoro pasó con lo del agua. Dice, ¿qué pasó? Así de reforzados están, no tenemos agua acá en la Vicente Solís. Marlene Ruz con el comentario y el reporte. Vamos a otros temas.
1: 6:52.
0: Cuando dice el reporte, bueno, ya el gobernador comentaba sobre, ahorita le paso el dato, sobre lo del agua en el Nuevo Orán, asegura que no hay filtraciones. En redes sociales se hablaba de que se enchumbó la entrada, pero es una puerta de esas que se abren al contacto directamente, uh-huh. ¿No? Dice, no hubo filtraciones y el Orán pasó la prueba con el aguacero de ayer.
1: Qué bueno.
4: Y derivado de esta fuerte lluvia y viento registrados esta tarde en Mérida, se presentó un ingreso de agua en la unión de las puertas principales de acceso al área de urgencias del nuevo hospital Orán, debido a que la lluvia impactaba directamente sobre esa zona y las puertas son eléctricas. Se precisa que no se trató de afectaciones en techos ni estructurales al inmueble. Los servicios médicos continúan operando con normalidad y sin interrupciones. Al último corte se han brindado 109 atenciones en urgencias, se han registrado 41 ingresos hospitalarios, 15 por consulta directa y 26 por traslados programados.
0: Todo esto en el caso del hospital Orán, que pasó la prueba, el nuevo hospital, el 15, ya está lista la fecha, el 15 de junio, ya bajan el switch del viejo Orán. Nos decía el doctor Edgardo Arredondo que está muy lejos para convertirlo en UMAE al Orán. Uh-huh. Entonces van a hacer tu tratamiento en la T1, por ejemplo, y ahí va una ambulancia para llevarte a recuperación al UMAE. Ese traslado, dice, las UMAEs tienden a estar al lado del hospital donde te atienden, te
1: pues
0: tratan.
1: Sí, pues sí, desde luego, ¿no?
0: Para que esté prácticamente en una camilla, te están subiendo. Están
1: rápidamente, te pasan a cualquier área.
0: A un área especial, pero te trasladan desde la T1, por
1: sacarte.
0: Ejemplo, hasta allá, o desde el Orán, llevarte al viejo Orán. En fin, a ver si no nos enredamos con, uh-huh. con tanto hospital, con tanto nombre, y que van a bajar el switch, y que aquí, que allá, y que quién sabe. Hay tristeza allá en Celestún. Y por supuesto aquí en Mérida, tres queridas maestras del nivel preescolar y una menor de edad, identificada como Diana y Cristel. Es el riesgo constante en ese tramo Julumá, Tetis, Quinchil, Celestún, la carretera muy peligrosa.
1: Sí.
0: Hemos transitado angosta en algunos sitios y también la forma de conducir. Hay profunda consternación en el magisterio por el fallecimiento de tres estimadas maestras del nivel preescolar y una menor. Notas de duelo en el Jardín de Niños Emiliano Zapata de Celestún, que decretó tres días de luto y suspendió actividades del 26 al 29 de mayo. Las maestras Diana Abril Domínguez U, Cristel López, cuya hija Jimena Jocelyn Reyes López falleció en el accidente, y la maestra Berta María González Rodríguez de Celestún. Son tres maestras y la niña, cuatro, y el chofer de la unidad turística, que al parecer rebasó en un sitio inapropiado y se enfrentó a la changán dónde venían las maestras y la niña.
1: Impresionante el accidente.
0: Impresionante y triste, triste sí, esto sí. Que nos pasa claro. En Yucatán con estas carreteras. Ya lo anunció el gobernador que la SICT va a invertir un recurso importante para la ampliación de esta vialidad, particularmente de ese crucero. Es el entronque a la granja.
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7 de la mañana, martes 26 de mayo, seguirán las lluvias entre 23 y 38 grados. Oscila la temperatura ambiente. Fuerte aguacero se dejó caer sobre buena parte del estado. Los vientos propiciaron la caída de árboles, la falta de energía eléctrica que padecen incluso hoy por la mañana algunas zonas. Además, la JAPAY anunciaba que estaban fuera sus plantas de agua Mérida 1, 2 y 3, afectando con ello a toda la ciudad. Ante la fuerte lluvia que puso a prueba el nuevo Orán, se desmintieron filtraciones. Chichén seguirá cerrada y hoy esperan ya la reapertura. Ha generado grandes pérdidas y un impacto negativo hacia Yucatán. Conversamos aquí en el estudio con las autoridades respectivas, Omar Pérez, secretario general de Gobierno, y Joel Omar Vázquez Herrera, director general del Instituto Nacional de Antropología e Historia. Se habló sobre, pues ya pronto, abordar el tema del Teatro Peón Contreras y la zona arqueológica de Mayapán. Artesanos no pagan ni un peso y exigen la apertura. Aquí lo comentaron temprano por la mañana. Varios o 200 se van a quedar afuera y 200 adentro de la zona arqueológica y 400 afuera. Son 666, ni uno más. Ya se dijo en el censo que cerró definitivamente para nuevos vendedores. A ver si no pasa como en algunas plazas antiguamente se hacía, ¿no? Fallecía el papá, que era el artesano, y le dejaba al hijo, sí, al Espíritu Santo, y después al que sigue. Mérida en Chula va a requerir 350 millones de pesos. Son recursos propios, dijo la alcaldesa Cecilia Patrón, quien reitera que todo se puede hacer con disciplina. Recursos del municipio de Mérida.

0: pero para muchísimo más, por supuesto que sí. Por eso nuestro lema es hacer mucho más con menos, sin contraer deuda, sin aumentar el predial, buscando siempre ahorros para las y los meridanos, porque el dinero es de la gente. Simplemente me lo dieron en confianza para que yo lo administre de forma eficiente, con un, de verdad, con un manejo, con disciplina financiera, es con orden y planeación, es como se logra que el dinero rinda para mucho más. Definitivamente, y la prueba de ello es que aquí estamos presentando Mérida en Chula, que es el programa más ambicioso en los últimos años en mantenimiento de espacios públicos.
1: 7:02 p.m, dice saludos, Cel Social, José Luis y el equipo, en paz descanse las maestras y Jimenita, Arturo y Fátima Archundia, tercera edad y comerciantes en la actualidad. Dice, vamos diario a Celestún, ayer nos desviaron por Chunchucmil y salimos a la carretera Mashcanú, toda una odisea y la sufrimos a diario con motos, traileros, transporte de turismo. Dice, gracias por dar el banderazo de la carretera Mérida-Celestún. Dice, ojalá que se cumpla. Son dos trabajadores extraordinarios que todos los días fatigan literalmente esa carretera. Ahí están don Arturo y doña Fátima Archundia. Todos los días hacen ese recorrido. Enrique, tomé el llamado de la presidenta a no sintonizar los canales de TV Azteca. Es patético, tanto como satanizar a la gobernadora de Chihuahua. Dice que ejerza su función de presidenta de la República y no de un partido político. Dice Enrique Toraya, es lo que ocurre con respecto al tema. Y bueno, Rolando Espinosa, ¿por qué siguen transitando taxis con placas vencidas de tiempos de Rolando Zapata? Y también comenta que es la única carretera que comunica Celestún, pudiendo tener conexión con Cizal. Rolando Espinosa. Dice, hoy a las 12 del día presenta su tesis para obtener el título de ingeniera en agronomía en el Tecnológico de Concal. Mi hija Cristina Flores Ávila.
2: Felicidades.
1: Así que por tal motivo sus padres Russell Flores Ayora, Gabriela Ávila, Cintia y Andrea, hermanitos y la familia, felicitan por el término de esta carrera. Con la guía de Dios, dice emocionado, hasta las lágrimas, Russell Flores.
2: Perfecto. Saludos al contador Toraya. Ayer fue el Día del Contador en México. También para mi contadora, me debe de estar escuchando. Un saludo cordial.
1: ¿Cuentas con ella?
2: Así es. Y a todos los contadores, desde luego.
1: Ah, bueno, ese es otro tipo de contadores, ¿no? Saludos a esta hora. Gracias por la sintonía. Dice también Rafael Carvajal, saludos a los maestros Dioselín Pérez, Jorge Chuil y el niño Liam. Problema de Chichén da una mala imagen al turismo, es el Consejo Coordinador Empresarial.
3: Como es de conocimiento público, la zona arqueológica de Chichén Itzá está viviendo momentos críticos, pues tanto artesanos como autoridades no han llegado a un arreglo satisfactorio para ambas partes, lo cual detona en cientos de miles de pesos de pérdida económica. Esto no solo afecta a los locales, sino a todo el estado, pues el sitio con mayor número de visitas en Yucatán es esta zona arqueológica. Y con base en esto, el presidente del Consejo Coordinador Empresarial, José Enrique Molina Casares, pide que haya un arreglo rápido, pues ante los ojos del mundo se está dando una mala imagen que afectará en el futuro inmediato.
4: Y pues lo que queremos es que se llegue a un acuerdo lo antes posible, pues para que deje de haber ese tipo de afectaciones. Recuerden que Chichén es una de las zonas arqueológicas más importantes, no de Yucatán, no de México, sino del mundo. Muchos de los turistas planean su viaje alrededor de este sitio arqueológico y pues desafortunadamente pues no es una de las mejores imágenes que estamos dando cuando hay un tema interno. Entonces, si pudieran llegar a un acuerdo lo antes posible, estaría fabuloso, ya sea un acuerdo definitivo o temporal, pero que pues que se abra la zona arqueológica.
3: Tomando en cuenta ambas caras de la moneda, el también presidente de Canaco Servitur de Mérida exhorta a dejar las diferencias de lado y trabajar en conjunto para concretar el arreglo que permita reabrir la zona arqueológica, pues en este caso todos están perdiendo.
4: Yo creo que ese tipo de publicidades pues no suma a nadie, no suma ni siquiera al grupo de artesanos o al grupo de comercio organizado que está alrededor. Entonces lo que sí suma es un arreglo y es una apertura, porque realmente pues este tipo de cosas desafortunadas, sabemos que cada uno tiene sus razones, pero lo mejor es llegar a acuerdos, a unos sanos acuerdos, pues para que todos ganemos, ¿no? Ahorita estamos perdiendo todos y la jugada es que ganemos todos.
3: El líder empresarial reitera el llamado para la resolución final de este conflicto, pues la temporada mundialista y las vacaciones de verano están próximas, por lo que a nadie le conviene que la zona más visitada de Yucatán se mantenga cerrada.
4: Pues que busquen la mejor manera de llegar a un acuerdo, pues para que dejen de dañar a lo que es el turismo, ¿no? Porque pues sí, definitivamente pues afecta la economía de los que están allá. Entendemos que el CADVI ya está listo, ya se ha pasado la mayor parte. Entendemos que hay un grupo que todavía no ha llegado a un acuerdo para hacer ese cambio. Y bueno, pues ahí viene un poco las diferencias.
3: Informó para Radio Fórmula Yucatán, Óscar Altamirán.
1: Ahí el reporte, ¿quién es Irene Torres de Margarita? De Margarita Robleda, es la autora de este libro. ¿Quién es esa extraña que vive debajo de mi piel? ¿Qué siente? ¿Qué sueña? ¿Quién es? Una obra interesantísima de actualidad. Irene Torres fue escrita hace veintitantos años por Margarita Robleda y es un libro que retumba en la conciencia de muchas mujeres en la actualidad. Lo presentan la doctora Georgina Rosado, Abigail Interian, la autora Margarita Moguel y modera Olga Moguel en el Foro Cultural Amaro, hoy a las 7 de la noche. ¿Quién es Irene Torres? Jubilados de la Comisión Federal alzan la voz. Hay un freno provisional respecto al recorte de sus pensiones, dice el reporte. Durante la protesta en la que participaron 80 personas, el día de ayer piden al gobernador Díaz Mena que considere como una afectación a la seguridad social de los adultos mayores. Decenas de extrabajadores federales llevaron pancartas con mensajes como: presidenta, mi jubilación no es dorada ni es un regalo. Por más de 30 años de trabajo es un derecho ganado. Y es que hay, al parecer, varios casos que han recibido el amparo federal para que no les toquen sus pensiones. Todo esto es parte también de otra agenda que sigue circulando en el país. Y te platicaba del 15 de junio, se cierra el Hospital Antiguo Obrán. ¿Cómo le vamos a llamar? ¿El viejo y el nuevo?
2: Pues sí, la única manera.
1: O ya nada más.
2: ¿Qué otro calificativo quisieras aplicar?
1: O ya nada más será una referencia geográfica en el mapamundi de la ciudad.
2: Esquina del Antiguo Orán, así te van a decir.
1: En la esquina del viejo Orán.
2: El viejo Orán.
1: Agustín Orán fue un médico de origen guatemalteco.
2: Sí.
1: Que radicó aquí en Yucatán. Son tres hospitales Oranes, ¿eh? El que estuvo en Mejorada. Ahí empezó, okay. El de 1906 que inauguró Porfirio Díaz, ahí por donde hoy está Grupo Imer, en esa zona. Y luego se trasladó a un costadito, ahí mismo, entonces no se cuenta como el tercero.
2: Okay.
1: Y este tercero que es el que está ubicado allá por el sur de la ciudad de Mérida.
2: 7:11 ya, a las 7:11. Tenemos fondo musical.
1: Sí, fondo musical escuchando. De Fleetwood Mac.
2: Ah, Fleetwood Mac.
1: Súbele. 1948 nacía la cantante Stephanie Lynn, Stevie Nicks. Ella empezó con el grupo Fritz, de Don Fritz. Se fue con Lindsay Buckingham en dueto y es Fleetwood Mac.

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16: Fíjense que ahora con la globalización he visto que se dice de diferentes formas en el caló o en el habla cotidiana. Hay diferentes formas de referirse al trabajo. Bueno, en México ya sabemos que chamba, que viene de chamber, que iban los norteños a pedir en la Chamber of Commerce el permiso para trabajar. En Argentina es laborar, laburar, estoy laburando, laburando, que viene de laborare, del italiano laborare, que quiere decir trabajar, que viene a su vez de labrar, es labrar la tierra, en latín laborare. Y también en España se dice curro, currar, que viene de una palabra gitana que tiene que ver con el trabajo. Entonces es currar. Ahora ya saben, chambear, laburar y currar.
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17: El colibrí es una de las aves más pequeñas y fascinantes del mundo. Su capacidad para batir las alas hasta 80 veces por segundo le permite mantenerse suspendido en el aire y volar hacia atrás, algo único entre las aves. Se alimentan principalmente del néctar de las flores, cumpliendo un rol vital como polinizadores. Sus colores brillantes y metálicos los convierten en pequeñas joyas vivientes que habitan mayoritariamente en América.
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Bellísimo tema de Peggy Lee. En 1920 nacía esta cantante, compositora y actriz Peggy Lee, llamada en realidad Norma Dolores Ekstrom. Cantó con las bandas de jazz de Benny Goodman, ganó un Grammy con el tema Does Here Is, y por esta canción también recibió grandes reconocimientos. Muere en el 2002, Peggy Lee.

0: 7:18. Hay actividad deportiva.
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0: Dante Omaña, buen día, te escuchamos.
2: Gracias, muchas gracias. Buen día para todos ustedes, amigos de Radio Fórmula. Es un privilegio hacerlo en la mañana de este martes. Los Leones de Yucatán reciben esta tarde-noche a los Diablos Rojos del México. Las Fieras vienen de perder la serie de fin de semana, mientras que los Diablos vienen de ganarla. Lo hicieron con barrida ya en Veracruz ante el glorioso en el Beto Ávila, lo cual le permite a los Diablos Rojos del México llegar a su triunfo número 20 de la campaña, atrasito de su hermano menor, los Guerreros de Oaxaca. Diablos tiene 20 ganados y 13 perdidos y una racha de 3 victorias de manera consecutiva, y de los últimos 10 han ganado 8. Por su parte, los Leones de Yucatán, aunque dejaron el último sitio de toda la Liga Mexicana de Béisbol, siguen sumidos en el último lugar de la zona sur con 11 ganados y 22 perdidos. Han ganado 3 de los últimos 10 compromisos. Los Leones de Yucatán envían al centro del diamante la noche de hoy a Joaner Negrín. El serpentinero nacido en La Habana, Cuba, será el encargado de darle la bienvenida a los Escarlatas, que vienen por segunda ocasión en la campaña a la Serpiente Emplumada. Los Leones anunciaron la llegada, la incorporación del serpentinero venezolano Johander Méndez, este zurdo con amplia experiencia, nacido en Valencia, Venezuela, el 17 de enero de 1995. Es un pitcher zurdo reconocido por su control, capacidad para generar ponches y experiencia como abridor. Basta recordarlo en aquel compromiso cuando él estaba con los Sultanes de Monterrey en la campaña del 2022, registrando 7-0 en ganados y perdidos y ganando un juego aquí en la Serpiente Emplumada en la serie final. Así es que continúan los cambios en los Leones de Yucatán, salidas, llegadas, en fin, intentando salir del atolladero en el último lugar de la zona sur. Vámonos con más béisbol, porque el día de ayer, juego sin hit ni carrera por parte de los Astros de Houston, y May se une a Okert y Santa para el 18º no hitter en la historia de los Astros. Y May, la estrella japonesa, tuvo un complicado inicio en Houston, fue parte del pobre arranque del conjunto tejano y respondió con la mejor salida de su corta carrera al lanzar 6 entradas sin imparables y combinarse con 2 relevistas para concretar el primer no-hitter en las grandes ligas en casi 2 años, en una victoria de 9-0 sobre los Rangers en el Memorial Day. El no-no, el tercero en el Globe Life Field, fue el primero en las mayores desde el conseguido por Shota y Managa, Nate Pearson y Porter Hodge de los Cachorros de Chicago contra los Piratas de Pittsburgh el 4 de septiembre del 2024. En más de la pelota de las grandes ligas, el serpentinero de los Cerveceros de Milwaukee, Jacob Misiorowski, sigue lanzando fuego. Lanza joya de 7 episodios, realiza 57 lanzamientos de al menos 100 millas por hora y poncha a 12 enemigos. Igualó su récord personal con 12 chocolates y mantuvo un juego sin hit hasta la 6ª entrada, llevando a los Cerveceros a la victoria por 5-1 sobre los Cardenales de San Luis este lunes. Vámonos con algo de fútbol. Tras la final entre Cruz Azul y Pumas, Efraín Juárez todavía no ha renovado con el equipo universitario. Podría emigrar a Europa, según se dice, y nuestro país será la sede de entrenamiento de 7 selecciones durante la Copa del Mundo del 2026. Gracias. Buen día para todos.
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4: José Ramos, muchas gracias. Dice, buen día, lamentable el accidente en la carretera Celestún. Siempre he dicho que con menos de lo que se gastó en el Tren Maya se pudo haber modernizado toda la red carretera del sur, sureste del país y se hubiera beneficiado a mucha más gente. Qué maravilloso sería que pudiéramos acceder a tantos lugares de la península con buenas carreteras de dos carriles de ida, dos de vuelta y no esas brechas mortales como la de la vía Mérida-Tlaxcala.

0: Pues no, y ese es el problema principal.
1: 500 mil millones de pesos y un poquito más en inversión. Ahí va el tren de carga también, con 30 mil millones de pesos.
0: También.
1: Tren de carga. Vamos a decir gracias, como cada día. Agarra la mano.
0: Deme la mano, salud.
1: Gracias.
0: Tenga.
1: Que tengas un buen martes.
0: Pero quítemela, suéltemela.
1: Hermano Guti.
0: ¿Ya cambiaste de religión o qué?
1: ¿De qué no?
0: ¿De religión?
1: No, cambié de generosidad, de bondad.
0: Ah, ok.
1: Soy otro. A partir de mindfulness, ¿cómo se llama esto?
0: ¿Qué?
1: Mindfulness.
0: Full injection.
1: No. Mindfulness.
0: Ok. Pues ya nos vamos, señor. Oye, preciado, 7:25.
1: Les dejamos a Peggy Lee con este tema que se llama Fever.
0: Buen tema también.
1: Pídaselo a Alexa y va a ver que se lo pone bien, bien lindo la canción.
0: Así es.
1: Peggy Lee.
0: Les esperamos mañana 5:30 en esta misma frecuencia. Benjamin Franklin decía, a propósito de las inversiones, una inversión en conocimiento siempre rinde los mejores intereses.
1: Que si somos Sereco y Nojosh, dice Dante Omaña, Iscanloles. Buen día para todos y gracias.
0: Quítate la pañoleta, Dante.

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13: En este mundial, más que en cualquier otra edición, hemos visto marcas y marcas tratando de darle la vuelta al patrocinio oficial de la FIFA, lanzando campañas que hacen una clara referencia al torneo, simplemente sin usar sus nombres protegidos, por supuesto. Y es que aquí lo interesante es que estas marcas parece que prefieren pagar las multas a las que pueden ser acreedores que pagar el patrocinio oficial de la FIFA, que va entre los 65 y 500 millones de dólares, lo cual obliga a la FIFA a repensar su oferta de valor en términos de patrocinios para alejarse del uso exclusivo de las marcas registradas y dotar a los patrocinadores oficiales de otros beneficios que no pueden conseguir en otro lado. Y ojo, no estoy diciendo o aplaudiendo que

0: esté bien darle la vuelta a las reglas, porque eso nunca va a ser un buen ejemplo. Lo que estoy diciendo es que la FIFA se tiene que poner a chambear para fortalecer su modelo de patrocinios.
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2: Las 7:30, gracias al dirigente del PAN, Jorge Romero, por permanecer con nosotros. Jorge, me decías que, bueno, pues independientemente de lo que pase mañana, se tomarán ciertas decisiones, pero ya el fin de semana se ha tomado la decisión de realizar alguna manifestación en Chihuahua.
3: Sí, es correcto, Susana. Nosotros ahí vamos a demostrar todo el panismo. Estoy seguro que muchas expresiones ciudadanas más. Nuestro apoyo a Maru, mira, de veras se va a notar. No, a ver, no les vamos a hacer el favorcito a Azucena, a los de enfrente, de estar dando detalles, porque pues ya sabemos cómo se las gastan. Entonces, nosotros lo que vamos a hacer es demostrar cuál es el nivel real de apoyo que tiene nuestra gobernadora. Yo ayer decía un dato, mira, mandamos a hacer 3,000, 4,000 engomados de estos para coche. Que dicen yo con Maru. Es muy difícil a Susana que alguien permita que le pegues algo a su coche, pero de veras, muy difícil. Pues. O sea, se acabaron en media hora en tres cruceros de Chihuahua. O sea, no te estoy hablando de panismo. Bien. Maru, hay mucha gente que ya se indigna con esto.
2: Correcto.
3: O sea, insisto, entonces te metes porque es azul, te metes porque es panista, por haberse metido con los narcos. Lo decimos entre broma y broma, Azucena. En una de esas, lo que verdaderamente les ofendió fue desmantelar el narcolaboratorio. Pues a lo mejor es lo que más les dolió. Pues nos metimos con sus socios, ¿no? Pues así de simple.
2: Pero además hay un número importante de personas más que la gobernadora que tendrían que ser citadas también. O sea,
3: pues por supuesto. A ver, ayer yo lo escuchaba en tu programa. ¿Cómo puede ser? ¿Suenas ridículo? A ver, ¿cómo quedas, Azucena, si tu gobierno federal eres el encargado de la cooperación internacional, de migración, de aduana, de relaciones exteriores? ¿Cómo quedas? Es declararle al país entonces que no tienes ni idea de cómo se maneja este país. ¿Qué hacían los agentes de la CIA? Pues dime tú, gobierno federal, que eres el encargado de tener coordinación internacional. Ah, entonces, le echo la bolita al gobernador, la gobernadora. Y si es de oposición, pues todavía mejor. Poco les faltó para culpar al alcalde, o sea, a la alcaldesa del municipio. Sí. Es algo ridículo, solo se exhibe.
2: Bueno, pues atentos a lo que pase mañana, Jorge, muchas gracias. ¿Cómo ves a Andy López Beltrán por Tabasco?
3: La verdad es que nos da igual, absolutamente. ¿Sí? Igual.
2: ¿De plano?
3: O sea, irrelevante. Como yo decía, iba a ser el estratega que nos iba a dar una paliza, así como la que nos dio en Durango, en donde quedaron en cuarto lugar, la palizota que nos dio. Decía ayer entre broma y broma que hasta nos da pena, nos encantaría que se quedara para que nos siga dando esas palizotas que nos dio, como la de Durango.
2: Oye, ¿qué escenario ves con mayores posibilidades? ¿Que quiera fuero, que la gubernatura de Tabasco, o que quiera construir rumbo al 2030?
3: ¿Qué ves? Me quedo con la primera, mi querida. ¿Sí? Susana. Ayer nuestro vocero oficial, Jorge Triana, decía, pongámosle mucha atención a las listas plurinominales de Morena, porque casi, Azucena, van a coincidir con la lista de los 10 más buscados del FBI. Casi te lo puedo asegurar.
2: Gracias, Jorge.
3: Se van a matar por el fuero. Mi querida Azucena, que tengas buen día.
2: Igualmente para ti, Jorge Romero, dirigente nacional del PAN. Aurelio Macario es periodista de investigación, de etcétera, y bueno, pues ha seguido con mucha puntualidad esto de Andy López Beltrán, este hombre, hijo de Andrés Manuel López Obrador, que ingresó formalmente hace poco a la política y que desde que puso un pie en la política, pues no ha sumado más que derrotas en el partido y polémicas en su vida como, entre comillas, empresario y como, pues, hijo del presidente. Audelino Macario, ¿cómo estás? Buenos días.
4: ¿Qué tal, Azucena? Buenos días. Efectivamente, nos amanecimos ayer con la confirmación de un rumor largamente comentado en Tabasco. Desde hace más o menos 2 meses se estaba comentando en círculos políticos el regreso, el extraño retorno de Andy López Beltrán a Tabasco, con más pena que gloria, porque como bien decías, después de hacer toda clase de malabares, él intentó quedarse a hacer política en la Ciudad de México, llegó al grado de decir, de declarar públicamente que su familia y él eran tabasqueños de nacimiento, pero chilangos por así convicción, es, claro. ¿No? Entonces, eso retrata que quería caminar los mismos pasos que su padre, que quería hacer política en la capital del país, pero el proyecto de Andy nada más no despegó, ni siquiera ya, ni siquiera en la capital del país, y aquí está tratando de regresar pues al refugio natural del López Obradorismo.
2: Oye, Audelino, ¿cómo? A ver, primero, tienes toda la razón. Tenemos donde dice que es chilango y que le agradece todo a la Ciudad de México. ¿Por qué? Porque él quería ser jefe de gobierno de la Ciudad de México, claro, como fue su papá, y de ahí pues fue la, bueno, el eterno candidato López Obrador, ¿verdad? Es una ventaja que López Obrador tuvo sobre todos los candidatos todo el tiempo. Eterno candidato, eterna campaña, jefe de gobierno y luego presidente de la República. Y Andy López Beltrán, pues en su ingenuidad política, en su falta de visión, pensó que podía seguir los pasos de su papá como si eso se pudiera heredar. Y esto dijo en el 2024. Vamos a recordarlo si te parece, Audelino.
5: Yo y mi familia seremos tabasqueños de nacimiento, pero nos consideramos chilangos por adopción y por convicción. Esta ciudad nos dio todo y le debemos absolutamente todo.
2: Bueno, pues ya no tanto, porque no le funcionó, ya no le debe tanto, ahora se va a Tabasco, pues para dar a lo mejor algunos pasitos atrás y tratar de reconfigurar su carrera política, que es un desastre, y empezar en Tabasco, donde pues va a estar muy arropado por personajes, ni más ni menos, de la talla, que yo no diría buena, de Adán Augusto López, por ejemplo.
4: Exacto, regresa al pantano, decía yo, con más pena que gloria. Y bueno, efectivamente, su paso por la Ciudad de México estuvo caracterizado por la polémica. Recordemos que antes de entrar formalmente a ser dirigente de Morena en la Secretaría de Organización, pues se dedicó abiertamente a impulsar los negocios de sus amigos, de sus familiares, de sus socios. Y bueno, ahí está el caso del balasto del Tren Maya, que fue un negocio millonario, en donde pues se le hizo señalamientos directos de que él facilitaba este negocio a Amílcar Olán, el famoso Amílcar Olán, y a un primo del propio Andy López Beltrán, de nombre Pedro Salazar Beltrán. Ellos estuvieron haciendo ese tipo de negocios amparados en la amistad que tenían con el hijo del presidente.
2: Así es. Y, sí, dime.
4: Y además, bueno, el caso del huachicol fiscal, Azucena, que es otro de los escándalos en donde se vio involucrado hijo del expresidente, en donde incluso hubo denuncias del diputado Federico Dorin, ¿no?
2: ¿Quién es Andy López Beltrán? O sea, su currículum es pues bastante triste, pues. Hijo del presidente López Obrador, bueno, intentó ser secretario de organización de Morena. Horrible que fue esa coordinación, pésima que fue esa coordinación, nunca pudo establecer un contacto real con Luisa María Alcalde, que tampoco está ya en la dirigencia, lo mandaron a operar Durango, la super perdió, lo mandaron a operar Coahuila, parece que tampoco funcionó, este señor está denunciado ante la Fiscalía Anticorrupción, Andrés y Gonzalo, el otro hijo de López Obrador, por irregularidades y tráfico de influencia relacionadas con contratos, como decías tú, de balasto para el Tren Maya, esta información que dio a conocer Latinus, que dio a conocer Carlos Loret de Mola, que dio a conocer Mexicanos contra la Corrupción en otro sentido, Reforma, se le acusó de operar como intermediario para otorgar estos contratos millonarios de suministro y transporte de balasto a su amigo, que tú ya mencionabas, Amílcar Olán, así lo reveló Latinus tras una investigación periodística que denominó El Clan, y donde evidenciaron estos supuestos actos de corrupción, donde Andy fue señalado de ser uno de los principales operadores. Esta es parte de la conversación entre Amílcar Olán y Pedro Beltrán, amigo y primo de Andy López, sobre este negocio. Vamos a recordarlo, Audelino, por si a alguien se le olvidó.
6: Cada 3,000 metros cúbicos ellos hacen un análisis del material, cómo está llegando. Ajá. Entonces cada 3,000 metros cúbicos, su mochadita, para que den el palomazo que todo está bien. Okay. Ya cuando se descarrila el tren, ya va a ser otro pe...
2: Bueno, y luego ya sabemos que el tren se descarriló, etcétera. Lo acusaron de dar contratos a amigos para el sector salud. Lo señalaron también cuando se fue a Japón, en ese viaje de super lujo, que nunca explicó cómo lo pagó y cuál era la austeridad que predicaban y cómo era compatible con ese viaje. Y un largo etcétera, Audelino.
4: Sí, y ahora regresa a Tabasco. Ya comenzó Morena su proceso interno de selección, por eso él habla de sus aspiraciones abiertamente. Te puedo confirmar, Azucena, que al interior de Morena ya lo encuestaron en 3 distritos, no solo en el que, digamos, él tiene un rancho, que es la finca Rocío, que es, ajá, en el municipio de Teapa, un rancho cuya casa fue acondicionada para que se instalara, aparte que acondicionaron también la casa paterna en el fraccionamiento Galaxias para él. Pero Morena está encuestándolo, lo encuestó ya hace un fin de semana en 3 distritos. ¿Por qué en 3 distritos, Azucena? En el distrito 1, porque ahí está Tepetitán, que es el lugar donde nació el papá. Uh-huh. El distrito 4, porque es centro urbano, totalmente urbano, que es Villahermosa y algunas comunidades como Tamulté de las Sabanas, que es la zona indígena donde comenzó la carrera política de Andrés Manuel López Obrador. Y el sexto distrito, que es en donde está realmente su rancho, la finca Rocío, que, uh-huh, es en donde probablemente le den la candidatura. Pero te quiero adelantar que muy probablemente también en el escenario político de Morena, dado los desatinos y los errores que ha tenido el gobernador Javier May, bueno, no se descarta tampoco entre el grupo afín a Andy López Beltrán, que pudiera, una vez que se cumplan 2 años de Javier May, pudiera entrar de una vez como gobernador interino de Tabasco y adquirir el fuero inmediato, que es por el que realmente va a competir por la diputación
2: federal. Aguántame ahí ese capítulo, déjame regresar contigo, por favor, Audelio.
4: Muy bien.
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20: Los cerdos no pueden mirar físicamente al cielo debido a la forma y musculatura rígida de su cuello y espalda.
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21: El embajador de Estados Unidos en México, Ronald Johnson, reconoció a los elementos de dependencias de seguridad que sacrificaron su vida por la protección de ambas naciones. Precisó que se debe construir un futuro más seguro y fuerte para los dos pueblos vecinos. La jefa de gobierno, Clara Brugada, informó que fortalecerá el programa Vida Plena Corazón Contento en la capital, lo anterior para garantizar el bienestar emocional de los capitalinos, ya que forma parte de una responsabilidad pública y un derecho de la población. Elementos federales aseguraron 108 armas de fuego y 9 paquetes de cocaína en una pensión de tráilers en la ciudad de Tapachula, Chiapas. Los uniformados realizaban un cateo en el predio cuando encontraron el arsenal y la droga en un camión. 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
2: Las 7:46, gracias a Audelino Macario, periodista de investigación de Etcétera, por permanecer con nosotros. A ver, Audelino, este escenario no lo había yo escuchado. Se habla primero, a ver, que pueden ser tres opciones por las que Andy López Beltrán busque ser diputado por Tabasco. Una, pues el fuero, por supuesto. Dos, empezar en la carrera en el lugar donde nació su padre, luego competir por la gubernatura de Tabasco y luego posiblemente crear una carrera rumbo al 2030. Tú dices, Audelino, que la segunda opción, la de la gubernatura de Tabasco, se pudiera acelerar.
4: Estamos frente a una situación inevitable que es la salud del presidente, del expresidente López Obrador, la edad también. Entonces, ese plan, digamos, largo que tiene el grupo político de Andy López Beltrán, pues se iría al traste, se iría a la basura si pasase algo, digamos, natural con el licenciado López Obrador. Me parece que ellos están en la posición de acelerar tiempos. Y bueno, su regreso a Tabasco se inscribe en esa situación de realmente de hacer una trayectoria, de tratar de seguir haciendo política, pero pues acondicionándose a las situaciones que se le presentan. Y una situación que se le presenta muy latente es la pésima calificación que tiene en las encuestas y en la evaluación ciudadana el gobernador Javier May, que ha estado en los últimos tres lugares de como los gobernadores peor calificados en los últimos 12 meses, 13 meses, y lleva 19 meses en el cargo. Te quiero decir que ese es un motivo por el cual se está comentando aquí en Villahermosa y en Tabasco que uno de los planes sería el fuero inmediato, es decir, que no se esperarían sino a que se cumplieran 2 años para no realizar otra elección estatal de gobernador y nombrar a Andy López Beltrán como gobernador interino de Tabasco. Ese es uno de los planes que tiene el grupo político, para lo cual incluso ya Andy está moviendo en esta elección pues a sus piezas. El actual secretario de Obras Públicas ya está haciendo campaña para ser diputado y para ser líder del Congreso, y es una de las gentes, Daniel Casasús, más cercana a Andy López Beltrán, y estando en el Congreso facilitaría esos planes de la renuncia o de la salida acordada con Javier May.
2: ¿Cómo podrían destituir a Javier May de la gubernatura, Audelino?
4: Bueno, en función de que es un mandatario con demasiados negativos, te digo que tiene.
2: ¿Pero legalmente es posible destituirlo?
4: Claro, legalmente, sí, legalmente es posible con una solicitud de licencia. Él lo que le darían sería una salida hacia el gabinete. Yo te quiero decir que Javier May está 32.3 puntos porcentuales por debajo de la aprobación de la presidenta Claudia Sheinbaum en Tabasco. Es decir, la presidenta obtiene 71.6 de calificación y él tiene apenas 39.3%. Hay una diferencia enorme. Es decir, los tabasqueños valoran mejor a la presidenta, valoran mejor la marca Morena, pero la calificación del gobernador se sigue desgastando conforme pasa el tiempo, y eso es algo que el grupo político de López Obrador pues está analizando para que no se le complique más el escenario al proyecto.
2: Y además Javier May fue el que puso el dedo en la barredora y pues no se lo van a perdonar.
4: Claro, también los enfrentamientos que tiene Javier May con los grupos al interior de Morena lo están desgastando también aceleradamente, y me parece que podemos llegar al cumplimiento de este escenario. Fuero inmediato con una salida del gobernador y también fuero constitucional a través de una elección federal que se va a disputar en un distrito, Azucena, en donde hay dos municipios de oposición. Son cuatro municipios y dos de ellos son de oposición, que es Jalapa con el PT y Tacotalpa con Movimiento Ciudadano. No la va a tener totalmente sencilla. Es un distrito que se gana con aproximadamente 115 mil votos, y creo que la irrupción del joven Andy López Beltrán en Tabasco, por eso lo están midiendo en varios distritos, pues no va a caer en blandito, digamos, va a estar complicado.
2: Sí, eso te iba a preguntar, es decir, bueno, pues no se ha visto bien en algunos sectores de Morena, pues que por ser el hijo de papi, las cosas sean tan fáciles, ¿verdad? Porque pues el señor no ha andado en la calle, no ha hecho campaña, no ha gastado suela, presume 10 millones de militantes que nadie ve, o por lo menos en Chihuahua les fue fatal, y llega a la Secretaría de Organización y todo el mundo lo tiene que respetar y quitarse el sombrero frente a él, y creo que hay una parte de Morena que está molesta. En Tabasco, ¿cómo lo reciben quienes aspiraban, supongo, a estos puestos políticos, Audelino?
4: Claro, hay una frase popular que dice que éramos muchos y parió la abuela. Sí. Y yo creo que ese es el sentimiento que tienen mucha gente al interior de Morena, porque pues hay aspiraciones naturales en ese distrito. Y me parece que está desplazando la carrera política de al menos una personalidad importante que pertenece al grupo político de Adán Augusto López Hernández, que es la alcaldesa del centro. Ajá. La señora Yolanda Osuna. Ella aspira a ser diputada federal por ese mismo distrito y porque quiere ser candidata a gobernadora en el 2030. Entonces ahí vamos a ver enfrentamientos, roces, y bueno, eso vamos a ver de qué manera el político Andy López trata de equilibrar y de contener todos esos conflictos que se le van a venir encima.
2: Correcto. Bueno, pues le estaremos dando seguimiento, si eres tan amable, con tu experiencia y tu análisis, querido Audelino. Muchas gracias por esta conversación.
4: A tus órdenes, Azucena. Saludos a tu auditorio.
2: Gracias, gracias. Cuídate, Audelino. En Colima, Maximiliano Cortés. ¿Cómo estás, Maximiliano? ¿Y qué pasó? Buenos días. ¿Qué pasó ayer?
0: Gracias, Azucena, auditorio de la República. Pues fíjate que ayer hubo un fuerte operativo en la comunidad de Caleras, que se encuentra casi ya próxima al municipio, a la zona de Michoacán. Resulta que hubo un fuerte operativo, elementos iban transitando y fueron agredidos a balazos. Empezó el operativo y resulta que se encontraron con unas personas que tenían armas de fuego, un auto blindado hechizo, y bueno, se requirió la presencia de más elementos desde Colima hacia Tecomán, en la zona conurbada de Colima, Villalbres. Se tuvieron que trasladar unidades para apoyar con el operativo que se estaba realizando. Hasta el momento se habla de dos personas, presuntos delincuentes abatidos, y dos elementos de la Fiscalía General del Estado lesionados, uno de ellos de gravedad. Ello originó este operativo que en diferentes lugares, diferentes puntos de Tecomán, incluida la autopista Tecomán hacia Colima, fuera bloqueada por unidades que fueron incendiadas. De hecho, hay imágenes que pueden ver las personas a través de las redes. Un tractocamión que fue atravesado en las vías del tren y que fue impactado por ese tren de Ferromex. Comentar y compartirte que el operativo duró hasta ya muy entrada la noche. Evidentemente no se ha dado a conocer información pormenorizada. Se habla de aseguramiento de droga, de armas y de la unidad que te digo, hechiza, que es blindada, pero hasta el momento no se da a conocer el nombre de las personas abatidas, ni tampoco se da a conocer si hay personas adicionalmente mexicanas que estén detenidas. Se habla de una persona de identidad de Estados Unidos, que la persona fue detenida y presuntamente tenía una orden de aprehensión y que ya está resguardada. Pero hasta el momento, en esta mañana, pues no se ha dado a conocer ni actualizado la información de quiénes son las personas abatidas y sí está circulando algunas versiones que no están confirmadas. Ajá. De un presunto jefe de plaza muy importante, pero pues hasta el momento no se ha confirmado, Azucena.
2: Bueno, pues gracias. Oye, las cosas mejor, entre comillas.
0: Suspendieron clases el día de hoy en Tecomán, Armería, Ixtlahuacán y Manzanillo.
2: Por esta violencia de ayer.
0: Por esta ola de violencia. Uh-huh. Así es.
2: Bueno, pues atentos, Maximiliano, si hubiese alguna información que comparta la autoridad, regresamos contigo. Y muchas gracias. Colima, por buen cierto, día. Pues el estado, perdóname, sí. Más violento, ¿no? O sea, si lo vemos por número de habitantes, Colima sigue así siendo es. El estado con un mayor número de incidencias delictivas, de la incidencia delictiva,
0: sí.
2: ¿No?
0: Y hay un dato, Azucena, sí. Que pues la gobernadora dice que es porque nos toca hacer con menor población, pero no, la tasa se mide muy, muy democráticamente, así es que sí somos el más violento.
2: Cuídate, Max.
0: Buen día.
2: Gracias a quienes nos siguieron en televisión de 7 a 8. Seguimos hasta las 10 en todas las plataformas de Grupo Fórmula.
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31: El fútbol no es solo un juego. En estos tiempos se ha convertido en una de las herramientas más poderosas del planeta. La pasión de multitudes se fraguó desde sus inicios. Y ahí, la política siempre jugó de titular. En 1934, Benito Mussolini exhibió su fascismo y obligó prácticamente a Italia a ganar el mundial.
32: Secolo del fascismo. Será el século de la potencia italiana.
31: En 1978, Videla ocultó una dictadura al tiempo de presionar a la Argentina de Menotti y compañía para darle un título a aquel pueblo.
33: A que se sientan y sean realmente ganadores.
6: En 2018, Putin pasó de usar su mundial como escaparate a ser expulsado de la FIFA por invasión a Ucrania, mientras que 4 años más tarde, Qatar intentó lavar su imagen tras sospechas de corrupción y derechos humanos vulnerados.
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8: Los cocodrilos no pueden sacar la lengua de la boca porque está pegada al paladar inferior.
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2: Son las 8 de la mañana en punto, es martes 26 de mayo. El dirigente nacional del PAN, Jorge Romero, platicó con nosotros esta mañana respecto a las acusaciones, bueno, a los señalamientos, a la cita de la Fiscalía General de la República para que el día de mañana se presente Maru Campos. Jorge Romero me dijo que van a tener una estrategia, que va a seguir el partido y la propia gobernadora para dar la cara.
10: Esta estrategia, más allá de lo político, también ya es jurídica. Entonces, evidentemente que como cualquier estrategia, no la vamos a hacer pública. Lo que te puedo asegurar es, uno, como siempre lo ha hecho, ella va a dar la cara, ella va a cumplir formalmente con todas las etapas de un procedimiento, el que sea que quieran que exista. Ajá. Y tercero, vamos a aprovechar nosotros para gritarle a todo el país que esto es una persecución política, así sin exagerar, Azucena. No es que nosotros estemos haciendo alaraca. A ver, para nosotros se configura una persecución política. Es increíble, nunca nos vamos a cansar de repetir que esto está pasando porque combatió al crimen organizado. Sería ya un atropello absoluto, ayer Roberto Gil lo decía, sería un golpe de Estado si se atreven a ponerle un dedo encima. Lo vemos difícil, o sea, también ayer lo advertimos, o sea,
2: no pero tiene no imposible, nivel. O sea, tampoco lo descartan.
10: También lo hemos dicho. La 4T ha violado la ley como 200 millones de veces, ¿no? No sería la primera vez. Bien. Pero bueno, ayer lo dije, el PAN saldría a respaldar a Maru con toda su fuerza. No les vamos a hacer el favorcito, Azucena, a los de enfrente, de estar dando detalles, porque pues ya sabemos cómo se las gastan. Entonces, nosotros lo que vamos a hacer es demostrar cuál es el nivel real de apoyo que tiene nuestra gobernadora.
2: Mientras tanto, nada se habla del gobernador con licencia, Rubén Rocha Moya, quien también fue citado a comparecer mañana en la fiscalía y, según dijo, va a acudir. Rocha Moya fue citado con otros funcionarios de Sinaloa, señalados por Estados Unidos de tener vínculos con el cártel de Sinaloa, entre ellos el senador también morenista Enrique Insunza, quien no solicitó licencia a su cargo, por lo que se espera que asista a la sección del periodo extraordinario de sesiones, aunque hasta ahora y después de los señalamientos en su contra, no ha puesto un pie en el Congreso. Hoy está citada la Comisión de Puntos Constitucionales de la Cámara de Diputados para analizar y dictaminar la iniciativa de la presidenta para recorrer las elecciones judiciales a 2028. Una vez aprobado el dictamen, comenzará su discusión en el Pleno y se espera que esta reforma sea aprobada durante la madrugada del miércoles. En lo general, se tiene previsto que entre miércoles y jueves en Diputados también se apruebe la iniciativa de Ricardo Monreal sobre la nulidad de elecciones cuando se demuestre intervención extranjera, y la iniciativa de la presidenta que busca crear la Comisión de Verificación de Integridad de Candidaturas, que estaría a cargo del INE para evitar que perfiles que tengan nexos con el crimen se cuelen a la boleta del 2027. Pero la presidenta del INE, Guadalupe Tadei, dice que ellos no pueden hacerse cargo de esta parte.
11: El INE no puede ni debe convertirse en juez y parte de una contienda política. Nuestra función constitucional es organizar elecciones, garantizar condiciones de equidad, certeza, legalidad y transparencia. Nuestra función no es validar la integridad de las candidaturas ni calificar los antecedentes de las y los aspirantes.
2: Ayer se reportaron en México 35 asesinatos, los estados con más ejecuciones, Guanajuato con 5, Baja California, Oaxaca y Sonora con 3 y la Ciudad de México con 2 homicidios. A esta hora, los integrantes de la Coordinadora Nacional de Trabajadores de la Educación mantienen su plantón en el Centro Histórico de la Ciudad de México, por la calle 5 de Mayo. Ahí, por cierto, en el plantón, pues, se confirmó que murió un hombre de unos 46 años, quien presentó malestar general, fue atendido por paramédicos, pero murió. No se han dado más detalles. Bueno, pues, están ahí en 5 de Mayo los maestros, no les permitieron ayer llegar al Zócalo de la Ciudad de México, y hoy van a hacer una marcha a eso de las 9 de la mañana, se van a concentrar en Paseo de la Reforma y van a caminar hacia la Torre del Caballito y a la Secretaría de Gobernación. En Tato, en Oaxaca, anunciaron que este día van a bloquear los accesos al aeropuerto, así como la toma de la planta de Pemex en el estado. En la capital se prevé una marcha de este movimiento.
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2: Hola Pepe, ¿cómo estás? Muy buenos días.
1: Hola Susana, muy buen día, ¿cómo estás?
2: A ver, pues cuéntanos esto que veo está dando muchas vueltas respecto a los números de la inversión extranjera directa, Pepe. ¿Buenas noticias?
1: Bueno, fíjate que sí es buena noticia, sí aumentó la inversión extranjera directa, Susana, aumentó 10%, 10.4% en este primer trimestre. Ahora, cuando ya le metes un poco de lupa al tema, pues desde luego sí se minimiza un poco el efecto, porque es mucho reinversión de utilidades, es decir, no hay nuevas inversiones, Azucena, son las empresas que ya se instalan en México, que ya están instaladas en México, las que deciden reinvertir esas utilidades, y bueno, desde luego es lo que están haciendo. De hecho, de esos 23,591 millones de dólares, más del 90% es reinversión de utilidades. Son las mismas empresas que ya están en México. Y ahí, Azucena, la pregunta es, ¿por qué las empresas extranjeras se sienten cómodas reinvirtiendo en México y la inversión nacional pues simplemente sigue estancada durante 17 meses? Entonces ahí como que sienten más garantía los extranjeros porque ven a la presidenta, porque hablan con los secretarios, porque tienen arbitrajes internacionales, porque hay acuerdos comerciales, por distintas razones, pero sienten más cómodos desde luego que la inversión nacional, que todavía sigue estancada.
2: Entonces, Pepe, inversión extranjera directa es reinversión más que nueva inversión, ¿seguimos en ese punto?
1: Muchísimo más, sí, claro, reinversión en más del 90% que se dio, sí. Las empresas que ya están instaladas en México son las mismas que están haciendo la valla. Es buena noticia que quieran reinvertir en México, sí, que se queden, que se mantengan, que no manden ese dinero a su casa matriz, pero desde luego pues no son nuevas inversiones. Ese es el gran tema, que también México ha perdido ese imán para traer inversiones nuevas.
2: Oye, Pepe, bueno, pues se va a presumir como, por supuesto, como un récord, como todo casi nos quieren decir, de inversión extranjera directa, pero hay que hacer esa puntualización, que no es malo, pero sería mejor que viniera inversión nueva para no depender pues de lo que ya tenemos y realmente que se genere un crecimiento importante.
1: Exactamente, porque pues no estamos teniendo esas nuevas inversiones, no están llegando como anteriormente era, que sí estaban llegando nuevas inversiones con el nearshoring, y esto no lo hemos recuperado todavía. México no recupera ese imán, esa atracción para las nuevas inversiones. Vamos a ver si con el tratado de libre comercio con Europa, en fin, cómo nos va con el tratado de libre comercio con Estados Unidos, pero todavía no se recupera Sena, aunque las que están en México sí se sienten confiadas y están reinvirtiendo.
2: Oye, Pepe, hay datos de empleo del primer trimestre del año.
1: Sí, la ENOE, la Encuesta Nacional de Ocupación y Empleo, Azucena, y datos interesantes, sí creció un poco el empleo respecto del primer trimestre del año pasado, que creció en 552,000 personas. Sin embargo, Azucena, ¿quién captó este empleo? La informalidad. La informalidad otra vez, porque incluso hasta creció la informalidad. Anteriormente, el año pasado era 54.3, crece a 54.8% la informalidad. Vaya, casi, ya casi más de 5 personas de cada 10 trabajan en la informalidad en México. Y entonces, bueno, pues claramente el empleo formal no se está dando, el empleo de calidad no se está dando, el empleo que tiene pues más prestaciones que quisieran los trabajadores simplemente no se está generando.
2: O sea, sube más el ingreso, el empleo informal que el formal.
1: Por mucho, y además, Azucena, pues se mantiene esta brecha entre mujeres y hombres, las mujeres apenas el 41%, hombres 59% son los que trabajan, pues desde luego no hay un sistema de cuidados, las mujeres todavía se siguen teniendo que quedar en casas cuidando pues a los papás o a los hijos.
2: Oye, Pepe, ¿cuánto creció el formal? ¿Qué porcentaje?
1: El formal, ajá. No, pues más bien el formal decreció. Aquí,
2: ¿qué porcentaje?
1: Lo que estamos viendo, no lo tengo exactamente, pero sí decreció, porque lo que está es que no me da exactamente el formal, déjame rastrearlo, pero por lo pronto, en cuanto, si queremos ver el empleo formal, el que trae el IMSS, el Seguro Social, ha sido muy poquito en el año, no se ha recuperado lo que se perdió en diciembre.
2: Bueno, gracias, Pepe, a ver qué dicen en la conferencia al ratito. Gracias.
1: A ver, Azucena, buen día.
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2: En la conferencia de la presidenta Sheinbaum están hablando de salud, particularmente del ébola. Daniel Caso, buenos días.
4: Azucena, buenos días. Sí estuvo presente el secretario de Salud Federal, David Kershenovich. Él asegura primero pues que todavía no hay registro de casos de ébola en nuestro país. Sin embargo, hace pues precisiones importantes. Azucena dice que primordialmente en el marco del Mundial de este año se van a implementar filtros sanitarios pues por si las moscas, ¿no? En aeropuertos internacionales del país, medidas preventivas, revisión documental y de itinerario, y pues pide ahí la cooperación justamente de las terminales aéreas para reforzar la revisión en ese sentido. El secretario de Salud hace una recomendación pues muy expresa, Azucena, recomienda que las personas que hayan permanecido o transitado los últimos 21 días en la República del Congo, Uganda o Sudán del Sur, reprogramen su viaje para una fecha posterior hasta que la emergencia se termine. Prácticamente dice, pues, si están por allá o estuvieron en esos rumbos, pues todavía no se acercan a nuestro país hasta que la Organización Mundial de la Salud indique lo contrario. Recuerda el secretario de Salud que el virus del ébola, para quienes no sabían estos datos, no se transmite por como lo haría el COVID-19, sino solamente por contacto directo con secreciones y fluidos. En un caso sospechoso es únicamente quien haya estado los 21 días previos en esas regiones que te comentaba. Uh-huh. Y pues los síntomas de alerta: fiebre alta, dolor de garganta, dolor muscular, dolor de estómago intenso, diarrea y sangrado inexplicable. Y pues si quiere escuchamos parte de lo que dijo el secretario.
2: A ver.
7: México, como país anfitrión de la Copa del Mundo del 2026, está comprometido a proporcionar el ambiente más seguro posible. Estamos llevando a cabo todas las medidas de aislamiento necesarias para cualquier eventualidad que pueda ocurrir. Estamos implementando protocolos de vigilancia epidemiológica en coordinación con los Estados Unidos y Canadá en el contexto fundamentalmente de la Copa del Mundo. Si no tuviéramos la Copa del Mundo, tendríamos una situación completamente distinta, pero tenemos protocolos específicos para tener seguridad de todas las personas que estén aquí en el país.
2: Sobre todo que ingresen
4: de Uganda, déjame te repito las secciones rápidamente. En República del Congo, Uganda o Sudán del Sur, habrá que ver cuáles son las medidas implementadas en aeropuertos, específicamente estos filtros sanitarios.
2: Gracias, Daniel.
4: Buenos días.
2: Va el corte y regresamos.
0: No tardamos. 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
8: A poco más de media hora de Cabo San Lucas, en Baja California Sur, se ubica el pueblo mágico Todos Santos, con un toque bohemio, cultural y artístico. Esta localidad llena de encanto destaca por su estilo colonial, por su hotelería, su exquisita gastronomía local, una importante escena artística y playas cercanas como La Poza, Batequitos, San Pedrito, Cerritos, Punta Lobos y Los Esteros, donde se puede practicar deportes acuáticos o simplemente relajarse y tomar el sol. Con sus calles empedradas, Todos Santos ofrece galerías de arte y su atractivo centro turístico, en donde está la Plaza de Armas, una gran explanada adornada por palmeras y cocoteros, y la Misión de Todos los Santos, una majestuosa iglesia fundada por los jesuitas en 1720.
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0: Las 8:16, Marcos Morales. ¿Cómo estás, Marcos, en Michoacán? Buenos días.
1: Hola, Susana, muy buenos días, un gusto poder saludarte en la ciudad de Morelia, con grito de justicia, reclamos por violencia en la meseta Urepecha, y empujando las rejas de acceso a casa de gobierno. Fueron contenidos algunos habitantes de Sevina, quienes se manifestaban luego del homicidio de dos de los pobladores a manos del crimen organizado. Desde temprana hora comenzaron a arribar en camionetas, autobuses y vehículos particulares. Hombres y mujeres descendieron sobre el libramiento de Morelia, lo bloquearon. Posteriormente, por la fuerza ingresaron al recinto gubernamental y eran esperados por policías estatales, quienes con uso de gas lacrimógeno y balas de goma contuvieron esta situación. Sin embargo, una confrontación que se extendió por varios minutos. Ya pasado el mediodía se instaló una mesa de diálogo entre comuneros y autoridades en la que se llegaron a diversos acuerdos, entre ellos la instalación inmediata de una base de operaciones interinstitucionales para combatir precisamente campamentos que han sido localizados. Y algo que llama mucho la atención, Azucena, hace unos días en esa zona de Sevina un enfrentamiento, fueron abatidos 3 colombianos pertenecientes al cártel Jalisco. Se espera que estos operativos continúen durante los próximos días y de esta manera también se mantenga libre el paso en la zona de la meseta Purépecha. Azucena, es la información.
0: Pues gracias, Marco Morales, ahí en Michoacán, cuídate.
1: Quedamos pendientes, buen día.
0: Gracias. Bueno, pues hoy hay información, por supuesto, en el Congreso de la Unión. Ayer hablaba ya Ricardo Monreal respecto a las iniciativas que se van a discutir y a aprobar. Bueno, pues Morena tiene la... ¿Qué ha dicho el Verde, O sea, Morena tiene la mayoría con el PT y el Verde para hacer algunas de las reformas, la que pidió la presidenta, la que pidió Ricardo Monreal, etcétera. Pero necesitan al PT y al Verde, ¿verdad? Como ya lo hemos discutido. En otras ocasiones, el PT y el Verde han detenido algunas de las reformas que la presidenta Claudia Sheinbaum puso sobre la mesa. Lo del plan A, lo del plan B, lo del plan C, etcétera. Bueno, entonces, en el Senado de la República... se va a discutir hoy la reforma esta que puso sobre la mesa Ricardo Monreal de anular las elecciones en caso de que se detectara la injerencia de algún personaje o de alguna organización en el extranjero. Bueno, esto ha causado, por supuesto, muchas críticas por parte de organizaciones, por parte de la oposición, porque pues es muy tentador y es muy fácil determinar que alguien está interviniendo en las elecciones cuando Morena tiene cooptado al Tribunal Electoral, a la Suprema Corte, incluso al Instituto Nacional Electoral. Esto se va a discutir el día de hoy. Por supuesto, el tema de correr la fecha de las elecciones del Poder Judicial del 2027 al 2028 y la creación de este comité para detectar a candidatos que pudieran tener nexos con el crimen organizado y que no se les cuelen a las boletas. Maru Rojas, mi compañera de Grupo Fórmula, pendiente del inicio de la discusión en la Comisión de Puntos Constitucionales. Maru, ¿cómo estás? Buenos días.
2: ¿Qué tal, Azucena? Muy buenos días. Yo creo que las reglas de hasta dónde sí se puede dar álgido el debate se fijarán a las 11:30 que están citados los coordinadores parlamentarios previo a la reunión de las 12 de la Comisión de Puntos Constitucionales. Ahí se ve el cambio de fecha para la elección del Poder Judicial y se ve también una modificación a los artículos constitucionales 94 y 97, que señaló Kenia López Rabadán, presidenta de la mesa directiva, está provocando una antinomia, ya que en el 94 habla de modificar una presidencia rotatoria cada 2 años conforme al número de votos obtenidos en elección popular, y el otro mantiene el esquema de elección interna del pleno cada 4 años. Entonces se contradice una modificación con lo que ya está en la ley y no se modifica el segundo artículo, y entonces pues aquí se provoca una de las omisiones que se han señalado. Y a esto se suma, Azucena, otro tema delicado, la posibilidad de hacer coincidir que están metiendo con calzador la revocación de mandato con las elecciones federales, locales, o en este caso las judiciales en 2028. Un tema que recordarás, Olga Sánchez Cordero puso su renuncia como secretaria de Gobernación en la mesa a Andrés Manuel López Obrador porque consideraba esto le puede costar incluso la presidencia de la República. Yo no voy a dejar que usted se arriesgue con esto y yo me voy como secretaria de Gobernación. Ella se fue, no se hizo finalmente la revocación de mandato, pero ha dicho una y otra vez Olga Sánchez Cordero que ella no está de acuerdo con esto. Uh-huh. Y tampoco se acepta la profesionalización de los jueces, magistrados y ministros antes de contender por un cargo de estos, como ahora ya es de elección popular, que es la iniciativa que tenían Alfonso Ramírez Cuellar, el propio Javier Corral, firmaron esta iniciativa con Olga Sánchez Cordero, y solamente estas modificaciones de cambio de fecha, de meter con calzador la revocación de mandato, y lo que acaba de presentar el presidente de la Junta de Coordinación Política, Ricardo Monreal, para que la reforma al 41 no sea evitar al narcotráfico, sino cualquier injerencia extranjera en elecciones, ya sea con publicidad, con anuncios en redes sociales. ¿Quién va a determinar cuándo es una injerencia extranjera si algún actor fuera de nuestro país utiliza sus redes sociales sí. libremente en su país? Sí. Y ya bueno, ahora se prohíbe la injerencia extranjera, pero no se prohíbe la injerencia del narco. Esa es la el absurdo uh-huh. que califican los panistas en un momento delicado donde están juzgando a una de sus gobernadoras.
0: Oye, Maru, creo que todas estas iniciativas se necesita la mayoría absoluta.
2: Calificada, sí.
0: Ajá, o sea, necesitan al Verde y al PT.
2: El PT va a decidir hasta su plenaria previa con qué sí va, con qué no va.
0: Es que bueno,
2: ayer hablé con los coordinadores, me decían que todavía no lo tienen definido hasta que no se reúnan previamente en su reunión.
0: Porque bueno, lo menos polémico, digamos, entre comillas, sería lo del Poder Judicial, ¿no? Sí. La reforma judicial, pues que del 27 se va al 28 y la revocación de mandato la quieren poner también en el 28 con la judicial.
2: En el 28, de calzador, meterla sí o sí, porque ya se le había rechazado, sí. ¿recuerdas? A Claudia Sheinbaum, se le rechazó a Andrés Manuel López Obrador y ahora la quieren volver a meter para el 2028, lo cual sería una verdadera aberración jurídica y en la que no están de acuerdo muchos morenistas. Habrá que ver si se logra el consenso, sobre todo también de petistas. El Verde Ecologista ha dicho que va a favor, pero ya Movimiento Ciudadano con alguno de sus gobernadores y personajes en el Senado han dicho que van en contra, PRI en contra, PAN en contra, sí necesitan de todos los actores del PT y del Verde para poder lograr esta mayoría calificada de las dos terceras partes.
0: En todos los casos, pero en este, cambiar la fecha de elección del Poder Judicial, hacer algunas modificaciones ahí que la boleta, el número de personas que se pueden postular, etcétera, ser más profesionales, dicen, en la selección de perfiles, y meter la revocación de mandato en 2028. La otra, la de Ricardo Monreal, la nulidad de elecciones cuando se demuestra intervención extranjera, ha sido una de las que causa más polémica, Maru.
2: Sí, porque no, la petición constante de la oposición es que elimines al narco de los extranjeros, porque la intervención extranjera, pues de por sí en nuestra constitución no está considerada. Uh-huh. Él habla de publicidad en redes. Si estamos hablando de extranjeros, si son redes extranjeras y tienen su libertad de expresión allá y pueden explayarse, pues ¿quién va a considerar cuando hay una intromisión extranjera, incluso en publicidad en redes sociales?
0: Y la verificación de

0: 12, la Comisión de Puntos Constitucionales, a las 2 de la tarde la Comisión Político Electoral, a las 5 están citados diputados y senadores para la apertura del extraordinario. Bien. Y a las 4 y a las 5 de la tarde el inicio de la discusión solo en lo general para mañana votar en lo particular y perfecto, que se vaya el jueves al Senado.
1: Perfecto, Maru, pues al ratito nos escuchamos. Gracias.
0: Estamos pendientes, buenas tardes.
1: Gracias, buenos Maru días. Rojas, gracias, buenos días, regresamos.
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9: De arquitecta princesa, ¿podrías imaginar que el día de tu boda de paso te conviertas en princesa y futura reina de Jordania? Así ha sido la historia de Rashwa, hija de uno de los constructores más importantes de Arabia Saudita. La joven estudió en Nueva York y trabajó en Los Ángeles, coincidió en el camino con el príncipe Hussein y el amor hizo la suyo. Las principales casas reales del mundo fueron testigos de la boda de Rashwa y Hussein, mismo día en que impuso su estilo minimalista y simétrico como buena arquitecta en su vestido de novia. La princesa Rashwa, y ahora madre de una bebita, tiene a su lado el mejor ejemplo de su suegra, Rania, quien ha sabido encontrar el equilibrio entre mostrar una imagen moderna de las mujeres jordanas y ser embajadora de la riqueza y cultural de su país. No son cuentos de hadas, son historias reales.
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11: ¿Podemos ser amigos de nuestros hijos? La cercanía y la confianza son muy valiosas, pero no debemos olvidar que primero somos sus padres y sus guías. Ellos necesitan límites claros y contención, algo que un amigo no siempre puede ofrecer. La relación puede evolucionar con el tiempo, sí. Al crecer se vuelven más cercanos, esa relación es respetuosa y cómplice, y entonces podremos también ser confidentes. Mientras son niños o adolescentes, lo más importante es acompañarlos, orientarlos y brindarles seguridad sin sentir la presión de caerles bien todo el tiempo o de estar siempre felices y sonrientes, porque eso nos toca como padres. La crianza consciente prioriza su bienestar y desarrollo. Así que no debemos ser amigos de nuestros hijos.
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13: Comer sardinas, pescados grasos y pequeños ayuda a disminuir el colesterol, previene la anemia y combate problemas estomacales. Además, es una gran fuente de proteína y previene la aparición de diabetes, así como la osteoporosis por su gran aportación de calcio. La sardina es uno de los pescados más nutritivos.
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1: Las 8:30, Roberto Gil Suard, abogado de la gobernadora de Chihuahua, Maru Campos, con nosotros. ¿Cómo estás, abogado? Gracias y buenos días.
14: Buenos días, Azucena, con el gusto de saludarte y saludar a todo tu auditorio.
1: Igualmente, abogado, a ver,

0: me quedó la duda hace ratito que hablamos con el dirigente del PAN, Jorge Romero, respecto a si Maru Campos se va a presentar mañana personalmente a esta cita, a comparecer en la Fiscalía General de la República en Ciudad Juárez, abogado.
1: Ella se va a presentar el día de mañana en la Fiscalía General de la República a dar respuesta puntual al citatorio que fue formulado por la Fiscalía General de la República. Déjame decirte por qué. El citatorio tiene enormes, enormes ambigüedades, incongruencias y sobre todo una inconstitucionalidad estructural. Lo hemos explicado. Resulta que la citan a comparecer en calidad de testigo, pero al mismo tiempo invocan los preceptos legales de los que aplican para los imputados. Es decir, venga usted en calidad de testigo a hablar sobre hechos que no se especifican en el citatorio, de una carpeta de investigación que solo el Ministerio Público conoce, venga a Ciudad Juárez, es decir, a una ciudad distinta a donde usted tiene el asiento oficial de su cargo, de su función, o ni siquiera en la Ciudad de México donde está ubicada la fiscalía o esta área de la fiscalía que integra esa carpeta. Venga usted a Ciudad Juárez, cite a comparecer sobre hechos que, insisto, se desconocen. Pero por si las dudas, tráigase abogado. Y si no trae usted abogado, se lo ponemos. Es decir, te citan en una condición que es absolutamente contradictoria. No puedes ir en la calidad de testigo y al mismo tiempo prever que la comparecencia pueda terminar en una calidad de imputado. El tercer elemento de la incongruencia es que en otra parte del citatorio se refiere que este momento tiene que ver con la relación entre autoridades. Es un requerimiento de cooperación entre autoridades. De nueva cuenta la incongruencia en calidad de testigo, en calidad de imputado o en calidad de autoridad requerida para desahogar información. Si el Ministerio Público hubiese querido lo tercero, tiene enormes facultades para requerir información a las autoridades, y eso se hace a través de las reglas del Código Nacional en materia de colaboración institucional. Pero lo más grave del citatorio es que desconoce una previsión del Código Nacional.
0: Sí.
1: El artículo 90, párrafo primero, establece, Azucena, que el Ministerio Público no puede citar a comparecer personalmente a un acto de investigación a personas, servidores públicos, que tienen la protección constitucional a la función, es decir, el fuero.
0: Correcto.
1: De hecho, ese artículo, cuando relaciona a los sujetos que no están obligados a atender actos de investigación del Ministerio Público, la relación de los sujetos empieza por el presidente o presidenta de la República, y de ahí por los funcionarios, los servidores públicos que están protegidos por esta función.
0: Sí.
1: Aún a pesar de esta prohibición, el Ministerio Público formula este citatorio.
0: Correcto.
1: El día de ayer, como lo anunciamos, Azucena, se presentó una denuncia penal en contra de las personas que ordenaron, servidores públicos que ordenaron y firmaron ese citatorio, porque dice claramente el Código Penal, hay responsabilidad penal de aquel servidor público que abra un procedimiento en contra de una persona que tiene fuero sin
0: antes. O sea, presentaron una denuncia contra la Fiscalía General de la República,
1: contra los servidores públicos de la Fiscalía General de la República, efectivamente, por haber formulado un citatorio en contravención a la ley, Azucena. Porque es claro el artículo 90 que no puede el Ministerio Público citar, entre otros funcionarios, a un gobernador en ejercicio.
0: Y si no puede citarlo y lo hizo, bueno, estamos en un escenario evidentemente ilegal, tomando como base lo que me dice Roberto, ¿por qué acudirían entonces mañana?
1: Porque la determinación que ha tomado la gobernadora es dar ese debate de frente con el Ministerio Público.
0: O sea,
1: y
0: más
1: con
0: que
1: la
0: jurídica,
1: Fiscalía.
0: ¿Política?
1: Jurídicamente, este debate es jurídico. Este debate es jurídico. ¿Pueden encauzar penalmente a una gobernadora en ejercicio? ¿Pueden llamarla a comparecer a una carpeta que desconoce? ¿Pueden pedirle que vaya a aportar información sobre hechos que ni siquiera le han referido? Es absolutamente falso, como se especula, Azucena, que el citatorio expresa que la investigación que supuestamente se integra está relacionada con los hechos del narcolaboratorio. Eso es una mentira. Eso lo sabemos por un boletín que apareció después de que fue formulado el citatorio.
0: Ajá. Si ¿Qué tú dice revisas, el citatorio?
1: El citatorio solamente dice la citamos a comparecer para rendir entrevista sobre hechos que se investigan en la presente indagatoria. Puede ser esos hechos o pueden ser cualquiera. No lo sabemos.
0: Lo o sea, esperan, ustedes están preparados para alguna sorpresa.
1: Pues estamos, estamos pensando la estrategia, pero sobre todo con base en la decisión que la gobernadora ya tomó, de que se tiene que enfrentar, encarar este tipo de situaciones, este tipo de atropellos, esta persecución política, con toda resolución.
0: No la pueden detener, Roberto.
1: En teoría no la pueden, no la podrían ni llamar a comparecer, Azucena.
0: Pero ¿tú crees que es que la detengan? O sea, no,
1: espero
0: no lo veo.
1: Si en este país ya no hay legalidad, si ellos carecen de ética, espero que por lo menos conserven la estética de no cometer una atropelía. Y mira, hace no mucho tiempo, Azucena, en este país se detuvo a un servidor público protegido con fuero. Recordarás el caso del fiscal de Morelos. Hace no mucho tiempo, en este mismo país, se cuestionó que un gobernador podía ser, no podía ser desaforado hasta en tanto su congreso local lo determinara. ¿Sí? Un asunto que terminó en la corte.
0: Correcto.
1: No hace mucho tiempo de eso, Azucena. Están construyendo nuevos precedentes ahora que ya colapsaron al Poder Judicial, que ya no hay recurso efectivo frente a alguna arbitrariedad. Precisamente por eso estamos obligados a prever todos los escenarios. Pero el primer debate que tenemos que dar es el debate jurídico sobre la intención y sobre la forma de esa comparecencia que está solicitando el Ministerio Público en franca contravención a la ley.
0: Lo que va a sostener la gobernadora Maru Campos es que no estaba enterada de la presencia de los agentes de la CIA en Chihuahua.
1: Lo que ha sostenido con toda claridad la gobernadora es que nunca gestionó, nunca acordó, nunca autorizó, nunca fue informada de la presencia de personas extranjeras en el operativo que llevó al desmantelamiento del narcolaboratorio y que desafortunadamente implicó o terminó en la muerte de 4 personas.
0: Es decir,
1: eso lo ha dicho claramente. Y por cierto, Azucena, el gobierno del estado ha aportado toda la información que le ha requerido el gobierno federal y la Fiscalía General de la República. La Fiscalía General del Estado, a través de una unidad técnica, realizó una investigación propia, de la cual ha tenido cuenta puntual la Fiscalía General de la República. No se les ha condicionado ningún requerimiento de información. Desde primera hora del evento, el Consejo de Seguridad Nacional, Azucena, solicitó un informe que fue rendido en tiempo y forma. No se le ha ocultado, nunca se ha dejado de colaborar con la autoridad federal en relación con estos hechos. Nos llama poderosamente la atención que si buscan información, documentación o circunstancias sobre ese hecho, en lugar de requerírselas formalmente a través de las reglas de colaboración, intenten esta comparecencia personal contraria a la ley realizada en Ciudad Juárez. Hay una oficina de la Fiscalía General de la República enfrente del Palacio de Gobierno en Chihuahua.
0: O podrían acudir a tomar,
1: cruzando la calle,
0: podrían acudir a tomar esa entrevista a Palacio.
1: O pedirla por escrito, o incluso
0: mandarla por escrito,
1: Sí, sin duda. Pero ¿por qué en Ciudad Juárez? ¿Por qué comparecencia personal en contra de la ley? ¿Y por qué no especifican en el citatorio de qué se trata? ¿Qué piden? No le piden un solo papel, El citatorio es una hoja. Es una hoja con esta formulación abstracta de venga a darnos información sobre hechos que se investigan en esta indagatoria. ¿Quién conoce esa indagatoria? Solo el Ministerio Público.
0: Evidentemente ella estará acompañada de ti, o sea, de su abogado todo el tiempo.
1: Por supuesto, por supuesto. Ahora, debemos alertar y precisar que cuando se comparece en calidad de testigo, Azucena, no vas asistido de defensor. Solo vas asistido de defensor cuando tienes la calidad de imputado. Entonces, son parte de estas irregularidades.
0: O sea, ¿tú crees que llegando ahí le pueden decir, señora, no es testigo, es imputada?
1: No lo sé. Probablemente intenten desahogar la comparecencia, cambiar la calidad. No lo sabemos. Esto sucede habitualmente en el país, desafortunadamente. Pero en un país en el que ya no existen reglas, en un país en el que la ley no es la ley, en un país en el que las instituciones están debilitadas por esta intención de concentración de poder, hay que esperarlo todo y preverlo todo. Pero la decisión de la gobernadora es muy clara: vamos a enfrentar este debate sobre la persecución política que se intenta enderezar en contra de ella.
0: ¿Vale la pena el riesgo, Roberto? ¿Vale la pena ir el riesgo, arriesgarse cuando tiene otras posibilidades?
1: Mira, insisto, en un país normal no deberíamos estar discutiendo esta citatoria. En un país normal, estaríamos desahogando juntos cualquier investigación relacionada con hechos que nos pueden preocupar a todos. En un país como el que estamos viviendo, fíjate nada más, la Secretaría de Gobernación aclara los alcances de una diligencia del Ministerio Público.
0: Así es.
1: Que supuestamente es autónoma. Bueno. En este país, la presidenta de la República dice, no se preocupen, es solamente en calidad de testigo, un trámite normal. La misma regla que protege a la gobernadora es la misma regla que protege a la presidenta, o va a validar la presidenta que un ministerio público local la cita a comparecer para que dé cuenta de alguna investigación que tenga a su cargo ese ministerio
0: lo
1: público.
0: Lo veremos, me parece absurdo. Abogado, muchas gracias.
1: Al contrario, Susana, muchas gracias a ti. Buen día.
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13: La muerte en plena batalla del guerrero águila y el conquistador español en la conquista quedaron inmortalizados en el mural La fusión de dos culturas de Jorge González Camarena, realizado en 1960. Este mural se encuentra en el Museo Nacional de Historia del Castillo de Chapultepec, en la Ciudad de México. Esta maravillosa imagen refleja las armas de los indígenas, el penacho tlatoani y el águila devorando una serpiente.
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13: Los bebés nacen con 300 huesos, pero de adultos solo tenemos 206 porque algunos se fusionan al crecer naturalmente.
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3: Autoridades federales y estatales reportaron narcobloqueos y la quema de vehículos en el municipio de Tecomán, Colima, tras el abatimiento de un delincuente. El ataque armado también dejó un saldo de 2 agentes heridos en la demarcación. Un juez federal vinculó a proceso a José Antonio Cortés, alias El Mamado, operador del empresario Roberto Blanco, alias El Señor de los Buques, y presunto líder de una célula delictiva del Cártel del Noreste. El detenido es acusado de hasta 5 delitos diferentes. El Servicio Meteorológico Nacional alertó a los habitantes de Coahuila sobre la posible formación de torbellinos o tornados en el estado. Por otro lado, el organismo pronosticó lluvias intensas y la posible caída de granizo para Tamaulipas, San Luis Potosí y Nuevo León. Informó Daniel Wellbanks. 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
0: Las 8:46. Bueno, ya hablábamos con mi compañera Maru Roja respecto a lo que se espera hoy en la Cámara de Diputados. En un inicio, por supuesto, en la Comisión de Puntos Constitucionales, el tema de la reforma a la Ley del Poder Judicial, la iniciativa de Ricardo Monreal sobre la nulidad de elecciones cuando se demuestra intervención extranjera y la creación de la Comisión de Verificación de Integridad de Candidaturas. ¿Qué necesita Morena para que estas reformas sean aprobadas una vez que, bueno, pues que pasen por comisiones, trámites, etcétera, y vayan al pleno? Pues necesita al PT y al Verde. La diputada Lilia Aguilar del PT está con nosotros nuevamente, es integrante de la Comisión de Puntos Constitucionales y le agradezco mucho que nos tome la comunicación. Diputada, ¿cómo está? Buenos días.
14: Muy buenos días, Susana, con el gusto siempre de saludarte y de estar en tu espacio.
0: Al contrario, diputada, muy amable como siempre. A ver, ¿cuál es la posición del Partido del Trabajo? Que bueno, pues en este año ha sido el partido que ha podido generar un balance, generar un equilibrio en algunas situaciones que según la oposición, que según el PT, el Verde, MC, podrían haber puesto en riesgo la democracia. ¿Cuál es la posición hoy del PT respecto a lo que se va a discutir en estos 3 puntos, diputada?
14: Específicamente en 2, nosotros tenemos un análisis, como te he comentado, tenemos una vida orgánica muy activa y hemos hablado de 2 temas que creemos que están afectando al país. Primero, el tema de la intervención de gobiernos extranjeros en la política interna, que justo hablabas hace un momento de este tema, vamos a decir, y sus aristas con Roberto Gil, y el tema el crimen que bueno, se ha permeado de muchas maneras en la política nacional. Entonces, son 2 de los temas que vamos a atender. Específicamente, empecemos por el tema del crimen organizado. Nosotros creemos que es una buena iniciativa, que es necesaria, pero que le falta un ingrediente importante, que es la sanción a los partidos políticos que decidan postular a estos elementos que se han encontrado de alguna manera ligados o vinculados con el crimen. Hay una discusión sobre esta iniciativa, Susana, muy importante, y seré muy breve para decirte lo que, que plantea sobre todo la oposición personificada por el PAN, que tiene que ver con que las instituciones como la Fiscalía General de la República, la UIF, cuando se le consulte si una persona tiene vínculos con el narco, debe de informar una carpeta completa a el partido político. Nosotros somos del pensamiento de que eso no puede ser, porque está bien que los ciudadanos que sean investigados, pues también tienen derechos que luego pueden ser violentados con una carpeta, o en su defecto el mismo partido político puede ayudar a la desaparición de pruebas. Correcto. Entonces, lo que nosotros creemos es que en esa reforma en específico solamente falta el tema de sanción a partidos políticos que sí postulen a personas que tengan indicios de vínculos con el crimen organizado. Porque norma, bueno, es un dicho común, norma que no tiene castigo, pues es un llamado a misa, ¿no? Y en el tema de de la incursión de gobiernos extranjeros que planteó el doctor Ricardo Monreal, había hasta el día de ayer o antier, se presentó la parte que le faltaba, que era que se definía por intervención de un gobierno extranjero. Ajá. Nosotros creemos que esa iniciativa es muy valiosa, es importante y es necesaria. Por lo que justo lo que vemos en el tema de Chihuahua, de donde yo soy oriunda además, ajá, porque sea el procedimiento que se analiza por aparte, pero lo cierto es que todavía el día de ayer el secretario de Seguridad Pública de Chihuahua decía que la colaboración con las agencias extranjeras, a pesar de la controversia, iba y que se les va a crear una oficina en la Torre Centinela de Chihuahua. Eso quiere decir que independientemente de la controversia, ellos siguen insistiendo en una colaboración ilegal e inconstitucional con gobiernos extranjeros. Y
0: pero es no legal, es legal, diputado, no, como en el caso de Jalisco y el Mencho.
14: No, me parece que la forma en la que la está planteando el secretario de Seguridad del Estado no es legal, porque no es con autorización del gobierno mexicano como Estado mexicano, y tampoco es sobre casos específicos que estén acordados conforme a la Constitución. Yo creo que hay un debate, yo escuchaba el día de ayer la mesa que tenías por la mañana, donde Rubén Moreira decía que no había traición a la patria. Yo creo que hay que con mucho detenimiento leer la Constitución y ver el hecho que ha constituido el delito, pero en específico sobre esta iniciativa electoral que tiene que ver con cuándo se puedan anular elecciones por la intervención de gobiernos extranjeros, justo
0: alegato que ya especifica.
14: Hay un documento que ya especifica, Azucena, que dice, se podrán anular elecciones por intervención de gobiernos extranjeros, y se presentó una iniciativa adicional para el Código de Procedimientos Penales que dice procedimientos electorales, que dice con mucha precisión que se considera la intervención de gobiernos extranjeros, desde financiamiento a esta intervención de movilizaciones por cualquier ente que tenga que ver con un gobierno extranjero. Uh-huh. Y esto nos parece que era necesario para esta iniciativa, era de las dudas que nosotros habíamos puesto sobre la mesa, sí, que el día de, insisto, yo la tuve el día de ayer, pero no sé si se presentó el día de antier. Uh-huh. Y bueno, finalmente el tema de jueces y magistrados, que estamos tratando de afinar la elección, dadas la experiencia que hemos tenido específicamente en estados como Chihuahua y otros sobre la elección del Poder Judicial, que bueno, permitió hubiese estado suelta, y también que hoy quede en control total del INE y no solamente de los institutos electorales locales.
0: Entonces, a ver, el tema de recorrer elecciones judiciales y revocación de mandato, porque me decía Maru Rojas que también van por votar la revocación de mandato en 2028, ustedes acompañan a Morena.
14: En el tema de la revocación de mandato, si tú recuerdas, sí, vamos a decir, la diferencia que nosotros planteamos, correcto, y que finalmente fue votado por todos, era que se mantuviera la elección, la revocación de mandato en 2028 y no en 2027, correcto, que es la elección intermedia.
0: Entonces van con la modificación al 2028. Con Ricardo Monreal, con estas puntualizaciones que me dice diputada, ya incluyó esta propuesta, ustedes van con la nulidad de elecciones, sí, se demuestra que hay intervención extranjera. El PT también va con Morena.
14: Sí, nosotros ahí solamente tenemos un planteamiento que esto tiene que ser visto de manera jurisdiccional por las autoridades, jurisdiccionales electorales. Que eso me parece que no está claro en el no está claro en el dictamen, y nosotros lo propondremos como una reserva.
0: Y en el tema de la integridad de la comisión de verificar candidaturas, ¿también van a favor?
14: En el tema de verificar la integridad, nosotros estábamos presentando una adición, que era lo que yo te decía al inicio, que tiene que ver con la sanción al partido político que finalmente decida, a pesar de la notificación de los organismos, postular personas que tengan indicios. Puede ser que la persona que resulte tener indicios no tenga un vínculo y se le declare inocente, pero eso no se sabrá antes del proceso electoral. Entonces nosotros creemos que no solamente el ciudadano, sino el partido político tiene que tener una responsabilidad. Y segundo, estamos ampliando el tema de que las personas que quieran contender den una libertad de investigación más amplia a la que está planteada, porque no solamente se dice, bueno, pues que pueden ser puestos a disposición, vamos a decir, por el partido político, sí, para que sean investigados, pero Azucena, necesitamos también, porque hay una cosa que se llama presunción de inocencia, pues sí, que el ciudadano ponga su voluntad de ser investigado para que no se incurra en ningún atropello de derechos humanos.
0: Bueno, pues atentos al debate de hoy, diputada. Muchas gracias.
14: Estés muy bien, Azucena. Un abrazo.
0: Igualmente, gracias. La diputada del PT, Lili Aguilar. Regresamos.
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9: La cobra real es la serpiente venenosa más grande del mundo porque puede llegar a medir hasta 6 metros de longitud. Tiene una capucha propia de las cobras. Es muy agresiva si se le molesta. Puede levantar del suelo hasta 3/4 partes de su cuerpo y seguir avanzando para atacar. Su veneno no es de los más potentes, pero una sola mordedura inyecta 22 mililitros, suficiente para matar a 20 personas. Es la única serpiente que hace un nido para depositar sus huevos y cuando eclosionan se aleja para no comerse a sus crías. La cobra real se encuentra en la India, China y en el sur de África. Vive hasta 20 años.
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11: Son las 9 de la mañana, es martes 26. El dirigente nacional del PAN, Romero, acusó al gobierno federal de mantener una persecución política contra la gobernadora de Chihuahua, la panista Maru Campos, porque cometió el pecado, dice Jorge Romero, de combatir al crimen organizado. Conversé con él y me habló de la estrategia que seguirá el partido y la gobernadora en las próximas horas.
12: Es que esta estrategia, más allá de lo político, también ya es jurídica. Entonces, evidentemente que como cualquier estrategia, no la vamos a hacer pública. Lo que te puedo asegurar es, uno, como siempre lo ha hecho, ella va a dar la cara, ella va a cumplir formalmente con todas las etapas de un procedimiento, el que sea que quieran que exista. Y tercero, vamos a aprovechar nosotros para gritarle a todo el país que esto es una persecución política, así sin exagerar, Azucena. No es que nosotros estemos haciendo alaraca. A ver, para nosotros se configura una persecución política. Es increíble, nunca nos vamos a cansar de repetir que esto está pasando porque combatió al crimen organizado. Sería ya un atropello absoluto. Ayer Roberto Gil lo decía, sería un golpe de Estado si se atreven a ponerle un dedo encima. Lo vemos difícil, o sea, también ayer lo advertimos, o sea,
11: no tiene ni idea de qué nivel. Pero no imposible, o sea, tampoco lo descartan.
12: No, pues también, también lo hemos dicho. Pues la 4T ha violado la ley como 200 millones de veces, ¿no? No sería la primera vez. Bien. Pero bueno, ayer lo dije, el PAN saldría a respaldar a Maru con toda su fuerza. No les vamos a hacer el favorcito, Azucena, a los de enfrente, de estar dando detalles, porque pues ya sabemos cómo se las gastan. Entonces, nosotros lo que vamos a hacer es demostrar cuál es el nivel real de apoyo que tiene nuestra gobernadora.
11: También platiqué con el abogado de la gobernadora de Chihuahua, con Roberto Gil.
13: Ella se va a presentar el día de mañana en la Fiscalía General de la República a dar respuesta puntual al citatorio que fue formulado por la Fiscalía General de la República. Déjame decirte por qué. El citatorio tiene enormes, enormes ambigüedades, incongruencias y sobre todo una inconstitucionalidad estructural. Lo hemos explicado. Resulta que la citan a comparecer en calidad de testigo, pero al mismo tiempo invocan los preceptos legales de los que aplican para los imputados. Es decir, venga usted en calidad de testigo, a hablar sobre hechos que no se especifican en el citatorio, de una carpeta de investigación que solo el Ministerio Público conoce. Venga usted a Ciudad Juárez, cite a comparecer sobre hechos que, insisto, se desconocen. Pero de por si las dudas, tráigase abogado. Y si no trae usted abogado, se lo ponemos. Es decir, te citan en una condición que es absolutamente contradictoria. No puedes ir en la calidad de testigo y al mismo tiempo prever que la comparecencia pueda terminar en una calidad de imputado.
11: Mientras tanto, nada se habla del gobernador con licencia, Rubén Rocha Moya, quien también fue citado a comparecer mañana a la fiscalía, según dijo, va a acudir. Rocha Moya fue citado con otros funcionarios de Sinaloa, señalados por Estados Unidos de tener vínculos con el crimen organizado, entre ellos el senador, también morenista, Enrique Insunza, quien no solicitó licencia a su cargo, por lo que se espera que asista a la sesión del jueves, cuando inicia el periodo extraordinario de sesiones. Aunque hasta ahora y después de los señalamientos en su contra, pues no se ha aparecido en el Congreso. Andrés Manuel López Beltrán, hijo del expresidente López Obrador, presentó su renuncia como secretario de Organización de Morena para buscar ser diputado federal por Tabasco en 2027. El no menos polémico Adán Augusto López le mostró su respaldo.
14: ¿Sí lo ve ganador a Andy en Tabasco?
15: Caminando va a ganar.
14: ¿Caminando va a ganar, senador?
15: Claro.
16: ¿Lo apoyaría para buscar el voto?
15: Sin duda que sí.
16: ¿Va a hacer campaña,
15: con él?
16: ¿Va a hacer campaña,
15: sí, verdad? Y yo lo acompañaría con mucho gusto.
16: ¿Cómo le va en su labor partidista?
15: Él me ha acompañado en la campaña que yo tuve para gobernador, para senador dos veces, para diputado federal. ¿Por qué no habría de hacerlo? Es mi otro amigo.
11: En 2024, Andrés Manuel López Beltrán coqueteó con la posibilidad de competir por la jefatura de gobierno y, aunque es originario de Tabasco, presumía entonces, porque a sus intereses convenía, se decía chilango.
17: Yo y mi familia seremos tabasqueños de nacimiento, pero nos consideramos chilangos por adopción y por convicción. Esta ciudad nos dio todo y le debemos absolutamente todo.
11: Es lo que decía Andy López Beltrán, pero bueno, pues las cosas han cambiado y ahora busca refugio en el fuero y en la tierra de su padre y los más cercanos como Adán Augusto, por lo que ella empieza a operar la maquinaria para que se logre este objetivo. Ayer se reportaron en México 35 asesinatos, los estados con más ejecuciones, Guanajuato con 5, Baja California, Oaxaca, Sonora y la Ciudad de México. Hace unos momentos el secretario de Seguridad Omar García Harfuch informó que derivado de trabajos de inteligencia militar central de la defensa y de la fiscalía a través de la Agencia de Investigación Criminal y la Guardia Nacional, se realizaron dos acciones contra estructuras criminales. En Nogales, Sonora, fue detenido Isaí N., sobrino del Chapo, quien cuenta con orden de extradición. Además, en Tapachula, Chiapas, se cumplimentó una orden de cateo en un inmueble donde se aseguró cocaína, armas de fuego, cargadores y granadas. Esto, dice Harfuch, refleja la coordinación permanente del ejército para detener objetivos prioritarios. Repito, en Nogales, Sonora, detuvieron a Isaí N., sobrino de El Chapo Guzmán. A esta hora de la mañana, los integrantes de la coordinadora mantienen su plantón en el Centro Histórico de la Ciudad de México. Ellos tienen planeado ir a Paseo de la Reforma, caminar hacia la Torre del Caballito y la Secretaría de Gobernación, mientras en Oaxaca anunciaron que van a bloquear los accesos al aeropuerto, por lo que Viva Aerobús dice que ante la posibilidad de la presencia de manifestantes de la ciudadanía, podrán registrarse cierres en algunas vialidades principales cercanas al aeropuerto de Oaxaca, lo que podría ocasionar afectaciones en el tránsito y mayores tiempos de traslado hacia la terminal aérea. Los vuelos continúan operando normal, por lo que se recomienda anticipar su traslado.
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11: El señor Lucio Isidro está con nosotros, usted lo va a recordar, es papá de Rodrigo, este jovencito asesinado por policías en Tabasco hace 6 meses. Don Lucio, ¿cómo está? Buenos días.
18: Sí, buenos días, Azucena. Sí, efectivamente, 6 meses, Azucena tiene a mi hijo de no estar conmigo.
11: Usted viene en una especie de caravana, de caminata en algunos momentos hacia la Ciudad de México en un éxodo por la justicia y la paz de Tabasco. Lucio, cuéntenos cuándo inició, cuántas horas lleva trasladándose hacia la capital.
18: Sí, ya inicié el día de ayer, inicié con la salida. Caminamos, avanzamos hasta la ranchería La Isla de Cunduacán, ahí acampamos y el día de hoy, ya 26 de mayo, pues ya iniciamos la marcha nuevamente hacia el municipio de Cárdenas. Uh-huh. Nuestro plan es llegar hasta el municipio de Cárdenas y acampar ahí toda la noche y de ahí por el día 27 ya salir hacia la zona de Veracruz. Ajá. Coatzacoalcos y pues ahí vamos caminando poco a poco, voy con mi familia. Mi intención pues es esa nada más, quiero justicia para mi hijo y que no quede impune. Uh-huh. El homicidio que le causaron.
11: Recordamos que su hijo venía de la escuela, lo intentaron, según lo que se ha mencionado, lo intentaron retener algunos policías, él continuó su viaje y abrieron fuego en su contra, lo mataron, luego vinieron más patrullas para intentar dar a entender que su hijo había disparado, que su hijo los había agredido. Afortunadamente usted tuvo acceso a algunos de los cámaras de seguridad de los vecinos y pudo demostrar que su hijo fue una víctima directa de los policías en Tabasco. Hay algunos detenidos vinculados a proceso, pero no ha sido evidentemente suficiente ni clara la justicia que se ha impartido en este caso, Lucio.
18: Sí, claro, Azucena, efectivamente, ahorita con el cierre de investigación, que ya está en el cierre de investigación, pasamos a la etapa siguiente, que es la etapa intermedia. Y al revisar, pues, la acusación que hace el fiscal del Ministerio Público, todos son puros informes inconclusos. No tiene un informe concretado que haya cerrado un perito, sino siempre lo deja abierto. Lo manejan como avance nada más, avance de investigación. Y eso, pues, me crea más suspicacia, Susana, porque pues sabemos que si una pericial no está cerrada y solamente son avances, hasta el juez de control puede en ese momento desechar todas esas pruebas.
11: Oiga, Lucio, ¿vienen para la Ciudad de México? ¿Ese es el objetivo, el destino final o no?
18: Ese es el destino final, la Ciudad de México, y pues ya tocar puertas en todas las instituciones de allá, de la Ciudad de México, porque en Tabasco no somos escuchados. Llevo 6 meses alzando la voz en Tabasco y no somos escuchados, Susana. Uh-huh. Y la verdad que le agradezco mucho a los medios de comunicación que han difundido mi petición. Yo no estoy pidiendo otra cosa, estoy pidiendo justicia para mi hijo. No estoy pidiendo otra cosa, que cumplan con su trabajo y no pasa nada, pero que lo hagan y que cumplan con su trabajo bien, sin ocultar ni proteger a nadie.
11: Claro. Cuénteme, nada más que mira el corte porque es automático. Lucio, cuénteme al regresar, ¿cuándo piensan que llegan a la Ciudad de México más o menos según el itinerario? Déjeme regresar con usted, sí, Lucio. Por favor, permítame un momentito.
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8: Una vuelta al mundo.
9: Singapur está formado por una isla principal, 63 islotes y una periferia ubicados en el sudeste asiático. Es llamada la ciudad jardín por lo bien cuidado de sus parques y jardines públicos. Sus lenguas oficiales son el inglés, malayo, mandarín y tamil. Casi la mitad de su población son inmigrantes. El puerto de Singapur es el más importante del sudeste asiático. Su gobierno es la República Parlamentaria. Las calles más limpias del mundo están en Singapur, donde mascar chicle está prohibido. Al estar situado casi en el meridiano del Ecuador, las temperaturas oscilan entre los 28 y 34 grados centígrados casi todo el año.
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11: Las 9:16, gracias al señor Lucio Isidro por quedarse con nosotros. Él es papá de Rodrigo, un jovencito asesinado. en noviembre a manos de policías en Tabasco. No se ha completado la investigación, no ha sido lo suficientemente transparente. Don Lucio ha pedido a las autoridades atención, justicia para su hijo durante meses. Ante la negligencia de la autoridad, pues él ha decidido junto con su familia hacer una especie de marcha de éxodo por la paz y la justicia desde Tabasco hacia la Ciudad de México. El siguiente destino es Cárdenas, Tabasco, luego van a Veracruz y luego vienen a la Ciudad de México. Lucio, ¿cuándo creen que estén por acá?
18: Sí, Azucena, pensamos llevarnos más o menos según en nuestro itinerario, estamos hablando de más o menos como 10 a 11 días.
11: Uy, y como todo
18: vamos
11: ese
18: caminando,
11: tiempo,
18: como vamos avanzando, así va a ser.
11: Todo y ese tiempo.
18: Pues estoy calculando más o menos como el día 5 o 6 de junio estaremos por allá ya.
11: Y vienen.
18: Pero Azucena, por ahí te quiero hacer de tu conocimiento y del público, de tu auditorio, que al parecer ya por ahí el gobierno federal ya va a tomar cartas en el asunto. Vamos a viajar el día de hoy a la Ciudad de México, mi esposa y yo. Vamos a viajar a la Ciudad de México, al parecer vamos a ser atendidos ahí en la Secretaría de Seguridad y Protección Ciudadana, para plantear la situación y revisar las carpetas y todas las anomalías que vamos a plantear. Vamos a llevar toda la documentación correspondiente. Bien. Y pues por allá vamos a estar el día de mañana, que vamos a ser recibido, vamos a estar allá en la Ciudad de México y pues ya para ver cuál es la situación y qué cosa es lo que van a plantear ellos para que se solucione esta situación.
11: Entonces ya tienen una cita en la Secretaría de Gobernación, usted es su esposa, para hablar del caso, y ya depende de lo que les digan, mañana tomarán la decisión de continuar o no.
18: Es correcto. Bien. Susana.
11: Bueno.
18: Acertadamente, Azucena, perdón.
11: No,
18: vamos
11: preocupen.
18: A estar ahí, vamos a salir el día de hoy por la noche.
11: Bien.
18: Y ya vamos a estar mañana allá, que nos reciban en la Secretaría de Seguridad y Protección Ciudadana.
11: Correcto. Entonces, ¿qué le parece si hablamos el jueves? A ver cómo les fue.
18: Perfectísimo.
11: ¿Sí?
18: Me parece perfecto y yo estoy a las órdenes y te agradezco mucho infinitamente en nombre de mi familia el apoyo y difusión que siempre le has dado a mi asunto de mi hijo.
11: Al contrario, señor, gracias por su confianza y ojalá pues que después de semejante tragedia, de este dolor tan grande para su familia, encuentren paz y justicia. Gracias, Lucio, y saludos a su familia.
18: A usted, Azucena, que esté muy bien.
11: La presidenta Claudia Sheinbaum habla de Andy López Beltrán.
0: Como un referente del movimiento de la transformación, ¿cuál es su opinión sobre el trabajo organizativo y la gestión?
1: Muy buen trabajo hizo Andrés. Muy bueno. Afilió a, ¿qué? No sé cuántos, 12 millones, creo. Imagínense, partido político más grande, no sé. No sé si del mundo, pero sí uno de los más grandes. Buenísimo trabajo como secretario de organización. Buenísimo, es un gran organizador. Y él tomó la decisión de dejar la Secretaría de Organización de Morena e irse a competir. Recuerden que Morena va a abrir sus convocatorias ya muy pronto. Entonces, pues todos aquellos que quieren competir por una candidatura, pues tienen que irse a sus territorios.
0: ¿Y cómo evalúa el reacomodo que está ocurriendo al interior del partido, presidenta?
1: ¿El qué?
0: El reacomodo que está habiendo al interior del partido.
1: Todos son muy buenos. Luisa María hizo un excelente papel, extraordinario. Aquí me está ayudando muchísimo. Ariana, pues es de primera. Andrés, de primera. Carolina, creo que se llama la compañera secretaria, también. Todos son muy, muy buenos.
0: Y, presidenta, ayer la titular del INE, Guadalupe Tadei, dijo...
1: Sí, Tlali, también, que ahora está allá también. Buenísima.
0: Gracias, presidenta. Ayer la titular del INE, Guadalupe Tadei, dijo que la reforma para blindar las candidaturas podría generar que el INE pierda su calidad de autoridad y con ello la neutralidad y la imparcialidad que debe de tener. ¿Es así, presidenta? ¿La iniciativa vulnera la separación de funciones de las instituciones?
1: Yo creo que ella lo está entendiendo mal la propuesta que estamos haciendo. La idea es que una comisión del INE, de consejeros, esté en contacto con las instituciones de inteligencia, investigación y justicia. ¿Quiénes son? La UIF, la Fiscalía General de la República. Para que si un partido político dice, yo quiero que investiguen a estos candidatos, a través de esa comisión se le pregunte a las autoridades competentes. Y ahí digan, las autoridades competentes, pues tiene riesgo, porque se encontró algo relacionado con lavado de dinero. Si lo encuentra la UIF, obviamente tiene que presentar su denuncia a la fiscalía. Pero si no, pues puede decir, estos son los riesgos. ¿Qué hace el INE? ¿Ya resuelve? No, se lo regresa al partido político. ¿Quién toma la decisión de si lo postula o no? El partido político. Pero normalmente lo que se hace es que se pregunta directo a las instituciones. Entonces lo que se está proponiendo es que se ordene y que el partido político decida si quiere poner a consulta de las instituciones pertinentes si tienen algún antecedente que pueda poner o que vincule a esta persona
2: bien
1: con algún grupo delictivo o con algún antecedente que pudiera considerarse un acto de corrupción o de algún delito.
11: Bueno, es lo que dice la presidenta.
1: Pero no es que el
11: INE... A ver, dale, dale, súbele, súbele, súbele.
1: No. Pero el INE, pues es una institución que permite que a través de esa institución, que es la que organiza las elecciones, pues se pregunte a las instituciones correspondientes. Concentra esa información y se la regresa al partido político y quien decide es el partido político.
11: Bueno, pues ahí está la aclaración que hace la presidenta después de que ayer la presidenta del INE, Guadalupe Tadei, dijo que ellos pues no se podían responsabilizar de hacer este trámite, ¿no? Como de convertirse en jueces y parte. Bueno, pues continúa la conferencia. El viernes, dos jóvenes irrumpieron en el enlace que estaba haciendo la presidenta Claudia Sheinbaum en la mañanera. Estaba haciendo ahí un enlace, entonces entran dos jóvenes con unos cartelones que hablaban respecto al abandono institucional y cuestionaban las acciones gubernamentales en la entidad. ¿Qué dijo la presidenta? Pues porque estaban en vivo. Pues, qué bueno que en Michoacán también había oposición. Este fue el momento.
4: Buenos días, presidenta, y a todos los que nos escuchan. Soy Ana Denise. Hoy, en el Día del Estudiante, soñador, divertido, creativo, estamos aquí, en uno de los puntos del Maratón por la Lectura que se está realizando en todo
1: también
4: el país.
1: También hay oposición en el Maratón de Lectura.
5: Decirle, presidenta, a usted y a quienes nos escuchan, que estamos aquí, los jóvenes, con el corazón intemperado.
11: Bueno, es parte de lo de esto que pasó, se aten ahí con unos cartelones. Ali Lemus Barbosa es uno de los estudiantes que vimos ahí, de ciencias, de una de las estudiantes que vimos ahí. Ali, ¿cómo estás? Gracias y buenos días. Y Montserrat
12: buenos
11: Martínez,
12: días,
11: gracias. Gracias por estar con nosotros. Los dos estudiantes de Nueva España, Ciencias Políticas. Me queda un minutito de corte, pero díganme, ¿qué decían los letreros que no alcancé a identificarlo? ¿Qué decían, Ali?
12: Sí, el mío decía que nos acarreaban a base de mentiras.
5: Y el mío decía, Claudia, aquí está el estado que decidiste olvidar.
11: Eso decían. ¿A ustedes los llevaron a fuerza a ese evento?
12: No, fue por interés propio, pero sí hubo un problema donde todo el evento había sido guionado.
11: Bien, bueno, pues entonces, ¿pasó así algo? ¿Tuvieron alguna represalia? ¿Los regañaron? ¿Pasó algo después de que irrumpieron en el enlace en vivo de la presidenta?

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15: Las 9:30, gracias a Ali y a Montserrat que se mantienen con nosotros. Ya nos dieron un avance más o menos antes del corte respecto a qué fue lo que sucedió el viernes. Cuando la presidenta estaba haciendo un enlace en vivo en el maratón de lectura en Michoacán, ahí salen dos jovencitas y ponen unos letreros que ahora sabemos decían nos acarrean a base de mentiras, y el otro, Claudia, aquí está el estado que decidiste olvidar. Me contabas tú que intentaron luego desplegar otra vez el letrerito que traían cuando estaban tomando los libros, que se los impidieron. Viene tu directora y dice, a ver, pues libertad de expresión, hay que permitir la libertad, y para evitar un conflicto mayor deciden irse de este lugar.
16: Así es.
15: ¿Y qué querían? A ver, ¿qué querían decir? ¿Qué es nos acarrean a base de mentiras?

0: estado que abandonaste. ¿Cuál es la manifestación, Ali Montserrat?
1: Claro, todo esto surge pues de todo un hartazgo social, ¿no?, que vemos en Michoacán. Pero aparte, el llegar ahí y ver que todo está guionado, que no se nos iba a permitir hablar, que no iba a haber un enlace real con la población, entonces pues toda la gente que estaba ahí era parte de un guión, y eso a mí me molestó. Por eso dije, bueno, ¿qué tanto es esto real, no? Es una mentira, es un acarreo de gente para un guión, para una escena.
0: Uh-huh. Ustedes son...
2: Claro,
0: sí, adelante,
2: decían, bueno, a lo que trataba de referirme, es que yo vengo del municipio de Cualcomán. Cuando pasó lo de Nemesio Oceguera, olvidaron a mi municipio, y no solamente a mi municipio, a varios municipios del estado. Entonces, principalmente quise puntualizar que a través del gobierno de Claudia, incluso retrocediendo al de Andrés Manuel, incluso a muchísimos más atrás, pero me enfoco en ahorita, principalmente en el de Claudia, que su administración ha decidido olvidar el estado de Michoacán.
0: Que han olvidado al estado de Michoacán, a pesar de Montserrat, Ali, que es uno de los estados, bueno, fue el primer estado, como ustedes saben perfectamente, en donde llegó el ejército, donde hay desplegado el mayor número de militares, en donde se ha hablado de estrategias exitosas, pero en realidad lo que viven los ciudadanos de a pie o los estudiantes, los jóvenes, los limoneros, aguacateros, es una cosa muy difícil, es distinta a lo que se dice. ¿Me escuchan, chicas?
2: Sí.
0: Ah, sí, perdóname. Es muy distinto lo que se vive a lo que se dice por parte de los gobiernos.
2: Sí, por supuesto, y sobre todo también darnos cuenta que a pesar de que hagan su magnífica feria del libro y que, si mal no recuerdo, el 31 de este mes también van a proyectar el aniversario de la Cuarta Transformación, de cómo realmente no es así, no estamos bien. Y ese es el mensaje principal que queríamos dar con esa proyección escrita.
0: ¿Son ustedes dos solas? ¿Ustedes lo pensaron, lo reflexionaron, decidieron hacer este acto que además no fue violento, fue una manifestación pacífica, perfectamente válida? ¿Lo decidieron ustedes o están en un grupo con sus compañeros? ¿Cómo se dio ese momento, muchachas?
1: Pues la verdad es que fue algo muy rápido. No pertenecemos como tal a ninguna asociación o algún partido, eso no. Fue más una cuestión en el momento, ¿no? De cómo podemos incidir aun cuando no se nos da como esta participación, ¿no? Entonces fue ese momento de hay que robar cámara, hay que demostrar lo que tenemos, pero justo, que sea un momento donde no se lastima a nadie, donde no se arrebata el micrófono, pongo el cartel, que se vea y me retiro.
0: Ahora bien, me dices, bueno, pues intentaron volverlo a enseñar, no los dejaron, se fueron ustedes a seguir su vida, la escuela. Alguien les llamó para preguntarles, disculpa, Ali, Montserrat, vimos que tienen alguna situación que quieren exponer, ¿qué está pasando? Cuéntenos cuál es su problema. ¿Alguien les llamó del gobierno?
2: No, para nada.
0: Pues sí. Pues es que ese es el problema, ¿verdad? Hay una manifestación que no tiene eco y entonces pues empieza lo que ya hemos visto en muchos casos, que es el enojo social. Ustedes querían básicamente mostrar que Michoacán, en uno de los casos, está abandonado, que los dejaron abandonados a merced del crimen organizado desde hace, como tú muy bien decías, Montserrat, décadas, o sea, un montón de tiempo, desde Felipe Calderón a la fecha.
2: Sí, por supuesto, entonces... Queríamos proyectar eso, que independientemente de la simulación que se esté haciendo, que se esté proyectando en cámara y sobre todo que se esté viendo en las noticias, etcétera, que no es una realidad. La realidad es la que proyectamos con mi compañera, junto conmigo, expresando esos posicionamientos escritos, esclareciendo la verdadera realidad que se está viviendo en el estado de Michoacán.
0: ¿Ustedes las dos estudian ciencias políticas?
1: Así es.
0: Sí. ¿Cuántos años tienen?
1: Yo tengo 21.
2: Y yo 22.
0: Bueno, me encanta la manifestación. Yo quería saber qué decían los letreros, qué querían decir ustedes, pero sobre todo me encanta que tengan el valor, la información para exponer un problema que está viviendo el país. Vemos a políticos, empresarios, adultos, personajes públicos que se han vuelto cobardes en algún sentido porque tratan de proteger sus privilegios, ¿no? Entonces, alguno tiene mucha cola que le pisen, otro no quiere perder sus negocios, el otro no quiere tal cosa, y es para mí muy refrescante y muy esperanzador ver que ustedes iniciando su vida, pues son tan valientes, tienen claro lo que quieren y ejercen el derecho que todos tenemos a manifestarnos. Así que me encanta conocerlas, qué bueno. ¿Qué piensan hacer en un futuro? O sea, no de manifestaciones, pues, sino de su vida. No sé.
1: Pues yo quisiera desde mi carrera poder hacer algo por mi estado, ¿no? Por la gente que vive aquí, pero no nada más por mi estado Michoacán, sino por el estado que es México, por todo el país. Entonces, ya sea participando en congresos o tal vez estando apoyando a alguien que trabaje en un congreso para que tome las decisiones adecuadas, pero además, más importante, que pueda escuchar al pueblo, que no sea insensible, que no se separe de ellos a quienes se supone que tiene que gobernar.
0: ¿Y tú, Monse?
2: Yo, en lo personal, como menciona mi compañera Lee, la obligación de la politología es eso: cuestionar, interrogar, ejercer realmente el diálogo constructivo hacia la crítica. Y yo quiero sembrar esa semilla, yo quiero sembrar la semilla en las y los habitantes mexicanos de que necesitamos comenzar a exigir resultados, necesitamos comenzar a ampliar nuestra voz, a cuestionar y no seguir siendo bajo la línea de sumisión. Eso ya no es opción, el silencio ya no es opción. Entonces yo principalmente quiero sembrar esa semilla a través de mi contenido en red y todo lo que pueda expresar, incluso en mis artículos de opinión, me encantaría poder realizarlo.
0: Oye, ¿de dónde les viene esta inspiración? O sea, ¿en qué momento decidieron ser jóvenes que participan, que inciden en la vida de su país?
1: Pues creo que todo empieza con darse cuenta de cómo funcionan las cosas, ¿no? De ver que no nada más que las calles no están hechas pues para el peatón o para gente, por ejemplo, en silla de ruedas. O sea, no nada más son cosas así, sino también ver la inseguridad que hay, el enterarse de casos muy cercanos, pues de gente que está amenazada, de gente que ha desaparecido, de gente que ha sido asesinada. Creo que viene de todo eso, ¿no? El hartazgo que uno va teniendo y que va adquiriendo a lo largo de su vida. Pero no nada más eso, sino que hasta cierto punto lo va normalizando. Y es un momento en donde dices, es que no es normal, no tiene que ser normal todo eso. Entonces creo que el darte cuenta de eso y dar ese paso, pues ya es un punto muy importante para seguir con esta lucha.
0: ¿Tú, Montserrat?
2: Sí, efectivamente, como lo comparte mi compañera, al momento de nosotras ver las realidades, incluso dentro de nuestra carrera, que ese es el propósito real de nuestra carrera, ver lo que se concentra más allá del poder, pues efectivamente es una inspiración de que las cosas no siempre tienen que permanecer bajo la misma línea, que necesitamos enfrentar al sistema y enfrentar la maquinaria del sistema para poder seguir avanzando y construir. Independientemente, aunque ahorita, en este momento, seamos dos personas, en un futuro, cuando seamos más personas, seremos esa piedrita en el sistema. Entonces, a mí me motiva muchísimo eso.
0: Bueno, pues, ¿qué les dicen en su casa, familia?
1: Pues ha habido opiniones de todo. Creo que afortunadamente la mayoría son de orgullo, ¿no? De apoyo. Pero personalmente, de mi círculo más cercano, se ha sido este miedo, ¿no? De decir, oye, cuídate, oye, es que ya saben quién eres, es que ya te vieron. Entonces, pues por una parte sí puedo decir que me siento muy apoyada afortunadamente y que mis decisiones han impactado en otros. Pero también hay una espinita que me dice, hay que tener cuidado, no sé quién me pueda ver, no sé quién me conoce. Entonces, pues están estos dos puntos, pero creo que el orgullo y el coraje que me dio, pues que mi familia me apoyara y que la gente me apoyara, es muchísimo más grande.
0: ¿Y a ti, Montserrat?
2: Sí, a mí mi familia, por el momento no, no hemos establecido bien un diálogo, pero yo sé que mi papá está totalmente, mi familia en general está totalmente conmigo.
0: Bueno, y son personas como ustedes, genuinas, con un interés por el país, los que generan un cambio, los que generan un cambio real. Y yo tengo siempre mucha confianza, mucha fe en la juventud, aunque se dice que es un poquito apática. Cuando vemos ejemplos como los de ustedes, decimos, bueno, pues sí hay una esperanza. Por supuesto, cuídense mucho, pero por supuesto las cosas están muy difíciles en el país, pero pues felicidades por este activismo, por estas opiniones y por esta claridad de pensamiento que tienen, Ali. Las queríamos conocer, Montserrat, pues muchas gracias a las dos y pues váyanos contando a ver cómo avanzan sus estudios, cómo avanza su carrera y en unos 3-5 años a ver dónde andan. Muchas gracias a las dos.
2: No, muchísimas gracias, Sena.
0: Gracias, gracias, Ali Lemus Barbosa y Montserrat Martínez, ambas estudiantes de la Universidad de Nueva España, allá en Michoacán, y son las dos jovencitas que, bueno, pues se atravesaron ahí en uno de los enlaces en vivo de la conferencia matutina con unos letreros en donde pues pedían básicamente seguridad, respeto, atención a las causas de los ciudadanos. Regresamos.
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23: El representante permanente de Ucrania ante la ONU, Andriy Melnyk, denunció junto a los embajadores de más de 40 países una escalada inaceptable de los ataques rusos y pidió un alto al fuego total, inmediato e incondicional. El secretario general de la ONU, Antonio Guterres, alertó que el mundo vive el mayor número de conflictos desde la fundación del organismo en 1945, tras la Segunda Guerra Mundial, lo que está disparando el gasto militar a niveles récord, mientras se recorta la ayuda humanitaria. La Comisión de Investigación y Acusación de la Cámara de Representantes de Colombia abrió una investigación. de oficio contra el presidente Gustavo Petro por presunta intervención en política de cara a las elecciones presidenciales, cuya primera vuelta se votará el domingo. Informó Cintia Dávalos. 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
0: Las 9:46, ya terminó la conferencia de la presidenta Claudia Sheinbaum, pero pues se habló de su informe, ¿verdad? De su informe del domingo, la llamó movilización y así la justificó.
1: Pues ese vínculo de la derecha internacional, que es claro y además lo dicen abiertamente, ¿con quiénes son? Pues con personas de Argentina, de España, de Estados Unidos y de otros lugares del mundo, que se organizan con algunas instituciones para afectar a los gobiernos que representan al pueblo o a los pueblos. ¿Y ahora qué usan? Pues el vínculo de estas organizaciones de derecha en los Estados Unidos para atacar desde allá al gobierno de México y al pueblo de México. Eso es lo que está ocurriendo. Por eso esta ofensiva en las redes sociales, esta ofensiva en los medios de comunicación, pues porque está articulada. ¿Qué tenemos que hacer nosotros? Seguir defendiendo lo nuestro, nuestra historia, nuestro orgullo y un gobierno que defiende a su pueblo. Eso es lo que está en disputa hoy. Y por eso la movilización del domingo no solo es una celebración, no solo es decir, llegamos dos años de resultados o año y medio de resultados, además de los seis años previos. No solo es eso, es decir, hoy que los gobiernos están siendo atacados, tenemos que estar cerca del pueblo, movilizados, defendiendo la soberanía, la independencia, la libertad, la democracia, pero la democracia entendida como la representación del pueblo, no la democracia de las élites.
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0: Con Norma Bautista. ¿Cómo estás, querida Norma? Bienvenida como cada martes.
2: ¿Cómo estás, Azucena?
0: Pues qué guapa. Mira, ¿a dónde vamos?
2: Es martes.
0: O sea, sí. Siempre.
2: Es pero, martes,
0: Pero hoy trae piquito colorado, uñitas
2: rojas,
0: vestido, zapatito de tacón.
2: Sí, es martes. Bueno. Y como traigo un libro triste y que nos va a hacer llorar.
0: ¡Ay, no!
2: Ajá. Oye, creo que últimamente mi preocupación está mucho en entender cómo funciona nuestra mente, nuestro cerebro. Okay. Porque quizá uno de mis grandes temores en la vida es padecer justamente de alguna enfermedad neurodegenerativa. Porque no sé si tengas estos números muy cerca de ti, pero resulta que hay en el mundo 57 millones de personas con una enfermedad neurodegenerativa actualmente y se espera que para el 2050 esta cifra se haya duplicado.
0: Ahora, neurodegenerativas son un montón de cosas.
2: Sí, sí, sí. Claro.
0: O sea, desde movilidad.
2: Claro.
0: Pero también pensamiento.
2: Y pérdida de memoria, Parkinson. O sea, sí, el abanico es súper, súper amplio. Y en México esa cifra ronda el 1.5 millones de personas. Y hace unos años, cuando Bruce Willis declaró que o hizo público su diagnóstico sobre una enfermedad neurodegenerativa, en realidad creo que más allá del tema mediático y de la visibilidad que tiene este actor para hablar de su enfermedad, realmente creo que la conversación que tendría que poner sobre la mesa es afasia, sí. Uh-huh. La conversación que tendría que poner sobre la mesa, no solamente de las familias, sino también de los gobiernos, es justamente qué estamos haciendo para cuidar a estas personas que tienen este tipo de enfermedades y como familias, cómo vamos a enfrentar justamente los cuidados de una persona que necesita una atención 24/7. Y entonces surge este libro escrito por Emma Heming Willis, que es la esposa de Bruce Willis, justamente en un relato súper conmovedor. muy íntimo de cómo ha transitado justamente por este viaje inesperado. El título no puede ser más acertado. La gente, porque estamos acostumbrados a juzgar sin temas que no nos involucran, no participamos ni nada, pero nos sentimos con la autoridad para juzgar. Ella fue duramente juzgada cuando decidió enviar a su esposo a una clínica donde iba a recibir una atención médica las 24 horas del día. Claro, porque lo que hay que tener claro, y lo dice muy bien en una de las páginas, es que esta enfermedad no mejora, es crónica y va a empeorar día con día, y siempre te va a dar una sorpresa. Entender que no tenemos la información adecuada ni todos los conocimientos para brindarle la mejor atención a nuestros enfermos, creo que eso nos relaja, nos debería relajar un montón, para saber que necesitamos un círculo de contención y un círculo de ayuda que nos permita transitar por esto. En fin, me parece que el relato que tiene, insisto, es muy íntimo, es muy honesto. Ella tiene el privilegio justamente de tener al alcance de su mano muchos doctores y muchos recursos para poderle dar los cuidados, pero desde el punto de vista que lo aborda, en realidad nos invita a buscar ayuda al nivel de la situación económica que tengamos, ¿no? Brinda información de divulgación, lo cual permite que nosotros empecemos a buscar si estamos en esta situación o creemos que en algún momento vamos a transitar por ella, pues bueno, que empecemos a hacernos de información. Creo que el primer gran consejo que brinda es: entérate de qué trata la enfermedad de la persona que vas a cuidar. Mientras más sepas de esta enfermedad, menos angustia y menos ansiedad vas a desarrollar. Entonces, mira, ya se te hizo nudo.
0: O sea, ¿sabes qué? Como, no quiero nada porque, no crean que exagerada. Yo siempre cometo el error, porque no me parecía un error hasta hoy, me pareció un error. O sea, nunca había pensado que era un error hasta hoy que ojeo el libro.
2: Sí.
0: Ay, no. Sí, no, sí. No puedo. O sea, es muy, muy, muy difícil porque, bueno, pues Bruce Willis, 70 años.
2: Sí.
0: Quien sea, me explico, o sea, todas las personas son importantes, las de nuestro entorno, por supuesto. En este caso es un hombre público y nos ejemplifica lo frágil que es la vida, ¿no? Lo frágil que es el que nosotros pensemos, pues hice ejercicio toda mi vida, tengo 70 años, tengo un montón de lana, soy guapo, tengo una familia preciosa, una esposa divina, unas hijas muy bonitas. ¿Y qué pasó? Se acabó, se le apagó el fusible.
2: Totalmente.
0: Y yo pienso que, bueno, no lo sé, pero para él debió haber sido también muy difícil, porque hay una etapa de la enfermedad en la que eres consciente en algunos momentos.
2: En que no terminas de desdibujarte, esta enfermedad se apodere de ti, claro, por supuesto, y ella lo narra. En realidad hay que leerlo. Sí, hay que leer algunas partes con una caja de Kleenex muy cerca, pero en realidad también este relato no busca crear víctimas, ¿no? Esta es la situación que les tocó.
0: Es que es como un duelo.
2: Sí,
0: un duelo.
2: Es un duelo.
0: Ajá, claro. De una persona viva, pero que en realidad ya no es la persona que tú conociste.
2: Bueno, esta familia se ha preparado durante estos años justamente para dejarlo ir en paz y sabiendo que hizo todo lo que estuvo a su alcance. Y creo que la lección más grande que nos da es justamente que las familias pueden reconstruirse y recomponerse en pro del enfermo, ¿no? Por ejemplo, la relación que ella tiene con Demi Moore y con las hijas de este matrimonio, la verdad es que ha hecho que incluso Bruce Willis se sienta muy acompañado por toda su familia.
0: Claro.
2: Sí. Es un buen libro, trae un buen mensaje.
0: Perdón, Bruce Willis, yo creo que sí lo hemos visto, pero no, como bien dices, como que volteamos a otro lado, no es conmigo, no me va a pasar. Fue diagnosticado primero con afasia, lo que le llevó a retirarse de la actuación. Después la familia dijo que tenía demencia frontotemporal, una enfermedad neurodegenerativa que puede afectar el lenguaje, la conducta y la personalidad. Dice, suele aparecer antes de los 65 años, afecta el lenguaje, comportamiento, control emocional, toma de decisiones. Yo como si fueras tu psico, ¿cómo se llama
2: neuróloga.
0: Neuróloga. Ajá. O sea, ¿pero él sabe que es él?
2: Él ya no sabe que es él.
0: Es que eso también me tranquiliza.
2: Sí, él ya no sabe que es él, él ya perdió ahora todas las habilidades de comunicarse.
0: Bueno, pues me encanta, me encanta, me encanta un viaje inesperado. Cuidarte a ti misma cuando cuidas a los demás, porque sí, no. Sí, la verdad es que qué ligeritos aquellos que juzgan a la gente de claro. Cómo tratar a sus pacientes, a sus enfermos, totalmente. A sus familiares.
2: Totalmente.
0: Entonces, todos tenemos que aprender primero a no meternos en lo que no nos importa, si no vamos a sumar, y luego no juzgar.
2: Claro, ¿verdad? Cada quien tiene sus contextos y... esta es una buena guía para transitar por ese viaje.
0: Gracias, Norma. No, como siempre, qué. Gracias a ustedes que nos acompañaron. Nos vemos mañana. Que tengan buen martes.
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29: En pleno corazón de Zapopan, Jalisco, se erige la imponente Basílica de Zapopan. Esta joya arquitectónica fue construida en 1690 por frailes franciscanos en honor a la Virgen de la Inmaculada Concepción o Virgen de la Expectación, que actualmente se conoce como Virgen de Zapopan, cuya imagen de solo 34 centímetros de alto data desde el siglo XVI. Dos culturas resguardan el atrio de la basílica. Se trata de la figura de Fray Antonio de Segovia, quien donó la imagen de la Virgen de Zapopan y del Papa Juan Pablo II, acompañado de un niño vestido de charro. Cada 12 de octubre, la Basílica de Zapopan alista la llegada de la Virgen de Zapopan, acompañado por millones de fieles que parten en peregrinación desde la Basílica de Guadalajara, tradición que se conoce como la romería y que fue declarada por la UNESCO como Patrimonio Cultural Inmaterial de la Humanidad.
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0: solo cuidarlo, es defender su derecho a crecer sin miedo, a crecer sin fantasmas, a crecer feliz. Cada delito cometido contra la infancia deja heridas que muchas veces no se ven, pero que pueden acompañar una vida entera. Por eso, proteger a niñas y niños exige algo mucho más que la indignación. Requiere atención, requiere denuncia, requiere educación y una sociedad que no mire hacia otro lado. La infancia no debería entender demasiado pronto lo que es la violencia, lo que es el abuso, ni mucho menos la indiferencia. Defenderlos es una responsabilidad colectiva, porque la manera en que cuidamos a nuestros niños habla también del país y del futuro que estamos construyendo.
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1: Muy, pero muy buenos días. 10:03 a.m. de este martes, martes 26 de mayo del 2026. Bienvenidas, bienvenidos. Gracias por arrancar esta mañana con nosotros. Gracias a todo el equipo en la cabina, en Grupo Fórmula, Jimena Millán, Carlos Jiménez, Richie, Mike, y de este lado, en una transmisión especial, Vivi Isaac Newton, como le decimos, en los bajos mundos de la radio. Gracias, Isaac. Estamos transmitiendo desde la presentación a medios de Juguemos en Equipo contra la Trata, Vivi, este programa del cual hemos estado hablando desde hace varios días, desde hace varias semanas, que Fundación Freedom planea y propone para evitar el abuso infantil, para evitar muchos delitos alrededor de las infancias, entre ellos los abusos, por supuesto, sexuales, en medio de la gran fiesta del fútbol. Y es que está comprobado, hay números, hay cifras que hablan de cómo puede aumentar este tipo de violencia, cómo aumentan estas violencias en eventos masivos, por muchas razones de las cuales estaremos platicando.
2: Así es, Dani, muy buenos días, espero que todos estén muy bien. La Fundación Freedom además maneja unas cifras, pues, alarmadoras, por decirlo menos. 12 millones de niños son víctimas de trata en el mundo. Solo uno de cada 100 volverá a casa. 21 mil niñas y niños son captados para la explotación sexual en México al año. Y bueno, pues, si nos vamos a cifras también en eventos masivos como el que vamos a tener en 16 días, no puedo creer que ya son 16 días, Dani, pues esto puede incrementar la demanda de estos delitos, de hecho, incrementa. Entonces, bueno, la Fundación Freedom hace un trabajo increíble para justo, pues, alertar a todas las personas, porque creo que esto nos toca a todos, Dani.
1: ¿Y qué es lo que estaremos haciendo precisamente quienes tenemos el honor y quienes hemos invitado a ser testigos de esta causa, por supuesto, pero también embajadores de esta campaña, que son artistas, cantantes, gente del mundo del fútbol, como Jimmy Lozano, como el Matador Hernández, como el propio Rafa Márquez, quien es el director técnico auxiliar de Javier Aguirre? Pues es llevar este mensaje, llevar las cifras, llevar los casos y, por supuesto, hablar de ello. Lo peor que podemos hacer como sociedad, lo peor que podemos hacer, Vivi, y hay que repetirlo, lo peor que podemos hacer, y lo hemos tratado en esta mesa cuando de abuso infantil hablamos, es mirar hacia otro lado, ponernos la venda en los ojos, porque es un tema horrible, hay que decir las cosas como son, porque es un tema espeluznante, porque no podemos ni siquiera imaginar que a nuestros niños, que a nuestras niñas, que a nuestros hijos, que a nuestros sobrinos les suceda una cosa así, pero sucede, y sucede casi siempre en estas cifras que duelen dentro de la casa.
2: 6 millones de turistas llegarán a México este verano para la fiesta, para el fútbol, y bueno, pues la explotación sexual infantil, Dani, es un delito penal grave que nos toca a todos hacer algo por esto.
1: Sí, estaremos entonces platicando, estaremos oyendo en vivo este panel de la fundación que ha organizado para presentar a medios esta campaña, que ya estuvo siendo bastante vocal y bastante viral en algunos casos en las redes sociales con las voces de los voceros, valga la repetición de la palabra, pero que hoy se presenta formalmente, como bien lo dices, a 16 días de la inauguración del Mundial, con 3 sedes en México, con 11 partidos en territorio nacional, pero, que no necesita la presencia de turistas, no necesita de la llegada masiva de gente a nuestro país, ni a los destinos turísticos, ni a ningún tipo de, digamos, evento extraordinario, sino con el simple hecho de que esté nuestra atención en otra parte, con el simple hecho de que esté nuestra atención en el partido, en la fiesta después del partido, que haya reuniones mucho más grandes o mucho más frecuentes de lo normal, hace que, por supuesto, sea un problema mucho más grave.
2: Así es, Dani, y ojalá que también podamos tocar otros temas que son importantes cuando hablamos de trata, porque también todo comienza en casa, entonces pues vamos a tener una conversación muy amplia acerca de este tema.
1: Sí, está por empezar este evento en el cual estamos. Vamos a oír la postura, vamos a oír por qué es que un artista, ¿no?, de estas muy famosas con millones de followers, deciden darse un tiempito para ir a grabar un video, para convertirse en voceras de esta causa, y por supuesto estaremos platicando con la Fundación Freedom. Está con nosotros para empezar, para arrancar motores, Lorena Duarte. Ella es la directora del Centro de Atención de Fundación Freedom. Lore, qué gusto verte.
3: Hola, buenos días a todos y muchas gracias por acompañarnos. Es, como bien dicen, estamos a nada, 15 días. Entonces, como nunca, hay que ver, denunciar y estar muy atentas de nuestras infancias.
1: Para quienes todavía no lo tengan claro por alguna razón, ¿qué es Fundación Freedom?
3: La Fundación Freedom es una fundación, hace 4 años estamos trabajando, y nosotros trabajamos para prevenir la trata infantil, especialmente en lo que refiere a abuso sexual y a la violencia sexual infantil. Entonces, por esta razón, ahorita, y sabiendo que siempre cuando se presentan eventos masivos, ¿no?, como les decimos, no es que sea el fútbol, ¿no?
1: Sí, sí.
3: Es que siempre que hay un evento masivo, nuestras infancias pueden ser más fácilmente vulneradas.
1: A ver, entonces estamos aquí. ¿De dónde viene? ¿Hace cuánto nace Freedom? ¿Como 5 años?
3: Como 5 años.
1: ¿De dónde, por qué empieza esta necesidad de hacer una nueva fundación que trate este tema? O sea, ¿qué tan grave es la problemática en México?
3: Yo creo que es una gran pregunta, porque cuando no nos toca cerca, parecería que esto no existe en el mundo, ¿no? Cuando nos hablan de trata,
1: no, de hecho,
3: nos hablan de violencia sexual,
1: tratamos incluso de ponernos como
3: una venda
1: caballitos
3: en los ojos,
1: caminando,
3: ¿no? Y de repente empiezas a ver las cifras y es impresionante, impresionante. O sea, 50 millones de personas de todos los tipos de trata hay en el mundo. Esto diría que hay, o sea, y de cada 5 personas, una es niño. O sea, es increíble, es una locura.
1: Y otra cifra que duele y que, híjole, de verdad que no hace fácil encontrar palabras para decirlo, y creo que es la parte que le toca a Aislinn Derbez, una de las voceras de esta campaña, digamos, tratar o exponer, es la de los victimarios, que son casi siempre personas que conocen los
3: sí,
1: niños.
3: La violencia sexual infantil que se da el 75% de las veces por un familiar, y el 85% de las veces está dentro del círculo más cercano del niño. Entonces, no es aquel señor de la calle que va pasando, ¿no? Sino es alguien que está dentro de nuestras casas.
1: Sí, no basta con proteger a nuestros niños, que no salgan, que no estén, que no, incluso dentro de la casa.
3: Dentro de la
1: puede
3: casa.
1: Puede ser, o puede empezar este delito.
2: Oye, y otra cifra que a mí me parece espeluznante también es saber que México es uno de los principales destinos a nivel mundial para la explotación sexual infantil.
3: Desafortunadamente, entre México y Tailandia tenemos la cifra de mayor turismo sexual infantil. Y obviamente, en estas situaciones donde se acerca muchísimo turismo y hay mucho movimiento, pues esto incrementa.
1: Vamos a hacer una pausa. Al regresar, seguimos hablando de este tema. Estamos en vivo transmitiendo desde el sur de la Ciudad de México en la presentación a medios de la campaña Juguemos en Equipo contra la Trata, propuesta por Fundación Freedom a 15 días del Mundial de Fútbol. Volvemos.

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11: Hablemos de mamá a mamá y también a papá, con Gina Ibarra.
12: Cuando los niños nos dicen no te quiero, no siempre lo dicen desde el corazón, así que no te mortifiques. Lo dicen desde la emoción del momento, que puede ser enojo, o frustración, o cansancio, o porque simplemente tienen una necesidad de atención y de afecto. Aunque esas palabras sí nos duelen mucho como mamás, representan una oportunidad valiosa para enseñarles a reconocer y nombrar lo que sienten, así como para aprender a regular sus emociones. Lo que tienes que hacer es mantener la calma, escucha y valida su emoción sin reforzar la conducta negativa y recuérdale a tus hijos que el amor que se siente entre padres e hijos no desaparece por un conflicto o un mal momento. Este tipo de situaciones fortalecen la comunicación, la comprensión mutua y los lazos afectivos en la familia.
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14: La bahía de Ha Long, Vietnam. Este lugar se caracteriza por sus miles de imponentes pilares de piedra caliza e islas cubiertas de selva, que emergen de aguas color esmeralda. Según la leyenda, un dragón creó estas formaciones para proteger al país. Explorar sus cuevas ocultas y navegar entre sus islotes en embarcaciones tradicionales permite conectar con una belleza mística y una paz profunda.
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15: Soy Ana Paula Ruiz y en nombre de Fundación Freedom les doy la más cordial bienvenida esta mañana al lanzamiento de la campaña Juguemos en Equipo contra la Trata. Muchísimas gracias. Gracias por estar aquí. Hoy reúne algo mucho más grande que el fútbol. Nos reúne la convicción de que cada niña, niño y adolescente merece ser libre del abuso y la explotación sexual. Y en eventos deportivos masivos hay dos problemáticas en particular que aumentan cuando hay eventos deportivos masivos. En los eventos deportivos, por ejemplo, como las Olimpiadas y el Super Bowl y los Mundiales de Fútbol, hay un incremento importante en el turismo, en el consumo de alcohol y en la sensación de anonimato e impunidad que favorecen dinámicas de explotación. A esto se le suma que las autoridades ya hacen
3: la trata y el abuso sexual.
16: Porque vienen los turistas. En general, cuando hay un evento masivo en algún lugar.
3: Okay.
16: ¿Por qué? Porque si de por sí las infancias son vulnerables normalmente, cuando hay una concentración, naturalmente sube la estadística. Entonces, se conjunta la concentración de turistas, el que te vuelves un poco anónimo a tanta gente. Y la gente está distraída del propio evento. O sea, digamos un mundial, digamos el Super Bowl, digamos un, ¿no? O sea, cualquier evento masivo, la gente se distrae ante eso. Entonces dejamos de ser más conscientes de lo que pasa con nuestros niños y en nuestras casas.
17: Ahora, en el caso del mundial en particular, que es un evento masivo largo, en este 2026 más largo que ninguno en la historia, también sucede algo y es que naturalmente hacemos más eventos en la casa, que invitamos a los tíos invitan a los amigos, que estamos distraídos, que a lo mejor no tiene nada de malo si es con medida y demás, pero hay alcohol, hay eventos que naturalmente y de forma ordinaria en una familia y en una casa no hay. Y ahí es donde también puede no solo aumentar la trata, sino el abuso y la violencia.
16: Correcto, porque justo como tú lo dices, estamos en familia, estamos en otra cosa, estamos distraídos. Y algo que ahora se da cada vez más es, pues para que podamos estar en familia viendo el fútbol, primero hay alcohol en casa, viene más gente a la casa, tal vez el vecino, el primo, o sea, se va ampliando esta situación. Y muchas veces también los adultos le decimos a los niños, toma la tablet, toma la red, ¿no? O sea, aquí estás. Y nos distraemos. Y los niños, acuérdense que una de las fuentes de captar a los niños, tanto para pornografía como para trata, es en las redes sociales.
18: Oye, Lore, decías que Fundación Freedom empezó hace alrededor de cuatro años. Pero también es durísimo saber que esto ha incrementado a lo largo de estos 4 o 5 años. ¿Qué más han visto desde la Fundación Freedom?
16: Mira, una de las cosas que se ve también cuando se empieza a hablar en algún lugar del tema es que se empieza a abrir el tema. Nuestra cultura mexicana es una cultura de silencio. Y además, si estamos hablando que el tema del abuso y la violencia se da dentro de casa, en México vivimos todos en la misma casa, nuestra cultura es de esa familia. Entonces, cuando te das cuenta que es el abuelo, el tío, el compadre, cualquiera de estas situaciones, naturalmente en México guardamos silencio. Entonces, de hecho, una de las estadísticas dice que de cada 1,000 personas, niños que han sido abusados, solamente 10 van a hablar del tema.
17: Incluso eso, no solo porque conocen al victimario en la mayoría de los casos, porque tienen culpa. Y lo habíamos hablado aquí en el programa que le dedicamos al abuso infantil, tienen culpa y tienen hasta un cierto grado de miedo y de, quiero super entrecomillar esta palabra, pero hasta respeto a la persona que los abusa, ¿no? Platicamos aquí de casos que era el mejor amigo de su hermano grande y él veía a su hermano grande y a sus amigos pues como todo hermano menor, como los héroes, ¿no? Como quiero ser como ellos, quiero ya poder jugar con ellos. Y cuando llega el abuso desde una persona a la que tú conoces y admiras, insisto y otra vez entre comillas, pues entonces hay naturalmente este silencio, este miedo a decirlo, este miedo a que no te crean, este miedo a que te responsabilicen porque esto que el victimario hace frente a la víctima y que pueden pasar décadas con las consecuencias en la vida, en la juventud y en la vida adulta que eso puede traer.
18: Es el testimonio, perdón que te interrumpa Lore, pero el testimonio de Iker Martín que estuvo con nosotros hace algunas semanas y que claro que ha también colaborado con la fundación.
16: Sí, que además otra de las cosas que nos dicen es pues sí, eso le pasa a mi hija pero también me pasó a mí.
17: Claro.
16: O sea, también hay ciertos lugares donde se ha normalizado el abuso entre las familias.
17: Entonces, el objetivo de esta campaña que estamos presentando el día de hoy, y hablo en estamos, porque me siento parte de la campaña y ojalá que todos los mexicanos y las mexicanas poco a poco nos empecemos a sentir parte de esta campaña, es visibilizarlo. Es poner sobre la mesa el tema, es oír a la persona a la que admiras del fútbol, de la música, del entretenimiento, hablar de estas cifras que te provoquen lo mismo que le provocaron, por cierto, a ellas, que hicieron un ejercicio increíble de darnos y darles a los voceros un papelito sin que supieras qué iba a decir para ver la reacción. Y lo veíamos ahora en la presentación, la reacción, por ejemplo, de Jaden Michel, la esposa de Rafa Márquez, ambos voceros, que se puso a llorar, ¿no? La reacción de Aislinn Derbez, la reacción de Surya Vega, la reacción de Renata Notni. Cuando conoces las cifras, la primera reacción es... ¿Cómo es que yo he podido vivir en un país y en un mundo y en una realidad en la que no sabía que esto ocurría y ocurre?
16: No, porque además nuestros voceros como tú, Dani, son muy humanos. Entonces también cuando oyes estas cifras, como persona te pegan. Dices, no puede ser que alguien esté viviendo este infierno, porque es un infierno el que vive un niño, un adolescente que es abusado o que es víctima de trata, es un infierno el que viven, ¿no? Y entonces humanamente nos identificamos, somos empáticos y decimos no y basta. Y basta y nos unimos, ¿no?
17: Bueno, entonces el día de hoy no solo van a hablar los voceros, parte de los voceros, porque además fui viendo, y no sé si estoy en lo correcto, que conforme fueron saliendo estos primeros videos, más gente se fue sumando, ¿no? Es eso, es... jugar en equipo, como lo dice el propio nombre de la campaña, sin importar si trabajas en una televisora o en otra, en una estación de radio o en otra, si juegas en un equipo de fútbol o si jugaste en otro, es que todos nos unamos en un equipo, jugando, por supuesto, con las palabras del fútbol, contra esto. Que todos conozcamos, que todos levantemos la mano, que todos denunciemos, que todos nos quitemos esta venda de los ojos. Esto es precisamente lo que se busca con esta campaña.
16: Justamente. Por eso nuestro lema, así dice la campaña, observa, actúa y denuncia, ¿no? Con esas tres cosas hacemos más de lo que nos podemos imaginar.
18: Y que ojalá que cuando la gente que nos esté escuchando y que pueda ver lo que es este proyecto, pues también se animen, ¿no? Porque Dani decía, bueno, nosotros estamos muy acompañándolos, claro, con este tema, pero yo estoy segura que muchísima gente se quisiera unir para este tema tan importante, Lore.
16: Y de eso se trata.
17: ¿Y cómo la gente se puede unir? Sí, si no, bueno, eres Rafa Márquez o Renata Notni, ¿cómo te puedes unir?
16: Bueno, podemos hacer dos cosas, o sea, dos cosas concretamente. Uno es transmitir, ¿no? O sea, poner en todas las redes la campaña, acercarla a la escuela de tus hijos, replicar a la escuela de tus hijos, al curso donde va, a donde podamos hacer replicar esta campaña, porque aterriza la campaña con este tema, denuncia, ¿no? ¿Y dónde puedes denunciar? Puedes denunciar varios lados tenemos para denunciar. 089, o sea, es la línea de la trata en México.
17: ¿Y funciona? O sea, ustedes sin ataduras gubernamentales ni oficiales, ¿funciona?
16: Funciona. Hay otra plataforma súper importante que es Te Protejo, de donde también Fundación Freedom es parte, y estamos unidas muchas organizaciones donde estamos cuidando las redes sociales y se denuncian y las autoridades están cerca de nosotros. Por supuesto, toda la información está en Fundación Freedom. El 911, en el caso de que veamos una urgencia, o sea, que un niño esté en peligro de algo, también podemos denunciar ahí. Y, pues, obviamente, ¿qué es lo que tenemos que hacer? Es ver los focos rojos, ¿no? Es ir viendo los focos rojos para que cuando veamos esos focos podamos denunciar.
17: Ustedes, rapidísimo, antes de irnos a la pausa, también hacen eso, hacen campañas de concientización, pero también van. O sea, yo sé que Fundación Freedom va a los operativos en Quintana Roo, han hecho un montón de la mano de las autoridades a rescatar a niños y a niñas, han tenido un papel fundamental en esta revisión que hay en las líneas aéreas, en los hoteles, en los Airbnbs. Es decir, son operativos también, no nada más de convocar a gente famosa para hablar.
16: Sí, también una parte de la fundación se dedica concretamente a trabajar en Quintana Roo con las autoridades para el rescate de niños, niñas, niños o adultos, ¿no? También víctimas de trata sexual.
17: Bueno, pues al regresar de la pausa vamos a oír este panel con los voceros que será moderado por Fernando Landeros, quien forma parte activa, uno de los creadores y fundadores de Fundación Freedom, un hombre que ha tomado las causas de los niños y niñas, lo conocemos todos, como bandera de vida. Y también hablaremos de este documento.

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7: El panda gigante es uno de los animales más queridos del mundo y vive en las montañas de China. Su pelaje blanco y negro lo hace fácilmente reconocible. Se alimenta casi exclusivamente de bambú, por lo que necesita consumir grandes cantidades cada día. Es un animal tranquilo, solitario y reservado. A pesar de su apariencia tierna, posee gran fuerza. Durante muchos años estuvo en peligro de extinción debido a la pérdida de su hábitat. Gracias a programas de conservación y reservas naturales, su población ha aumentado lentamente. El panda es un símbolo mundial de la protección de la naturaleza.
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9: Regresamos, son las 10 de la mañana con 30 minutos. Vamos directo a la conferencia que en estos momentos se lleva a cabo desde la Fundación Freedom con este proyecto Juguemos en Equipo.
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17: Como sabemos, el fútbol mueve emociones, mueve conversaciones y hoy nos va a mover a la acción. Esta campaña fue posible gracias a muchas personas que sumaron su voz a visibilizar y prevenir la violencia sexual infantil en eventos deportivos masivos. Y el día de hoy tenemos a algunos de ellos aquí con nosotros que nos honran con su presencia y nos van a hablar un poco acerca de la importancia de levantar la voz. Así que damos paso a nuestro panel de voceros y hoy nos acompañan Luis Hernández, Jimmy Lozano, Regina Blandón, Surya Vega, Daniel Diturbide y Daniel Javif. Démosle un fuerte aplauso, por favor.

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1: Ya están ocupadas. Ahí vamos. Yo me siento. ¿Dónde está Dani? Tú estás aquí mirando.
2: Estamos. Muy bien. Estamos a unos.
1: Bueno, pues muchísimas gracias a todos. Muy, muy especialmente gracias a nuestros panelistas, quienes prestan su voz con mucho valor para una causa que se habla en voz baja, se esconde debajo del tapete. Es una causa que avergüenza a las familias, que nos avergüenza a toda la sociedad. Pero saber que México, junto con Tailandia, ocupan el primer lugar mundial en turismo sexual infantil, no nos puede dejar tranquilos. No nos puede dejar tranquilos. Porque esos niños son niños de alguien, son el amor de alguien, son la vida de alguien, son lo más importante para alguien. Quisiera iniciar este panel, pues ningún orden en especial, pero lo voy a hacer aleatorio. Vamos a empezar, ahora que estamos tan cerquita, 2 semanas del Mundial, con el famosísimo y legendario matador Luis Hernández, mexicano que ha metido más goles en un Mundial. ¿No es así, mi querido Luis? Eres una leyenda, querido Luis, eres una leyenda en nuestro país y creo que todos festejamos contigo. Pero este es un tema que va de ladito, en una línea paralela al fútbol. Tú que amas tanto el fútbol, que le diste tanto y que recibiste tanto del fútbol, ¿qué sientes que haya esta problemática tan pegadita a un mundial de fútbol, por ejemplo?
3: Perdón. Primero que nada, gracias por estar acá. Es muy importante el poder estar con todos ustedes y poder estar. Estoy muy orgulloso de estar en este proyecto, en esta campaña. De igual, ver a todos mis amigos, mis amigas, el poder estar en este proyecto. Pues como papá, primero que nada, como padre, el saber que otros niños no tienen ese amor y al contrario se les da lo peor, que se le puede dar el amor a un niño, me llena de mucha tristeza y a la vez me compromete a aportar mi granito de arena para el bien de algún niño, para el bien de alguna familia. Entonces, por eso, sin dudarlo, aportamos nuestro corazón, nuestro amor, para que el día de mañana no seamos una parte de la estadística y podamos tener un México mejor para los niños, para nuestros niños y nuestros hijos.
1: Muchísimas gracias, Luis. Dani, querida, compañera de mil batallas, tu noticiero es el noticiero matutino más escuchado en el país. ¿Cuál crees tú que es el papel que tienen los medios de comunicación en este tema en específico?
0: Gracias, Chovy, y qué gusto compartir esta causa tan, tan espectacular con todos ustedes. Es fundamental, Chovy, como lo decía Ana Paola, lo que no se habla, no se conoce, lo que no se mide, no se puede controlar. Y ahora es un tema que se más o menos socializa, pero estamos hablando que hace 10 o 12 años era un tema prohibido. Era un tema del que no se podía hablar, era un tema del que incluso cuando proponías un reportaje para la televisión, te decían, híjole, es que son temas muy duros, son temas que a las familias no le gustan, y esa es la realidad. Nos hemos puesto una venda en los ojos, hemos tratado de ir caminando pensando que eso no nos va a pasar a nosotros, que no les va a pasar a nuestros hijos, que no les va a pasar a nuestros sobrinos, y la realidad es que nos puede pasar a todos. Yo recuerdo la primera vez que como reportera tuve contacto con este tema y fue casualmente uno de mis principales reportajes y de mis primeros reportajes, porque desde ahí hice mía la causa, y era estas niñas, niños, pero sobre todo niñas, que son cooptadas en el sureste del país para después ser enviadas, después de un proceso horrible, a los centros turísticos, que por cierto deben de ser focos rojos en un evento masivo como el que va a empezar en 15 días, a Cancún, a Tijuana, incluso a los Estados Unidos. Cuesta todavía trabajo decirlo, pero para ser abusadas sexualmente en más de 50 veces al día. Esa es una realidad que sigue sucediendo, a pesar de que se hizo la ley en contra de la trata de personas, gracias en gran medida a los reportajes que los medios de comunicación pusimos en aquel entonces sobre la mesa, es una realidad que sigue existiendo. Y si eso nos parece lejano, cuando pensamos en que nuestros hijos pueden estar en nuestra casa, según nosotros seguros, pero jugando un juego de video con conexión a internet, o estoy muy ocupada, mi amor, ten mi celular para ver tantito YouTube, y que ahí puede empezar una tragedia y puede empezar un tema que no quisimos ver, es que a lo mejor abrimos un poquito más los ojos. Entonces, que estemos aquí, ver a tantos compañeros, ver a tantos futbolistas y exfutbolistas, a quienes todos los que amamos el fútbol admiramos, hablando de algo más del Mundial, hablando de lo que puede pasar mientras todos estamos festejando. Ojalá que alguien le rompa el récord al matador en este Mundial, pero mientras estemos festejando, la verdad, Luis, todos queremos que eso suceda, pero mientras todos estemos viendo eso, puede estar pasando esto en nuestra casa, en la casa de nuestra familia, en la casa de nuestros vecinos. Entonces así podemos hablar de ello, podemos abrir los ojos y podemos poner un granito de arena para denunciar, para cuando vemos algo extraño, no dejarlo pasar. Cuando notamos que algo está sucediendo, gritarlo y ser la voz de esos niños y esas niñas que en ese momento no se van a atrever a gritarlo, ni en muchos años probablemente. Entonces nosotros tenemos que ser su voz, nosotros tenemos que ser ese grito, y nosotros tenemos en nuestro poder, tengamos un micrófono y una cámara enfrente o no, tenemos el poder de acabar o de disminuir con este horrendo delito y horrenda realidad en México.
1: Muchas gracias, Dani. Me acuerdo hace como 3 años que estábamos presentando la Fundación, Dani estaba dando un discurso y comentaste algo que nos dejó a todos, o sea, mudos. Nos platicaste de un caso en un reportaje de un papá que vendió a su hija por 2 caguamas. ¿Te acuerdas?
0: Es que sucede, Chovy, sigue sucediendo, es lo que les decía, en las comunidades del sur, a pesar de que hay leyes, eso es bien importante, porque uno dice, ah, ya hay leyes, y ya no va a pasar, pero a pesar de que hay leyes, los matrimonios, porque no se les puede llamar así ni siquiera, forzados con menores de edad, existen, y existen a cambio eso, de 2 caguamas, de 1 vaca, existe eso en nuestro país, existen en Chiapas, existen en Guerrero, existen en Oaxaca, existen en Tabasco, sigue pasando. Por más leyes que haya, y se protegen y se amparan bajo los usos y costumbres, pero pasa. Y hay niñas que en el lugar en el que tendrían que ser protegidas son entregadas para las realidades que ya les decía que suceden después en otros puntos.
1: Muchas gracias, Dani. Regina, tú eres una gente, en lo personal, una mujer muy valiente, que siempre que hablas, hablas de causas y de temas importantes. Y por eso muchos te seguimos. ¿Qué significa este tema para ti y cómo te llega este tema a ti?
2: Creo que si tengo la oportunidad por X o Y en la vida de tener una plataforma en la que más gente me escuche, pongo en servicio como esta amplificación de voces para tender puentes y para poder hacer algo como sociedad, por las causas que nos deberían, bueno, que nos atañen a todos y que deberían preocuparnos a todos. Personalmente, soy víctima de abuso sexual infantil. Me tomó muchos años poder decir esto así, en un micrófono, enfrente de todo mundo, porque es muy fuerte.
4: Estamos escuchando una conferencia y un evento que hace la Fundación Freedom. Juguemos en equipo contra la trata. En estos momentos estamos escuchando a la actriz Regina Blandón. Tenemos que hacer una pausa. Al regresar, los demás panelistas.
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9: El ornitorrinco es uno de los pocos mamíferos que pone huevos y además posee un eslabón venenoso en sus patas.
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9: Los diamantes son trozos de carbón que soportaron una presión extrema y calor intenso bajo la superficie de la Tierra.
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9: Los perros no sudan como los humanos. Regulan su temperatura jadeando y a través de sus almohadillas.
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9: Bergen es la segunda ciudad más poblada en Noruega. Su conjunto de edificaciones de vivos colores reflejan la época en que Bergen era el epicentro del comercio entre Noruega y Europa. Ahora es un vibrante punto de encuentro donde museos, restaurantes, tiendas y galerías narran historias del pasado mientras dan vida al presente. Bergen también es conocida como la ciudad de las siete montañas, y no solo es un eje central del comercio marítimo noruego, sino también es uno de los principales destinos de cruceros turísticos de Europa.
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10: El secretario de Salud, David Kersenovich, reiteró que en México no se han registrado casos de ébola y señaló que el riesgo de contagio es muy bajo. Sin embargo, se implementarán medidas de vigilancia para evitar su ingreso al país. La gobernadora del Estado de México, Delfina Gómez, encabezó la sesión ordinaria 111 de la Junta de Gobierno del DIF mexiquense. La mandataria estatal precisó que se dio seguimiento a las acciones y programas para continuar con el corazón de esta administración. La ONG The Marshall Project informó que en la actual administración del presidente Donald Trump se han encarcelado a 6.000 niños migrantes en centros de detención. Por otro lado, 205.000 menores de edad en la misma condición han sufrido la detención de sus padres, informó Daniel Wellbanks. 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
4: Son las 10 de la mañana con 45 minutos. Gracias por seguir con nosotros. Estamos en una transmisión especial con la Fundación Freedom y con esta gran iniciativa, Juguemos en Equipo contra la Trata. En estos momentos vamos a escuchar parte de lo que está sucediendo, este panel con Regina Blandón, Zuria Vega, Daniel Diturbide, Luis Hernández, Jimmy Lozano y Daniel Javid.
1: Un niño con discapacidad así de aberrante, tiene 3 veces más riesgo de ser abusado sexualmente. Porque no le creen, porque no le entienden, porque no lo oyen. Y yo quisiera preguntarle a alguien a quien admiro mucho por su serenidad y al mismo tiempo por su firmeza, Jimmy, ¿qué significa para ti este tema en lo personal?
11: Hola, buenos días a todos. Gracias, Chovy. Bueno, quiero hablarles desde el papá, no desde el exfutbolista o entrenador de fútbol, desde el papá, desde mi experiencia de como padre de un niño con autismo. Y los grandes retos que hemos tenido con Luca siempre tienen que ver con la comunicación y tienen que ver con la falta de información acerca de del autismo. Hablando de esto, quiero dar un ejemplo muy sencillo, y de ahí los datos, yo creo que van mucho por ahí. Cuando Luca era pequeño no hablaba y lloraba o le molestaba algo, éramos incapaces de saber qué le estaba pasando, si le molestaba algo, si le dolía algo, porque él no tenía herramientas o no sabía cómo utilizarlas o no se las habíamos dado nosotros para poder comunicar qué le estaba sucediendo en ese momento. Entonces, si esto lo pasamos de niños en situaciones de abuso, pues es evidentemente que va a ser muy difícil que podamos entender o darnos cuenta de que algo les está pasando. Lamentablemente hay personas que se aprovechan de esta vulnerabilidad. Y eso es a mí lo que más me movía la cabeza cuando mi hijo era todavía más joven. Evidentemente tengo 2 hijas y me mueve mucho esta campaña y nosotros también estamos en otras campañas y siempre que alguien nos pide esta posibilidad, vamos a estar totalmente dispuestos a ayudar. Para mí esta campaña de Freedom, Juguemos en Equipo contra la Trata, es muy importante porque primero nos da información que muchas veces desconocemos. Creo firmemente que es necesaria y urgente esta información, porque además visibiliza el problema. Y eso en muchas ocasiones ayuda a la prevención de estos delitos. Entonces, para mí el concientizar a la sociedad es muy importante, pero sobre todo que como padres podamos pensar un poquito mejor o pensar un poco más a quién damos la responsabilidad o dejamos la responsabilidad del cuidado de nuestros hijos. Eso es muy, muy importante. Y también saber y entender que esta población requiere una atención y una protección mucho mayor a todos los demás, a todas las demás poblaciones. Y para mí esa responsabilidad es de todos nosotros. Muchas gracias, Chovy.
1: Gracias, Jimmy. Muchas gracias. Gracias. Gracias. Ahora quisiera seguir con Surya. Surya, actriz muy reconocida, mamá, embajadora de los niños. ¿A ti este tema qué es lo que te dice y qué es lo que te hace sentir?
2: Gracias, Chovy. Yo creo que hay que partir por tomar responsabilidad. Todos, todas. Los adultos somos responsables de la niñez. Y tomar responsabilidad involucra muchas cosas. Involucra ser activamente en nuestras pequeñas comunidades, no importa si tienes una voz con una plataforma, como decía Re, más amplia, o tu comunidad es una escuela chiquita, hay que levantar la voz. Y si nos toca a veces ser esa voz incómoda que dice en el chat de la escuela, esto no está bien, exigir a las escuelas cursos de educación sexual, dejar que la sexualidad deje de ser un tabú, hablar con nuestros hijos. No hay que subestimar a los niños y a las niñas. Las figuras del abusador existen, están ahí en todas partes, están en los lugares seguros, están en las escuelas, están en las familias, están en las reuniones familiares, están a veces en la casa donde duermes, en la casa de los mejores amigos, ahí están, habitan en todas partes. Y a veces el decir que se tocan estos temas con los hijos, con las hijas,
12: con la niñez, es como, pero ¿cómo le vas a dar esa información a una niña? ¿Vas a llevar a tu hija a la marcha? Sí, por supuesto. Y yo hablo con mis hijos y creo que todos tenemos la responsabilidad de informarnos como adultos primero para poder bajar esta información y tener estas conversaciones. Los niños y las niñas que no han sufrido abuso sexual reciben esta información y siguen la vida con el poder de la información, sabiendo identificar su semáforo, ¿no? Cuando está rojo, cuando está amarillo, cuando está verde. Y ante la duda siempre es no. Y saber poner un límite, y no solo poner un límite a ellos, darle voz también a otros niños de otras niñas. Y si no supieron hacerlo, saber siempre, siempre, bajo cualquier circunstancia, que la culpa no es de un niño ni de una niña. Nunca. Y ese es un pacto que se hace entre un adulto y un niño. Y esa es responsabilidad del adulto. Que la casa sea un lugar seguro. Que tus hijos, tus hijas, tus sobrinos, los amigos sepan que eres un lugar seguro y que les vas a creer. Porque la culpa nunca es de un niño, nunca es de una niña. Pero si un niño no sabe eso, el niño no habla. Y el silencio es el mejor aliado del abuso sexual. Porque lo que no se nombra, no se ve. Y como decía Rey, cuando se ve, no se puede ser indiferente. Entonces somos responsables todos, seamos mamás o no seamos mamás, seamos papás o no seamos papás. La niñez es responsabilidad nuestra y tenemos que ser activamente involucrarnos en esto, exigir a las escuelas, exigir en las comunidades. Yo me siento muy orgullosa hoy de ver aquí a la mejor amiga de mi hija sentada, hija de Ana. Por cierto, ver mamás de mi comunidad. ¿Por qué? Porque nos tenemos que exigir, jalar unas a otros, involucrar también a los padres a tener estas conversaciones con las hijas, con los hijos. La sexualidad no es un tabú. Y si los niños conocen y tienen la información, obviamente bajada su edad, van a saber qué hacer. No necesariamente van a saber decir que no, aunque tengan la información, pero van a saber qué hacer después. Y para eso tenemos que estar nosotros. Tenemos que estar los adultos. Entonces, involúcrense, usen su voz, exijan, infórmense, tomen cursos, lean libros, siéntense con sus hijos, hablen con las amigas, invítenlas a estas pláticas, con los amigos, con los papás. Es muy importante ser proactivos, no nada más quedarnos. Cuando uno va, ahora recién regresé de la sierra con otra fundación con la que colaboro y platicaba en los talleres con los niños y las niñas. Es impresionante cómo se subestima a los niños y a las niñas, cómo reciben esta información y la necesidad que tienen de usar su voz, de conocer sus derechos, de saber qué está bien, qué está mal, que su cuerpo es suyo, qué es sexo, qué es sexualidad, qué es abuso, dónde está, cómo se ve y sobre todo cómo se siente. Y esa no es responsabilidad de la niñez, es responsabilidad nuestra. Gracias, Chovy, por todo lo que haces por la niñez en este país, porque hace falta.
1: Te agradezco muchísimo, te agradezco muchísimo. Quisiera cerrar este panel con un querido y admirado amigo que no solamente es vocero desde que nació la fundación, sino que es fundador también de esta institución, que es Daniel Javier. Mi Dani querido, ¿cuál es para ti la causa de esta conducta tan aberrante y cuál sería el llamado con el que tú quisieras compartir en la sociedad de la importancia de la brutalidad de este tema?
2: Ya. Bueno, estamos escuchando la pregunta que le hace Fernando Landeros, Chovy Landeros, a Daniel Javid, un excelente conferencista, una persona que también ha dedicado mucho acerca de este tema. Y bueno, pues este es el panel encabezado por Regina Blandón, Zuria Vega, Daniel Diturbide, Luis Hernández, Jimmy Lozano y el propio Daniel, que está hablando en estos momentos, y esta fundación Freedom, que hace una iniciativa espectacular en el marco de el evento deportivo que tenemos en 16 días, Juguemos en Equipo contra la Trata. Yo les quiero decir que hay muchas formas de unirse también a la fundación Freedom en todas sus redes sociales: Fundación Freedom MX, también está Fundación Freedom.mx, Juguemos en Equipo. Ahí pueden encontrar toda la información, porque es un tema que le toca a todos
4: todos. Gracias por habernos acompañado y nos escuchamos mañana con toda la información. Se quedan en todas las transmisiones de Radio Fórmula.

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15: Fíjense que ahora con la globalización he visto que se dice de diferentes formas en el caló o en el habla cotidiana. Hay diferentes formas de referirse al trabajo. Bueno, en México ya sabemos que chamba, que viene de chamber, que iban los norteños a pedir en la Chamber of Commerce el permiso para trabajar. En Argentina es laborar, laburar, estoy laburando, laburando, que viene de laborare, del italiano laborare, que quiere decir trabajar, que viene a su vez de labrar, es labrar la tierra, en latín laborare, y también en España se dice curro, currar, que viene de una palabra gitana que tiene que ver con el trabajo, entonces es currar. Ahora ya saben, chambear, laburar y currar.
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16: El único continente sin volcanes activos actualmente es Australia, la tierra del canguro.
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2: Hola, ¿cómo les va? Muy buenos días. Gracias por estar con nosotros hoy aquí en su programa Todo para la Mujer. Martes 26 de mayo, Raúl Coronado cumpleaños y Lenny Kravitz. Y cumpliría doña Carmen Montejo. Y acuérdense que esta es nuestra hora de radio, YouTube y la plataforma de Grupo Fórmula. Y aquí en la mesa me acompaña Shanique Berman. ¿Cómo estás, Chani?
4: ¿Cómo estás, Chani,
2: querida? Muchas gracias. Está Liz López.
5: ¿Cómo están? Buenos días a todos.
2: ¿Cómo estás, Liz? Buen día. Y Ernesto Buitrón.
6: Hola, Max. Buen día. No se despegue. Bien, tenemos un programón, ya lo vio usted, de actrices que estrenan novio, escándalos aquí, demandas allá, pero bueno, más adelante. Sí, Max, muchas demandas y muchos líos que se están yendo más grandes.
4: El alarma, ¿verdad?
6: El alarma, la prensa de los 70s, imagínate, esa que satanizó la fiesta hippie en 1971.
2: Yo estuve en esa fiesta.
6: No es cierto, la de aquí de Las Lomas, donde estaba Jodorowsky,
2: claro,
6: estaba.
2: Pero nosotros nos salimos antes.
6: Y estaba Isela Vega.
2: Estaba Isela Vega, estaba Jodorowsky,
6: estaba, según yo, estaba este guapo de Azteca que era Garán, ¿cómo se llamaba?
2: ¿Cuál?
6: ¡Ay! Que hacía mucho las telenovelas de Azteca, que era viejo. José Alonso. Estaba Pepe Alonso. Ah, sí, Pepe Alonso, sí. Es que, ¿sabes qué, Max? Hay un libro que les voy a relatar el día viernes.
2: Yo lo tengo.
6: Y que está buenísimo. Sí.
2: Pero, bueno, también le echaron mucha crema a sus tacos, sí. Porque no fue así la fiesta.
6: Oye, pero tú estuviste ahí. Esa no viene en el libro, Max.
2: No viene en el libro. Porque ellos cuentan a partir de que llegó la redada.
6: Ajá.
2: Pero antes de la redada fue una fiesta normal en Las Lomas. Y bueno, nosotros nos salimos, haz cuenta, a la 1 de la mañana, por decirte algo. Y como a las 3 de la mañana, que estaba la música todo lo que da, los vecinos se quejaron. Y entonces llegó la policía.
4: Y se los llevaron
6: a todos.
2: Se los llevaron, sí.
4: ¿Te imaginas que te hubieran llevado a la cárcel?
2: Si nosotros nos hubiéramos quedado más tiempo.
4: Pero es como una aventura, ¿no?
2: Sí, nos hubieran
4: llevado a la cárcel.
2: Antes te llevaban en unas camionetas que eran como, ¿cómo les decían? Como jaulas, algo así.
4: Sí.
6: Las Julias, ¿no? La Julia.
2: Te subían a las Julias y te llevaban. Pero no, nosotros nos salimos, haz cuenta, a la 1 de la mañana.
6: Sí, que les tenemos ese análisis el viernes, Max, se llama Redada en una fiesta hippie, que es de Rafael Cabrera.
2: Sí.
6: Buenísimo
2: pero
6: libro.
2: Pero él cuenta a partir de la redada.
6: De la redada, sí.
2: Antes no cuenta nada de la fiesta.
6: Y cuenta de la invitación, acuérdate que van a invitar a Luis de Llano, luego van a invitar a Pepe Alonso, a Jodora. O sea, van narrando temas que surgen a raíz de una entrevista de uno de los dueños de la casa, pero que se convierten en el evento, en el evento más escandaloso de los 70s, Max.
2: Ajá.
6: Que estuviste ahí, que eso no sabía,
2: fíjate. Estuve ahí en la fiesta, claro. Y entonces, pero sí nos salimos bastante, o sea, una hora razonable, 12:30, 1 cuando mucho. Pues las fiestas empezaban, haz cuenta, las 9:10 de la noche. Ya para la 1 ya era muy tarde, ya la gente decía, nos íbamos a esa hora. Sí. O los que teníamos que trabajar temprano, nos íbamos temprano. Y luego ya pues se seguían en la fiesta, no sé hasta qué hora, hasta las 5 o 6 de la mañana. Y entonces los vecinos que se quejaron, llegó la Julia y a todos para adentro de la Julia.
6: Sí.
2: Y
6: fue muy hippie, diversión. Max, la fiesta, sí, no. Fue muy hippie porque aquí...
5: ¿Qué hubo,
6: aquí ¿qué hubo? Porque aquí relatan que hubo fiesta, que había drogas, que había mujeres con vestidos pequeños.
2: A lo mejor alguien fumaba marihuana, eso sí no lo sé. Porque yo, gracias a Dios, nunca le he echado a las drogas, nada más tequila, eso sí.
4: Su única droga es ser bella.
6: Sí.
2: No, pero la verdad, en esa época sí había drogas, no como ahora, ¿eh?
4: No, ahora hay fentanilo.
2: No, ahora hay drogas de todo y te las vende el valet parking, antes no. No. Antes había, antes sí no sabías había que fumaban parking. Marihuana o que se metían cocaína, pero era una cosa así como, ay, sí, qué barro,
5: ¿no? No.
2: O sea, era un azoro.
5: Sí, claro.
2: ¿Cómo? ¿Cómo que fuma mota? Sí. Pero ahora, pues ya es.
5: Ahora ya hasta los famosos ahí todo eligen hoteles que los dejan fumar marihuana.
6: Sí.
2: No, y además te la vende el ballet.
5: Pues algunos cantantes que cantantes han abierto, que han, lo han hecho abiertamente como Santa Fe Clan, o sea, todos ellos están a favor de la marihuana recreativa.
2: Sí, bueno, ahora la marihuana ya está normal.
5: Y la promueven.
2: Y la coca te la vende el ballet parking, el que vende tacos, el que vende helados,
4: la jícama.
2: El que vende. Da igual, ¿no? O las
4: ¿quieres
2: tachas.
4: ¿Quieres un cóctel de jícama? Y también acá hay dos tachas, ¿no?
2: Sí, sí, pero normalmente antes no, eso no se...
5: No era tan fácil conseguirla.
6: ¿Qué nota, maestra, que hagan la segunda parte de ese libro y te entrevisten?
2: Y me entrevisten. Sí. No, pero yo no les puedo contar más que la...
6: Bueno, la parte de la fresa.
2: La parte del principio es la
4: fresa.
2: Y como ellos decían que eran hippies porque fumaban mota, bueno, pues...
6: Ahora, muy satanizada en la época, Max, porque justo estamos hablando de 1971, febrero, donde este tipo de cosas, ser hippie, ser mujer en este caso y traer una minifalda era algo que la sociedad veía mal. Súmale que estaba la prensa, que por tradición siempre ha sido el periódico más amarillo del país, entonces ya sabes, detuvieron a los marihuanos, detuvieron sí. a los hippies. Entonces fue una noticia que retumbó en el país, porque aparte estamos hablando del gobierno de
2: porque
6: Luis Echeverría.
2: Había muchos famosos.
6: Sí, claro.
2: Había muchos famosos y entonces eso se hizo viral en ese entonces en la prensa. Porque pues eran Jodorowsky acababa de presentar, bueno, Jodorowsky acababa de presentar una película que se llamó Fando y Liz.
6: Ajá.
2: Que ¿cómo? Fue un escándalo. Fando y Liz.
6: Que lo corrieron.
2: Sí,
6: en Acapulco.
2: No, fue un escandalazo. Luego, pues todos tenían algo que contar. Estaban en el mero chisme, pues. Uh-huh. Eran puros famosos que traían chisme.
4: Oye, y hablando del chisme, ¿a poco Mariana Seoane ya tiene nuevo novio?
6: Sí.
2: ¿Ya? Ay,
6: ya
2: claro.
6: Ya superó al Temerario, ya por fin. Superó al Temerario, Max.
2: Ay, ya superó.
5: Se le quitó la maldición.
6: Ya por fin superó a Gustavo. Sí, Adolfo Ángel.
2: Adolfo Ángel. Es difícil de superar, ¿eh? Todas las que fueron sus novias, las dejó marcadas. Para
6: pues ya, se rompió la maldición, Max. Hay que apuntar esta fecha del día de ayer. 25 fue.
4: ¿Quién es el novio?
6: No sabemos, lo quiso esconder.
5: No, de hecho salieron unas imágenes en Veracruz y ella pues como que ahí lo presentó y ya dice que después no lo va a presentar formalmente que porque ya no se va a andar escondiendo.
2: Bueno, entonces, pero mientras que no lo presente.
5: Ayer ya dijo que ya era oficial.
2: Porque luego,
5: que sí tenía
2: ya
5: novio.
2: Sabes que luego agarran barco. Bueno, vamos a ver qué dijo Marianita Seoane.
1: Mariana Seoane presumió a su guapo y cumplidor galán, el cual la tiene muy plena y feliz.
7: Con mi novio, ya ven, ya tengo novio.
8: ¿Y es oficial?
7: Ya, pues ya, si lo presenté ahí, es oficial.
8: ¿Cómo se llama?
7: Bok. Pues todo me gustó.
8: ¿En qué momento de tu vida llega esta nueva pareja, Mariana? ¿Te sientes estable? ¿Te sientes feliz?
7: Pues ya tenía rato sin novio, creo que me lo merecía. Y yo les dije que mi mamita me iba a mandar del cielo a alguien bueno.
9: Oye,
7: y me lo mandó.
9: Y mandó tres más.
7: Y me mandó, y me, oye,
9: se acerca el cumpleaños.
7: Mi cumpleaños, sí, él también es Géminis. Por
8: sí,
7: cumpleaños
8: es Géminis.
7: También es Géminis, este Pablito. Pero bueno, volviendo al tema, ya se los presentaré. Ustedes saben que yo no escondo las cosas. No se pierdan este viernes el lanzamiento de Sé que te amo, Cumbia Pedregal y Mariana Seoane.
1: Mariana, esto opinó de las críticas que ha recibido Cynthia Clitbo, pues en redes sociales dicen que su nuevo novio no está para nada galán.
7: Pues sí, siempre opinan ella. De todo el mundo, ¿no? ¿A quién nos importa? Yo le deseo a todo el mundo que sea feliz. Y si alguien te hace feliz, disfrútalo.
9: Oye, pero
8: ¿en qué momento de tu vida?
9: Y más joven.
7: Pero poquito, 4 años, mi reina, ¿eh? No te creas que tanto.
1: La actriz esto dijo respecto a que Maribel Guardia fue destituida como tutriz de su nieto José Julián.
7: Yo lo único que les puedo decir es que yo creo en Dios, igual que ella, y en algún momento se hará justicia. Yo se lo dejo todo a Dios, porque ella es una mujer extraordinaria. Todos la amamos, sabemos qué corazón tiene, y lo único que le deseo es que tenga paz en su alma. Que ella se merece mucho, porque perder un hijo debe ser el dolor más grande que hay en la vida. Y yo la amo. y de mi boca solamente sale admiración para una mujer como ella. Muchas gracias.
1: Para Grupo Fórmula, Berenice Ortiz.
4: ¿Ese es el novio?
6: Ese es el novio.
2: Ese es el novio. Sí. Que está guapetón.
4: Muy.
2: Y espero que la haga muy feliz porque ella se merece ser muy feliz.
4: Y este tan voluptuoso y esas piernas que tiene tan guapota.
2: La niña mala. Vámonos a corte, ahorita volvemos. No.

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5: Google y Samsung anunciaron sus primeras gafas inteligentes con Gemini y Android XR, que prometen competir de lleno con las Ray-Ban de Meta. Contarán con dos versiones, una con audio y otra con pantalla, que desarrollan en colaboración con las empresas de gafas Warby Parker y Anton Monster. El primer lanzamiento se llevará a cabo el próximo otoño y estará centrado en la versión de audio, que permite a los usuarios interactuar permanentemente con Gemini exclusivamente por voz con la frase "Hey Google" o simplemente tocando el costado de las gafas. Las audio glasses traen cámaras y altavoces integrados en las monturas y son capaces de vincularse tanto con móviles con sistema operativo Android como con iOS. Permitirán capturar imágenes y editarlas con Nano Banana, o hacer búsquedas de ubicaciones o objetos con la inteligencia artificial de Google, así como traducir en tiempo real. Informó Aide Rivera. 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
1: Eso, y fíjense que, bueno, Imelda Tuñón dice que también ya está harta de tanta demanda y todo, pero ¿quién fue la que creó todo el escándalo?
2: Ella.
1: Entonces, bueno, pues ahora todo tiene consecuencias, ni modo, ¿verdad? Pero esto fue lo que dijo.
2: Que yo creo que, mira, si yo ya me fastidié de hablar del tema, yo creo que ya todo el mundo se fastidió de hablar del tema. Y sobre todo yo creo que la gente ya se escucha. O sea, yo cuando veo entrevistas mías o de cualquier persona que está hablando de temas legales que son de nuestro asunto, que lo veo casi diario, yo me fastidio, yo no me imagino la gente cómo se harta, ¿no? O sea, también es que hay que estar conscientes que... O sea, no todo el tiempo puedes estar en eso, no todo el tiempo puedes estar hablando de estos temas que son tan desgastantes y sobre todo que ni siquiera estoy llevando yo me echo de conocimiento legal básico.
3: Ajá.
2: Porque a mí me gusta aprender de todo, pero la realidad es que a la gente no le vas a convencer de algo por términos legales, porque el mundo de la farándula es un mundo de fantasía y okay. Es fastidiante, ya es exhaustivo, ya la gente, o sea, sea yo, sea Maribel, sea quien que esté hablando de temas legales. Ajá. Ya es como muy exhausto, o sea, bueno, muy muy cansante, ¿no? O sea, como muy...
3: ¿Y cómo estás llevando el tema de José Manuel? ¿Cómo lo estás viviendo tú en este momento el tema con José Manuel? Porque, bueno, el día de hoy no ha sido notificada.
2: Mira, no he sido notificada, pero también una cosa, yo no tengo por qué darle la dirección en donde vivo y convivo con mi hijo. Hubo una situación muy fea en donde él mandó medios de comunicación afuera, no de donde vivo exactamente, pero cerca de ahí, entonces... O sea, yo no tengo por qué darle indicaciones de dónde existo con mi hijo y pues no pienso hablar más de este tema porque la verdad es que voy a respetar su palabra de que dijo que lo íbamos a mantener solo okay. En términos legales. Él lo dijo así, yo lo respeto y pues por ahí nos vamos.
1: Lo respeta en términos legales, pero está dando entrevista. No entendí.
3: Pues ya, yo creo que ya no va a dar Max porque dice que ya necesita un tiempo, que ya es mucho lío, que mejor lo hagan los abogados.
1: Yo creo que sí debería de... Ella ya no dar lo que dijo Maribel, yo ya no quiero saber nada de esto.
3: Sí, yo creo que también Maribel ya el no fin de semana...
4: Bueno, pero Maribel todo, ¿no? Es estrella, está bien que dé entrevistas de mil cosas, pero Imelda, ¿por qué diario da una entrevista?
1: Por eso te digo, ya también el público se harta de estar oyendo lo mismo.
5: Bueno, porque... también hay que entender que los periodistas la buscamos, no es como que ella salga y diga, ay, hoy voy a hablar de esto, de esto. O sea, también... para nosotros como periodistas a veces...
1: Sí, pero ella decir, miren muchachos, ya no quiero hablar de eso.
5: Es mejor así que ya corte.
1: Ya ahorita ya.
5: Porque también entre más hablas, pues más te enredas, tienes, corres peligro de regarla. Uh-huh. Y entonces te metes en más problemas legales, como claro. Fue lo de José Manuel, por mandarle un audio así, ahora ya está en una demanda y tiene... otras demandas, entonces, ¿qué necesidad, no? Yo creo que sí, a veces guardar silencio es el mejor recurso.
1: Sobre todo cuando estás en un problema legal, es más, los abogados te lo aconsejan, no digas nada.
5: Exacto.
1: Porque todo puede ser usado en tu contra, entonces mejor quédate callada.
5: Sí.
4: Además, ya... no es un asunto menor.
1: No, pero bueno, por eso te digo, entonces, mejor no hablar... y no litigar en los medios, mejor en los juzgados.
3: Fíjate que ayer, Max, hablé con el licenciado Cipriano Sotelo, que es el abogado de la herencia de la sucesión testamentaria. Ya también la familia Figueroa dijo que del tema que traen de la sucesión con, digamos, los hermanos que están peleados con Julián en Texas, uh-huh. Hubo un juicio la semana pasada que salió al parecer al favor de ellos. Todo mundo tiene prohibido hablar, menos, me dijo el licenciado, José Manuel Figueroa, Sarelia Figueroa, y Marcelia, son los únicos tres de la familia que pueden hablar. De ahí en fuera todo mundo tiene prohibido. Que porque ellos quieren tratarlo directo. Incluso él, yo le dije, oye, pues nos gustaría hacer una entrevista contigo. Me dijo, yo ya no puedo dar entrevista a los medios porque por órdenes de la familia, ellos son los únicos que quieren pues dar la cara de lo que sucedió realmente en ese juicio. Que ahí lo que se peleaba, Max, es ahí también entra Imelda, digamos, colateralmente, porque Julián estaba junto con sus hermanos viendo por qué no se ha repartido la herencia de Joan, y una de las hermanas, que es Juliana, dijo que ella no estaba de acuerdo, que no, cómo se estaba repartiendo.
1: La de Texas, ¿no?
5: Sí. Sí. Lo que pasa es que están argumentando, Max, que Joan Sebastián tenía dos domicilios, por parte de Juliana, que vive en Estados Unidos, ¿cómo que y? Pues entonces quieren llevar el caso, el juicio en Estados Unidos, y en caso de tener un domicilio aquí en México, ese juicio se vendría para acá. Entonces, tú sabes que entonces podría favorecer más a los hijos de México y no a los de Estados Unidos. Ahora lo que
1: pero quería, en Estados Unidos nada más hay una.
5: Sí, pero justo hija. Esa, ella es la albacea, y lo que querían que era, ella querían destituirla. Pues así, allá en Estados Unidos, ella se pone como albacea, entonces por eso hay un juicio allá, y lo que quieren es destituirla, demostrar que Joan Sebastián tenía un domicilio en México y traérselo para acá. Pero ¿qué pasa? Ahora con este cambio de tutriz, la tutriz está pidiendo la remoción de la albacea, o sea, de Marco Chacón, y entonces las personas que quedarían ahí tendrían que representar
1: pero ahí estás
5: Figueroa,
1: metiendo a Julián, lo de Joan Sebas. Ya claro, estás metiendo a Juliáncito.
5: Es que sí tiene que
1: pero
5: ver más.
1: El juicio primero era de los hermanos, los hijos de Joan Sebastián.
5: Por eso, pero Julián...
1: Pero Juliáncito...
5: Julián es su hijo, entonces...
1: No, era, es nieto.
5: No, de Joan es su hijo. Entonces, evidentemente...
1: No, Julián es hijo, pero Juliáncito...
5: No, por eso, Julián tenía una albacea, que en este caso Marco, es Marco Chacón. Marco Chacón. Si lo destituyen, entonces no, Marco ya no tendría nada que hacer, y entonces ese nuevo albacea que nos comentaron los abogados de Imelda, al parecer sería la mamá o el papá de Imelda, serían los que la tendrían que representar a Julián en la herencia de Joan Sebastián.
3: Y ahí viene
5: Sebastián.
3: Otro lío, Max, porque
4: no, mi amor,
3: si no
4: eso
3: se ponen
4: va a tardar 100 años.
3: Exacto, porque estas nuevas personas entrarían a ver si está bien repartido el pastel, y si no está bien repartido, ahí sería un lío.
1: No, el albacea nada más está para hacer valer lo que dice el testamento.
4: Exacto.
1: Si el testamento dice que a uno le tocó 10 y al otro le tocó 100, eso así es. Se tiene que hacer.
5: Pero el problema es que Joan, la sucesión es intestamentaria, no hay testamento.
3: No hay testamento.
5: Se supone que Joan repartió algunas cosas en vida, pero quedaron otras. Entonces eso es lo que están peleando, que lo que no está intestado.
4: ¿Y cuántos años
5: no
4: lleva,
5: testado,
4: lleva muerto Joan Sebastián?
5: Son 9 años.
3: 9, va para 10.
4: Pues así se va a tardar lo de quitar a Marco Chacón, los que quieren quitar a Marco Chacón. Otros 10 años, para entonces el nene va a tener 18 y ya.
1: Bueno, ya Marco Chacón desde octubre dijo que no quería ser albacea.
4: No importa
1: si
4: quiere o no.
1: Él ya se quiere salir de ese lío.
4: No importa si quiere o no.
1: Bueno. Ahí,
4: es que
1: las autoridades son
4: por
1: las que tienen que decir.
5: Sí,
3: entonces, es un lío.
4: Es 10 años se van a...
1: que va a durar otros 10 años fácil.
3: Y fíjate, Max, que hay mucha gente que dice que estos líos se pueden quitar. No sé si te acordarás, el disque de Dios nos dijo: si tú leer, yo le he dado a Shanique Berman toda mi fortuna, en este caso. Pero ella va a tener que pagar los impuestos de esa fortuna.
5: Claro.
3: Si no tiene dinero, tiene que ver cómo conseguirlo. ¿Qué es más fácil que yo se los done en vida? Si le sabes que Shanique, como lo hizo Joan, todo esto te lo dono a ti. Es para ti, y entonces te evitas incluso la bronca del testamento,
1: sí.
3: Porque al final el testamento, cuando tú abres el testamento, te dicen, bueno, son 10 propiedades, bueno, tienes que calcular el impuesto de cada una de esas 10 y tú pagárselo al gobierno, y cuando tú le pagues te damos sus propiedades, pero aparte le tienes que pagar al notario para que abra el testamento, y al final se te acaba el dinero que te dejaron, entonces es más fácil que tú lo heredes en vida.
5: En vida.
1: Pero fíjate, también lo que están alegando Marco Chacón y Maribel Guardia es que dicen que ellos mes con mes dan el mantenimiento de las casas que le dejó Joan Sebastián a Julián.
5: Sí.
1: Entonces ellos, en lugar de recibir algo de dinero, están pagando los mantenimientos, porque si no, son propiedades muy grandes que se les vienen abajo.
5: Costosas.
1: Sin mantenimiento.
4: Así es.
1: Y luego tienen que pagar también a las personas que lo cuidan. O sea, Marco Chacón y Maribel Guardia mes con mes tienen que desembolsar un dinero para cuidar las propiedades que le dejó Joan Sebastián a Julián.
4: Y Julián,
1: que todavía no le entregan esas propiedades,
5: ahora,
1: y ellos sí están pagando.
5: Ahora, yo creo que eso entonces se tendría que descontar de la masa hereditaria, porque si el difunto dejó dinero, es para que todos, el albacea justamente haga una lista con
1: la
5: administración.
1: No, pero no dejó dinero en efectivo, nada.
5: Es que ahí entonces se tiene que vender algún terreno,
1: pero
5: una
1: no
5: propiedad.
1: Pueden vender que
5: no
1: esté listo el
5: no, pero yo creo que ahora, o sea, ahorita ella lo está pagando. Yo creo que ella tendría que meter o puede meter un recurso donde compruebe de esto son los gastos que a mí me generó. Entonces, cuando ya se resuelva, me tienen que pagar a mí.
1: todo bueno, lo sí, que yo pero invertí. De aquí a que se resuelva. Uy, no, pues y ya, mientras ellos pagan mes con mes todo el mantenimiento y a las personas que cuidan
3: ni la usan.
1: Esas es, propiedades que ni usan, que ni pueden vender ni nada. Sí. Vamos al corte y volvemos.

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5: En medio de la Sierra Madre Oriental y rodeado de las montañas de la Viga, la Marta y la Siberia, Arteaga es un pueblo mágico en Saltillo, Coahuila. Se le conoce como la Suiza de México por sus cimas nevadas en invierno. En su famosa pista artificial de Monterreal se puede practicar esquí todo el año, pero sin duda es más atractivo hacerlo cuando cae la nevada. También se pueden practicar otros deportes como rapel o ciclismo de montaña. Arteaga ofrece el tour del vino por el Cerro Colorado, un museo de las momias, el templo de San Isidro de las Palomas y la Casa Carranza, que fue un cuartel del ejército constitucionalista comandado por Venustiano Carranza.
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1: Estamos de regreso y vamos a hablar de...
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1: Ya llegó el doctor Cordero.
2: Hola,
1: ¿cómo están? A ver, ¿de qué nos va a hablar hoy, doctor?
2: Pues me da gusto oír lo del descanso, y eso es maravilloso. Nada como un masaje en la playa, pero si no puede ir a la playa, pues ahí está Soñare, ¿no? Ya les hice un comercial gratis. Vamos a hablar de un elemento maravilloso. Recuerden que aquí no recomendamos medicinas, ni pastillas, ni nada, sino nutrición. Nutrición y educación nutritiva, digamos, ¿no? Hay un elemento que se llama ergotina anaína. Esto es un elemento, ergotina anaína.
1: Suena albur, ¿verdad?
2: Sí, suena raro y actúa peor. Pero bueno, es un elemento que comparten algo que no es un vegetal, que no es un animal, sino ustedes adivinen qué cosas.
1: ¿Qué?
2: No es vegetal, no es animal, y es una cosa nutritiva maravillosa.
3: No es vegetal, es un huevo.
1: No.
2: ¿Qué es?
1: Es un hongo.
2: Exactamente, Maxita, es un hongo. Los hongos son una maravilla. Bueno, ya descubiertos ancestralmente desde Japón, en donde se consumen muchos hongos. Aquí en México hay una gran tradición de hongos. La sopita de hongos en el Ajusco, bueno, qué maravilla. El portobelo, la trufa inclusive es un hongo que tiene un nivel así de gourmet muy alto. Pero los hongos realmente tienen una característica muy importante. Son regeneradores, digamos, y eso está en discusión porque todavía se está investigando, pero protectores y regeneradores de la capacidad cognitiva. Esto es Alzheimer, el perder la memoria, el tener edad y no saber qué está pasando, ¿no?
3: O sea, si comes diario sopa de hongos, ya no te das.
1: No, en ensalada.
2: Sí, en ensalada, en todo.
1: En quesadillas, los puedes hacer en mil formas.
2: Usted métale al hongo, claro, hay que saberle.
1: O los portobello, que son los grandes.
2: Exacto.
1: Los puedes hacer rellenos y en el horno y quedan deliciosos.
4: O en hamburguesa, ¿no?
2: En hamburguesa. Sí, hamburguesa. Y además tienen un sabor, son muy carnosos. También son fáciles de digerir porque tienen mucha agua, pero también hay que tener cuidado. Hay que ir, todo lo que venden en el súper de hongos es seguro. O sea, el blanquito este que está ahí, el japonés que no recuerdo el nombre, pero sí, los japoneses usan mucho. El otro hongo que es como una sombrillita, también café en buena, el portobello, son maravillosos. Esos los puedes consumir sin ningún problema. Ahora, si te vas a la Sierra de Oaxaca y le metes unas mordidotas a un peyote, que también es un hongo, o un cactus,
1: o unos, pues, pajaritos ahí.
2: O unos, ¿no?, pajaritos, Rocket to the Moon, ya vas a otra dimensión. Pero bueno, los hongos tienen una gran tradición de ser modificadores de la percepción psicológica y, digamos, cognitiva, ¿no? Entonces, igual, funcionan muy bien para la nutrición diaria.
4: Qué interesante. Justo como usted dice, doctor, creo que se está poniendo de moda el uso de adaptógenos.
2: Exacto.
4: Hay gente que nada más utiliza, por ejemplo, el cordyceps.
2: Sí.
4: Y ahora los procesan para que sean como lo que era la homeopatía, ¿no?
2: Sí.
4: O sea, tener cordyceps y a lo mejor mejorar la parte de la concentración, cambucha. Todo eso, y funcionan. Además, como dice el doctor, los que no tienen psilocibina.
2: Exactamente.
4: Que es la
3: siento
4: sustancia
3: que están
4: activa.
3: Hablando en húngaro.
2: Exacto. Ergotinoananaína.
3: Las palabras que dicen.
5: Pues prácticamente sí. Hongos, hay algunos comestibles y otros son alucinógenos.
2: Todos los que ves en el súper se comen. Sí. Hazlos como quieras en ensalada.
1: O en el mercado también.
2: O en el mercado. Ah, claro. Y las señoras
1: de hongos, que venden los hongos saben cuáles son. ¿Venenosos, alucinógenos o comestibles?
2: Exactamente, exactamente.
5: Y los comestibles me imagino que tienen alto contenido en proteínas.
2: Tienen proteína, tienen, no tienen tanta fibra, pero proteína sí, y tienen este elemento que decimos, que es el que es protector celular. No en todos los alimentos hay, los hongos realmente son excepcionales en esto, ¿no?
4: Sí.
2: Y hay otra cosa que es una proteína que se llama transportador, es cuando los elementos nutritivos se transportan y se van a través de los hongos. Ellos tienen su propio transportador. Es como ser una, digamos, un alimento de lujo. Porque todos los alimentos necesitan un transportador, ¿no? Nutren la microbiota también, desde luego, porque la microbiota es un conjunto de bacterias, y también hay algo de hongos y de otros elementos en el estómago, ¿no? Entonces, maravilloso, maravilloso.
4: Coincido con usted, doctor. Una dieta con hongos es muy buena.
2: Muy buena. Pueden consumirlo 2 o 3 veces a la semana sin ningún problema. Y sáquenle jugo, lléguenle a los hongos, de verdad, son maravillosos.
1: Y ya se pueden usar, los puedes cocinar como en muchas, como ensalada, o como quesadilla, o como sopa, o como guisado principal. O sea,
2: claro,
1: realmente
2: claro.
1: Lo puedes combinar con otras verduras.
2: Y va a ver usted el resultado, que ya no se le olviden dónde dejaron las llaves del coche. Está
1: Andale.
2: Consumiendo su hongos con huitlacoche, ¿no? Pues
4: el huitlacoche también.
2: No, todo lo que tenga que ver con honguitos, de verdad, unas quecas de hongos,
4: una pizza.
2: De maravilla.
4: Ya se antojó una pizza de champiñones. Son las 11:30.
2: Sí, métanle al champiñón.
1: Sí, y son muy nutritivos.
2: Muy nutritivos, y tienen ese transportador. Y tienen ergotinoananaína, que es una maravilla de elementos. Es
1: para el cerebro.
2: Sí, es más, ya están clasificados. No son vitaminas, pero ya la comunidad, digamos, que investiga esto, está diciendo que es la vitamina de la memoria. Ahí ya se me estaba olvidando.
4: No,
1: voy a
4: meter
1: hongos. Come hongos, doctor.
4: Sí, échense unos hongos, doctor.
2: Sí, pues una infusión de hongos, ¿no?
4: Aquí a la marquesa.
2: Sí, a la marquesa. En el desierto de los leones.
4: Sí, pero se está.
1: Y se dan en lugares húmedos o fríos. Por ejemplo, en Toluca, en Valle hay mucho hongo.
2: Acuérdense que son saprófitos, se adhieren a otros, a un tronco húmedo, etcétera. No son animales, no son vegetales, son hongos.
1: Hongos, órale. Pues
2: perfecto.
1: Hay que comer hongos.
2: Pues a darle.
1: Muy buenos, además son riquísimos.
2: Ah, sí.
1: Con epazote, con chilito, con como quieras.
2: Y de alto nivel, por ejemplo, la trufa o el otro, el portobelo, tienen un nivel de gourmet, pero. O sea, unos hongos hay unos que hay hasta en escabeche y casi enteritos, redonditos, así, maravillosos, un sabor extraordinario.
5: Porque la trufa es fuerte.
2: Sí,
1: pero riquísima.
5: Sí, muy rica.
3: ¿Puedo preguntar algo?
2: Claro.
1: Pregunta lo que
3: no tiene que ver con los hongos. Pero es cierto de que hay semen de salmón que te lo untas en tu piel y te quita las arrugas.
2: Bueno, semen de salmón no he oído de él. El semen de la ballena sí.
3: del salmón.
1: Está muy de moda. El semen de
4: pero
1: salmón.
4: Creo que es una proteína.
2: Sí.
4: O sea, la hacen llamar semen de salmón, pero es una proteína que se inyecta.
2: Pues si hay semen de salmón, por sentido común, yo creo que sí funciona, ¿no?
1: Yo creo que sí.
2: Pues tiene proteína, tiene todos los nutrientes, tiene salmoncitos incluidos adentro del semen, que se van a volver salmoncitos y embarrados en la cara, yo creo que funciona.
4: Ay, no.
2: Dice, oye, qué chapeadita estás. No, pues es el salmonazo que me metí.
1: Claro.
4: Ay.
1: Gracias, Doc.
2: De nada.
1: Vámonos a corte. Ahorita volvemos.
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10: Los antiguos egipcios usaban losas de piedra como almohadas, algo que hoy nos parecería extremadamente incómodo para dormir bien.
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16: Google y Samsung anunciaron sus primeras gafas inteligentes con Gemini y Android XR, que prometen competir de lleno con las Ray-Ban de Meta. Contarán con dos versiones, una con audio y otra con pantalla, que desarrollan en colaboración con las empresas de gafas Warby Parker y Anton Monster. El primer lanzamiento se llevará a cabo el próximo otoño y estará centrado en la versión de audio, que permite a los usuarios interactuar permanentemente con Gemini exclusivamente por voz con la frase "Hey Google" o simplemente tocando el costado de las gafas. Las Audio Glasses traen cámaras y altavoces integrados en las monturas y son capaces de vincularse tanto con móviles con sistema operativo Android como con iOS. Permitirán capturar imágenes y editarlas con Ano Banana, o hacer búsquedas de ubicaciones o objetos con la inteligencia artificial de Google, así como traducir en tiempo real. Informó Aide Rivera. 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
18: La presidenta Claudia Sheinbaum destacó que en el primer trimestre del año se registró un aumento del 10.4% en inversión extranjera directa, cifra récord en los últimos 8 años.
19: El primero es inversión récord en inversión extranjera directa. Este año fue de 23.591 millones de dólares. Récord histórico en inversión extranjera directa, primer trimestre de 2026.
18: El INEGI reportó que las exportaciones mexicanas aumentaron en abril 32.6% en comparación con el mismo mes del 2025. El organismo señaló que los envíos comerciales se situaron en 72.042 millones de dólares durante el cuarto mes del año. Informó Daniel Wellbanks. 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

0: Maxine está de vuelta.
1: La única e internacional Sonora Santanera celebró 70 años de su creación, motivo por el cual tuvo invitados especiales en el Gran Salón de Baile en La Maraca. Escuchemos. Platicamos con Ana Cirre, quien esto nos comentó.
2: Bastante contenta. Voy a cantar con la Sonora. Salgo de mi zona de confort.
3: Así es.
2: ¿No? Y eso me encanta.
4: ¿Cómo salió esta invitación? ¿Quién te dijo? A ver cómo estuvo.
2: Pues llamaron a la oficina y me dijeron, oye Ana, ¿qué quieren que vaya así con la Sonora? Que van a estar en La Maraca. Digo, pero por supuesto que sí. Pero por supuesto ¿qué que temas? Sí.
1: El cantante Piwi, más que feliz de haber sido partícipe de estos 70 años de la única e internacional Sonora Santanera.
3: Creo que representa nuestra cultura de una manera internacional, y el hecho de que hayan pensado en mí para formar parte de esta gran noche, para ellos pues es un honor.
5: Y es un estilo en el que digo... modificado, pero en el estilo en que te conocimos al principio, ¿no?
3: Sí, sí, esto tiene un poquito más de merenguito, medio también estilito de salsa, que es algo que siempre me ha encantado también. Entonces, pues es un honor, como te digo, estar aquí con ellos.
5: ¿Cómo has estado? Tiempo que no te veíamos.
3: Sí, pues echándole muchísimas ganas, grabando canciones, estoy lanzando canciones con este nuevo proyecto.
1: Por otro lado, el cantante Yair también le agradeció a la única e internacional Sonora Santanera, con quienes ya había compartido escenario en el proyecto de Eric Rubín. Escuchemos.
6: Este 70 aniversario que están festejando, que estamos celebrando todos juntos, muchos artistas, mucha gente que está colaborando con estas grandes canciones, con esta banda increíble, pues que tiene tantos años regalándonos música, grandes momentos, mucho bailongo, nostalgia, tantas cosas que envuelve la Sonora. Y yo feliz de participar con ellos, estuvimos...

0: Así, durante 3 horas, la única e internacional Sonora Santanera le dio gusto a todos sus fans, logrando un sold out ahí precisamente en el Gran Salón La Maraca. Y como siempre, desde los grandes eventos, informó Marco Antonio Silva.
1: Sí, como si te sacaras parte del seso.
2: Estamos al aire.
3: Ay, no.
2: Estábamos hablando de las operaciones de nariz, que cuando te operan la nariz te meten unas gasas hasta adentro y cuando te la sacan, ay, qué cosa.
4: Los famosos tapones.
1: Pero les voy a decir, Maxine tenía la nariz más divina del mundo, nada más que su nieto
2: me dio un cabezazo.
1: Me dio un cabezazo y se la dejó así como chipote de pómulo.
2: De cachete.
1: Y le dije, ¿qué le pasó a tu nariz? Me dijo, no, no, ni me duele. Le dije, no, te tiene.
2: No, me la tenía que operar a fuerza, pero la tenía toda rota.
1: Y me la llevé arrastrando con el doctor López Infante, que en esa época, ¿hace cuántos años fue?
2: Ay, no sé cómo. Fíjate, mi nieto tenía como 4 años, tiene 19.
1: Hace 15 años.
3: 15 años.
2: Sí.
1: Pero como se la partió en tantos pedacitos el nieto al
2: en 17 darle, pedazos me la partió.
1: Que no se la pudo dejar tan bonita como la tenía. No. Me dijo, tienes que volver.
2: Y te la arreglo. Ay, no, dije yo ya. Así déjamela como está. Como quedó, así quedó ya, gracias. No, ya. Ya sabes, soy miedosa para las operaciones. Bueno, les cuento de Juan Diego Covarrubias, que por primera vez va a ser un villano en una telenovela de Lucero Suárez. Entonces, él dice que no le gusta ir mucho a la ocasión porque tiene 3 hijas.
1: Chiquitas.
2: Sí, chiquitas, y que cuando se va, pues las extraña, pues sí.
1: Pues cómo no.
2: Cuando tiene que hacer novela, pues ni modo, no te queda de otra. A donde vaya la novela vas tú. Pues ni modo, vamos a ver qué dijo.
5: Juan Diego Covarrubias, quien será villano en la nueva telenovela de Lucero Suárez titulada Sabor a Ti, dijo lo difícil que es para él salir de locación varios días fuera de la Ciudad de México, pues está acostumbrado a estar como muégano con sus 3 pequeñas hijas.
6: Yo, por ejemplo, el día de antier estaba aquí, el miércoles estaba grabando aquí, terminamos en la noche y tenía la opción de quedarme en un hotel, pero mis hijas... Yo quería arroparlas, ¿no? Yo quería dormirlas, yo quería estar con ellas. Yo casi siempre, el 90% de las veces, me termino durmiendo con ellas porque piden papá. Me regreso y entonces mi ratito con ellas es en la noche y es abrazarnos toda la noche y despertarnos juntos en la mañana y cambiarlas para llevarlas al camión que pasa para que las lleven al cole. Y llevo ya después al kinder a la chiquita que está al ladito de la casa. Pues así, escapándome de locaciones. Una de sus maestras le dijo que si yo era su papá, que si yo era papá, y entonces su papá es el actor, entonces como que papá, ¿tú eres actor? No, eso se me quedó bien grabado, se los platiqué el otro día, ¿verdad? Que dije, no manches, no sabían, no les digan, porque lo que no queremos precisamente es que ellas como que digan, mi mamá es influencer, mi papá es actor, entonces yo tengo que hacer eso, no, que ellas escojan y que sean felices, libres, que vuelen, que su imaginación o su gusto real, ¿no? Que les nazca, pues sea lo que las convierta en su profesión, ¿no?
5: Al cuestionarlo sobre si recibe hate en sus redes sociales, tras las acusaciones de violencia de su ex, Edna Monroy, así reaccionó.
6: Ah, ya sé de qué hablas. No. No, eso no.
7: Gracias.
6: Eso no.
7: Muchas gracias.
6: Sí. Perdón, nada, no, qué flojerita. Entiendo. A mí me desgasta mucho eso. Yo soy, mira, písenlo.
5: Vamos. Para Grupo Fórmula, Benice Ortiz.
3: Ahí está Juan
2: Diego
3: Covarrubias.
2: Pues ahí estamos de regreso. ¿Pero qué decías? ¿Que la ex qué?
3: Acuérdate que hubo un lío el año pasado porque Edna Monroy, quien fue esposa de Juan Diego Covarrubias, en primera instancia usó su Instagram para hablar de violencia. No había dicho el nombre.
2: No, pero todo mundo, ya dijo el nombre,
3: sí,
2: no es.
3: Pero
2: Juan Diego
3: hizo un primer video, que el primer video todo el mundo señalaba a Juan Diego. Sí, ella no dijo
1: no,
3: en el primer
1: ella
3: video
1: dijo
3: nombre.
1: Desde el principio y que no era Juan Diego.
2: Que era otro.
3: Y después se vino también el lío ahí con él, porque acuérdate que ellos se casaron y de repente, estrepitosamente, tiempo después, se separaron. Así como le pasó a Cassandra Sánchez Navarro.
2: Sí, que se casó con
3: se casó
2: futbolista.
3: Y de repente ya está.
2: Era futbolista, sí, ¿verdad?
3: Ella se casó en septiembre.
2: Pero un futbolista extranjero.
4: Sí. No, se casó y ahora con el que anda es con un futbolista, con Igor, que juega en el América.
2: Ay, pero entonces, ¿con quién se casó? ¿Con un fotógrafo?
4: Con un empresario, creo, según yo. No
3: sí, se casó en septiembre y como por enero ya tenía...
2: Sí, ya estaba divorciada. Ajá. Y ahora sí es cierto, anda con el futbolista.
4: Con el Gorka, pues
2: sí.
4: Que es así súper pues, top en el América.
2: Pero,
4: ¿no?
2: Pero está muy contenta.
4: Sí,
1: pero el caso de Edna Monroy y de Juan Diego fue totalmente diferente. Ella quería tener un hijo, entonces se inyectaba hormonas y le dio una depresión gravísima, gravísima, de que no le dirigía la palabra, no hablaba con nadie, no quería ver a nadie. Entonces, tampoco puede estar casado con alguien así.
2: Sí.
3: Pues bueno, puedes.
2: Es que aguantar, las hormonas.
3: Pero sí.
1: No. Es
2: efectos secundarios terribles.
1: Terribles. Y lo hizo dos veces y fueron. Le duró muchísimo el efecto. Fue horrible.
2: Sí.
3: Sí, terminaron, pues muy mal, porque eran una pareja que además se veía que era la pareja sí. del espectáculo, ¿sabes?
2: Pero mira, él se volvió a casar y ya tiene tres niñas y está feliz.
1: Pues sí. Y las tres chiquitas, sí. ¿no? Han de ser un bombón.
2: Por eso dice que no le gusta irse mucho de la ocasión, pero pues
1: sí, sí le creo todo.
2: Ahora todas las novelas casi las hacen fuera del foro, porque también a la novela le da mucho, pues la refresca, ¿no? Se ve más padre cuando son en locaciones.
1: Así.
2: En haciendas o en casas padres y todo, pues es la ocasión. Y muchas veces es fuera de México.
1: Me dijiste que me ibas a llevar a cenar al restaurante que está enfrente del Monumento de la Revolución.
2: Ah,
1: que salió
2: sí,
1: en la telenovela.
2: En Hermanas.
1: Ajá.
2: Sí.
1: Y todavía no me llevas.
2: Bueno, hay que ir a comer, pero tardecito para que nos toque la noche, porque
3: la
2: es cuando iluminan el monumento.
3: Ajá.
2: Es que esta telenovela, que por cierto ya se acabó el viernes, ay. Por lo menos acabó bien. Los Malvados, se llama Hermanas y fue de Silvia Cano. Muy buena telenovela.
1: Muy buena productora, Silvia.
2: Muy buena
1: Cano.
2: Productora, pero muy buena telenovela, muy buena historia, porque no fue una historia clásica, ¿no?
1: No.
2: Entonces, terminó bien porque a Los Malvados, una se fue a la cárcel, Roxana, ¿cómo Nájeras? Estaba en la cárcel, que era Lía, y a él, que es García Cantú, también se va a la cárcel, pero se cae, bueno, se tiran del balcón junto con Rebeca, que era la hermana, y a él se queda paralítico de la cintura para abajo, y con todo y todo lo...
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3: En este mundial, más que en cualquier otra edición, hemos visto marcas y marcas tratando de darle la vuelta al patrocinio oficial de la FIFA, lanzando campañas que hacen una clara referencia al torneo, simplemente sin usar sus nombres protegidos, por supuesto. Y es que aquí lo interesante es que estas marcas parece que prefieren pagar las multas a las que pueden ser acreedores que pagar el patrocinio oficial de la FIFA, que va entre los 65 y 500 millones de dólares, lo cual obliga a la FIFA a repensar su oferta de valor en términos de patrocinios para alejarse del uso exclusivo de las marcas registradas y dotar a los patrocinadores oficiales de otros beneficios que no pueden conseguir en otro lado. Y ojo, no estoy diciendo o aplaudiendo que esté bien darle la vuelta a las reglas, porque eso nunca va a ser un buen ejemplo. Lo que estoy diciendo es que la FIFA se tiene que poner a chambear para fortalecer su modelo de patrocinios.
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4: ¿Podemos ser amigos de nuestros hijos? La cercanía y la confianza son muy valiosas, pero no debemos olvidar que primero somos sus padres y sus guías. Ellos necesitan límites claros y contención, algo que un amigo no siempre puede ofrecer. La relación puede evolucionar con el tiempo, sí. Al crecer se vuelven más cercanos, esa relación es respetuosa y cómplice, y entonces podremos también ser confidentes. Mientras son niños o adolescentes, lo más importante es acompañarlos, orientarlos y brindarles seguridad sin sentir la presión de caerles bien todo el tiempo o de estar siempre felices y sonrientes, porque eso nos toca como padres. La crianza consciente prioriza su bienestar y desarrollo, así que no debemos ser amigos de nuestros hijos. 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

0: Estamos de regreso y ya es nuestra hora de televisión. Ya estamos en tele, YouTube, radio y la plataforma de Fórmula, de Grupo Fórmula. Ya sabe que nos pueden ver en donde quiera. Radio muy cómodo porque donde quiera que esté, ahí vamos a estar con usted. Y bueno, les cuento que Sergio Mayer otra vez en Dios. Ay, bueno, qué bárbaro.
1: Más bien nunca se ha ido del lío, Max.
0: Nunca se ha ido del lío.
2: ¿Quién sale más en nota? ¿Imelda Tuñón o no, Sergio Mayer?
0: Sergio Mayer.
1: Mayer.
0: Es el rey del
1: lío.
0: Del chisme.
2: Del escándalo.
3: Del brete.
0: Sí, del brete y del membrete. Bueno, ¿ahora qué? Con la abogada.
1: Max, es que aquí hay varios líos, hay que seccionarlos. Tiene un lío con su partido político, al cual renunció, pero ayer en la Cámara...
0: Bueno, él dice que renunció y el partido dice que lo corrieron.
1: Ajá, pero todos deducimos que sí renunció porque si lo hubiera corrido el partido, se hubiera adelantado el comunicado del partido.
0: Sí, claro.
1: Y lo primero y único que salió fue la renuncia, entonces yo creo que ahí tiene esto. Luego trae un lío con una demanda que perdió con Gustavo Adolfo Infante, quien lo va a demandar por fraude procesal próximamente.
2: ¿Quién a quién?
1: Gustavo a Sergio Mayer. Luego trae un lío con la abogada Mariana Gutiérrez, la abogada de las estrellas, que se han dado con todo en X. Y ahora también trae un lío con Rey Grupero y con su esposa Nanda.
0: ¿Y ahora por qué?
1: Porque...
2: Lo que sucede
1: es que Nanda, Wanda Nara, la esposa de Rey Grupero, tiene un hijo que obviamente sería hijastro de Lupita Jones. Recordemos que era Omar Sharif, se llamaba su papá.
2: No. Omar Sharif es el actor.
1: Entonces estoy confundiendo el nombre. Sharaf era, entonces el apellido. Sharaf. Entonces, obviamente, el Rey Grupero le pide ayuda a Sergio Mayer en el caso que tiene, porque fue supuestamente abusado su hijo, un hijo de Wanda, por la que era su tía, la hermana de Sharaf. Es un lío enredado.
2: Una mujer abusó de un
1: niño. De un niño.
2: ¿En qué sentido?
1: Pues tocamientos indebidos y actitudes incorrectas. Ya está el caso, pero resulta que le piden apoyo supuestamente a Mayer. Y resulta que con Mayer el caso nunca va. Entonces, se dan cuenta, Mayer tiene contacto con el hijo de Wanda y le dice, oye, tu hermano quiere reconciliarse contigo, pero tiene una orden de restricción. Entonces, sale un audio en el que hablan por teléfono el niño y Sergio le dice, dile a tus papás que quiten la orden de restricción para que tú puedas reunirte con tu hermano. Entonces Wanda hace esta denuncia de, oye, estás hablando con un menor de edad sin la presencia de sus papás, claro. Pues esto no es correcto. Todos esos líos traes el
0: Ay,
1: filmador.
0: Dios mío, ¿y por qué se meten tanto lío? No, y ahora con la abogada, que la abogada lo demandó por lo del perro.
1: Exacto, porque también hay una campaña
0: donde
1: de guerra
0: la abogada está zarandeando a su perro.
2: Y Sergio dijo que eso es la denunció, que eso, y la abogada le dijo
0: animal.
2: Y la abogada dijo, yo voy a llevar a los tribunales que Sergio Mayer hace violencia verbal.
1: Digital.
3: No, violencia de género
2: contra su esposa.
0: Pero ¿por qué se mete la abogada en el lío con la esposa?
3: Es que la abogada se supone que puso una orden de restricción a Sergio Mayer por violencia de género. Entonces Sergio Mayer...
0: Pero con ella, ¿no? Con la esposa.
3: Sí, con ella, y que también dijo que Isabela Camil recibía violencia...
0: Pero ella, ¿cómo sabe? Eso lo tiene que denunciar pruebas. Isabela Camil, no la abogada, porque la abogada no está casada con Sergio Mayer.
3: Así es.
0: En dado caso que hubiera violencia... La que tiene que denunciar es Isabela Camil, no la abogada.
3: Pero ahora quien supuestamente denunció a Mariana fue Isabela Camil, como que le puso una restricción para que ya no esté
0: hablando de ella.
1: Uh-huh. O sea, son varios líos que tiene Mayer Max por esta semana. Y aquí tenemos primero la nota, porque después vamos a ir como desmontando.
2: Más los que se acumulen.
1: Sí.
2: De aquí a viene.
1: Sergio, el lío con Adame.
0: Ay, no. Mira, vamos a ver qué dijo Sergio Mayer.
4: Sergio Mayer dijo que aunque renunció al partido político donde fungía como diputado, él seguirá dentro de la política en pro de México.
5: Yo no renuncié porque haya negociado con algún otro color, otro partido, o porque tengo otras inquietudes. No fui obligado, yo tomé la decisión. Nadie me obligó, y quiero dejarlo claro, que fue un tema que yo decidí porque hay cosas con las que no, definitivamente no me siento.
4: El ex Garibaldi dijo que esta vez no piensa permitir que nadie le falte al respeto, luego de que un conductor y periodista lo llamó stripper.
5: No puede haber discriminación por el hecho de que somos actores. De repente hay ciertas manifestaciones que se pueden interpretar incluso como discriminatorias. El hecho de que el medio artístico, y además lo voy a defender a capa y espada hoy que estoy en esta situación, toda la vida el medio artístico ha tenido que ver con la política, toda la vida. Y lo que no estoy de acuerdo es que me desacrediten, que si porque bostecé o inventan que bostecé y que me duermo en los... Inventan que tengo 60 y tantas faltas, lo cual es mentira, y los invito ahorita que están aquí. No me bajan de stripper de manera peyorativa, que la verdad no me preocupa, porque es parte de mi historia, eso me da risa. Pero que lo hagan de manera peyorativa, agrediendo a los strippers o agrediendo... O sea, como si eso me afectara, parte de mi historia... que movió justamente la historia en México artística, fue solo para mujeres. Generamos empleo, hicimos trabajo, muchos de ustedes lo vivieron con nosotros y no tengo por qué avergonzarme de nada. Pero que lo hagan de manera despectiva y peyorativa no está correcto. Entonces, y que lo hagan comunicadores, pues está bien, pero de repente algunos compañeros que hagan ese tipo de expresiones, ya no lo voy a permitir. Ya no lo voy a permitir.
4: Para Grupo Fórmula, Berenice Ortiz.
0: Muy fuerte la zarandeada. Bueno, y todo empezó por una zarandeada del perro. Pero, entonces, a ver.
3: Mira, que sí. Los animalistas, yo, híjole, probablemente esté un poco mal que lo diga,
0: porque
3: pero
0: ella quiere mucho a los perros.
3: La gente que ama demasiado a las mascotas va a decir que es un crimen. A mi punto de vista se me hizo algo exagerado. Yo, por ejemplo, con mis mascotas soy muy brusca y juego con ellos pesado.
2: Yo estaba ahí y hacía al perrito, te amo, mi amor, mi cosita. Yo así le hago a Gabrielita, entonces me dirían...
0: Gabrielita es tu nieta, sí, no la compares con un perro.
2: No, pero yo así le hago hoy mi Gabrielita y le muerdo la pompa. Entonces ya me hubieran denunciado.
3: Pero es que en los videos, a veces hay videos que si quieres...
2: Le quitaron el audio.
3: No, se sacan de contexto, ¿no? O sí. Sea, le puedes... Si yo de repente aviento a mi perro, mi gato, lo que sea, ¡ay, no, lo está maltratando! Yo creo que el maltrato es como quemarlo, lastimarlo verdaderamente, o sea... Sí. A mí se me hizo un poco exagerado, a mí, mucha gente sí está en contra.
0: Porque dicen creo que los cuida mucho y los quiere mucho.
3: Pero yo creo que para quitarle el tiempo a los jueces, a...
0: Mientras el país esté en llamas.
3: Sí, se me hace innecesario, totalmente innecesario. Exacto. Pero yo creo que ya entonces este tipo de situaciones también las agarran como tema personal. ¿Qué pasa? Él empieza a meter como todas estas desprestigio, quién? Sergio, desprestigio contra Mariana, y entonces como el hijo de Mariana está en un partido que es ambientalista, entonces lo lleva a que pues
0: el hijo de
3: lo
0: Mariana
3: perjudiquen.
0: Trabaja con Monreal y estaba como candidato para la delegación, bueno,
1: alcaldía.
0: La alcaldía Cuauhtémoc, con una de esas, uh-huh. ¿No? Y eran tres candidatos. Exacto. Ya lo bajaron a él.
2: No sé si lo bajaron.
0: Y él puso un comunicado deslindándose de todo lo que diga su mamá. Ajá. Que esa es opinión nada más de la mamá, y él se deslindó.
1: Es que eso sí es un lío, Max. Sí, o sea, todo claro. Parte del video que graban unos abogados que estaban en la fiesta, luego ese video se replica en redes, luego de ahí lo toman unos medios, pero lo toma Sergio Mayer y Sergio Mayer lo retuitea y él dice, yo voy a denunciar, y ahí empieza la bomba a hacerse muy grande.
0: Sí, pero te voy a decir que también no es culpa ni de Sergio ni de ninguno de los periodistas que opinamos acerca del video. Un amigo de Mariana, que es abogado también, en la fiesta lo grabó y lo subió
2: sin audio, porque el audio... Ajá. Ella le decía, mi amor, te amo, te idolatro, mi niño bonito. Y él subió eso sin audio.
1: Ahora, nosotros hablamos con Mariana antes de empezar el programa. Max no puede dar entrevistas porque está muy afectada. Me decía que, o sea, hate, amenazas, ataques.
3: Que eso es lo que no está
1: que
3: bien.
1: Dice ella, yo aguanto porque son para mí. Pero el problema es que el tema se desvió a su hijo Emiliano, claro, Rojas. Sí. Y entonces dices que ya lo están afectando. O sea, imagínate.
3: Por eso te digo que usan cosas personales
1: Monreal.
3: Ya para... para sí.
0: Hasta
3: atacar.
0: Monreal salió a opinar del perro.
1: Sí, Monreal salió a opinar del perro, de Mariana, de Mayer.
0: Sí.
1: Y es un tema también que al final Mariana me dijo, mira, yo desistí, sí había puesto unas medidas por violencia digital, porque estas personas yo sentí que me violentaron, me desistí de todo, dice, yo no estoy apoyando a Rey Grupero nos buscó, pero lo está representando contra Sergio Mayer, ahora Eric Rauda, que es el abogado de Cristian Nodal. Ya no quiero líos, entonces ya no defiendo a nadie.
3: Y creo que lo hizo muy bien, ¿no? Porque finalmente ya no se metió en más conflictos, ya nada más se queda ahí.
0: Vamos a corte, ahorita volvemos.

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0: ¿Cómo están?
1: Bien,
2: bueno,
1: Natalie,
2: estamos de regreso y ¿qué creen? Por fin se me hizo que viniera Natalie Marcos y yo esté. Porque la vez pasada que vino yo no estaba.
0: Así es.
2: ¿Verdad?
3: La mejor nada del mundo. Contigo.
2: Gracias. Ay, gracias, Natalie, por haber venido. No sabes, de veras, cómo le pedí a Flor. Ay, consígueme a Natalie y háblale a Natalie.
0: No coincidíamos.
2: Sí, no coincidíamos. Me decía que eras más bonita en persona. Ay, es guapísima en fotos, pero en persona es más bonita. Gracias. Y acabas de sacar libro.
0: Sí, el tercero.
2: Sano, salvaje y sabio. ¿Cuántos libros llevas?
0: El tercero.
2: Tercero.
0: De Grijalvo.
2: Ándale.
0: El Penguin.
2: Oye, pero a ver,
3: pero no le des la espalda a la cámara, mira.
2: Oye, pero no eres médico.
0: No, tengo una especialidad en medicina naturopática en Estados Unidos, que es MD, y tengo un fellowship en medicina 5 años en el Instituto de Medicina Funcional y el Medicina Anti-Aging en Estados Unidos. Tengo una maestría en psicología transpersonal en Palo Alto, California, en trastornos de la conducta alimentaria, otro año, otro diplomado en alcoholismo Monte Fénix y la Náhuac. Todo el tiempo estoy estudiando, ahorita estoy estudiando estrés postraumático, trauma y cómo regular nuestro sistema nervioso.
3: Comedores compulsivos.
2: Oye, ¿cómo regular el sistema nervioso? Eso es importante.
0: Es todo, Maxim. Yo creo que el estrés, ese estado de alerta, de vivir en modo supervivencia. Creo que todos los que estamos hoy en esta vorágine de esta vida donde tienes que hacer logros, contestar redes sociales, vivir, ¿no? Siempre en esa búsqueda de ese reconocimiento del cuerpo perfecto, ¿no? Tus logros, tu exigencia, ser buena mamá, pero buena empresaria, y a los hombres, tanta exigencia nos está llevando a alejarnos de esa sabiduría. Digo, no estás roto, estás desconectado.
2: Y eso, ahora, ¿verdad?
4: Y ahora está muy de moda decir el famoso cortisol, que exacto, dicen que el estrés hace que te suba el cortisol y eso hace que subas de peso. ¿Es cierto?
0: El cortisol es bueno. El cortisol no es malo, no es tu enemigo, es tu amigo.
2: ¿Pero qué es el cortisol?
0: Es una hormona que es, hay un eje que se llama hipotálamo, hipófisis,
2: sí,
0: glándulas suprarrenales, el HPA axis. Un eje que le dice a tu cuerpo, cada vez que veo algo que me estresa, un pensamiento, un evento, este eje le dice a las glándulas suprarrenales arriba de los riñones: ayúdame a sobrevivir, a huir y defenderme del león. Entonces secreta cortisol y adrenalina. Entonces el cuerpo se está defendiendo y preparando para esa lucha, huida y ataque. No es malo, porque el cortisol es tu cortisona, lo que te desinflama, lo que regula tus niveles también de energía, de glucosa, ¿sí? Entonces si no tienes cortisol te mueres. Claro. Tú lo tienes que producir. Sin embargo, hoy estamos en constante altibajo de cortisol. En la mañana no lo tengo, lo tengo ya abajo porque mi cuerpo está todo el día estresado, entonces mis glándulas dicen, oye, yo no tengo tanto cortisol para tu estilo de vida. Entonces en la mañana ya no tengo cortisol para pararme en la cama y a veces en la noche lo tengo al revés, lo tengo alto y no puedo dormir. Entonces,
2: exacto,
0: la melatonina es la hormona que se libera de noche y baja el cortisol. Pero cuando tú estás en la noche, ¿no? En el tiktokeando, ¿no? En las tendencias, scrolling, y luego aparte estás contestando mails, tu cortisol sigue alto y además ves las pantallas, entonces luego no puedes dormir.
1: Porque ¿y qué recomiendas ahí, Natalie? ¿Qué
0: es lo que muy buena pasa? Pregunta.
3: Melatonina en gomita.
0: Hábitos primero. Deja 3 horas las pantallas. No, a ver, no hay una droga que te va a decir, me voy a tomar melatonina de 10 y o ribotil y dormir. Si tú sigues en alerta, si primero tienes que hacer rituales, apagar tu teléfono 2 horas antes de irte a dormir, empezar a bajar la luz tenue, preparar. Yo sí lo hago y mucha gente cada vez lo estoy viendo que está regulando su ciclo circadiano con la luz, que trata de cenar 2 horas antes, no cenar a las 11 de la noche, ¿no? Agradecer antes de dormir, meditar, ponerse sus audífonos de música tipo white noise y preparar. Y ves cómo cambia su cuerpo y realmente duerme y lo mides en el reloj y es otra cosa.
2: A ver,
0: ¿no?
2: ¿Qué anillo?
0: En el anillo.
2: Es el nuevo anillo.
0: Este es el Oura, el Oura Ring.
2: ¿Ese es el qué?
0: El Oura Ring.
2: ¿Para qué?
0: Ese te mide todo, tu sueño. ¿Cuántos estuviste en sueño profundo? ¿Cuándo en sueño REM? ¿Cómo está tu HRV, tu sistema nervioso?
3: Lo voy a comprar.
0: Está muy interesante.
3: También hay dorado.
0: ¿Cuántas horas de estrés tienes en el día? Te dice la gráfica.
3: Oye, ¿qué dice
0: ¿quieres ver el mío cómo dormí ayer? A ver, vamos a ver. Ay, sí, no he visto.
2: Ese lo conecta.
0: Para que veas que no estoy obsesionada. No, mira, ve, qué bonito. Aquí está. Ahora, ¿no?
2: ¿Cuántas horas dormiste ayer?
0: Vamos a ver. Ah, mi batería está agotada. Qué mal, oye. Vamos a ver antier.
2: Qué bárbara. Todo mides.
0: Todo. Yo lo que no se mide no se puede. Mira qué bonito. 89 de calificación. Dormí 7 horas 17.
2: Ay, qué padre.
0: 90% de eficiencia, bueno. REM, 1 hora 24 y profundo, 1 hora 2.
2: Todo
0: me tardé
2: dice.
0: 13 horas en dormir, ¿sí? Y estoy en mi ciclo circadiano. Súper bien. Fíjate. ¿Cuántas horas me desperté en la noche? Sueño aceptable. Mi variabilidad, mi frecuencia cardíaca, todo está.
2: Todo te dice, pero ¿y ese anillo qué? ¿Dónde lo compras?
0: ¿Lo puedes comprar en internet?
3: Me lo acaba de enseñar Carla, le dije que lo quiero comprar.
0: Muy interesante. Siempre y cuando en internet, Oura, O-U-R-A.
2: Oura.
0: Oura.
2: O-U-R-A.
0: Algo bien importante. Siempre y cuando no te obsesiones con las métricas. Porque te voy a decir algo que estoy viendo. Y lo platico en mi libro Sano, Salvaje y Sabio.
2: O-U-R-A.
0: Sí, yo lo... A ver, Maxim, yo lo veo. Y veo que no dormí bien. Y tengo una competencia. O tengo que cerrar un negocio. Uh-huh. ¿Cómo va a estar mi mente? Sugestionándome. Sí, me va a ir mal, no voy a poder competir, no me descansé. Entonces, ojo, son métricas importantes para usarlas a tu favor. Para que hagas cambios y esos cambios se reflejen en tu estilo de vida.
3: Te habla de tus
2: pasos. Es muy importante lo que acabas de decir. Hay que hacer los cambios.
0: También te dice tu ejercicio, tu actividad física. Cada, tu zona 2.
3: ¿Cuántos pasos llevas? Tenemos que tener por lo menos 10,000 pasos. Yo a veces llego, digo, dejé de usar el reloj porque...
0: Pero algo muy importante, algo que te dice ahí, que es lo que vengo a hablar hoy de inteligencia metabólica, es, ¿tú estás haciendo ejercicio en tu zona 2 o en tu zona 4? Que no es lo mismo.
2: ¿Qué es zona 2?
0: La zona 2 es cuando tú estás caminando conmigo en el parque y puedes platicar y no se te acaba la lengua y no estás... Okay. Esa zona 2 es cuando quemas grasa.
5: Ah, ok.
0: Esa es tu zona de grasa.
4: Cuando estás relajada.
0: Y lo puedes hacer multiplicando 220 menos tu peso por .60 es tu frecuencia cardíaca baja. 220 menos tu peso por .70 es tu zona cardíaca alta. Ese es tu rango de zona 2. Ajá. Si tú estás caminando en zona 2 diario, estás en quema de grasa, que es muy importante.
2: O sea, ir quiere. Caminando y puedes platicar y no te cansas y esa vas ahí al pasito.
0: Maravilloso.
4: Por eso
0: y esto te lo mide el anillo también o el Goop.
4: Por eso lo que dicen que las personas que tenemos más sobrepeso no es bueno correr, sino caminar con inclinación lento.
0: Porque
4: ¿no?
0: te sales a la zona 4, que es el intervalo de alta intensidad o el maratón y el triatlón, que eso eleva tu cortisol. Y ya no estás en quema de grasa. Tal vez estás entrenando y tu cuerpo está tan estresado por el ejercicio que estás entrenando algo diferente, que se llama tu VO2 max, que es tu capacidad cardiometabólica, que es tu condición física, que también es importante. También quiero hacer un poquito de VO2. ¿Por qué? Porque hoy te lo puedo medir yo en un estudio que hago en bienestar en la bici con una máscara y te digo, tu VO2 max está bajo. Tu riesgo de tener un infarto en los próximos 10 años es muy alto, porque no tienes condición física, porque no estás captando oxígeno, porque tu condición tu pulmonar, tu oxigenación es baja, porque no has también forzado esta máquina a que haga su chamba. Entonces tienes que hacer las dos. Zona 2, caminar por lo menos 20 minutos diarios en zona 2 y una vez a la semana o dos hacer un poco de intervalos, intervalos de alta intensidad o caminar más rápido, como dices tú. Pero yo te voy a contar un caso. Veo una mujer que viene conmigo en la perimenopausia. Tuvo gemelos a los 40 años. No puede bajar de peso. Ya se inyectó el Ozempic, el análogo, el GLP-1. Está perdiendo peso, está perdiendo músculo, está perdiendo pelo, porque ahora todo el mundo se está inyectando sin cuidar su cuerpo, sin comer proteína. Y esta mujer está haciendo ejercicios elevados, tipo 54D, tipo, ¿no?
4: Esos mucho funcional.
0: Exacto, pero alto.
3: Y no es flaca.
0: Y no es flaca.
3: ¿Por qué?
0: Sube de peso.
3: ¿Por qué?
0: Okay. Cuando le hago el estudio veo que no está en zona 2, que ya está en zona 4 todo el tiempo y su cortisol cada vez está más alto y el cortisol, como bien lo dices, genera inflamación, guarda la grasa porque el cuerpo está en estrés. ¿Tú crees que yo voy a soltar la grasa si tengo que correr 1 kilómetro o 20 y hay un león? Tengo que guardar grasa junto al hígado para tener energía rápida porque no voy a tener tiempo de comer si hay un león. Estoy saliendo de la cueva, es supervivencia. El cuerpo guarda, almacena. Cuando tú te relajas y tu cuerpo se siente a salvo y tranquilo, tu sistema nervioso está a salvo, y empieza a hacer zona 2, ¿qué hace esta mujer? Se le deja de caer el pelo, se le regulan sus hormonas, su apetito sexual sube, porque su cuerpo estaba en lucha y huida todo el día en el ejercicio. Fíjate, otra vez, hablando del sistema nervioso.
2: Oye, el yoga es bueno, ¿no?
0: Muy bueno. Sí, pero también
2: sobre todo para la respiración.
0: Para la flexibilidad, para la elasticidad, para el equilibrio que vamos perdiendo con la edad. Sin embargo, hoy necesitamos hacer fuerza. Poco más de pesas, cargar peso. Shanique odia el ejercicio y tiene un cuerpazo y es una bendecida de los dioses, pero yo creo que el peso sí es importante para no romperte en tu eje.
5: Oye, Natalie, ¿hay algo que puedas?
2: Vamos a un corte, ahorita regresamos con Natalie Marcos y seguimos hablando de lo que es la salud.
0: Bravo.
2: Gracias.

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0: Estamos de regreso y vamos a hablar de colágeno y luego seguimos platicando con Natalie Marcus.
1: Exactamente. Pues estamos en las mismas, ¿no? Porque estábamos hablando acerca del tema de la desinflamación, de tener un organismo que esté relajado, y a eso también ayuda el colágeno. Y tú me vas a decir, Pame, pero mira, yo me lo tomo diario desde hace un año, pero no veo unos cambios que sean contundentes. Me sigue doliendo un poco mi rodilla, a lo mejor las uñas no están tan fortalecidas, el pelo no me está creciendo, la piel no la siento hidratada, porque a partir de los 20 y tantos, los late 20s que le dicen por ahí, de los 27 empezamos a dejar de producir, ¿y de dónde lo agarramos? El problema es cómo lo estamos ingiriendo y cómo lo estamos metiendo a nuestro cuerpo, porque se ha comprobado que necesitas también tener ciertos aminoácidos. Entonces no es nada más el colágeno, es que tomes otros suplementos y que te alimentes bien para que esos aminoácidos entonces lo deshagan y no lo desperdicies cuando lo tomes. Así que les tengo la mejor opción, porque lo pueden tener en una toma cada 3 o 4 semanas, y esto es el colágeno sublingual o vaginal. ¿Cómo te va a ayudar? Pues para empezar, no desperdicias. Entra por medio de las mucosas directamente a tu sistema sanguíneo, entonces eso es una maravilla. Te ayuda a desinflamar, que es un poco de lo que estaban hablando también, pero también te ayuda a que recuperes esa firmeza de la piel, esa hidratación y todo lo que necesitamos para que pues nuestro cascarón esté bien, pero de adentro hacia afuera. Así que bueno, es la opción muy buena y muy bonita, y que podemos encontrar ya en México este colágeno vaginal. 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

0: 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El colágeno es buenísimo, ¿a poco no, Natalie?
1: Sí. Pues a partir de los 50 años disminuye el 30% el colágeno por la falta de estrógenos. Exacto. El estrógeno estimula realmente el colágeno. Y la vitamina C. Si así no tomamos que, vitamina C, no producimos colágeno.
2: No producimos colágeno, ándale.
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0: 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Gracias.
2: Gracias, Pamelita. Bueno, seguimos platicando con Natalie Marcus, que trajo este libro que se llama Sano, Salvaje y Sabio. ¿Qué tal? Oye, pero vas a tener cursos.
1: Pues vamos a dar un curso muy importante este año para cerrar este verano, inteligencia metabólica. Porque estoy viendo muchos pacientes que otra vez están inyectando estos análogos de GLP-1, el Ozempic, el Mounjaro, el Zepbound.
2: ¿El Ozempic y el Mounjaro es lo mismo?
1: Prácticamente es lo mismo. Okay. Es un análogo de GLP-1.
2: ¿Y el Wegovy?
1: También. Y el Zepbound. Son diferentes nombres, pero hacen la misma función, estimular a nivel intestinal las incretinas para estimular el GLP-1, que es un mensajero que se llama glucagon-like peptide, que hace que regula mejor tu insulina, tienes mayor sensibilidad a la insulina. Era hecho para diabetes, personas con diabetes, y se dieron cuenta que ayuda a bajar de peso, ayuda a mejorar los niveles de inflamación, es un neuroprotector, es un hepatoprotector, cardioprotector, lo están usando para artritis, para lupus, para ciertas enfermedades también. En Estados Unidos la FDA ya lo aprobó y se está dando cuenta que uno disminuye el vaciamiento gástrico, por eso no te da hambre. Es como si la digestión se hace lenta. Entonces, eso puede causar también otras cosas. No, hablaron de una parálisis intestinal, no es tan probable si comes bien con fibra y proteína y no lo hace ya el nuevo GLP-1 con GIP, porque el Ozempic era solo GLP. Ahora el nuevo, el tricepatide tiene dos, tiene GLP y GIP, dos péptidos.
2: Pero hay que explicarle al público
1: tricepatide, el Mounjaro.
2: Que no se lo inyecten y no vayan
1: no se automediquen, a la farmacia. No, que lo están haciendo, y te voy a decir lo que estoy viendo. Gente que está perdiendo masa muscular, gente que está perdiendo por consecuencia hueso, sarcopenia, pérdida de músculo genera pérdida de hueso, caída de cabello, no saben cómo, ¿sí? Y estreñimiento, y eructos, náuseas, diarrea. ¿Por qué? Porque cuando tú haces lento tu intestino, las bacterias migran del intestino grueso al delgado y se fermentan y se pudren. Entonces están con eructos a huevo podrido. Entonces hay que tomar menos dosis, hacer una buena, con alguien que te acompañe a hacer muchas veces una microdosis o la dosis adecuada para ti, personalizarla, comer fibra, comer proteína, porque luego no te da hambre, abres el refri y quieres vomitar. Y dices, no, ya no sé, no, sí, tienes que comer tus macronutrientes para que realmente...
2: ¿Cuáles son los macronutrientes?
1: Proteína, principalmente, grasas, huevo, a ver, un huevo, ¿cuánto tiene? 6 gramos de proteína. Tú necesitas 30 en la mañana, por lo menos 100 gramos al día, 30 en cada comida. Entonces, si me echo 2 huevitos, ¿llegué a cuánto? 12. No llego.
3: No llega.
1: Y luego en la noche, no, porque no me da hambre. Tienes que comer grasas buenas, vegetales para tu tiroides, para tu pelo, para tu piel, aguacate, aceite de oliva, nueces, aceitunas, pescados ricos en omega 3 y también carbohidratos, que le tenemos miedo. Entonces, la gente no consume ya arroz, quinoa, el camote, betabel, lentejas, y fibra muy importante para tus bacterias, por un lado, para evitar esos picos y para sentir satisfacción. Y además, si yo no como carbohidrato, también me como el músculo. Necesito carbohidrato para que el cuerpo tenga energía rápida y diga. Frutas, verduras y cereales de
4: buena
1: calidad.
4: Y es que el músculo sostiene los huesos.
1: Total.
4: Entonces, luego, para caminar.
2: Tienes músculo y al rato ya eres una viejita.
1: Tienes el síndrome de fragilidad, ¿no? Claro. Entonces, la inteligencia metabólica es cómo hacer para lograr estimular de forma natural el GLP-1. Tú lo produces si comes fibra, si comes proteína en cada comida. Tú lo vas a producir. Dos, cómo hacer ejercicios de fuerza. y cómo estar en tu zona 2 que hablamos al principio, para que tú sepas cómo entrenar y cómo cargar peso conforme vas envejeciendo. Hay que cargar más peso sin lastimar también, ¿no? Que es importantísimo. Cómo tener de alguna forma regulados tus niveles de inflamación. ¿Por qué? Porque muchas veces no enflacas porque estás inflamado.
2: ¿Y cómo te desinflama?
1: Por ejemplo, una dieta antiinflamatoria, quitar aceites vegetales a altas temperaturas. Cocinar con aceite y calentarlo es lo peor. Es tóxico, genera lo que se llama glicación, que es como que se pegan estos azúcares a las proteínas de tu cuerpo, a tu colágeno, y van rompiendo esas fibras causando inflamación. Entonces, ojo con
2: pero
1: eso.
2: A ver, entonces, ¿los aceites?
1: Canola, maíz, girasol. Sí.
2: ¿Olivo sí?
1: Olivo a bajas temperaturas, muy importante. Ghee, que es la mantequilla clarificada, es maravillosa para cocinar. Sí. También aceite de coco, podemos usarlo de vez en cuando. También es bueno. Aceite de aguacate, me encanta. También es buenísimo.
3: Y en este libro traes todos estos consejos, ¿no? Sí. O sea, porque al final está padre que la gente tenga acceso y diga, bueno, ya me explico esto, ahora vas ahí, es como una guía para.
1: Trae un protocolo de longevidad. Ajá. Dice qué estudios hacer por cada edad de tu vida, cada etapa. Ajá. Habla de la menopausia, de la andropausia, de la perimenopausia. No solo qué estudios, por qué si usar hormonas, cuáles son los estudios nuevos, cuáles son los estudios para estimular la microbiota, ¿no? Y todas las bacterias, la mitocondria. Nosotros tenemos lo que se llama la mitocondria, que es tu energía, tu planta de luz. Si tú traes inflamación, la mitocondria se apaga. Si tú no tienes estrógenos, la mitocondria se apaga. Y se apaga en el cerebro. Por eso tienes esa niebla mental todo el día y esa confusión, porque estás perdiendo batería. ¿Cómo prendo la batería? ¿Cómo prendo esa mitocondria? Ahí hablo. Uno, ejercicio. Lo que más, movimiento. Si tú te mueves, prendes esa energía, que es importantísimo. Dos, muy importante también, el estrés. El estrés positivo, que es lo que hablo ahí. Estar cómodo en lo incómodo. Por ejemplo, el sauna, el frío, los intervalos, el ayuno. Nosotros estamos acostumbrados a tener todo el santo día comida procesada. Hemos sustituido comida natural de temporada con colores por comida procesada, etiquetada, hecha en laboratorio. Hemos sustituido comunidad, tribu, por redes sociales. Hemos sustituido luz natural por luz artificial. Todo eso nos está dañando comunidad. Hay inflamación crónica, hay mitocondrias apagadas, hay neblina mental, cerebros perezosos y un sistema inmune confundido que nos está atacando diario. Enfermedades autoinmunes, cáncer, diabetes, lupus, Parkinson, todas son autoinmunes. Todas. Y vienen de la misma raíz, de una microbiota desequilibrada, una disbiosis, con falta de bacterias buenas, porque no les damos de comer, porque no las cuidamos, por el estrés, por la falta de sueño, por el sedentarismo. Entonces, todos los hábitos más sencillos, cuando la gente nos escucha, dice, ya me cansé. Es mucho. Sí. La verdad. Y vemos las redes.
2: ¿Y todo eso lo hablas en los cursos?
1: Todo eso hablo en los cursos.
2: ¿Y cuándo va a ser?
1: El 23, 24 y 25 de junio, en línea. Va a costar $50 con todo y el ejercicio. Los mejores profesionales médicos hablando de inteligencia metabólica, cómo entrenar, cómo comer, cómo desinflamarte. Pero realmente te voy a decir algo muy importante. Va a ser en línea, en el instituto. Tengo un instituto que se llama el Instituto de Salud Funcional Mente Cuerpo, que son los mejores especialistas de habla hispana del mundo, desde CEP. La CEP te certifica. Tengo a la CEP, que es, tiene crédito. Sí. Que es importante, educativo.
2: Pero ¿cómo nos podemos ligar a tu...?
1: Ah, ahorita sí que les dejo un código.
2: A ver,
1: les doy,
2: dime.
1: No,
2: los dejo.
1: Sí, te lo dejo para que... Es el instituto ISFMC.mx.
2: ISFMC.mx. ISF...
1: O en mi Instagram, en Natalie Marcus, ahí viene.
2: Ah,
1: en
2: Marcus,
1: el link,
2: ahí
1: en la
2: viene.
1: Bio, sí.
2: Natalie Marcus, con
1: el,
2: y ahí...
1: Con el descuento y
2: nos
1: el código.
2: Nos podemos conectar con...
1: Pero lo más importante de todo es que la gente... Menos es más. Sí. Cuando oyes tanta cosa, dices, ¿por dónde empiezo? Ya me saturé, mejor no hago nada. ¿No? Es la verdad.
3: Es cierto, es cierto.
1: O somos todo o nada. Ajá. Ya le entro mañana. A ver, lo más importante de un ritual, de un hábito, es constancia.
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11: El secretario de Seguridad, Omar García Harfuch, informó sobre la detención de Isaí N., sobrino de Joaquín El Chapo Guzmán, en el municipio de Nogales, Sonora. El presunto delincuente contaba con una orden de extradición en los Estados Unidos por la producción y distribución de drogas sintéticas. Integrantes de la sección 22 de la CENTE de Oaxaca confirmaron el fallecimiento de un profesor en el plantón ubicado en la calle 5 de Mayo del Centro Histórico de la Ciudad de México. Precisaron que el docente sufrió un infarto fulminante. Elementos de la Secretaría de Marina destruyeron al menos 37 plantíos de amapola, propiedad del Cártel Jalisco Nueva Generación, en el municipio del Nayar, en Nayarit. La dependencia señaló que las acciones forman parte del combate a la producción de enervantes. Informó Daniel Welbanks. 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

0: 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Estamos de regreso y vamos a hablar de Thermosplit y luego seguimos con Natalie Marcus, porque aquí se quedó.
1: Me quedé a vivir aquí.
0: Es que nos está, sí, se quedó a vivir aquí. Es que la verdad, todo lo que dices es muy interesante. 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
0: Gracias. Bueno, seguimos platicando con Natalie, que me estabas diciendo de que si te inyectas el Ozempic, no con cualquiera, es peligroso si se lo hacen solos.
1: ¿Qué? O sea, todos los análogos que ya hoy van a salir orales.
0: ¿A los Ozempic le dices análogo?
1: Se llama análogo, que es similar al GLP-1. Entonces, GLP-1 es algo que tú produces y hoy la industria farmacéutica sacó medicamentos similares, que llaman análogo, a lo que tú generas, que se llama GLP-1. ¿Por qué? Porque hacen el mismo efecto, pero en mayor potencia. Ayudan a mejorar tu sensibilidad a la insulina, te dan mayor saciedad, menos antojos a nivel cerebral. Ese, ya sabes, chate.
3: Sí,
1: que
3: el ruido.
1: Ay, ese ruido. Es horrible.
4: Unas papas, algo.
1: Sí. Chocolate, ¿qué creen? Se apaga.
4: ¿Pero por qué se acaba en el cerebro? Es lo mismo.
1: Porque hay acuérdate que está conectado el intestino, la microbiota, a través de este eje con el cerebro. El cerebro manda la señal.
0: Por eso al estómago
1: al
0: le dicen...
1: GLP-1 para que actúe y se libere.
0: Al estómago le dicen el segundo cerebro.
1: Exactamente. Sí, hay un eje completamente, un sistema nervioso.
4: Pero sí está cambiando en Estados Unidos, ¿verdad? O sea, al final está cambiando el estilo también de vida americano, que es como...
1: Pues ojalá.
4: Donde viene, ¿no?
3: Gordos en Nueva York.
1: De verano. Bueno, ¿cómo? La gente que lo puede pagar. Ahora ya lo van a democratizar a que ya lo pueda conseguir más gente. No,
5: ahora
1: porque
5: eso
1: está
5: también
1: caro,
5: es
1: un presupuesto.
5: También es un
1: esto también
5: peligroso
1: es un peligro.
5: Porque ahora receta. Como ya lo liberaron ya para el genérico, no necesita receta y justo se lo ponen de una manera mal indicada y puede traer problemas.
1: No, gente que no lo necesita,
5: es que
1: está delgada, que ya está obsesionada, está cayendo otra vez en esta tendencia de volver a tener un cuerpo delgado. Porque está otra vez de moda, ¿no? Esa delgadez extrema que está afectando otra vez la percepción corporal de la mujer y su autoestima. Entonces, nunca es suficiente.
0: Pero puede ser peligroso.
1: Claro. ¿Por qué? Porque estás perdiendo músculo, estás perdiendo hueso, estás perdiendo grasa. Tal vez ya no necesitas perder grasa y tu grasa es necesaria para controlar cambios de temperatura, para proteger tus órganos, para tus hormonas, para tu pelo, para tu líbido. A ver, las hormonas sexuales vienen del colesterol, necesitamos grasa para muchísimas funciones de nuestro cuerpo. Entonces, toda la membrana de tu cuerpo es grasa. Es la arquitectura de todas las células,
3: entonces,
1: tu cerebro.
3: Entonces, no entiendo, hay que inyectarte en vez de una vez a la semana, una vez cada 3 semanas.
1: Depende no, cada persona, depende de los objetivos, depende si estás perdiendo demasiado músculo, depende, a lo mejor tu dosis es insuficiente o es exagerada. Uh-huh. A lo mejor tú necesitas nada más tomar algo similar a GLP-1 sin inyección. Por ejemplo, hay berberina, la berberina es un suplemento que estimula GLP-1. Sí, que es un suplemento natural. También puedes tomar, por ejemplo, fibra, chía y linaza estimulan GLP-1. Akkermansia, que es una bacteria, es un probiótico que estimula GLP-1. Hay muchas cosas que podemos hacer.
0: Oye,
1: sin llegar
0: a ahí. Oye, ¿y qué es el resveratrol?
1: Ok, es un pigmento maravilloso de la planta. La planta produce astringente. Está en la uva, en la cereza, en todo lo morado, pero la planta lo produce para que los moscos no la ataquen. Es un insecticida natural de la planta. Y entonces se protege para cambios climáticos y para condiciones fuertes, inhóspitas. Entonces, como lo produce este pigmento para que se proteja hoy, tú, que no te sabes proteger del estrés, que te da gripas con cualquier cambiecito de aire, ¿no? Y que hoy tu sistema inmune está de alguna forma alterado porque lo hemos vuelto vago, flojo, tomas resveratrol y hace que tú tengas la misma resiliencia que la planta. Que te
3: ¿Resveratrol?
1: Es el pigmento morado.
0: Está muy de moda, ¿no?
1: Sí, sí, porque te ayuda a activar ciertas rutas de longevidad. AMPK, etcétera. Entonces,
3: hay que tomar.
1: Es un antioxidante muy poderoso de la planta.
3: ¿Diario?
1: Sí, todos los días puedes tomarlo, pero también lo puedes consumir en alimentos como arándanos naturales, blueberries, moras azules, ciruela morada, cebolla morada, berenjena, betabel, principalmente, ¿no? Okay. Frutos rojos.
0: Pero, ¿y dónde compras el resveratrol o cómo te lo tomas?
1: Lo ideal es que si vas a tomar cápsulas de resveratrol, tiene que ser resveratrol puro, color cemento, blanco. Puro. Si tus resveratrol es café o amarillo, estás tomando una calidad mala. Entonces, tiene que ser como GIS, gris, blanco, que el David Sinclair de Harvard habla mucho de los beneficios del resveratrol.
0: Pero entonces,
1: es un polifenol.
0: ¿Cómo sabes que es bueno o no?
1: Si buscar no que diga 99% de pureza y de buena calidad. Porque a veces te meten en... Hoy en día los suplementos están realmente...
0: Sí, ya. Están de moda los...
1: Sí, los venden en todos lados, de mala calidad, a bajos precios, no les importan las tiendas lo que están metiendo con tal de vender y no sabemos ni quién los hizo, no tienen fecha de caducidad, lote, en dónde se hicieron, su certificación. Siempre buscar que tengan certificados, ¿no? GMP, Get Good Manufacture Practice. Hay muchos IFO en los omegas que no tengan metales. Sí, hoy podemos pedir, oye, dame la certificación, quiero ver el lote, quiero ver dónde se hizo el colágeno, ¿no? Si es alemán, si es
5: la proteína,
1: las
5: ¿no?
1: proteínas, incluso... sí. Hoy estamos invadidos por cualquier persona ya hace suplementos y vende suplementos.
0: Mucho cuidado
1: que te tomas, 100%. Y cuidar tu microbiota, porque si tú estás inflamado, si traes parásitos, si traes un desequilibrio, si tomas muchos antibióticos y no has repoblado estas bacterias con fibra, con alimentos prebióticos, que se llama la achicoria, la inulina, que son fibra, el alcachofa, el espárrago, todos esos alimentos ricos en fibra alimentan tus bacterias.
5: Natalia,
1: si no tengo bacterias no absorbo el resveratrol.
5: Natalia, antes de que se nos acabe el tiempo, ¿cuántos libros vas a regalar y cuántos cursos?
1: Cinco libros y cuántos cursos, ¿te parece tres?
0: Tres cursos y cinco libros. Repórtense a la multilínea mañana. Se reportan aquí a la multilínea porque ahorita ya nos vamos. Gracias, Natalie.
1: Un gusto. Qué gusto. Ya está en mi historia para que se metan con su precio especial para que puedan aprender de inteligencia metabólica.
0: Órale. Gracias. Gracias, Ernesto.
4: Gracias.
5: Vamos, bye.
0: Gracias. Chani, gracias. A todos ustedes un beso y nos vemos aquí mañana si Dios quiere. Gracias.

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5: Con este tema, Justin Bieber dejó atrás su imagen adolescente, What Do You Mean?, fue su primer número uno en Billboard y marcó el inicio de una nueva etapa más electrónica y madura.

0: Territorio Animal.
1: La cobra egipcia es un animal nocturno, aunque para calentarse toma el sol por las mañanas. Es muy rápida y territorial. Su poderoso veneno lo usa para matar a la presa y para defenderse de su depredador.
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4: Muy buenas tardes, tenga usted muy buenas tardes. Sí, es la una en punto. Pero en punto tiempo del centro de México, usted puede ajustar su reloj. Y yo soy Joaquín López Dóriga, transmitiendo para usted con mucho gusto, como todos los días, en vivo. En vivo desde la Ciudad de México para toda la República Mexicana a través de 97. Sí, estamos transmitiendo como todos los días a través de 97 estaciones de radio en todo el país y en otras 30 estaciones de radio más en Estados Unidos para nuestros paisanos.
5: A quienes les enviamos besos y abrazos en California, Arizona, Texas, Nueva York, Illinois, Georgia, Utah, Kansas, Oklahoma, Carolina del Norte y del Sur, Tennessee, Oregon, Colorado y Florida. Y en Telefórmula Estados Unidos, sí, a través de las cadenas Xfinity Latino y Latino View.
4: También estamos en YouTube, estamos en radioformula.mx, en lopezdoriga.com, estamos en Instagram y también en Telefórmula.
5: En Telefórmula estamos en Easy Canal 121, Sky Canal 157 y 1157, Total Play Canal 161, Mega Cable Canal 153 y en Dish nos encuentra en el 354.
4: ¿Y de quién es santo, Laura? Laura Pérez Cisneros, me da mucho gusto saludarte como todos los días. ¿De quién es santo este martes, mayo 26?
5: ¿Cómo estás, Joaquín? Un gran abrazo en este martes. Hoy estamos festejando a San Felipe Neri, Eleuterio, Simitrio y Cuadrato. Muchas felicidades a todos ellos.
4: Bueno, pues muchas felicidades a todos ellos. Y si esto hoy nos quiere decir que va a ser santo mañana, ya, miércoles y 27 de mayo.
5: Mañana vamos a celebrar a Agustín de Canterbury y a Carolina. Muchas felicidades adelantadas.
4: Bueno, querido Guillermo Ortega, te mando el pésame a la muerte de tu hermano Benjamín. Lo conocí hace mucho, Benjamín Ortega Ruiz. Y descanse en paz, es lo que fue para ti la fraternidad, aunque parezca una redundancia, que tenían en esta hermandad. Y te mando un abrazo con tristeza y con dolor. Bueno, pues esto es algo de lo más importante que ha ocurrido y que está ocurriendo hoy en México y en el resto del mundo, con mucho, que es muchísimo de todo lo que usted leerá y escuchará mañana por la mañana, y muchísimo de todo lo que usted leerá, escuchará y verá esta tarde, esta noche, vamos, en el correr de las próximas horas. Voy a ir contigo directamente, Enrique Hernández. Esta mañana el tema, uno de los temas de la mañanera, el ébola y el mundial.
6: ¿Qué tal, Joaquín? Muy buenas tardes, te saludo con gusto. Es correcto, la presidenta Claudia Sheinbaum con el secretario de Salud, David Kershenovich, bueno, pues van a conocer las actualizaciones de este esquema de seguridad sanitaria del ébola tras el brote registrado en el Congo. Sin embargo, bueno, aseguran que aunque pues, el nivel de contagios es muy bajo para nuestro país, sí se consideran adecuaciones. Es decir, David Kershenovich asegura que se deben pues tomar algunas reconsideraciones y también reagendar algunos viajes por parte de algunos sectores que vendrían el próximo Mundial de Fútbol aquí en nuestro país. Joaquín, los detalles más adelante.
4: Gracias, Enrique. Por cierto, va a haber con la de México un total de 7 selecciones que van a tener su campamento base aquí en México. 7, empezando con la de Irán, que va a estar en Tijuana. Mientras tanto, David Galván, este golpazo.
3: Joaquín, el secretario de Seguridad y Protección Ciudadana, Omar García Harfuch, informó la detención en Nogales, Sonora, de Isaí N., sobrino de El Chapo Guzmán, quien contaba con orden de aprehensión vigente de los Estados Unidos. El sujeto es identificado por las autoridades como Isaí Martínez Cepeda, alias El Chinacate, y fungía como operador logístico de la facción delictiva de Los Chapitos en la región. Adelante, te tengo la información completa.
4: Gracias, y voy a ir contigo, Lisbeth Hernández. Ahí están, desquitando los 2.500 pesos y la orden del Comité Central de la Coordinadora.
5: Joaquín, muy buenas tardes. Efectivamente, nos encontramos en el bloqueo que mantienen los integrantes de la coordinadora en Paseo de la Reforma a la altura del Caballito. Esto es en Avenida Juárez. Comenzaron alrededor de las 11 de la mañana, efectivamente desquitando los 2.500 pesos, el documento que vimos ayer que estaban firmando antes de iniciar su marcha y en el que se establece además estos 2.500 pesos que van a permanecer en plantón hasta el próximo 30 de mayo. Los detalles en unos minutos.
4: Hasta el 30 de mayo, o sea, hasta el sábado. Y voy a ir contigo, Felicitos Trujillo. ¿Qué sabes del caso Rochamoya?
7: Con gusto saludarte, Joaquín. Pues acaba de salir hace algunos minutos el vicefiscal de Sinaloa con licencia, Damaso Castro Saavedra, uno de los funcionarios señalados por los Estados Unidos por presuntos vínculos con el narcotráfico. Él rechazó las acusaciones en su contra luego de comparecer ante la Fiscalía General de la República aquí en Culiacán, Sinaloa, a las salidas de las instalaciones federales. Aseguró que atendió el llamado de las autoridades y sostuvo que no tiene ninguna relación con el crimen organizado. No se ha tenido conocimiento y mucho hermetismo por saber si está el gobernador con licencia, Rubén Rochamoya, pues declarando aquí en las instalaciones de la Fiscalía General de la República en Culiacán, y del alcalde con licencia, Juan de Dios Gámez Mendívil. Mucho movimiento, camionetas blancas, mucha vigilancia, y es lo que te tenemos, Joaquín.
4: O sea, también están en esas instalaciones de la Fiscalía ahí en Sinaloa, de la Fiscalía General de la República, el gobernador con licencia y el alcalde de Culiacán también con licencia.
7: No lo hemos podido corroborar. Desde ayer hemos estado dando la cobertura aquí en estas instalaciones de la Fiscalía General de la República, pues para conocer, se han visto camionetas, pero están oscuras, están polarizadas y no se ha podido ver quiénes estaban en el interior. Esperaremos precisamente algún detalle, nada más que, por ejemplo, Damaso Castro Saavedra no dio ningún dato, no lo pudo corroborar. Así es que ha estado pues muy muy hermética esta situación.
4: Oye, nada más dime, del senador Insunza menos, solo que lo lleve Javier Corral, su protector.
7: Del senador Insunza no hemos tenido el dato si va a ser aquí o en la Ciudad de México, Joaquín.
4: Bien, bueno, pues en un momento regresamos contigo. Gracias, gracias, Felicitos. Y ahora voy contigo, Lupita Tomás, en Oaxaca. ¿Sabe qué tiene bloqueado la sección 22 en Oaxaca, el aeropuerto? Te escucho.
8: Joaquín, en Oaxaca, la sección 22 del Sindicato Nacional de Trabajadores de la Educación activó protestas en el aeropuerto Benito Juárez de Jojocotlán y en la planta de Pemex en Santa María del Tule. Las aerolíneas pidieron a los usuarios anticipar su llegada y estar atentos de los avisos para evitar que pierdan sus vuelos. El detalle de la información más adelante.
4: Bien, mientras tanto, Jenny Valencia, mire, esto es una señal y es del INEGI, no es de la oposición, no, es del INEGI. El empleo formal bajó y el desempleo en la informalidad subió. Le voy a dar este dato. Por cada 10 integrantes de la población económicamente activa, 5.5 están en la informalidad, 4.5 en la formalidad. Estamos hablando de más de 34 millones de mexicanos de la población económicamente activa que están en la informalidad. Y hay quienes lo celebran, claro, sostienen la economía, Jenny.
9: Gracias, Joaquín. Te comento que el INEGI dio a conocer que aumentó el desempleo en el primer trimestre de este año. 1.6 millones de mexicanos no tienen trabajo, lo que representa una tasa de desocupación de 2.6%. Asimismo, se incrementó la informalidad laboral al pasar la tasa de 54.3% a 54.8% y sumar 32.6 millones de personas. El detalle más adelante.
4: Y de un golpe en Sonora a otro en Tapachula, David Galván.
3: Joaquín, en otra acción contra la estructura del cártel del Pacífico, ahora en Chiapas, el Gabinete de Seguridad efectuó un cateo en un predio que supuestamente operaba como fachada de una pensión de vehículos de carga, pero servía como centro de operaciones del cártel de Sinaloa, ya que ahí fueron asegurados 687 kilogramos de cocaína, 151 armas de fuego, cartuchos y hasta granadas. En breve te platico.
4: Ahí, el crimen organizado. en todo el país. Y Francisco Villalobos, dicen que está regular de salud Trump, pues no se le nota, ¿eh? Te escucho.
10: Donald Trump acude a su examen anual médico en el Walter Reed Hospital, Joaquín, en el marco de que su salud se está deteriorando fuertemente. Se está quedando dormido en reuniones de gabinete y también hasta en conferencias. Los escandalosos detalles en un instante, Joaquín.
4: Bueno, vamos a ver lo que tiene, porque allí sí se informa. ¿Se acuerda que López Obrador dijo que iba a dar a conocer su estado de salud? Nunca lo hizo. Nunca le habló de la salud física, ¿sí? Porque la otra pues, se la apreciaba fácilmente. Y bueno, y en el resto del mundo, Laura.
5: Gracias, Joaquín. Agentes del ICE impiden entrar a la gobernadora de Nueva Jersey a una cárcel migratoria. Internos denuncian malas condiciones y crecen las protestas. En Colombia investigan al presidente Petro por intervenir en la elección presidencial del próximo domingo. Un juez español aplaza 23 días la declaración del expresidente Rodríguez Zapatero, acusado de tráfico de influencias. Aplican pruebas en la calle para detectar ébola en el Congo, mientras llega el director de la OMS a evaluar este brote. La ONU advierte que el mundo vive el mayor número de conflictos tras la Segunda Guerra Mundial. Europa coincide con el Papa León XIV de que la inteligencia artificial no debe servir para dominio, exclusión y muerte. Joaquín.
4: ¿Qué es para lo que la van a usar? Dominio, exclusión y muerte. En las finanzas, el dólar interbancario en ese momento se cotiza en 17.36. En ventanillas en 17.91, en los bancos hasta en 18.11, un euro en el mundo cuesta $1.17, en México un euro se vende hasta en 21.59, 21 pesos, claro, 59 centavos. Y le recuerdo que está al aire el capítulo de esta semana de María José Mas López Dóriga, Mi Vida, y que mañana hay estreno a las 12 del día y que en esta tarde... Que en esta tarde de martes y 26 de mayo de este año de 2026, le voy a tener a usted todo esto.
5: Este más, mucho más. Hoy aquí con López Origa. Le recuerdo, siga a Joaquín en todas sus redes. Aquí en Grupo Fórmula ya estamos más que listos porque damos poder a tu voz.
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22: Caminando por México.
23: Pátzcuaro, Michoacán. Este pueblo purépecha es famoso por sus plazas amplias y techos de teja roja. Su celebración del Día de Muertos en el lago es legendaria. Entre artesanías de madera y gastronomía local, ofrece una conexión profunda con las raíces prehispánicas.
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0: Bueno, pues vamos a ir a... Voy a empezar contigo, Enrique Hernández, porque hoy en la mañanera se habló de... Pues algo de lo que aquí ha sido una preocupación constante, usted lo ha escuchado, ayer hablaba yo con el vocero de epidemiología de la UNAM, ¿cuál es el ébola? ¿Por qué el ébola? Porque el foco del ébola está en la República Democrática del Congo. Y la República Democrática del Congo va a jugar en Guadalajara el día 23, próximo día 23 de junio, contra Colombia. ¿Y qué? Pues van a venir aficionados. Te escucho, Enrique Hernández, ya la presidenta, ya habían avanzado en esto, debo decir, pero hoy ya lo dijo clarito el doctor Krsenovich, ¿no? Enrique.
1: Es correcto, Joaquín, ¿qué tal? Muy buenas tardes. De nueva cuenta te saludo. Es que, bueno, ya se dio a conocer estas modificaciones o actualizaciones a este protocolo por los brotes que se han registrado en la República Democrática del Congo de ébola. Y bueno, aunque aseguran que este riesgo de contagios en México está muy lejano, pero justamente se deben, pues, fortalecer todas las medidas, justamente estos cercos sanitarios, estas medidas, esos filtros que se llevan a cabo tanto por parte de México, Estados Unidos y Canadá, desde las terminales aéreas, donde justamente van a llegar pues cientos o miles de turistas a nuestro país y al resto de las naciones involucradas en este mundial de fútbol. Pero vamos a escuchar lo que dijo la presidenta Claudia Sheinbaum.
2: Pero si hay un caso de un mexicano que viene de estos países, entonces en el aeropuerto se le dan todas las orientaciones para que se pueda aislar y el filtro sanitario y las visitas que tengan que hacerse. En caso de visitantes, se les orienta a que estén 21 días aislados previamente a través de las propias agencias de viajes.
1: Bueno, y es que eso fue lo que dijo justamente David Krsenovich, quien es secretario de Salud, Joaquín, que justamente ante este esquema, muchos de los que quieran venir al Mundial tendrán que aislarse 21 días antes, lo que va a significar, pues, lo que es el reagendar algunos viajes, algunas llegadas a nuestro país. Vamos a escucharlo.
3: Riesgo es nada más para las personas que están en ese sitio y están en contacto. Por eso nuestra recomendación es que se aíslen por 21 días antes de venir al país. Eso tiene que ver, muy importante, en que no es una restricción universal por su pasaporte.
1: Bueno, y es que en ese sentido también hay contacto con los connacionales que viven en algunas regiones de África específicamente, y ellos pues no tienen pues ningún tipo de contratiempos. Ellos con su pasaporte van a poder ingresar al país sin contratiempo alguno, debido a que están pues más alejados del Congo. Pues de esta forma, Joaquín, y en otro orden de ideas, la presidenta Claudia Sheinbaum se refirió a lo que es esta reforma de ley en contra o de evitar el paso a los narcocandidatos, y dijo que justamente lo que pensó la consejera presidenta Guadalupe Tadei, que esto podría restarle imparcialidad al INE, pues no es así, porque simplemente el INE sería un canal entre la autoridad y el partido político. Vamos a escuchar a la presidenta.
2: Pero no es que el INE vaya a resolver, no. Pero el INE, pues, es una institución que permite que a través de esa institución, que es la que organiza las elecciones, pues se pregunte a las instituciones correspondientes. Concentra esa información y se la regresa al partido político, y quien decide es el partido político.
1: Pues de esta forma le dejen claro a la consejera presidenta del INE que serán los partidos políticos quien determine quién sí y quién no, pues llegaría, o a quién se le negaría esta posibilidad de candidatura, a fin de que, bueno, evitar que tengan contactos con el crimen organizado. Y en otro orden de ideas también, Joaquín, bueno, se refirió a la inversión extranjera directa que llegó en el primer trimestre del 2006, la cual calificó como resultado de la estabilidad y la certidumbre que hoy por hoy vive nuestro país. La presidenta dijo que son más de 23 mil millones de dólares, lo cual habla de la estabilidad que hoy por hoy está registrando nuestro país. Vamos a escucharla.
2: Significa que hay un superávit, así se llama, de 3.508 millones de dólares. Entonces, mayor exportación, más exportación que importación, y récord de inversión extranjera directa. Dos muy buenas noticias.
1: Bueno, y finalmente en la conferencia no podía faltar el tema obligado, que fue justamente la separación de Andrés Manuel López Beltrán de esta organización del partido Morena, de la dirección de organización. Dijo que simplemente pues no hay más que decir, que es un gran organizador, que ha dejado un gran trabajo digno de destacar y que por ello, bueno, los cambios que se están dando en Morena pues son parte de este proceso, del nuevo proceso que vive Morena, que todos han sido excelentes elementos, tanto en el partido como en el gabinete presidencial. Vamos a escuchar.
2: Buenísimo trabajo como secretario de organización. Buenísimo, es un gran organizador. Y él tomó la decisión de dejar la Secretaría de Organización de Morena e irse a competir. Recuerden que Morena va a abrir sus convocatorias ya muy pronto.
1: Bueno, y el resultado que deja Andrés Manuel López Beltrán es justamente hacer de Morena uno de los partidos, dijo la presidenta, tal vez de los más grandes del mundo. Joaquín, con imágenes de Jorge Aguilar, el reporte que te tengo.
0: Sí, pero no sé por qué están tan contentos, tan tranquilos. Gracias, Enrique. El Morena, porque se haya ido. Sí, es un alivio. Y es un alivio, y era la pieza de López Obrador en Morena. No nos equivoquemos. Y ahí está tan buen operador que es, que cuando lo mandaron a las CNES coordinar las elecciones por parte de Morena en Durango, perdió Durango. Y ahora lo habían mandado a Coahuila, y a unos días de que sean las elecciones, pues ya no va a estar. De todos modos va a perder todo. Ahí está, muy buen coordinador. Y por eso se va de diputado. Lo que pasa es que, ojo, se habla del fuero. Sí, el fuero siempre ayuda, nunca sabe lo que va a pasar. ¿Y qué es lo que sucede? Que las elecciones van a ser el primer domingo de junio del año que viene. Es decir, dentro de un año, vamos a dejarlo así. Y después la toma de protesta como diputado federal ante el Congreso de la Unión es el 1 de septiembre. O sea, que está todo lo que es junio, julio, agosto. Son 15 meses. A partir del día 6 de fin de este mes, para que tome posesión como diputado federal. 15 largos y para algunos angustiosos meses. Bueno, así lo digo. Pues le informo a usted. Rubén Rochamoya está dando a conocer que ya ha comparecido ante la Fiscalía General de la República en Culiacán. Y dice que respondió, claro, las preguntas que le formuló la agente del Ministerio Público Federal. Y agrega, tengo la firme determinación de acudir a todo llamado que me haga la autoridad investigadora en el momento que así lo juzgue necesario. Lo haré porque creo en el sistema judicial mexicano, confío en nuestro Estado de Derecho y respeto a nuestras instituciones de justicia que el movimiento de la Cuarta Transformación ha venido saneando y legitimando, sí, a través de múltiples acciones reformadoras que profundizan la vida democrática y de justicia de las y los mexicanos. Por ello, asegure con la frente en alto, no dejaré de luchar porque la verdad prevalezca, inspirado además en el liderazgo honesto y de estadista de nuestra presidenta indiscutible jefa del Estado mexicano, que lucha con inteligencia y profundo patriotismo por el absoluto respeto a nuestra soberanía nacional frente a cualquier intento de mancillarla. Eso ya me sonó como himno nacional, ¿no? Mancillar la soberanía. Sí. Bueno, este es el anuncio que está haciendo. Por cierto, este Abraham Mendieta, bueno, después de los anuncios hablo de este sujeto, Abraham Mendieta, que vive del Senado, sí, lo contrató Morena, él es del partido Podemos, del partido español Podemos, y lo contrató Morena para manejar redes y todo esto, y ahora trabaja en el Senado, tiene la beca del Senado, porque dijo una falsedad, y aquí le voy a contestar a su falsedad. A ver, miren lo que me están mandando, esta sería, para quienes nos siguen en las redes y en Telefórmula, Esta sería Rocha en la camioneta. ¿Sí? Aquí está la ventana, aquí los lentes, aquí va él saliendo de comparecer ahí en las oficinas, en la delegación de la Fiscalía General de la República en Culiacán. Continuamos. 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
2: Registró un récord en inversión extranjera directa en el primer trimestre del año, un monto sin precedente para un periodo similar. La presidenta Sheinbaum celebró que junto a este récord en inversión, la balanza comercial de México se mantenga en un rango positivo, con un superávit de exportaciones.
3: Dos muy buenas noticias de los resultados económicos. El primero es inversión récord en inversión extranjera directa. Este año fue de 23.591 millones de dólares. La segunda buena noticia es que México exportó mucho, importó, pero exportamos más de lo que importamos. Eso significa que hay un superávit, así se llama, de 3.508 millones de dólares.
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Bueno, pues mire, este Abraham Mendieta, que no sé de qué trabaja, pero pues tiene un sueldo casi como el de la presidenta ahí en el Senado, dice: durante días, la gobernadora de Chihuahua se paseó por las televisoras y radios acusando a sus adversarios de vínculos con el crimen y pidiendo detención de Estados Unidos. Luego ahí me explica qué es esto. Dice: ni uno solo de los 9 periodistas que, entre comillas, que la entrevistaron le pidieron pruebas. Cuando pagas, mandas. Mire, Mendieta, yo sé quién es. Este es Mendieta, este vino del partido Podemos a trabajar para Morena en las redes. Dice: yo no soy Ministerio Público, yo no pido pruebas, ¿sí? Yo hago preguntas, aquí está, ¿qué pregunté? La primera pregunta: ¿sabías o no la presencia y actividad de los agentes de la CIA en Chihuahua? ¿Cómo que no sabías si los gobernadores saben todo? A mí el fiscal me dijo que él no lo sabía. Bueno, el ahora exfiscal. ¿Qué más? En ese piso sí había agentes de otras agencias. O sea, sí se reunía el personal de la Fiscalía y el titular de Seguridad Pública con agentes de inteligencia de Estados Unidos en Ciudad Juárez. Pero también son agencias, el FBI y la DEA, y que operaban ahí también. O sea, sí había colaboración y presencia de agentes estadounidenses, excepto la CIA, en Chihuahua. Te pregunto, tú como gobernadora no puedes hacer acuerdo con agencias federales de Estados Unidos. Tiene que ser el gobierno federal. ¿Participaban en ese operativo personal de la agencia? ¿Podía ser la DEA o el FBI? O sea, sí ha habido operativos llevados a cabo en Chihuahua donde han participado agentes de agencias de inteligencia estadounidense. En fin, así, esto fue. ¿Qué prueba? Yo no soy agente del Ministerio Público, baboso. ¿Sí? Y lo dejo así, por no pendejearte. Es el nivel de la 4T. A esto se emplea, a esto sostiene con recursos públicos. Para decir mentiras. Ni uno solo de los 9 periodistas, entre comillas, que le entrevistaron, le pidieron pruebas. ¿Pruebas de qué, güey? ¿Pruebas de qué? Esto, yo no soy Ministerio Público. No cabe duda, dice. Aquí dice: cuando paga, manda, sí. ¿Y cuando cobras? ¿Y cuando cobras, tuiteas? Esa es la aportación. Y este es el operador, de quien también salió más moderada, pero también reclamando las entrevistas, de la senadora Sandra Chávez, que es muy cercana a este Mendieta y quien forma parte de su campaña. Eso es nada más porque, para no dejarlo, para hacer notar. Ni yo no lo vi, porque no te sigo, pero me lo pasaron.

0: Sí. Además es absurdo. Se paseó por las televisiones y radios. Se paseó por las televisiones y radios, carajo. Acusando a sus adversarios de vínculos con el crimen y pidiendo detención de EEUU. ¿Quién pidió eso? Ni uno solo de los periodistas que le entrevistaron le pidieron pruebas. No. Yo les hice preguntas. Soy reportero. No soy, repito, agente del Ministerio Público. Cuando pagas, mandas. Y cuando cobras, tuiteas. Así. Saludos, de todos modos. Bueno, empieza el periodo extraordinario. Empieza el periodo extraordinario ya. Y le aprecio mucho al diputado Rubén Moreira, coordinador de la bancada de la Cámara de Diputados, que me haya aceptado esta entrevista. Rubén, buenas tardes.
1: Buenas tardes, Joaquín. Aquí ya estamos en la cámara. A tus órdenes.
0: A ver, se discuten cuatro iniciativas. Una que era la más obvia, aplazar la elección judicial del 27 al 28. Y dentro de esto, alguna reforma a la. Pues al desmadre de la que hicieron de la otra reforma judicial, ¿no? Dos, poner lupa a las candidaturas de los partidos para evitar los narcocandidatos. Introducir, ojo con esto, tres, una nueva causal de nulidad de elecciones por intervención extranjera, que no sé si venga en la iniciativa los puntos de qué consideran intervención extranjera. Y la última, relativa a las causales de nulidad de votación recibida en casilla y nulidad de elecciones federales. A ver, dame un comentario de cada una de ellas. Aplazar la elección judicial.
1: A ver, rápido, hoy tenemos tres sesiones, una del Congreso General para instalarlo,
0: Sí.
1: la siguiente para dar publicidad así muy rápido a estas cuatro iniciativas y luego para empezar a desahogar. La primera, tal y como las mencionaste, Joaquín, cambiar la fecha de la elección. Yo ahí te diría que es insuficiente, que continúa con este desorden generado por una reforma, pues, imperfecta que nos está puesto. En el mundo estamos puestos en la risa, vaya, todo el mundo nos critica por lo que hicimos, tan es así que la firma última con la Unión Europea critica la forma en la cual nosotros seleccionamos acá los jueces. La quieren cambiar del 27 al 28, Joaquín, pero ahí pasan dos cosas. La primera es que en el 28 hay también elecciones en varios estados. La segunda es que en el 30 se volvería a empatar con la elección federal y en el 33 tendríamos una mega elección con elecciones regulares, locales y federales para cargos de elección popular, más la elección esta del Poder Judicial. Esa es la primera
0: Sí,
1: iniciativa.
0: sobre esto quiero decir que en el proyecto de reforma deja la elección judicial coincidente con la federal del 30 y con la intermedia del 33.
1: Efectivamente, e introduce, Joaquín, perdido por ahí en el artículo 35, la posibilidad de que la revocación del mandato se junte con elecciones federales, así dice, y con elecciones locales. Hay que recordar que cuando era en el año siguiente a la elección regular intermedia, coincidía en el mismo año con elecciones de gobernador, como Durango o Hidalgo, pero no era en el mismo día. Hoy el texto que están proponiendo es para juntar textual, te digo, el primer domingo de junio del año que corresponda, de forma coincidente con las jornadas electorales federal o locales. Aquello que se opuso el PT hace unas semanas, hoy se lo están metiendo por la puerta de atrás en esta reforma.
0: Bueno, eres muy elegante, sí. En fin, dos, es lo de los narcocandidatos. En eso estoy de acuerdo.
1: Sí, pero a ver, ahí es insuficiente. Mira, no se dice nada, pudiendo sentarnos todos a platicar. ¿Qué pasa cuando matan a un candidato o lo secuestran? Eso lo deberíamos de resolver ahora. Dos, ¿por qué no tenemos con mucha claridad los mapas de riesgo del país? Nadie los elabora. Tres, ¿qué hacer cuando un partido se convierte en corporación criminal? nacional, estatal o municipal. Deberíamos suspenderlo, como pasa en otros países. Cuarto, ¿cómo le hacemos para que haya más observación internacional? Y esto nos ayuda a detectar problemas del crimen organizado metidos en las elecciones. Te pongo una preocupación que nosotros tenemos que no se resuelve con esta iniciativa, que es insuficiente. ¿Qué sucede cuando empezamos a ver un patrón de candidaturas únicas? Como en el caso de Morelos, ahí en Chihuahua, que llevan dos elecciones solamente compitiendo un partido que es Morena, o lugares en Jalisco, en Michoacán. Eso no se resuelve, ni tampoco se resuelve este patrón que se empieza a presentar, donde hay determinados lugares donde no dejan competir a las mujeres. Todo esto se debió haber puesto a análisis, a debate, para poder sacar algo robusto.
0: Bueno, ahora, esto de la nueva causal de nulidad, la iniciativa de Ricardo Monreal, por intervención extranjera, ¿se determina cuáles son los casos de intervención extranjera?
1: En la reforma constitucional no, queda muy vago, y déjame, te digo cuál es la preocupación. ¿Te acuerdas de la nulidad abstracta? Aquella que decía, no podemos decir exactamente cómo influye, pero influye. Tal conducta influyó, entonces sí, te anulo la elección. Bueno, esto se presenta, se va a presentar en el futuro con esa reforma. Te pongo un ejemplo. Tabasco, hay una elección local para alcaldes, y qué tal si en algún periódico internacional sale una nota en contra de personajes tabasqueños. Pierde Morena y va a decir, bueno, pues esa es una intervención extranjera. Entonces, es muy difuso, está muy discrecional para la autoridad, y va a meter en problemas a la democracia mexicana. Y en lugar de arreglar cosas, las vamos a desarreglar, como la comisión esta que quieren hacer. Perdón que me regrese, Joaquín, sí, porque es una comisión donde, ¿qué pasó con la presunción de inocencia y con el debido proceso? Meten nuevos elementos que contradicen nuestra doctrina legal y que van a meter confusión.
0: Ahora, las relativas a causales de la unidad de votación recibida en casilla y de nulidad de elecciones federales.
1: A ver, todo esto te digo, es muy confuso, Joaquín. Nosotros vamos a votar en contra todo por tres razones. La primera, porque no hay una deliberación democrática. Ellos son muy primarios, dicen, yo tengo más votos, entonces yo gano. Sí. No importa que no reflexionen, que no conozcan los problemas, que no debatan. Y bueno, las democracias modernas, no solamente hay que tener votos, hay que tener la razón y tener argumentos. La segunda cosa por la cual vamos a votar en contra es porque estos elementos que te he señalado los introducen y pueden convertirse en una represalia. Esta comisión que presentan para buscar la idoneidad de los candidatos, bueno, pues está en autoridades de Morena. Y insisto, ¿qué pasó con la presunción de inocencia? Pues se va a acabar la presunción de inocencia.
0: Ahora, también es un recurso para si, por ejemplo, el periódico El País denuncia a algún candidato de Morena o se refiere a él por cualquier otra cosa y ese candidato de Morena pierde, van a invocar esta reforma para decir hubo intervención extranjera y el candidato se anula y el candidato de Morena es el ganador.
1: Claro que sí, cuando menos repetir la elección. Sí. Y eso era aquella famosa nulidad abstracta. Te recuerdo el caso de Colima. Sacan una grabación de un secretario que dice, yo voy a intervenir en las elecciones. No sabemos a favor de quién, no sabemos si lo hizo, si estaba blofeando, y lo cierto es que anularon la elección. Entonces, si eso pasó ahí, y por eso se quitó la nulidad abstracta, porque no había determinancia cierta, pues vamos a ver qué va a pasar con esto. La verdad, a mí me sorprende esa iniciativa porque se va a prestar a todo tipo de influencias o de pretextos para anular elecciones. Yo siento que Morena tiene dificultades ya para el 27 y para el 2030 va a ser muy difícil que se sostenga en el gobierno si además ponemos sobre la mesa los elementos de la economía del país y de la seguridad.
0: Lo que pasa es que no hay oposición, no hay ningún liderazgo en la oposición. Te lo digo con todo respeto, no hay ningún liderazgo en la oposición que les pueda hacer frente.
1: Ahora no, pero yo creo que...
0: No, pero ahora perdóname, Rubén. El PAN dejó la presidencia en el 2012, hace 14 años, y no ha creado ningún liderazgo. El PRI dejó la presidencia en el 18, hace 8 años, y no ha creado ningún liderazgo. ¿Y por qué ahora sí, si no lo han hecho ni en 12, ni en 8 años, la van a hacer en un año?
1: A ver, espero no verme muy radical.
0: Pero no, que te queremos ver radical.
1: ¿Te acuerdas tú de aquello de que tenía que haber condiciones objetivas y subjetivas?
0: Sí.
1: Y que mientras no existieran eso, los liderazgos que ya los existen, pues como parecía que no conectan todavía con todo el resto de la sociedad. Mira, Joaquín, va a haber condiciones objetivas y subjetivas. Las objetivas que van a suceder es que desgraciadamente la economía se les va a caer. Y las subjetivas es que la gente lo va a empezar a percibir. Hoy, Joaquín, hay una especie de ilusión monetaria, producto de tres cosas. Los programas sociales, que le dan a la gente dinero, y no estoy yo en contra de eso. Dos, las remesas que llegan. Y tres, el famoso aumento al salario mínimo. Hay una ilusión de que están marchando las cosas bien. Pero esto se está desmoronando, y veamos las últimas encuestas. Y entonces tenemos enfrente también un Estado autoritario, lo que está pasando a Maru, los ataques a la prensa. Entonces, en el marco de eso, los liderazgos que ya existen, opositores, van a empezar, digamos, que a concordar con la voluntad popular. Ya lo veremos. Perdóname, pero ese es mi, digamos que...
0: Tu deseo.
1: Desviación profesional de lo que estudié. Tiene que haber condiciones objetivas y subjetivas, y esas ya se están dando.
0: A ver, además, por último, hazme un comentario de la salida adelantada de Andy López Beltrán, dejando Morena y anunciando, que es un acto anticipado de campaña, que va a ser candidato a diputado, y ya hasta mencionó el distrito de Tabasco por el que va.
1: Es un distrito, por cierto, donde podría ir a reelección una mujer, ¿eh? Si no lo recuerdo.
0: No, pero ahí va, ahí, como dijo Adán Augusto,
1: claro, va a ganar caminando. Estoy dando la razón. Sí. Te estoy dando la razón.
0: Sí.
1: Van a hacer el espacio y van a sacrificar a esa mujer.
0: Sí.
1: Y creo que son las contradicciones que ya tienen ellos adentro. La presidenta recibe una pesada herencia de López Obrador, que no se quiere retirar. Dentro del partido también se va Andy, porque viene la elección de Coahuila, que es en 10 días, y que no le va a ir bien a Morena, como no le fue bien en Durango, no se quiere llevar esa carga, y creo que también es la búsqueda del fuero, y es la búsqueda del fuero desde un lugar donde ellos creen que tienen ya el voto asegurado.
0: Sí, eso lo dijo, te reitero, lo dijo a Adán Augusto López Hernández, que ganaba caminando.
1: Pues eso es lo que ellos creen en este momento, ¿no? Pero tú conoces muchas experiencias en el mundo, de un día para otro cambian las cosas. Pero sí, bueno, eso sí es lo que están buscando. El fuero, retirarse de Morena por las posibles derrotas que tengan en el futuro. Y esto ya es muy personal, es un mensaje de ellos a la presidenta de no se te olvide que nosotros ganamos en tierra. Bueno, así pasa, pero ese es el mensaje que le están mandando.
0: Pues gracias, diputado Moreira, por contestarme. Buenas tardes.
1: Muchas gracias, muy amable.
0: Está muy bien el diputado Rubén Moreira, el coordinador de la bancada del PRI en la Cámara de Diputados. Y después de los anuncios, el citatorio para la gobernadora panista de Chihuahua es para mañana. Y se va a desahogar, me están informando en este momento, en Ciudad Juárez, así como el de... El gobernador con licencia Rochamoya se desahogó hace un momento en Culiacán. No vienen, van. Continuamos.
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14: Las cebras viven en manadas, comen hierbas y se acicalan unas a otras. Siempre están vigilando para no ser presas de hienas y leones. Las cebras pueden correr a una velocidad de 56 kilómetros por hora.
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16: Senegal tendrá su cuarta participación en una Copa del Mundo y llegará consolidada como una de las potencias de África, siendo los actuales campeones de la Copa Africana de Naciones en la cancha, aunque les arrebataron el título oficialmente en la mesa. Su mejor participación ha sido la de 2002 en Corea-Japón, donde alcanzaron los cuartos de final. Los Leones de Teranga llegarán con un plantel con amplia experiencia europea de primer nivel. Entre sus figuras destacan el máximo goleador histórico Sadio Mané, Kalidou Koulibaly y Moussa Niakhat.
17: Senegal have qualified.
16: Senegal aseguró su clasificación en la última jornada de las eliminatorias, mandando al Congo al repechaje intercontinental. Formarán parte del grupo I, donde enfrentarán a Francia, Noruega e Irak.
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0: Bueno, voy a ir directamente. Felicitas, Trujillo, Fórmula Sinaloa, ¿qué tienes?
1: Joaquín, con el gusto de saludarte. El senador Enrique Insunza Cázares ha arribado a la Fiscalía General de la República. No quiso dar declaraciones ante los medios de comunicación reunidos aquí en las instalaciones de la FGR en Culiacán. Quien sí dio declaraciones fue Marco Antonio Almanza Avilés, ex director de la Policía Ministerial, también uno de los señalados que fue citado a comparecer. Dice que él pues no tiene ningún trato precisamente con precisamente el crimen organizado y que tampoco se va a entregar a los Estados Unidos. Acaba de dar unas palabras hace unos instantes, Joaquín, luego de pues acudir a la Fiscalía General de la República, en donde pues también Rubén Rocha Moya confirmó a través de sus redes sociales que habría acudido precisamente a esta citación que le hicieron para comparecer por este caso desde los Estados Unidos.
0: Bien, gracias, felicitos el senador Javier Corral, el que lo fue a ver en este lugar. Es que dice que es público, ¿no? El Country Club de Culiacán es muy público, entra el que quiere, mira, ahí está. Sí, bueno, acaba de decir que él no puede decir si Enrique Insunza es o no culpable. Dijo que solo meto las manos al fuego por mí porque me conozco. Bueno, pues entonces ni por él, ¿no? Continuamos.
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15: París, Francia, la capital francesa, es el epicentro de la alta cocina y pastelería refinada. Sus panaderías desprenden el aroma de croissants de mantequilla, mientras que sus bistrós ofrecen clásicos como el confit de pato. Es el lugar donde nacieron las bases de la gastronomía occidental, combinando una técnica rigurosa con una pasión inagotable por el buen queso y el vino.
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0: Sí, gracias. Bueno, el vicefiscal estatal con licencia de Sinaloa, Dámaso Castro, también acudió a declarar en las instalaciones de la delegación de la Fiscalía General de la República en Sinaloa, que están ahí en Culiacán, y dice: confiamos en las instituciones. Él es uno de los que fue señalado, solicitado, aquí está, fue señalado por el gobierno de Estados Unidos, bueno, solicitado en prisión preventiva con fines de extradición. Ahora el tema es lo que los dos que se fueron, secretario de Seguridad, ex secretario de Seguridad y el ex secretario de Finanzas, que se entregaron a la Fiscalía de Estados Unidos, estén contando de todo esto, de donde pueden surgir para ellos un testimonio, como celebraba López Obrador con este García Luna, era culpable. Bueno, lo declaró culpable desde el principio, pero allá en ese proceso el testimonio fue lo único que hubo, los testimonios de los testigos protegidos, todos delincuentes, y no hubo ni una sola prueba. Ahora que se habla tanto de pruebas, no hubo ni una sola prueba, ni una foto, ni una grabación, ni un audio, ni una cuenta, no, fueron puros testimonios. Lo digo porque esto, van a usar el mismo recurso que es legal allá, de los testimonios, para agravar la situación de los 8 solicitados que no se van a dar, ya dijo la presidenta, que le entreguen las pruebas. Bueno, o sea, las entreguen a la Fiscalía General de la República, ¿no? Y voy a ir contigo, David Galván. ¿Qué anunció García Harfuch?
1: El secretario de Seguridad y Protección Ciudadana, Joaquín, informó la detención en Nogales, Sonora, de Isaí N., sobrino del Chapo Guzmán, quien fungía como operador logístico de la facción delictiva de los Chapitos en la zona y cuenta con una orden de extradición internacional. Este sujeto, identificado por las autoridades como Isaí Martínez Cepeda, alias el Chinacate, también era hermano de Enoch Martínez Cepeda, alias el Bocho, también de algunos de los integrantes de esta organización, y estaba a cargo de la producción y distribución de drogas sintéticas hacia Estados Unidos y Costa Rica. Solamente para poner un ejemplo de su labor, se estima que solamente el año pasado coordinó la venta de 10,000 píldoras de fentanilo hacia la Unión Americana. Detalló el gabinete de seguridad que este golpe al cártel de Sinaloa fue efectuado a través de trabajos de inteligencia militar central, así como de vigilancias estratégicas que permitieron obtener los elementos probatorios para que un juez de control otorgara la orden de cateo en un domicilio de la colonia Casablancas en Nogales. Fue así que elementos de la Agencia de Investigación Criminal de la Fiscalía General de la República y de la Defensa Nacional de la Guardia Nacional, en coordinación con el resto de las dependencias de seguridad federal, intervinieron en el inmueble donde permanecía el presunto coordinador logístico de este grupo delictivo, quien se hallaba en posesión de 2 armas de fuego y cartuchos. Se indicó además que Isaí N. tiene la orden de aprehensión con fines de extradición vigente por los delitos de delincuencia organizada y delitos contra la salud, por lo cual fue puesto a disposición del agente del Ministerio Público, quien determinará su situación legal, y en tanto el domicilio quedó a resguardo policial. Es la información que tenemos, Joaquín, de esta importante captura.
0: Así es, gracias, David Galván. Bueno, le informo antes que otra cosa. El gobierno de la Ciudad de México está activando la alerta amarilla por lluvias fuertes y granizo y tormentas para esta tarde-noche en las alcaldías de Álvaro Obregón, Benito Juárez, Coyoacán, Coajimalpa, Iztacalco, Iztapalapa, Magdalena Contreras, Milpa Alta, Tláhuac, Tlalpan y Xochimilco. De hecho, todas, prácticamente todas, menos Cuauhtémoc, no está. Pero en fin. Entonces, ojo, alerta para tormentas esta tarde-noche en prácticamente toda la Ciudad de México. Y voy contigo, Juan Antonio Jiménez. Esta denuncia que se puede complicar, se le puede complicar al gobernador de Nuevo León. Te escucho.
2: Así es, Joaquín, gracias, buenas tardes. Integrantes del Comité Estatal de Morena en Nuevo León acudieron a la Fiscalía General de la República para interponer una denuncia en contra del gobernador de dicha entidad, Samuel García, y su esposa, Mariana Rodríguez, a quienes acusan por el delito de peculado. La denuncia se presentó en las instalaciones de la FGR en la Ciudad de México y precisamente indicaron que podría llegar a un monto de desvío de más de 1.400 millones de pesos. Según legisladores y representantes del partido Guinda, existió un mecanismo de triangulación de recursos a través de dos empresas. Una de ellas está involucrada el padre del propio gobernador. La dirigente de Morena en Nuevo León, Ana Vera Alcocer, indicó que estos hechos son graves porque podría implicar el desvío de recursos públicos federales y estatales para fines distintos a los autorizados por la ley y como lo contempla el Código Penal de la Federación dentro de su artículo 223. Vamos a escuchar parte de lo que dijo Anabel Alcocer.
3: Estamos hablando a la ciudadanía en general de más de 1.400 millones de pesos que salieron del gobierno del estado, que se pagaron a proveedores y que finalmente ciertos porcentajes de esos han caído en este despacho fiscal del cual es socio el papá del gobernador.
2: Señalaron que la Fiscalía General de la República realizará una investigación seria, objetiva y exhaustiva para que se lleve a cabo el esclarecimiento de estos hechos y que en caso de acreditarse responsabilidades se actúe conforme a derecho. Joaquín, el reporte.
0: Ahí van por el gobernador de Nuevo León. ¿Por qué? Pues porque Morena quiere ganar Nuevo León también. Y yo no soy nadie para meter las manos al fuego ni de lejos, como dice Corral, por el gobernador de Nuevo León, ahí que se las arreglen, pero también que se las arreglen los de Nuevo León. Lo que ha venido publicando el diario Reforma y el diario El Norte, por supuesto, allá en Monterrey, es muy fuerte, habla de todas estas operaciones, sin que hasta el momento sepa yo que haya salido a responder el gobernador. No lo tengo claro, no he registrado ninguna respuesta a la altura de estas acusaciones. Bueno, voy a ir contigo, Andrea Meraz, hablando de esto de gobernadores y de la oposición. Voy contigo, Andrea Meraz, que estás ya en Ciudad Juárez. ¿Es verdad que iba a comparecer? Bueno, va a responder la invitación, el citatorio que le hizo la Fiscalía General de la República a la gobernadora de Chihuahua. Andrea.
4: Muy buenas tardes, Joaquín. Estamos, sí, justo ya cerca de la sede de la Fiscalía General de la República, acá en Ciudad Juárez, punto donde se fue citada la gobernadora de Chihuahua, María Eugenia Campos, mañana miércoles 27 de mayo a las 10 de la mañana. Le pido a mi compañero Alberto Tlahuis que te dé pues prácticamente este panorama normal, tranquilo, de cómo vive en estos momentos esta ciudad. Estamos en la avenida Abraham Lincoln, número 280, donde pues también ya mañana se espera que organizaciones civiles lleguen hasta este punto, ellos más temprano, entre 8:30 y 9 de la mañana, que es cuando están citando a la gente, y justo para respaldar a la gobernadora en este trámite que le ha pedido la Fiscalía General de la República, Joaquín, no solamente habrá manifestaciones en este punto en Ciudad Juárez, sino también que se está llamando a la población a manifestarse en la sede de la FGR allá en Chihuahua, ubicada en la calle de Universidad. Hemos hecho un recorrido rápido sobre Ciudad Juárez, que hemos visto, Joaquín, otra vez esta estampa en que la gente, pues, más allá de este tema político, hay otras preocupaciones que tienen, como incluso la falta de combustible allá en Chihuahua, que ha sido un tema en las últimas horas, que ha sido noticia acá en los periódicos locales. Estas acusaciones que se le hacen a la gobernadora de Chihuahua, María Eugenia Campos, digamos, es algo que se queda al menos en el tinte ciudadano como una cosa de segunda opción, de segunda plática. Por lo pronto aquí mi compañero Alberto Tlahuis y yo, bueno, pues ya estamos aquí a la espera de lo que pueda suceder en las próximas horas, Joaquín.
0: Bien, entonces va a comparecer ahí en la delegación de la Fiscalía General de la República, no en la capital del estado, sino en Ciudad Juárez.
4: Así es, aquí mismo en esta ciudad se hace este llamado a la ciudadanía para manifestarse pues también a favor de la gobernadora mañana 9 de la mañana en estas instalaciones de la FGR, Joaquín.
0: Vamos a ver cómo se mide, porque Ciudad Juárez tiene casi 2 millones de habitantes, tiene un gobernador de Morena que es, perdón, un presidente municipal de Morena que es aspirante a la gubernatura del estado en las elecciones del año que viene. Gracias, Andrea. Nos vemos mañana.
4: Nos vemos mañana, Joaquín. Un abrazo.
0: Estás muy bien. Bueno, voy a ir contigo, Lisbeth Hernández. ¿Qué está pasando con los bloqueos? ¿Nos quieres ir en este momento para informar a las personas aquí en la Ciudad de México y a quienes vengan, sí? ¿Qué es un desastre esto? Te escucho.
5: Así es, Joaquín, buenas tardes. Nos mantenemos al pendiente desde Paseo de la Reforma a la altura de Avenida Juárez, del Caballito, para mayor referencia, como puedes observar en las imágenes en vivo de mi compañero Alex Elizalde, pues se mantienen desde alrededor de las 11 de la mañana, llegaron a este punto provenientes de su campamento y de su plantón en 5 de mayo, en esta marcha característica, primero Operación Hormiga y después marcha, llegaron hasta este punto y se mantienen bloqueando la circulación completamente, carriles centrales y laterales de Paseo de la Reforma. Todo esto ocurre, Joaquín, mientras en la Secretaría de Gobernación, a unos metros de aquí, se lleva a cabo la reunión entre pues autoridades también de Secretaría de la Gobernación y de la Secretaría de Educación Pública para atender sus demandas. Específicamente a esta reunión acudió la dirigente de la sección 22 de Oaxaca, Jenny Pérez, y en estos momentos se está llevando a cabo. Sin embargo, Joaquín, como ya te adelantábamos, pues en el documento que vimos que firmaban ayer, en el que también decía que la Secretaría de Finanzas les estaba entregando 2,500 pesos a quienes firmaban ese documento por asistir al plantón y a la marcha, pues la fecha de este plantón, de acuerdo a lo que se firmó en este documento, es hasta el próximo 30 de mayo, es decir, hasta el próximo sábado. Es decir, esta reunión que se está llevando a cabo en estos momentos, pues sí, es para ponerse de acuerdo en cuanto a las demandas de algún modo. Sin embargo, pues ellos van a mantener, de acuerdo a lo que firmaron en ese documento y que tenemos aquí en fórmula, pues presencia en este plantón hasta el próximo sábado. Por lo pronto, recordemos que el próximo 1 de junio también llegan los integrantes, el resto de los integrantes de la coordinadora, porque pues avisaron que el próximo 1 de junio comienza la huelga nacional, así que bueno, esta tarde, tomada o Paseo de la Reforma, y también pues el servicio del Metrobús por parte de la coordinadora. Vamos a ver cuáles son las acciones, porque apenas es martes y ya generaron caos en este principio de semana, Joaquín.
0: Pero estoy viendo que está este bloqueo, es en la entrada de Reforma, pasando Bucareli hacia Avenida Juárez. Tienen también cerrado todo lo que es Reforma.
5: No, en estos momentos está cerrado, digamos que todo el cruce de Paseo de la Reforma a la altura justamente del Caballito, como bien comentabas, pasando Bucareli, es todo el cruce de Reforma, sí en ambos sentidos, carriles laterales y centrales, pero es el único punto de Reforma que está bloqueado. Sabemos que pues al estar bloqueado en este punto, pues congestionan, porque es una avenida de las más importantes de la capital, y como te comentaba, tampoco hay servicio del Metrobús, pero es el único punto que está bloqueado de Reforma.
0: No, bueno, con que bloqueen un punto, no hay que bloquear más. A ver, ahí está bloqueado, esto ya es Reforma Norte, ese bloqueo que estamos viendo, el que veíamos es el de Avenida Juárez y Bucareli, ¿no?
5: Efectivamente, Joaquín, aquí estamos en este cruce de Avenida Juárez y Bucareli, también abarca esta entrada.
0: Así es, llegué y está cerrado ahí lo que es el paso de la Lotería Nacional, donde empieza Reforma Norte, ahí. Bueno, vamos a ver qué es. Dijeron que se van el 30, que es sábado, y regresarían el 1 de junio, que es lunes. Así le dejan el zócalo a la presidenta, por si quiere dar su mensaje con motivo de los 2 años de su triunfo electoral, 2 de junio del 2 de junio del 26, pero lo que estoy diciendo es que prefirió hacerlo en domingo, aunque no caiga exactamente en domingo 31 de mayo. Para aprovechar el día, ahí se lo dejan libre para ese día, si es que ella decide finalmente hacerlo en la plaza y no hacerlo, por ejemplo, en alguno de los salones de Palacio Nacional. Gracias por tu reporte y vamos a la cámara a ver qué pasó, Maru.
6: Pues está pasando todo, Joaquín, aquí en la Cámara de Diputados. Se reunió hace unos minutos con la Junta de Coordinación Política. Los coordinadores parlamentarios han acordado cuáles serán las reglas. A las 4 de la tarde está citado el Pleno del Congreso de la Unión. Diputados.
0: A ver, tengo un problema con Maru. Vamos a un corte y regreso contigo, Maru.
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8: De acuerdo a las cifras del Instituto Mexicano del Seguro Social, el estado de Coahuila ocupa el segundo lugar nacional en generación de puestos de trabajo durante el 2026. Tan solo en el mes de abril se aperturaron 12,457 nuevos empleos. Lo anterior se ha logrado gracias a la estrategia de promoción económica que ha impulsado el gobernador Manolo Jiménez, de manera que más empresas nacionales y extranjeras han decidido instalarse en diferentes regiones de la entidad. Hay que subrayar que una condición importante para lograr una mayor atracción de inversiones ha sido también la seguridad, gracias a que las autoridades locales han privilegiado una estrecha coordinación con las fuerzas de seguridad federales, así como las inversiones, para equipar mejor a sus corporaciones. Soy Sergio Peinbert.
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6: Canción electrónica con alma. Days Go By ganó el Grammy a Mejor Grabación Dance en 2003. Su videoclip con el hombre que baila esperando a su amor se quedó grabado en la memoria de muchos enamorados.

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2: 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En materia de seguridad y salud, la gobernadora Rocío Nale entregó 82 nuevas patrullas y las primeras 30 ambulancias para hospitales IMSS-Bienestar. 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

0: Venga, Maru, te recupero.
1: Joaquín, en medio de fuertes tensiones se da una junta de coordinación política donde acuerdan las reglas de 15 minutos por parte de los presidentes de las comisiones que están ahorita reunidos ya la Comisión de Puntos Constitucionales para sacar adelante dos reformas constitucionales. Más adelante se reúne la Comisión de Reforma Político Electoral para los otros dos dictámenes que hoy se suben al pleno en un periodo extraordinario que están citados diputados y senadores a las 4 de la tarde para la apertura de este periodo extraordinario en sesión solemne. Los senadores se retiran, estaremos al pendiente de si llega el senador Insunza a esta obligación de estar en la apertura del Congreso General, y después se quedan solo los diputados a discutir a partir de las 5 de la tarde estos 4 dictámenes que lo harán en lo particular. Dijo el coordinador de los panistas, Elías Licha, que el gobierno pierde junto con su mayoría en el Congreso la oportunidad que tenían de oro para hacer una verdadera reforma de la reforma judicial. Lo dijo de esta manera.
2: Dos temas. El grupo oficialista, el régimen, estaban ante la inminente oportunidad de sí cambiar la fecha de la votación del tema del Poder Judicial, pero creo que el objetivo hubiera sido que medie un año para que se abra diálogo, para corregir todas las barbaridades que hicieron en la reforma al Poder Judicial y que ha ocasionado un colapso del Poder Judicial y un secuestro de un poder por parte de un partido. Decidieron desaprovechar la oportunidad de arreglar el desastre.
1: La Comisión de Puntos Constitucionales ha llegado Juan Ramiro Robledo de la Secretaría de Gobernación con una reserva. Esta puede ser para este artículo 94 y 97 que se contraponían, cómo elegir al presidente de la Corte y además dejaban a Céfalo un lugar. En este sentido, Ricardo Monreal, presidente de la JUCOPO, dijo desconocer a qué se refiere esta reserva porque ya fue acordado este periodo extraordinario y no se puede cambiar los temas. Lo dijo así.
3: Que realicen esas propuestas de modificación. Quizá ellos elaboraron alguna propuesta y se la transmitan a algún diputado que la proponga en las comisiones dictaminadoras que tendrán reunión ya en una hora. Estaban ya reunidos. Entonces, yo también le quiero decir, Maru, a propósito, que como autor de la iniciativa sobre la causal de nulidad por intervención de entes extranjeros, también puede sufrir modificaciones.
1: Y esas modificaciones se podrían referir a que también sea nulificada la elección si interviene el narco. Ahí está el debate, Joaquín, que no quiere aceptar Morena el prohibir la intervención o la nulidad de las elecciones si se comprueba que han intervenido dinero o directamente personajes del crimen organizado. Decirte que en esta reunión de la Junta de Coordinación Política, la presidenta de la mesa directiva, Kenia López Rabadán, fue obligada a posponer una reunión interparlamentaria México-España que comenzaría aquí en la Cámara de Diputados el próximo lunes 1 de junio. La presidenta de la mesa directiva ya ha enviado una carta al Congreso de España para decirles que, pues, en otra ocasión, con mucho gusto, así lo dijo.
4: Dado que estábamos en condiciones de llevar a cabo una reunión interparlamentaria México-España. Y quiero precisarlo para que quede claro para todos ustedes y, por supuesto, hacerlo público en términos de transparencia. Efectivamente, estuvimos en un proceso de diálogo con el equipo de la presidenta del Congreso de los Diputados de España.
1: Hoy a las 9:15 se recibió, Joaquín, por parte del Departamento Jurídico del Palacio Legislativo de San Lázaro, la primer solicitud de juicio político en contra de la gobernadora del estado de Chihuahua, María Eugenia Campos, que sería analizada a ver si cumple los requisitos para llevarse a cabo. La firman 11 diputados locales del Congreso de Chihuahua, 11 que saben que para un juicio político primero se debe discutir en el Congreso local. Estamos pendientes de la llegada de senadores para que a las 4 de la tarde inicie este periodo extraordinario. Estamos con las imágenes de Miguel Ángel Brígido, Joaquín.
0: Así es, pero son recursos electorales. Gracias, Maru. Y es martes del doctor José Antonio Lozano Díaz, presidente de la Junta de Gobierno de la Universidad Panamericana y del IPADE. Querido José Antonio, ¿cómo estás? Buenas tardes.
5: Qué Joaquín, muy bien, muchas gracias.
0: Gusto verte.
5: A mí también, me da mucho gusto
0: ¿Viste
5: verte.
0: Ya tuviste tiempo de darle una primera leída a la encíclica del Papa?
5: Sí, ya tuve una primera, no la he leído completa, pero ya tuve una primera aproximación, que es un tema interesante porque él ya venía de hace tiempo tratando el tema de la inteligencia artificial. Es interesante que la carrera, la profesión del Papa es matemático y luego hizo derecho canónico, pero él está muy metido y comprende lo que significa el manejo de los algoritmos y la inteligencia artificial, y es muy interesante verlo en el contraste de lo que eso significa para el mundo futuro. Tan interesante que creo que algún programa valdría la pena sí. Volverlo a traer aquí. Alguna vez hemos hablado aquí de inteligencia artificial, pero creo que este es un enfoque muy valioso y que sirve mucho para el público, ¿eh? Creo que vale la pena escucharlo.
0: Y yo creo que es el primer papa que le entienda esto de la inteligencia artificial. Sé que reciente, pero por ejemplo para el Papa Francisco, con todas sus todos los tributos que tenía, pues era un tema muy difícil de comprender a esas alturas, ¿no?
5: Claro, y
0: de
5: es que
0: iniciar a entender.
5: No, es muy muy complejo. Fíjate que hace algunas semanas tuvimos un invitado en el IPADE, que es uno de los grandes expertos en América Latina de inteligencia artificial, y da una plática de lo pues bastante profunda, en la que queda claro que poco sabemos todavía de hasta dónde va a llegar la inteligencia artificial. O sea,
0: yo diría que no sabemos nada.
5: No sabemos nada. Y era un grupo de empresarios de muy alto nivel en México, y entonces hizo la siguiente pregunta. Dijo, ¿quiénes de ustedes piensan que la inteligencia artificial va a ser o está siendo muy relevante para sus empresas, para el mundo? El 85% más, muy relevante. Segunda pregunta, ¿quién de ustedes tiene idea de qué es la inteligencia artificial? Menos del 20%. Nadie sabe realmente qué es la inteligencia artificial. Y este es un tema que se expande, él nos lo decía, casi en cualquier público se repiten los números. Todo mundo sabe que es importante, todo mundo sabe que hace cosas, todo mundo sabe pues que hay, cuando bajas una aplicación o ves en el internet cualquiera de las inteligencias artificiales que ahora están redundando, que tienen pues menos de 3 años de haber salido al mercado, pero nadie realmente entiende lo que hay detrás. Yo le hacía a él una pregunta y le decía, oye, ¿y tú ves la posibilidad que la inteligencia artificial algún día llegue a tener conciencia propia? Pero quizás este es un debate que dábamos por supuesto que nunca ocurriría en algún momento, por lo que significa la conciencia. Y me dijo, ¿y qué entiendes tú por conciencia? Le dije, bueno, la capacidad de autoentenderte, la capacidad de entender que existes, tu identidad, etcétera, tener una individualidad. Y me dijo, no lo tengo claro, pero es probable que lleguemos a eso. Entonces, en el momento en que eso ocurra, vamos a tener otro sujeto con el cual conversar, ya no solamente una inteligencia que recibe instrucciones y que busca información en las redes a través de algoritmos, sino que ya está generando, ya lo está empezando a hacer de alguna manera, pero pensamiento propio. Yo, que no me considero para nada experto en el tema, lo veo y sí me queda claro que, independientemente de a dónde llegue, es un cambio para la humanidad como no habíamos visto antes.
0: Este sí es definitivamente el fin de una era y el inicio de otra.
5: Sin duda, Joaquín. Yo creo que estamos ahora ya en el momento de la historia de arrancar una nueva era. ¿Cuántas generaciones nos ha tocado en la historia vivir una nueva era? A poquísimas. Si uno piensa en grandes capítulos de la historia del mundo, sí, es decir, en muy grandes volúmenes, hemos vivido realmente 4 eras.
0: 4 cambios.
5: 4 cambios de ese tamaño, ¿no?
0: Sí.
5: La prehistoria, desde que surge la racionalidad en el mundo, hasta que surgen las primeras civilizaciones, que ahí surge la segunda era, que fue la antigüedad, que termina con la caída del Imperio Romano de Occidente, y de ahí arranca la Edad Media, que duró 1000 años, más o menos desde ese periodo hasta el Renacimiento, y del Renacimiento a la fecha, la modernidad. Estamos hablando de una quinta época de la historia del mundo. Y cuando uno ve esto, pues te entra vértigo. Dices, ¿a cuántos les ha tocado ver algo de este tamaño? Yo inclusive a veces le digo a las personas, si nos tomara hoy un marciano, ¿no?, y nos llevara fuera y nos decía, descríbeme tu mundo, ¿qué le tendrías que contestar? ¿Qué mundo? ¿El mundo de cuando nací? ¿Cuando las personas jugábamos en la calle? ¿Cuando las relaciones eran presenciales? ¿Cuando usábamos un teléfono teníamos que ir a un lugar donde estaba conectado un cable y servía para hablar, no para otras cosas? ¿El mundo cuando fui joven o el mundo adolescente? Hemos vivido varios mundos con cambios que no se habían dado en siglos anteriores de una manera muy acelerada, Joaquín. Por eso yo digo que estamos en el momento de una especie de ola que nos ha revolcado a tal magnitud que no sabemos

0: adelante. Entonces, es rápido, rápido, rápido, pero ya se ha salido de control. Nadie sabe a dónde va. Y a esa velocidad y sin control, hoy empezamos a tener consecuencias importantes. Por ejemplo, una que yo la veo muy clara, la veo cuando me toca hablar con jóvenes, cuando te das cuenta cómo están los estudios de la salud mental en el mundo y demás. Vivimos en un mundo con muchísima tecnología, con muchísimos avances, pero es un mundo con una gran crisis de sentido, con una gran crisis de propósito. ¿De qué me sirve ir rápido si no sé a dónde voy? ¿De qué me sirve tener toda la velocidad y correr si no tengo un camino? Ya se decía desde la antigüedad, lo decía Séneca, ¿no? Desde que para un viento, para que no tiene puerto, cualquier viento es favorable o desfavorable, porque no tienes un punto de llegada. Y yo creo que esa es la gran crisis que estamos viviendo el día de hoy. Yo hace años, fíjate, cuando cayó el muro de Berlín, sí, cuando veíamos que el mundo se globalizaba, se democratizaba, más o menos podíamos decir, oye, pues las cosas parecían apuntar hacia esta dirección.
1: Y en aquella época, en los ochentas, se llegó a hablar del fin del mundo, del fin de la historia.
0: Del fin de la historia, ¿te acuerdas Fukuyama? Sí, sí. Que decía, ya quedó atrás la era de las ideologías, quedó atrás la era de las guerras. Hoy yo te diría que si tú preguntas a cualquier persona seria a dónde está yendo el mundo hoy, es un signo de interrogación.
1: Hoy se acaba de dar la información que en este momento existe el mayor número de conflictos armados en el mundo, el más alto desde la Segunda Guerra Mundial.
0: Sí, Joaquín, y ese es un dato que nos debe de alarmar, que nos debe de alarmar, porque eso va sumado a dos partes muy, muy importantes que van junto con eso. La primera es que los últimos 12 meses también es el año en que más ha gastado el mundo en armamento. Eso es otro dato. Nunca habíamos gastado tanto dinero en armas como el último año. Hemos roto el récord en gasto de armas a nivel global, desde siempre. Y lo segundo es que, ¿qué hay detrás de las guerras? Porque nosotros vemos la guerra, vemos el conflicto armado, vemos que no sabemos a dónde vamos, pero ¿qué está pasando en el ser humano que está detrás de la guerra? Detrás de ese ser humano ha habido un crecimiento del odio, del cual hemos hablado ya en algún programa, pero que es esta pasión tan profunda, tan dañina para el que la sufre o el que la tiene, pero al mismo tiempo tan adictiva. Es muy difícil que una persona que odie cambie de posición, cambie de juicio. Es muy difícil, alguna vez lo hablamos aquí, tremendamente difícil perdonar. Y está demostrado que a nivel neurológico se crean canales lógicas de pensamiento para la persona que odia. El profesor Semir Seki en Londres hacía este estudio poco antes de la pandemia. Al grado de que se dice, ¿se podrá acaso ayudar a través de fármacos a que las personas le bajen al sentido del odio?
1: Que además es un ejercicio inútil porque el odiado ni se entera.
0: Ni se entera. Pero el que odia se autodestruye. El que odia acaba con su naturaleza. Se degrada completamente. Se degrada completamente. Por eso hoy, Joaquín, qué importante en un mundo que ha perdido el sentido, un mundo en el que crece el odio y demás, volver a tener un sentido de las cosas básicas e importantes del ser humano, que es parte de lo que dice la encíclica, es la hipótesis central de la encíclica del Papa. Cómo humanizar a un mundo que se está volviendo hacia la inteligencia artificial. ¿Dónde queda la persona humana? Y esto me recuerda algunas cosas que algún momento creo que comentamos aquí también. Salía no hace mucho un reportaje de unas entrevistas que hicieron a varios desarrolladores de inteligencia artificial, entre ellos los de Claude y los del ChatGPT, los del Gemini de Google, etcétera. Y la pregunta era, ¿qué le recomiendas estudiar a tus hijos? Curiosamente todos te recomendaban humanidades, literatura, historia. Oye, pero si tú eres un ingeniero en sistemas que ha desarrollado esta maravilla, es que todo lo que les enseña en esa carrera ya te lo hace la inteligencia artificial. Pero ¿dónde queda la persona? ¿Dónde queda el ser humano? Hoy, Joaquín, por ejemplo, las búsquedas de filosofía clásica en Google, los libros, por ejemplo, sobre el estoicismo, sus ventas han crecido 300% en el último año y medio, 2 años. Y los

0: estoicos, algún día hablaremos de este tema, pero ¿qué es lo que te dicen? Pues te dicen una forma de ver la vida, encontrar el sentido, el propósito de la vida. Y en eso estamos. Veía una encuesta hace unos meses a nivel global. Los jóvenes, la generación, sobre todo Z, Centennials, lo que más buscan en un trabajo, por arriba de lo económico ya, es un sentido de propósito. Ya no es solamente cuánto voy a ganar, sino cómo me voy a realizar, qué voy a encontrar, cómo me voy a encontrar como persona a través de esta actividad o este trabajo que voy a realizar. Eso no nos había pasado antes, ¿eh?
1: No, y hay muchos que no conocen los nombres de esos personajes por la colonia Polanco, ¿no?
0: Sí. Así es.
1: Está Séneca.
0: Ahí está.
1: Platón, Aristóteles.
0: Así es. Hay que darse una vueltita nada más. Sí. El transporte por ahí. Sí.
1: Bueno, pero tú tienes otro tema. Yo te desvío.
0: Pues fíjate que el tema que traía hoy, que traigo el día de hoy, realmente, Joaquín, está.
1: ¿Me permites que vaya un corte de regreso?
0: Claro, por supuesto.
1: Continuamos con el doctor Lozano.
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2: Google y Samsung anunciaron sus primeras gafas inteligentes con Gemini y Android XR, que prometen competir de lleno con las Ray-Ban de Meta. Contarán con dos versiones, una con audio y otra con pantalla, que desarrollan en colaboración con las empresas de gafas Warby Parker y Anton Monster. El primer lanzamiento se llevará a cabo el próximo otoño y estará centrado en la versión de audio, que permite a los usuarios interactuar permanentemente con Gemini exclusivamente por voz con la frase "Hey Google" o simplemente tocando el costado de las gafas. Las Audio Glasses traen cámaras y altavoces integrados en las monturas y son capaces de vincularse tanto con móviles con sistema operativo Android como con iOS. Permitirán capturar imágenes y editarlas con Ano Banana, o hacer búsquedas de ubicaciones o objetos con la inteligencia artificial de Google, así como traducir en tiempo real. Informó Aide Rivera. 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
4: El lobo mexicano es una de las 30 subespecies en Norteamérica. Son animales carnívoros con hábitos nocturnos. Los lobos mexicanos nacen ciegos y sordos, por lo que no salen de la madriguera durante sus primeras semanas de vida.
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0: Bien, doctor, entonces nada más, como te distraje de todo el tema de hoy, porque estaba con esto de la encíclica del Papa, nomás dame una idea, y si quieres lo desarrollas el viernes.
1: Claro que sí, y mira, está muy relacionado, de hecho no me desviaste tanto, porque traía yo ya el tema, y lo complementaremos si te parece los próximos programas, pero la idea que hoy te quiero comentar y que seguiremos sobre ella. Joaquín, ¿cuánto tiempo hemos oído en el discurso a los jóvenes? Eso era antes, sí. Tú estás viejo. En el discurso, eso ya no es moderno, eso es antiguo.
0: Luego me dicen a mí, no, eso es historia.
1: Eso es historia, eso ya pasó. Con un halo de ver la historia como si todo lo antiguo, todo lo pasado fuera inferior, lo cual habla de una gran ignorancia y habla de no terminar de entender lo que a Occidente le costó 2000 años construir en muchos conceptos culturales, lenguaje, modos, elegancia, todo eso que costó tanto construir. Hoy que estamos tan confundidos en este mundo, que no sabemos a dónde vamos, ¿dónde está la respuesta? Y esto se lo quiero decir mucho al auditorio y lo recalcaremos en otros programas. En volver a lo básico, en regresar al ser humano, en regresar a esa parte que hemos perdido. Y hoy, concretamente, de las cosas más complicadas, de las más difíciles, en lo básico, tres ideas que hoy quiero dejar en el programa, Joaquín.
0: Sí.
1: La primera, ya las desarrollaremos en los siguientes programas, pero la primera es regresar a la realidad. Nos hemos desconectado de la realidad. Tenemos que entender que la pantalla es la ventana, no es la realidad. Confundimos a veces esta parte con la realidad. Hoy se calcula que más de la mitad de la población de Estados Unidos ya no sabe distinguir qué vio en el mundo digital y qué es real. Entonces hoy, el retorno a la realidad. Y esto lo digo porque hoy estamos viviendo un mundo en el que necesitamos recuperar la vida lograda, necesitamos recuperar la felicidad en estos aumentos tan importantes de las enfermedades mentales. Retorno a la realidad, primer pilar que me parece esencial en este mundo. Segundo, el retorno al carácter, Joaquín. Entendiendo el carácter como esa posibilidad de entendernos a nosotros. Por eso hoy se han puesto tan de moda los estoicos, porque los estoicos te dicen, mira, se puede estar cayendo el mundo, que si tú tienes control sobre ti, tú puedes mantener tu estado de ánimo. Tú eres dueño de ti. Tú no eres una víctima. Durante muchos siglos, el discurso político, el discurso social, el discurso juvenil ha sido siempre en carácter de víctima, de derechos, no de obligaciones. Y cuando uno se pone todo el tiempo de víctima, renuncia a la responsabilidad de su propio destino, de su propia vida. Entonces, hoy, el recuperar el sentido de tu propia vida, retomar el timón de tu vida, me parece que es muy importante. Y la tercera que hoy yo quisiera dejar en este, pero esto lo explicaremos con mayor detalle en los próximos programas, es el retorno a la trascendencia. Lo trascendente es lo que está más allá de mí. Está comprobado, Joaquín, que una persona que se fija más en el servicio, en estar pendiente de los demás que en sí mismo, es una persona que tiene una mayor planificación, mayor felicidad, mayores alcances que la persona que solamente piensa en términos egoístas. Está también muy claro que las personas que tienen un propósito de dejar una huella en el mundo regularmente tienen vidas mucho más plenas que las que no lo tienen, porque estamos llamados a la trascendencia. Entonces, tres cosas de las que hablaremos. En este mundo que hoy tenemos, con la inteligencia artificial, con las guerras, con las complejidades políticas, ¿dónde está la respuesta? La de a de veras, la que te ayuda a reencontrarte, a tener felicidad, a ser un ser humano pleno y feliz a pesar del mundo, en el retorno a la realidad, en el retorno al carácter y en el retorno a la trascendencia. Y esto lo quiero mencionar porque tenemos ejemplos de personas que en las peores condiciones externas eran profundamente felices. Y un caso muy concreto, Nelson Mandela. Nelson Mandela, cuando estaba en la isla de Robben y escribía cartas, decía, soy plenamente feliz. Y lo decía sinceramente. Por eso no hubo polarización en Sudáfrica. Sí. Estuvo el perdón que él tenía. Porque él encontró contacto siempre con la realidad, que siempre lo tuvo. Nelson Mandela siempre fue un hombre que entendía que el mundo estaba dentro de él y de él dependía ser o no feliz, independientemente de que estuviera en donde estaba. Y tenía muy claro que él quería ayudar a su país y a su gente, la trascendencia.
0: La trascendencia. Gracias, querido doctor.
1: Gracias,
0: querido. El doctor Santoro Lozano Díez. Continuamos.
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10: La gobernadora de Puerto Rico, Jennifer González, aseguró que el gobierno de Estados Unidos, encabezado por Donald Trump, planea atacar Cuba la próxima semana. La mandataria señaló que su país tendrá que afrontar una nueva guerra como la que sostuvo con Venezuela. La secretaria general de la sección 22 de la CENTE de Oaxaca, Jenny Araceli Pérez, afirmó que su plantón no es por un capricho, sino por la defensa legítima de sus derechos laborales y de la educación pública. También culpó al gobierno federal de desgastar a los maestros de México. El vicefiscal con licencia de Sinaloa, Damaso Castro, acudió a las oficinas locales de la Fiscalía General de la República para rendir su declaración sobre las acusaciones en su contra por presuntos vínculos con el crimen organizado. Castro Saavedra afirmó que es inocente. Informó Daniel Wellbanks. 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

0: Bueno, pues mire, hay una serie de medidas en torno, obviamente, a lo que va a pasar con el Mundial en esa zona de la Ciudad de México. Pero vamos, no es solo Coyoacán, pero en fin, lo que le quiero decir es que sí hay una serie de medidas que pues van a causar molestia los días que haya partido. Por eso le aprecio mucho al alcalde de Coyoacán, José Giovanni Gutiérrez Aguilar, que me haya aceptado esta llamada. Alcalde, buenas tardes, gracias por contestarme.
1: Buenas tardes, Joaquín, muchas gracias a ti. Te saludo a ti y a todo tu auditorio, Joaquín.
0: A ver, ¿qué medidas van a aplicar? Porque va a ser un tormento, ¿sí?
1: Por supuesto, va a causar molestia 5 días de partido, o sea, una vez a la semana, Joaquín. Déjame comentarte que nosotros no tenemos accesos restringidos, son accesos controlados.
0: Es lo mismo, es lo digo, eso es un tema semántica, ¿no?
1: Exactamente, Joaquín, tú lo indicas correctamente. Déjame comentarte que durante los días del partido, 8 horas antes, 2 horas después del desaforo, nosotros vamos a ser facilitadores, garantizando la seguridad, la movilidad y el acceso a las y los vecinos que viven en el perímetro, Joaquín.
0: ¿Cómo lo van a hacer?
1: Mira, nosotros, esto deriva de una mesa plural, una mesa de Copa del Mundo, en donde integramos el gobierno federal, el gobierno de la Ciudad de México y la alcaldía trabajando en coordinación. Déjame comentarte que creamos unos tarjetones digitales en donde pasamos a censar cada uno de los hogares dentro del perímetro, es decir, la primer milla del Coloso de Santa Úrsula. Te quiero comentar y quiero precisar, al oriente es Calzada de Tlalpan, al sur es Periférico Sur, al poniente es Boulevard Gran Sur y al norte es Avenida Santa Úrsula. Dentro de este perímetro nosotros censamos todos los hogares, 13.800 vehículos aproximadamente, en donde las personas que habitan dentro de este perímetro podrán tener acceso sin ningún problema, Joaquín.
0: O sea, pero nada más, o sea, ni hablar de visitas ni nada, solo los que están censados y con ese holograma.
1: Por supuesto, y también tiene que haber un criterio, que esto no es restrictivo, es un facilitador. Vale. Déjame comentarte que también
0: vehículos... Bueno, restrictivo porque no deja entrar a los demás, facilitador porque dejan entrar a los que viven ejerciendo su derecho.
1: Exactamente, Joaquín, garantizando el bienestar de las y los vecinos que viven dentro de este perímetro, Joaquín. Déjame comentarte que también tendrán acceso a vehículos de emergencia, protección civil, también vehículos que se dedican a llevar atención médica a vecinas y vecinos que requieren atención médica permanente, así como vehículos de seguridad, etcétera. Y obviamente el acceso a los autobuses que vengan del Park and Ride de los estacionamientos satélites que se encuentren en la Ciudad de México, Joaquín.
0: Ahora, esto de que se va a censar vehículos de 4 y de 2 ruedas, también las bicis.
1: Las motocicletas y los vehículos de 4 ruedas. Es un tarjetón digital, Joaquín, en donde contiene el modelo del vehículo, el color y las placas. Estos vehículos que ya están censados previamente, que te comento, ya se censaron 13.800 vehículos aproximadamente, tendrán acceso directo, Joaquín.
0: Ahora, yo supongo que esto va a ser solo los días de los partidos, ¿no?
1: Sí, solamente los días del partido, 5 días, uno por semana, a partir del 11 de junio, 18 de junio, 24 de junio, 30 de junio y 5 de julio, 8 horas antes y 2 horas después, Joaquín.
0: Ahora, el día de la inauguración, que es por la mañana, a las 11.
1: El día de la inauguración, que es a las 13 horas, 8 horas antes y 2 horas después, se tendrá estos accesos controlados, Joaquín.
0: Bien, pues gracias, alcalde, por esta información y ya seguiremos hablando de aquí a la víspera del 11 de a ver cómo van, ¿de acuerdo?
1: Gracias a ti, Joaquín, estoy a tus órdenes.
0: Muchas gracias. Estoy hablando, se lo aprecio mucho, a José Giovanni Gutiérrez Aguilar, alcalde de Coyoacán. Don Pepe.
2: Buenas tardes, Joaquín. Buenas tardes al auditorio de Radio Fórmula. A partir de la premisa de que el gobierno tiene derecho de réplica, desde el sexenio pasado se usó la poderosa tribuna del Salón Tesorería de Palacio Nacional para descalificar personas, medios de comunicación y organizaciones no gubernamentales. Desde octubre de 2024, sumaron a la mañanera una denuncia semanal que con el nombre del detector de mentiras ha descalificado como mentira todo desacuerdo y crítica a políticas del gobierno. Ahora nos anuncia Palacio que desde el próximo junio, Luisa María Alcalde, consejera jurídica de la presidencia, dará una conferencia distinta a la presidencial todos los miércoles para investir contra ciudadanos, medios y organizaciones que critican al gobierno. Y uno se queda con la impresión, Joaquín, de que esto ya va más allá del derecho de réplica. Es más bien una expresión más de las pulsiones autoritarias que hay en la Cuarta Transformación.
3: Bien, eso es todo. Muchas gracias. Buenas tardes. Yo soy Joaquín López Dóriga y como siempre le agradezco a usted que me escriba, que me llame, pero sobre todo y en especial le agradezco, usted lo sabe y además lo sabe muy bien, que me escuche y ahora que me vea y que me siga en las redes. Gracias pues por eso. Buenas tardes. Los dejo con José Luis Preciado y nos vemos mañana aquí como todos los días. Que la pase muy bien.
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11: La FIFA acaba de perder una batalla que al mismo tiempo le salva el pellejo. Y es que yo no sé si tú sabías, pero hasta hace unos días casi la mitad de la población mundial no iba a poder ver por televisión la Copa del Mundo, porque ni India ni China habían firmado acuerdos de derechos de transmisión con la FIFA. Pero ya salió la FIFA a anunciar que había cerrado un acuerdo con la CCTV, la televisión china estatal, por $60 millones, que, ojo, es solamente una quinta parte que lo que la FIFA había pedido en un inicio, $300 millones. Y aquí la clave está en que China, como en muchas otras cosas, negocia de manera, digamos, única con un solo jugador, CCTV. El Estado es el que está negociando, y si el Estado no firma el contrato con la FIFA, ninguna televisora ahí puede transmitir los partidos. Así que competencia no existe, y eso le dio una fortaleza que hoy a la FIFA no le gustó nada.
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12: Las habas son unas leguminosas ricas en nutrientes. Cada 100 gramos de habas aportan 65 kilocalorías y 4.6 gramos de proteína. También aporta potasio, hierro, fibra y fósforo.
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15: Lluvias por todos lados y muy pareja, muy democrática la lluvia. Buena tarde, buen provecho, las 3 en punto en buena parte del territorio yucateco. Ya estamos con una temperatura de 27 grados a esta hora de la tarde. La lluvia se presentará a las 4 de la tarde con 33 minutos. Bueno, a partir de las 4 y media de la tarde es cuando va a llover por esta zona. Alrededor de las 4 y media, ya estaremos con el aguacero en algunos puntos. Ya está cayendo, ya viene fuerte. Ya estamos pues a escasos 5 días de que arranque la temporada de ciclones, que en toda la zona del Golfo Caribe, Atlántico, Golfo Caribe, viene siendo ya desde el mes de junio. Nada para nadie aún en el tema de Chichén Itzá. Hoy estuvieron aquí en el estudio Omar Pérez Avilés, secretario general de Gobierno, y Omar Vázquez Herrera, director general del INAH. Admiten que la apertura de Chichén será en las próximas horas. Y bueno, pues mientras aquí se habla de la apertura de Chichén en Mérida, allá en Pisté, la manifestación el día de hoy a las 10 fue multitudinaria. No nos van a sacar, dicen los venteros, los artesanos. ¿Qué ocurre? Que están planteando que se queden unos 200 allá adentro en la misma ruta, pero van a cerrar ese acceso, y el resto se irían 400, son más de 600 los artesanos, el resto se iría al CADVI. Van a habitar el CADVI, ese es el compromiso, y vamos a ver qué ocurre, porque Chichén, de que tiene que abrirse lo más rápido posible. Ahí viene un evento internacional que el gobierno de Yucatán, en el cual el gobierno de Yucatán es de anfitrión, y es el kiwik turístico del mundo maya. Un viejo sueño que intentan revivir aquellos que lo plantearon hace más de 25, 30 años, que era un evento que se realizaba, el kiwik, el mundo turístico mundo maya, pero después se acabó y hoy lo reviven, y curiosamente Yucatán es el primer anfitrión, pero tenemos esta bronca. La otra es la de la Agencia del Transporte de Yucatán. La Agencia del Transporte pues está enredada entre castigos a Circuito Metropolitano, cuando la empresa no fue la que emplazó al paro, sino fueron los trabajadores. Por ahí puede haber algún tipo de reacción de parte de la empresa, que se quedó majada con los camiones secuestrados, y entró al quite un personaje que, si usted lo recuerda, estuvo también detrás del lío, de la bronca en la alianza de camioneros de Yucatán, cuando la empresa pues se fue literalmente a la quiebra. Ahí está un personaje al que los trabajadores, los choferes de Circuito Metropolitano, no sé si le dieron una carta compromiso para que los representara, pero pues ya se le subió al cuello un personaje de nombre José Cabrera. José Cabrera, que estuvo, le decía, en el quiebre de la Alianza de Camioneros. Hoy está representando a los choferes y a lo mejor, pues, hay bronca en eso. Vamos a ver qué ocurre.

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1: Abigail Quemé está en los controles, muchas gracias y saludos. Manolo Wicap en la producción, Óscar Altamirano, y le saluda José Luis Preciado en esta tarde de lluvia, tarde de martes 26 de mayo del 2026. Mucho reporte, mucho comentario sobre los temas que Yucatán plantea para la discusión del día de hoy. Yo le ofrezco el cel social, que es el 9991-2091-73. Gracias de antemano por la comunicación. Y ahí estamos en radiofórmulayucatán.com y en José Luis Preciado Informa, también para estar dándole seguimiento puntual a buena parte de las noticias que a Yucatán interesan y que en ese orden, como una piedrita de agua que tira usted en medio del lago, se va ensanchando el mensaje hacia otros lados. Son las 3 de la tarde con 5 minutos. Sergio Vadillo, el tema de los árboles y la sombra y todo lo que tiene que ver con el repoblar de nuevo de sombras verdes a Mérida.
2: Hola, José Luis, acaba mi comentario. En Mérida sabemos vivir con el calor. Hemos crecido con él, convivimos con él todos los años. Pero también es cierto que últimamente las temperaturas nos están poniendo a prueba. Y frente a eso, hay algo importante. Entender que cuidarnos también es una responsabilidad compartida. A veces pensamos que las grandes soluciones dependen solamente de las autoridades, pero la realidad es que muchas acciones empiezan desde casa y desde nuestra propia calle. Por ejemplo, sembrar y cuidar un árbol. Parece algo pequeño, pero no lo es. Cada árbol ayuda a refrescar la ciudad, genera sombra y mejora nuestro entorno. También es momento de estar pendientes de nuestros adultos mayores. El calor puede afectar seriamente su salud y muchas veces algo tan sencillo como acercarles agua y ayudarles a mantenerse bajo techo, preguntarles cómo están, pueden hacer una gran diferencia. Y hay otro tema que no debemos de ignorar, los incendios. Con tanta sequedad y temperaturas tan altas, cualquier descuido puede convertirse en un riesgo. Un terreno con hierba seca, basura acumulada, una chispa o incluso una botella tirada que refleje el sol puede provocar el fuego. Por eso hay que mantener limpio nuestros espacios y actuar con responsabilidad. Porque al final, cuidar Mérida no depende solo de uno. Nos toca a todos. Y justamente de eso se trata. De entender que ayudar es ayudar. Te saluda Sergio Vadillo, impulsor del colectivo Sociedad Valdiel.
1: Gracias, saludos Sergio. Solo el 5 o 6% de los cenotes en Yucatán no serían aptos para el uso recreativo debido a la contaminación, dice Neira Silva Rosado, titular de la Dependencia de Desarrollo Sustentable.
3: Luego de que 4 personas fueran hospitalizadas por intoxicación debido a la inhalación de gases contenidos en un cenote de Jomún, la Secretaría de Desarrollo Sustentable mantiene la vigilancia permanente en estos pozos de agua dulce naturales, donde se han detectado contaminantes que pueden ser perjudiciales para la salud. Sin embargo, Neira Silva Rosado, titular de esta dependencia estatal, declara que solo un porcentaje bajo de cenotes no serían aptos para la recreación.
4: Tomando en cuenta el número de cenotes que nosotros tenemos, yo creo que el porcentaje debe ser menor al 5 o 6% de cenotes que pudieran estar con algún tema de contaminación y que estén siendo utilizados para uso recreativo. Ahora, eso no significa que no haya contaminación, no vayamos a sacar de contexto esto, no significa que no se encuentre el agua de Yucatán, no se encuentre contaminada. Una cosa es que no cumplan con los parámetros para uso recreativo y otra cosa es que no se encuentre ningún tipo de contaminante.
3: Complementando lo anterior, la titular de la SDS explica que este monitoreo se hace en coordinación con la Secretaría de Salud Estatal, quienes determinan los niveles de contaminantes del agua y si en realidad estas profundidades son aptas o no para el uso recreativo, como lo es en el caso de Jomún.
4: Nos apoyamos muchísimo con la Secretaría de Salud, ellos son los que hacen el monitoreo de calidad del agua, ellos nos pasan a nosotros el reporte y cuando algún cenote no cumple con la norma para uso recreativo, lo que hacemos es que de manera conjunta vamos y hacemos un exhorto a los usuarios o a los servidores trabajadores para que hagan algunas acciones de mejora de la calidad del agua. Entonces, en este caso lo que se está haciendo es eso, se hace un monitoreo para ver si fue una cuestión de la calidad del agua en realidad o de qué se trata.
3: Ante todo esto, Neira Silva explica que ya se está trabajando en un censo actualizado de los cenotes en el estado, el cual se tiene un cálculo aproximado de 2,500, mismos que se están determinando cuántos son de recreación y cuántos están en áreas vírgenes.
4: Nosotros tenemos un registro total, bueno, o más o menos un cálculo total de más de 2,500 cenotes. Nosotros tenemos un censo que en este momento estamos actualizando, porque era un censo que se tenía desde hace muchos años. Estamos yendo a ver en qué estado están, si siguen siendo. Hay muchos cenotes, por ejemplo, que en el momento en el que nosotros los censamos no tenían un uso turístico y en este momento ya lo están teniendo. Se está trabajando para ir actualizando este censo, esta base de datos.
3: Informó para Radio Fórmula Yucatán, Óscar Altamirano.
1: Muchas gracias, Óscar. Don Manuel Gutiérrez, aquí en el CEL Social, dice con respecto a la tragedia del accidente donde murieron las maestras, dice, urge modernizar el sistema carretero del estado, ya basta de esas brechas sin acotamientos. En vez de tirar tanto dinero en el Tren Maya inútil, se debió haber modernizado todo el sistema de vías de comunicación terrestre de Yucatán e incluso hubiera dado para toda la península. Tenemos esos caminos tipo sacacosechas para poblaciones como Celestún, Cizal, Silam, Tizimín, Río Lagartos, Cuyo y demás poblaciones. Es Manuel Gutiérrez con este reporte. Don Francisco, para comentar que ayer, después de la lluvia, la zona del fraccionamiento Cuculcán Granja, nos quedamos sin agua. Hoy amaneció con apenas un chorro y así ha estado toda la bendita tarde. Los tres hospitales, el viejo, son los pabellones donde actualmente está obra pública del gobierno del estado, la Torre Orán, en la que está cerrando ahora, y el Orán Ins Bienestar, los dos primeros en la ETSAES, y el de mejorada que usted mencionó. Y el dice Esmeralda, y el tercer Orán, pues es el que está abriendo sus puertas apenas hace una semana. Regresamos.

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4: Cuando Will se olvida el protocolo. Cuando se trata de fútbol, el príncipe William de Gales se olvida de las formas y el protocolo que es parte de su vida y como heredero a la corona británica. Lo mejor, nos encanta verlo en su modo fan. Mejor no hubiera podido ser para él un acérrimo seguidor de su Aston Villa que presenciar el triunfo de su equipo en la Europa League. Ahí vimos al Wills como uno más gritando, sufriendo, abrazando a sus amigos desde la tribuna. Grabó con su celular momento histórico. 44 años han pasado para levantar la copa de fútbol. El príncipe celebró cantando el Sweet Caroline, bailó, aplaudió y ya encarrerado se fue con algunos jugadores a un bar a seguir la celebración. Uno de los cargos que más disfruta William es como presidente de la Asociación de Fútbol de Inglaterra. 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
6: Muchas gracias, buena tarde. Me acompaña aquí en el estudio Héctor Alberto Fernández Zapata, el expresidente de Biotransporte Yucatán. ¿Recuerda usted las rutas nocturnas, los mini vaivén y demás? Pues aquí estamos para saber qué pasa exactamente con ese sistema de transporte que de alguna forma fue impulsado con fuerza en administraciones anteriores. ¿Cómo estás?
7: ¿Qué tal, José Luis? Pues bienvenido. Un gusto estar aquí contigo en tu programa y aquí con tu gente, con tu auditorio.
6: ¿Ustedes se arrojaron la idea de comprar unidades y dijeron vamos a entrarle al negocio? ¿O cómo fue este asunto? Porque entiendo que tienes 40 y tantos mini vaivén estacionados desde hace algún año.
7: Hay que dar el mérito, José Luis, a quien lo tiene. Nosotros fuimos convocados por la administración anterior a prestar un servicio nocturno que ni nosotros mismos sabíamos cómo iba a ser, ¿no? Ni sabíamos las rutas, ni cuánto tiempo se iba a prestar, ni los días de la semana. Esto nace de un estudio que el gobierno anterior con las cámaras de comercio solicitan un servicio para prestárselo a sus trabajadores que trabajan en distintas áreas por la noche.
6: En una Mérida decíamos que ya no duerme.
7: Es correcto. Entonces, lo único que hicimos nosotros es sumarnos a dicho servicio, a la autoridad anterior y a esta.
6: Y atender la convocatoria.
7: Desde luego que sí, con la única finalidad de ayudar a la gente que lo necesita, porque es bien sabido, José Luis, que un servicio por la noche es caro. Ya sea que te transportes en taxi o en plataforma, pues es más costoso que el que hoy se brinda por un servicio nocturno que se viene prestando hace más de 3 años dicho servicio.
6: Entonces, ustedes atienden la convocatoria.
7: Es correcto.
6: Constituyen una empresa que se llama Biotransporte Yucatán.
7: Así es.
6: Compran las unidades, se endeudan.
7: Mira, nos invitan a formar parte de esto. En un principio nos dicen que nos iban a echar la mano. ¿Cómo va? Te lo planteo, ¿no? En adquirir unidades, camionetas, buscamos una camioneta lo mejor acorde para dicho servicio, eléctrica, funcional, con aire acondicionado. Y en ese tiempo la autoridad nos iba a dar el 10% de enganche para la adquisición de la unidad. Y nosotros obviamente pagarla. Después me vuelven a convocar y me dicen que si queremos entrar a un fideicomiso, que es el conocido vaivén, con un tipo de unidades que hoy están asentadas hace más de un año, Y quiero mencionarte que esa unidad la tuvimos de prueba en todas las rutas, las utilizamos en las camionetas, en el servicio diurno y vespertino, y funcionaron de maravilla.
6: ¿En toda la ciudad?
7: En toda la ciudad.
6: Bueno, entonces, ¿hoy qué ocurre con las rutas nocturnas? Ya luego entramos al tipo de, perfecto, de mínima y ven. ¿Qué ocurre en las rutas nocturnas? Porque el servicio es más caro cuando no existe.
7: Mira, hay un servicio deficiente, quiero llamarlo de esta manera, un servicio que nosotros quisiéramos brindarlos como empezó. Hace un momentito te mencioné que el servicio se prestaba de miércoles a sábado y la misma gente solicitó a la autoridad que se diera toda la semana y así se empezó a dar dicho servicio. Hoy tenemos más de 3 años prestando el servicio. Las unidades ya están muy gastadas, José Luis, ya están viejas, sí, ya dieron lo que tenían que dar.
6: Tipo combi, ¿no, tío?
7: Son las camionetas que se quedaron con el apodo de las combis, ¿no? Entonces, esas unidades ya no dan más. Hoy prestamos un servicio deficiente. De 45 unidades que tenemos que estar prestando diario dicho servicio, trabajan la mitad, un poquito más de la mitad. ¿Por qué? Porque las camionetas se van en tiempos muy seguidos al taller. Entonces, es lo que está pasando en el servicio nocturno. Pero tenemos cómo ofrecerle un buen servicio a la sociedad.
6: Es decir, estos mini vaivén estarían listos para entrar a sustituir el vejestorio que hoy circula.
7: Para eso se trajeron, José Luis. Son camiones que se probaron. Por ahí he escuchado que no aguantan la carga. ¿No? La carga aguanta perfectamente para circular en todas las rutas nocturnas, cargarlas nuevamente y utilizarlas donde la autoridad nos diga, y nosotros estamos en la mejor disposición de hacerlo, donde nos digan dónde se necesita llevar dicho servicio.
6: ¿Cuántos kilómetros de margen de maniobra te da una unidad de estas?
7: Mira, José Luis,
6: cargada.
7: Esta carga tiene 200 kilómetros, a los 180 kilómetros de consumida su carga, o sea, dejando 20 kilómetros, se debe llevar a cargar nuevamente. Y acá hay algo importante, la carga total de la batería se carga en menos de una hora.
6: Una hora. En los servicios de carga
7: que están en la plancha.
6: Que están en la plancha en uso.
7: Exactamente.
6: Y que hoy funcionan, me decías, al 50%.
7: Allá cargan los vaivén eléctricos o los camiones grandes eléctricos.
6: Los Cietrans.
7: Que nosotros íbamos a compartir dicho servicio de carga para poder brindar el servicio.
6: Me decías que ya había hasta una ruta crítica para las cargas, ¿no? Tú llegas a tal hora, tú a tal hora.
7: Y había un programa. Ya nos habían dicho de tal hora, tales camioncitos salen a cargar. Después entran los otros y todos que estén listos para donde se vaya a utilizar en el turno diurno. Hubo varios programas hechos para esto.
6: Y sobre todo los de ustedes cargan de día.
7: Es correcto.
6: El Lietran circula de día.
7: Iban a ser los alimentadores donde la autoridad necesitara dichas unidades, las iba a meter a dar servicio.
6: ¿Y si no metes otros cargadores en ruta?
7: Y nosotros estamos en la mejor disposición de hacer lo que se requiera para dicho servicio.
6: ¿Y qué fue lo que pasó entonces?
7: Pues hasta la fecha nada, los camiones siguen estacionados en un lugar donde están todos empolvados, todos. Es una lástima ver esas unidades que están listas para dar un servicio. Son unidades con aire acondicionado, eléctricas, con rampa, para subir gente con cierta discapacidad como sillas de ruedas. Alcanzan hasta 24 pasajeros en dichas unidades, probadas en todas las rutas, José Luis, y en todas las rutas que las probamos, la gente quedaba contenta y decía, ¿cuándo entras en
6: esta unidad? Sí, porque son mini vaivén.
7: Y circular en las calles, en el centro, por decirte un ejemplo, perfectamente circula esta unidad. Son unidades adaptadas para dicho servicio.
6: Sí, además son complementarias, no sustitutivas del actual servicio. Luego entonces, al no haber un servicio adecuado, la gente está repagando hoy día.
7: Así es.
6: Por plataformas, decíamos, ¿no?
7: José Luis, mira, yo voy en las rutas nocturnas a diferentes días y me sorprende ver cómo la gente se desprende de la ruta para utilizar las plataformas, y no solo los vehículos, José Luis, las motos. Se suben a la gente las motos con sus cascos y ahí se van. No digo, no exponiéndose, uno se pone en todo.
6: O sea, tú llamas a lo más barato, llega una moto, te entrega un casco
7: y vámonos.
6: Y súbete y vámonos.
7: La gente está buscando cómo llegar, José Luis. Cuando nos plantearon este servicio, ¿qué nos ofrecieron y qué nos dijeron? El trabajador o se queda en su lugar de trabajo hasta esperar que a las 5 de la mañana empiece el servicio de transporte público, o ve la forma de cómo transportarse a su domicilio. Y la forma lo sabemos. Es un precio de 100, 150, 200, 250 por la noche.
6: O en los restaurantes corren a los comensales O sea, la cocina termina a las 9 porque hay que trabajar.
7: Hay forma de cómo
6: para
7: es,
6: que a las 11 se vayan
7: correcto,
6: todos.
7: Es correcto. Así está el servicio y nosotros estamos en la mejor disposición de colaborar como lo hemos hecho. Y otra cosa que nos está afectando mucho, José Luis, el pago que nos realizan no es oportuno. Tenemos un atraso de 45 días de pago. Y el compañero tiene que sustentar la gasolina, el mantenimiento de la unidad, el pago del operador, y eso nos dificulta mucho para el sistema operativo.
6: Para aclarar, porque hay gente que dice que los concesionarios se rasquen, etcétera, ¿quién cobra aquí?
7: Mira, nosotros, quiero decirte, se cobra por kilómetro, así nos estipularon el servicio, uh-huh. 13.50, cuando al público usuario le cobran 15 pesos. Ese dinero que se recauda, pues obviamente lo administra la agencia de transporte y la agencia de transporte nos paga luego a nosotros y nosotros dispersamos el dinero a los trabajadores.
6: Por kilómetro recorrido.
7: Es correcto.
6: Y el número de unidades que tienen.
7: Así es.
6: En servicio.
7: Así es.
6: Y hoy pues está dando un servicio deficiente, tardado, muy tardado.
7: José Luis, mira.
6: Y estás haciendo que la gente gaste.
7: Y la gente,
6: lo que no tiene,
7: la gente ya está abandonando el servicio nocturno, no porque quieran abandonarlo, tienen la necesidad, pero si no hay la camioneta que les dé el servicio, por decirte un ejemplo, una ruta que tiene dos camionetas, que debe de tardar media hora entre una y otra, tarda más de una hora, la gente se fastidia en la cola y busca la opción de cómo irse, obviamente con un precio mucho más caro.
6: Didi, la moto, lo que sea, o decirle al patrón, ¿sabes qué? El horario de la noche no lo puedo trabajar.
7: Es correcto.
6: No hay manera. ¿Qué te decía la Canirac en su momento?
7: Pues ellos se sumaron satisfactoriamente al servicio, lo vieron con,
6: sí, todos lo vimos,
7: con muy buenos ojos. La gente, ya había una comunicación muy directa con el operador, porque son servicios de a diario, José Luis, había una relación, ya sabían a qué horas, un programa donde la gente sabía a qué horas pasa su camioneta y la esperaban. Entonces, fue un servicio que rindió frutos muy buenos, que hoy es una lástima que se esté perdiendo.
6: Luego, entonces, no es un pretexto los electrolineras, ¿cómo le llaman?
7: Efectivamente, las electrolineras en la plancha hay las suficientes para darle el abastecimiento a estas unidades.
6: Que además son unidades que, vuelvo al punto, cargan de día, mientras el Ietran circula, están cargando.
7: Es correcto.
6: Y una hora
7: y en menos de una hora cargan al 100%.
6: Al 100%. ¿Qué esperas de la ATI?
7: Pues,
6: de la Agencia de Transporte.
7: Que empiecen a operar estas unidades. Yo en varias ocasiones he tratado de acercarme con el director y decirle, estamos en la mejor disposición para operar. Si no quiere meter las 45 de golpe, empezar con la mitad, o no lo sé. El programa ya está, lo tienen ellos. Lo único que hacemos nosotros es dar lo que tenemos para colaborar que se dé el servicio.
6: Que además ustedes hicieron una convocatoria, ¿no? La Agencia de Transporte.
7: Es correcto.
6: En su momento.
7: En su momento la administración se convocó y nosotros lo único que hicimos fue decir, aquí estamos y queremos prestar el servicio.
6: Pues atento al tema, Héctor Alberto Fernández Zapata, presidente de Biotransporte Yucatán, Rutas Nocturnas. Y el mini vaivén que está esperando ser usado en una ciudad que por ahí se presume es 24/7, pero que no es así.
7: Así es. Te agradezco mucho por el espacio.
6: Por cierto, el aeropuerto, ¿cómo está funcionando la ruta aeropuerto?
7: Pues te quiero decir que yo veo que transiten los camiones con muy poca gente.
6: Poca gente, solas, ¿no?
7: Así es.
6: Solas, mira nada más ahí. El Ietran y esta ruta. Gracias y atento.
7: Un placer.
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0: Este asiático que cuenta con una superficie de 513.120 kilómetros cuadrados, donde habitan más de 71 millones de personas. Su moneda oficial es el baht tailandés. Este país es conocido por sus playas tropicales, ruinas y templos.
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3: Oscar Altamirano.
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3: Baro Coello, muchas gracias. Dice, no hay voluntad política de dar un buen servicio de transporte. Y ahí están ya viendo un culpable, Vila, como Calderón. Queda claro que el asunto es político, dice Maru Coello. Saludos, José Luis, soy Sergio González, buena tarde. Dice, entiendo que en su momento el Frente Único estuvo cerca de Renan, quizás los estén castigando por eso, pero ¿por qué castigan a la ciudadanía sin un servicio 24/7 con el transporte público. Ahí está pues el tema planteado. Hay 47 mini vaivenes esperando entrar al quite y como dice Héctor Alberto Fernández, Billy Fernández Zapata, pues esta convocatoria la hizo el anterior gobierno en tiempos del vaivén. Dijeron, vamos a reforzar la ruta nocturna y la gente dijo, bienvenida. Hay gente que se queda a dormir en la cabina, se queda a dormir en el restaurante, se queda a dormir en el negocio, porque a las 11:00 ya no sale el camión rumbo a la colonia. Y entonces se vuelve aquello un lío. Llamas un Didi, un Uber, y bueno, pues este te cobra por la noche 150 pesitos, 200 pesos. ¿Y sabe a quién estamos haciendo rico con estas plataformas? A un tipo que está rascándose los ojos allá en Chicago, en Nueva York, en Los Ángeles, que es dueño de la plataforma y que le damos, escuche usted cuánto se le da a estos personajes, 33% de esos 150 pesos o 200 van para ellos. Nada más por haber inventado una plataforma. Cada viaje, 33, timbra directamente allá, como cuando te golpean el pecho y dices, diga 33. Bueno, pues 33 es lo que cobran. 33 cobra Airbnb, que es un altísimo impuesto, y que el chofer anda literalmente rompiéndose el lomo todo el día en un carrito de esos para poder cumplir con pagar esas tarifas y luego sacar pa'l auto. Si usted ve hoy los autos de muchas de las plataformas, ya son chatarra. Empezaron conquistándonos con un vasito con agua, con un botecito con agua. Te ponemos el aire acondicionado, le ponían algún perfumito al auto y había un trato preferente. Hoy no. Tú pides el auto y persígnate. Porque puede llegar una chatarrita de esas a las cuales hay que ayudar al chofer a que cambie la llanta en el camino o que te lleve a otro lado. Y mientras impides que un servicio que te cobra 15 pesos por llevarte a cualquier hora de la noche, 15 pesos, no circule en la ciudad. Dígame usted, ¿para quién es el negocio? ¿Para las plataformas? Pues sí y no, porque finalmente ellos tienen un público específico. Les bajaría un poco el ingreso, pero si no tienes un servicio como se había propuesto 24/7, al final, ¿quiénes pierden o quiénes ganan? Pues en este caso los concesionarios son los que podrían perder. Claro, si te pagan por kilómetro recorrido, hay que garantizar que traslades a un buen número de personas. Por lo tanto, hay que meterlo en rutas que sean, pues, ciertamente rentables. ¿Qué tema, no? ¿Qué tema? Pero en la ATI, pues, no nos han respondido dos preguntas fundamentales. ¿Qué va a pasar con el IETRAM? Porque no está funcionando y cuesta 1.500

0: millones al año, y qué va a pasar con los CETRAM, Centro de Transferencia, que hizo también el gobierno de Vila, que tampoco están funcionando para nada. Son elefantes colocados en las entradas a la ciudad de Mérida. Vamos con Rafael Morcillo López. Él se encuentra recorriendo los pueblos vacíos, los queridos pueblos blancos de España. Estuvo en los palacios nazaríes y desde ahí la crónica.
1: Buenas tardes, mi querido José Luis Preciado. Pues ahora te cuento un poco sobre otros pueblos que parecen construidos no por arquitectos, sino por la nostalgia. Estamos hablando de los palacios nazaríes, que son unos de ellos. Uno entra y entiende algo brutal. El poder verdadero no siempre grita. A veces susurra con agua, con mármol, con sombra. En la Alhambra, los sultanes nazaríes levantaron un reino delicado mientras el suyo estaba desmoronándose lentamente. Era el último reino musulmán de la península ibérica, donde estuvieron más de 800 años, y quizá por eso sus palacios parecen escritos con urgencia poética. Columnas finísimas, techos imposibles. Créeme que incluso en lugares donde no hay una cuota de pago, hay ese tipo de techos que no sé cuánto tiempo se llevarían, pero son de verdad imposibles. Patios donde el agua corre como si quisiera rezar. O sea, tú ves escaleras, Pepe, con los canales ahí haciendo las veces de un jardinero. Dicen que el patio de los leones representa el paraíso coránico, y algo debe tener de cierto, porque ahí el tiempo no avanza, parece flotar. Los nazaríes, Pepe, entendieron algo que hoy hemos olvidado entre nuestros celulares y nuestras prisas, que el lujo no era acumular cosas, sino domesticar la luz. Y vaya que aquí la luz, al menos en este tiempo, nos da para mucho. Y luego quizá está otro sitio maravilloso, Frigiliana. Frigiliana no parece un pueblo, parece un recuerdo blanco colgado en la montaña. Calles estrechas, mesetas azules, puertas antiguas y ese silencio raro que tienen los sitios donde todavía se puede escuchar la tarde. Caminar ahí es entender Andalucía, sin folclor de postal. Hay una mezcla morisca y mediterránea, muy mediterránea. Esos pueblos no le piden nada a las islas griegas. Es algo que no se puede fabricar, porque en Frigiliana han ganado 2 premios al diseño de los pueblos más bonitos. Y quizá, pues ese sea el secreto, prever. Porque el sur no se visita, el sur de verdad te desacelera. Muy cerca, Motril guarda otro misterio, misterio menos conocido, su microclima subtropical. Mientras media España tirita en invierno, aquí crecen mangos, aguacates, chirimoyas y hasta maracuyá, gracias a una combinación casi milagrosa entre Sierra Nevada y el Mediterráneo. Puedes estar en una costa a un clima maravilloso y ver la Sierra Nevada todavía. La montaña detiene el frío y el mar pues regula la temperatura. Y África allá enfrente sopla aire tibio. Resultado, uno de los microclimas más extraños y privilegiados de Europa. Motril tiene cerca de 3.000 horas de sol al año y temperaturas medias, suaves, incluso en invierno. Por eso esta costa parece vivir en una eterna primavera cansada. Y entonces llega la noche y el flamenco, el tablao flamenco. Eso no nació para turistas, nació para sobrevivir emocionalmente. El flamenco viene del dolor mezclado, gitano, árabe, judío, andaluz. Es un idioma de heridas elegantes. Cuando alguien canta una seurilla, no está interpretando una canción, está abriendo una cicatriz delante de desconocidos. Por eso el flamenco auténtico incomoda un poco, porque no busca entretenerte, busca decirte la verdad. Tacón, palma, quejío, el corazón se convierte en una percusión y por supuesto con una guitarra andaluza maravillosa. Y bueno, se me olvidó también comentarte que previo a esto visitamos Alarcón como un secreto medieval también suspendido en un cañón rodeado casi por completo por un río, el río Júcar, que por eso ellos le dicen la isla de Alarcón, porque está el río bordeando ahí en las zonas de Castilla-La Mancha. Pues bien, Pepe, más adelante ya estaremos hablando de lo que sigue en este maravilloso viaje, que verdaderamente, si alguna vez o varias veces que vine a España me enamoré, hoy me reenamoro aún más. Hasta la próxima.
2: Muchas gracias, Rafael Morcillo. Ahora sí que pie de carretera, de pueblo en pueblo, en aquellos sitios que van quedándose vacíos en la España de hoy. 3 de la tarde con 40 minutos, 26 grados, la tormenta se anuncia a las 4:30. Vamos a ver si por aquí va a estar cayendo de nuevo esta cosecha de mangos. Mangos, por cierto, que en este año se dieron bastante sabrosos. Aquí nos sentamos Manolito, Altamirano, Abigail Quemé, Tony, Amado, y hacemos una rueda y empezamos a comer mangos. Mangos petacones, mangos manilillas, el ataulfo y otro más, que es un manguito, pues así, rarón, pero con un sabor también acidito. No hace falta ni siquiera el limón para este tipo de mango. La lluvia lo ha dejado muy maduro por esta temporada. Volvemos enseguida después de pausa.

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5: El cubo de Rubik tiene más de 43 trillones de combinaciones posibles, pero solo una solución correcta final.
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6: Ser mamá divorciada es aprender a sostenerlo todo, con amor, con paciencia y con mucha determinación. Aunque el camino puede ser retador y a veces solitario, también revela una fuerza interior que quizás no conocías en ti y que te permite enfrentar los desafíos con resiliencia. Sé que te puedes volver más consciente de tus decisiones, más firme en tus valores y más capaz de salir adelante, incluso cuando las circunstancias te parezcan difíciles. Tus hijos aprenden de tu valentía, de tu capacidad para adaptarte y de la forma en que te reconstruyes día a día. No es el final, sino un nuevo comienzo lleno de oportunidades, lleno de aprendizaje y de crecimiento personal.
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9: El gobernador con licencia de Sinaloa, Rubén Rocha Moya, informó que acudió a la delegación de la Fiscalía General de la República con sede en Culiacán, Sinaloa, para responder a sus cuestionamientos. Afirmó que acudirá las veces que sea requerido porque confía en el sistema judicial mexicano. La dirigente nacional de Morena, Ariadna Montiel, agradeció al senador Saúl Monreal por declinar su aspiración al gobierno de Zacatecas. La decisión se tomó de acuerdo a las reglas internas del partido que restringen las candidaturas vinculadas al nepotismo. La Fiscalía General del Estado de Morelos informó sobre la desaparición de Michelle Itzayana Fuentes, hija de una académica de la Universidad Autónoma del Estado de Morelos. El organismo precisó que fue vista por última vez en el municipio de Yautepec. Informó Daniel Huelvanks. 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
10: Bien, continuamos aquí en Radio Fórmula en esta tarde sobre el tema del accidente que dejó pues 5 víctimas fatales, 2, 3 maestras, una niña. El gobernador Joaquín Díaz Mena anoche hablaba de ampliar esta zona, de ampliar esta carretera, para pues evitar al máximo que siga siendo la vía más peligrosa después del periférico.
11: Quiero expresar mis más sinceras condolencias a las familias que hoy han perdido un ser querido en el lamentable accidente ocurrido en la carretera Celestún Mérida. No hay palabras que puedan aliviar el dolor de una madre, de un padre, de un hijo, cuando una vida se apaga de manera accidental como ocurrió el día de hoy. Compartimos su pena y nos unimos a su dolor. Como gobernador, pero también como hombre que viene de un municipio, asumo el compromiso de seguir gestionando soluciones para esta carretera tan importante para los habitantes y para quienes visitan este hermoso puerto de Yucatán. Quiero comentarles que la semana pasada, durante mi visita a la Ciudad de México, tuve una reunión con el secretario de Infraestructura, Comunicaciones y Transportes, Jesús Esteva, y le expuse nuevamente una petición y histórica de los habitantes de Celestún, la ampliación de la carretera federal. La respuesta de la semana pasada fue que no tienen presupuesto en este momento para realizar una ampliación integral porque sería una obra con un costo cercano a los 1,000 millones de pesos. Sin embargo, se acordó trabajar conjuntamente en la conservación, rehabilitación y reconstrucción de esta importante vía. A raíz de los tristes hechos ocurridos el día de hoy, en llamada telefónica le reiteré de manera urgente esta demanda, respaldando la voz de las familias de Celestún y del alcalde Germán Cahuich, que desde la tarde se comunicó con un servidor. Como resultado de esta llamada telefónica, logramos un acuerdo con el secretario Jesús Esteva para que se lleve a cabo, además de la rehabilitación, la ampliación de 5 tramos, aproximadamente de 2 kilómetros cada uno, en los puntos considerados más peligrosos y conflictivos de esta carretera. Esta intervención representará una inversión mayor a 100 millones de pesos y permitirá ampliar la vía a más de 10 metros de ancho con acotamientos en ambos lados, mejorando significativamente las condiciones de seguridad en estos tramos. He solicitado que estos trabajos inicien este mismo año 2026, mientras continuamos gestionando los recursos para que en un futuro cercano pueda concretarse la ampliación total que durante muchos años han solicitado los habitantes de Celestún. Hoy es momento de solidarizarnos con quienes sufren la pérdida de familiares y seguiremos insistiendo para que esta carretera sea cada día más segura. En memoria de quienes hoy perdieron la vida, seguiremos tocando puertas, gestionando los recursos y trabajando sin descanso para proteger a las familias de Celestún y la gente que visita este municipio. Mi abrazo solidario está con todo el pueblo de Celestún.
10: El alcalde de Celestún, Germán Cahuich, de extracción morenista, responsabilizó del trágico accidente suscitado en la carretera a Quinchil, dice, a funcionarios de su propio partido político.
12: Una vez más, un accidente en la carretera Celestún-Quinchil causa consternación y dolor. Como ayuntamiento, desde el inicio de nuestra administración, hemos realizado diversas gestiones para que la obra de la ampliación de la carretera se realice. El 24 de noviembre del 2025 se entregó en la oficialía de partes de la oficina de la presidenta de la República, Claudia Sheinbaum, la solicitud de la ampliación de la carretera Quinchil-Celestún, en donde nos asignaron el folio de seguimiento. El 14 de mayo del presente año se le entregó la solicitud en las oficinas de nuestro gobernador, el maestro Joaquín Díaz Mena, y en las oficinas de la Secretaría de Infraestructura, Comunicaciones y Transportes, al encargado del despacho, ingeniero Francisco Javier Escalante. Además de esto, he tenido reuniones con distintos directores de dependencias y diputados para solicitar su apoyo en esta gestión, como Oscar Brito, Germán Quintal, Alejandro Cuevas, Edgardo Medina, Lila Frías. En estos momentos es donde el puerto y la autoridad municipal tenemos que estar unidos. Este ayuntamiento escuchará y apoyará a su puerto. Si lo que quieren es manifestarse, estaremos al frente y juntos por un bien mayor.
10: Es lo que dice el alcalde Germán Cahuich, alcalde de Celestún, con respecto a este tema. Dice que le ha entregado oficios a medio mundo y que pues todavía no hay una respuesta. Ya escuchábamos que el gobernador Díaz Mena, que dice que hay noticias al menos para una ampliación. Reportan un poste que está a punto de caerse en la 31 por la calle 16 y Circuito Colonias en la Miraflores. Vecinos de la zona ya se lo dijeron a la Comisión Federal, pero dicen que ellos pues no pueden hacer nada. Y son de estos postes cargados de alambres, de distintas cableras y demás. En todas las colonias, ese es el panorama que aparentemente quiere cambiar también el Ayuntamiento de Mérida, porque independientemente de que el asunto del poste sea de CFE o de Telmex o de alguna otra instancia federal o privada, pues el municipio es el que tiene que velar por una ciudad más o menos bonita. Por lo menos tenemos derecho a eso y no las arañas y las pelas y demás que están tejiéndose en torno a los postes. Cuando viene fuerte el viento, pues evidentemente se vienen abajo. El gobierno del estado habilitó 31 refugios estatales y 1052 municipales. Es la temporada de ciclones que está a 5 días, pero lo de ayer fue casi ciclónico.
13: A partir del próximo lunes y hasta el 30 de noviembre estará vigente la temporada de huracanes, para lo cual tanto gobiernos municipales como el estatal han comenzado a prepararse para enfrentar este periodo donde se pronostica un mínimo de 14 formaciones ciclónicas que podrían afectar la península. Con esta información y sabiendo las consecuencias que puede traer un huracán, el gobernador Joaquín Díaz Mena anuncia que se han habilitado más de 1,000 refugios en distintos municipios, así como también 30 de refugios estatales.
14: Tenemos 31 refugios estatales y 1052 refugios municipales y submunicipales distribuidos en todo el territorio, equipados para recibir a las familias que necesiten protección, lo que significa que en cada rincón del estado hay un espacio seguro donde una familia pueda resguardarse cuando un fenómeno natural amenaza a su comunidad.
13: En caso de que uno de estos ciclones impacte de lleno en el estado y afecte diferentes municipios, el gobernador Díaz Mena anunció que se tiene un fondo estatal reservado para enfrentar las consecuencias del desastre con una suma de 8 millones de pesos.
14: Contamos también con un fondo estatal de emergencia fortalecido con 8 millones de pesos de reserva y una inyección de 4 millones de pesos anuales para responder de inmediato a los municipios afectados.
13: Dichos recursos reportados serían utilizados en las primeras horas de afectación de cualquier huracán en la o las localidades afectadas, pues es donde se requiere la mayor atención según comenta el mandatario estatal.
14: Estos recursos permiten actuar en las primeras horas, que son las más críticas para acompañar las tareas de prevención, recuperación y reconstrucción con reglas claras y transparentes.
13: Informó para Radio Fórmula Yucatán, Óscar Altamirano.
10: Y a partir de lunes arranca ya de manera oficial la temporada de ciclones, 1 de junio. Primero, volvemos.
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6: ¿Podemos ser amigos de nuestros hijos? La cercanía y la confianza son muy valiosas, pero no debemos olvidar que primero somos sus padres y sus guías. Ellos necesitan límites claros y contención, algo que un amigo no siempre puede ofrecer. La relación puede evolucionar con el tiempo, sí. Al crecer se vuelven más cercanos, esa relación es respetuosa y cómplice, y entonces podremos también ser confidentes. Mientras son niños o adolescentes, lo más importante es acompañarlos, orientarlos y brindarles seguridad sin sentir la presión de caerles bien todo el tiempo o de estar siempre felices y sonrientes, porque eso nos toca como padres. La crianza consciente prioriza su bienestar y desarrollo, así que no debemos ser amigos de nuestros hijos.
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5: La Bahía de San Carlos se ubica en Sonora. En su impresionante paisaje conviven el desierto, el mar y la montaña, que junto a sus atardeceres ofrecen un gran espectáculo turístico. Una de sus playas más hermosas es la de Los Algodones.
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10: Gracias y saludos. Buena tarde, 4:00. Listos los refugios contra huracanes. En 5 días inicia oficialmente la temporada de ciclones. Se habilitan 31 refugios y más de 1,000 albergues. Hay un fondo de 8 millones de pesos para estar preparados. Se recuerda que nos tocaría a la zona Atlántico, Caribe, Golfo, unos 14 fenómenos, de los cuales unos 4 serían ciclones de mediana a intensa categoría. El INAH mantendrá el diálogo con ejidatarios de Telchaquillo, esto para poder abrir la zona arqueológica de Mayapán. Esta lleva cerrada un buen tiempo. El director general del INAH, Omar Vázquez, hoy estuvo aquí con nosotros en Radio Fórmula, y pues todavía hasta el momento no hay noticias sobre el tema de Chichén Itzá, que sigue cerrado, sigue cerrado. Artesanos hoy hicieron su movimiento en Pisté y al parecer pues el acuerdo es que 200 y pico se queden donde están y 400 y pico se vayan al CADVI. Hay 666 artesanos que están tratando de meter el pie fuerte y debilitar paciencia de los del gobierno del estado, en este caso Cultur y el INAH. Urge reforzar las rutas del transporte nocturno. La gente está pagando muchísimo por llegar a casa en las horas donde desaparecen las sombras, dice Héctor Alberto Fernández Zapata. Hay 47 mini vaivenes esperando el banderazo de salida. Si hay manera de cargarlos en la plancha, porque estas unidades trabajarían por la noche y se cargarían en el día, una hora cuando mucho, y ya están completamente listas. Estas 47 unidades se compraron porque la misma Agencia del Transporte lanzó la convocatoria.
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10: Muchas gracias por la sintonía y la confianza. Yo le invito para que se quede con nosotros aquí en Radio Fórmula. Abigail Quemé, Óscar Altamirano, Manolo Huicac, José Luis Preciado. Y vamos a conversar con Raúl Monforte González. Él es presidente de AMER y director de Mi Energía MX. Infraestructura no tan visible, pero determinante, absolutamente determinante. Es el tema planteado para esta tarde. Raúl, ¿cómo te va? Buena tarde, bienvenido.
1: Muy buenas tardes, José Luis. Gracias por esta cálida bienvenida. Es un gusto siempre estar ante el amable auditorio que escucha este gran programa. Y pues vamos a hablar de infraestructura, como bien ya lo dijiste. Y quería yo preguntarte, José Luis, si ayer, hoy o esta semana has sufrido tú algún apagón.
10: Sí, cuatro horas y media.
1: Imagínate. Precisamente igual en la casa de todos ustedes, donde casi nunca había habido apagones, en esta semana ya llevamos tres consecutivos. Uno igual fue de como de dos horas, otro de seis, y este último de ayer duró prácticamente toda la noche. Fueron como 14 horas sin energía
10: ¿Qué
1: eléctrica.
10: ¿Qué se hace en ese caso?
1: Y fíjate que precisamente llamando al 071 para reportarlo, la misma señorita que contesta en la Ciudad de México me preguntó: oiga, ¿pasó algo en Yucatán? Porque tenemos más de 150 reportes de fallas en el servicio. Y pues hubo una lluvia ayer, hubo un viento fuerte, pero nada comparable con un ciclón, con un huracán o con una tormenta tropical. Fue un viento, no lo minimizamos, pero fue un viento que no llega a esas dimensiones.
10: De hecho, Raúl, ni siquiera se van las plantas, las tres plantas de agua potable. Cuando hay un huracán, por lo menos dos o una están habilitadas, y ahí se fueron las tres.
1: Exactamente. ¿Y esto qué está haciendo, José Luis? Está poniendo en evidencia un asunto importantísimo que normalmente, por eso el título del tema de hoy, la infraestructura normalmente está oculta, pero es absolutamente determinante, porque la calidad y la cantidad de infraestructura de la cual estamos careciendo es la que está
10: originando. Y además,
1: originando
10: la
1: este
10: normalidad
1: problema.
10: Es que no pase nada. La normalidad es que tengamos agua y es que tengamos luz.
1: Exactamente. Ese ahí has dado en el clavo con precisamente el tema de hoy. Porque cuando hablamos de energía, pues muchas veces lo más importante es lo que no se ve. Y en este caso, la infraestructura es la columna vertebral del sistema energético nacional. Es lo que le da sostén a este sistema, que está compuesto por generación, líneas de transmisión, subestaciones y sistemas de control y líneas de distribución. La infraestructura, José Luis, toma años en planearse y construirse, pero la demanda puede crecer muy rápido debido a el crecimiento urbano, el calor extremo, la electrificación de las cosas, las nuevas industrias que son requeridas para el crecimiento económico de una región, los centros de datos, la movilidad eléctrica, etcétera. Temas de los que ya hemos hablado en ocasiones anteriores en este programa. Y en regiones de rápido crecimiento como Yucatán, la infraestructura energética tiene que anticiparse al desarrollo, no perseguirlo, no ir detrás, tiene que ponerse varios pasos por delante. El problema de esto es que solamente visibilizamos, como ocurrió en esta misma semana o ayer, como el caso que estábamos comentando, solo se visibiliza la infraestructura cuando algo falla. Y la energía no se improvisa, las decisiones que tomemos hoy van a tener un impacto muy fuerte en la confiabilidad del sistema durante las próximas décadas. Cuando la infraestructura es insuficiente, le impone límites al crecimiento económico. Entonces, ¿qué necesitamos hacer? Planeación de muy largo plazo, estratégica, inversión anticipada, modernizar y mantener esa modernización en las redes, nunca dejar que quede obsoleta, y una estrechísima coordinación entre el desarrollo urbano y la energía, porque la infraestructura energética define silenciosamente el futuro de una región. Y esto, este futuro, se construye con visión, con planeación y con capacidad de anticiparse.
10: Pues muchas gracias por la aportación, como siempre.
1: Mucho gusto, José Luis, y estoy para servirles.
10: Raúl Monforte González, presidente de AMER y director de Mi Energía MMX. 300 empleados y 8 máquinas de desasolve limpian rejillas y pozos en Mérida. Hay que adelantarnos a las lluvias que ya llegaron.
2: Tomando en cuenta las primeras lluvias de la temporada y al igual que con obras públicas, la División de Servicios Públicos Municipales intensifica las labores de limpieza de rejillas y desasolve de la ciudad, esto de cara al pico de la temporada pluvial en Mérida. De esta forma, Luis Jorge Montalvo, director de esta dependencia, explica que se tienen cerca de 300 elementos realizando esas labores, apoyados por 8 maquinarias de desasolve.
4: Maquinarias especializadas para desasolve, tenemos 4 en Oriente y 4 en Poniente, pero además tenemos las cuadrillas tradicionales que manual limpian rejillas, ¿no? En total tenemos aproximadamente 150 empleados en Oriente y 150 en Poniente. Son como 300 empleados que tenemos para drenaje.
2: Desde el año anterior, uno de los puntos críticos atendidos por el municipio fue el primer cuadro de la ciudad, donde se presentaban encharcamientos importantes a la menor provocación de lluvia. Sin embargo, el segundo cuadro no pudo ser atendido, con lo que la meta para este año es realizar esas labores de limpieza y reperforación en esta zona, según comenta el directivo.
4: El segundo cuadro de la ciudad, por la cuestión de presupuestal, no se pudo desasolvar y este año estamos desasolvando 190 pozos, macro pozos, además de los pozos normales que lo hacemos con maquinaria propia, ¿no? Porque es macro pozos, sí tenemos que contratar a una empresa que tiene la maquinaria especializada para desasolvar ese diámetro de pozo, ¿no?
2: Si bien se están atendiendo la parte central, el poniente de Mérida también presenta problemas con la absorción de agua durante y después de los aguaceros, siendo colonias como Juan Pablo II y Mulsay las más conflictivas y las que mayor atención requiere.
4: Conflictivas están, el problema es Juan Pablo, Mulsay, son zonas que el subsuelo es muy arcilloso. Nosotros dependemos de la absorción del subsuelo. Con los pozos y con las rejillas ayudamos a que esa absorción sea más rápida, ¿no? Pero es una ayuda que le hacemos a nuestro subsuelo. En el caso de ese poniente de la ciudad, de esa parte, es muy arcilloso, sí tarda un poquito más en absorber el subsuelo, ¿no?
2: Informó para Radio Fórmula Yucatán, Óscar Altamirano.
10: Muchas gracias. 4 días, volvemos rápidamente con más noticias.
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7: Muchas gracias, estamos de vuelta, ya listos para entrarle de lleno con los martes aquí en el estudio la psicóloga Abigail Interian, el tema conjugar el verbo amar. Ándale.
8: Muy bien, pues muy buenas tardes. Ya
7: estamos cerrando el ciclo escolar a sí. Exámenes.
8: Bueno, pues mira, pues esta parte de conjugar el verbo amar viene porque muchas veces empezamos a olvidar cuáles son estas partes de las señales que tenemos que tener en todos los aspectos, basándonos en las relaciones, pues de vamos a decir, intrapersonales, donde tenemos que dar esta parte del amor propio hacia afuera. Y si conjugamos el verbo, diría yo amo, luego
7: tú amas, él ama, etcétera, ¿no?
8: Exacto, pero ve qué va pasando. Yo amo, tú amas, él ama, entonces es una cadena y es una cadena bonita. Si yo amo, tengo que empezar a comprender. ¿Y cuántas veces cuando nuestros hijos, los adolescentes, los dejamos en casa y nos dicen señales y no las comprendemos? O la pareja te dice algo y en vez de querer comprender, empiezas a discutir. Por lo tanto, cuando tú estás amando, pues la tendencia debería ser comprender lo que la otra persona me está diciendo. Cuando yo conjugo este verbo, estoy teniendo en cuenta a la persona y a las circunstancias que me está diciendo, ¿verdad? Entonces, quien ama, viene la segunda parte, cuida. Y el lenguaje, cuando tú cuidas, ¿qué sería un lenguaje de cuidado?
7: Bueno, de procurar que las cosas funcionen de manera
8: procurar,
7: adecuada.
8: Llegar a acuerdos, dar seguridad emocional, estar pendiente. Y son como, yo siempre digo, del 0 al 100, ¿cuánto pondrías de porcentaje de si lo estás haciendo?
7: De interés, ¿no?
8: Exactamente. Pero si nos vamos a la parte del amor propio, recordemos que la responsabilidad con uno mismo es también un porcentaje y que nadie puede dar lo que no tiene. Muchas veces dicen, yo no tuve esta mamá, me hubiera encantado que me hablara así. Porque ayer un adolescente me decía, cada vez que mi mamá me ve llorando, me dice, secas esas lágrimas que no sirven para nada. Aquí en esta vida venimos a resolver. Y dice, con tan solo un abrazo que me hubiera dado, yo no hubiera sido quien soy. En cambio ahora me dice, yo lo paso, y es como el dibujito donde está la mamá gritando, el papá gritando y los niños gritándoles a los perros y luego estos gritándole a los vecinos, ¿no? Entonces ahí vemos
7: la cadenita.
8: Claro, lo contrario a amar, ¿verdad? Y bueno, muchas veces damos, hay una frase que sale mucho en las redes sociales que dice, si lo tengo que decir, entonces no sirve. ¿Para qué lo digo si tú lo debes de saber? Y yo digo que sí hay que decirlo, porque no tenemos bolita mágica y nadie puede adivinar, así sea.
7: Y además cambian las cosas también, ¿no? Se modifican los sentimientos de pronto.
8: Claro.
7: Si no hay ese...
8: Claro. Fíjate que cuando les hablo de las emociones, les digo que no solo las emociones son las básicas, amor, alegría, enojo, tristeza y el asco, pero los sentimientos ya son más de 352 o más, y que entra en esta conjugación esa emoción que toca una campanita en mi cabeza, hace una interpretación de esa circunstancia y ahí viene un sentimiento. El estar enamorado es esa conjugación de alegría, siento en la pancita pues ahí maripositas, eso lo asocio de que me hace sentir enamorado de esta persona y viene este sentimiento, ¿no? Entonces el amor es cuidado. Muchas veces cuando tú estás haciendo algo con tus personas favoritas, pues tienes un proyecto, eso te inspira a ser amado, a tener una mirada apreciativa tanto de ti como de la otra persona. Hay estudiantes, ya hablamos de nivel universidad, que me dicen, ¿cómo escojo a mi pareja? Y yo siempre le digo, antes de que llegues a esa parte de cómo escojo a mi pareja, entremos a la parte del autoconocimiento. Tú, cómo te amas, cómo te lo demuestras, cómo, si ya sabes que tu vasito de agua está hacia abajo, cómo lo vuelves a llenar. Y ya después de eso ya vas a saber qué es lo que a ti te gusta, qué es lo que no te gusta, qué es lo que permites y qué es lo que no permites. De otra manera, si tú no tienes ese amor propio, vas a tener esa necesidad no cubierta, y lo primero que alguien te haga ojitos, te sonría o te ponga atención, ahí vas a estar. Y generalmente está porque tú tienes una necesidad, ya sea una necesidad de ego, una necesidad de heridas de la infancia, de que te sientas protegido o amado porque tuviste mucho rechazo o abandono, y entonces esos patrones repetitivos son los que te van a mostrar que no te estás amando. Y la tercera es que el amor, José Luis, inspira. ¿Cuándo has visto a alguien que esté enamorado y que tenga el ánimo hacia abajo?
7: No sería congruente, ¿no?
8: Exactamente, porque el amor eso hace, el amor despierta, el amor inspira, el amor te hace querer hablar, hacer cosas, te da una motivación, es una energía, y realmente el amar en general te da mucha energía. Muchas mujeres que quedan solteras, con a veces con 4 hijos, ves cómo sacan adelante a sus hijos, y cuando les preguntas, ¿cómo lo hiciste? Amaba a mis hijos y esto era mi gran motor para seguir adelante, ¿verdad? Entonces, estas partes o estas señales tenemos que tenerlas en cuenta. 1, comprender. 2, cuidar. Y la 3, inspirar. Si yo puedo hacer esto, voy a dejar de tener creencias limitantes, voy a dejar de torturarme, mi ansiedad no va a crecer, por lo tanto mi salud emocional y psicológica también va a ser en su momento adecuado. ¿Qué pasa cuando yo ya no inspiro a mi pareja? Se empieza a morir ese amor. ¿Qué pasa cuando yo ya no cuido esa relación con mi pareja? Se empieza a morir ese amor. ¿Qué pasa cuando ya escucho para responder y no para comprender? Se empieza a morir, y ya eso, ya no, casi siempre en las relaciones de pareja, cuando no, les digo, pasas el límite de respeto, empieza ya a morir todo y ya se está perdiendo lo básico. Alguien me hacía esta pregunta, ¿cómo puedo saber que estoy dando el primer paso? ¿Sabes cuál es el primer paso para que una pareja deje de tener esta relación de parejo? Cuando tú no priorizas a la pareja. Cuando tú dices, no, mejor el gimnasio, no, mejor los amigos, mejor me voy por las copas, mejor no llego. Hay gente que me ha dicho, no quiero llegar a casa, prefiero dar
7: vueltas, ¿no?
8: Prefiero dar vueltas en el vaivén porque no tengo que llegar a casa, no quiero llegar a casa, no tengo nada que hacer. Entonces, fíjate cómo estamos perdiendo este sentido o esta conjugación del amor. Cuando yo les digo, oye, si tu mamá no tuvo esta educación de inteligencia emocional, ¿por qué tú no la propicias? Y me dicen, es que tengo miedo, porque ella es una roca. Y le decía, esa es la oportunidad de los que tomamos terapia. Cuando tienes una nueva visión, por supuesto, tú puedes sembrar una semilla y empezar a regar.
7: Y tener herramientas adicionales.
8: Claro, la comunicación es una, no tomarse nada personal es otra. Todas esas herramientas que son de inteligencia emocional son las que hemos dejado de hacer, y por lo tanto ya no estamos haciendo esta conjugación de amor, sino estamos normalizando la violencia, normalizando que si yo no te pongo atención, eso es lo normal, y entonces empezamos a lastimarnos y a perder lo más importante, José Luis, la salud emocional y psicológica. Quien no se ama a sí mismo no puede amar a otra persona. Lo dice la Biblia, ¿no? Ama a tu prójimo como a ti mismo. Entonces, sí hay que empezar a conjugar este verbo desde yo, tú, él, nosotros, para que tengamos una sociedad pues con mejor salud emocional.
7: Siempre habrá un camino.
8: Siempre lo hay.
7: ¿Puntos de contacto?
8: Estamos en las redes sociales como Abigail Interian, psicóloga, y en el celular 9996-4297-97. Los invito a los talleres de amor propio y de conexiones de padres e hijos.
7: Muchas gracias.
8: Muchas
7: y atentos
8: gracias
7: al tema el próximo martes con la psicóloga Abigail Interian.
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5: Los cocodrilos no pueden sacar la lengua porque está unida al paladar por una membrana rígida que se lo impide.
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6: Corf en inversión extranjera directa en el primer trimestre del año. Un monto sin precedente para un periodo similar. La presidenta Sheinbaum celebró que junto a este récord en inversión, la balanza comercial de México se mantenga en un rango positivo con un superávit de exportaciones.
7: Dos muy buenas noticias de los resultados económicos. El primero es inversión récord en inversión extranjera directa. Este año fue de 23.

0: Los que sí quieren irse al CADVI los llaman traidores. Entonces ya se dividieron los grupos y la presencia de un abogado que se llama Álvaro Mena Fuentes ha enturbiado las negociaciones. Álvaro Mena es el mismo abogado que afectó a la conversación en Mayapán. De hecho, hay una denuncia interpuesta en su contra por el Instituto Nacional de Antropología e Historia, toda vez que este personaje impidió, obstruyó la obra pública que corresponde a la carpeta FED-TUC-MER 40130-2025. Desde el 2025, hace casi un año, se llevó a cabo esta denuncia. La denuncia la hace el Instituto Nacional de Antropología e Historia. Al respecto, la zona arqueológica de Mayapán permanece cerrada desde el 2023 por el proceso legal vigente de ocupación del territorio. Se ha iniciado una remodelación al interior, pero pues ya ni siquiera pueden llegar la gente del INAH a trabajar, porque los mismos ejidatarios de Tel Chaquillo, que están asesorados por este abogado Álvaro Mena, pues ya no pudieron continuar con los trabajos. Este mismo abogado hoy está trabajando, Álvaro Mena, hoy está trabajando allá en Chichén Itzá. Y es el que ha estado, pues, asesorando a la gente: no aceptes, no te salgas. Tienen que ser más los vendedores ambulantes que acepten al interior de la zona arqueológica. Tienen que dejar abiertas las dos entradas y han puesto todas las condiciones al respecto. Y el grupo que aceptó irse al CADVI le llaman traidores. Entonces el diálogo se ha empantanado allá en Chichén Itzá. En Mayapán nos dicen que mantienen el diálogo. Bueno, vamos primero con la charla que tuvimos hoy en la mañana con la gente del gobierno del estado, Omar Pérez Avilés. También en esta charla se encontraba el director nacional del Instituto Nacional de Antropología e Historia, y hoy en la mañana conversamos con ellos sobre el asunto de Chichén Itzá. Y vamos con esta mesa con Omar Vázquez Herrera, director general del INAH, y Omar Pérez Avilés.
1: Creo que podemos abrir hoy, podemos abrir mañana, lo más pronto posible, Luis. Lo importante aquí es tomar acuerdo con las artesanas y los artesanos para que evidentemente esto lo hagamos con mucha seguridad, con mucho orden y sobre todo en común acuerdo de que la apertura pues tiene que ser consensuada, es decir, que podamos definir sobre todo dónde se estarían ubicando para que tengan evidentemente un mejor flujo de los visitantes y las visitantes que estarán acudiendo a Chichén Itzá y que ellos sigan vendiendo sus productos. Pero lo que sí es muy importante es que lo tenemos que hacer de común acuerdo.
0: Es decir, habría dos grupos, uno al interior de la zona y otro en el CADVI.
2: La propuesta de tanto del INAH como el gobierno del estado, y en la atención que personal que ha tenido el gobernador, dos veces los ha recibido en Palacio de Gobierno, ha sido muy, muy enfático el gobernador y el INAH, que ambos artesanos pueden permanecer ya sea dentro de la zona o en el CADVI. Se les ha dado esa libertad para que tengan la tranquilidad que les va a ir bien en sus ventas. Esa postura sigue al día de hoy. Pero es muy importante, como comenta el director nacional del INAH, de que estemos en estos diálogos y lleguemos a un consenso de no moverse, que van a estar en el lugar que el INAH les va a proponer, y les podemos garantizar que es una zona privilegiada donde va a haber una gran afluencia de turismo. Sí o sí va a pasar el turismo por la zona en la que se les va a reubicar, y esto garantizándoles que van a permanecer sus ventas. Y con las diversas estrategias que el gobernador y el INAH van a instrumentar, mejorar la presencia del turismo en la zona, en beneficio de la economía de las compañeras y compañeros artesanos que tienen un ingreso económico gracias a Chichén.
0: Entiendo que los grupos se habían dividido, ¿no? Al principio por ahí alguien intentó moverlos políticamente, etcétera, y el movimiento creció de tal manera que hoy pues se les dan esas dos opciones, entiendo, para dejarlos tranquilos.
1: Sí, a ver, nosotros creo que esto no es nuevo, Luis. Tenemos ya varios meses preparando primero la apertura del nuevo centro de atención.

0: atención a visitantes. Eso se logró el 27 de marzo, por supuesto, en común acuerdo con el gobierno del estado, con el señor gobernador. Y esto sobre todo para ofrecer una mejor experiencia a todos los visitantes al sitio arqueológico. ¿Eso qué significa? Significa muchas ventajas. En primer lugar, tener un boleto único. En segundo lugar, estar muy coordinados ambos órdenes de gobierno para la atención a los visitantes. Pero sobre todo una cosa muy importante que de pronto se nos olvida es que también, además de la visita al sitio arqueológico, nos permite sobre todo visitar también el gran museo de Chichén Itzá, que en este momento es el museo arqueológico maya más importante de toda la península y que por supuesto también lo estamos ofreciendo para la experiencia. En ese sentido, digamos, llevamos todos estos meses con esa preparación y nunca hemos dejado de dialogar con las artesanas y los artesanos. Evidentemente todo esto lo hemos planteado para un cambio que se dé de manera voluntaria. Por supuesto que hay unos grupos que han aceptado y accedido completamente a estar en el nuevo mercado de atención, que es parte de todo este paquete.
1: Que es por donde entrarían, dicen las operadoras, ¿no? Los grupos grandes.
0: Es correcto.
1: Entrarían por el CADVI.
0: En este caso ya todos entrarían por el CATU, es decir, turoperadoras, visitantes, por supuesto,
1: todos. Vaya, les convendría más estar ahí, a todos.
0: A todos les convendría estar más ahí, porque incluso estamos ofreciendo los locales que tienen, por supuesto, un espacio para guardar sus productos, ya no tendrían que estarlos trasladando todos los días. En el CADVI, por supuesto, hay servicios suficientes, no solamente para el visitante, sino también para los comerciantes en este caso, y yo creo que eso es muy positivo, pero también respetamos a aquellos que quieran quedarse dentro del sitio arqueológico, pues bueno, van a ser también respetados y trabajaremos con ellos.
1: ¿Ya hay un censo de vendedores ambulantes, de artesanos? Porque luego parecen ambulantes.
2: Los últimos registros del censo fue de 666 compañeros artesanas y artesanos.
1: 666.
2: La solicitud es la coordinación que estamos pidiéndoles a las compañías artesanos y artesanas en coordinación del INAH, es que no incremente este último censo.
1: O sea, ni uno más, ni adentro ni afuera.
2: Para, en beneficio del turismo, para que el turismo tenga una mejor experiencia, y si el turismo tiene una mejor experiencia, vamos a incrementar el número de visitantes.
1: Que está igual que Lucas de Galvez.
2: De los artesanos, ¿no? A tener ese control, si llegara a haber un incremento, que fue lo que comentó el gobernador Joaquín Díaz Mina el día de ayer en su Facebook Live, que respetemos el último censo que se realizó, no incrementar para evitar lograr que el turismo tenga una mejor experiencia en Chichén.
1: Sí, es complicado, ¿no? Dialogar con ellos. ¿En qué punto se atoran ellos, según les comentan?
0: Sí, a ver, yo creo que hay que ser muy, muy claros, Luis. Yo creo que estamos anunciando desde hace varios meses que iba a haber un... punto de transición, es decir, un momento en donde el CADVI y también el viejo parador turístico estarían abiertos de manera simultánea, pero iba a ser solo un periodo de transición, y siempre se les anunció que iba a llegar un momento en que iba a haber una sola entrada y que iba a haber evidentemente un boleto único. Esto se terminó hace prácticamente una semana, ¿no? Les anunciamos y les dijimos que ya se iba a cerrar el viejo parador turístico, y por ello pues es que hay molestias y enojos, pero no es algo que se haya dado de manera espontánea, es algo que por supuesto
1: se fue avisando, ¿no?
0: Se fue avisando, se les fue anunciando en todo momento, y hoy pues la verdad es que lo que queremos es trabajar en conjunto con ellos.
1: ¿Y cuánto? ¿Y pagan una cantidad por estar allá los
0: no, hay
1: artesanos?
2: La cantidad es cero pesos.
1: ¿Cero pesos?
2: Sí. Cero pesos.
1: ¿Y cero pesos van a seguir pagando?
2: Cero pesos van a seguir pagando y de generar las condiciones apropiadas a los compañeros artesanos y artesanas para que mejoren.
1: ¿Son yucatecos la mayor parte?
2: Son originarios de la comunidad, la gran mayoría.
1: Uh-huh. Y aunque vendan zarapes de zarapes.
3: Saltillo.
4: Para muchos visitantes, el único punto de ingreso a México es Chichén Itzá y Valladolid, ¿no? Porque Cancún, finalmente es zona más turística, decía. Ahí están Omar Pérez Avilés, secretario general de gobierno, y Omar Vázquez Herrera, director general del INE. Y no hubo arreglo el día de hoy, no hubo acuerdo. Son 666, es el número de la bestia. 666 artesanos los que se encuentran al interior de la zona arqueológica. Vamos con las ofertas que tienes para anunciar, estimado.
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15: La miel es el único alimento que no se echa a perder. Se han encontrado frascos antiguos todavía comestibles hoy.
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15: Un caracol puede dormir hasta 3 años seguidos si las condiciones climáticas no son favorables para su supervivencia diaria.
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15: El himno nacional más corto del mundo es el de Japón, llamado Kimigayo, que tiene solo 4 líneas de texto.
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15: El primer parque nacional del mundo fue Yellowstone, establecido en 1872.
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15: Las huellas dactilares de los koalas son tan parecidas a las humanas que pueden llegar a confundir a la policía.
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15: Las galletas de la fortuna no se inventaron en China, sino en San Francisco por inmigrantes japoneses a principios del siglo.
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15: Los cocodrilos no pueden sacar la lengua de la boca porque está pegada al paladar inferior.
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15: El inventor del bolígrafo, Laszlo Biró, se inspiró en la tinta de los periódicos para su diseño.
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15: Con paisajes de ensueño, Suiza se ubica en Europa en medio de los Alpes que ocupan la mayor parte de su territorio. En Suiza no se usa el euro, su moneda es el franco suizo. Los idiomas más hablados son el alemán, el italiano y el francés. El domingo es un día sagrado en Suiza porque las fiestas y reuniones están prohibidas, así como actividades ruidosas. Otra de las reglas es la ley del silencio, en la que no se puede hacer ruidos molestos entre las 10 de de la noche y las 8 de la mañana.
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17: El INEGI reportó que la tasa de desocupación laboral en México aumentó 0.1% en el primer trimestre del año, fijándose en 2.6% de la población económicamente activa. Por otro lado, informó que la informalidad laboral descendió 0.2% en el mismo periodo, situándose en 54.8%. El tipo de cambio cerró en 17.32 pesos por dólar americano, 5 centavos más comparado con el registro anterior, de acuerdo con el Banco de México. Mientras que el dólar interbancario se ubicó en 17.29 pesos y el dólar en ventanilla finalizó la jornada en 17.72 pesos a la venta. El índice de precios y cotizaciones de la Bolsa Mexicana de Valores cerró la jornada con ganancias de 1.37% para ubicarse en las 69.197.57 unidades.
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21: Continuamos con más información y hacemos un recorrido a través de las primeras planas. El precio del dólar se cotiza en 16 pesos con 45 centavos a la compra y 17 pesos con 58 centavos a la venta. En el ámbito internacional, el presidente de Estados Unidos, Donald Trump, reunió a su gabinete en Campo David para discutir sobre Irán y la economía, advirtiendo que los ataques contra Teherán podrían reanudarse pese a negociaciones en curso para un acuerdo de paz en Medio Oriente. Durante el sábado, Trump declaró que estaba cerca de llegar a un acuerdo con Teherán para poner fin a la guerra en Medio Oriente, aunque reconoció que las negociaciones siguen siendo complicadas y advirtió que los ataques contra Irán podrían reanudarse. Sin embargo, con esto último se tiene la incertidumbre de cuándo se reanudan estos ataques. En el ámbito nacional, de acuerdo al reporte publicado por la Secretaría de Salud, con corte al 25 de mayo, la mayoría de los pacientes se han confirmado en los primeros 5 meses del 2026 con un total de 11.111 casos de sarampión. Cabe señalar que el total de casos registrados desde febrero del año pasado son 17.719 contagios y 41 decesos. Eso es el saldo que ha dejado el brote de sarampión en todo el país. Estas fueron las primeras planas. Continuamos con más.
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22: Muchas gracias y atentos al tema. Carlos Martín Briseño, bienvenido a bordo. Buena tarde, ¿cómo estás?
23: Buenas y lluviosas tardes, querido José Luis. Qué bueno que está lloviendo, ¿verdad?
22: Lo bueno que estás sanforizado para no encoger con las lluvias. Oye, ¿qué nos traes bajo?
23: Mira, hablábamos aquí fuera del aire que en HBO hay una película que se llama Un Poeta, que yo la vi todavía ayer, me habían comentado muchísimo de esta película, es una película colombiana que ha ganado muchos premios en su paso por festivales y que trata de un poeta precisamente que frustrado, alcohólico, como trata de vivir aún de solo su poesía y que en estas circunstancias conoce a una chava muy joven y que él la agarra como su tutor y la ayuda a salir adelante como una especie de redención de lo que él no pudo hacer, ¿no? Es una película muy humana, de repente con mucho humor negro, pero que refleja mucho que todos los que escribimos nos vemos reflejados en algún momento en esta película, ¿no? Y bueno, te decía también que ha sido tan exitosa en su paso por festivales que en Estados Unidos van a hacer un remake. Lo curioso es que la película nunca llegó a las salas de cine norteamericanas, solo ha estado en plataformas, pero los gringos que piensan que solo ellos hacen buen cine, pues van a hacer su propia versión de Un Poeta, pero esta vez en Manhattan, en Nueva York, y parece ser que la va a hacer Bill Murray como el poeta frustrado y alcohólico. Pues recomiendo ver primero la colombiana para apoyar el cine latinoamericano y posteriormente seguramente que va a ser una buena película, pero siempre hay esta polémica de por qué ellos piensan que siempre se hacen las cosas mejores,
22: ¿no? Son el centro del mundo.
23: Pues así lo creen y su presidente se encarga de decirles que así es.
22: De hacérselos ver.
23: Así es. Bueno, y en las plataformas está esto que comenté, Un poeta en HBO. Y en el cine está una película mexicana también que se llama No dejes solos a los niños. Creo que va por la segunda semana, cosa que me llama mucho la atención. Es una película que tiene que ver, es como de suspenso, terror, pero no es una película que de estas así de horror total. No es una película de una chava divorciada que deja de clase media alta, que tiene que dejar a sus dos hijos en la casa, y en la casa empiezan a suceder cosas extrañas. Un poco al estilo de pues del Resplandor o de Poltergeist, aquellas películas de los 80. Creo que el director también hace un homenaje a estas películas, ¿no? Donde sucedían cosas extrañas que tienen que ver con lo sobrenatural. Es una película que vale la pena, no es una extraordinaria película, pero uno la pasa muy, muy bien. Y finalmente, para los que prefieren quedarse en casa a leer, hoy quiero recomendar un libro de un escritor yucateco. Es un libro que acaba de publicarse, bueno, hace poco. Se llama Medusa Reina y es de Roberto Azcorra Cámara. Es de Ticul, Roberto. Es un escritor de cuentos, sobre todo. Él ha escrito siempre cuento. Y en este caso, el libro fue resultado de la convocatoria Rita Cetina, que tiene la Secretaría de Cultura, y es una coedición con Ficticia. Por cierto, esa convocatoria está abierta, José Luis, así que si la gente que nos escucha le gusta escribir, tiene libros de cuentos, novela, crónica o poesía, pues puede inscribirse, busquen en las redes de Sede Culta, y ¿por qué no? Pueden tener un libro publicado, es solo para yucatecos, esto es importante, y puede ser publicado.
22: Está abierta la convocatoria.
23: Sí, está abierta, ¿no? Cierra el 4 de junio, y pues es una manera de lograr una edición cuidada, y que probablemente se haga, como en el caso de Roberto Azcorra Cámara, con su Medusa Reina, su libro de cuentos, pues puede ser una coedición con una buena editorial nacional, en este caso es Ficticia. Si alguien quiere comprar el libro de Roberto, que son cuentos que tienen que ver con la vida, con el amor, con el desamor, con las frustraciones, hay un cuento muy bueno que me gusta, de una mujer que va a buscar a su marido a Estados Unidos solamente para que le firme el divorcio. El marido se fue desde hace muchísimos años y ella, obsesionada con que quiere ser libre, hasta que da con él. O sea, es un cuento muy interesante de la visión de Roberto Azcorra. Se llama Medusa Reina y lo puede encontrar en las librerías de la Secretaría de Cultura y las Artes.
22: Oye, ¿y en HBO?
23: En HBO te comentaba el poeta, la película Un poeta, sí, que es colombiana y que está muy bien hecha. Digo, yo lo vi todavía ayer y tenía como algunas recomendaciones, otras te decían que no estaba tan buena, pero creo que vale la pena, sobre todo por esos esfuerzos que se hacen de repente para ver cine latinoamericano, ¿no? Estamos demasiado acostumbrados al cine norteamericano y de repente un poco del cine que nos llega de Europa, pero sí hay buen cine en Latinoamérica. No es Colombia precisamente un país que se distinga por sus producciones exitosas o producciones, quizás México y Argentina son mucho más conocidos que Colombia en ese sentido, pero bueno, por eso mismo hay que a apoyarlos. Y el actor, hay una cosa muy interesante, gran parte de los actores de esta película no son actores profesionales, entonces la película se ve como si fuera un documental, o sea, de repente parece que estás viendo un documental y no, es una película. Okay. Y estos nuevos ejercicios que se hacen en el cine para que tú te sientas más identificado con los personajes y sean más identificados con la trama y sepas que aunque es una ficción, estás dentro de la realidad.
22: Muchas gracias y atento al tema, Carlos.
23: Me pueden encontrar en las redes como Carlos Martín Briceño en Facebook, en C Martín Bri y @ Carlos Martín Bri en Instagram. Y recuerden que el cine y la literatura son mejores que la vida.
22: Muchas gracias. Y a propósito de la vida que se sufre, la ermita sigue sin luz. Ya va para 20 horas. Los vecinos vamos a cerrar la calle 77 por 66. Lo crítico que está en el mero centro, y la Comisión Federal Nacional de Clase Mundial está fallando. Tras advertencia, no hay engaño, escribe René Flores Ayora en su página. Luego los andan amarrando un poste y ya no los andan queriendo soltar a los pobres trabajadores. En estos días que no habíamos visto tanto desastre. Apagones por todos lados.
23: Tiene que ver también con el desmesurado crecimiento de la ciudad, ¿no?
22: Sí, pero que te fallen tres pozos de la Comisión Federal, las tres plantas potabilizadoras, pues al mismo tiempo.
23: Es de pensarse.
22: Ni en huracanes. Muchas gracias, Carlos Martín.
23: Hasta luego.
22: Hasta luego. Cerramos contigo, Óscar Altamirano. Era una tarde gris cuando empezó a caer el aguacero aquel del Gran Combo de Puerto Rico. Oh, pues, está bien. Muchas gracias. Mañana 5:30 AM, Club de las 5 de la mañana. Es el grupo de Fleetwood Mac. Ah, bueno, buen tema, adelante.
23: Adelante.

0: así las 5. Gracias por su confianza y atención. Hasta la próxima con José Luis Preciado, de 3 a 5, aquí en Radio Fórmula Yucatán. Buenas tardes.
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4: Amigos de Grupo Fórmula, muy buenas tardes. Con el gusto de siempre les saluda Ángel Ricalde, listo para repasar con ustedes la atmósfera deportiva de este martes 26 de mayo. Arrancamos con los playoffs de la NBA porque tenemos definido al primer finalista. Ayer los Knicks de Nueva York derrotaron con contundencia 130-93 a los Cavaliers para completar la barrida y regresar después de 27 años a unas finales de la NBA. El equipo neoyorquino espera rival de la serie entre el Thunder, los vigentes campeones, y los Spurs de San Antonio por la conferencia oeste, que se encuentra empatada a 2 juegos y hoy se disputa el quinto a las 6:30 de la noche. En información de la selección mexicana, la lista de Javier Aguirre está cada vez más cerca de definirse por completo. Hoy Santiago Jiménez, delantero del AC Milán, y el mediocampista del Atlético de Madrid, Obed Vargas, se convirtieron en los 2 jugadores más recientes en integrarse a la concentración, y con la llegada de Johan Vázquez mañana, serán ya 25 de 26 en la lista de Javier Aguirre, quedando solo un cupo disponible que se disputa entre Marcel Ruiz, Charlie Rodríguez, César Huerta y Richard Ledesma. Por cierto, hoy los Leones, necesitados de triunfo, reciben en el primero de la serie a los Diablos Rojos del México. Gracias, equipo patrocinador. Hasta la próxima.
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12: Muy buenas tardes a todos, muchas gracias por permitirnos acompañarlos en este martes que de verdad el clima nos está favoreciendo muchísimo, ha sido muy benévolo con nosotros, sobre todo con las personas que vienen de visita a esta gran ciudad y maravillosa ciudad. Y bueno, como todos los martes, Quiero agradecerle la presencia de Jordi Abraham, presidente de CETUR. ¿Cómo estás, Jordi? Qué gusto tenerte.
13: ¿Qué tal, Quique? Buenas tardes. Un saludo a todo el auditorio. Muy agradecido con la oportunidad un martes más y con tremendos invitados que tenemos el día de hoy.
12: Bueno, uno de ellos, Israel López García. Él es presidente de Canidad Yucatán. ¿Cómo estás, Israel? Bienvenido.
14: Muy bien, muchísimas gracias. Gracias por la invitación y un gusto estar acá con ustedes.
12: Y otro gran invitado también tenemos. Hoy está don Armando Bojorquez, patrón. Él es pionero en turismo en México y CEO de Viajes Bojorquez. ¿Cómo está, don Armando?
15: Muy bien, Enrique. Muchísimas gracias. Vengo especialmente llegando desde el aeropuerto para acá para compartir un rato con ustedes y me da mucho gusto estar aquí en este momento tan contento con ustedes.
12: Bueno, pues todos nosotros les damos las gracias por acompañarnos y a nombre de Fernando Isla, su servidor Enrique Guerrero, les damos la bienvenida a El Mundo de las Marcas. Y hoy vamos a empezar de verdad con un tema muy interesante como es lo que ganamos ahora con el tema de las estrellas Michelin.
14: Así es, Quique. Pues fíjate que el día 20 de este mes en la ciudad de Guadalajara fue el evento, la gala de la guía Michelin, donde se dio ya el nombramiento a varios de los restaurantes yucatecos que forman parte ahora de la guía Michelin, ¿no? Y muy orgullosos porque la verdad es que nos trajimos un muy buen número de premios, ¿no? Nos trajimos, Yucatán se hace acreedor a 15 entre recomendaciones y diferentes premios, pero bueno, es un gran número, ¿no?
12: Queda claro que la industria de restaurantera es uno de los principales generadores de empleo en México. Tan solo el 96% de los restaurantes son MIPYMES.
14: Así es.
12: Y eso es lo que está haciendo esto detonar. La gastronomía representa un factor decisivo para muchos viajeros a elegir un destino. Con esto Yucatán nos pone en el ojo del mundo.
14: Exactamente, mira, este tema de la guía Michelin nos pone para empezar en el ojo de los mexicanos, del turista mexicano, pero como muy bien dices, en los ojos del turista internacional también, mira. Y si me permites, me gustaría platicarte un poquito de los premios que nos...
12: Por favor, adelante.
14: También para que puedan saber cuáles son los restaurantes que tienen ahí alguna mención, recomendación o alguna estrella. Mira, el evento se inicia y empiezan dando el reconocimiento al servicio. Este, la verdad es que es un premio que nos llena también de orgullo, porque creo que en Yucatán es un tema en el que no debemos de quitar el dedo del renglón, y el tema de los restaurantes tiene que irse sumando, creciendo en este tema, en este sentido, ¿no? Lo recibe el premio Rodrigo Caltenco del restaurante Junic. Premio al servicio, reconocimiento al servicio. Luego se vienen las conocidas recomendaciones de la guía Michelin. Aquí mencionan al restaurante Lumé, al restaurante Micaela Marileña, el restaurante Mimado, el restaurante Néctar, el restaurante Nol y el restaurante Ramiro Cocina. Un gran número de recomendaciones que hace la guía Michelin para Yucatán. Bueno, luego viene el reconocimiento de la Estrella Verde. La Estrella Verde es un reconocimiento que se da a restaurantes con prácticas sustentables, con métodos ecológicos, ¿no? Y en esta ocasión hacen la mención para el restaurante Ishin de Luis Ronzón, ese restaurante que se encuentra en Chochola, de Hacienda Chablé. Bueno, luego hacen...
12: Por cierto, ya lo estuvimos aquí.
14: Sí. Sí, gran lugar, gran restaurante. Gran chef también. Bueno, luego hacen la mención de los restaurantes Vid Gourmand. Vid Gourmand es un reconocimiento que se hace a restaurantes que tienen una muy buena calidad en su menú, pero tienen precios accesibles. Aquí reconocen al restaurante Pancho Maíz, al restaurante Pueblo Pibil y a las taquerías Kisin. Luego dan un reconocimiento al chef joven. Mira, quiero mencionarte que tanto este reconocimiento como el reconocimiento del servicio son galardones que se lleva Yucatán de entre todos los estados. O sea, no es que reconozcan a uno de Yucatán y uno de Quintana Roo, otro de Ciudad de México, no. Es un único premio, nos trajimos el premio del servicio y nos trajimos el premio al chef joven. Se lo lleva Xochitl Valdés por el restaurante Pancho Maíz. Y bueno, y llega el momento de las tan esperadas estrellas Michelin. Y llaman al chef Roberto Solís para hacer la entrega por su restaurante Junic. Llaman al chef Luis Ronzón por su restaurante Ishim.
16: Allá en Chablé.
14: Y vuelven a llamar al chef Roberto Solís por el restaurante La Barra de Junic. 15 reconocimientos a Yucatán. No es cosa menor. Y la verdad es que regresamos muy orgullosos de esos reconocimientos. Fíjate que, digo, yo me quedo con algo muy especial en el evento al inicio, poder convivir con estos grandes chefs, ver el nerviosismo que ellos tenían por pues no saber qué reconocimiento iban a obtener, y luego verlos subir al lugar para recibir
16: la premiación.
14: Sí, no, fue muy emocionante, pero lo mejor de todo, ya después ellos sueltos, muy felices, y platicar con cada uno de ellos, y sobre todo ver el orgullo que tienen, saber que las recetas yucatecas, las recetas ancestrales, todos estos condimentos yucatecos son la base en muchos de los casos de sus menús, y gracias a esto es que ellos obtienen ese reconocimiento. Regresan muy orgullosos de su tierra, y regresan con todo este empuje y esta intención de llevar un poco de lo que ellos tienen a toda la industria gastronómica, ¿no? Y desde Canirac vamos a ver cómo podemos trabajar con ellos, cómo ir pudiendo rescatar buenas prácticas de lo que tienen ellos en sus restaurantes para llevarlo.
16: Claro, que esto nos cambia todo el panorama, claro, en el tema gastronómico, claro, aquí en Yucatán.
14: Claro.
16: Y aquí, con ayuda también de don Armando y de Jordi, ¿cómo ha evolucionado el consumidor yucateco en el turismo gastronómico? ¿Cómo lo ha sentido que ha evolucionado?
14: Mira, los restaurantes han ido creciendo. Tenemos un abanico de opciones mucho, muy grande, ¿no? Yo creo que pudiéramos plasmarlo muy bien en un dicho del chef Roberto Solís, que escuché de manera reciente yo, y la verdad es que me quedo con él porque refleja esta intención y este cariño por su tierra, y dice: al turista que llegue a Yucatán, vaya a las comunidades, pruebe lo que las comunidades tiene para ofrecerles, y luego venga a la ciudad y conozca también estos restaurantes y estas ofertas modernas basadas en esa gastronomía yucateca, ¿no?
16: Estás recientemente nombrado presidente de Canirac aquí en Yucatán. En tu percepción, ¿cuáles son actualmente los principales retos restauranteros aquí en el estado?
14: Mira, bueno, yo tengo un par de meses como presidente de la Cámara.
16: Pero obviamente conoces el mercado.
14: Conozco, y tengo aparte alrededor de 7 años participando también en la Cámara, y bueno, soy restaurantero también. Yo creo que venimos de un 2025 un poco complejo, y me podrán ahí complementar también sobre este tema, pero el 2025 no fue tan bueno como nosotros esperáramos, y este inicio de año, este primer trimestre, también vino más o menos con esa misma inercia. Yo creo que en este momento uno de los principales retos como restauranteros por los que estamos atravesando es temas inflacionarios, temas de incrementos en los costos de nuestros insumos. Si bien han visto en las noticias, por ejemplo, uno de los productos que se fue hasta el cielo es el tema del tomate. Entonces nosotros estamos viendo cómo poder subsanar y pasar por todas estas intempestades sin ver afectados nuestros precios en los menús. Sabemos que muchos de los insumos pues tienen volatilidad, ¿no? Esperamos que el tema del tomate, por ejemplo, regrese a los costos que teníamos nosotros hace algunos meses, y en ese sentido tenemos que aguantar.
16: Tenemos que irnos a un corte. 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
12: Muchas gracias. Tenemos que ir a un corte. En un momento regresamos.

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4: Con este tema, Justin Bieber dejó atrás su imagen adolescente. What Do You Mean? Fue su primer número uno en Billboard y marcó el inicio de una nueva etapa más electrónica y más...

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1: La jirafa es el animal terrestre más alto del mundo. Vive en las sabanas africanas, donde utiliza su largo cuello para alcanzar hojas en lo alto de los árboles. Su lengua puede medir hasta 50 centímetros. Posee manchas únicas, similares a huellas dactilares. Vive en grupos tranquilos y se comunica mediante sonidos suaves. A pesar de su tamaño, es ágil y rápida. Actualmente, sus poblaciones disminuyen por la pérdida de hábitat. Proteger las sabanas ayuda a conservar esta especie tan especial.
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0: Gracias por continuar con nosotros. Vamos a empezar con una frase. La gastronomía hoy no solo alimenta, también proyecta destinos, y esto lo estamos viendo. Pero antes de continuar con nuestros invitados, quiero hacerles una invitación. 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Vamos a continuar con esta entrevista tan interesante. Y regresamos porque queremos también involucrar, además de tío Jordi, pues a don Armando. El tema de la gastronomía, pues obviamente nos abre puertas. La gastronomía ya se convirtió en uno de los principales motores turísticos de Yucatán, don Armando.
1: Definitivamente, la gastronomía yucateca siempre ha sido un orgullo nacional y a nivel mundial también. Y bueno, ahora con estos premios y estos reconocimientos dan un significado muy importante para Yucatán. Es un reconocimiento que vale la pena mencionar, debió haber sido hace muchos años. Pero qué bueno que ahora con dirigentes como los que tenemos se está logrando para que se reconozca ese gran posicionamiento de la gastronomía yucateca. Somos un orgullo nacional y un orgullo también para el mundo. Por eso, nosotros como turisteros siempre hemos propuesto tours gastronómicos hasta este destino, en la que podamos presumir a México y el mundo la riqueza y la tradición de la comida yucateca. Algo único que estamos exportando hasta hoy. Muy pocos lugares saben que, por ejemplo, el achiote, donde nace la famosa cochinita pibil a nivel nacional y a nivel mundial, el achiote, que es la esencia de la cochinita pibil, es de origen yucateco. Y creo que hasta ahora hay pocos lugares donde se produce un achiote como el que se produce aquí. Entonces, es otra de las cosas, los condimentos, y lo de Israel, es uno de los complementos importantes para lograr ese gran posicionamiento de la gastronomía. ¿Quién tiene ese chilmole o ese bistec o esos condimentos? Nadie, yo hasta donde yo sepa. Pero bueno, a lo mejor estoy equivocado, pero hasta donde yo sé, creo que Yucatán es el único que está posicionado con esos grandes ingredientes que hacen posible que la comida yucateca y la gastronomía se distingan a nivel mundial. Muchísimas gracias.
0: Y aquí yo tengo que aventarme un comercial con usted. ¿Por qué le invitamos? ¿Por qué le pregunto esto a usted? ¿Y quién es usted? Hablar del turismo en México es hablar de la familia Bojor, que es patrón. Pionera en la promoción turística de nuestro país durante más de 6 décadas, ya casi 7 décadas. Don Alberto Bojorques y Delfina dejaron un importante legado que hoy continúa Armando Bojor, patrón, quien nos hace favor de acompañarnos, quien ha dedicado su vida a impulsar el turismo mexicano, promoviendo con pasión la cultura de viajar y consolidar una visión moderna e innovadora del sector turístico nacional, y ahorita platicando del turismo yucateco.
1: Muchas gracias. Sí, efectivamente. Y un yucateco que afortunadamente, pues hasta un monumento ahora tiene en Quintana Roo. Es increíble que un yucateco haya sido el primero en creer en que la cultura era lo más importante. Pero cuando le preguntaron a don Alberto, oiga, ¿por qué usted cree que Quintana Roo puede tener un éxito? Porque tiene cerca Yucatán, ¿verdad? Y otras de la parte de la cultura. Esa era una de las cosas importantes. Estas bellas playas, también con una gran cultura. Y sí, efectivamente, ya casi 7 décadas por cumplir, y seguimos luchando por Yucatán como una esencia muy especial que tenemos nosotros por esa tradición. Mi madre matuleña, mi padre de Tucumán, Yucatán, yo de Mérida. Entonces, pues seguimos nosotros promoviendo y haciendo posible que millones de gentes vengan a conocer y disfrutar de lo que podemos presumir que es esa esencia de los yucatecos única que existe.
0: Sergio, la gastronomía puede traer turismo de alto poder adquisitivo. Es pregunta.
2: Sí, claro, el tema de la guía Michelin va dirigido a un turismo de un alto nivel adquisitivo. Así es. Entonces, mira, llegan ellos a un público muy específico. un poder adquisitivo mucho más alto, quiere decir que este turista toma sus decisiones en base al tema gastronómico, al tema de la guía Michelin, llega a nuestra ciudad, visita uno de sus restaurantes ya electos por el tema de la guía Michelin, pero lo importante aquí no es que se quede nada más ahí en eso, ¿no? Al final es un turista que pernocta durante un tiempo más prolongado, se queda alrededor de 4 o 5 días, va uno o dos comidas a un par de los restaurantes ya seleccionados, pero también, como bien decíamos, pues va a todos estos lugares de interés, va y visita su playa, va a la zona arqueológica, va a conocer el centro histórico, pero termina también quedándose en un hotel, termina quedándose comiendo en varios otros restaurantes, y entonces al final todo este tema nutre a todo un ecosistema relacionado con el tema gastronómico y turístico. Al final, hasta una cadena de valor, como lo decíamos, que va hasta los insumos y los ingredientes de la región.
0: Eso es una cadena de valor, es una cadena económica también.
2: Así es.
0: Y tengo que hacer esta pregunta. ¿Los restaurantes yucatecos están preparados para competir a este nivel que está trayendo las estrellas del Chile?
2: Mira, yo creo que el reconocimiento que se hace en base al servicio nos deja ver que estamos ahí. Pero sí es de reconocerse, tenemos que reconocerlo, que tenemos que subirnos a esta ola de buenas noticias. Si nosotros no nos subimos, nos podemos quedar rezagados.
0: El compromiso crece.
2: Claro, puede llegar un turista y si va a un lugar y no lo atienden de manera correcta, no cumple con las expectativas que él esperaba, pues es un turista que no regresa y un turista que probablemente pueda hablar mal del lugar. ¿Qué necesitamos? Nosotros ponernos las pilas en este sentido, capacitarnos, modernizarnos, y subirnos a esta ola para que podamos nosotros ir subiendo niveles, ir subiendo escalones en el tema de la calidad gastronómica.
3: El premio viene acompañado de un alto grado de responsabilidad.
0: La llegada de Michelin eleva también la exigencia,
3: claro,
0: y la calidad,
3: por supuesto. No solo para estos que mencionó Israel, sino para todo el sector gastronómico de Yucatán.
0: Y todo el sector gastronómico, pero también todos nosotros los ciudadanos, a que vengan, claro, a una ciudad que sea limpia, que es sea correcto, segura, como lo hemos estado haciendo. Y el compromiso que debemos de tener todos con cada uno de los que vienen después. Sí,
3: es correcto.
0: Y empezando por los que estamos aquí adentro, cuidándonos entre nosotros.
1: Así es. Sí, es cierto, el turismo de lujo y esa gente que busca cosas diferentes, esto va a ayudar muchísimo a subir el nivel de ingreso a los restaurantes. Y eso del servicio es muy cierto. Yucatán se distingue por el servicio. Los mexicanos, de por sí, el servicio en México es de los mejores del mundo, yo lo presumo en todas partes. Y el de Yucatán es insuperable, de veras. Y que me da gusto que se dé ese reconocimiento, ese premio por el servicio.
2: Sí, claro.
1: Es increíble.
0: ¿Existe algún riesgo para perder autenticidad al buscar reconocimientos internacionales?
2: Sí.
0: Porque es algo, hay que reconocer que somos regionalistas.
2: Sí. Mira, sí existe. Y es algo que tenemos nosotros que tener presente como restauranteros. Pero como les platicaba, me dan una gran lección estos grandes chefs reconocidos, porque tienen los pies bien puestos sobre la tierra y reconocen que gracias a la gastronomía yucateca es que hoy tienen ese reconocimiento. Entonces, pues simplemente hay que seguir platicando con ellos, seguir difundiendo estas ideas y no perder pues este sentido que nos llega a este lugar, que es esta gastronomía ancestral que tiene Yucatán.
0: ¿Cómo está respondiendo Canirac ante los nuevos retos económicos y laborales?
2: Mira, qué bueno que me haces esta pregunta. Yo quiero que los restauranteros yucatecos identifiquen a la Cámara como un aliado. Sepan que nosotros podemos ser ese acompañante, poderlos ayudarlos en temas de capacitación, tramitología, ayudarlos a cumplir en totalidad con los requisitos que las autoridades, y también trabajando junto con las autoridades para que ellos sepan que un restaurante integrante de la Cámara es un restaurante que cumple.
0: Excelente. Bueno, ahorita vamos a continuar con la entrevista, que está muy interesante. Y bueno, antes de irnos a un corte, México no es solo un sentimiento. 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Vamos a un corte y en un momento regresamos.

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11: De arquitecta princesa. ¿Podrías imaginar que el día de tu boda de paso te conviertas en princesa y futura reina de Jordania? Así ha sido la historia de Rashwa, hija de uno de los constructores más importantes de Arabia Saudita. La joven estudió en Nueva York y trabajó en Los Ángeles. Coincidió en el camino con el príncipe Hussein y el amor hizo la suyo. Las principales casas reales del mundo fueron testigos de la boda de Rashwa y Hussein, mismo día en que impuso su estilo minimalista y simétrico como buena arquitecta en su vestido de novia. La princesa Rashwa, y ahora madre de una bebita, tiene a su lado el mejor ejemplo de su suegra, Rania, quien ha sabido encontrar el equilibrio entre mostrar una imagen moderna de las mujeres jordanas y ser embajadora de la riqueza y cultural de su país. 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
13: Australia es un país rodeado por los océanos Índico y Pacífico. Su extensión territorial es de 7.688 millones de kilómetros cuadrados, convirtiéndolo en el sexto país más grande del mundo, donde habitan más de 25 millones de personas. Su moneda oficial es el dólar australiano. Algo característico de Australia es que cuenta con los animales más mortíferos.
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0: 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Estamos platicando con nuestros invitados. Les vuelvo a mencionar su nombre. Está con nosotros Jordi Abraham, presidente de CETUR, pero que nos trae en este martes a Israel López García, que él es presidente de Canirac, y también ha estado don Armando Bojorques Patrón, él es pionero del turismo en México, bueno, toda una historia. Y CEO de viajes, de estas agencias de viajes importantes que hay en todo México. Hay que reconocerlo. Estamos platicando de las necesidades y todo esto. ¿Cómo proteger la esencia de la cocina yucateca mientras está modernizando? Porque eso también es un reto. Deben estar en el pizarrón presente.
1: Así es. Mira, yo creo que con este tipo de eventos, con la esencia de la cocina yucateca, es difícil que vayamos nosotros a perderla. Un temor que teníamos es que el tema de la guía Michelin, y al buscar en muchos de sus casos restaurantes elaborados, gourmets y demás, pudiéramos no tener algún reconocimiento sobre la cocina yucateca. Afortunadamente, Pueblo Pibil es un restaurante que en todo su menú presenta la comida yucateca, ¿no? Pero al final varios de ellos lo hacen también, y sobre todo tienen como esencia y como base de su menú productos yucatecos,
0: ¿no? Es que hay que cuidarlo, porque tú vas a platicar una experiencia de hace muchos años, sí, allá en la Ciudad de México, y me hago responsable de esta, sí, de este comentario. Un restaurante muy conocido, que es una, son franquicias o es una cadena que está en todo el país, y pides un mole poblano o unas enchiladas potosinas o inclusive una cochinita y no tiene nada que ver.
1: Sí.
0: Entonces digo, no sé si se pueda, pero yo siempre he dicho que la comida mexicana debe de tener una paté, porque no debería ser.
1: Sí.
2: Bueno, Quique, aquí recordarás que Luis Ronzón, cuando lo entrevistamos, él nos platicaba que todos los martes tienen PIP. Sí. En allá en Ishin, sí, todos los martes.
0: No se esperan a la temporada.
2: Es correcto, lo platicamos, que es fijo algo que ellos ya tienen. Y eso, como bien dice Israel, yo coincido con él, muy difícilmente esa esencia se pierda.
1: Sí, sí, es importante de todos modos ir trabajando sobre ella, ¿no? Porque, como bien dices, Quique, luego llegan a algunos otros lugares, quieren llevarse esta esencia, pero también empiezan a tratar de comercializarlo de manera diferente, de hacerlo un poquito más industrial, y luego empiezan a cambiar en condimentos como el achiote y sustituirlos por vinagres o la naranja agria yucateca. Sí, claro. Cambiarla por un condimento, una naranja diferente. Entonces sí es importante cuidar, sobre todo a través de estos chefs y a través de estos restaurantes y a través de estas comunidades yucatecas, la esencia, platicar, seguir fomentando el proceso histórico que tenemos de cómo elaborar cada uno de nuestros productos, ¿no?
2: Y es difícil, perdón, no, pero es muy difícil, por ejemplo, que en otros lugares del mundo u otras partes puedan hacer lo mismo que se siente con la comida yucateca aquí, porque número uno, no tienen el mismo continente,
1: la materia prima.
2: La materia prima. Y dos, la naranja agria. Uh-huh. Es una chulada, sí, ¿verdad? Sí, que sí, no en pocos lugares del mundo la hay, yo creo. Yo por lo menos en ningún lugar del mundo me han dicho, oiga, ¿quiere usted su comida con naranja agria? Sí. No conozco otro lugar más que en la zona de Yucatán. Entonces es algo que no es fácil copiar.
1: Sí.
2: Esa comida, gastronomía yucateca, comida en Yucatán, probada en Yucatán, es muy diferente. Sí. Eso es algo que podemos promover y vender turísticamente. Vengan a Yucatán y prueban la verdadera esencia de la comida yucateca, la gastronomía única.
1: Exacto.
2: O sea, porque es muy difícil copiarla,
1: sí, por supuesto.
0: Me queda claro que
1: iba a decirlo, lo que sí hay que fomentar es un poquito todo este proceso, ¿no? Como el PIB, como

0: todos estos productos horneados de manera artesanal, enterrados. Entonces, tenemos el condimento, tenemos los insumos, tenemos la historia. Hay que seguir platicando y tratando de fomentar que se realice, se produzca de manera original para que no vayamos a perder toda esta esencia.
1: La cocina yucateca vive actualmente uno de sus mejores momentos históricos,
0: Así
1: por llamar
0: es.
1: así. ¿Cómo se impulsa a las cocineras tradicionales y a los productores locales? ¿Cómo impulsamos?
0: Mira, el impulsar a los proveedores locales no es complicado, por lo que ya hemos dicho aquí en esta mesa, ¿no? Ese condimento, ese insumo esencial tiene que ser local. No podemos nosotros sustituirlo. Ahora, con estas buenas noticias, como es el tema de la guía Michelin, como es el tema de el reconocimiento que hace la revista México Desconocido a Valladolid como el mejor pueblo mágico de México para vivir una experiencia gastronómica, y muchas otras buenas noticias que llegan a Yucatán, hay que seguir platicando de ellas, hay que difundirlas y hay que, volvemos a lo mismo, tener los pies bien sobre la tierra para decir que todo esto viene de las comunidades, de estas cocineras, de las diferentes comunidades, y nosotros probablemente lo volvemos a transformar en algún restaurante gourmet, pero siempre recordando que la esencia viene de nuestras comunidades y de todas estas cocineras tradicionales.
1: Israel, qué afortunado es que esté don Armando aquí, porque él
0: Sí,
1: nos puede
0: así
1: ayudar
0: es.
1: mucho a tener esa visión,
0: Así es.
1: porque viaja por todo el país y por el mundo. Realmente, Yucatán, ¿qué necesita para consolidarse? Porque lo importante no es llegar, sino mantenerse. ¿Qué necesita Yucatán para consolidarse como potencia gastronómica internacional?
2: Ya es una potencia, ¿no?
1: Sí, pero hay que consolidar.
2: Nos estaba platicando ahorita que viene a la mente este tema, Álvaro Tracones, que en Dubái, Fridays de Dubái, está la misma ensalada que venden aquí en Fridays. Es una de la ensalada yucateca. Y en Dubái está. Don Armando nos platicaba los huevos motuleños. ¿En cuántos países los ha visto?
3: Es increíble que llego yo a lugares como Guatemala, Bogotá, y sobre todo a nivel América Latina, y me encuentro en los menús el huevo motuleño. Después no sé ni cómo lo preparan, me da ganas de pedirlo, pero digo, no, no me lo voy a poder comer del coraje, porque no creo que sea tan original. Pero en todas partes están los huevos motuleños, ¿no? La cochinita pibil está en España y está en otros lugares. Digo, impresionante. Y además hechos hasta con cerdo de bellota, ¿no? Entonces rica, ¿no? Porque en España.
1: Ya estamos ahí, pero necesitamos crecer
0: Sí.
1: con estas premiaciones de las estrellas Michelin.
0: Sí.
1: Vamos a llegar a más lugares. ¿Cómo consolidar?
0: Mira, yo creo que es muy importante lo que dices. Lo complicado no es llegar, sino lo complicado es mantenerse. ¿Qué tenemos que hacer? Seguir modernizándonos, capacitándonos en los restaurantes, cumpliendo con esas expectativas que el turista nacional e internacional más exigente puede pedir. Y pues simplemente ir buscando cómo, como restaurantes, podamos cumplir todas esas expectativas, trabajar para lograr ser más grandes. Y la cocina va a llegar por sí sola a todo el mundo.
3: La promoción de la gastronomía, importantísima la promoción. Hay que buscar elementos de promoción.
1: Tenemos que irnos a un corte, ahorita vamos a seguir platicando. Sí, es muy interesante todo esto. 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Vamos a un corte en un momento de

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13: El número de lunas que orbita a Saturno supera las 140 descubiertas.
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15: La Secretaría de Medio Ambiente y Recursos Naturales informó sobre la instalación del primer grupo sectorial de información ambiental, lo anterior para enfrentar la crisis climática en México. La dependencia busca fortalecer la generación e intercambio de datos estadísticos. El presidente municipal de Olinalá, Guerrero, Manuel Sánchez Rosendo, anunció la instalación de un operativo de seguridad en la demarcación después del hallazgo de 19 cuerpos desmembrados en el municipio en menos de 2 meses. El coordinador del PAN en el Senado de la República, Ricardo Anaya, calificó como una trampa la iniciativa de Morena que busca anular elecciones ante posible intervención extranjera, ya que les permitiría cancelar cualquier resultado electoral que no les favorezca. Informó Daniel Wellbanks. 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
17: Gracias por continuar con nosotros. Ahorita estamos platicando rápido. Estamos muy a gusto y de verdad yo les agradezco que estén aquí con nosotros. 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
17: Muchas gracias. Yo estaba con unas preguntas. Ahora, ¿qué viene también para los jóvenes? ¿Qué es? Porque también hay que pensar en eso. Digo, ya lo tuvimos, ya lo tenemos ahorita, pero ¿qué oportunidades vienen para los jóvenes chefs y emprendedores?
19: Mira, eso es muy importante. Tenemos que seguir promoviendo, pero desde la cuna, desde estos jóvenes que tienen toda la intención por involucrarse en el sector gastronómico y desde ahí ir trabajando, ¿no? Desde la Cámara lo que hemos estado haciendo es también promoviendo estos eventos, concursos gastronómicos con las diferentes universidades, obviamente llevando nuestros insumos locales, achiote, naranja agria, miel melipona, para que desde que nacen estos nuevos representantes de la gastronomía vayan incorporando también estos insumos locales, ¿no? También yo creo que vamos a aprovechar mucho pues este reconocimiento que le otorgan a Xochitl Valdés con Pancho Maíz para que ella de alguna manera pueda transmitir como chef joven.
17: Hay que invitar.
19: Sí. Varios de sus conocimientos a estos nuevos integrantes, a estos nuevos estudiantes. Yo creo que eso es muy importante. Y con cada uno de ellos, llevar el tema del servicio, llevar el tema de este cariño por sus raíces, con Roberto Solís, con Vidal, esa pasión que lleva a su cocina, Luis Ronzón también. Y bueno, yo creo que tenemos que acercar a estos grandes chefs reconocidos hoy a la Juntos.
17: ¿Con qué vamos cerrando el programa? ¿Qué nos quiere decir por parte de Calquillo?
19: Mira, yo me quedo con este orgullo por la cocina yucateca. Me quedo con este orgullo por la tierra. Me quedo con el orgullo de todo lo que la región nos da desde los insumos, pero al final somos un gran complemento de todo un entorno turístico. La gastronomía nos ayuda a complementar las playas, zonas arqueológicas, zonas, centros históricos. Yo creo que con la gastronomía yucateca terminamos de cerrar ese círculo de todas estas ventajas y todos estos lugares magníficos que tiene Yucatán. Presumámoslo, presumamos esto que se acaba de lograr y presumamos Yucatán. Con eso me quedo, con el orgullo.
17: Consumamos la gastronomía cultural.
20: Así es. Se puede usar de esa manera.
21: Los tríos, que es algo que aquí el papá de Armando fue. Sí, cómo no, el día del trovador.
17: Mi padre. Pues yo quiero aprovechar que está aquí don Armando, porque esto nos atañe a todos. ¿Cómo ve actualmente el turismo mexicano frente al escenario internacional?
20: Bueno, el turismo mexicano es diferente, o la llegada de turistas internacionales. Bueno, tenemos una gran ventaja a nivel vial. Desgraciadamente, los medios internacionales atacan mucho a nuestro país. En el caso de Yucatán, es algo que debemos de presumir, que somos el lugar más seguro de México.
21: Y del mundo.
20: Uno de los lugares del mundo más seguro. Entonces, es algo que debemos de promover fuertemente, tanto nacionalmente, internacionalmente, para que los mexicanos viajen más a Yucatán, porque hay aquí tradición, dura, bellezas naturales, todo pueden encontrar en Yucatán, con una gastronomía de lo mejor, porque una de las cosas que también llama más la atención es la gastronomía, comer rico. ¿A quién no le gusta comer rico? ¿Verdad? ¿A quién no se siente
17: tratando de ganas? De imaginación.
20: ¿Verdad? Entonces yo creo que la gente se olvidó que viajo tanto por el mundo y que llevo tantos turistas por el mundo también viajando. Siempre que llego a un destino, siempre la gente pregunta, ¿y dónde es el mejor lugar para comer la comida de este lugar? O sea, la gente lo primero que busca es, ¿dónde voy a comer? ¿Dónde voy a pasarla bien y a gusto para disfrutar y degustar un buen alimento, una buena comida, una bonita atmósfera y pasármelo rico? Y es lo primero que pregunta uno en cualquier destino del mundo donde uno llega. Lo primero que dice es, ¿dónde voy a disfrutar de una buena comida?
17: ¿Dónde se come rico? ¿Dónde se come bien?
20: Exactamente. Y así que voy yo a cualquier lugar del mundo, en España, en Marruecos, en Italia, en todos lados, siempre voy a preguntar, ¿qué me recomiendan? ¿Cuál es el mejor lugar? No sé si a ustedes les ha tocado, pero siempre es así a nivel mundial y siempre la gente busca siempre esas experiencias únicas gastronómicas. Y qué bueno, y Yucatán aparte, entonces ahora de tener la séptima maravilla del mundo, las siete maravillas del mundo, tener esta seguridad tan impresionante. Ahora también es líder en premios Michelin. Y bueno, ¿ya qué más podemos pedir? Ahora vamos a hacer ruido a nivel mundial, a hacer más ruido de promoción. Hay que invertir en promoción.
17: hay que contrarrestar lo que estaba usted diciendo en temas de inseguridad que se está diciendo. Tal vez no atacando, si es una realidad, porque tampoco puedo sacar eso, pues, si está pasando, pero hay lugares donde no.
20: Exactamente.
17: Y yo, con su experiencia que usted tiene, yo quiero preguntarle, ¿México realmente está aprovechando su potencial turístico? México como tal, usted que es un gran promotor, no nada más de Yucatán, sino de todo el país.
20: Yo creo que lo que nos falta es promoción. Promoción. Yo, por ejemplo, eso que digo, que actualmente la promoción está descuidada realmente. Tenemos que hacer mayor ruido, mayor promoción, invertir más, convencer, pues ahora sí, que las autoridades de que le inviertan más a la promoción, que hagan más ruido, porque ya ven, con la desaparición del Consejo de Promoción Turística, y después muchos estados cobran un impuesto de hospedaje y todo para promoción, que después que ese impuesto no se va realmente a la promoción. Correcto. Se utiliza para otros fines. Entonces yo creo que a los medios y a todo hay que decirles, oigan, no, pues eso se debe utilizar para promocionar el destino, no para otros fines. Para eso creó ese impuesto de hospedaje, para promoción, no para otros fines. Entonces hay que ver y convencer y platicar con las autoridades. Señores, tenemos que lograr que ese realmente fondo de promoción se utilice realmente para ayudar al destino a promocionarse, porque va a generar derrama económica, y al generar derrama económica, ustedes se van a beneficiar también más, porque habrá más impuestos, más trabajo, más gente contenta. Entonces hay que lograr que la gente esté feliz, porque tenemos mucho, cultura, trova, tenemos la música yucateca, los bailables, la vestimenta yucateca, que es impresionante, sí. Todo lo que es la textil,
17: la guayabera,
20: todo, realmente tenemos mucho que presumir, mucho que presumir, y qué mejor dándolo a conocer, porque si lo tenemos aquí guardadito no pasa nada. Entonces tenemos que hacer mucho ruido para lograrlo, pero necesitamos cada vez más todavía vuelos, más conectividad. Entonces tenemos que meter más vuelos para que bajen los precios.
21: Promoción y promoción. Conectividad.
17: Pues, ¿qué creen? Se nos acabó el tiempo.
21: No me digas.
17: Y yo quiero agradecerles muchísimo. Yo creo que nos da para en un futuro tener otra
21: entrevista. Sin duda.
17: Yo les agradecería mucho, porque hay mucho que platicar. Jordi Abraham, presidente de CETUR, muchas gracias, como todos los martes.
21: No, al contrario, Kike, y qué orgullo tener hoy a dos invitados importantísimos el día de hoy en este, en nuestro espacio de Hablemos de Turismo CETUR. Muy agradecido con ustedes y con todo el auditorio que nos escucha. Ojalá se la hayan pasado muy bien.
17: Israel López García, presidente Canirac Yucatán.
19: Quique, muchísimas gracias. Gracias por la invitación. Jordi, un gusto también estar aquí con ustedes. Y don Armando, un honor escucharlo también, platicar de todas estas experiencias con todo este conocimiento que tiene. Todo un gusto.
17: Don Armando Bojorquez, patrón, un honor y agradecimiento por estar aquí con nosotros.
20: Muchísimas gracias, Silveras, por la invitación. Algún día, como dicen, tendremos la oportunidad de platicar un poco más largo, porque tengo muchas historias de cómo empezó el turismo en Yucatán. Les tengo muchas historias.
21: ¿Tienes un libro?
20: Tengo mi libro, se llama Legado Bojorquez, que voy a poner.
21: Legado Bojorquez se llama.
20: Este libro, Legado
21: Bojorquez,
20: que precisamente habla mucho sobre Yucatán, porque aquí nace la empresa Bojorquez, y bueno, nos sentimos muy orgullosos, y hay mucho que platicar, mucha historia que platicar.
17: Queremos un programa especial.
21: Sin duda.
20: Claro que sí. Y hablar sobre esto, cómo empezaron las excursiones, cómo empezó a llegar la gente, pues todo.
17: Muchísimas gracias.
21: Así será.
17: Y agradecerle a usted que nos permitió acompañarlos en esta tarde. Él es en la programación de Radio Fórmula, y como siempre nos despedimos. No hay crisis que soporte 10 horas de trabajo al día, pero siempre, siempre con actitud positiva. Que tenga una excelente tarde y nos escuchamos mañana.
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35: El primer correo electrónico, fíjense que fue enviado en 1971 por el ingeniero informático Ray Tomlinson, y obviamente en Estados Unidos, y el mensaje viajó a través del ARPANET, todavía no existía el internet, y fue una prueba técnica que tenían las primeras teclas del QWERTY, ¿no? QWERTY. Pero resulta que fue básicamente lo mandó de una universidad a otra. ¿Pero cómo le puso? Él dijo, ¿cómo le voy a llamar este correo? Si es un correo, pero no es un correo, no tiene postal, no es un correo postal. Dijo, le voy a llamar Electronic Mail. Y de ahí, de Electronic Mail, quedó. Y por la, obviamente, por el apócope de Electronic Mail.
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42: ¿Qué tal? ¿Cómo le va? Buenas tardes, ¿cómo ha estado? Son las 6:00, es la hora de las noticias, la hora de la verdad expuesta. Por supuesto, a través de Grupo Fórmula y todas las plataformas en este martes 26 de mayo. Óscar Holguín, ¿cómo te va? Buena tarde. ¿Día de qué?
43: Muy buenas tardes, Pepe. Hoy es Día Mundial de Drácula, el personaje literario más adaptado en la historia del cine. Y es que en un día como hoy, pero de 1897, Bram Stoker publicó su novela Drácula. Ni siquiera había visitado Transilvania, no la conocía.